0: Solo me muevo y ahí está, el dinero era para mí.
1: Ajá.
0: Si alguien más pasaba, se no, lo iba a encontrar.
1: Julio,
0: pues.
1: Yo, esos eran míos.
0: Por eso no te pregunté, porque había que me hacer que eran tuyos. Fíjate que yo iba a llamar a la radio para preguntarle a la audiencia a ver de qué le habían pedido 400 pesos.
1: No, amigo.
0: Mira qué cosa va.
1: Ajá.
0: Entonces, el punto es este, audiencia y Liz, que a veces el señor te puede hablar de cosas. Yo no les digo, escuché la voz audible del señor, va, que medio movete. Pero sí sentía en mi espíritu, pues, o sea, que estaba perdiendo el tiempo ahí, pues me muevo.
1: Ajá, correcto.
0: Y ahí estaba mi bendición, ¿me entiendes? Ahí estaba. Pero todo es hacer caso, pues, ¿me entiendes? Todo es moverse. A veces estamos nosotros perdiendo el tiempo, a veces estamos buscando cosas que no son para nosotros, que estamos procrastinando, como dicen, ¿verdad? Y tal vez el Señor nos dice, deja eso, ya movete, que tengo algo más grande para vos. Me pasó también esto que le quiero regalar a la audiencia. Mi niña tenía una mañana alegre en la escuela, entonces llevaba 60 lempiras para los juegos y todo eso. Sí. Entonces le digo, mi amor, le digo, hagamos algo, le digo, dame los 60 lempiras, le digo. No, papá, no te los quiero dar porque los ocupo. Dámelos, le digo. Pero yo no le decía qué iba a pasar con el dinero, solo
1: qué?
0: Le dije que no quiero. Entonces empezaron mis sobrinitas a decir, no se los des, que te vas a quedar sin nada, mira, que no sé qué. Y ella, entre regañadientes, fue, sacó los 60 lempiras y me los dio. Entonces, cuando ella me dio los 60 lempiras, yo le di 100 lempiras. ¿Me entiendes? Entonces le dicen, ay, te fue bien, le dicen a la niña, ¿va?
1: Sí.
0: Pero entonces yo le di una reflexión a la niña ahí. Mira, mi amor, así es el Señor cuando nos pide algo a nosotros, le dice. Porque Él es padre también.
1: Correcto.
0: ¿Entendés? Yo lo que esperaba es que mi niña confiara en mí, que yo no le iba a quitar el dinero, ¿va? Sino que si lo estaba pidiendo era por algo.
1: Ajá, correcto.
0: Pero ella no me lo quería dar, obviamente por el sentido de propiedad, ¿va? O sea, me voy a quedar sin nada, ahora no va a ir a ningún juego, ¿va?
1: Sí.
0: Entonces estaba ya como con esa lucha, es una niña de 9 años, pues, ¿verdad?
1: Sí, correcto.
0: Estaba como con esa lucha. Pero me llenó mucho, me gustó mucho que ella me lo dio al final, ¿me entiendes? O sea, me sentí bien, pues, o sea. Al final ella ya regañadientes y todo, pero me lo dio.
1: Sí.
0: Entonces yo le decía esto a mi niña, mira, cuando el Señor nos pide algo, siempre nos quiere dar algo más y algo más grande, algo mayor a lo que nosotros le entregamos. Pero normalmente nosotros estamos en esa lucha, si se lo damos o no se lo damos, se lo damos. Y comienzan a revolverse un montón de voces alrededor, ¿verdad? A decirnos, no, ¿y para qué vas a hacer eso?, ¿verdad? Y ahí es donde nosotros tenemos que confiar nada más. Si nos lo pide Él, démoselo.
1: Así es.
0: Démoselo. Que Él tiene algo mejor para nosotros, algo más grande, algo hermoso para nosotros. Entonces, son esos tres puntos, ¿verdad? Primero, la cercanía con el Señor, ¿verdad? Segundo, hay que ser obedientes. A veces el Señor nos puede hablar hasta lavando un trapeador. Y tercero, cuando el Señor nos pida algo, démoselo. Porque muy, muy, muy seguramente nos quiere dar algo más grande. No luchemos. Yo sé que a veces es difícil soltar algunas cosas porque quizás es lo único que tenemos, ¿verdad? Como el caso de mi niña. Pero Dios siempre nos tiene algo mejor, ¿verdad? Siempre Él nos va a dar algo más grande. Y si no nos lo da en el momento, nos lo va a dar más adelante. Pero siempre confiemos. Si en algo usted no se equivoca, amado oyente, y Julio Rodríguez y tú, Liz,
1: sí.
0: Y toda la gente que está conectada a través de plataformas, si en algo usted nunca se va a equivocar en creerle al Señor. Porque el Señor es fiel a sus promesas y Él nunca cambia, y en Él no hay sombra de variación. Usted créale, aunque no lo vea, y Dios ama la perseverancia y ama la fe. Al Señor no lo mueve la lástima, al Señor lo mueve la fe. Y para tener fe hay que tener valor, hay que tener principios, hay que creer. Entonces eso es lo que le puedo decir a la audiencia, Liz. Los bendigo en el nombre de Jesús.
1: Amén, amén, así es, qué bonito, Juli. Entonces el consejo es ese, soltar todo eso que te está quitando la bendición mayor.
0: Así es.
1: Y eso implica, Juli, ¿eso implica qué? ¿Implica, será que solo una amistad, relaciones? ¿Qué más implica? Cuando vos hablas de soltar, Juli, en sí, ¿qué es lo que debemos soltar?
0: ¿Sabes qué implica también? Uh-huh. Implica morir al ego de uno, ¿verdad? Uh-huh. Porque a veces nosotros pensamos mucho en nosotros y no pensamos en que lo que Dios quiere hacer a través de nosotros, que es mayor. Dice la palabra que el que quiera venir en pos de mí, niéguese a sí mismo, tome su cruz y sígame, dice la Biblia. Y pensamos mucho en nosotros, mucho en, y no queremos soltar a nosotros, el ego nuestro. Y cuando nosotros nos entregamos al Señor, ¿verdad? Y morimos, ¿verdad? A ese ego, a ese, incluso a muchos anhelos, a muchos sueños, y morimos a eso, el Señor nos lo va a devolver con creces. Pero Él solo está esperando que nosotros se lo entreguemos. Él lo puede tomar porque Él es Dios. Él nos lo dio, de hecho.
1: Amén.
0: ¿Verdad? Nos lo dio, pero Él quiere que nosotros se lo entreguemos. Y cuando tú le entregas eso, el Señor te va a dar más. Hay mucha gente que yo creo que se está rehusando al llamado del Señor, ¿verdad? Que no quieren hacer caso, no quieren. Hoy queremos el viernes y el cuerpo lo sabe. No, el espíritu sabe que necesita al Señor, así necesita es. De su creador. Y estamos rehusándonos, no queremos soltar esa vida vieja que no nos deja nada bueno, ustedes. Eso no nos suma en nada. Soltemos eso. Las cosas viejas no nos van a sumar en nada. No, soltemos eso, que Dios nos va a dar algo nuevo. Quizás en algún momento cuando lo soltamos sentimos el vacío, ¿verdad? Porque claro, queda un hueco. Algo se vació ahí y sentimos ese hueco, sentimos esa ausencia, sentimos ese... Pero es hermoso porque entonces el recipiente puede ser lleno.
1: Juli.
0: Si el recipiente está vacío, el Espíritu de Dios lo puede llenar.
1: Así es, fíjate que mira lo que dice Juan 12:24. De cierto os digo, que si el grano de trigo no cae en la tierra y muere, queda solo. Pero si muere, lleva mucho fruto. Oye, qué impresionante, Julio. El grano no produce ese fruto mientras no se conserve intacto. Entonces, ¿qué pasa? Hay que caer, hay que rompernos, hay que morir, lo que vos estás diciendo, hay que morir a ese viejo hombre, a esa vieja mujer, y para nosotros poder encontrar entonces, para poder convertirnos en algo mayor, Julio.
0: Convertirnos en lo que Dios quiere que seamos. Amén. O sea, Dios nos mandó a esta tierra con un diseño, Liz. A usted, oyente, a Gaby, que va aquí a la par mía, a mi hermana.
1: Sí.
0: Dios la mandó con un diseño a ella, me mandó con un diseño a mí, pero el pecado, el enemigo, las malas decisiones mías quieren romper, han deformado ese molde, ¿verdad? Ese diseño original,
1: sí, correcto,
0: con el cual Dios me mandó. Pero una vez que yo muero a todo eso, ¿verdad? A todo eso, a mi ego, a mis sueños incluso, ¿verdad? Lo que yo quiera alcanzar, y yo le digo, Señor, haga usted lo que usted quiera hacer conmigo, ¿verdad?
1: Así es.
0: Entonces el Señor comienza otra vez a redireccionar mi vida, vuelve a hacer ese, a restablecer ese molde, ese diseño con el cual me envió. Yo creo que no hay nada más importante en la vida del ser humano que cumplir el propósito para el cual es enviado a esta tierra, ¿verdad? Yo creo que hay mucha gente que hoy es un buen tiempo para que le diga, Señor, yo me he andado evadiendo mucho el llamado que me andas haciendo, Señor, ¿verdad? Me llaman por la radio, me llaman por la televisión, me hacen el llamado por el periódico, me hacen el llamado por redes sociales, ya, o sea, por todos lados el Espíritu de Dios te está llamando, ¿verdad? Porque Él llama de muchas formas y nosotros andamos evadiendo, ¿qué más mañana? Uh-huh. No, mejor hay que obedecer, hay que hacer caso, hay que responder a ese llamado. Y una vez que nosotros respondemos a ese llamado, cosas maravillosas suceden en nuestra vida, Liz, audiencia. Yo creo que es momento de que volvamos otra vez a la fuente, ¿verdad? Que es el Señor, que volvamos a creerle a Él, que volvamos a ponernos a cuenta, ¿verdad? Que hagamos pases. Hoy es un buen día, es un viernes, pues, o sea, es un buen tiempo para ponernos a cuenta con el Señor. Y tener esas conversaciones hermosas con el Maestro. Un tiempo con el Señor te cambia la vida.
1: Amén, qué bonito.
0: No es el banco el que te va a resolver el problema, no es el abogado el que te va a resolver el problema, no es el título que te va a resolver la vida, no es tu esposa la que te va a resolver la vida, no, es el Señor. No es ese terapeuta que va a ayudar a que tu hijo salga de esa depresión o que salga de la drogadicción. No, es el Señor, ¿verdad? Y si tú te comprometes con el Señor, ¿verdad? Y haces esas paces con el Padre, yo te aseguro, audiencia, y a ti también, Liz, a toda la gente que está escuchando, ¿verdad? A través de la radio, yo te aseguro que cualquier cosa puede pasar. O sea, pasar ese tiempo con el Señor, ese conversar con el Maestro hasta que amanezca, ¿verdad? Ese tiempo de relación con Dios, esa intimidad con el Señor, lo cambia a todos ustedes.
1: Así es.
0: Un momento con el Señor, audiencia, puede dimensionar tu vida, puede catapultarte, puede ponerte en la palestra, puede hacer cosas extraordinarias. Pero usted no lo haga por eso, porque entonces seríamos igual los de la multitud que vamos por los panes y los peces. Hagámoslo por la persona de Jesús, pues, ¿verdad? Porque por la persona de Jesús es, wow, acabas de dar en el clavo, Liz. Ese conversar con el Maestro hasta el alba es amor.
1: Así ¿entendés? Es.
0: Eso es amor. Oíme, qué más romántico que eso puede haber, pues. O sea, qué más hermoso. Qué más hermoso. Y no les estoy hablando de romanticismo entre un hombre y una mujer, no. Estoy hablando de romanticismo en el sentido espiritual, pues. O sea, esa cercanía, esa pasión con el Señor, esos amoríos con el Padre, esos amoríos con el Señor.
1: Esa confianza, ¿verdad? Donde le contás todo lo que sentís.
0: Oíme, eso te cambia la vida. Sí. Vos. Eso te cambia la vida. Eso te cambia la vida más que cualquier cosa, pues. O sea, de verdad que... Y ese momento... te resuelve la vida también.
1: Así
0: porque,
1: es.
0: Porque si tú tienes el Espíritu Santo de Dios y tú estás endeudado, es inevitable que te dé ideas el Espíritu Santo, que te dé salidas, que te dé que te dé puertas, inevitable, porque él es así, pues. Donde el Espíritu de Dios está, hay liberación.
1: Amén.
0: ¿Verdad? Y si uno está atado por una deuda y tú estás cercano con el Espíritu de Dios, es inevitable que vas a salir de eso. Pues. O sea, amén. Él te va a dar ideas, te va a dar la manera, pues, porque él es así. Si tú estás en una situación difícil de, qué sé yo, de una enfermedad, y estás cercano con el Espíritu Santo, Él va a hacer la obra también, porque Él a eso vino. Pero Él, más que lo busquemos por los panes y los peces, esos 5,000 se fueron, audiencia. Pero los 12 se quedaron. Y les diré algo, de los 12, solo 11 quedaron al final, ¿verdad? Y eran muchos discípulos, dice la palabra. Pero muchos lo abandonaron a Jesús. Y al final, en su tiempo difícil, ¿cuántos quedaron? Ninguno.
1: Sí.
0: Así somos los humanos. Quedó ninguno. El Señor tuvo que volverlos a venir a buscar a nosotros. Así somos. Pero el Señor nos ama tanto a ustedes. Tú dijiste esa palabra tan hermosa, el amor. El amor lo cambia todo a ustedes.
1: Uy,
0: más
1: Dios.
0: Que el odio, más que la frustración, más poder, lo más poderoso es el amor. Pero el amor de Cristo. Usted tenga esa relación con el Padre, acérquese a Él, no de manera religiosa. No crea que nosotros, Liz, que caminamos levitando. No. Muy igual, pecador, igual que usted, igual. Todos somos pecadores aquí, o sea, todos.
1: Así es.
0: Pero el Señor se acerca a nosotros aún así como somos. Y Él quiere cercanía. ¿Por qué no intentamos conversar con el Maestro hasta que amanezca? Pues tener ese tipo de intimidad con el Padre. Y yo les digo de verdad que eso lo cambia a todos ustedes. Eso lo cambia a todos. Eso le cambia la identidad a la persona. Y si le da una identidad correcta, le cambia la dirección de vida. Es que te dimensiona, o sea, te da sentido. Le da tanto sentido aquí en un mundo tan sin sentido. Es la persona de Jesús el que le da todo el sentido. Entonces... Eso es lo que yo les puedo decir, Liz. Yo sé que hablo mucho, ¿verdad?
1: No, está hermoso el tema, Julio. Fíjate que yo estaba pensando, Julio, y es que vos de verdad que nos abrís los ojos y con eso que nos estás diciendo, hay bendiciones que no llegan, no porque Dios no quiere, sino porque nosotros todavía seguimos abrazando esas cosas que deberían, pues, haber terminado hace mucho tiempo. Hay actitudes que Dios quiere arrancar. Hay relaciones, escuche usted, mi hermana, mi hermano. Hay relaciones que nos alejan del Señor.
0: Wow.
1: El orgullo no nos deja obedecer. Hay costumbres que van a destruir nuestra paz.
0: Wow.
1: Hay heridas, mi hermano, mi hermana. Hay heridas que nosotros seguimos alimentando, ¿sabe qué? Y nosotros decimos, es que ya estoy cansado de estar pasando por esto mismo. Pero si nosotros somos los que estamos tocando una y otra y otra y otra vez, esa herida.
0: Wow.
1: Somos nosotros. ¿Y por qué les leí este versículo que está en Juan 12:24? De cierto os digo, que si el grano de trigo no cae en la tierra y muere, queda solo. Pero si muere, lleva mucho fruto. Muchas veces wow. Nosotros queremos fruto sin muerte, Julio.
0: Wow.
1: Muchas veces nosotros, mira, Julio, muchas veces nosotros queremos crecimiento, pero ¿qué pasa? No queremos procesos.
0: Wow.
1: Nosotros todo el tiempo andamos buscando promesas y promesa aquí, promesa allá, que si no me lo cumple hoy, entonces mañana. Pero ¿qué pasa, Julio? No queremos renunciar al pasado. No queremos morir a ese viejo hombre.
0: Tremendo.
1: Y el reino de Dios, Julio, no funciona así. Porque antes, si vos te pones a pensar, antes de levantar algo nuevo, Dios muchas veces tiene que romper lo viejo.
0: Wow. Qué tremendo.
1: Y no para destruirte, Julio. No para destruirle audiencia, sino para transformarle. ¿Y sabes qué?
0: Qué tremendo.
1: ¿Y sabes qué, Julio? A veces lo que más duele, lo que más a usted, mi querido oyente, le duele perder. Todo este tiempo quizás usted dice, ¿será que lo suelto, no lo suelto? ¿Será que me aferro a esto que me está haciendo tanto daño? ¿Sabe qué? A veces lo que más a usted le duele perder era exactamente lo que más estaba frenando su crecimiento, lo que más wow. estaba frenando su bendición.
0: Poderoso. Poderoso.
1: Julio, y no todo lo que nosotros soltamos es una pérdida.
0: Wow. Qué tremendo eso.
1: ¿Sabes qué, Juli? Hay cosas que se tienen que ir para que nosotros podamos avanzar.
0: Wow, qué tremendo.
1: Y estábamos hablando, vos lo decías, el orgullo, el ego, todas esas cosas se tienen que ir para que nosotros podamos avanzar.
0: Claro, claro.
1: Pero soltar cuesta, Juli.
0: Claro. Bueno, por eso la semilla tiene que morir, ¿verdad?
1: Sí.
0: Pero es una decisión propia, porque dijo Jesús, el que quiera, o sea que no es una obligación.
1: Sí.
0: Al final Él nos deja a nosotros que decíamos, venir en pos de mí, niéguese.
1: Así
0: es
1: mismo.
0: Una decisión propia también.
1: Sí.
0: Así mismo, tome su cruz, también decisión propia. Y luego, sígame. O sea, todo es decisión propia.
1: Uh-huh.
0: O sea, mira, y todo es decisión propia. Él nos da la sugerencia y nos da la guía, cómo
1: sí,
0: hacerlo, es como el mapa.
1: Los pasos, pero, cómo podemos hacer.
0: Pero todo nos lo deja a nosotros para que seamos nosotros quienes decidamos. Porque miren, amar al Señor no es obligatorio, ustedes, no es obligatorio. Yo sé que a veces uno parece loco hablándole a la gente, ¿verdad? Mire, acepte al Señor, pareciera como que está en oferta la cosa, ¿verdad? Como que,
1: o como que le estamos rogando que vayan,
0: pero,
1: Julio, rogando como pero, quien dice, el Señor es el que ocupa de usted.
0: Pero mira qué poderoso esto, es por el amor que Él te tiene.
1: Uh-huh.
0: Por
1: así
0: el amor
1: es.
0: Que te tiene, o sea, por eso es que te, no es que te ruega, no Él no ruega a nadie, si no veamos a estos discípulos, dice la palabra que Él no los rogó.
1: No, correcto, pero digo, que nosotros nos tomamos el papel a veces de estar hasta rogándole como quien dice, no, es que el Señor es el que ocupa de usted, como que es un favor, pues, al final, que le vamos a hacer a Dios.
0: Pero es que es algo tan hermoso, o sea, uh-huh. es una verdad, es una persona tan hermosa el Señor, que digo yo, si me ha cambiado la vida tanto a mí y hay una persona frustrada, amargada como yo estaba antes, ¿cómo no voy a tratar de presentárselo? Pues yo sé que tengo el antídoto, pues tengo la vacuna, pues por decirle algo.
1: Así es.
0: Yo le digo, ponete esta vacuna, hermano, tomate esta pastilla, mira, esto te va a quitar el dolor. Estoy poniendo un ejemplo, ¿verdad?
1: Sí.
0: Mira. Si probás con esto te va a liberarte. Yo estaba igual que vos, peor que vos, y mira, y ahora siento gozo en mi corazón, siento paz, esas heridas ya fueron sanadas, pero la persona está rehusando porque dice la palabra que la carne se antepone, ¿verdad? A lo del espíritu, ¿verdad? O sea, es una lucha constante. Cuando nosotros tratamos de persuadir a la gente, sabemos que es una lucha entre la carne y el espíritu, ¿verdad?
1: Así es.
0: Y uno no le habla a la carne, le habla al espíritu de la persona.
1: Amén.
0: ¿Verdad? Así como nosotros mismos estamos luchando constantemente con la carne, ¿verdad? O sea, y nuestro espíritu trata de crecer, ¿verdad? A través de la relación con el Padre. Entonces, cuando le decimos a la gente, usted acérquese al Señor, busque al Señor, es una decisión que la persona tiene que tomar. Mira qué poderoso esto. ¿Quién busca al

0: Ahora, no te digo que no ha sido doloroso el proceso, ¿verdad? Porque claro, él se mete y comienza a limpiar y comienza a organizar y eso es doloroso para uno, porque hay que morir y la muerte duele, ¿verdad? Así la muerte es. Trae, la muerte duele, pero dolor no es lo mismo que amargura, ¿verdad? Sentir dolor, el dolor no siempre es malo, usted dice. La amargura sí es mala, ¿verdad? La amargura sí es mala, pero el dolor no siempre es malo. Hay dolor que es saludable, hay dolor que sana, hay dolor que nos enseña. Hay dolor que nos enseña. Por sí. ejemplo, cuando me hincaban en chapitas a mí porque era mula de terrible, ¿vale? Cuando era niño, ese dolor me enseñó. Sí, yo sabía que si yo hacía esas trastadas, yo en chapitas me iban a hincar. Entonces, ese dolor que yo experimenté una vez, yo no lo quise volver a experimentar. Entonces, me enseñó, ¿verdad? Entonces, yo creo que en el Señor... aún lo que viene para muerte, miren qué hermoso esto, porque dice que la semilla tiene que morir, aún lo que viene para muerte, Dios lo hace que viva nuevamente, fíjate. Amén. Porque dice entonces, una vez que muere, da fruto, dice, así porque es. Crece la semilla en la tierra. Qué bonito, ¿verdad? Vamos a dar fruto, audiencia, vamos a dar fruto en el nombre de Jesús. Y recuerde que el fruto no es, el árbol fructífero no está preocupado en dar fruto. Eso ya él lo da por naturaleza.
1: Así es.
0: Y usted es un árbol fructífero. Usted es un árbol fructífero. Usted vale la sangre de Cristo. Usted es valioso. El Señor le anda buscando. No se le ofrece de más, ¿verdad? No se le anda evadiendo ya. Ajá. Dígale que sí al Señor. Y de lo demás el Señor mismo se va a encargar. O yo. Amén. Respóndale que sí al Señor. Respóndale que sí. No le garantizo que mañana se le van a resolver los problemas. No. Pero le digo... Sí, el Señor va a estar con usted y ya eso es garantía de éxito a ustedes.
1: Más ligera es la carga, dice.
0: Ya con que el Señor esté conmigo ya es garantía de éxito.
1: Amén.
0: Aunque duela, no importa, es garantía de éxito.
1: Así es.
0: Si el Señor está conmigo, yo voy a donde sea, ¿verdad? Y hago lo que me diga, ¿verdad? Pero yo teniendo la certeza y la seguridad que el Señor está conmigo. Y ¿sabes qué, Liz? El Señor está con vos. Amén. ¿Sabes qué, Julio? El Señor está con vos. ¿Sabes qué, audiencia? El Señor está con usted. El Señor está con usted que está escuchando, sí, está con usted y eso ya es garantía de éxito. Relaciónese con Él, hable con Él y espere dirección porque dice la palabra que Él es consejero. A veces, Liz, nos acercamos a Él y solo nosotros hablamos, Liz. También. Y no lo dejamos a Él que hable y Él es consejero. ¿Y cómo nos va a dar consejos si no lo dejamos hablar? Correcto. ¿A qué me refiero con que no lo dejamos hablar? Solo nos acercamos a Él solo para pedirle y para exponerle todos los problemas y el mar de llanto, ¿va? Sí. Y es cierto, claro que sí, Él es consolador, pero también dejémoslo a Él que nos hable, que nos dé consejo,
1: sí.
0: ¿Verdad? Porque a veces le soltamos el tamal y nos vamos. No lo dejamos a Él que nos hable, ¿verdad? Esperemos que nos dé respuesta. Esperemos. Él de alguna forma nos va a hablar. A veces habla con un fuego en tu espíritu que no te deja en paz. A veces te habla con voz inaudible. A veces te utiliza otras personas para que te hablen. A veces utiliza... Él habla de cualquier manera, solo hay que estar atentos. ¿A qué nos quiere decir? Como les digo, ayer con el de los trapeadores, no les digo que yo escuché la voz audible, pero yo sí sabía que Él me estaba hablando. ¿Entendés?
1: Así es.
0: Y mira que me fue bien hacerle caso. Pues en el momento, pues siempre te va a ir bien hacerle caso, pues. Pero para mí en ese momento me fue bien, pues, porque ya con unos 400 pesos ya me lo iban en el día. Pues,
1: así es.
0: Pero así es el Señor, ustedes. El Señor nos quiere dar cosas grandes, ¿verdad? Solo hay que obedecer. Estemos atentos. En cualquier momento el Señor nos puede hablar. En cualquier momento. Y claro, ¿verdad? Hay momentos especiales donde el Señor nos habla más profundamente. Por ejemplo, cuando vamos al templo, cuando apartamos un momento devocional, cuando leemos su palabra. Hay momentos donde es como más clara la voz, ¿verdad?
1: Sí.
0: Pero en el resto del día, el Señor no sigue hablando, Él no es mudo y tampoco es que Él se va.
1: No.
0: O sea, estamos con el Señor solo cuando vamos a la iglesia y lo dejamos en la iglesia, entonces. No, Él anda con nosotros.
1: Así es.
0: Él anda con usted, Él anda conmigo. El Espíritu Santo de Dios anda con usted y si dice la palabra que usted es el templo, pues, ¿verdad?
1: Así
0: él
1: es.
0: Siempre anda con usted y Él nunca lo va a dejar, nunca lo va a desamparar. Y Él... sabe sus necesidades totalmente, como las sabía con esa gente que tenía hambre. Por eso le dio de comer, porque Él no te va a dejar con hambre. Pero Él quiere no solo saciar tu hambre, Él quiere tener relación contigo.
1: Qué bonito.
0: ¿Verdad?

0: Yo creo que eso es, yo creo que la, por eso me impacta mucho, porque muchos se quedan solo en el plano de saciar su hambre. Y es válido, ¿y a quién vamos a ir? Pues si solo él tiene palabras de vida. Pero una vez que nos llenamos, nos vamos. No, seamos de los 12, seamos de los discípulos que nos quedamos. Y vean, los que se quedan experimentan otro tipo de cosas ustedes. Los que se quedan es otro
1: Es
0: nivel
1: otro
0: ustedes.
1: cuento.
0: Ese es otro pisto, ustedes, ese es otro nivel. Quédese, no sea de los que comen y se va. Quédese, relaciónese con él. Porque hay mesa para todos ustedes. Para todos hay. Todos cabemos ahí en el cielo, todos, todos, todos. Y todos podemos ser usados en esta tierra también. Solo que respondamos, al llamado. No nos rehusemos más, seamos obedientes y ya. Listo, bendigo en el nombre de Jesús y
1: Amén.
0: bendigo la audiencia, ¿oyeron?
1: Amén, amén. Juli, fíjate que vos, ahorita que vos decís eso de comer con él, de quedarnos con él, creo que aquí cabe Apocalipsis 3:20, bastante conocido. Dice: He aquí yo estoy a la puerta y llamo. Si alguno oye mi voz y la abre, y abre la puerta, entraré a él y cenaré con él y él conmigo. Yo creo que eso no
0: Wow.
1: falta, Juli. Si
0: Wow.
1: alguno
0: Cercanía,
1: oye mi
0: relación.
1: voz, ahí está, mira. Eso es lo que vos decís, cercanía, esa relación, para que podamos entonces cenar con él, porque él quiere, él ya quiere, dice, cenaré con él. Él quiere cenar con nosotros, pero
0: Y
1: quienes
0: mira qué
1: nos.
0: hermoso. Mira qué hermoso porque él está tocando la puerta. ¿Y quién es el
1: Ay, sí.
0: importante?
1: Sí.
0: Él es el
1: Él es el
0: importante.
1: importante.
0: Así te ama el Señor, Liz.
1: Amén.
0: Así te ama el Señor que te va a buscar y te va a tocar la puerta. En
1: Qué
0: esa,
1: bonito.
0: noche de oscuridad, cuando crees que no la vas a pasar, cuando en ese momento de dolor, en ese momento de tristeza, de aflicción, de tribulación, en ese momento el Señor va y toca la puerta y llama. Solo es de abrirla y ya, ¿verdad?
1: Amén.
0: El abrí la puerta. Hoy es un buen tiempo para abrir la puerta para de tu corazón, porque Él quiere entrar a tu corazón.
1: Así
0: Y
1: es.
0: Él va a quedarse, Él va a habitar en esa casa. Van a querer venir los ladrones, van a querer venir a querer quitártelo, pero Él va a estar ahí, va a estar defendiéndote, porque va a estar en la mesa sentado. ¿Y sabes qué? Si el Señor está en la mesa, no va a hacer falta provisión. Nunca va a hacer
1: Amén.
0: falta provisión, porque Él es multiplicador. La garantía de que el Señor esté en la mesa es que nunca te va a hacer falta pan.
1: Qué
0: Mira qué
1: bonito.
0: hermoso eso. La garantía de que Dios esté en la mesa es que nunca se va a meter un ladrón, que Dios esté dentro de tu casa, de tu corazón, y que nunca se va a meter un ladrón a usurpar, a querer destruir. No, no puede porque hay una autoridad mayor allá adentro, que es Jesús. Y cuando el enemigo viene y identifica la presencia del Señor, repele eso. O sea, dice la palabra que el endemoniado gadadeno, Jesús solo puso la planta de sus pies en la arena de la playa y el tipo salió corriendo y le dijo, ¿por qué me atormentas? ¿Verdad? Porque el enemigo no soporta la presencia del Señor. Si el Señor está contigo, es garantía de que no te va a tocar el enemigo. Y lo que te pase es porque es voluntad del Padre y porque es algo bueno para ti. ¿Verdad? No todo lo que nos pasa aparentemente malo es malo, ustedes. A veces es formación, a veces es consecuencia de las decisiones erróneas que tomamos por no haberle preguntado al Señor antes. ¿Verdad? Y a veces es formación de carácter. La formación del carácter no nos la podemos saltar ustedes, porque si nos la saltamos más adelante nos va a salir al encuentro. Y si nos saltamos la formación del carácter hoy en el noviazgo, adelante te va a costar el matrimonio. Si nos
1: Así es.
0: saltamos la formación del carácter ahorita, cuando sos empleado, adelante te va a costar la empresa. Así funciona esto. No se salte la tranca usted. No, Julio, no te saltes la tranca. Aguantate, la formación de tu carácter, ¿verdad? Aguantate, que más adelante va a ser una herramienta que Dios va a utilizar no solamente para bendición tuya, audiencia, sino para bendición de muchos también.
1: Así es. Qué hermoso, Juli. Qué hermoso. Gracias por compartir ese mensaje que yo sé que ha llenado a muchos corazones en esta bonita noche. Lo importante de todo es que tenemos esa oportunidad para acercarnos a Él, para volver a Él, si es que nos alejamos, si es que nos fuimos, ya sea con resentimiento, porque yo quería algo y el Señor no me lo dio, y entonces lo más fácil fue alejarme, fue irme y echarle culpa a Él. Pero aquí comprendemos Que el Señor nos siga llamando. A pesar, no importa, no importa lo que hayamos pasado. El Señor sigue llamando a cada uno de nosotros. Juli, fíjate que alguien temprano nos llamaba y decía, yo quiero cambiar, pero yo considero, yo sé que soy muy rebelde, que yo soy aquí, que yo soy allá, estoy en depresión, tengo ansiedad. ¿Qué consejo le das a ese hermano, Juli?
0: Bueno, yo creo que la cercanía, vos. O sea, la cercanía con el Señor lo cambia todo a ustedes. El domingo llamó una persona, ¿verdad?, que estaba en una situación así, muy similar. Y el Espíritu Santo me decía a mí, dile que se ponga cuenta, me decía el Espíritu Santo. Y después yo me voy a encargar del resto. Solo dile que se ponga cuentas. A veces esas situaciones difíciles que experimentamos o que pasamos, a veces es porque el ego es más grande que incluso esa situación difícil, ¿verdad? Entonces pongámonos a cuentas con el Señor ustedes. Yo creo que yo siempre voy a ser de los que insisten, pongámonos a cuentas, aunque creamos que estamos bien, pongámonos a cuentas, porque no sabemos en qué momento pecamos. Pongámonos a cuentas, hagamos las paces con el Señor. Si usted se siente que no, que su vida no tiene sentido, le falta algo, le falta a Cristo. Pero yo ya voy a la iglesia. No, te falta relación, hermano.
1: Y
0: relación
1: él decía, estar... Juli, él decía, y yo, dice, yo no me considero que soy una persona apta para llegar a Jesús.
0: Nadie lo es. Uh-huh. Es que es lo hermoso porque estamos fritos todos, nadie lo es. Ninguno, si usted se pone a hacer un checklist de cuáles son las características para poder conocer al Señor, nadie es un ángel usted. Nadie es un ángel, ¿verdad? No existe eso. Olvídelo. Si fuésemos aptos, no, entonces ¿qué sentido tendría que Cristo hubiese entregado su vida? Si sabía que había ya éramos aptos. Sabía que no somos aptos, por eso la única manera es el sacrificio de Jesús en la cruz. Pues eso es suficiente. ¿Sabe qué? Apele a la sangre de Cristo. Apele, acérquese a la sangre de Cristo. Y dígale, Señor, yo sé que no soy apto, pero yo sé que tú pagaste un precio por mi vida. Y cuando el Padre escucha esas palabras de la boca de un humano, se recuerda del sacrificio de Jesús y dice, wow, ahí hay alguien que necesita redención. Ahí hay alguien que necesita la sangre de Cristo. Y te va a comenzar a bañar esa sangre de Cristo en tu vida. Y el Padre te va a comenzar a ver cómo ve a Jesús, porque va a comenzar a ver la sangre de Cristo que está sobre tu vida. Sabes que tú, el Padre te mira de la misma forma en la que ve a Cristo, porque tú vales la sangre de Cristo. El enemigo te va a querer venir a decir cualquier tontería, no le hagas caso, no lo escuches, porque él sí ya está frito, mira, él ya no tiene oportunidad. Y por eso es que él quiere llevarse a muchos engañándolos, porque él no se quiere ir solo. Dice la palabra que él se trajo la tercera parte de los ángeles. Siempre el diseño del enemigo va a traer más, va a hacer traer más para su condenación. Porque los ángeles que estaban en el cielo no eran los condenados, era el enemigo, el diablo. Satanás, Lucifer era el condenado, para él era la condenación. Pero ese tipo engañó la tercera parte y esa tercera parte se vinieron con condenación con él. Mira el diseño de ese tipo, ¿cómo es?
1: Sí.
0: Él no se va a querer ir solo. Él siempre va a querer traer más, porque él sabe que el condenado es él. Usted no es condenado. Usted es redimido, que es distinto. Usted no es condenado. A usted nadie lo ha condenado. El pecado y la sangre de Cristo, entonces, usted no ha sido condenado. Usted ha sido redimido. Usted toma esa identidad. El diablo te va a querer decir, no vales nada, sos una persona condenada, ya no hay opciones para ti. Y usted dígale, yo valgo la sangre de Cristo. Y le aseguro que el Espíritu Santo de Dios va a estar con usted.
1: Amén. Qué hermoso, Juli. Muchas gracias por siempre estar dispuesto a compartir ese mensaje de esperanza, ese mensaje de salvación, Juli. Que Dios bendiga siempre tu vida, tu familia, tu trabajo, todo lo que hagas. Que Dios te bendiga.
0: Amén. En el nombre de Jesús yo recibo esas bendiciones y yo bendigo también a toda la audiencia. Gracias a ustedes, audiencia, por esa total sintonía, por esa fidelidad. Los bendigo en el nombre de Jesús. Y si en algo usted no se va a equivocar, es en creerle al Señor.
1: Amén. ¿Verdad?
0: Porque viene recompensa de parte del cielo. No lo hacemos por los panes y los peces, pero seguramente vamos a tener muchas cestas llenas de comida también.
1: Amén.
0: Los bendigo en el nombre de Jesús.
1: Qué lindo.
0: Un abrazo, Liz.
1: Saludos, Juli. Invita a que manden audios.
0: Ah, no, no, 94-2007-66. Manden los audios que prontito los escuchamos.
1: Eso, gracias, Juli. Y mañana, saludos.
0: Mañana, 5 de la mañana en punto. Y ya me conocen a mí que yo soy cantante. A mí me gusta cantar, ¿no? Así que yo a las 5 de la mañana estoy cantando como el gallo.
1: Ay, hermano.
0: No, pero afinado, afinado.
1: Ay, qué presumido ese gallo.
0: Ay, un gallo presumido ese bandido. Dios me los bendiga, un abrazo.
1: Un abrazo, Juli. Por aquí le escuchamos, bendiciones.
2: Hermana Lee, bendiciones. Aquí le estoy escuchando al hermano Julio y a usted.
1: Eso. Muchas gracias, ahí se queda mi hermano con HCH 94-20-07-66. Cuando se marcan las 6 de la tarde con 39 minutos, escuche usted, discípulo, es el canto que no, del que nos hablaba Julio César Rodríguez de Marcos Vidal.

0: Amén, así es. Qué bonito canto, discípulo de Marcos Vidal. Se marcan las 6 de la tarde con 43 minutos. Vamos a escucharle a usted, nuestro querido oyente. Vamos a aprovechar estos minutitos antes de irnos. Antes de irnos con HCH Nocturno. Vamos a escuchar audios en este momento, mi hermano, al 94-20-07-66, luego de esa reflexión tan hermosa que el Señor tenía preparada para cada uno de nosotros, mi hermano. Nosotros seguimos escuchándole a usted, 94-20-07-66. Por aquí vamos a ver bendiciones.
1: Buenas noches, hermana. Lo estoy escuchando de aquí, de Amarateca.
0: En Amarateca.
1: Me gusta su programa. Que Dios les bendiga. Siempre los escucho a ustedes. Saludes a todos.
0: Saludos, saludos a todos, mi hermano. A ver, ahí va, nos están escuchando. Muchas gracias.
2: Bendiciones, hermano Julio. Que el Señor lo bendiga en gran manera. Quiero que ore por mi hermano porque me siento un poco mal de salud. Pero yo sé que la oración del justo puede mucho. Y te pido oraciones por mi vida, por la vida de mis hijos, por la vida de mi familia entera. Soy Dinora de Lloro Lloro. Todos los días lo escucho, no me pierdo el programa. Bendiciones para todos.
0: Amén. Bendiciones para usted también, mi querida hermana.
3: La hermana le dice que me puede cruzar con alabanza. Salmo 23 de Leonel Tucha. Me llamo Erika San Pedro de Tutule. Soy fiel oyente.
0: Gracias, hermana. Gracias, gracias, gracias, gracias. Estamos escuchándole al 94-20-07-66.
4: Dios le bendiga a Lee.
0: Amén.
4: En el nombre de Jesús, que Dios me la cuide y me la guarde. Quiero que oren por mí porque padezco de migraña y quiero que una hermana que esté en el Hospital del Sur porque tiene el corazón grande y una úlcera en el estómago, y por mi hija que le duelen los pies.
0: Le duelen los pies a su hija, mi hermana. Muy bien, que el Señor... Que el Señor... Yo sé que el Señor va a hacer algo, mi hermana. Hay que confiar. Hay que confiar que el Señor sigue trabajando. Él sigue obrando. Yo no sé cuántos lo creen.
5: Hermana, aquí lo escuchamos en la vía San Antonio.
0: Eso, vía San Antonio.
5: Siempre lo escuchamos, hermana.
0: Eso, bendiciones, mi querida hermana. Hola, hola.
6: Bendiga, ¿cómo están?
0: Muy bien, ¿y usted, mi hermano?
6: Yo soy el hermano Miguel Ángel Chavarría del municipio de Lejamaní.
0: Eso, en Lejamaní, ¿cómo va todo?
6: Estamos alegres en el Señor, hermana.
0: Amén, hermano.
6: Sí. ¿El hermano Julio?
0: ¿El hermano Julio? No, hombre, hermano, solo vino a tomarnos la presión nomás y se fue.
6: Anda viendo café con rosquilla.
0: Sí, hombre.
6: En el nombre de nuestro Padre Celestial, les pido que me den un saludo al pastor Herminio Meléndez y a la hermana Rosario Castillo, del municipio de Lejamaní, y el hermano Hugo y su familia, que Dios me los bendiga.
0: Amén, ahí está hecho su saludito.
6: A donde estén, y a ustedes, siempre Dios no nos dejará, porque dice la palabra de Dios, que nos amemos con todas las fuerzas, con toda la mente, con toda el alma y con todo el corazón.
0: Amén.
6: Dios que me bendiga. Vamos alegres.
0: Eso, mi hermano Miguel Ángel. Que Dios me le bendiga a usted también, mi querido hermano. Buenas
7: tardes, hermano. Lo escucho en la colonia San Miguel, Noemí. Y un saludo para mi hijo Justin López, en colonia San Miguel. Lo escucho.
0: En la San Miguel.
8: Buenas noches, hermana. Dios le bendiga, pues. Escuchándola y escuchando esa hermosa reflexión que ustedes tenían, que Dios bendiga su vida y la vida del hermano Julio, que lo estoy escuchando en Cuyamapa, Vía Santa, Maribel Alvarenga.
0: Eso, mi hermana Alvarenga. Saluditos, bendiciones, un fuerte abrazo a la distancia. Las últimas, vamos a sacar las últimas 5 llamadas. Las últimas 5 llamadas antes de despedirnos, mi hermano. Ya estamos en la parte final de nuestra programación. Así que vamos a sacar las últimas llamaditas. Amén. Por aquí, miren, nos están escribiendo. Muchísimas gracias a todos. Ay, ay, ay, nos ponen por aquí. Amén, así es. Mire, la hermana está activa. Hola, hola. Hola, bendiciones.
9: Bendiciones, hermana Kenia. Le escucho aquí en la cañada, Johanna.
0: Johanna, cuéntenos, Johanita.
9: Pues aquí estamos dándole gracias al Señor porque ya terminamos lo que es jornada de clases con los niños. Ya, pues esta semana la cumplimos y agradecidas con el Señor por cada vida de estos jóvenes, de estos niños que llegan ahí, ¿verdad? Al proyecto Remanente de Israel.
0: Ah,
9: siempre pidiéndole al Señor que nos guíe, que nos dé sabiduría para poder instruir a estos niños que entran desde la edad de tres añitos.
0: ¿Y hasta y cuánto tiempo dura, hermana, ese proyecto?
9: Hasta que cumplen 18 años ellos se gradúan.
0: Ah, impresionante. ¿Y es de todos los días o es por secciones?
9: Van jueves y viernes y sábado. Más que todos los sábados para los jóvenes.
0: Ah, mire.
9: Y los días de los miércoles y los jueves y viernes en la mañana de 8 a 10 por los que van en la tarde a la escuela.
0: Es correcto.
9: Y en la tarde van de 2 a 5.
0: Ah, mire qué bonito. Es como lo que antes le llamó, no sé si todavía se le llama CDI.
9: Es correcto, es un CDI, sí.
0: Ah, mire, qué bonito, hermana. Sí. Que Dios me la llene de fortaleza siempre.
9: Amén, hermana, muchas gracias. Y recibo esa palabra. Y no solo para mí, ¿verdad? Todo aquel que enseña, que hay que llenarnos primero nosotros para poderle enseñar a estos niños. Y es bonito cuando muchos niños o jóvenes salen del proyecto y ellos siguen sirviendo en el ministerio. Hay uno que está en el ministerio de alabanza, otros sirven en grupos células. Entonces es muy bonito, sabe que la palabra de Dios nunca va vacía.
0: Amén.
9: Esos niños les va sembrando la palabra y en su tiempo ellos van a dar fruto.
0: Amén, así es. Sí. Qué bonito. Muchas gracias por su comunicación, mi hermana. Siempre está activa con HCH Radio. Le agradecemos muchísimo.
9: Amén, hermana.
0: Amén, amén. Por aquí tenemos comunicación. ¿Le escuchamos?
10: Aquí estamos escuchándola y diciéndolos por ese mensaje, hermana Liz. Sinceramente, ustedes me hacen llorar siempre, el hermano judío y usted.
0: Gloria al Señor, mi hermana. El Señor es el que trae palabras siempre para nuestros corazones, para alimentar nuestra alma.
10: Amén, amén. Y casi siempre pues como que tocaran así la llaga, ¿verdad? Y la verdad que cuesta despojarse, cuesta.
0: No, es que no cuesta.
10: Cuando uno ama a alguien o algo, cuesta, pero sí se puede, hermana.
0: Amén, así es, sí se puede, claro que se puede, sí, hermana.
10: Se puede perdonar también, hermana.
0: También.
10: Cuesta más todavía, eso es como que le echaran alcohol en una herida.
0: Pero ¿sabes qué? Lo que decía Julio, a veces esos dolores son los que nos ayudan a nosotros para después levantarnos. Ese dolor de superación.
10: Amén, así es, hermana Liz. Sacaron mis lagrimitas. Me estaban sudando los ojos nada más. Por el calor, ¿verdad? ¿Sabes? Por el calor, ¿verdad?
0: Se estaban deshidratando. No, hermana, se van a deshidratar más bien con este calor y usted. No, hermana Cori.
10: Sí, pero me estoy tomando un coco.
0: Ah, pues no, ahí está bien entonces. Ahí pegue su chilladita, límpiese las lágrimas y a seguir para adelante.
10: Y a seguir, ¿verdad? A imagínese seguir. Y a esperar el gallito de la mañana, que empieza mañana.
0: Ay, pero ese gallo dijo que era afinado. Presumidísimo ese gallo.
10: Yo le escucho calladito también, así como escucha calladita. Usted, calladita, no lo que trae la hermana Kenia, es que no me despierta, pero usted no. Sí, me despierta. Y la hermana Kenia, sí, ya la quedo escuchando, pero me le duermo. Usted me le duermo también, pero siempre me quedo bastante tiempo con usted. El otro día, yo escuché que Mac llegó y de repente yo no lo escuché la voz suya. En ese momentito, flash, me dormí.
0: No, hombre.
10: Sí, ya se iba usted porque escuché cuando él llegó y todo eso. Y ya dije yo, pero fue la semana pasada, ¿no?
0: Ajá.
10: Ya sé lo que me toca la otra semana.
0: No, ya la otra semana venimos con todo a las 7 de la noche, si Dios así lo permite.
10: Si Dios así
0: que
10: lo
0: uno,
10: permite.
0: Uno hace planes, va, qué barbaridad. Sí, bueno, si Dios me lo permite, hermana Cori.
10: Si Dios no lo permite, hermana Lique. Nos toca la esperada la otra semana. Bueno, vamos de turno.
0: Vamos de turno, ya saben. Y como siempre decimos, si yo no duermo, usted tampoco.
10: No, imagínese, y ahí así amenazándolo, ya como amenaza a uno. Y así como decía el pobre Julio ahí que lo golpea y todo, ni quiero yo me voy a agarrar. A mí me descartarla.
0: No, hombre, a mi producción me asustó cuando dijo que venía alguien europeo de allá de... No.
10: Yo me lo imaginé, no. Y ojos verdes y perrubios y todo.
0: No, hombre, y era Julio. No, hombre, así no, no, así no voy yo.
10: Y usted ve que no puede mandarle porque tienen una música aquí que ni quiera Dios va a creer usted que la tengo aquí adentro en mi casa. Yo le iba a decir, yo sé quién es.
0: Usted ya se lo imaginaba, hermana Cori.
10: Sí, ya, pero imaginaba
0: no,
10: quién
0: qué
10: era.
0: Qué barbaridad.
10: Había otro prospecto así. Son los hermanos Julio. Ni llevó el café.
0: No, nada.
10: Nada, no le llevó nada.
0: Nada, nada.
10: Funcionario, todo, pero bueno, nos dio un mensaje bueno, bueno, bueno.
0: No, eso es lo mejor.
10: Sí, el corazón.
0: Así es,
10: quedamos llenos, hermana Liz.
0: Amén, así es. Un fuerte abrazo, mi Corita.
10: Igualmente, y que Dios me la guarde, me la cuide, ¿verdad?
0: Amén.
10: A usted, a su familia.
0: Amén, la amén. Vez,
10: porque no practico y practico el nombre, ni lo borro.
0: Adasa.
10: Como Adasa. Dice Marcos, allá me va a caer la placa.
0: De remate se traga la placa. No, hermana, saludos, un fuerte abrazo, mi hermana Cori.
10: Que Dios me la guarde, la quiero mucho.
0: Amén, amén, yo también, mi Corita. Tenemos más comunicación, esto está como loco, bendiciones.
11: Buenas,
0: ¿cómo está usted?
11: Pues aquí más que bendecida, amén. Porque hoy es el día que ha hecho Jehová para ir a dar su palabra.
0: ¡Qué hermoso! ¿Y de qué va a hablar, hermana?
11: Pues voy a hablar sobre la honra. Vamos
0: ay,
11: a hacer una dinámica sobre la honra. Llevo palabra de poder hoy.
0: ¡Qué bonito, hermana! ¡Qué bonito que el Señor sea usándola siempre!
11: Amén, igual a usted, hermana Liz. Aquí estamos amén. Siempre expectantes. Ahorita pues voy una hora y luego 8:15, 8:30 y vengo a seguir escuchando.
0: A seguir escuchando. Muchísimas gracias, hermana.
11: Amén, hermana Liz. Soy Irma Álvarez.
0: Irma, saludos, hermana Irma. Un fuerte abrazo.
11: Amén, igual, bendiciones.
0: Amén, amén, amén. Bendiciones, buenas tardes. Ya casi noche, ya, rapidito.
12: Hermana, bendiciones, hermana Liz.
0: Bendiciones para usted también. ¿Cuál es su nombre, mi querido hermano?
12: Le habla Chuy de Tutule.
0: Ay, mi hermano Chuy. Siempre es un placer poder saludarle. Cuéntenos.
12: Aquí, hermano, ya un poco escuchando el mensaje de mucha reflexión. Seguir al Señor no es fácil.
0: No, no.
12: Momentos
0: no.
12: difíciles, pero después de la tempestad viene la calma.
0: Amén, así es, lo creemos.
12: Y si no hay problemas, pues no hay nada entonces.
0: Entonces amén, así es.
12: Es que solo glorificar al Señor y que todo sea bendición es bonito, hermano.
0: Ah, no, es que así cualquiera.
12: Así es felicidad, pero lo demás es lo bueno. Y llegar hasta el último día, pues.
0: Pero tenemos que ser procesados, mi hermano.
12: Así es, hermana, y aquí estamos con mi nieto Alan Obed Velázquez, mi hija Elcita Velázquez. Aquí arreglando un huevito ahí con frijolitos parados.
0: Riquísimo.
12: Para la cena, hermano, y un aguacatillo. Y ese es el menú de esta tarde, hermana.
0: Riquísimo. ¿Qué más le puede pedir, hermano? No, hasta hambre me dio ya.
12: Y un vasito de agua tranquila, hermano, porque no hay para la coca ahorita.
0: Ay. Saludos, mi hermano Chuy.
12: Bendiciones, hermana. Bendiciones a la hermana Ana Aguilar, la paz y a todos los que escuchan. Bendiciones, hermana Liz.
0: Amén, bendiciones. No, me le fue la publicidad al hermano. Vamos por aquí. Y yo, que no escuche mi jefe. 6:57. Como siempre se lo decimos, es de gran bendición poder acompañarle. a usted, nuestro querido oyente, que siempre está pendiente de nuestras programaciones. Siempre es un placer. No se desconecte. Ya en breve se viene HCH Nocturno con los licenciados Cecia Raquel Mejía Méndez y también con Fernando Berríos, junto a todo un equipo preparado para llevarle a usted la información. Y como siempre le recordamos, 9420-0766. Hoy tiene una cita también a las 9 de la noche con Mujeres Bendecidas. De 9 a 10:30 con Mujeres Bendecidas. Hoy es un viernes precioso, un viernes de palabra, un viernes de bendición, un viernes donde vamos a edificarnos, donde vamos a reflexionar. Y no solo eso, sino que vamos a accionar también. Tenemos comunicación, vamos a ver, le escuchamos. Bendiciones.
13: Que Dios me le bendiga.
0: Que Dios me le bendiga. ¿Quién nos llama?
13: Está hablando el hermano Domingo de Campamento Lancho.
0: De Campamento Lancho, el hermano Mingo.
13: Sí. Clamo al Rey de Reyes y Señor de Señores.
0: Amén, amén. Gloria a Dios, mi hermano Mingo.
13: Él es el que todo puede.
0: Amén.
13: Sí. Y esperaré por mucho tiempo. Madre pastor, y nada me puede faltar.
0: Amén.
13: Delicado pastor, el de pastoría.
0: Qué bonito, hermano. Muchísimas gracias por deleitarnos con ese canto tan precioso. Nada nos faltará con Cristo Jesús. Hola, bendiciones. Bájele, bájele. No, no, no, no, no. Así no se puede, mi hermana. Bájele el volumen a su radio. Bájele el volumen a su radio para que tengamos una mejor comunicación. Pero me tengo que ir. Ya me tengo que ir. Ya están los muchachos listos. Ya me están haciendo de señas que ya. Como dijo nuestro coordinador, que ya. Ya nos tenemos que ir. Amén, bendiciones. 7 de la noche en punto nos despedimos. Era una escalera la que Jacob veía. Cántele al Señor, gócese, no pierde ese gozo, porque recuerde que el gozo del Señor es nuestra fortaleza. Le estuvo acompañando Liz Álvarez en este espacio tan hermoso que el Señor nos ha permitido. Hasta mañana, si así el Señor nos lo permite. Kenia Sánchez queda con usted acompañándole hasta las 3 de la madrugada en punto. Le decimos, era una escalera. ¡Ay!

En HCH Nocturno, estos son los titulares. Bajo secretividad, el caso del ambientalista Juan López, la audiencia inicial para exedil Adán Funes y otros señalados como autores intelectuales del crimen, se desarrolla Villa Zoom. De 26 mil millones de lempiras es la deuda de la Empresa Nacional de Energía Eléctrica a generadores y el fluido está al límite, advierte Asociación de Productores de Energía. El próximo lunes, el Congreso aprobará reformas al Código Penal, especialmente en el tema de combate a la extorsión, asegura el presidente de este poder. Naciones Unidas exige condiciones seguras para ejercicio del periodismo y recuerda al Estado la obligación de proteger a periodistas en Honduras. 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En internacionales, Perú concluyó luego de 33 días el escrutinio de la primera vuelta de las elecciones presidenciales y Donald Trump se mostró confiado en que Cuba buscará acercarse a Estados Unidos. Es una nación fallida, manifestó. Estas y otras noticias a continuación en HCH Nocturno con los periodistas Cecia Mejía y Fernando Berríos. Desde los estudios, abogado Pablo Gerardo Matamoros.

0: Buenas noches a todos, bienvenidos a Hable Como Habla Nocturno este viernes 15 de mayo del 2026. Un gusto estar con ustedes. Mucha información que vamos a compartir en los próximos minutos. Fernando Berríos, ¿cómo está?
1: ¿Qué tal, Cecilia Raquel? Muy buenas noches. Buenas noches para todo el pueblo hondureño. Qué alegría estar nuevamente con ustedes. Este 15 de mayo hemos llegado a la mitad de este hermoso mes de mayo, caluroso, seco, lleno de humo, contaminado. ¿Qué más? ¿Qué más, mayo? Estamos esperando la lluvia, que como dice el dicho.
0: Como agua de mayo.
1: Como agua de mayo. Es que miren, los viejitos son sabios. Cuando se inventaron ese dicho, como agua de mayo, es porque sabían que a esta altura del año estamos como porque empiece a llover. Luego queremos que ya deje de llover, ¿verdad? Pero de momento queremos que llueva.
0: Se necesita, ¿verdad? Se necesita la lluvia, sobre todo para los productores.
1: Para los productores, claro.
0: Que la están esperando.
1: Claro. Miren, los productores. Hay productores que confían en Dios y a pesar de que se vean las condiciones extremadamente secas, ellos siempre siembran, confiando en que junio será un buen mes, que julio será un buen mes con respecto a las lluvias. Aunque los pronósticos dicen que tenemos un super niño que nos va a llevar a una extrema sequía todo el mes de junio y todo el mes de julio.
0: Así ¿verdad? Es. Ya vamos a tener detalles, pero gracias nuevamente a todos. 7:08, vamos con último momento. Saludamos a los compañeros con señales. Ya estaremos con Kevin Martínez en el norte, con Daniel Méndez aquí en la capital, en otro punto Ángel Galo y también Wilmer Montoya.
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0: Iniciamos de inmediato en el sector atlántico del país con nuestro compañero Wilmer Montoya, quien nos da a conocer que en la orilla del río Cangrejal han matado a disparos a una persona. Vamos de inmediato con usted, Wilmer, y los detalles.
3: Así es, efectivamente, compañeros televidentes de HCH Televisión Digital, HCH Radio en la 101.5 FM en todo Atlántida. A esta hora se reporta lo que es la muerte de una persona del sexo masculino, identificado solo con el alias de Piturru. Según información en la zona que nos ha dado los vecinos, solo como Oscar lo estarían identificando, pero le dicen Piturru en la zona y que él se dedicaba a lo que es hacer bloques. Pero individuos pues lo asesinaron en la orilla de lo que es el río Cangrejal, precisamente en lo que es la parte donde está Vías Margarita. Esto es el sector de las San Judas, aquí en la ciudad de La Ceiba, en la parte lo que es este, buscando para lo que es la carretera CA13 hacia Colón. Esto es lo que está sucediendo a esta hora. Las autoridades policiales realizaron el levantamiento cadavérico de esta persona, repito, solo conocido como el nombre Oscar y identificado con el alias de Piturru, y una persona que se dedicaba a hacer bloques fue asesinado con arma de fuego a disparos en esta orilla de lo que es el río Cangrejal de la ciudad de La Ceiba, precisamente en el sector de la San Judas. Esto es lo que nosotros podemos informar, compañeros televidentes de HCH Televisión Digital, con este hecho violento registrado a esta hora aquí en la ciudad de La Ceiba, les informó Wilmer Montoya.
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1: Nos vamos de inmediato con nuestro compañero Daniel Méndez en estos informes de último momento, porque también hay una persona muerta y una persona herida en Guaymaca, Francisco Morazán. Exactamente, ¿en qué zona de Guaymaca ha ocurrido este hecho criminal? Buenas noches, Daniel Méndez.
4: Último momento. Gracias, buenas noches, compañeros en estudios principales de HCH Televisión Digital. En efecto, tal y como ustedes lo dan a conocer, mucha atención a este informe de último momento, porque en el municipio de Guaymaca, Francisco Morazán, exactamente en el sector El Infiernito, han asesinado a una persona de múltiples impactos de bala y una segunda ha resultado gravemente herido. Los dos ciudadanos que han sido atacados a disparos fueron trasladados al sector de El Hospitalito o el Hospital Bautista, así se le conoce, en el centro de Guaymaca, en donde uno de ellos se ha confirmado que lamentablemente ha perdido la vida. La identidad de momento se desconoce, ambos fueron llevados en un vehículo particular, la Policía Nacional les seguía hasta este sector porque también recibieron la alerta de los disparos, pero... Repito, se ha confirmado que en el interior del Hospital Bautista o el Hospitalito aquí en Guaymaca ya se ha confirmado pues que lamentablemente uno de ellos ha perdido la vida y el otro se debate entre la vida y la muerte y estaría siendo trasladado de Guaymaca a la capital de la República, aquí al Hospital Escuela, por lo que estaremos atentos también a la salud de esta segunda víctima de este tiroteo que se ha dado en el sector conocido como el Infiernito en Guaymaca, Francisco Morazán. Imparable la violencia a nivel nacional, imagínense ustedes en el municipio de Guaymaca, una ciudad que se ha caracterizado por ser una de las más tranquilas de Francisco Morazán, hoy se ha visto empañada por este tiroteo que ha dejado una persona muerta y también una segunda persona herida, la cual se debate entre la vida y la muerte. Estaremos pendientes, Cecia, Fernando, una vez se realice el levantamiento, el cuerpo va a ser trasladado aquí a la morgue capitalina y daremos detalles sobre lo que ocurrió y por supuesto la identidad de esta persona que ha resultado muerta y la segunda que ha resultado también herida. A esta hora de la noche, a bordo de la móvil de emergencia nocturna, junto a Mauricio Pavón en cámaras, con ustedes a los estudios.
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0: Y vamos ahora con Kevin Martínez. Vean lo que ha ocurrido en el norte del país. Una menor de edad tomó... Un menor de edad, un niño. Sí. Tomó sin autorización un vehículo que estaba en reparación en un taller mecánico y adivine dónde terminó.
1: Imagino que ensartado en algún lugar.
0: En un árbol. En un árbol.
1: O sea, mire, no es que la verdad son cosas que suelen pasar, ¿verdad? No es nada nuevo eso de que los mecánicos agarran los carros de los propietarios, se van a rolear y terminan de esa manera.
0: O van a ser mandados en él. Usted lo entrega con combustible y por lo general se lo regresan sin gas.
1: Sí.
0: Pero, bueno, aquí es una gran irresponsabilidad y lo más triste es que le toca pagar a la mamá o al papá este golpe, que de repente no era fuerte, no era grave lo que estaban arreglando en el taller, pero con este golpe salió.
1: Imagínese que ese carro haya llegado por un ruidito, por el famoso ruidito que huele el...
0: Solo cambiar tijeras, los amortiguadores.
1: No, ahora le toca cambiar todo, mira, ahí tiene que cambiar radiador, tiene que ponerle sensores, tiene que cambiar toda la dirección delantera de este vehículo, llanta. Tiene que arreglar las bolsas de aire porque creo que se le estallaron las bolsas de aire.
0: Sí, tiene que
1: comprar bumper, guardafango, tonó, seguramente se le quebró el vidrio frontal, se le arruinó el alma del vehículo, se le dobló el chasis, ¿qué más? Se le
0: quebraron
1: los retrovisores.
0: Tiene que cambiar.
1: Así quedó el suyo, más o menos.
0: Parecido. Sí. Bueno, vamos con Kevin Martínez.
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5: Estamos en la 10 calle 7 avenida del barrio Lempira, donde ha suscitado un tremendo accidente. Observamos, mire, en esos momentos un vehículo le pegó pues a este turismo color negro, pero nos informan que el carro lo traía un menor de edad, le pegó a ese vehículo color negro, se vino a estrellar aquí a este árbol de morro. Observemos, Oso, por acá, mire, Mauricio, cómo arrancó este árbol y se vino por acá, pues el carro quedó, mire, totalmente, parcialmente destruida la parte frontal. Nos informan que es un menor de edad que traía ese vehículo, que es propiedad, pues, de una persona que dejó el carro, pues, en el taller y este menor de edad lo agarró sin autorización para ir a probar este vehículo y mire usted, lo vino a estrellar en este tremendo árbol. El carro, pues, tiene la parte frontal totalmente destruida, igual el vidrio frontal quebrado, ya Vialidad y Transporte está en el lugar. El menor de edad solo cometió, pues, este tremendo accidente y pues se fue, se dio a la fuga. pues esperamos que en esos momentos pues ya Vialidad y Transporte pueda deducir la responsabilidad al dueño del taller, porque nos informan que este menor de edad lo tomó ese vehículo sin autorización del taller. Imagínese usted, dejó el vehículo arreglando, el menor de edad lo agarró para irlo a probar y mire, vino a estrellar ese vehículo en este tremendo árbol acá en el barrio Lempira. Así es, compañeros, lo que le podemos informar a esta hora de la noche con la cámara de Mauricio Rodríguez. Yo retorno a Estudios Principal.
0: Bueno, en medio de todas estas pérdidas materiales, lo más importante es que el menor está bien.
1: Claro.
0: Definitivamente claro. Es lo más importante. No sabemos los papás, ojalá no los regañen mucho, porque gran lección definitivamente
1: bueno,
0: ya tuvo.
1: Pero ¿quién va a tener que pagar por este chimoncito? ¿Los papás de este niño?
0: Chimoncito.
1: Chimonzote, ¿verdad?
0: Sí.
1: ¿Los
0: sí.
1: papás de este niño o el dueño del taller? Porque el dueño del taller tiene responsabilidad, Cecia, sobre eso.
0: Usted puede hacer permitir que el menor sea familiar del dueño del taller.
1: Bueno, independiente. ¿Ocupará Robin este carro o no?
0: No, ya le dije, ocupa todas las piezas nuevas. Ay,
1: ¿sí?
0: Sí, no, la verdad que bueno, repetimos, lo más sí, es una pérdida económica importante, pero lo más importante, valga la redundancia, es que el menor está sano y salvo, porque la historia podría ser al revés, es mejor que el carro, ojo para papá y mamá y para el mecánico, es mejor que el carro se haya deshecho y no que haya muerto el menor.
1: Sí, porque aquí lo que va a haber es un lío civil.
0: Sí.
1: Aquí lo que va a haber es un lío civil, el dueño de este vehículo va a exigir que alguien responda por estos daños, prácticamente que le compren otro vehículo nuevo. ¿Verdad? Porque va a salir más barato que reparar ese carro. Ajá, y mire que se derrumbó también un poste de energía eléctrica. ¿Sabe cuánto cuesta? Ahí son 35,000 lempiras que le va a cobrar Lené por haber derribado ese poste.
0: Solo eso,
1: ¿verdad? Solo el poste.
0: Sí, no, la verdad que este sí, es fuerte golpe. Pero repetimos, aquí hay que agradecer. Por supuesto que hay muchas lecciones, pero hay que agradecer muchísimas. Que el menor está bien.
1: Mire que hasta se quebraron los rines, es que es un impacto severo.
0: Bastante fuerte, sí. Bueno, seguimos con más noticias. Vamos de inmediato con nuestro compañero Luis Anariba.
1: Bueno, en el caso del ambientalista Juan López, hoy se desarrolló la audiencia y lo que tiene el Ministerio Público, de acuerdo a lo que se supo en esta audiencia, es como prueba madre a un testigo protegido, que asegura la participación de dos acusados más el exalcalde de Tocoa, del Partido Libre, el señor Adán Funes. Esta es la prueba madre que presenta el Ministerio Público y que va a sustentar toda esta acusación hasta llegar a un fallo que, de acuerdo a lo que sabemos, el Ministerio Público asegura tener pruebas contundentes y suficientes para que tanto el exalcalde, don Adán Funes, como estos otros dos acusados paguen por este crimen del ambientalista Juan López. Esta información, Cecilia Raquel, con nuestro compañero Luis Anariba.
6: En el requerimiento fiscal presentado en contra del ex alcalde de Tocoa Colón, Adán Funes, y Juan Ángel Ramos Gallegos y Héctor Eduardo Méndez, se revela que supuestamente se habría planificado el asesinato de Juan López un mes antes, es decir, en agosto del año 2024. En la relación sucinta de hechos, se da a conocer cómo un testigo protegido revela que Óscar Alexis Guardado, presunto sicario, recibió instrucciones de Héctor Eduardo Méndez y Juan Ángel Ramos Gallegos, quienes le mostraron una imagen de Juan López desde sus celulares al interior de un expendio de alimentos y bebidas en la ciudad de Tocoa, Colón.
7: Creemos que el sistema de justicia tiene la capacidad para poder decidir si los que están capturados tienen responsabilidad o no tienen responsabilidad. Lo que nosotros queremos es que se haga justicia independientemente de quién haya ejecutado la orden y que además que la justicia no se quede solamente ni en gatilleros, ni se quede solamente en los que pagaron, sino que se proceda conforme a las denuncias, a investigar lo que tiene que ver con las denuncias que realizó el hermano Juan López.
6: En el tercer inciso de la relación de hechos se menciona que el testigo protegido identificado como Triple C informó al Ministerio Público que el 13 de septiembre, un día antes del asesinato de Juan López, escuchó en el interior de una habitación de su vivienda las voces de Óscar Alexis Guardado Alvarenga, presunto sicario, quien hablaba con una tercera persona identificada como Clentón, a quien le informaba que Juan Ángel Ramos Gallegos le estaba ofreciendo un dinero a él para que hiciera un trabajo por el cual el alcalde Adán Funes Martínez pagaba 200,000 lempiras. El trabajo era matar a Juan Antonio López y que ese dinero se iba a dividir con 3 personas y que cada uno iba a recibir 60,000 lempiras. A pesar de estos extremos planteados por el Ministerio Público, los familiares del señor Ramos Gallegos negaron las acusaciones.
8: Cuando se dio la oportunidad que agarraron al señor Teito y a don Adán, mi papá, pues eso fue una media hora antes, porque mi papá fue el tercero que agarraron. Mi papá no sabía nada de lo que estaba pasando. O sea, mi papá el primer asombrado cuando a él lo agarran, nosotros como familia totalmente estamos totalmente tristes, pero sabemos que es una injusticia lo que se está haciendo.
6: El Ministerio Público solicitó en el requerimiento fiscal en contra de Adán Funes, exalcalde de Tocoa, Colón, y 2 personas más, que se guarde la reserva y la secretividad de las diligencias judiciales solicitadas para no exponer públicamente toda la información contenida en el mismo, porque ayudará a individualizar a los demás responsables de los hechos ya establecidos en el requerimiento, lo que abre la duda sobre la existencia además involucrados.
9: Secretividad es porque, uno, hay menores de edad involucrados, lo cual yo creo que no aplica acá, o cuando una persona, su honor puede ser transgredido a raíz del proceso. Pero también, de manera excepcional, el Ministerio Público lo solicita cuando además la investigación quizá no está del todo terminada o cuando aún hacen falta personas que están bajo la lupa de investigación y que no han sido capturadas para evitar de alguna manera que se entorpezcan las investigaciones correspondientes.
6: Este caso mantiene posturas divididas en la ciudad de Tocoa, Colón, porque, por un lado, conocidos y familiares de los acusados exigen su libertad, y por el otro, los ambientalistas y cercanos a Juan López piden aplicar el peso de la ley.
10: De que eliminen a los jueces y que impartan justicia, porque lo que están haciendo con Teto.
6: El requerimiento fiscal plantea que la muerte de Juan López tiene una relación directa con sus posturas por la defensa del ambiente y el combate a la corrupción que afecta a las comunidades en Tocoa, Colón. Con el apoyo en cámara de José Aguilar.

0: la estatal en una crisis y en un serio problema porque el servicio podría ser interrumpido para la población.
1: Pero es impresionante que a los generadores de energía se le deban 26 mil millones de lempiras. Estamos hablando, Cecia, como del 15 o el 20% de un presupuesto anual del presupuesto general de la República. Imagínese usted, es una cantidad monumental.
0: Por lo que siempre hemos dicho, por esos contratos leoninos que han amarrado los políticos con los empresarios y que lo que han hecho es sangrar la estatal. Eso es lo que han hecho.
1: Es impresionante.
0: Sí. Vamos con Bri de la UCED y los detalles.

0: La Empresa Nacional de Energía Eléctrica cada vez está más endeudada. Mantiene una deuda flotante actual a los generadores privados que ya supera los 26 mil millones de lempiras. Este atraso es por concepto de pago de facturación, que oscila entre 3 y 7 meses. Ha provocado un problema en el flujo de caja para el sector energético en el país.
1: Sí puedo decir que sea los pequeños generadores, menos de 5 megawatts, se les ha estado abonando, se les deben de 2 a 3 facturas, pero también me han dicho algunos generadores, ya calibre mediano y grande, que desde el mes de agosto no se les ha estado pagando las facturas. Le han hecho algunos abonos muy pequeños y esto pues está llevando un nivel de desesperación al sector. Nosotros cuando platicamos con el nuevo gerente financiero, Lene nos había dicho en el mes de marzo que a finales de abril.
0: Echémosle un vistazo a la situación financiera actual de la NE. El saldo total de las obligaciones asciende a más de 118 mil 800 millones de lempiras al cierre del primer trimestre del 2026. Esto incluye los compromisos adeudados con el sector financiero, mientras que en el impacto social, la Asociación Hondureña de Energía Renovable ha advertido que el sistema de operaciones límites podría presentar algunas fallas por falta de liquidez, lo que dificultaría la compra de combustible y el mantenimiento de las plantas energéticas.
2: Estené plantea que el gobierno debe romper la crisis de la deuda con los generadores. Y para eso es fundamental que el gobierno bancarice la deuda que se tiene, la deuda histórica, la deuda heredada, la deuda mayúscula, y ponerla a largo tiempo y a baja tasa, que permita que el ENE frente con claridad y con contundencia la reducción de pérdidas que nos tiene sangrando la institución. No significa que el gobierno nos va a regalar esa plata, sino nos va a ayudar como garante para que la deuda se bancarice y luego la institución abone tanto a ese bolsón de la deuda histórica como al bolsón que el ENE viene abonando semanalmente a la deuda de los generadores con fondos propios, haciendo esfuerzos extraordinarios.
0: Mientras tanto, se han establecido algunas mesas de diálogo, la NE no ve el sol claro y la energía en Honduras sigue presentando déficit. El último programa de recuperación de pérdidas que se implementó en el gobierno de Libertad y Refundación fracasó, según se dio a conocer, y en lugar de recuperar la pérdida, dejó más endeudada a la estatal energética.
3: Entre otras cosas, la crisis de suministro que existe ahorita debido a factores externos y a la demanda natural que crece cuando hay temperaturas altas es uno de los factores agravantes en este, pero también en el análisis que se realizó se constató de que el comportamiento del abonado después de que se extendió a 28 días empezó a afectar las finanzas del ENE cuando creció la mora, cuando creció también el incumplimiento.
4: Obviamente tenemos que cambiar para energías renovables. Necesitamos hacerlo. No podemos también estar dependiendo de los precios de los combustibles para tener energía por combustible. Pero tenemos que usar lo que es energía solar, la energía por biomasa. Eso es a mediano plazo.
0: Con la edición de Jorge Godoy, junto a Evans Rueda y Walter Gutiérrez, soy Bridele Uceda para Hable Como Habla Televisión Digital.
5: No, así están las cosas en Empresa Nacional de Energía Eléctrica.

0: Ojalá algún día se recupere la estatal que nos pertenece a todos. Pero seguimos informando, son las 7 y 29 de la noche, les hablo de Banco Ficosa. 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Y seguimos informando, nuestra compañera Sandy Gallardo nos informa que todavía no se alcanzan acuerdos y consensos políticos para poder nombrar a los sustitutos en el Consejo Nacional Electoral y Tribunal de Justicia Electoral, retrasando de esta manera decisiones clave que ya se deberían de estar tomando en estos organismos electorales. Sandy Gallardo con la información.
1: La falta de un consejero propietario mantiene paralizado el Consejo Nacional Electoral tras las elecciones generales, ya que la ley exige la presencia de sus 3 integrantes para tomar decisiones clave y resolver impugnaciones. Esta situación mantiene en el limbo a la consejera Cosette López, quien no ha podido formalizar su licencia para asumir como embajadora ante la OEA, debido a que el propio órgano electoral sigue sin cerrar más de 70 impugnaciones de las elecciones generales.
2: Nosotros hicimos una reforma a la ley electoral hace un par de semanas en la que se le dé el espacio que un consejero propietario puede solicitar permiso para ejercer cualquier otra labor institucional o de gobierno. Eso significa que hoy que ya se ha hecho la designación, que todavía no es el nombramiento, ella cuando lo determine va a solicitar un permiso en el Congreso Nacional, pero tenemos entendido que todavía hay un proceso de cierre administrativo de los procesos de la elección general que lo quieren llevar a cabo a lo interno del Consejo Nacional Electoral. Hoy el Consejo, así como está la ley, está parado, está paralizado y podría ser una opción de otra nueva reforma para que con las 2 propietarias y suplentes puedan llevar a cabo el cierre de estos procesos de elección general.
1: Además de las impugnaciones relacionadas con las elecciones generales, también están pendientes los procesos administrativos que permanecen estancados por la falta de consensos dentro del órgano electoral.
3: Nombrar al sustituto de Marlo, indudablemente es una necesidad. Mientras no estén los 3, no se pueden resolver. Hay más de 70 impugnaciones ahí que están paralizadas y no se pueden resolver en tanto no esté todo el Consejo integrado. La verdad es que estén en manos del Congreso. El Congreso ya tiene una lista de los que han participado y hay que tomar atención. El problema está en los arreglos políticos.
1: Desde el Congreso Nacional ya se discute la posibilidad de aprobar un decreto especial y transitorio que permita destrabar el funcionamiento del CNE, mientras se define la integración completa del Pleno.
4: Y por eso tenemos que aprobar esa reforma en el Congreso Nacional, o mejor dicho, un decreto único, especial, transitorio, para que 2 propietarios y 1 suplente puedan reunir, finiquitar los aspectos administrativos de pago de proveedores, pago de partidos políticos y otros, y a poder retirarse y representar a nuestro país.
1: Sin embargo, la propuesta también ha generado diferencias políticas, especialmente por el tiempo y alcance que tendría dicha medida.
5: A través de la jefatura de bancada se ha hecho la petición de que en lugar de que hablemos de una reforma, se pueda llevar hasta el Pleno del Congreso Nacional la iniciativa de un decreto transitorio, el que le pueda dar la oportunidad de operatividad al Consejo Nacional Electoral y así cumplir con las obligaciones administrativas que en este momento tiene que culminar el Consejo Nacional Electoral. Este decreto transitorio especificará cuáles son las funciones determinadas que estarán realizando los consejeros y, por supuesto, al hablar de transitorio y temporalidad, este decreto tendrá término y nosotros hemos solicitado que sea por el término de 3 meses.
1: Analistas advierten que el problema va más allá de lo jurídico y refleja nuevamente los acuerdos y disputas políticas que históricamente han marcado el funcionamiento de los órganos electorales en Honduras. Mientras el CNE permanece parcialmente detenido, aumenta la preocupación sobre la institucionalidad electoral del país y la capacidad de resolver procesos pendientes sin seguir dependiendo de negociaciones políticas. Con imágenes de Yeshua Flores y edición de Gustavo Cortés para HCH Noticias, Sandy Gallardo.
6: Y le damos a conocer que la Oficina del Alto Comisionado de las Naciones Unidas para los Derechos Humanos reitera la importancia de garantizar plenamente la libertad de expresión, incluido el ejercicio del periodismo, especialmente en contextos de interés público. Expresa además preocupación por el impacto que tienen las agresiones y actos de intimidación contra personas periodistas y subraya el rol fundamental de la prensa en una sociedad democrática. La oficina enfatiza la obligación del Estado de garantizar condiciones seguras para el ejercicio del periodismo e investigar de manera pronta e imparcial cualquier agresión o acto de intimidación contra personas periodistas, es lo que ha dicho la OACNUD.
0: Bueno, son las 7:35 de la noche y seguimos con información positiva. 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
6: Vamos a una breve pausa comercial, pero al regresar le tendremos todos los detalles sobre el ganador, el feliz ganador del vehículo de HCH. Se fue hasta España.
0: Qué cosa, ¿verdad?
6: Bueno.
0: Es que mire, usted lo dijo una vez, cuando te toca...
6: Aunque te quites.
0: Aunque te quites. Y cuando no te toca...
6: Aunque te pongas.
0: Aunque te pongas. Imagínese que este ciudadano hondureño, 100% hondureño, celebrando su cumpleaños.
6: Y le llaman para decirle que se ganó un regalo, pero tremendo.
0: Es que Dios.
6: Es Dios.
0: Sí. Uno no lo puede ver de otra manera. Dios sabe a quién es que va a bendecir.
6: Así es. Después de la pausa le tendremos los detalles.
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2: Escucha lo que dice Salmo 150. Alabad a Dios en su santuario. 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

0: Las destacadas del día en el mundo, le damos a conocer que el escrutinio de las elecciones en Perú, sí, hasta hoy finalizaron, 33 días después, un chiste como en Honduras. Alcanzaron hoy el 100% en votos contabilizados que confirman una segunda vuelta.
1: Y estos están peor todavía, sí, porque esto es tanto tiempo y solo para confirmar que van a segunda vuelta. Sí. En Bolivia, el expresidente Evo Morales, que gobernó ese país del 2006 al 2019, afirmó hoy que la DEA estadounidense y el ejército de Bolivia planean detenerlo este sábado, después de que el gobierno de Rodrigo Paz lo acusara de financiar protestas con dinero del narcotráfico.
0: En México, la presidenta Claudia Sheinbaum afirmó este viernes que acordó con el presidente de Estados Unidos, Donald Trump, mantener los esfuerzos bilaterales en seguridad y comercio en una llamada telefónica que calificó de excelente.
1: Y en Estados Unidos, el presidente Donald Trump se mostró convencido de que su administración logrará reorientar a Cuba hacia Washington en medio de una campaña de presión que incluye un bloqueo petrolero y una visita sin precedentes del director de la CIA. Estas son las destacadas del día en el mundo, gracias a nuestro compañero Darwin Díaz.
0: Bueno, y seguimos con más información positiva, gracias a Lazarus y Lazarus, porque le ofrecen soluciones completas para la industria y la construcción, aditivos para concreto, también morteros, impermeabilizantes, equipos de topografía, herramientas, gaviones y mucho más, con marcas líderes como ILTI y un equipo de especialistas comprometido con tu éxito. 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Y por supuesto, Fernando, la noticia positiva de hoy no podía ser otra.
1: No podía ser otra.
0: Un compatriota de Honduras. De Honduras.
1: Oígame, ¿sabe que en la calle solo de eso se andaba hablando hoy?
0: Sí, no fue. Hoy era cadena nacional.
1: Es que es la noticia positiva del día, la noticia positiva del mes, y yo creo que es la noticia positiva del año también.
0: No, porque posiblemente van a dar otros regalos más grandes que usted sabe que.
1: No, pero de momento.
0: De momento sí.
1: De momento, esta es la noticia positiva del año.
0: Bueno, es un hondureño. Un obrero de la construcción, no es un embajador, porque está en España, muchos se han equivocado. Ay, es que no se lo ganó alguien que merece. ¿Y usted qué sabe si se lo merece? No,
1: hombre, si a veces afuera la pasan peor, más bien.
0: ¿Usted qué sabe si Dios dijo, voy a bendecir a don José Isidro porque ha tenido demasiadas complicaciones en su vida, porque no tiene, bueno, no tiene vehículo, de hecho, allá?
1: No.
0: Él no tiene, tampoco acá. Se fue hace 3 años, es albañil, un maestro de la construcción.
1: ¿Tiene muchas deudas?
0: Probablemente, y mire, Cecia, aunque no las tuviera, porque nunca fue condición de ser pobre.
1: No, es que eso es lo que le iba a decir. Uno de los requisitos no era ser pobre.
0: Sí, y, pero por eso le digo.
1: No era requisito tener deudas y tráiganos los estados de cuenta para ver cuánto debe y dependiendo de eso vemos
0: pero
1: si se
0: mire,
1: lo damos o no se lo damos.
0: Dios dijo, se lo voy a dar a él. Desde antes ya Dios sabía quién se lo iba a dar, ¿verdad? El obediente descargó la app, llenó
1: el formulario.
0: Hoy estaba celebrando con su familia porque está cumpliendo años.
1: Y fue muy importante aclarar en los espacios anteriores, en tantos espacios que hubo, que para participar usted no tenía que residir en Honduras.
0: Y sabe que yo en la mañana...
1: Pero sí tenía que ser hondureño.
0: En la mañana, Fernando, cuando lo estábamos mencionando, yo le dije al aire a Carolina y a Alex, ojalá sería bonito que lo ganara alguien que vive en el extranjero.
1: Sí.
0: Porque también la audiencia de HCH es total en España, en varios países del continente europeo, en Estados Unidos, es una gran cantidad de compatriotas que nos ven. Sí. Y vea, Dios al final dijo, es don José Isidro. Le repito, es un maestro de obra, un trabajador de la construcción. Hoy estaba cumpliendo años, se fue hace 3 años aproximadamente para España.
1: Celebrando estaban en el momento.
0: Celebrando su cumpleaños.
1: Imagínese.
0: Y qué gran regalo, muy humilde el señor. Y Dios hoy dijo, él es el ganador de este precioso vehículo. Vale más de 800,000 lempiras el carro. Me decía don Eduardo hoy que Claudia nos dio los papeles. Vaya, usted que me estaba preguntando el precio. Vale 839,000 si no me equivoco.
1: Imagínate.
0: Es una gran bendición. Y además de eso, Dios le tocó
1: como
0: el corazón.
1: Como si fuera poco.
0: Vino don Eduardo y en el momento de la videollamada dijo, vamos a mandar el pasaje para que venga la próxima semana. Porque él dijo, nos imaginamos que lo iba a tener que ahorrar, Fernando. que iba a venir hasta el próximo mes, porque como venir no es de una cosa para, claro, de un día para otro.
1: Y luego tiene que ver qué hacer con el vehículo acá, es decir, exacto, él necesita venir aquí al país.
0: Pero don Eduardo dijo, le vamos a dar también el pasaje. Mira, es que fue combo completo. Pero fíjese que hay gente ardida, por eso es que Dios no los bendice.
1: Porque Dios, con el envidioso, sí, no van bien las cosas. Y Dios ha amonestado una y otra vez a los que son envidiosos, a los que no pueden ver ojos bonitos.
0: Uh-huh. En caras ajenas.
1: En caras ajenas.
0: Pero bueno, Dios, son más los alegres, eso sí. Los mensajes de la gente que lloró, que celebró, que gritó. Nosotros aquí estábamos con la piel china cuando, sí, cuando iba el conteo regresivo y cuando finalmente conocimos al ganador.
1: ¿Cómo es una piel china?
0: ¿Grifa la piel?
1: Engrifada,
0: sí. Sí, engrifada, pero ¿por qué se le dice piel china? Ajá. La piel chinita, dice uno.
1: ¿Será que los poros se ponen así como...?
0: Mire, Fernando, ese no es el asunto. El detalle es que se ganó don José Isidro en España este vehículo. 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
3: En punto de las 7:40 de la mañana, el último momento retumbó en todo el estudio Pablo Gerardo Matamoros en HCH. Más de 500,000 hondureños ya participaban por ganarse un carro completamente nuevo, 4x4, doble cabina.
4: La participación de 500,000 de personas en
5: sin gastar nada. O sea, las personas están participando hoy por ese carro sin gastar nada. Ceci, eso es algo
6: gratis. Ahorita, mire, es
5: no
6: unos
5: tuvo
6: nervios.
5: Que comprar nada, no tuvo que, o sea, descargar la aplicación de HCH.
0: Imagínense usted a todos los televidentes, sí, a todos los que descargaron con el teléfono en mano.
6: Eso le iba a decir, ahorita los nervios de todo el pueblo hondureño.
3: Como caracteriza a HCH, el proceso se realizó de manera totalmente transparente y fue transmitido completamente en vivo. Uno a uno se cargaron los participantes y minutos después comenzó el conteo regresivo, que mantuvo a miles de personas con los nervios de punta. Durante 300 segundos la expectativa crecía, mientras todos esperaban conocer al gran ganador.
6: ¡Nervioso carro! ¡Prepárese! ¡Usted en casa, cruce dedito! Y está ahí pidiéndole a Dios que ese carro sea suyo. Póngase pilas en este momento. No sé, tenga el teléfono cargado, tenga el teléfono a mano, esté pendiente porque le podemos llamar. No sabemos si ese carro se va al norte, se va al sur, al occidente, al oriente, a la zona insular.
3: Finalmente, al llegar el conteo a cero, la suerte favoreció a un compatriota hasta España, quien participó descargando la aplicación y llenando el formulario el pasado 1 de mayo a las 5 de la tarde. José Isidro Acosta, originario de La Ceiba, se convirtió en el ganador del carro de HCH.
6: ¡Uno!
3: De Dios lo alcanzó en su cumpleaños. José Isidro Acosta recibió un carro nuevo y un pasaje de España a Honduras para venir a disfrutar su premio mientras celebraba junto a toda su familia.
7: No me lo puedo creer. Y hoy está ese año, hoy es mi cumpleaños y mi querido.
6: ¡Felicidades! Es que lo que es tuyo nadie te lo quita, papá. Cuando Dios actúa, algo es suyo, es suyo.
8: Que si no tiene el pasaje ahora para venirse la próxima semana o cuando usted quiera, a nombre de nuestra familia en HCH se lo damos para que se venga.
7: Bien, gracias
3: de todo
7: corazón.
3: HCH lo hace de nuevo, bendice a un hondureño más con un carro nuevo de paquete. Con la edición de Gustavo Cortés, para HCH Noticias, María Fernanda Martínez.
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0: Muchas felicidades nuevamente. Para los que no participaron o los que no ganaron, que continúen con la app de HCH, porque ese mecanismo se va a seguir utilizando para realizar más sorteos, y HCH cada rato da premios, ¿verdad?
1: Sí, muy bueno, muy bueno, en buena hora por don Isidro. Él dijo que le decían don Chilo, ¿verdad?
0: Don Chilo.
1: Por don Chilo, que se ha ganado este vehículo, es una bendición en su vida. ¿Quién no quiere tener un vehículo, pues, gratis, ¿verdad?
0: Sí, ¿verdad? Solo descargar la
1: comprarlo, no, imagínese si lo recibe gratis, ¿verdad? Pero al final uno tiene que seguir participando, ¿verdad?
0: Solo descargó la app, perdón. Eso fue todo.
1: O sea, ¿cuántas personas le ayudó a descargar la app?
0: A varias personas. Y estuvimos con mi familia mandando mensajes para que todos participaran. Porque al final nosotros no podíamos, pero nuestra familia sí. Y usted no sabía, pues, si uno de ellos iba a recibir esta bendición. Aunque, como le dije, ya Dios ya sabía para quién estaba destinado este gran regalo.
1: Bueno,
0: le repito,
1: ayer
0: no vaya a eliminar la app.
1: No.
0: Vienen más premios. Además, ahí puede ver la información siempre en HCH.
1: Así es. Yo ayer le ayudé a don Rubén, que vive en Luarque. A don Rubén le ayudé a descargarla. Nos tardamos menos de un minuto. Y tenía él también mucha fe y esperanza de que se lo iba a ganar. Pero hay que seguir esperando, porque esas bendiciones van a llegar tarde o temprano, ¿verdad? Bueno, seguimos informando después de esta gran noticia positiva. Son las 7:56 de la noche. 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
0: Y vamos de inmediato con nuestra compañera Stephanie Rivera, que nos da a conocer que BAC Honduras ofrece condiciones exclusivas de financiamiento para vivienda durante 3 días con la feria de Casa BAC. Adelante, Stephanie.
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9: En cámara de Fernando Martínez, en edición Aldo Acosta. Para HCH Noticias, Estefany Rivera.
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11: 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Compañeros en estudio, con estas excelentes noticias desde acá, desde la ciudad del Progreso y Oro, en cámara de Eduardo Morales, retorno con ustedes a Estudios Principales.
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0: atención porque ha ocurrido un accidente fatal en la zona sur del país, específicamente en el sector del Triunfo Choluteca. Una persona identificada de momento como Ansi Corrales sufrió un accidente de tránsito y lamentablemente este jovencito ha perdido la vida, fue trasladado a la emergencia del Hospital Regional del Sur para recibir atención médica, sin embargo, ya nada se pudo hacer. Esta lamentable noticia ha ocurrido hace unos instantes, de acuerdo a lo que nos ha informado nuestra compañera Heidi Gudiel. Las autoridades y cuerpos de socorro ya se encuentran también en el lugar de los hechos para determinar quién es el responsable de este accidente fatal que ha terminado la vida con este joven identificado con el nombre de Ansi Corrales.
1: Este es un informe especial.
0: Y en informes especiales también hay otro accidente de tránsito, pero en la zona norte del país. Nuestro compañero Kevin Martínez nos informa qué es lo que ha ocurrido y dónde ha ocurrido este hecho.
2: Gracias, compañeros. Soy Bueno, nos encontramos en la colonia Ideal, en la 7 calle, mire, donde ha sucedido un accidente de tránsito entre un pick-up, mire, este Ford, y una camioneta color negro. Pues acá observamos en estos momentos, pues este vehículo tiene el vidrio del lado izquierdo quebrado. Pues es un leve accidente, pero compañeros en estudios y televidentes de HCH Televisión Digital, la persona que traía pues este vehículo Ford, dicen que venía en estado de ebriedad. Caballero, ¿usted conducía el Ford doble cabina?
3: En alto estado de ebriedad ando yo.
2: Bien. Anda ebrio.
3: Súper borracho, bien bolo.
2: ¿Y qué le pasó?
3: Nada, me puse bien bolo, ya estuvo.
2: ¿Y el vehículo se le metió o tuvo algún desperfecto mecánico?
3: Ningún desperfecto, yo choqué a propósito. Un
2: informe especial. Ah, bueno, él anda bien ebrio, el caballero. Por acá, pues, él se hace responsable, dice, de este tremendo accidente. Bueno, observamos el vidrio del lado izquierdo, pues, está quebrado. Por acá, pues, este vehículo color negro lo conducía una pareja que, gracias a Dios, pues, están bien de salud, pues no fue de gravedad, ¿verdad? Este accidente de tránsito, pero sí observamos a este caballero que no está en sus cabales, anda pues en estado de ebriedad. Ya la policía se encuentra en el lugar para pues que se haga responsable de este accidente acá en la colonia Ideal, en las 7 calles. Así es, compañeros, lo que les podemos informar con la cámara de Mauricio Rodríguez. Retorno al estudio principal.
4: Y Daniela Mejía nos da a conocer que las enfermedades respiratorias han aumentado en un 13% a nivel nacional, esto según las autoridades de la Secretaría de Salud. A continuación, los detalles.
5: Las enfermedades respiratorias en Honduras han registrado un incremento de un 13% durante las últimas semanas, según datos oficiales de la Secretaría de Salud, situación que genera preocupación entre las autoridades sanitarias debido al impacto que la contaminación ambiental y la bruma están teniendo en la salud de la población.
6: En estos momentos que estamos viendo los incrementos de las temperaturas, que hemos tenido este fenómeno de quema de bosques, esto viene a repercutir a la salud de la población hondureña. Si nosotros que hemos estado monitoreando los casos de las enfermedades respiratorias de la semana pasada, que es la semana epidemiológica número 18, con respecto a esta, hemos visto que hemos tenido un incremento de un 13% de aumento en las enfermedades respiratorias. Aproximadamente en solo una semana nosotros tenemos 600 casos respiratorios más en comparación a la semana pasada.
5: Especialistas señalan que la mala calidad del aire provocada por la contaminación, el humo y las altas concentraciones de partículas tóxicas en el ambiente están afectando principalmente a niños, adultos mayores y personas con enfermedades crónicas como asma o problemas cardíacos.
7: Se le recomienda a toda la población en general el uso de mascarilla, lavado de manos frecuentes, utilizar espacios abiertos, no estar muy conglomerados y cuando estén estornudando, pues llévense el codo aquí a la boca. También cualquier síntoma que tengan de fiebre, rinorrea, tos, todos acudir a los establecimientos de salud que estamos para atenderlos.
5: Entre las enfermedades que más se están reportando en los centros asistenciales destacan la influenza, infecciones respiratorias agudas, bronquitis y neumonías, siendo estas últimas una de las más preocupantes por las complicaciones que pueden generar, especialmente en pacientes vulnerables.
8: En lo que va del año, 52,000 enfermedades respiratorias, de las cuales pues el resfrío común sabemos que es el más frecuente, y un alto porcentaje de neumonías que terminan en hospitalización.
5: El incremento de enfermedades respiratorias también genera presión en el sistema de salud hondureño, debido al aumento de pacientes que buscan atención médica en hospitales y centros de salud públicos del país. Con las imágenes de Kevin Ruiz, la edición de Aldo Acosta para HCH Noticias, Daniela Mejía.
0: Bueno, y malas noticias en el sector educativo, porque la matrícula en el sector público se ha reducido a 1.8 millones de niños y jóvenes en edades escolares. Hace un tiempo, en la época de la pandemia, estábamos en 2 millones y antes de la pandemia en mucho más de 2 millones. Pero eso es digno de que se reevalúe qué es lo que está pasando en el sector público hondureño. Sandy Gallardo tiene esta información.
9: La matrícula escolar en Honduras continúa sin recuperarse completamente tras la pandemia, mientras autoridades y organizaciones advierten que miles de niños siguen fuera de las aulas en medio de pobreza, migración y falta de acompañamiento familiar. Según los datos del sistema educativo para este 2026, apenas se reportan 1.8 millones de estudiantes matriculados, cifras que mantienen la preocupación sobre el acceso y permanencia escolar en el país.
10: Estamos ahorita todavía con matrícula abierta, ¿verdad? Porque estamos llegando con los alcaldes a las casas, casa a casa, tocando puerta a puerta, para que ver por qué hay niños todavía en casa sin estar viendo a los centros educativos. Ahorita andamos un poquito más de 1.800.000 estudiantes.
9: Desde la Secretaría de Educación aseguran que el periodo de matrícula ha sido extendido y que incluso se realizan visitas casa por casa junto a municipalidades para identificar por qué muchos menores no están asistiendo a clases. Especialistas en educación aseguran que Honduras no logra recuperar los niveles de matrícula que existían antes de la pandemia.
11: Gobiernos municipales que están haciendo algunos búsquedas casa por casa con los niños, este valor se pueda estabilizar, crecer y que Honduras vuelva a tener la matrícula histórica de 2.040.000 que en algún momento tuvo.
9: ¿Y actualmente en cuánto está?
11: El año pasado se reportaron un poco más de 1.800.000 escolares, hasta hace unas semanas todavía no se había alcanzado el valor del año anterior, pero estamos entrando a mayo. Entre mayo y junio deben ser los meses de corte. Y como les decía, como ciudadano, como promotor de la educación, lo que más quisiéramos es que esos valores se superaran y prepararse para 2027 con una campaña más directa, con inversiones más puntuales.
9: De acuerdo con los análisis, desde el COVID-19 el sistema educativo no ha vuelto a superar los 2 millones de estudiantes matriculados, reflejando una crisis que sigue afectando principalmente a los sectores más vulnerables. Organizaciones defensoras de la niñez alertan además que más de 1.2 millones de niños están fuera del sistema educativo hondureño.
12: Y son diversos factores que inciden para que un niño o una niña no ingrese al centro educativo. Desde la situación cultural de padres de familia que creen que no es necesario que un niño o una niña vaya a la escuela, sino que sea fuerza de trabajo y que pueda ayudar en estos quehaceres, en especial en el área rural. También hemos visto que la cobertura del sistema educativo en nuestro país es una cobertura limitada, lo que hace que muchos niños y niñas tengan que recorrer muchos kilómetros incluso de ida a estos centros educativos y de regreso, lo que pone en riesgo su vida. Aparte de ello, la violencia en las comunidades.
9: Expertos advierten que factores como el trabajo infantil, la migración, inseguridad, pobreza extrema y la falta de motivación desde el hogar continúan alejando a miles de menores de las escuelas. Mientras las autoridades buscan recuperar estudiantes, el desafío sigue siendo enorme: evitar que una generación completa quede rezagada en un país donde la educación continúa siendo una de las principales deudas sociales. Con imágenes de Yeshua Flores y edición de Gustavo Cortés para HCH Noticias, Sandy Gallardo.
0: We'll be right back.
4: Y seguimos con más información. Nuestro compañero Nelson Sorto nos da a conocer que dentro de un centro comercial salida a Danlí han matado a una persona. También que retiraron el cuerpo de un policía asesinado en Comayagua. Y otros hechos reportados a esta fecha. A continuación, con Nelson Sorto.

0: Muchas gracias, compañero control principal de Hable Como Habla Televisión Digital y a todos los amigos radioescuchas de HCH Radio a nivel nacional. De inmediato presentamos el resumen de sucesos registrados en el territorio nacional.
1: Desconocido le quitó la vida a un hombre dentro de un establecimiento de bebidas y comida. El hecho violento se registró la mañana de este viernes en la segunda planta de un centro comercial ubicado en la salida a Oriente, específicamente a inmediaciones de la entrada principal a la colonia Los Pinos en Tegucigalpa. El fallecido fue identificado como Fabricio Sebastián García Gómez, de 23 años de edad. Según las investigaciones, el ahora occiso habría recibido un impacto de bala, además de heridas con arma contusa. El ahora occiso era originario del Distrito Central y residente de la colonia Los Pinos, sector C, de oficio de ayudante de albañil. Las autoridades policiales de inmediato realizaron el levantamiento de indicios que los lleve a la captura del homicida. El cuerpo fue levantado por medicina forense y trasladado a la morgue del Ministerio Público para su respectiva autopsia médica legal. Hasta la aldea El Ciruelo, en el municipio de Comayagua, fue trasladado el cuerpo de Adiel Antonio Hernández Carrillo, quien fue asesinado por desconocidos en la comunidad del sitio cuando se dirigía a su casa de habitación a la aldea El Ciruelo, siempre en Comayagua. El fallecido era miembro activo de las Fuerzas Armadas, asignado al 9 Batallón de la Policía Militar del Orden Público, con sede en San Pedro Sula. Hernández Carrillo regresaba de un centro asistencial donde su esposa estaba ingresada por maternidad y había llegado a dejar ropa para su recién nacido. El cuerpo fue levantado por medicina forense y trasladado a la morgue del Ministerio Público en Tegucigalpa para su respectiva autopsia, donde sus familiares, amigos y compañeros de arma se hicieron presentes a retirar el cadáver. Antes del mediodía de este viernes, las autoridades de medicina forense entregaron el cuerpo a sus familiares, quienes lo trasladaron hasta su lugar de origen para su respectivo velatorio. Su sepelio será este sábado en el cementerio local. De madre de dos niños, estado civil soltera, en el cuerpo encontrado sin vida con varios impactos de bala en la residencial San Ignacio, anoche en la capital hondureña. La mujer de 21 años salió de su casa a comprar medicamentos a una farmacia para su madre. Pasaron las horas y no regresaba. Le llamaron y no contestaba el celular. De un momento a otro, se enteraron de su muerte a través del informe de último momento en HCH Televisión Digital. La mujer fue identificada como Kellyn Suseli García Raudales, originaria del Distrito Central y residente en la colonia El Pedregal, en Comayagüela. Su cuerpo fue retirado antes del mediodía de este viernes de la morgue del Ministerio Público y fue trasladada a su casa de habitación, donde es velada. La Corporación Municipal del Distrito Central donó el ataúd.
2: Mire, la verdad que ella iba a comprar unos medicamentos de mi mamá y pues cuando ya miramos las noticias, miramos de que estaba muerta.
3: ¿Y a qué hora salió de su casa ella?
2: Ella salió a las 7.
3: ¿7 de la noche?
2: Sí.
3: Y ya tipo 9:30 estaba dando la noticia, ¿verdad?
2: Sí, la noticia. Porque mi mamá la andaba buscando y porque no llegaba a la casa, entonces ella se fue y ya después que nos mandaron la noticia de que ella no sabía que era ella, pues hasta que le miré el color de chancletas de ella y ahí fue donde supe de que era ella.
3: ¿Y ella salió sola de la casa?
2: Sí, salió sola.
3: Uh-huh. ¿Ella tenía trabajo, trabajaba ella?
2: No, era ama de casa, era mamá de dos niños.
3: Uh-huh. ¿Qué edad tiene los niños?
2: Uno tiene 5 y el otro tiene 4 años, el varoncito.
3: ¿Y ella no recibió alguna llamada para salir o solo iba a comprar los medicamentos?
2: Solo iba a comprar los medicamentos, no recibió ni una llamada.
3: Uh-huh. ¿Y ustedes viven aquí en el Pedregal?
2: Sí, en el Pedregal.
3: ¿Ahí mismo vivía ella?
2: Sí, con nosotros, toda la familia.
1: Como Ubaldo Miguel Lemus, de 68 años, fue identificado el hombre que murió de manera indeterminada en el kilómetro 14, aldea El Piligüín, en el Distrito Central. Paramédicos del Cuerpo de Bomberos brindaron la atención prehospitalaria. Sin embargo, ya no tenía signos vitales. Entregaron la escena a las autoridades del Ministerio Público, quienes realizaron el levantamiento del cuerpo y lo entregaron en el mismo lugar a sus familiares. El ministerio de ataúd de Josué 19, ubicado en la colonia Lomas del Norte, en Comayagüela, y ahora atendiendo las 24 horas del día en la ciudad de Comayagua, y HCH Televisión Digital entregaron más ataúdes a familias de escasos recursos económicos.
4: Así es, ataúd de Josué 19 en alianza con HCH, una vez más, ayudando a las personas que más lo necesitan. Estamos ubicados aquí en Tegucigalpa y en Comayagua. Aquí en Tegucigalpa nos puede ubicar en Colonia Lomas del Norte, atrás de la antigua Dixel Carrizal, y en Comayagua, a un costado de la planta eléctrica, la calle que va hacia Almo el Premier. Nuestros números de teléfonos 9761-7908 y 9596-3352. 24-7, los 365 días del año.
1: El fiscal general de la República nombró como nuevo director de la Dirección de Medicina Forense adscrita al Ministerio Público a la doctora Belinda Castillo, en sustitución del doctor Mario García.
5: Ya la nueva directora de esta Dirección de Medicina Forense es la doctora Belinda Castillo, una especialista en medicina legal, y pues ya...

0: momento. Último momento. 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
1: Y en informes de último momento, lamentamos informar que un joven empresario de nombre Manuel Ardón ha sido encontrado sin vida en su vehículo a 800 metros de la frontera de Corinto. Este joven empresario se levantó temprano para cumplir con sus tareas de traslado de personal hacia ese sector del país en la frontera del Corinto, sin imaginar que este sería el último traslado de personal que haría. Este joven era oriundo de la ciudad de Morazán, la que lo vio crecer y lo vio prosperar también. Así es que ha sido encontrado sin vida en su vehículo un joven empresario de nombre Manuel Ardón. Esto ha ocurrido a 800 metros de la frontera de Corinto. En las próximas ediciones de HCH estaremos ampliando esta información.
0: Último momento.
2: Muchas gracias a nuestro compañero Nelson Sorto. A las 9 de la noche en punto, hoy no se pierda Mujeres Bendecidas, porque hemos llegado al final de este espacio, pero le invitamos para que continúe con deportes. Después de deportes a las 9 en HCH Televisión Digital y HCH Radio Mujeres Bendecidas, en cuestión de minutos, con un importante mensaje.
1: Desde luego, César Raquel, por hoy no hay tiempo para más, es fin de semana, cuídese mucho, ande tranquilo, hay mucho peligro en las calles, manténgase en su casa si es necesario, y si anda afuera, hágalo con prudencia, ¿verdad? Uh-huh. Con esto les decimos a todos, muy buenas noches y que Dios
2: les bendiga. Feliz fin de semana.

a este espacio informativo donde le compartimos las noticias más relevantes del acontecer cristiano. 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Más de 30.000 personas se reúnen para adorar a Jesús en The Change en Madrid. Más de 30.000 cristianos de España y de otros países se dieron cita en el Estadio Metropolitano de Madrid para participar en The Change in Madrid 2026, uno de los encuentros cristianos más grandes de Europa. El evento centralizado en el Estadio del Atlético de Madrid combinó adoración masiva y evangelismo en el propio recinto. La tarde arrancó con música, alabanza y testimonios en la parte central del estadio, donde las gradas se llenaron de familias, jóvenes y grupos de iglesias de toda la geografía española. El ambiente fue descrito como festival de fe, con foco en la presencia de Jesús y en la necesidad de un cambio espiritual personal. En el mismo Metropolitano, cientos de participantes salieron a los pasillos y a los exteriores del estadio para predicar de forma ordenada y respetuosa a quienes se acercaban. El énfasis fue en compartir el mensaje de salvación en Cristo de manera clara y amable, dejando que la gente pudiera aceptar o no la propuesta sin presión. Dani Alves, exfutbolista del Barça, reapareció en el Metropolitano en un contexto inusual, como predicador y testigo de su fe. El jugador compartió su experiencia de conversión, hablando de cómo Cristo cambió su vida y le dio un nuevo propósito más allá del fútbol. El encuentro sirvió también como plataforma de impacto de la iglesia en la capital española, mostrando que la fe cristiana no solo se vive en templos cerrados, sino que puede invadir espacios públicos de gran audiencia. Y mientras unos adoran provocando un avivamiento, profecías se reavivan. Israel ve brotar ríos en el desierto y se reaviva profecía de Isaías. El desierto de Judea volvió a mostrar uno de sus fenómenos más llamativos. El cauce seco del río Eber se llenó repentinamente de agua, formando una corriente impetuosa en medio de la aridez. El Eber recorre varios kilómetros desde la región de Hebrón, pasa entre Engedi y Masada y desemboca en el Mar Muerto. Aunque normalmente permanece seco,

De forma ocasional por lluvias fuertes que caen lejos del lugar y llegan al desierto por cauces subterráneos. Según la información recopilada, el fenómeno ocurre muy pocas veces al año, a veces solo dos o tres veces, y hay años en que no se presenta debido a la sequía. Cuando sucede, el agua avanza con tanta fuerza que el sonido pasa de un rumor a un estruendo que sorprende a quienes observan el paisaje. Las imágenes muestran incluso cascadas, con una de ellas que puede superar los 140 metros. La inundación ocasional del Negev aparece en distintos pasajes del Antiguo Testamento, lo que ha hecho que el episodio sea leído también como un recordatorio visual de la acción de Dios en la historia. Estas aguas proceden de fuertes lluvias en montañas lejanas y que luego recorren trayectos ocultos hasta irrumpir en el desierto. Por eso, el fenómeno no solo se ve como un hecho natural extraordinario, sino como una imagen que conecta con la promesa profética. La referencia central es Isaías capítulo 43 versículo 18 al 21, donde el profeta anuncia que Dios abrirá camino en el desierto y dará aguas en la soledad, siendo este una ilustración de la capacidad de Dios para hacer brotar vida donde parece no haber nada, y un símbolo de esperanza para quienes confían en él. Esta imagen nos recuerda que lo imposible para el ser humano no lo es para Dios. Donde el terreno parece seco y sin salida, él puede abrir camino y hacer fluir lo que sostiene la vida. Y siguiendo con noticias positivas, África lidera crecimiento del cristianismo con más de 700 millones de creyentes. África se ha consolidado como el principal motor del crecimiento cristiano en el mundo, con más de 780 millones de fieles. El avance del cristianismo en el continente está transformando el mapa global de la fe y desplazando hacia el sur el centro de gravedad de la cristiandad. El dato central del reporte citado por Guíame Noticias Gospel es contundente. Hoy el cristianismo crece en África y Asia a los ritmos más altos del planeta, con tasas anuales de 2.6% y 1.27% respectivamente. En contraste, Europa y otras regiones occidentales muestran un panorama de menor expansión, marcado por secularización y descenso de práctica religiosa. La cifra africana no solo refleja cantidad, sino también vitalidad comunitaria. El continente concentra una proporción cada vez mayor de cristianos del mundo, y varios estudios señalan que África subsahariana ya alberga el mayor número de creyentes cristianos del planeta. Ese crecimiento está asociado a varios factores, entre ellos la alta natalidad, el dinamismo de las iglesias locales y la persistencia de la evangelización en contextos difíciles. Aunque en algunos países los cristianos enfrentan persecución, el impulso de la fe no se ha detenido y en muchos casos sigue avanzando con fuerza. Este cambio recuerda que la historia de la iglesia no siempre sigue los centros de poder tradicionales, sino donde el evangelio encuentra un corazón abierto. El crecimiento en África muestra que Dios sigue levantando pueblos, lenguas y naciones para dar testimonio de Cristo en medio de realidades complejas. Este maravilloso estudio confirma que la fe cristiana sigue creciendo y prosperando en todo lugar, aún en los ambientes más hostiles. En otro orden de noticias, Uruguay pone en marcha la eutanasia y líderes cristianos llaman a orar por la nación. La ley de eutanasia entró en vigor en Uruguay, marcando un hecho histórico en la región tras su aprobación legislativa el año pasado. Ante este escenario, líderes cristianos han expresado su preocupación y han hecho un llamado a la oración por el país. Desde el Consejo de Representatividad Evangélica, se advirtió sobre la existencia de solicitudes de personas que han optado por este procedimiento, lo que ha generado inquietud dentro de la comunidad de fe. La normativa identificada como Ley 20.431 permite acceder a la eutanasia a personas mayores de edad, en pleno uso de sus facultades mentales, que padezcan enfermedades terminales, incurables e irreversibles, y que sean ciudadanos o residentes legales.
Asimismo, la ley establece que los centros de salud deben garantizar el procedimiento, aunque los médicos pueden ejercer la objeción de conciencia y abstenerse de participar, siendo responsabilidad del sistema derivar los casos a otros profesionales. En medio del debate, surge una pregunta central. ¿Quién tiene la última palabra sobre la vida? Desde la perspectiva cristiana, las escrituras recuerdan que Dios es soberano sobre la vida y la muerte, así como lo expresa en 1 Samuel capítulo 2, versículo 6. Jehová mata y Él da vida. Él hace descender al Seol y hace subir. Y también Eclesiastés capítulo 8, versículo 8, señala que nadie tiene potestad sobre el día de la muerte. Líderes evangélicos recordaron que, aunque la ley ya está en vigor, es fundamental continuar promoviendo el valor de la vida y fortalecer alternativas como los cuidados paliativos. Además, animaron a los creyentes a mantenerse firmes en su fe, confiando en que la vida tiene un propósito que trasciende el dolor y las circunstancias. En este contexto, la Iglesia reafirma su llamado a acompañar con amor, compasión y esperanza, recordando que la fe en Cristo ofrece consuelo y sentido, incluso en los momentos más difíciles. Y luego de esta asombrosa noticia, damos paso a lo que marca el ritmo del mundo cristiano. Muy buenas noticias para comenzar este segmento. El reconocido salmista y ministro Dani Berríos compartió recientemente mensajes alentadores sobre su estado de salud, dando gracias a Dios por la recuperación que ha venido experimentando. Aunque en semanas anteriores hubo preocupación entre sus seguidores y amigos del ministerio, hoy el cantante continúa recibiendo apoyo y oraciones de miles de personas alrededor del mundo. Dani Berríos sigue siendo una de las voces más influyentes de la música cristiana en español, y muchos celebran esta mejoría como un testimonio del cuidado y la fidelidad de Dios. Y mientras unos celebran recuperación, otros están compartiendo procesos de sanidad a través de nuevos proyectos. La adoradora y escritora Christine de Clarion acaba de lanzar su nuevo libro, Sanando en el Desierto, una obra profundamente personal donde abre su corazón sobre temas como ansiedad, depresión, traumas y restauración espiritual. El libro busca llevar esperanza a quienes atraviesan temporadas difíciles, mostrando que Dios también trabaja en medio del dolor y el quebranto. La artista explicó que esta obra nace desde la vulnerabilidad y la fe, motivando a la iglesia a hablar más abiertamente sobre la salud emocional y espiritual. Y seguimos hablando de adoración y encuentros que prometen marcar vidas. Estoy convencido. La productora hondureña Clama Production sorprendió a muchos al anunciar oficialmente que el tour Presencia Honduras de Averly Morillo llegará al país. Aunque todavía no se han revelado detalles oficiales sobre fecha, lugar ni boletos, las publicaciones en redes sociales ya han despertado expectativa entre los seguidores de la adoradora dominicana. El anuncio promete una noche de profunda adoración y un ambiente marcado por la presencia de Dios. Nunca me has fallado. Y continuando con los nuevos lanzamientos de la música cristiana, la ministra y cantante Patricia Ferreira presentó su nuevo lanzamiento titulado Profetízate, una canción cargada de fe, autoridad espiritual y mensajes de esperanza. El tema invita a declarar vida, propósito y victoria aún en medio de los procesos difíciles, convirtiéndose en un himno de motivación espiritual para muchos oyentes.

0: Y cerramos este bloque con estrenos musicales que están comenzando a impactar plataformas y redes sociales.
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0: El cantante Madiel Lara también presentó su nueva producción musical titulada Yo Diferenciado. El tema transmite un mensaje de identidad, transformación y compromiso con Dios, resaltando que quienes caminan con Cristo están llamados a marcar la diferencia en medio de una generación necesitada de esperanza. La canción ya comienza a llamar la atención entre los seguidores del género urbano, cristiano y contemporáneo por su estilo fresco y su mensaje directo. Para HCH Radio les informó Lizeth.

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10: Cantad alegres a Jehová toda la tierra, levantad la voz, bendecid su nombre, porque Él es el Rey de Reyes. ¡Aleluya! ¡Gracias, Señor!
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Muy buenas noches, buenas noches, buenas noches. Feliz fin de semana, feliz viernes. Qué bueno saludarle en esta noche hermosa que nos ha regalado el Todopoderoso, el Soberano, el que está sentado en el trono, nuestro Dios y Padre Eterno. Qué lindo que el Señor pues nos permite nuevamente acompañarle desde esta cabina de radio. Estoy contenta como siempre de acompañarle hasta las 3 de la mañana. Dios es bueno, maravilloso, una nueva oportunidad para para poderle acompañar. En breve viene el programa de Mujeres Bendecidas. No se pierda hoy nuestro pastor invitado al finalizar Mujeres Bendecidas a eso de las 10:30 de la noche. Saludos a todos, que Dios les bendiga, que Dios les guarde. Es un placer como siempre estar con todos ustedes, acompañándoles desde esta cabina. Saludos a todos los que nos están escuchando en las diferentes plataformas digitales, a través de la web, en las aplicaciones, en el tuning. Bendiciones, que Dios les bendiga, feliz noche, que Dios les guarde en el nombre de Jesús. La cobertura del Altísimo sea sobre cada uno de ustedes, donde quiera que estén. Saludos a siempre, me encanta saludar a todos los guardias de seguridad, hermanos en Cristo, hermanos en la fe, que trabajan en horario nocturno, en la vigilancia, a todos aquellos que también trabajan conduciendo un pesado tráiler o rastra. Saludos, que Dios los bendiga, que Dios los guarde, que el ángel de Jehová vaya delante de ustedes guardándoles, que puedan llegar con bien a su destino. Saludos a todos los que están en casa, los que están en tierra adentro, disfrutando de nuestra programación. Les amamos, les bendecimos. Quédense con HCH Radio. Un placer estar con todos ustedes. Tendremos una programación linda, linda, linda, linda. Por supuesto, una programación hermosa. Y damos gracias al Señor, porque Él siempre es el que habla a nuestro corazón. Habla al corazón de sus hijos. Bendito sea su nombre. Alégrese en esta noche, regocíjense en el Señor. Dígale, Señor, tú eres mi Dios, tú eres mi Rey, tú eres mi todo. Yo te canto, yo te alabo, yo te exalto, porque no hay nadie como tú. Cántele, alábele al Dios vivo, grande, Dios fuerte. 5 minutos nos separan de las 9 de la noche. Ya se vienen Mujeres Bendecidas. Mientras tanto, disfrute de un buen tema musical. Esto es New Wine y su buen tema, Alabo Yahweh.

Jesús tiene una conversación con una mujer que la Biblia llama pecadora, y la conversación fue algo así: mujer, yo tampoco te condeno, pero ahora ve y no peques más. ¿Sabía usted que el mensaje del Evangelio es amor y justicia? Justicia y amor. El amor de Dios dice: ahora pues ninguna condenación hay para los que están en Cristo Jesús. Pero la justicia de Dios dice: arrepentíos y convertíos y se borrarán vuestros pecados. Es necesario comprender que cuando venimos a Cristo, su sangre nos limpia, pero también nosotros como creyentes en Cristo necesitamos darle la espalda a lo que éramos antes y abrazar la vida nueva en Cristo.

0: buenas noches. Bienvenidos a un programa más de Mujeres Bendecidas. Gracias por permitirnos un viernes más poder llegar hasta sus hogares y poder ser de bendición para sus vidas, para su familia, con esas palabras que Dios siempre trae para cada uno de nosotros, reconociendo siempre de que todas las cosas, dice la palabra, fueron creadas por Él y para Él. Así que usted que está ahí en casa, gracias por estar con nosotros en esta noche, una noche diferente, algo que Dios va a establecer sobre su vida, sobre su casa, que hay diferentes formas de poder llevar la palabra del Señor, de llevar ese mensaje de transformación, de cambio, de restauración, de luz también, en medio de tanto caos, en medio de tanto afán, en medio de tanta preocupación, en tanta aflicción. Está la luz de Cristo, que siempre está brillando a favor de nosotros, a favor de su familia, a favor de sus hijos. Usted que ya está en casita, dele gracias a Dios porque ya está ahí con su esposa, está con su esposo, con sus hijos, disfrutando de una oportunidad más que Dios le dio en este día, porque tal vez muchos no llegaron a su casa, salieron de sus casas para trabajar y tal vez no llegaron. Y usted y yo tenemos la oportunidad de poder estar con nuestras familias. Hoy por la mañana a un ex compañero mío de trabajo, él venía para su trabajo y ahí en el anillo periférico pues un carro lo atropelló y hoy está debatiéndose entre la vida y la muerte y era fiel televidente de Mujeres Bendecidas. Él siempre me decía, profe, le estoy viendo, salúdeme, siempre estoy ahí con el programa de Mujeres Bendecidas. Y hoy, miren, no está viendo el programa, pero igual desde aquí mandamos una palabra de sanidad, que Dios le levanta de esa camilla y que todo diagnóstico pues sea la voluntad del Señor. Así que seamos agradecidos con el Padre, porque usted tiene la oportunidad de poder estar en casa disfrutando de este programa que siempre sabemos que es de bendición para su vida, para su familia. Conéctese a través de nuestras diferentes redes sociales como Mujeres Bendecidas HN en Facebook, a través de HCH Radio, a través también de nuestras frecuencias en todo a nivel nacional, a través de nuestro teléfono de WhatsApp que también ya está habilitado para que usted pueda enviar sus peticiones de oración. Así que usted en esta noche tal vez llegó cansado, cargado, angustiado, afligido, preocupado, pero Dios siempre tiene una respuesta para usted. Dios siempre estará allí para solventarle sus necesidades conforme a su voluntad. Lo que pasa es que muchas veces nosotros nos entristecemos cuando no vemos la respuesta de Dios, y usted tiene que entender que todo es en su tiempo, no en el de nosotros. Ay, si por nosotros quisiéramos que orar ahorita y que Dios nos conteste ya, pero no es así, todo es un proceso. Hay milagros que sí van a suceder instantáneamente por la voluntad del Señor, pero hay otras que tienen que tener su tiempo de espera, y mientras esperamos, no se desespere, que la palabra de Dios nos dice que todo tiene su tiempo. Pero también nos dice que todo lo que usted y yo le pidamos al Padre creyendo en su nombre, Él nos lo va a dar, que claman los justos y Jehová les oye. Entonces, el oído del Señor siempre va a estar presto, abierto, o para escuchar su petición, para escuchar su necesidad. Solo tiene que tener esa paciencia que muchas veces nos falta, pero esa tranquilidad y esa dependencia, esa confianza en que Dios va a obrar su perfecta voluntad en nosotros y que podemos descansar y creer de que el día de mañana puede ser que este es su milagro, y que en esta noche diga el Señor, yo voy a descansar creyendo que el día de mañana va a ser diferente a hoy. Tal vez usted hoy día dijo, ay no, me levanté mal, me levanté con el pie izquierdo. No, nosotros no vivimos de la suerte, vivimos de la bendición y de los destinos que Dios tiene establecidos para nosotros. Usted no depende del entorno, depende del que lo creó a usted, el Dios del cielo. Dice que Él nos hizo a imagen y semejanza de Él. Entonces, por ende, usted y yo somos la creación perfecta del Padre. Entonces, ¿cómo alguien que crea algo tan perfecto nos va a dejar de la mano? No dice que Él no nos va a dejar ni nos va a abandonar, que siempre va a estar con nosotros todos los días de nuestra vida. Así que usted hoy tiene que saber que en medio de cualquier caos hay una luz, que en medio de cualquier caos hay un orden de Dios, que hay una seguridad, hay una certeza que algo nuevo va a ser en nosotros todos los días de nuestra vida. Así que una vez más, bienvenido a este su programa de Mujeres Bendecidas. Estamos totalmente en vivo desde los estudios de HCH Televisión Digital. Ya escuchábamos y mirábamos esta hermosa danza que hoy nos acompañan los chicos de Centro Cristiano de Adoración Techubá, ¿verdad? Creo que sí, Techubá, así lo dije bien, ¿verdad? Así que bienvenidos, estarán con nosotros en este programa, siempre exaltando y glorificando al Señor. Pero como le mencionaba, hoy es un programa diferente. Hoy usted va a recibir la palabra del Señor de una forma diferente. Y por eso yo quiero presentar en esta hermosa noche que está con nosotros, Pastor Profeta Miguel Abraham Molina. Pastor, bienvenido a Mujeres Bendecidas. Sé que es una bendición tenerle con nosotros porque hoy va a ser algo, como les decía, diferente. Sí. Viene a presentar la palabra de una forma diferente. Bienvenido, Pastor.
1: Así es, así que me siento muy agradecido por estar en este prestigiado programa Mujeres Bendecidas de HCH. Así que vamos a hacer cosas muy poderosas. No, usted no puede, usted tiene que compartir, porque no puede usted moverse de su lugar, porque hoy vamos a impartir la palabra de una manera muy diferente, que es a través del arte, pastora.
0: Así es, pastor, y eso llama mucho la atención porque no solamente estamos acostumbrados a vernos así, sí, con la Biblia, sí, con nuestra computadora, nuestra tablet, para poder predicar la palabra o salir, ¿verdad?, a evangelizar, sí, contratados, sí, y todo esto. Pero también Dios ha dejado las artes. Wow. Bueno, usted ve en los ministerios de danza, sí, que vienen en cada programa, así eso es arte. Eso es lo que Dios ha dejado también para poder manifestar su gloria a través de la danza, a través de la alabanza. Pero también, pastor, existe el arte. Cuéntenos.
1: Así es. Existe el arte y es muy importante lo que le voy a decir, pastora. Hoy hay una generación que necesita despertar en el arte en las iglesias. El arte da un tipo de giro y de vida a la iglesia a través de nuestras generaciones. Las generaciones que tenemos ahorita están llenas de mucho arte. Y en Éxodo capítulo 31, versículo 2, Dios habla acerca de Bezalel y del hijo de Urín y hijo de Ur, que estos hombres fueron escogidos para poder hacer los detalles finos del templo. Eran esculturas que tenían que hacer maravillosas, y Dios escogió los primeros artistas en la Biblia. Entonces, vamos a proyectar, y mi sueño es despertar a los artistas que han estado escondidos en nuestros ministerios.
0: Amén, pastor. Y fíjese que hablamos que el creador perfecto de todo es Cristo.
1: Así es.
0: ¿Cómo nos formó Él a nosotros? ¿Cómo nos hizo? Nos hizo a su imagen y semejanza. Entonces, fue creador, o sea, nos creó a nosotros. Tuvo que diseñar, sí, dice que fue a imagen y semejanza de Él. Entonces, así sí, es. Las artes son de Cristo también. Así es. Lastimosamente hay muchas cosas que se han desviado.
1: Claro.
0: ¿Verdad? Se han desviado. Pero es el tiempo de regresar al diseño original.
1: Así es.
0: Donde le pertenece al Señor, y sabemos que a través de las artes también podemos dar la gloria al Señor.
1: Aleluya.
0: Que en este tiempo preste mucha atención a la palabra también que el pastor va a impartir en esta noche, pero no solo a impartir, sino que usted también va a ver y va a poder en su corazón poder llevar esa palabra y ese sentir de lo que Él va a hacer en nosotros, en Mujeres Bendecidas, en esta noche. Así que nos vamos a la palabra de vida.

Así que estamos listos para poder crear, pero también para poder impartir una palabra de bendición a las miles y miles de personas fieles que nos escuchan en HCH. Así que no se vaya a mover de su lugar. Aquellos que son amantes al arte, aquellos que son amantes a la pintura, vamos a comenzar a poder impartir a través de la palabra. Quizás esto nunca lo había visto, o posiblemente sí, pero Dios nos ha escogido con un propósito, y quiero realmente que usted pueda entender la magnitud, gloria a Dios, de la luz de Jesús. De eso vamos a tratar en este tiempo, en este momento. La Biblia dice, y el mensaje de este día es la luz en medio del caos. ¿Qué significa? Que Dios, en Génesis capítulo 1, Dios creó. La Biblia dice que Dios creó los cielos y la tierra. Y la tierra tenía tres estados. Estaba desordenada, estaba vacía, pero el Espíritu de Dios se movía sobre la faz de las aguas. Ahora, ¿qué es lo que yo quiero ilustrar en este día? Quiero ilustrar el poder que hay en la luz. Así que usted tiene que prestar atención, porque también las artes son parte de una dinámica que Dios está levantando para este tiempo. Así que cuando Dios dijo, hágase la luz, se hizo la luz. Ahora, cuando Dios creó los cielos y la tierra, Él lo creó con su palabra, pero más sin embargo, podemos ver la habilidad de nuestro Dios en poder ser un Dios creativo, un Dios lleno de mucha creatividad, un Dios que hace cosas creativas y que creó los cielos y la tierra, y la creó con un propósito. En este propósito, la Biblia dice que la tierra estaba en un caos, y es lo que hoy en día estamos viendo. Estamos viendo caos impresionante, caos en la sociedad, caos en todos los sistemas, caos que nunca habíamos experimentado, y que hoy en día la gente tiene que entender que para eso apareció el Hijo del Dios viviente. Apareció el Hijo, ¿para qué? Para deshacer las obras de las tinieblas. Por eso es muy importante que me gusta, porque Dios siempre juega anticipadamente. Él siempre fue un Dios que se adelantó y se anticipó al caos. Primero la tierra estaba desordenada, y hoy en día vemos nuestra sociedad en una zozobra y en una situación donde necesitamos que el Dios creador pueda intervenir y pueda, gloria al Señor, hacer cosas diferentes. Ahora yo le pregunto, ¿en qué etapa usted está viviendo? Porque es la misma escena. ¿Por qué? Porque la tierra estaba desordenada y estaba vacía. Mire qué tremendo es esto. La tierra estaba desordenada y estaba vacía. Y dice que las tinieblas se movían sobre la faz de las aguas. ¿Qué significa esto? Que es necesario entender que el causante del caos tiene que ver con Satanás. La Biblia dice que él fue lanzado al lago de fuego. Fue lanzado al lago de fuego y fue lanzado. Pero en ese lapso y en esa batalla campal que hubo en los cielos, según la Biblia dice que Satanás quiso ser igual a Dios, pero Miguel Arcángel, aleluya, y sus ángeles, dice que lo lanzaron. Gloria a Dios, qué poderoso es esto. ¿Por qué? Porque nadie puede resistirse al poder, gloria.

adelante. Porque la Biblia dice que cuando la tierra estaba en caos, la tierra estaba en caos. Mientras la tierra estaba en caos, había una persona llamada Espíritu Santo. El Espíritu Santo se movía sobre la faz de las aguas. Y dice que cuando se movía sobre la faz de las aguas, gloria al Señor, dice en una versión, pastora Saraí, de que incubaba el milagro. Significa que Dios, con espíritu de anticipación, sabía que había un desorden, y ese desorden tenía que traer un orden. En ese orden, Él tenía, gloria al Señor, planificado un plan poderoso, no solamente para la creación, sino que también para la humanidad. ¡Aleluya! ¡Qué poderoso! Entonces, lo más lindo de esto es que podemos ver, y vamos, gloria a Dios, que el Espíritu de Dios estaba moviendo las aguas de una manera increíble, donde parecía, gloria al Señor, una tierra llena de caos, una tierra llena de zozobra, que es lo que nosotros podemos ver ahora. Quiero decirle a alguien en esta hermosa hora que el Espíritu Santo está incubando su mejor milagro para esta temporada. ¡Aleluya! Eso es lo que nosotros tenemos que entender, que el Espíritu Santo todavía sigue trayendo orden sobre nuestra sociedad. ¡Oh, gloria a Dios! Sigue trayendo orden sobre nuestras vidas. Sigue trayendo, porque cuando el Espíritu Santo está en una ciudad, cuando el Espíritu Santo está en una nación, vienen cambios, vienen movimientos. Donde está el Espíritu de Dios, hay movimiento. Yo siento a Dios en esta hermosa noche. Y de esa manera es que tú y yo debemos de entender que el Espíritu de Dios está en este lugar. Y que no importa la situación que tú estés viviendo, la situación que tú estés pasando, Cristo vino a darnos vida y vida en abundancia. Aleluya. Por eso es muy importante pensar en el propósito que hizo Dios. Porque mientras las aguas se movían, el Espíritu estaba extendiendo sus alas. Que las alas representan libertad. ¡Wow! Las alas representan, oh gloria a Dios, la visitación de Dios sobre la humanidad. Quiero decirle a alguien en este momento que los mismos ángeles desearían ser igual a nosotros. ¿Por qué? Porque desde el primer momento que hemos creído, dice la palabra del Señor, desde el primer momento que hemos creído, aleluya, hemos sido sellados por el poder del Espíritu Santo de Dios. ¿Qué significa? Que donde puede haber caos, pero cuando tú le das oportunidad al Espíritu Santo, las cosas pueden cambiar. Oh, y este es el estado, y se lo vuelvo a repetir, la tierra desordenada, la tierra vacía, pero el Espíritu de Dios se movía sobre la faz de las aguas. Aleluya, aleluya, aleluya. Es ahí donde aparece en escena. O sea, yo conozco a un Dios que nunca va a operar, aleluya, cuando todo está bien. Él entra en escena, aleluya. Él entra en escena cuando las cosas van muy mal. Y es allí donde el Espíritu Santo de Dios comienza a traer el orden debido que debe traerse. Por eso hoy yo quiero que tú entiendas que lo que estamos haciendo aquí es para despertar el arte, es para que tú entiendas, gloria a Dios, de una manera visual, que Dios está obrando de una manera.

manera sobrenatural. Ahora, ¿qué es el Espíritu Santo? El Espíritu Santo no es una fuerza activa. El Espíritu Santo es la persona, aleluya, divina del Señor. Gloria a Dios. No es un solo sentir un escalofrío. Es realmente ser guiado por el poder del Espíritu. Y allí el Espíritu Santo se preparaba y hacía su momento, su asignación, cumpliendo su asignación de la cual había sido enviado. El Rúa, el viento, aleluya, el Espíritu Santo de Dios, haciendo de la suya, gloria al Señor, en nuestras generaciones. Tenemos que entender esto, que Dios, gloria a Dios, todavía sigue moviendo su mano poderosa. Por eso Jesús dijo, porque el Espíritu de Jehová me ha ungido para dar libertad a los cautivos, aleluya, a los cautivos, y dar apertura a los presos. Oh, gloria al Señor. Y es aquí donde entonces comienza una batalla de altares. Es aquí donde comienza la etapa donde parece ser de que todo se ha terminado, pero es cuando Dios comienza a obrar de una manera sobrenatural. Es ahí donde el Espíritu Santo de Dios anda buscando dónde reposar. Es ahí donde el Espíritu Santo de Dios busca adoradores que le adoren en espíritu y en verdad. Aleluya, aleluya. Ahí es allí donde Dios está llamando a una generación a creerle en totalidad, a saberle creer. Yo le pregunto a usted, ¿cuáles son las etapas que ha estado pasando en su vida? ¿Siente que ya no puede más? ¿Siente que no hay salida? ¿No hay escapatoria? Yo vengo a decirle a alguien en esta hora, Dios está incubando su mejor milagro. ¿Qué significa? Que aunque parezca que estás en medio de la confusión, en medio del caos, Dios está preparando el Espíritu, incubando un milagro. Donde está el Espíritu de Dios, ahí hay libertad. Aleluya, aleluya, aleluya. Es allí donde nosotros vemos la manifestación de la gloria del Señor, obrando de una manera sobrenatural. Qué lindo. Dios es un Dios de detalles, aleluya. Un Dios que hace las cosas nuevas. Un Dios que no se queda con nada. Un Dios que, aunque aparentemente parece que no está con nosotros, que se alejó de nosotros, es ahí donde el Espíritu Santo tiene la última palabra. Ahora, muchos reaccionan al Espíritu Santo de muchas maneras, pero la necesidad, oh, gloria al Señor, o la directriz del Espíritu Santo para con nosotros es que sepamos cómo corresponder. ¿Será que le estamos correspondiendo al Espíritu Santo de Dios como deberíamos de corresponderle? Porque Dios busca, gloria al Señor, que sepamos tener sabiduría y guianza que solo el Espíritu te puede hacer. El Rúa. Me encanta ese pasaje bíblico donde dice la Biblia, aleluya, conoces el camino del viento. Wow, cuando tú logras a conocer, porque esto se trata de un encuentro, cuando logras a conocer la obra del Espíritu Santo, las cosas son diferentes. Gloria al Señor. Cuando tú tienes el encuentro con el Padre, tú obras de una manera diferente, porque los que son guiados por el Espíritu de Dios, estos son hijos de Dios. Aleluya, aleluya, aleluya. Por eso, cosa que me encanta a mí
es expresar a través de el arte la dinámica y el movimiento del Espíritu Santo que se mueve en este ser, que se mueve en este lugar. Una paloma en movimiento, una paloma agresiva, una paloma que está dispuesta a traer el orden, aleluya, indicado que necesita las personas experimentar. Bendito sea el nombre del Señor. Gloria al Señor. Y así es Dios, que todo lo va formando, que todo lo va creando, que todo lo va haciendo. Gloria al Señor. ¿Cómo puede venir el Espíritu Santo siendo representada como una paloma? ¿Cómo puede venir el Espíritu Santo siendo representada por un ser inofensivo? Es porque Dios, gloria al Señor, te demuestra que Él no trabaja con gente obligadamente. El Espíritu Santo es caballeroso. El Espíritu Santo se mueve y Él hace cosas diferentes en todos los aspectos. Bueno, cuando me toca utilizar los dedos, tengo que utilizarlos. Gloria al Señor. ¿Sabe por qué? Porque así como Dios nos creó, gloria a Dios, y puso su sello de aprobación, su ADN, así también me encanta poner el ADN, gloria a Dios, de mis huellas digitales, para que el día de mañana esas huellas digitales puedan traspasar generaciones. Generaciones, aleluya. Por eso, entonces, necesitamos entender que Dios está haciendo cosas maravillosas y cosas grandes. Aleluya, aleluya. Ahora voy concluyendo con esto. El Espíritu Santo se movía sobre la faz de las aguas. Pero también es muy importante que el Espíritu Santo no se movía solo. El Espíritu Santo tenía, gloria a Dios, hubo una asamblea, hubo una reunión, aleluya. Salmos 82 dice, Dios está en la reunión de los dioses. Había una asamblea y en esa asamblea Dios decide, gloria a Cristo Jesús, enviar al Rúa, el Espíritu Santo. Pero en Génesis capítulo 1, versículo 3, la Biblia, mira qué tremendo es esto. La Biblia habla que Dios dijo, hágase la luz, y se hizo la luz. Caos es representatividad de la confusión. Caos es la representatividad, escúchelo bien, de la altivez, de la confusión, del miedo, del pavor. Pero la Biblia dice que Dios no nos ha dado un espíritu de cobardía, sino de poder y dominio propio. ¡Wow! ¡Qué poderoso! Es ahí donde nosotros tenemos que entender que nuestra vida, Dios toma control, Dios decide, y Él decide, gloria a Dios, por nosotros. Él decide entrar en escena. Es muy importante saber de que Dios siempre obra de una manera sobrenatural. Y Él es grande, Él es sublime, Él es poderoso. Y no hay otro Dios tan grande como Él. Él es digno. Y en esta etapa del caos, lo que Dios estaba preparando era gente que tenía, gloria a Dios, planificado y creado. Y dice la Biblia que Dios creó al hombre a su imagen y lo creó a su semejanza. Gloria a Dios. La Biblia dice que Dios creó al hombre y lo creó, gloria a Dios, del polvo de la tierra. Todo lo que Dios tenía planificado, todo lo que Dios tenía que hacer, gloria al Señor, era, gloria a Dios, establecer un reino sobre la tierra. Y este reino, gloria a Dios,
era para poder Dios establecerlo a través de la humanidad. Y para que esto sucediera, Dios tuvo, gloria a Dios, que establecer un precedente. Y dice la Biblia que en el huerto del Edén, Dios, en el huerto del Edén, al Dios les advirtió y les dijo: del fruto de esto no vas a comer. Y cuando ellos comieron de ese fruto, hubo una condenación. Hubo una condenación. El hombre cae en el pecado y ya no hay más esperanza para él. Ya no hay más esperanza para él. El hombre cae en el pecado y es ahí donde Dios entra en escena y es una nueva reunión celestial. ¿Para qué? Para poder salvar lo que se había perdido. En este caso, Dios comienza a establecer un reino, un precedente, un antes y un después. Gloria al Señor. Y comienza a planificar. Y Jesús, su Hijo, comienza a ver que no había otra manera, que no había otra opción para poder salvar la humanidad, sino es a través de Él. Él tenía que dar la vida. Él tenía, gloria a Dios, tenía que dar la vida por los demás. Él tenía que ofrecerse, aleluya, por los delitos y pecados. Él tenía, gloria a Dios, un plan. Y por eso es que en ese momento el Hijo del Dios viviente, aleluya, decide ir a la tierra para morir por la humanidad. Y cuando decide morir por la humanidad, era porque el Cordero tenía que ser sin mancha, tenía que ser sin pecado. Y es ahí donde Dios establece un antes y un después sobre esta generación de gente, de la cual Dios siempre, aleluya, siempre establece una nueva esperanza para la humanidad. Y es allí, gloria a Dios, donde Cristo Jesús se despoja de sí mismo, se despoja de sí mismo y toma, dice la Biblia que toma posición de siervo, toma una posición de siervo. Él sabía que la muerte tenía que ser muerte de cruz. Él sabía que la única manera de poder otra vez salvar la humanidad era, gloria a Dios, poder morir indignamente crucificado en la cruz del Calvario. Por eso es increíble, porque Dios allí, gloria al Señor, fue el momento más crucial que la tierra pudo experimentar. Fue el momento que Jesús dio la vida por la humanidad. El momento que le dijo al Padre: Padre, yo, gloria al Señor, me despojo de mí mismo y hoy me presento ante ti para poder despojarme de mí mismo, despojarme de la identidad como Dios, despojarme de todo e ir a la tierra, gloria al Señor. Y es ahí donde Dios entonces decide. Pero qué impresionante, porque en Génesis la Biblia dice, gloria al Señor, que hágase la luz y se hizo la luz. Significa que Dios siempre ha estado obrando desde los siglos hasta los siglos. Él siempre sigue operando. Él siempre sigue dándole otra oportunidad a la humanidad. Pero hoy, gloria a Cristo Jesús, declaramos y profetizamos que el tiempo de nuestra salvación ha llegado en el nombre maravilloso de Cristo Jesús. Dios me los bendiga. Y la Biblia dice: de tal manera amó Dios al mundo que ha dado a su Hijo unigénito, para que todo aquel que en Él crea no se pierda, mas tenga vida eterna. Bendiciones. Shalom, shalom. Gloria a Dios.
Jejeje.

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0: Gracias por seguir con nosotros en este programa que realmente ha sido de bendición, impactante. Bueno, es que Dios nos llena de diferente forma. Y esta es una forma de llenar, de restaurar, de tocar nuestro corazón. Porque nos recuerda de que, yo solo puedo ver en la pintura que el pastor nos hacía, y es que nos recuerda que Él fue a la cruz, pero también nos recuerda que dejó al Consolador. Que no estamos solos, que Él está con nosotros mañana, tarde y noche, de que Él no nos dejó abandonados, pastor.
1: Así es.
0: Sino que nos dejó esa presencia, wow, del Espíritu Santo dentro de nuestra vida. Amen. Y es impresionante, y usted lo decía, en medio del caos, ahí está Dios. Amen. En medio de la situación difícil, ahí está Dios. Usted no tiene por qué temer, no tiene por qué preocuparse, no tiene por qué tal vez afligirse. Usted me dirá, pero no debo, tal vez sí. Uh-huh. Pero al mismo momento creer en que Dios está obrando su perfecta,
1: wow,
0: voluntad, pastor.
1: Yes, amén. Impresionante, porque así es Dios. Dios obra, amada pastora. Yo siempre, a cosa que a mí me apasiona es hablar del Espíritu Santo. Es modelar el Espíritu Santo dentro de nosotros. Y realmente que eso es lo que usted está diciendo, amada. Así que para nosotros es una bendición poder impartir a nuestras generaciones la capacidad de poder ver y visualizar que cuando el Espíritu Santo está contigo, todo lo puedes en Cristo, ¿verdad? Como dijo la pastora Saraí, no os dejaré solo, les dejaré un Consolador. Pastora, aquí en este set se inundó la presencia de Dios.
0: Claro.
1: Yo no sé, los muchachos, los de cámara, atrás de cámara, estaban paralizados. O sea, qué hermoso es ver realmente cómo Dios, a través de estas pequeñas cosas, se puede manifestar.
0: Entonces, no, y el tiempo, pastor, o sea, usted estaba inspirado también a través de la presencia del Señor.
1: Wow.
0: Porque todo lo que hacemos para Él, necesitamos la presencia. Así sea algo grande, algo pequeño, todo se necesita la presencia, ajá, del Señor. Porque entonces usted pintaba y pintaba y pintaba, y el tiempo se nos fue rápido, y fuimos también impartidos a través de la palabra, porque nos recuerda. Es cierto, pastor, el mundo está, como dice, de cabeza. Hay tanta cosa que se está viendo alrededor, pero hay una confianza, hay una seguridad en que Cristo está haciendo cosas maravillosas en medio del caos. Usted decía, y lo dice la palabra en Génesis capítulo 1, ¿verdad? Dice, en el principio creó Dios los cielos y la tierra.
1: Y la
0: tierra estaba como desordenada y vacía. Sí. Y usted hacía esa pregunta a nuestros televidentes y oyentes. ¿Cómo está nuestra vida hoy en día, pastor? ¿Qué está pasando?
1: ¿Cómo está? Y cuando yo estaba pintando, yo me recordaba que en el peor caos fue donde Dios me dijo, pinta. Fue en la pandemia, en 2020. O sea, la gente me dice, ¿usted entró a una escuela de arte? No, fue en medio del caos que el Señor me dijo, pinta y te voy a levantar una empresa, pero sé espiritual con todo lo que hagas. Porque te voy a levantar como un artista que transmita las verdades eternas a la humanidad. Entonces, son ya, pastora Saraí, ya son 6 años y hemos visto la mano de Dios obrar de una manera sobrenatural. Así que no pierdas las esperanzas y créelo que en medio del caos es donde nacen las mejores empresas. Así es.
0: Sí, en medio del caos, pastor, cuando usted lo decía, en la pandemia surgieron ideas, surgieron emprendimientos, uh-huh, surgió gente que no, sí, sabía que podía hacer tales cosas, y ahí en la pandemia comenzaron a hacerlas. Pero para todo eso se necesita Dios, pastor.
1: Se necesita.
0: Cuando estamos en lo más profundo del abismo, wow, de ahí Dios nos levanta. Usted es un testimonio vivo de eso, de cuántas veces Dios lo ha levantado, de cuántas veces Dios lo ha sanado, cuántas veces Dios le ha restaurado. y da la legalidad y la autoridad para poder hablarlo con firmeza y con convicción de que el mismo Dios que hizo cosas en el ayer, las sigue haciendo hoy. Mire, los milagros siguen activos. Lo que necesitamos es gente que crea, que pueda creer en Dios, de que Él está haciendo milagros, que Él está haciendo su perfecta voluntad en nosotros. Lo que pasa es que somos tan cerrados muchas veces que nos olvidamos de ese Dios y lo tenemos todavía crucificado. Y Él no, ya no está crucificado. Ya fue a la tumba, estuvo ahí 3 días, resucitó. Y hoy está sentado a la diestra de Dios Padre. Y lo que nos está diciendo es, y recordándonos en esta noche, no están solos. Yo les dejo al Consolador, les dejo al Espíritu Santo de Dios sobre sus vidas, pastor.
1: Qué fuerte. Y más que Consolador, es un ser que nos revela la paternidad cuando nosotros realmente pasamos por esas inciertas situaciones, ¿verdad? En esos caos, en esos desorden y en esa situación difícil. Así que impresionante, porque la presencia del Espíritu Santo que se movió en Yeshua para liberar demonios, para echar fuera demonios, para resucitar a los muertos, es la misma presencia que se está dejando sentir en este lugar y con la gente también que no se ha movido de su lugar, que son fieles televidentes de este programa.
0: Amén. Voy a dar lectura, pastor, a alguno de los mensajes.
1: Sí, claro, me gustaría.
0: Porque también vamos a seguir exaltando el nombre del Señor a través de la danza, a través de la alabanza también, que son de ustedes mismos, ¿verdad? De Centro Cristiano de Adoración.
1: ¡Techuá!
0: Así, ¿verdad? Mientras Techuá. Se van los chicos ahí preparando para que podamos leer más mensajes. Dice, buenas noches, pastores, les pido oración por sanidad. Me van a hacer una cirugía y le pido a Dios que todo salga bien. Tengo 75 años. Dice, bendiciones, buenas noches, necesito oración por mi vida. Dice, bendiciones, felicitando al Ministerio de Danza y felicitaciones, dice, a mi padre espiritual, Abraham Molina. Se le ama mucho desde Monchita, dice.
1: Ay, tan linda ella.
0: Dice, más mensajes por acá. Buenas noches, Dios los bendiga. Qué bella explicación del pastor. Me llamo Laura Socorro, lindo, dice. El Espíritu Santo está ahí. Dios bendiga a ese pastor. Qué linda explicación, dice. Dice, buenas noches, bendiciones, bendito sea el Señor, dice, hay muchas maneras de predicar y qué bueno que el pastor fue diferente hoy, dice, amén, gloria, me encantan todas las maneras de predicar, más cuando son de sana doctrina.
1: Qué poderoso.
0: Dice, bendiciones, buenas noches, qué hermoso cuadro, qué hermosa pintura, qué bonito el programa el día de hoy, totalmente diferente. Hola, buenas noches, bendiciones, pido oración por un empleo, porque tenga también el sustento para poderle dar a mi familia. Dice, pido oración para mi hijo Cristian, que padece de depresión, dice, y vive en los Estados Unidos y ahorita está con mucha depresión. Dice, bendiciones, buenas noches, necesito oración por mi situación financiera, que tengo deudas y no sé cómo pagarles. Dice, hola, grandemente, Dios bendiga y lo sigo usando, HCH, de gran bendición para la nación. Quiero oración por mi vida, por un milagro de parte de Dios, espero. Quiero la promesa de Ana en mi vida a través de esto, que mi familia se convierta. Me siento sola y vacía y con mucho miedo. Dice, oración por mi hermano para que deje el alcoholismo y el cigarro y restauración para mi familia. Bendiciones, quiero que me ayude en oración. Soy un por un joven que va a entrar al batallón y que todo le salga bien. Dice, buenas noches, bendiciones, necesito oración por mi hija. Ella tiene problemas con las drogas. Por favor, agradezco su oración. Dios les bendiga. Qué linda reflexión sobre lo que es el Espíritu Santo. Pido oración por mis hijos. Sigo leyendo más mensajes. Bueno, como están cayendo, no puedo leer muy bien. Quiero una oración por un amigo que está operado en el hospital escuela. Él se llama Víctor González. Buenas noches, Dios les bendiga. Pido oración, por favor, por Fidel, dice, Anariba García. Para que todo salga bien y por pago de deuda, dice, y por mi vida, que me llamo Dania. Dice, pero todo lo que he recibido tengo en abundancia y estoy lleno, dice, del Espíritu Santo. Que Dios les bendiga por ese hermoso programa, hermosa pintura. Hola, buenas noches. Dios les bendiga. Quisiera oración por Reyes Albertina Cárcamo. Ella es mi mamá, le dio un derrame y le pedimos a nuestro Padre Celestial por sanidad y restauración. Dice, bendiciones de lo alto, pido oración por mi salud, paso muy débil, desanimada, ansiosa y por liberación de vicios en mis hijos. Tengo tiroides y por eso paso enferma, pero tengo fe en el poder de Dios. Amén. Dice, buenas noches, bendiciones, qué hermosa pintura. Solo con verla me inspira consolación.
1: Dios mío.
0: Dios le bendiga, Dios. Pastora. Quiero oración por mi vida y por la de mi familia. Tenemos más mensajes por ahí. Qué honor tener en el set a un hombre de Dios, profeta Abraham. Dice, un abrazo, Dios le bendiga. Hermoso Amén. Programa, Pastor Edgardo Baquedano. Saludes, Ajá. Pastor Edgardo. Amén. Dios le bendiga, les pido que oren por mi papá ya que le detectaron un tumor en la próstata. Dios les bendiga, bendiciones, qué hermoso programa el del día de hoy.
1: Fuerte.
0: Hola, buenas noches, bendiciones, qué hermoso programa. Dios les bendiga, pido oración por un trabajo para mi vida y qué bonita reflexión sobre el Espíritu Santo. Estos son algunos de los mensajes, vamos a seguir leyendo más adelante, pero vamos a seguir en esta hermosa noche exaltando y glorificando el nombre de nuestro Señor. Vamos a un tiempo de alabanza y adoración.

0: Seguimos en este tiempo de palabra, de arte, de alabanza y de adoración a nuestro Dios. Amén. Y es que es increíble lo que Dios está haciendo en medio de nosotros. Dios Amén. Se puede manifestar en cualquier parte de su vida, en cualquier hora y como Él quiere. No es exactamente como nosotros pensamos muchas veces, pastor, cierto, cierto. Sino que Él se mueve en nuestra vida como Él quiere. Wow, así que usted no le ponga límites a Dios, no le pongamos límites, que Él es un Dios grande, Él es un Dios poderoso. Pero fíjese que antes de continuar, quiero felicitar, hoy está de cumpleaños Kevin, ¿verdad? Hey. Uno de los danzores que está hoy en esta hermosa noche, que está con nosotros. Oh, yeah. También son miembros de la iglesia del pastor Abraham. Ahí está Kevin, felicitaciones Kevin, que Dios te bendiga, que te siga dando muchos años más de vida para que sigas exaltando y glorificando el nombre de nuestro Dios, que Él haga pues conceder las peticiones de tu corazón y que cada día pues pueda ver la gloria de Dios manifestarse en su vida, que la pase bien. Y el pastel para la próxima, ¿verdad? Pero que le cumpla feliz y que el Señor te bendiga en todo lo que hagas y emprendas. Amén. Queremos mostrar, gracias Kevin, queremos mostrarles ahí en pantalla el arte que Dios hace Ajá. a través del pastor, que no solamente es esto, como él decía, nació desde wow. la pandemia.
1: Bendita pandemia.
0: Sí. Mira, para muchos fue sí. feo, pero para otros fue sí. de bendición.
1: Bendita pandemia.
0: Y realmente yo sé que cada pintura va con una esencia, va con una presencia de parte del Señor. No solamente Él tiene este arte que hizo hoy aquí en vivo, totalmente usted lo vio aquí en este arte, sino que Él también tiene otros cuadros que ha hecho, que ha presentado, ¿verdad? En diferentes galerías también. Y eso es bonito, pastor, porque sabemos que exposiciones que ha hecho, también en iglesias hemos visto que ha hecho murales también, sí, de murales, pinturas. Sí, sí. Y eso es extraordinario porque sabemos de que Dios se mueve. Dios Amén. Se mueve, pastor. Mirábamos unas pinturas que usted hizo y realmente toca el corazón. Estuve con usted en un congreso de danza y lo miraba como
1: poderoso.
0: Tenía este arte y era hermoso. La verdad
1: novia
0: que,
1: y el león.
0: Sí, la novia y el león, sí, correcto. Y eso fue impresionante lo que Dios hizo. Así que usted no se ponga límites. Dice todo lo que está a tu mano y puedes hacerlo, sí. hazlo, dice la palabra. A veces, pastor, tenemos eso en nuestra mente, nos limitamos en nuestra mente. A veces las situaciones, el entorno nos hacen limitarnos, pero no se limite. Dios nos ha dado la inteligencia, nos ha dado la sabiduría, solo es necesario desarrollarla, Correcto. Que muchas veces no la desarrollamos. Y realmente a veces Dios quiere moverse en medio de nosotros de diferentes maneras. Y esta es una de ellas, a través del arte, a través de la pintura, el saber que usted puede llevar un cuadro de estos a su casa y saber de que va a ser de bendición, que usted va a ser prosperado, que usted va a ser traerle consolación a su vida. Eso es bueno porque va a través de la palabra del Señor. Pastor, casi estamos ya por unos minutos terminar este programa, pero quiero que usted le hable a nuestra audiencia, tanto de HCH Televisión como HCH Radio. ¿Qué hacer cuando el caos nos atormenta?
1: Una de las cosas que yo aprendí en Dios es que cuando el caos está tocando la puerta de nuestra casa, es importante buscar la paz en el Señor. La Biblia dice, en el mundo tendréis aflicciones, mas confiad en mí, porque yo he vencido al mundo. Pastor, pero ¿cómo hago para buscar la paz? Para conectarme con esa paz que el Señor. Sencillo, busca intimidad y trata de entregarle la voluntad a Dios y persiste y persiste y persiste hasta que el caos no podrá resistir. La Biblia es clara. Resistir al diablo y huirá de vosotros. Es lo mejor. Entonces, cuando nosotros resistimos al diablo, entonces el enemigo tiene que huir. Y esa es la única manera que nosotros podemos entender. Tenemos que resistir. Resistencia. Resistencia. Hasta poder ver y lograr ver la victoria a través, gloria al Señor, de la paz en Cristo Jesús. Mis pasos dejo, mis pasos doy, no como el mundo la da. Hasta ahora.
0: Sí, y realmente, pastor, eso es lo que necesitamos nosotros, tener la paz de Cristo, fundamentarnos en la palabra del Señor, que es nuestro sustento diario.
1: Amén.
0: Sin la palabra nosotros no podemos subsistir, pastor.
1: Sí.
0: Si en la palabra es como que usted diga, voy a estar 3 días sin comer, se va a debilitar, se va a desmayar, se le va a bajar la hemoglobina, se le va a hundir la mollera, se le van a salir los ojos y va a andar dando tumbos.
1: De
0: así
1: todo.
0: Es. Cuando también no buscamos la presencia del Señor, cuando no nos alimentamos de la palabra, andamos débiles, andamos frágiles y andamos listos para ser carnada del Satanás. Entonces usted tiene que andar, mire, bien fundamentado en Cristo, creyendo en la palabra y deje a un lado realmente lo que no viene de Dios. Cierre sus oídos a la voz del enemigo, no vea lo que no tiene que ver, no escuche lo que no tenga que escuchar, que su mirada esté puesta en el autor y consumador de la fe, que es Jesucristo, que al final Él es el que le va a dar la salida para todo. No se turbe vuestro corazón, dice la palabra, ni tenga miedo. Sino que confiemos en el Señor. Alzaré mis ojos a los montes. ¿De dónde?
1: Vendrá.
0: ¿De dónde vendrá mi socorro?
1: Qué poderoso.
0: Mi socorro viene de Jehová que hizo los cielos y la tierra. Voy a dar lectura a los últimos mensajes que han llegado a nuestra plataforma para que el pastor pueda orar por cada una de nuestras peticiones de nuestros oyentes. Pastor, dice, hola, buenas noches. Pido oración por mi pequeña Stanley, ella padece de artritis idiopática juvenil. Por favor, pido oración para mi bebé, dice. Dios le bendiga, quiero pedir oración por mi hija. El 15 de junio va para El Salvador ponerse un yodo. Buenas noches, bendiciones, qué belleza de pintura, es un arte guiado por el Espíritu Santo. Felicidades. Pido oración para que Dios me provea una casa propia.
1: Wow.
0: Buenas noches, pido oración por mi hijo que está pasando por un grave problema. Bendiciones. Buenas noches, pido oración por un empleo y por mi mamá que se encuentra enferma con un fuerte dolor de cabeza para que mi Dios la sane.
1: Wow.
0: Hola, buenas noches, pido oración por la familia Mejía Vázquez. Hola, buenas noches, pido oración por mi vida y qué lindo esta pintura, dice. Buenas noches, bendiciones, pido oración por los papeles de mi casa que están en acuerdo y por un beneficio favorable. Dice, buenas noches. Dice, vamos a seguir leyendo más mensajes por acá. Buenas noches, pastora, quiero oración, dice, porque tengo por mi pareja y que lo saque del vicio. Buenas noches, bendiciones, les pido oración por mi familia y por mi persona, porque me van a operar de la matriz, tengo miomas y me habían programado la operación para el jueves 14, que fue ayer, pero me dio todo, dice, y por eso no me operaron. Mi nombre es Suyapa Morales. Buenas noches, bendiciones, pido oración que me ha salido, dice, esto de mi pierna, un morete. Oren, por favor, porque me duele. Saludes desde Galera, Cuinope. Saludes a todos nuestros hermanos de Galeras. Buenas noches, bendiciones, pido oración por mi esposo que está pasando por un proceso de ansiedad, un ahogo en el pecho y problemas de reflujo, que tenga paz en su corazón y pido oración por eso y por un trabajo, Dios le bendiga. Pido oración para que ese Espíritu Santo, que así como lo pintó el pastor, también consuele mi corazón. Buenas noches, pido oración por mi madre Irma Hernández, que tuvo problemas con el corazón y que está en la clínica en este momento. Seguimos leyendo más mensajes. Dice, buenas noches, estoy con ataques de ansiedad y me dan desmayos y no puedo dormir. Pido oración. Buenas noches, pido oración por mi hijo, que él esté en Estados Unidos. Vamos a leer más mensajes por acá. Dice, hola, buenas noches, bendiciones, pido oración por mi casa y por mis hijos. Hola, bendiciones, pido oración, vivo en Villanueva, dice, necesito que oren por mí, por favor. Tengo cantidad de mensajes, seguimos leyendo. Pastor, esos son algunos mensajes que han caído a nuestro teléfono de WhatsApp para que usted pueda orar, por favor, ahí en la pantalla de su televisor. Usted confíe en el Señor, créale, y que lo que el pastor vaya a orar en esta noche, usted lo reciba con fe y bajo la voluntad de nuestro Dios, pastor.
1: Amén. Vamos a orar. En el nombre de Jesús, deposite toda su confianza en el Rey. Si Dios lo hizo una vez, Él lo va a hacer de nuevo. Padre, declaramos sanidad, declaramos liberación. Cada persona que puso y escribió su petición de oración, Señor, reciba conforme a su fe. En el nombre maravilloso de Jesús, se va todo ataque de ansiedad en el nombre de Jesús. Y declaramos por el poder de tu palabra, Señor, que, Padre, si el Hijo os libertare, seréis verdaderamente libre. Lo creo en el nombre de Jesús. Dios se mete ahí en tu casa. Dios se mete en tus finanzas. Dios se mete en tu familia. Dios se mete ahí en el nombre de Jesús. Y declaramos que Dios transforma las vidas de una manera inusual en el nombre de Jesús. Hecho está. Amén y amén. Gloria a Dios.
0: Amén. Así es, créale al Señor, que dice la palabra del Señor, echando toda ansiedad sobre Él, porque Él tiene cuidado de vosotros. Así amén. Que esta fue una noche de mucha bendición. Una noche donde Dios nos ha llenado también a través del arte. Usted sigue creyendo al Señor, porque Él es el mismo de ayer, hoy y siempre. Y lo que no terminó hoy, seguramente lo va a terminar mañana. Pastor Miguel, gracias por haber estado con nosotros.
1: Gracias, pastor.
0: Un saludo a todo su ministerio. Tiene aquí iglesia aquí en Tegucigalpa, tiene en San Pedro Sula, tiene en Progreso. Así que gracias por haber estado con nosotros. Y sé que no será la primera vez que estará acá.
1: Amén.
0: Sé que seguirá bendiciéndonos a través del arte. Y sé que está en casa. Gracias por haber estado con nosotros en un programa más de Mujeres Bendecidas. Recuerde que Dios está con usted, que no le dejará ni le desamparará. Así que buenas noches, será hasta la próxima semana, si Dios así lo permite. Los dejamos con un especial más del Ministerio de Danza. Será hasta la próxima. Buenas noches.
1: Wow.

0: Buenas noches, que Dios bendiga su vida, gracias por estarnos sintonizando en esta hermosa noche. Recién finalizó el programa Mujeres Bendecidas y nosotros continuamos con nuestra programación aquí en HCH Radio. Qué bendición estar con usted. Desde temprano le he anunciado a nuestro pastor invitado, que hoy no viene solo, hoy viene acompañado. El pastor Cruz viene acompañado hoy del hermano Danis Martínez, que hoy estará contando pues su testimonio de cómo el Señor lo ha rescatado, lo ha restaurado, le ha dado una vida nueva. Definitivamente, qué hermoso. Yo quiero invitarle a usted para que se quede pendiente de la señal de Hable Como Habla Radio. Nos vamos a conectar en el Facebook también. Y le voy a pedir a usted que se conecte a través de las redes sociales y que también pueda compartirlo con otras personas. Le bendigo en el nombre de Jesús. Gracias. Gracias por estarnos escuchando a esta hora. Saludos a la gente en el extranjero. Vámonos de inmediato al Facebook y doy la bienvenida de inmediato también, valga la redundancia, al pastor Cruz, quien está con nosotros en esta hermosa noche. Pastor, bienvenido.
1: Muchas gracias, hermana Kenia, que el Señor le bendiga poderosamente a usted y cada uno de los que trabajan, ¿verdad?, en HCH Radio. Sabemos que es una gran bendición, amén, estar en este lugar y lo hacemos para la gloria y honra de nuestro Señor Jesucristo, ya que Él es el que nos da el privilegio y la oportunidad de poder venir a este lugar. Un saludo muy especial a toda la audiencia que va a estar escuchando. Sabemos de que Dios es poderoso y que Él hace como Él quiere, aún por medio de esta radio. Amén. Mucho gusto, bendiciones. Como dijo mi hermana Kenia, mi nombre es Pastor Cruz y venimos a exaltar el nombre que es sobre todo nombre, el nombre de nuestro Señor Jesucristo. Amén.
0: Amén. Gloria a Dios, pastor. Y también el hermano Danis, que está con nosotros. Bienvenido, hermano.
2: Amén. Gloria a Dios. Bendiciones a todos. Agradecido con nuestro Padre Celestial por este espacio que nos da, ¿verdad?, en este momento, ya que es el Señor que día con día abre las puertas. Saludando aquí también, ¿verdad?, a cada una de las personas que se encuentran aquí, a la audiencia de HCH, ¿verdad?, que sea el Señor en este momento, ¿verdad?, hablando, ¿verdad?, descendiendo el mensaje día con día, ¿verdad? Agradecido nuevamente, ¿verdad? Porque estamos de pie a la gracia del Señor, ¿verdad? Aprendiendo lo que el Señor quiere hacer en nuestra vida y que sea una noche de bendición, ¿verdad?
1: Amén.
0: Amén, así es, en el nombre de Jesús. Por lo cual invitamos a nuestros oyentes para que se queden pendientes de HCH Radio. Quédese con nosotros y sea edificado en esta noche. Le aseguro que el Señor hoy tiene una deliciosa comida para usted, amén, para alimentar su espíritu. Pastor Cruz, el tiempo es suyo y amén. Del hermano Danis.
1: Gloria a Dios, amén. Creo que vamos a presentarnos delante de Dios en este momento para luego pues compartir la palabra del Señor, ya que sabemos que es de gran bendición para cada uno de los oyentes. Eterno y buen Dios y Padre de nuestro Señor Jesucristo. Aquí presentamos, Señor, nuestra vida delante de usted. Presento la vida de mi hermano Dani, mi vida. Presento la vida de mis hermanas ahí en cabina, Señor eterno de gloria, creyendo que la presencia del Espíritu Santo se derrame en este lugar y en cada hogar, en el nombre poderoso de Cristo Jesús. Gracias, mi Rey eterno, por el privilegio y la oportunidad que nos da de poder estar en este lugar. Sea usted con su poder y su autoridad cambiando, transformando, libertando, Señor eterno, rompiendo cadenas de atadura, en el nombre poderoso de Jesús de Nazaret. Creo, mi Dios amado, ahí donde está, Señor, aquella persona que tiene una necesidad, Señor eterno, usted la supla conforme a su voluntad ahora en el nombre de Jesús de Nazaret, porque creo que el Espíritu Santo se mete a los hogares y empieza a hacer algo nuevo en cada vida, en cada alma, en el nombre poderoso de Jesús de Nazaret. Gracias, eterno Dios, por este momento que nos permite de poder estar delante de su presencia. Presento, Señor eterno, mi boca para que sea un canal de bendición ahí donde está, Señor eterno, el oyente. Presento, Señor, la boca de mi hermano Dani, Señor eterno de gloria, para que sea un canal de bendición ahí donde esté el oyente, en el nombre poderoso de Jesús. Este tiempo es suyo, Espíritu Santo, haga como a usted le parezca, en el nombre que es sobre todo nombre. Gracias, Maestro, por haber pagado el precio en la cruz del Calvario, por habernos dado vida y por habernos dado, Señor eterno, la sanidad de nuestra alma. Gracias, gracias, Dios eterno, por hacerlo en el nombre de Jesús. Que su presencia se mueva ahí en cada hogar, en cada oyente, ahí, Padre, donde está, Señor, el trailero, Señor, el taxista, el Uber, Señor eterno de gloria, aquel que va en su carro particular, Señor, ahí, Padre, donde está, en el nombre de Jesús, sean bendecidos por el poder de la palabra y por la autoridad que usted delega en mi vida. Gracias, Señor, este tiempo es suyo. Lo declaramos en el nombre del Padre, del Hijo y del Espíritu Santo. Amén y amén. Gloria a Jesús. Amén. Quiero leer una palabra que está en el libro de San Mateo, capítulo 5. Vamos a leer el verso 14, el verso 15 y el verso 16 para la gloria de nuestro Señor Jesucristo. Y dice la palabra del Señor para la gloria del Padre, del Hijo y de su Santo Espíritu. Dice así: vosotros sois la luz del mundo. Una ciudad asentada sobre un monte no se puede esconder, ni se enciende una luz y se pone debajo de un almud. Ni se pone debajo de un almud. Vuestra luz delante de los hombres, para que vean vuestras buenas obras y glorifiquen a vuestro Padre que está en los cielos. Bendito sea el Rey de Reyes y Señor de señores. Vamos a hablar al respecto de algo muy importante que Jesucristo dijo, que nosotros éramos la luz del mundo. Y esta luz no la podemos esconder, porque cuando el Señor nos hace un llamado, nosotros tenemos que obedecer. Y el Señor nos ha hecho un llamado para predicar su bendita palabra. Él lo dijo: id por todo el mundo y predicad el evangelio. Y dice que los bauticemos en el nombre del Padre, del Hijo y del su Santo Espíritu. Amén. Pero yo quiero empezar, bendito sea Dios, con esta lectura. Y quiero decirle, y voy a predicar bajo el tema, junto con mi hermano Dani, bajo el tema Una Luz en la Tolva de Moroselí. Bendito sea Dios. Y es que quiero entrar por medio de lo que Dios quiere hacer en cada uno de nosotros. Déjeme decirle que en un momento dado, en el año 2021... bendito sea Dios, en el año 2021, allá por el mes de agosto, Dios me dio el privilegio a mi persona, después de haber intentado tanto tiempo queriendo poder yo tener algo, ¿verdad?, para poder estar establecido en esta tierra. Yo había abierto dos restaurantes, pero estaba abriendo el tercero en la Israel Norte. Y cuando yo abro este restaurante, querido hermano, usted que está oyendo, vamos a contar este testimonio, y por eso se llama Una Luz en la Tolva de Moroselí, porque usted va a ir entendiendo qué es lo que el Señor fue lo que hizo con nuestras vidas, porque Dios, cuando llama a alguien, lo capacita, lo prepara para poder hacer las cosas conforme a la voluntad de Él, porque muchas veces hay gente que tiene un llamado, pero no lo quiere ejercer, pero cuando Dios nos toma, nosotros no le podemos decir que no a Él. Y Él dijo que nosotros éramos la luz del mundo, por lo tanto tenemos que alumbrar a todo lugar donde quiera que vayamos. Bendito Amén. Sea Dios. Resulta que yo, en el mes de octubre del año 2021, Dios me dio el privilegio de abrir un restaurante en la Israel Norte. Cuando nosotros abrimos ese restaurante, lo hacemos con un culto de acción de gracia, bendito Dios. Un culto de acción de gracia con todos los hermanos en la fe de nuestra iglesia, donde estamos perseverando, donde estamos trabajando. Creo que ahí Dios empezó a hacer algo poderoso. Cuando de repente pasaron 3 días, y en esos 3 días nosotros estamos trabajando, pero llegaron unos varones a buscarnos a este lugar, unos varones de civil, pero iban con una nota en su mano. Cuando de repente preguntaron por Pastor Cruz, yo le dije: amén, soy yo. Y ellos me dijeron: acompáñenos porque tiene una orden de captura. Yo le dije: ¿cómo es posible? Yo he sido un varón de Dios y he estado trabajando en su obra durante mucho tiempo. Ellos me dijeron: no es nuestro problema, nosotros solo cumplimos con nuestra misión. Yo les dije que no, pero ellos me pusieron las chachas y me llevaron y me subieron a un carro. Pero cuando ellos me suben a este carro, viene la palabra del Señor a mi vida, que está en Apocalipsis capítulo 2, verso 10, que se la vamos a leer en este momento. ¿Sabe por qué? Porque cuando Dios va a hacer algo, Dios tiene el control de todas las cosas. Y muchas veces quizá uno no puede entender y comprender qué es lo que está pasando, pero Dios ya lo sabe, y Él sí sabe lo que va a acontecer. El asunto es que a medida va pasando el tiempo, el Señor empieza a revelarle todas las cosas a uno. Leo para la gloria del Padre, una vez más, en el nombre que es sobre todo nombre. Dice la palabra en Apocalipsis capítulo 2, verso 10, que cuando en el momento que a mí me ponen las chachas y me suben a la pailita, esta palabra resonaba en mi mente de la siguiente manera, que me decía: no temas en nada lo que vas a padecer. He aquí, el diablo echará a alguno de vosotros a la cárcel para que seáis probados, y tendréis tribulación, dice la palabra, por 10 días. Sé fiel hasta la muerte y yo te daré la corona de la vida. Así dice la palabra, y el Señor me la resonaba en mi mente. Y cuando el Señor me la resonaba en mi mente, yo le gritaba a mi esposa y le decía: por 10 días, amor, por 10 días. Y mi esposa, yo miraba las lágrimas de mi esposa, la lágrima de mis hijos y la lágrima de las personas en las cuales estaban ahí en ese momento que estábamos trabajando juntos. Resulta que ellos me llevaron, amados hermanos, bendita sea la gloria de Dios. Ellos me llevaron, y cuando de repente uno de los motoristas que nosotros teníamos ahí nos siguió, pero la verdad que él quedó atrás. Y cuando llegamos a un cierto lugar que se llama la 15, yo miré un rótulo donde había una pantera, y yo dije: ah, pues aquí es Antimaras y Pandía, dije yo. Pues sí, entonces me vinieron a traer, porque a uno se le cruzan tantos pensamientos, porque yo dije: vine a abrir restaurante aquí. Alguien se molestó y quizá vino y me mandó a traer para quitarme la vida, porque esos son los pensamientos del ser humano muchas veces. Por eso la escritura dice que vuestros pensamientos no son mis pensamientos, dice el Señor. Yo no sé usted qué estará pensando en este momento, si quizá ha estado pensando darse una pastilla de curar frijoles, si ha estado pensando en guindar un lazo y quitarse la vida. Déjeme decirle que Dios tiene otros planes para su vida, porque Dios es bueno y para siempre es su misericordia. Y déjeme decirle que Él tiene cuidado de todo de lo que está pasando. La palabra del Señor dice en el libro de Romanos capítulo 8, verso 28, dice que todas las cosas, a los que aman a Dios, todas las cosas les ayudan para bien. Quizá algo quiere hacer el Señor en su vida en ese momento. Pues déjeme seguirle contando, amado hermano, amada hermana, que usted esté en casa ahí. Amigo, usted que me esté escuchando, madre, que usted tiene su hijo en la cárcel, escuche lo que el Señor quiere decirle. Padre, que usted tiene su hijo en la cárcel, escuche en este momento lo que Dios trae para su vida, porque en las cárceles solo está la madre que se acuerda de sus hijos. De ahí no hay nadie más. Se fueron los amigos, se fueron los hermanos, los tíos, los primos, se fueron. Solo quedó la madre, y déjeme decirle que la madre es la única que está en esos lugares. Bendito sea Dios. Pues resulta que cuando llego a este lugar, amados hermanos, aquí en este lugar llamado Antistorsión, a mí me hacen la pregunta: ¿usted no sabe por qué está aquí? No, le dije yo, no sé por qué estoy aquí. Yo solo sé que soy un siervo de Dios y que el Señor hace la obra como Él quiere. Aquí estoy, díganme. Bueno, me dijeron: usted está aquí por extorsión, me dijeron. Y wow, dije yo, ¿cómo es posible? Un hombre que tiene tantos años de servirle al Señor y lo traen por esto a uno. Le digo: no entiendo nada, dígame. Me preguntaron: ¿usted le prestó su número de teléfono a alguien? Sí, le dije yo, a un cuñado mío, porque yo le enseñé a trabajar a él. Yo soy cocinero de comida china internacional. Y yo vine y le presté lo que es mi número a mi hermano José Andrés. Voy a decir nombre porque es importante aclararlo. Resulta que mi hermano José Andrés, él estaba vendiendo comida dentro de la cárcel de Támara. Y de repente él le vendía comida a las personas, y resulta que ahí las personas le decían que le iban a pagar por Tigo Money, ¿verdad? Buscaba a la gente de confianza, porque estaba otro hermano de él en la cárcel, y el hermano de él vino y le dio el número a dos personas que estaban ahí, y uno de repente no tuvo dinero un día para pagar, y entonces lo que hizo fue extorsionar. Y déjeme decirle que la extorsión, usted sabe que caía porque yo le había prestado el número a mi cuñado José Andrés, porque él no tenía Tigo Money, yo sí tenía. Y de repente aquel varón vino, hizo la extorsión, y la extorsión cayó a mi número, y ahí es donde viene todo aquello. Mire, pero como yo le voy a decir que Dios es especialista para hacer todas las cosas, y es porque Dios tenía un plan y un propósito. ¿Cuál era el plan que Dios tenía? Déjeme decirle que Dios me quería mandar a una cárcel donde tenían más de 2 años de no recibir oír la palabra del Señor. Y déjeme decirle que Dios es el que ha tenido cuidado hasta el día de hoy. Por eso yo le quiero decir en esta hora, nosotros tenemos a nuestro hermano Dani, porque él también da testimonio de las maravillas de Dios en este momento. Y más adelantito yo se lo voy a estar dando en un momento ahí para que él también cuente y hable de las maravillas de Dios. Resulta que así, de esta manera, como el Señor me dijo en Apocalipsis, que por 10 días a mí me llevaron un día, una noche, a dormir al Core 7, amén. Me lleva al Core 7, al día siguiente a mí me van a traer, pero pregúnteme qué estaba haciendo yo todo ese tiempo. Pregúnteme, hermano Dani.
2: ¿Qué estaba haciendo mi hermano en ese
1: momento? Predicando la bendita palabra del Señor. ¿Sabe por qué? Porque desde el momento que a mí me llevan al primer lugar, yo miraba a las personas decepcionadas de la vida, yo miraba a las personas que estaban tristes, acongojadas, y yo tenía el gozo. Yo no me sentía mal, ¿sabe por qué? Porque yo sabía cómo andaba, amén.
2: Amén.
1: Porque muchas veces las personas, óigame, quizás pueden estar dentro de la iglesia, pero es necesario examinarnos. Por eso la escritura dice que nos examinemos cómo andamos, no como necios, sino como sabios. Amén.
2: Amén.
1: Entonces Dios es tan bueno, uno se examina. Yo le dije, Señor, aquí estoy delante de usted. ¿Qué es lo que va a hacer? Yo no lo sé, pero usted es el que tiene la última palabra. Bendito
2: Amén.
1: Sea
2: Gloria
1: Dios.
2: A Dios.
1: Entonces déjeme decirle, amado hermano, hermana, amigo, usted que está escuchando. Me dijeron, pues entonces usted está en este lugar por ese error que cometieron. Amén, le dije yo, pero vamos a asumir las consecuencias. El Señor me envió la palabra y yo ya la recibí. Por 10 días, dijo el Señor, vamos a ver qué es lo que sigue. Bueno, me tuvieron lo que es un día en el Core 7 y me tuvieron 2 días en los juzgados. Y cuando estamos en los juzgados, cuando llegaron los abogados, porque el Señor me mandó una abogada que hace tiempo el Señor le había dicho por medio de una profeta, vas a tener un caso especial, le dijo, y ese caso no lo vas a cobrar. Y cuando miran que Pastor Cruz se lo están llevando y se empezó a uno, un hermano, a decirle a otro, y así de esta manera, hermano Dani, la profeta que le había profetizado a la hermana Merlin, que es la abogada, la bendecimos donde quiera que esté en esta hora. Déjeme decirle que esta profeta le llamó y le dijo, Merlin, ahí está la palabra que el Señor te dio hace un tiempo. Ve y no le cobres ni un 5. Y de repente mi patrón, ¿verdad?, me mandó otro abogado, ya tenía 2 abogados. Y más Jesucristo, eran 3 abogados los que tenía. Bendito sea Dios. Entonces, ¿qué fue lo que aconteció? Llegaron los abogados y me dijeron, no testifique. No testifique, vamos a recoger todas las pruebas contundentes quién es Pastor Cruz y se las vamos a presentar al juez. Mientras tanto, usted tranquilo, le va a tocar estar una semana por lo menos. Amén, le dije yo, bendito Dios. Resulta que vino el juez, cuando preguntó si iba a testificar, yo le dije que no. Y vino el juez y dijo, bueno, está bien, a Pastor Cruz lo vamos a mandar para la tolva de Moroselí. Yo miré a los abogados que se hicieron para atrás y de repente vinieron los abogados. La abogada Mary le dijo, señor juez, con todo el respeto que usted se merece, ¿no cree que lo podemos dejar aquí en Támara, Pastor Cruz? No, Támara está lleno, dijo el juez, va para la tolva. Es la palabra de un juez. Amén. ¿Qué quiere decir esto? Que un día nosotros vamos a estar ante el gran juez. Amén.
2: Amén.
1: Hoy Jesucristo está como abogado, pero el día de mañana va a estar como un juez. Y Él sabe, Él conoce su vida, hasta lo más íntimo Él lo conoce. Así es que, amado hermano, doy el consejo en este momento, que si usted no está bien delante de Dios, déjeme decirle que usted le va a dar cuentas a Dios en aquel día. Bendito sea Dios. Entonces, ¿qué fue lo que aconteció? Llegó el momento donde vino el juez y dijo, pues va para la tolva de Moroselí. Bien, gloria a Dios. De repente vinieron y tomaron un autobús y empezaron a salir aquel montón de personas que estaban privadas de su libertad. Ahí iba yo también. Lo más importante de todo este escenario que yo vi, amados hermanos, escuchen lo que le voy a decir. Lo más impactante que yo viví fue ver aquella multitud de gente afuera de los juzgados con carteleras, hablando y diciendo, dejen libre a Pastor Cruz. Y yo miraba los ojos de mis hermanos, yo miraba los ojos de mis hermanas, de mi familia, llorando tristemente. Y yo decía, Señor, ¿pero qué pasa? Mire mi familia, Señor. Y es que el Señor me llevaba a aquel lugar con un propósito, bendito sea Dios. Cuando nosotros nos vamos para este lugar llamado la tolva de Moroselí, déjeme decirle que aconteció algo muy importante y muy especial. Bendito sea el Señor en esta hora. Gracias, Padre, por su perfecta voluntad. Déjeme decirle, amado hermano y amada hermana, que cuando nosotros llegamos a aquel lugar, oh Santo Espíritu de Dios, El Señor habla a mi vida por tercera vez y me dice: no vas a probar alimento hasta que salgas. Y yo le dije: sí, Señor, yo lo voy a hacer en el nombre de Jesús. Escuche lo que le voy a decir. Me metieron a un lugar donde yo nunca pensé estar, porque estando en el bajo mundo, afuera del camino de Dios, yo no había conocido ni las Bartolinas, amén. Pero nosotros vemos en las escrituras a Pablo, a Silas, el apóstol Pedro, encerrados en las mazmorras, los vemos encerrados en las cárceles, pero vemos que salen victoriosos de ese lugar. Y wow, dije yo: Señor, ¿qué es lo que va a hacer en este lugar? Bendito Dios. Y entonces, amados hermanos, cuando llegamos a ese lugar, de repente nos metieron en un módulo, hermano.
2: Amén. Módulo,
1: Nos meten a un módulo en donde me da un colchoncito. Quiero que ponga atención a esto, porque Dios es maravilloso y se manifiesta de una manera sobrenatural. Me dan un colchoncito, y cuando me dan ese colchoncito me meten adentro, y yo miré, wow, aquel montón de personajes tatuados hasta donde no. Y yo dije: me siento como Daniel en el foso de los leones, pero he aquí que Dios está conmigo. Amén. Dije yo, en el nombre de Jesús. Y cuando de repente llego a una Bartolina y dice: no, aquí no cabe. Llego a la segunda Bartolina, no, aquí no cabe. Llego a la tercera, aquí no cabe. Decía, yo no cabía en ese lugar. Pero de repente un varón de la 219 en el segundo piso dijo: traigan esa bendición para acá. Y dije yo: wow, alguien dijo que yo era bendición. Y así va a ser en el nombre de Jesús. Cuando de repente me llevaron con el colchoncito, cuando llegué a la celda 219, me recuerdo clarito, un varón se presentó delante de mí. Yo lo saludé, le digo: Dios le bendiga. Y cuando de pronto pusieron mi colchón ahí a una orillita, yo me senté. Llegó un varón y me dijo: pastor, me dijo, ya sabemos quién es usted. Usted no nos puede persuadir a nadie aquí. Yo le dije amén, le dije, me someto. Pero de repente, cuando él se fue, llegó otro joven. Y cuando este joven llegó, me dijo: pastor, necesito un consejo porque me siento mal. Amén, le dije yo, y empecé a dar el consejo. Se fue, vino otro: pastor, quiero un consejo. Amén, le digo, y le di el consejo, porque la revelación divina de lo alto está activa en este momento, y empieza el Señor a traer revelación y a darles el consejo con sabiduría a cada uno de los que se me acercaban. Y de repente ahí conocimos a nuestro hermano Dani. Bendito sea Dios, hermano Dani. Quiero que comparta algo ahí y después seguimos con el testimonio. Gloria a Jesús.
2: Amén, gloria a Dios. Sabemos que el Señor trabaja de muchas maneras.
1: Amén.
2: Así como está compartiendo el pastor, ¿verdad?, de lo que él pasó, pues la gracia de Dios en ese momento también me alcanzó a mí, porque en ese momento, cuando yo miraba de que las personas llegaban ante el pastor, y pues quizás al pastor ya le habían dicho unas palabras, pero quien tiene la última palabra es el Señor.
1: Amén, amén.
2: Quien toca los corazones es el Señor. Pues yo me sentí también,
1: gloria a Jesús,
2: identificado. Yo me acerqué a Andel y empecé a platicar con él, y empezamos a platicar con él, y pues sentí una conexión. Sentí una conexión grande, inmensa, donde cual me sentía tranquilo, me sentía en paz, y quizás lo que necesitaba era tener aquella paz de conocer la palabra de Dios. Por eso era que me sentí identificado. Amén. Pues en ese momento me convertí en el discípulo del pastor.
1: Aleluya. Amén.
2: Pues sí, yo andaba en el mundo, pero yo me sentía como que...
1: Como un siervo de Dios.
2: Como un siervo de Dios, ya me sentí identificado. Entonces, para donde el pastor agarraba, para allá agarraba yo. Si el pastor iba para allá iba yo. Y pues así fue pasando, y fue pasando los días, y fue pasando los días. Cuando el pastor me dio una palabra.
1: Amén.
2: Y me dijo: usted es un siervo de Dios. En ese momento fue tan impactante la palabra, de que recibí la palabra y me quedé con esa palabra y arrebaté esa bendición.
1: Amén, gloria a Jesús.
2: Y en ese momento dije: yo puedo. Amén. Yo voy a arrebatar esa palabra. Y pasando el tiempo, pasando los días, también tuve una revelación en ese momento.
1: Aleluya.
2: Que no se me olvida, y nunca jamás se me va a olvidar, porque ese es un testimonio que yo llevo, donde cual yo tuve un sueño donde el pastor llegaba a los lados de los juzgados, y afuera de los juzgados lo estaban esperando con pancartas, así como dijo él cuando salió de allá, pero yo soñé cuando él iba para allá. Entonces en ese momento yo me desperté. Y cuando yo me desperté, yo iba parando el pastor, pero el pastor ya iba para su audiencia. Y yo estoy esperando que el pastor regrese, no me dio tiempo de decirle. Cuando el pastor regresa, lo estamos esperando nosotros, esperando la bendición de Dios, porque como ya estábamos acostumbrados a estar escuchando palabra de Dios todos los días, ya se había convertido en el consejero de nosotros, ya nosotros los hacía falta el pastor, pues nosotros queremos que el pastor también recobre su libertad y se va libre, porque en sí yo creí que el pastor se iba a ir a los días que el Señor le había dicho, amén, porque yo tenía una certeza, una convicción de que el Señor me había dado eso a mí.
1: Gloria a Jesús.
2: Pero cuando el pastor regresa, trae la buena noticia que el Señor ha hecho la obra.
1: Amén.
2: Ahí es donde todos nosotros empezamos a gritar como cuando echa, como cuando celebra un gol de la selección.
1: Aleluya.
2: Así, ni más ni menos, pero era de la alegría de que sentía y también de ver la mano de Dios, cómo trabajaba, de qué manera trabajaba, porque nosotros nos sentíamos alegres con el pastor, pero en ese momento esperé de que todos se le acercaran al pastor, porque se le acercaban por multitud.
1: Amén.
2: Se le acercaban por grandes cantidades de personas.
1: Dándome
2: que
1: un abrazo.
2: No me lo dejaban ni respirar.
1: Sí, aleluya.
2: Agradecidos y dándole las gracias a él, ¿verdad? Ya que el Señor era el que ponía la palabra, ¿verdad? Para que él viniera, ¿verdad? Y la repartiera, pues estaba él repartiendo las semillas en ese momento, ¿verdad? Para que dieran fruto. Y yo le fui a preguntar al pastor y le dije, pastor, yo le quiero decir esto, esto y esto y esto. Y él me dijo, sí, así pasó. Y lo más impactante fue que él me dijo que el Señor le había dicho de que alguien iba a soñar con eso y iba a llegar ante él a decirle. Y esa persona era yo me había quedado con esa palabra. Pasando ya a recobrar la libertad, el pastor, me acuerdo que ya era el último día, pues ya estábamos tristes ya porque el pastor ya se iba. Pero yo dije, yo arrebato a bendición y yo voy a cambiar mi vida.
1: Amén, amén.
2: Y yo voy a demostrar de que Dios existe y que esa semilla que el pastor vino a dejar va a dar frutos.
1: Amén, así es.
2: Y a la gracia de Dios, a los 4 años me
1: Gloria
2: convertí al Señor. El Señor ha trabajado de una manera inexplicable en mi vida. Quiero decirle de que cuando yo vine y empecé a servirle al Señor, después de que el pastor le habló a muchos, también ellos vinieron, recapacitaron y entendieron
1: Aleluya.
2: Que el verdadero camino que debemos de seguir es el camino de Dios.
1: Amén.
2: Es el que te va a formar, capacitar, instruir para ser un soldado, un guerrero.
1: Amén.
2: Sabemos que vamos a pasar por momentos difíciles, atribulación, decepciones, depresión, problemas, angustia, donde cuál verdaderamente quien te va a ayudar a salir adelante solo es el Señor. No existe
1: Amén.
2: Nada más. Solo es el Señor, grande, maravilloso, es el poder de nuestro Padre Celestial, ¿verdad?
1: Amén.
2: Y a la gracia de Dios, pues, aquí seguimos compartiendo con el pastor después de estar allá. Ahora estamos aquí, a la gracia de Dios, y vamos también haciendo la obra día con día. Y que sea el Señor, ¿verdad? Día con día guiándonos. Y le quiero decir de que todo con Cristo en nuestro corazón, todo es posible.
1: Amén.
2: No hay nada que no sea posible.
1: Amén.
2: Amén. Gloria a Dios.
1: Bendito es Dios. Amén. Continuamos con el testimonio. Dani es parte de ese testimonio. Y así como muchos varones también de los que están ahí en ese lugar, ¿verdad? Algunos ya salieron. ¿Cuántos fueron los que se han convertido ya al día de hoy?
2: Yo creo que más de 100.
1: Más de 100. Bendito sea Dios. Amén. Porque Dios fue el que llevó esa palabra.
2: Amén.
1: Motivó, levantó, restauró. Perdón, gloria a Jesús. Cuando acontecen este tipo de cosas, yo recuerdo que estuve mucho tiempo predicándole la palabra a mi mamá. Y mi mamá siempre ponía pero, porque yo me la quería ganar para Cristo. Pero aquí está la escritura que dice en Romanos 8:28. Y sabemos que a los que aman a Dios, todas las cosas les ayudan a bien. Esto es a los que conforme a su propósito son llamados. ¿Qué cree que aconteció con mi mamá? Mi mamá le oraba al Señor en esos 10 días que acontecieron, porque así se cumplió la palabra. Estuve un día en el Core 7, 2 días en los juzgados y 7 días en la tolva de Moroselí. Por eso se llama el tema y va basado al testimonio que se llama Una Luz en la Tolva de Moroselí, porque nosotros fuimos y llegamos a alumbrar aquel lugar que tenía más de 2 años de no recibir la palabra. Amén, hermano.
2: Amén.
1: Entonces, ¿qué aconteció? Mi mamá oraba y le decía al Señor, Señor, le decía, si me sacas a mi hijo de la cárcel, yo me convierto a ti, te sirvo. Pregúnteme dónde está mi mamá ahora.
2: ¿Dónde está su mamá?
1: Mi mamá camina conmigo ahora, ahí está congregándose con nosotros. Ya se convirtió a Cristo, ya empezó a hacer la voluntad de
2: Amén,
1: Él.
2: Gloria a Dios.
1: Entonces vemos el poder sobrenatural de Dios, que a los que aman a Dios, dice la Escritura, todas las cosas les ayudan para bien.
2: Amén.
1: Y esto es a los que conforme a su propósito son llamados. Amén. Entonces
2: Amén,
1: nosotros seguimos adentro de aquel lugar, amén, metidos en oración, metidos en ayuno, ¿verdad? Mi comida era la palabra del Señor, ¿verdad? Bien alimentado el espíritu. Muchos se preocupaban y decían, cuando ya tenía 3-4 días, pastor, coma, que se nos va a enfermar. Y aquí es bien difícil cuando las personas se enferman, cuesta que lo lleven al hospital. Yo les decía, no se preocupen, porque Dios está conmigo como poderoso gigante. Me llamaban de una Bartolina, se reunían 30, 40, hermano.
2: Amén,
1: y allá me llamaban, llamen a Pastor Cruz, que nos venga a predicar. Y allá iba yo, mire, hermano, y predicando la palabra del Señor, y me llamaban a otra Bartolina. O sea, mi trabajo en ese lugar, esos 7 días, fue predicar, fue ministrar, fue ser luz dentro de ese lugar, que al día de hoy muchos fueron alumbrados, como mi hermano Dani. Y déjeme decirle que nosotros somos personas que predicamos la palabra en las cárceles. Y yo le voy a contar que no hace mucho yo andaba en Siria predicando la palabra con otros pastores. Saludos al pastor Castejón Colindres, saludos, amén, al pastor Oscar Ponce, saluda al pastor Daniel. Sabemos que son siervos de Dios que están predicando la bendita palabra en todo lugar, y muchos que nos acompañan de los que vamos a la cárcel. Quiero decirle que en un momento dado nosotros llegamos a Siria a predicar la bendita palabra, y yo miré un varón que yo recordé que ese varón yo lo había visto en la tolva de Moroselí, y lo miro con una Biblia y le digo, hermano, yo lo conozco a usted. Amén, yo también me acuerdo de usted, pastor, me dijo. Yo me acuerdo de usted también. Mucho gusto, ¿qué tal? ¿Cómo ha estado? Tengo 5 años de haberme convertido a Cristo, me dijo.
2: Amén.
1: ¿Y sabe qué? Tengo 3 años de estar pastoreando la obra. Ahora es pastor, porque también fue alumbrado por la luz de Cristo este varón. Y así hay muchos que se han convertido. Entonces yo sigo con el testimonio en esta hora, bendito sea Dios. De repente, amados hermanos, les quiero contar esto. Ahí en ese lugar habían personas que hay unos que ya estaban decepcionados de la vida. Ya no querían vivir, hermano Dani.
2: Sí, amén.
1: Y uno de ellos a mí me dijo, pastor, yo quiero hablar en confianza con usted. Amén, dígame. Y me empezó a contar todo aquello. Le digo, cuénteme más. ¿Por qué, pastor? Me dijo, por lo que dice en el libro de Proverbios 28:13. ¿Qué dice? El que encubre sus pecados no prosperará, pero el que los confiesa y se aparta alcanza misericordia. Entonces cuénteme todo, le dije, y él me contó, y en lo que me iba contando, él iba llorando, y el Señor lo liberó en ese momento. Y yo le dije, ¿sabe qué? El Señor tiene cosas grandes para su vida, en el nombre
2: Amén.
1: De Jesús, yo lo bendigo en esta hora, y me puse a orar por él, y el Señor hizo algo tan sobrenatural, que yo recuerdo que este varón, cuando yo hablé con él, él tenía unas ojeras tan grandes, se le miraban hasta los ojos negros y hundidos, pero al día siguiente cuando yo lo volví a ver, yo miré un cambio en su mirada. Yo miré un cambio en su rostro. ¿Sabe por qué? Porque el Dios que predicamos, Él cambia y transforma, hermano.
2: Amén,
1: Dani.
2: Gloria a Dios.
1: El Dios que predicamos, Él liberta al cautivo, Él levanta
2: Amén.
1: Aquel. No importa de la situación donde esté, sea drogadicción, sea alcoholismo, prostitución,
2: Amén.
1: Etcétera.
2: Amén.
1: Dios levanta, Dios transforma. Él es el único que puede hacer la obra. Bendito sea el nombre de Jehová en esta hora. Por eso yo le digo a usted, amado oyente, déjeme decirle a usted, quizá usted está escuchando en la cárcel, créale a Dios y crea que le va a dar la cárcel de libertad, porque Dios tiene el poder y la autoridad para hacerlo. Bendito sea el Rey. Para Él no hay nada imposible en esta tierra, porque todo lo que es imposible para el hombre, para Dios todo es posible. Por eso yo le digo en esta hora, usted que me está escuchando ahí, usted que me está escuchando, para Dios no hay nada imposible. Grábeselo en la mente, para Dios no hay nada imposible. Cuando de repente yo seguía predicando la palabra dentro de aquel lugar, seguía predicando, se llegaron 4, 5 días, 6 días, cuando ya se llega el séptimo día donde yo voy a la audiencia, dije: Padre, aquí estoy delante de usted, la obra ya se hizo y voy a ir a audiencia, Señor eterno, haga su perfecta voluntad. Déjeme decirle que yo oraba por las noches, por las madrugadas, y yo le voy a decir esto: Dios escucha su oración.
2: Amén.
1: La palabra del Señor lo dice, que Dios escucha la oración del justo y del que es temeroso de él.
2: Amén, gloria a Dios.
1: Y Dios no se equivoca cuando usted viene y dobla sus rodillas y le cuenta cualquier situación, cualquier problema. Usted que está privado de su libertad y está escuchando en esta hora, doble sus rodillas ahí en la esquina y clámele al Señor, porque esa fue la palabra que Dios me dio. Porque cuando a mí me mandaron a decir de que yo no podía persuadir a nadie, cuando yo fui libre y me dieron una carta de libertad, a mí me fueron a decir después: Pastor, haga un culto general para todos. Yo le dije: Amén, en el nombre de Jesús. Y así fue, hermano Dani. Y yo le oraba al Señor y le pedía al Señor que me diera la palabra para ellos, que qué palabra yo podía darles. Y el Señor me dio la revelación y me decía: diles que se humillen delante de mí, diles que lloren delante de mí, porque ellos no quieren derramar una lágrima delante de mí. Dile que llore, que yo voy a escuchar su clamor, yo voy a escuchar su oración, pero es necesario que se humillen delante de mi presencia. Y es que muchas veces el hombre no se quiere humillar, muchas veces el hombre no quiere hacer nada para el Señor, y el Señor está esperando de que usted se incline ante él. El Señor está esperando de que usted venga y le diga: Padre, ya no aguanto más, y se deje caer en las manos de él. Yo no sé qué situación está viviendo y está pasando, Canda. Gracias, Espíritu Santo de Dios. Ahí donde está esa persona, usted la levanta, la restaura, Señor eterno de gloria, porque usted es el que tiene el poder y la autoridad para hacerlo, mi Dios eterno. Ahí donde está el problema, ahí donde está esa situación, usted tome el control de esa persona, Dios eterno. Hágalo conforme a su voluntad. Bendito sea Dios. Pues resulta, amados hermanos, que cuando nosotros salimos de ese lugar y vamos para la audiencia, cuando llegamos a aquel lugar, yo escuchaba a la gente allá afuera diciendo: Pastor Cruz es inocente, dejen libre a Pastor Cruz. Y yo miraba y escuchaba todo aquello y decía: bendito Dios que hay un pueblo que está clamando. Amén. Bendito Dios que hay un pueblo que está clamando. Y cuando de repente se me acercaron los abogados y me dijeron: Pastor, tenemos todas las pruebas contundentes de quién es usted. Mire, amada iglesia, amado hermano, amada hermana, usted que está escuchando, quizá usted está tan enfocado en la obra del Señor, que hace tantas cosas para el reino de Dios, y el Señor lo está viendo en este momento, que todas las pruebas contundentes hablaron, a tal grado que el juez dijo: ¿Cómo es posible que un hombre como Pastor Cruz, buen padre de familia, trabajador, responsable, religioso, vaya a estar encerrado en ese lugar? Le doy su libertad en su totalidad. Bendito sea Dios. Amén, y ahí vino el Señor. Y cuando yo escucho aquella palabra, yo escuché que era la voz de Dios en la voz del juez. Cuando yo escucho aquella palabra, yo escuché que la voz que estaba hablando en ese momento era la voz de Dios diciendo: dejen libre al Pastor Cruz. Y me dejaron libre en totalidad. Y hasta el día de hoy me estoy dando cuenta que ninguna persona que ha caído por extorsión ha salido de ese lugar. Siempre tiene que pasar 3, 4, 5, hasta 6 años. Pero como cuando el Señor quiere hacer algo, lo toma y lo mete a aquel lugar y empieza a hacer cosas sobrenaturales. Porque aquí tenemos nosotros la respuesta, ¿verdad? Amén. Y así como muchos que están allá, hermano Dani.
2: Amén, gloria a Dios. Sabemos que el Señor trabaja de muchas maneras, donde cuál es el Señor quien te va a cambiar, donde cuál es el Señor que día con día te va a bendecir. Sabemos que cuando nos encargamos de la obra del Señor, el Señor se encarga de lo de nosotros. Así como estaba comentando el pastor, es muy difícil de que una persona que caiga por extorsión, a los que tenemos conocimiento, salga de ahí, pero sabemos que cuando confiamos en el Señor hace cosas inimaginables.
1: Amén.
2: Porque el poder de Dios, no sabemos nosotros lo que el Señor puede llegar a hacer en nuestras vidas.
1: Amén, así
2: es. Quiero decirle de que mi juventud fue un poco difícil, la verdad, de las cosas, pero tenemos que pasar por momentos difíciles para poder llegar al camino del Señor.
1: Amén.
2: Porque todos los que estamos en el camino del Señor sabemos que no es un camino fácil, pero con la ayuda del Señor todo es posible.
1: Amén, así es.
2: Sabemos que el Señor va a utilizar muchos instrumentos en tu vida para que sean de cambio. En realidad, quien conoce nuestro corazón, nuestras alegrías, nuestras tristezas y nuestros pensamientos, solo es el Señor.
1: Amén.
2: Tenemos que mantenernos en confianza, en comunión con el Señor día con día, porque quien te va a responder a ti es el Señor.
1: Amén.
2: Quien te va a sacar adelante es el Señor. Usted ponga la mirada y la fe en el Señor y va a ver qué grandeza va a haber en nuestro Padre Amén. Celestial día con día. Nosotros nos sentimos agradecidos con nuestro Padre Celestial porque sabemos que entre la multitud, el 25% de la multitud, no existe día a día. Y la mano del Señor está día con día con usted, escogiendo entre la multitud. ¿Sabe por qué es eso? Porque el Señor sabe que usted es un diamante.
1: Amén.
2: Porque el Señor sabe que usted es un testimonio vivo, Amén, donde cual es. Por su testimonio muchos van a llegar al camino del Señor. Ya puede hacer lo que sea, uno no tiene que renegar, sino que darle gracias al Señor. Sabemos que en este momento, en este instante, hay muchas personas que están con un oxígeno.
1: Aleluya.
2: Están pagando por un aire. Imagínense nosotros la gracia del Señor respirando tranquilamente.
1: Amén, así es.
2: Hay muchas personas que en este momento están en la calle y usted está en su casa. Hay muchas personas que no tienen un alimento y ¿sabe qué? Día a día llega alimento a nosotros.
1: Aleluya, así es.
2: Aprendamos a confiar en el Señor y sabemos que el Señor va a hacer el cambio en nuestra vida.
1: Amén.
2: Orémosle al Señor, pidámosle al Señor que el Señor va a llegar a su corazón, a su mente, ese espacio que está ahí, ese hueco que usted siente, ese vacío que usted siente, solo el Señor lo va a cambiar.
1: Amén, así es.
2: Hoy en este momento le damos la gracia a nuestro Padre Celestial por esta oportunidad que eso nos ha presentado, ¿verdad?
1: Amén.
2: Pero ¿saben qué? Tenga en mente siempre al Señor y verá la gracia, cómo va a ser nuestro Padre Celestial en su vida. Cómo va a ir usted creciendo espiritualmente, moralmente. Que sea el Señor día con día acompañándole donde quiera que tú vayas. Pero ¿sabes qué? Nuestro Padre Celestial siempre va con su escudo, con su espada, con su armadura. Porque él día con día le da palabra donde quiera que usted vaya.
1: Amén.
2: Quiero que este mensaje lo reciba de la mejor manera. Sabemos que el Señor día con día va a regar semillas para que den fruto al 100%. En este momento está conociendo el testimonio de nuestro pastor, ¿verdad? Y así el testimonio donde cual el Señor me ha rescatado y que sea el Señor sacándonos adelante día con día. Así como nos rescató a nosotros, también le va a extender la mano a usted. Amén, gloria a Dios. Aquí le dejo al pastor que va a seguir
1: Amén.
2: Con su testimonio.
1: Gloria a Jesús, bendito sea Dios. Quiero dar esta palabra en el libro de Isaías, capítulo 50, verso 8. Dice así: cercano está de mí el que me salva. ¿Quién contenderá conmigo? Juntémonos. ¿Quién es el adversario de mi causa? Y acérquese a mí, así dice el Señor. Bendito es Dios, creo que el tiempo apremia. Quiero decirle en este momento, no sé, mi hermana Kenia, si vamos a tener un tiempo de oración, ¿verdad?, para orar por las personas. Sabemos de que Dios, pues, pone la palabra y Dios es el único que conoce, ¿verdad?, la situación de aquellos oyentes, pero es necesario que también oremos, amén. Hermana Kenia, que Dios me le bendiga. Vamos a tener un tiempo de oración, ¿verdad? Y sé que Dios es el que tiene cuidado de todas las cosas. Amén.
0: Aleluya, gloria a Dios. Damos gracias al Señor por este tiempo de palabra.
1: Amén.
0: Bien, ya lo ha mencionado el Pastor Cruz. Vamos a un tiempo de oración. Si usted ha escuchado estos hermosos testimonios, ha recibido el mensaje del Señor y quiere que oremos por usted, pues vamos a hacerlo. Por cuestión de tiempo, vamos a sacar 5 llamadas telefónicas.
1: Aleluya.
0: Y los mensajitos y los audios que usted nos desee enviar en esta noche. Le doy a conocer el número de la radio de nuestro WhatsApp, 9420-0766. 9420-0766. Ese es el número para que usted nos llame si desea que oremos por usted. Mientras tanto, vamos a escuchar por acá. Dice, hola, Dios le bendiga, hermana Kenia. Quiero que me escriban en la lista de oración de todas las noches, incluyendo los domingos, por favor. Dice, vamos a ver por acá, le escuchamos.
3: Necesito que Dios sane mis ojos, liberación por mi vida, por mi vida espiritual, que Dios
0: sí
3: sane todo mi cuerpo, mis ojos.
4: Y mis ojos también.
0: Ok, hermana, ya vamos a orar por usted. Vamos, 9420-0766, este es el momento para que usted aproveche a orar. Si usted necesita que oremos por usted, si usted necesita entregar su vida a Jesús, si usted dice, no, yo hoy quiero empezar un cambio en mi vida, no puede ser si Jesús no nace en su corazón. Tiene que entregarle su vida a Cristo para que haya una transformación total. Hola, bendiciones, buenas noches. ¿Quién nos llama?
5: Buenas noches, hermana.
0: Buenas noches.
5: Yo pues digo que gracias a Dios pues estoy levantada porque estuve muy enferma, pero Dios me ha sanado. Y para Dios no hay nada imposible porque Él lo puede todo. Es nuestro Rey de Reyes y Señor de Señores. Así pues debemos de seguir adelante para que nuestros hermanos vean que para Dios no hay nada imposible, ¿verdad? Que los puede sanar, los puede levantar de cualquier enfermedad que tuviéramos. Él no tiene, no hay nada imposible para nuestro Dios.
0: Amén.
5: Así, hermana, pues les cuento yo que yo estuve tumbada más de un mes en cama, pero yo no me aparté. Siempre oraba, siempre me hincaba. Yo le decía, Padre Celestial, tú me vas a sanar. Jesús, tú me vas a sanar. Y así fue. Nadie me preguntó cómo estaba. Ni siquiera unos pastores que viven cerca de mí no me preguntaron cómo estaba. Pero yo, Dios no me apartó de mí y estoy en victoria. Y buenas noches, hermana.
0: Saludos, hermana. Bendiciones. Nos alegra.
5: Hermana Blanca, de Cobradía.
0: Saludos, hermana Blanca. Gracias por su llamada telefónica. 11:20. Vamos, vamos, vamos, porque el tiempo apremia. Vamos, 9420-0766. Un par de llamadas más. Vamos, aproveche en este preciso momento para que oremos por su vida. Acá dice bendiciones, hermana Kenia. Saludos, bendiciones. Escuchamos notitas de voz también. Hola, bendiciones.
6: Yo le bendiga, hermana Kenia. Yo le bendiga al siervo de Dios. Quiero pedirle una oración para que el Señor me libre del vicio, del alcoholismo, de la drogadicción, porque ya no soporto yo vivir en esta vida. Yo lo que quiero es que el Señor me transforme.
0: Saludos, hermana, bendiciones.
6: ¿Verdad? Llegar a los pies de Él, servirle como Él se debe. ¿Me entiendes? Yo soy un hombre apartado de Dios, pero necesito oración para que el Señor me ayude a librarme del alcoholismo y de las drogas. Me llamo Alexis Pineda.
0: Saludos, hermano Alexis. Vamos a orar por su vida, claro que sí. Pastor, ¿le parece si ahora mismo oramos por Alexis?
1: Amén, amén, está bien. Oramos en el nombre de Jesús por la vida de Alexis. Padre eterno que está en gloria, una vez más gracias, Señor eterno. Vengo presentando la vida de Alexis, Señor, que ya no aguanta más la vida que tiene, Señor. El diablo lo tiene atado, pero yo sé que usted tiene el poder y la autoridad. Por lo tanto, enviamos la palabra ahí donde está Alexis, Señor eterno de gloria, creyendo de que usted, Padre, arranca, quebranta y rompe toda cadena de ataduras, Señor amado, por el poder de su palabra y la autoridad que usted delega en nuestra vida, Señor. Ahí donde está Alexis, Señor, creemos que él, Padre, es un diamante en bruto, el cual usted toma alma, usted pule, Señor eterno de gloria, para alabanza y gloria suya, Padre. En el nombre de Jesús declaramos que este hombre no se muere sin antes venir al arrepentimiento y empezar una nueva vida. Y declaramos que usted lo va a usar para alabanza y gloria suya, Señor eterno, porque su palabra dice que todo es posible al que cree, todo le es posible, Padre. Por lo tanto, tomamos autoridad lo que dice Isaías 54:17, que ninguna arma forjada contra él prosperará, y él condenará toda lengua que se levante contra él en juicio, porque esta es la herencia para los siervos de Jehová, y su salvación de mí vendrá, dijo Jehová. Gracias, Señor, por hacerlo en la vida de Alexis, Señor, ahí donde está. Padre, declaramos, Señor, Padre, que su vida va a ser diferente. Creemos, Señor, Padre, que su vida va a tener un giro, Señor eterno, extraordinario, porque usted, Dios eterno de gloria, es el único que lo puede hacer. Por lo tanto, su palabra dice: clama a mí y yo te responderé y te enseñaré cosas grandes y ocultas que tú no conoces. Clamamos, intercedemos por la vida de él, para que usted, Padre, lo liberte de toda atadura del enemigo, en el nombre poderoso de Jesús. Enviamos esta palabra ahí donde está Alexi en esta hora. Lo creemos en el nombre que es sobre todo nombre, en el nombre de nuestro Señor Jesucristo. Amén y amén. Amén, hermana Kelly.
0: Otra llamada por acá. Hola, bendiciones. Buenas noches.
7: Hermana Kenia, buenas noches. ¿Cómo estás?
0: Excelente. Lo guarde, está. Gracias.
7: Mira, hermana, yo estoy pasando un proceso bien difícil de mi vida, pues, porque durante el 8 de abril me pegó un paro cardíaco y debido a eso me quedé sin visión, pues. Pero yo siempre estoy fortalecido por mi Padre Celestial, porque estoy yendo a la iglesia y usted, o sea, que ha estado, mi familia se ha alejado de mí, y yo le pido a mi Dios que me ayude para seguir trabajando como estaba trabajando, porque yo soy guardia de seguridad, y Padre Celestial, yo sé que me va a ayudar. Amén. Me va a fortalecer, porque ya sabe que estas son pruebas de mi Padre Celestial para acercarme más a él. Amén. Yo sé que va a elaborar conmigo.
0: Amén. ¿Cuál es su nombre?
7: Alan Giovanni Gómez.
0: Hermano Giovanni, ok. Vamos a orar por su vida también, hermano. Y ánimo. Fuerza. Bendiciones. Saludos, hermano. Bien, para ir finalizando ya, dice por acá: hola, pido oración por mi hijo que anda en vicios de alcohol y drogas, y yo ya no puedo con todo esto. Anderson Alcerro, la hermana Damaris. Bien, vamos a orar por las peticiones, pastor, y también hacer un llamado para las personas que quieran entregar su vida a Jesús en esta noche, y una oración en general.
1: Amén, amén. Gloria a Jesús. Giovanni, quiero decirle esta palabra. Dice el Señor en su palabra: que tu padre y tu madre te dejaren, con todo y eso Jehová te recogerá. No estás

0: Orbando en su vida. Padre, desatamos un empleo a favor de él en el nombre poderoso de Jesús. Padre, pero queremos que la sanación venga desde lo alto, Señor, a sus ojos, a su vida, a su cuerpo, a su corazón, Señor eterno de gloria. Ahí donde está Giovanni, Espíritu Santo, sea usted ministrando su vida, abrazándolo, Espíritu Santo de Dios, usted es el único que lo puede hacer. Ahí donde está mi Dios eterno, enviamos esta palabra de bendición a donde está Giovanni y declaramos que él es un varón que se levanta con nuevas fuerzas en el nombre poderoso de Jesús de Nazaret. Creemos que él se levanta con nuevos ánimos, Señor, el día de mañana su vida va a ser diferente, mi Dios eterno. Y declaramos la palabra que dice, no moriré, sino que viviré y contaremos las obras de Jehová. Así de esta manera, Dios, oramos por la vida de él y sellamos esta oración. Oramos por mi hermana que tiene problemas en su vista, Señor eterno, ahí donde está. Y por cada uno de los hermanos que hicieron una llamada y que mandaron un audio, Dios eterno, usted ya los conoce por nombre y por apellido. Por lo tanto, creemos de que su voluntad se hace en la vida de ellos en el nombre poderoso de Jesús. Haga usted conforme a su voluntad, mi Dios eterno, porque usted es fiel y es justo y es real y es verdadero, Señor. Padre, desde ya cancelamos todo plan del enemigo, toda obra satánica y diabólica sea destruida y echada fuera a lugares secos y profundos del abismo. Y creemos, mi Dios eterno, de que usted levanta al caído, usted levanta a aquel que está desanimado, Dios eterno de la gloria. Padre, gracias, Señor, por hacerlo en la vida de cada uno de ellos, Padre. Los presentamos, Señor, cada uno de los que mandaron audio o de los que llamaron, Señor. Usted es el que tiene la última palabra en la vida de ellos. Por lo tanto, declaramos vida en el nombre poderoso de Jesús de Nazaret. Declaramos nuevas fuerzas en el nombre poderoso de Jesús de Nazaret sobre la vida de cada uno de ellos. Que la sanidad descienda desde lo alto, porque su palabra dice en Isaías capítulo 53, versos 4 en adelante: mas el herido fue por nuestros pecados, el castigo de nuestra paz fue sobre él, y por sus llagas nosotros ya fuimos curados. Padre, creemos que hay sanidad ahí en los cuerpos en el nombre poderoso de Jesús, porque usted llevó nuestras enfermedades, eterno Dios. Así oramos, Señor eterno. Quiero que si hay alguien que está ahí escuchando y quiere entregarse a Jesucristo, quiero que haga esta oración conmigo en esta hora y le diga al Señor: Señor Jesús, vengo delante de su presencia pidiéndole perdón por todos mis pecados. Hoy me arrepiento y me entrego a usted en cuerpo, alma y espíritu. Dígale: perdóneme, Señor, porque reconozco que le he fallado. Perdóneme, Señor, porque reconozco que me alejé de su camino. Pero hoy me arrepiento y me entrego a usted. Escriba mi nombre en el libro de la vida y que nunca más se vuelva a borrar, mi Dios eterno. Gracias, Señor, por perdonar mis pecados. Hoy yo me levanto, Señor, con nuevas fuerzas para poder avanzar y seguirle a usted, mi Dios eterno. Y no apartarme ni a la derecha ni a la izquierda, sino tener puesta la mirada siempre en usted y poderme guiar por medio de su Santo Espíritu. Gracias, Señor, por perdonar mis pecados. Gracias, Señor, por darme una oportunidad más. Gracias, Señor, gracias. En sus manos estoy. Ahí me deposito y sé que ahí nadie me puede tocar. Sea hecho en el nombre del Padre, del Hijo y del Espíritu Santo. Amén y amén. Bendita sea la gloria de Dios, hermana Kenia.
1: Amén. Gloria a Dios. Amén. Bendito sea su nombre.
0: Gracias,
1: Señor. Damos gracias al Señor por lo que Él hace. Sabemos que el Espíritu de Dios es el que convence. Amén. De justicia, de pecado y de juicio.
0: Así es.
1: Y damos gloria a Él por la obra maravillosa que está haciendo en muchos corazones. Amén. Día tras día a través de esta plataforma. Así que bendito sea su nombre. Le damos a Él toda la gloria y las gracias por porque su gracia es tan maravillosa.
0: Amén.
1: Que yo sé que hay muchos que están siendo transformados en este tiempo.
0: Así es, amén.
1: Damos gracias al Señor. Bendecimos su vida. Gracias por conectarse con nosotros, Pastor. Gracias, amén. Gracias, amén. Hermano Danis, también. Amén. Gracias por venir por acá. Despídanse, amén, para finalizar este tiempo.
0: Ok, muchas gracias siempre por el espacio, hermana Kenia. Que la bendición de Jehová quede en este lugar con cada, amén, una de ustedes, ¿verdad? y que ahí

0: donde cada personaje que escuchó, ¿verdad?, el testimonio sea de bendición y que le creamos aún más al Señor. Amén. Me despido con este mensaje diciéndole que para Dios no hay nada imposible, que solo tiene que creerle a Él, porque Él es el que va a hacer las cosas nuevas. Mucho gusto, que el Señor les bendiga, que tengan un sueño fenomenal, como dice Salmos 4:8, en paz me acostaré y asimismo dormiré, porque solo tu Jehová me hace vivir confiado, hermano Dani.
1: Amén, gloria a Dios. Esperamos de que sea el Señor en este momento tocando su corazón, y que sabemos que el Señor va a trabajar de muchas maneras. El Señor, amén, hace una, dos, hasta tres veces, ¿verdad?, para que nosotros podamos comprender y entender cómo el Señor quiere moldearlo día a día. Que sea el Señor, ¿verdad?, en su amanecer, si en la mano de Él está levantarnos, y agradecido porque día con día abre las puertas, y que sea Dios bendiciendo también, hermana, su vida. Amén. Y la vida de su compañera día con día, sacándolas, amén, adelante, instruyéndolas, capacitando, ¿verdad?, en lo que es el camino de Dios, porque solo en el camino de Dios es que vamos a salir adelante. Que sea Dios también acogiendo sus sueños, ¿verdad?, de la mejor manera, y que sea Dios día con día llevándole palabra a su corazón, a su mente, a su alma, a su espíritu, para que sea renovado día con día. Que tengan buenas noches. Bendiciones, hermana.
2: Amén. Amén. Amén y amén. Gracias, gracias a todos, gracias a los hermanos, gracias a usted también, nuestro oyente, que siempre está pendiente de nuestra programación. Después de un espacio musical, continuamos con usted. Su servidora Kenia Sánchez le continúa acompañando hasta las 3 de la mañana. Quédese con nosotros.

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aquí, el buen pastor está aquí. Nunca se ha alejado, siempre está a tu lado. Y por eso podemos cantar, por eso podemos tener esperanza para el futuro. Hay propósito para el dolor, hay propósito para el valle. Y podemos confiar que Él es bueno y Él tiene un plan bueno para ti. Él tiene un plan bueno para tu familia. Él tiene un plan bueno para tu matrimonio. Él no ha terminado. Si la situación no es buena, significa que Él todavía no ha terminado. Amén. Vamos a cantar ese coro una vez más. Y va a ser una canción profética. Si tú en este momento estás atravesando por algo difícil,

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Aleluya, gloria al Señor, que Dios le bendiga en esta nueva mañana. Ya es sábado, sábado 16 de mayo de 2026. Damos gloria a Dios por este nuevo tiempo, por esta nueva mañana que nos permite nuestro papá poder disfrutar. Que Dios le bendiga, que Dios le guarde, es un placer saludarle. Y acompañarle, su servidora le acompaña hasta las 3 de la mañana. Hasta las 3 de la mañana, muy contenta, muy gozosa, porque Dios es bueno, porque Dios es maravilloso. Qué precioso es nuestro Rey, precioso nuestro amado Dios, a quien le damos alabanza y adoración, porque Él es precioso. Precioso, precioso, precioso, digno de recibir alabanza, digno de recibir adoración. Damos a Él toda esa alabanza, toda la gloria, porque Él es bueno, porque Él es precioso. Nadie es como Él. Lindo es nuestro Dios. Son las 12:07. Le invito a usted a mandarnos una notita de voz, donde quiera que esté conectado, donde quiera que esté disfrutando de la señal de Hable Como Habla Radio. Donde quiera que usted esté, mándeme un audio y hágame saber que está allí, conectado con la señal de HCH Radio. Las 12:07, las 12:07. Le bendigo en el nombre de Jesús. Donde quiera que usted esté, quédese con nosotros. Disfrute de bonita música. Saludos a todos. Disfrutemos de lindas alabanzas. Digámosle, Señor, gracias por tu fidelidad. Gracias por tu amor, Señor. Gracias porque puedo sentarme a tus pies y poder disfrutar de tus maravillas, Señor. Gracias, Jesús. Hermoso eres, precioso eres, digno de gloria. Digno de toda alabanza, digno de toda adoración, grande y fuerte eres, sin igual. Hermoso Dios, nadie es como tú, te amamos, te adoramos. Vamos, adórele ahí donde está, en esta nueva mañana. Dígale, Señor, gracias, gracias por tu fidelidad. Le invito a mandarme audio, recuerde que de 12 a 1 siempre son complacencias al instante. Así que solicíteme su buen tema musical, que con gusto le complacemos en esta bendecida noche. 12:08, o más bien mañana, ¿verdad? Es un nuevo día, es sábado. 12:08.

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1: Las 12 de la medianoche con 19 minutos, habilito la línea telefónica para usted que está conectado con la señal de Hable Como Habla Radio y desea que le complazcamos con un buen tema musical. Con mucho gusto le complacemos al instante. Preste mucha atención. Vamos a escuchar por acá a ver quién nos manda notita de voz. Saludos, bendiciones, hola.
2: Bendiciones, hermana, bendiciones, amén, hermana. Amén. Vladimir Bustillo de Puerto Cortés hacia Ceiba. De Puerto Cortés hacia Ceiba, con toda la protección de nuestro Señor Jesús. Que sea Él tomando control de este carro. Yo no soy nada, yo aquí no soy nada, absolutamente nada. Solamente soy un maniquí de acá. Que tome control de este carro, de las carreteras, de todas esos cabezales, de todas las razas, de todo, que Él tome control de la carretera y que nos quite, que nos aleje el sueño y todo. Vamos rumbo a Ceiba en el nombre de Jesús. Y necesito que me complazca una canción porque, nos llevamos sueño, entonces nos queremos poner activos, más activar ahí con una que dice, oh Adonai.
1: Adonai.
2: Oh Adonai, los cielos hoy te alaban. Bueno, no me la sé casi, pero ahí está. Oh Adonai. Bendiciones, hermana.
1: Bendiciones, que Dios le bendiga y le guarde. ¿Será esta? Que Dios bendiga su vida. Gracias. Solicíteme su buen tema musical. Que Dios le bendiga, con mucho gusto, le complacemos con ese buen tema musical. Que Dios le bendiga, que Dios le guarde, quédese disfrutando de la programación de HCH Radio.

0: Se marcan las 12:29. Ahí escuchábamos ese buen tema musical que nos solicitaban. Saludos, que Dios le bendiga, que Dios le guarde. Gracias por estar ahí con nosotros. Vamos a escuchar más notitas de voz. Hola, hola, saludos, bendiciones.
1: Bendiciones, bendiciones, hermana Kenia, buenas noches.
0: Amén, amén.
1: Complácame con la alabanza.
0: ¿Cuál?
1: De gloria en gloria, Marcos Barrientos. Para que el hermano que va manejando se active.
0: Ay, sí. Que se active en el nombre de Cristo Jesús. Con mucho gusto, pues. Vámonos con ese tema musical. Saludos de gloria en gloria. Siga solicitando su buen tema musical.

0: Ahí estábamos complaciendo con ese buen tema musical de Gloria en Gloria. Yo me imagino al hermano full activado. Dice, Dios le bendiga, hermana. Bendiciones en esta mañana. Me complace con una alabanza a la gran tribulación. Escribe Glenda Barahona del barrio La Encantadora en Santa Bárbara. Hello.
1: Buenas noches, hermana. Aquí estoy conectada escuchando. Mi mamá tiene de la colonia San Cristóbal. Bendiciones y feliz noche, hermana Kenia. Que Dios la guarde y nos casa. Bendiciones, feliz noche.
0: Bendiciones, que Dios la bendiga. Vamos a ver aquí. Hola, hola, bendiciones. Ay, dijo solo alabanza, le escuché. No se entendió. Pero bueno, vamos con la gran tribulación. Stanislao Marino sonando aquí en HCH Radio. Siga solicitando su buena música.

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0: Amén, aleluya. Y estábamos disfrutando de buena música, ese clásico de Stanislao Marino. Y bueno, continuamos. Otro clásico, escuche bien, a Coalo Zamorano. Pero seguimos a esta hora. Hola, buenos días. ¿Quién me llama?
1: Buenos días.
0: Buenos días. ¿Cómo está, hermano?
1: Aquí estamos, escuchando.
0: ¿Dónde nos escucha?
1: Ah, yo lo escucho aquí en Cantarranas.
0: En Cantarranas, qué bendición, hermano. Cuénteme, sí, ¿desea algún tema musical?
1: Sí, quiero Danzando en Cada Temporada.
0: Ok, sí, ya días no suena ese tema, ¿verdad? Muy bonito.
1: Sí, es bonito.
0: Ok, ¿ahorita va?
1: Y un saludo ahí para aquel que va para la Ceiba, dice que se va gozando ahí, ¿verdad? Yo estoy acostado aquí, pero él va en carro, que Dios lo bendiga ahí.
0: Amén.
1: Y le ponga ángeles ahí alrededor de él, va.
0: Amén, en el
1: y a usted
0: nombre de
1: también,
0: Jesús.
1: Hermana, que Dios me la bendiga mucho.
0: Amén, amén, igual a
1: siempre
0: usted.
1: Siempre le escucho.
0: Gracias, hermano, igual a usted le bendecimos en el nombre de Jesús, que Dios le guarde.
1: Bueno, pues.
0: Amén.
1: Vaya, gracias. Bye.
0: Saludos. Las 12:44. Danzando en Cada Temporada se viene a continuación. Mientras tanto, escuchamos
2: Dios
0: por aquí.
2: Bendiga. Cumplas camino de alabanza de Tercer Cielo. No crezcas. Soy David de Santa Cruz de Yojoa. Buenas noches.
0: Saludos, hermano. Que Dios le bendiga. Que Dios le guarde. Gracias, gracias. No crezcas de Tercer Cielo. Ok. Vamos a buscar el tema. Por acá está. Ok. Ya lo vamos a disfrutar. Saludos, que Dios les bendiga y les guarde a esta hora de la mañana. Siga disfrutando de buena música, solicitándonos esos temas musicales que nosotros con mucho gusto le complacemos. Vámonos, aquí está Tercer Cielo, no crezcas más. Disfrutamos ese buen tema musical, complaciendo peticiones al instante.

Escucha lo que dice Salmo 150. Alabad a Dios en su santuario. Alabadle en la magnificencia de su firmamento. Alabadle por sus proezas. Alabadle conforme a la muchedumbre de su grandeza. Alabadle a son de bocina. Alabadle con salterio y arpa. Alabadle con pandero y danza. Alabadle con cuerdas y flautas. Alabadle con címbalos resonantes. Alabadle con címbalos de júbilo. Todo lo que respira, alabe a Jehová. Aleluya. Por eso te alabamos, Jehová, en HCH Radio, porque tuya es la música, Señor.

0: aunque... Y solo 2 minutos nos separan de la 1 de la mañana. Bueno, ahí escuchábamos a Christine DeClanion, ¿verdad? Entre otros artistas, con este éxito hermoso, danzando en cada temporada. Por acá leo algunos mensajes, saludos. Solamente 2 minutos nos separan de la 1 de la mañana. Wow, el tiempo avanza. Vamos a ver por aquí. Hola, saludos, bendiciones.
1: Buenos días, hermana Kenia.
0: Buenos días.
1: Dios me la bendiga, Dios me la guarde, Dios me la cuide.
0: Amén.
1: Estoy mandando este audio. Quiero que me compre Facundo, la bolsa que me gusta mucho. Porque me amas tanto, que Dios me la bendiga, me la guarde, me la cuide. De todo lazo de cazador, de toda bestia destructora. Y así a todos los 24/7 que ya estamos despiertos, conectados con HCH Radio. Dios bendiga su vida.
0: Amén.
1: Dios la guarde. Y que la sangre de Cristo la proteja, siempre la cubra con el poder de su sangre preciosa. A cada uno de nosotros guarde el Señor. Y a nuestros hijos, a nuestras familias. Quiero que me complazca porque quiero ir. Muchos saludos, hermana Kenia. Desde la aldea de Aguachire, Francisco Brazán, Socorro García, en HCH Radio, es conectada y escuchando bonitas alabanzas. Dios me la bendiga, Dios me la guarde siempre. 12:40.
0: Saludos.
1: Bendiciones, hermana Kenia, guerrera de Jehová.
0: Saludos, bendiciones, Dios le bendiga. Por acá dice hermanita que día, bueno, tal vez si le puede, a ver, la última alabanza dice de esta madrugada, fiesta en el desierto. Dios le bendiga.

0: estoy.
1: Fiesta en el desierto de Monte Santo. Con el gusto, mi amado hermano, le complacemos ese tema. Que Dios le bendiga. 1:01 a.m. y está bien. Con esa canción finalizaremos las complacencias al instante. Porque ya es 1:01. Bueno, le acompaño por las siguientes 2 horas hasta 3:00 a.m. Estamos activos. ¿Quiere que le cuente un secreto? En breve le voy a dar una sorpresa porque hoy no estoy sola en la cabina. Bueno, aparte del Padre, el Hijo y el Espíritu Santo, me acompaña alguien por acá. Una de la mañana con 1 minuto. Vámonos, fiesta en el desierto para finalizar la complacencia de esta madrugada. Santiago. Por cierto, me toca leerme el libro de Santiago y hacer un resumen, un análisis, hacer tareas del discipulado. Saludos, bendiciones a todos, que Dios les bendiga y les guarde. 1:02.
2: En Santiago 1:2.

Se marca la 1:07. 1:07. Gracias por seguir ahí con nosotros en esta hermosa mañana ya de este sábado. Damos gloria a Dios por este tiempo hermoso que nos permite pues compartir la palabra del Señor. Le bendigo en el nombre de Cristo Jesús. Quizá usted ya es sábado, fin de semana, usted está descansando. Bueno, nosotros estamos activos. Bueno, muchos sé que están trabajando. Gente trabajadora, gente hermosa, gente que da la mía extra. Saludos, bendiciones a todos ustedes que lo dan todo, que intentan agradar al Señor con lo que hacen. Porque nunca hacemos las cosas perfectas, ¿verdad? Obviamente, a los ojos del Señor, aquello que, aunque no nos sale bien, pero que lo hacemos con la intención de adorarlo, de agradarlo a Él, Él para el Señor es perfecto. Pero obviamente no lo somos. Pero intentamos hacer las cosas bien para agradar a nuestro Dios. Saludos a todos. Gracias por dar la mía extra, gracias por ser gente esforzada. A usted que está en un hospital, a usted que está trabajando, está de turno en la noche. Saludos a usted que está trabajando en una caseta como guardia de seguridad. A los que van en los trailers, a los que andan en los taxis. A los que trabajan en restaurantes que nunca cierran. No sé qué otro campo, a todos los que están de turno, que están trabajando. Que el Señor los bendiga, que el Señor los guarde. Las panaderías también, ¿verdad? Y que tienen que entregar pan a primera hora del día. Y que sí o sí, es de lunes a domingo. Saludos a todos, que el Señor los bendiga y les guarde. Donde quiera que estén. Gracias por sintonizarnos. A usted, mamá, que nos está escuchando y que tiene un trabajo 24/7 de cuidar a su bebé, que se tiene que desvelar, levantar cada mañana, cada madrugada a darle el biberón o a darle pecho a su hijo, a cambiar pañales, que luego se levanta temprano a despachar a sus otros hijos para el colegio, a su esposo para el trabajo. Mujeres esforzadas, que Dios le bendiga a cada una. A aquellas hermanas que se tienen que levantar oscuro a la 1, 2 de la mañana para hacer esas tortillas, hacer esas entregas, para trabajar. ¡Qué bendición! ¿Por qué les cuento esto? Es porque mi compañera Liz aquí sigue. Mi compañera Liz vino ayer, creo que, no sé si a las 7, 8 de la mañana. Voy a verificarlo, fíjese. Voy a verificar en los horarios que nos envía nuestro coordinador a qué hora vino ella. Y vino, a ver. Ah, ok, vino a las 9 de la mañana. Se tenía que ir a las 7 de la noche. Y es la 1:11 de la mañana y ella no se ha ido. Sigue trabajando. Tiene, a ver, 12, 13... 16 horas de estar aquí. Ya va a cumplir el día entero esta muchacha de estar aquí. Y sabe que yo la bendigo. Está trabajando porque tiene que cumplir con un trabajo. Y ella dice, no, en mi casa no lo voy a hacer. Tengo que hacerlo aquí. Está estudiando, lleva 6 clases en la universidad. Y aparte tiene estos turnos que son bien agotadores. Es mamá, sirve en el ministerio. Entonces, yo bendigo la vida de Liz, bendigo la vida de mi compañera, la admiro, la bendigo en el nombre de Jesús, por ser tan esforzada. No me está escuchando ella ahora mismo lo que estoy diciendo. Y muy probablemente nadie más cercano a ella, excepto ustedes, nuestros oyentes. Por esa razón lo estoy diciendo desde mi corazón.
la bendigo. Hace un momento decía, yo me reía, ¿verdad? De ella, porque la miraba tan frustrada que ya le que ay, Dios mío, se agachaba, se levantaba. Qué locura. Pero sabe que yo decía que vale la pena dar la mía extra, vale la pena vivir estas experiencias de adrenalina y de que cuando esos frutos llegan, uno dice, valió la pena. Valió la pena. Porque vale la pena también hacer aquello que amamos, aquello que nos gusta. Y también vale la pena, lo vale más, decía, gastar nuestra vida por Jesús. Porque todo lo que hacemos, lo hacemos para Él. Ay, hermana, ustedes porque predican, lo hacen para Dios. No, usted también que va en el tráiler, que lleva un producto de un lugar a otro, indispensable, que tiene que llevarlo. Usted de que trabaja en un taxi, que es de gran utilidad para las personas que se quieren transportar en horarios nocturnos, en cualquier horario. Usted que barre las calles, es importante, si no, no tendríamos una ciudad limpia. Usted que está en un hospital, ¿qué haríamos sin enfermeras, sin enfermeros? ¿Qué haríamos sin médicos? Dios mío, si un día se van a protestas y es una locura. ¿Qué haríamos sin maestros en las escuelas? ¿Qué pasaría si no hubiesen periodistas? Todo pasaría en el anonimato, ¿verdad? Nadie informara. Se viviría en una ignorancia total. Todos. Tenemos una función importante. Desde el que barre, desde el que está vigilando en una caseta. ¿Qué haríamos sin los guardias de seguridad? Ellos están vigilantes. Están alerta. Algunos se duermen. No, yo sé, no es su caso. Porque son humanos. Yo me duermo a veces. Me baja un sueño tremendo, hermano. Que cuando está una canción ahí, me duermo 2 minutos y ¡santo Dios de la gloria! Y me levanto toda más acelerada, pero predico con más fuerza. Es que somos humanos. Somos de carne y hueso, sentimos. Pero, ¿qué pasaría si cada uno de nosotros no desarrollara su función? No sería igual, ¿verdad? Todos somos importantes, todos desarrollamos, hacemos o cumplimos una función que es sumamente importante. Definitivamente que gloria a Dios por ello. Damos gracias a Dios. Damos gracias a Dios porque Él es bueno, porque Él es maravilloso, porque Él es precioso. Bendito sea su nombre. Alabado sea el Rey de Gloria. Santo es el Señor. Maravilloso es Él. Ahí donde está usted, trabajador, hombre trabajador, mujer trabajadora. Yo me pregunto, ¿verdad? ¿Qué haríamos sin los pastores, sin los hombres de Dios? ¿Quiénes pastorearían a la iglesia? ¿Quiénes se gastarían así? Los pastores genuinos. Esos otros pícaros, no. Esos que se hacen negocio del reino, no. No estoy hablando de ellos. Estoy hablando de los que verdaderamente cumplen el papel que dice la palabra del Señor, y les daré pastores. Pastores que de verdad aman su trabajo. ¿Qué haríamos sin esos hombres de Dios que oran, que cuidan, que pastorean, que dirigen, que guían, que orientan, Dios mío santo? ¿Qué haríamos? Esos hombres de Dios que van a los campos blancos, que van a las cárceles a predicar, que van donde usted y yo no nos metemos, que predican en barrios y colonias peligrosas, que de repente Kenia Sánchez no se mete ahí. Todos cumplimos una función muy importante. ¿Y sabe qué? Yo oro por cada uno de los que esté escuchando, que son esforzados, que muchas veces sienten que ya no pueden con el cansancio. Yo oro para que el Señor renueve sus fuerzas.
Yo oro para que el Señor traiga recompensa. Yo oro para que Dios traiga guía. Yo oro para que el Señor les haga ver su bondad. Y que Él tiene planes de bien y no de mal para usted. En el nombre de Jesús. La bendición de Jehová sea sobre la vida de cada uno de ustedes. En el nombre de Jesús. Gracias por estar ahí con HCH Radio. Yo sé que mientras usted trabaja, usted nos escucha. Y damos gracias a Dios. También, ¿qué haríamos sin oyentes? En la radio no funcionaría, ¿verdad? Y no podríamos llegar a seguir llevando el evangelio. Pero gracias a ustedes que nos escuchan. Se fija cómo cada uno de nosotros somos un equipo y cumplimos una función. Lindo, lindo. La 1:00 a.m, 18 minutos. Mándeme una nota de voz, un audio. Si usted está escuchando la señal de Hable Como Habla Radio en esta hermosa mañana. 1:18. ¿Dónde me está escuchando? Mándeme un audio. Nos vamos a ir con un tema musical a esta hora de la mañana. Una de Christine DiClarion, titulada Esta, Esa es la razón. Y luego vengo a escuchar notitas de voz que usted me ha compartido. 1:00 a.m, 19 minutos.

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0: Y por supuesto, de aquí no me voy. Yo no sé usted, pero yo no me quiero ir de la presencia de mi Señor. No, no, no. Yo quiero permanecer a los pies de mi Rey. Allí es donde yo quiero estar, quiero permanecer. No me quiero ir. Quiero estar a los pies de mi Maestro. Porque es que no hay nada más lindo, no hay nada más hermoso que estar a los pies del Rey, que estar a los pies del Maestro. De verdad que nos enamoramos. Nos sentimos conquistados por este Dios tan lindo.
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0: Por este Dios tan maravilloso.
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0: De aquí no me voy. No quiero irme de su presencia. Y usted que no ha llegado a experimentar lo hermoso que es la presencia del Señor, abra su corazón a Cristo y entérese de lo que significa poder sentir, como dijo Jesús Adrián Romero en una de sus canciones, poder sentir un destello de su gloria. Qué hermoso poder sentir un destello de la gloria del Señor. No hay nada más lindo que esto. Qué hermoso poder sentir un destello de la presencia de nuestro Dios. Bendito sea su nombre. Yo no sé usted, pero yo deseo que mi corazón siempre sea la casa donde mi Señor habite. Dice que Él toca a la puerta de nuestro corazón. Nos llama, ¿verdad? Nos pide que abramos esa puerta de nuestro corazón para morar en Él y para limpiarlo. Cuando ya se tiene un corazón limpio, la vida es totalmente diferente. ¿Por qué? Porque somos nuevas criaturas, personas diferentes. Obviamente la Biblia dice que tal como es el corazón, así es él, así es el hombre, como lo que hay en su corazón.

0: Si hay un corazón sucio, entonces todo lo que yo haga será sucio. Pero si hay un corazón limpio, producto de que Cristo esté en él, todo lo que yo haga será limpio. Todo lo que yo hable, mis acciones, serán agradables al Señor. Todo radica en el corazón. Si usted hoy anda amargado, frustrado, lleno de envidia y un montón de cosas malas, necesita entregar ese corazón a Cristo para que lo cambie, para que lo transforme y usted pueda vivir una vida con gozo, con paz, no con esa frustración terrible de tener un corazón contaminado. Que Dios le bendiga en esta hermosa mañana. Quedémonos a los pies del Maestro. Quedémonos ahí. A los pies del Rey de Reyes y Señor de Señores. De aquí no me voy.
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0: Es que sin ti, Señor. Sin ti no queremos. Sin ti no queremos estar, Rey de Gloria. Hermoso eres, precioso. Te amamos, te amamos, te amamos. Lindo, lindo, lindo, lindo. Este tema musical de Jesús Adrián Romero, Indomable. Perdóneme si me pongo a llorar en unos instantes. Pero yo amo la figura de Cristo como león y como cordero. Pensar en el Rey como el león indomable. Como el león de la tribu de Judá. Pensar que un día vino como cordero. El cordero es ese animalito tan tierno, tan frágil. No sabe defenderse. El corderito es muy inocente, demasiado inocente. Y la Biblia dice que así fue Jesús, como el cordero, que fue directo al matadero. Muchos mencionan que por qué Jesús nació en un pesebre, en medio de los animales. No porque Dios quisiera que su hijo naciera en una situación tan crítica. No. Si la esencia de él estuvo siempre, siempre era el Rey. Le llevaron regalos de incienso, oro y mirra, como se le llevan los reyes. Pero él nació entre los animales.
2: Por supuesto.
0: Como símbolo de que él es el cordero. De que estaba viniendo el corderito. Por eso nació en un pesebre con animalitos. Ahí un corralito. Todo en la Biblia tiene un significado. Todo lo que el Padre permite es por algo. No permitió que su hijo naciera en medio de animales. Solo porque sí. Es porque nos estaba diciendo que nos estaba enviando su hijo, pero no como león de la tribu de Judá. O sea, aquel que todo lo puede. Sino que nos lo estaba enviando como un cordero. Como un inocente, como un frágil. Que vendría a traer amor. Que vendría a ponerse en nuestros zapatos.
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0: Ese león.
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0: Se hizo cordero.
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0: cuida. El cordero.
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0: se hizo león. Hoy en día es el león. Indomable.
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0: Eres el león, Señor. Y vendrá así, como el león. Como el indomable. Ya no vendrá como el corderito inocente. Vendrá como juez. ya no vendrá como, ya no será como abogado, como el día de hoy, que aboga por nosotros. Un día vendrá como juez. Ese es Jesús, el Hijo de Dios. Aleluya. Vamos a disfrutar de ese buen tema musical. Esto es Indomable, de Jesús Adrián Romero.

Si hay alguien que pueda presentarse ante Aslan sin que le tiemblen las rodillas, o es más valiente que nadie en el mundo, o es simplemente un tonto, entonces es peligroso, dijo Lucía. ¿Peligroso? ¿No oyeron lo que dijo la señora Castora? ¿Quién ha dicho algo sobre peligro? Por supuesto que es peligroso, pero es bueno. Él es el rey, les aseguro. Cuando trataron de mirar la cara de Aslan, solo pudieron vislumbrar una melena dorada y unos ojos inmensos, majestuosos, solemnes e irresistibles. Se dieron cuenta de que eran incapaces de mirarlo.

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0: Es la 1:49 a.m. Y qué lindo estar disfrutando de estos temas de Hakuna, ¿no? Baila y déjate de historias. Una canción que nos invita a reflexionar y descansar en el Señor. Saber de que el Señor no nos juzga. Que el Señor nos dice que depositemos nuestra confianza en Él. Que todo va a estar bien. Todo va a estar absolutamente bien. Así que ánimo. Que Dios le bendiga en esta hermosa mañana. Voy con audios. Voy a escuchar esos audios que usted me ha mandado al 94-20-07-66. Hola, buenos días. Hola, hola.
1: Muy buenos días, saludos y bendiciones, hermanita Kenia Sánchez.
0: Amén.
1: Dios bendiga su vida, Dios bendiga su familia, Dios bendiga su ministerio que Dios ha depositado en sus preciosas manos. Le saluda Franklin Vaca, muy reconocido en el equipo terrestre de las 18 y 22 Morena. Activo, hermanita Kenia, entre unos 30, 45 minutos ya estacionaremos la mototaxi que andamos, la 22 Morena. Aquí vamos recorriendo la carretera CA5 a la altura exactamente, mototaxi, pasando por Potrerillo, vamos para Sierra Papa Sierra, en compañía de HCH Radio, en los controles. Hermanita Kenia Sánchez, acompañada con la presencia de Dios Padre y Espíritu Santo. Saludos y
0: aleluya.
1: Bendiciones, hermanita. Salúdeme el hermano Max Serna, hermanita Lisset.
0: Así es, hermano Franklin.
1: El hermano Julio.
0: Ya casi
1: ya
0: viene Julio.
1: Cansando. Saludo a toda la audiencia. A toda la audiencia que estamos activos, a todos los colegas.
0: De
1: la 18 y 22 Morena. Bendiciones, hermanita Kenia. Me despido a través del sonido de la trompeta que no es incomparable cuando Cristo venga.
0: ¡Ay, santo Dios!
1: ¡Aleluya!
0: ¡Aleluya! Gloria a Dios, hermano Franklin. ¡Qué bendición, santo Cristo de la gloria! Vamos a ver, Frankie. ¡Hola! Bendiciones, buenos días.
2: Amén, hermana Kenia, amén, amén. Aquí la estamos escuchando, hermana Kenia.
0: Saludos. Saludos, hermana, que Dios la bendiga. Vamos a ver por acá. Hola, buenos
3: días. Son la 1:19 a.m, hermana Kenia, bendiciones.
0: Vamos a ver aquí. Hola. Hola, hola.
4: Hermana Kenia, la escucho desde la 1 de diciembre con mi abuela Francisco. Bendiciones.
0: Amén, hermano Francisco. Eso, saludos. Que Dios le bendiga, que tenga una hermosa mañana en este sábado hermoso, lindo, que nos ha regalado el Rey de Gloria. Hola, saludos, bendiciones.
5: Hola, hola, buen día, Kenia. ¿Qué tal? ¿Cómo está? Un placer saludarle.
0: Excelente.
5: Bendiciones. Le saluda Selvin Torres en el tráiler.
0: En el tráiler, ¿cuánto, hermano?
5: Noche en el Loma, ahorita, rumbo a Macuelizo. Saludos, bendiciones.
0: Rumbo a Macuelizo. Que todo vaya bien. En el nombre de Jesús, que Dios me le guarde, me le bendiga, donde quiera que usted vaya. 7 minutos nos separan de las 2:00 a.m. Hola, hola, buenos días.
6: Buenos días, hermana. Bendiciones, bendiciones. Estoy escuchando aquí en Aldea de Buenos Aires, del municipio de Azacualpa Valle, departamento Santa Bárbara. Precisamente, pues, escuchando al 100% la señal de Radio HCH. En estos momentos, pues, he estado elevando mi plegaria, Creador del Universo, Jehová de los ejércitos, que me da la fortaleza, que me da esa fuerza para poder dirigirme a su Amén. Presencia. Me Así siento es. Feliz, me siento fortalecido.
0: Gloria
6: Hay
0: a Dios.
6: Así algo con dolencias en mi cuerpo, pero sigo adelante en el nombre del Señor, esperando uh-huh. esa mano poderosa de sanidad en mi vida. Gracias, hermana, bendiciones, le escucho aquí en Azacualpa, en la aldea de Buenos Aires, Azacualpa, municipio de Santa Bárbara, Honduras. Bendiciones, bendiciones, gloria a Dios.
0: Aleluya. ¿Cuál es su nombre?
6: Alfredo Oriana Vargas.
0: Alfredo. Uh-huh. Ok.
6: Bendiciones.
0: Amén.
6: Escuchando a usted. Al 100 la señal de HSH Radio. Gloria a Dios. Bendito y alabado sea el nombre del Señor.
0: Amén.
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0: Que no haya gota.

quien quiere bailar contigo. ¡Eso! Vamos a cantar al Rey de Gloria. Ahí donde está, olvídese de los problemas por un momento.

bailar contigo. Aleluya. Bueno, yo no canto como la chica de Hakuna, pero vamos a ver que él baila conmigo. Júzguenme lo religioso, ¿verdad? Por lo que dije. Pero en efecto, él baila conmigo. De hecho, hay una canción lindísima de Paul Wilbur que dice: conmigo.

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1: Es una...
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1: alabanza de adoración, ¿verdad?
0: Sí, debe volar, que sí.
1: Conmigo danza es lo mismo que decir conmigo baila.
0: ¿Por qué notar que
1: sí? Es lo mismo, lo que pasa que... los religiosos, pues... o la religión nos ha enseñado unos términos que nada que ver, ¿verdad? Nos han venido a confundir. Pero danzar y bailar es lo mismo. Y claro que él baila conmigo. Hermoso Rey de Reyes y Señor de Señores.

0: Un saludo, vamos a seguir escuchando audios. Hola, hola. Vamos a ver, hola, bendiciones.
1: Bendiciones, hermana Kenia, que el Señor me la bendiga de una manera especial. Aquí estoy escuchando toda la programación, porque, bueno, yo soy ama de casa, ¿verdad? Y entonces plancho cortinas de la iglesia, pues, y plancho mi ropa de la casa. Siempre me gusta planchar, me gusta tener mi ropa bien ordenada, ¿verdad? Siempre tomo de aquella palabra de Proverbios 31:10, perdón, de la mujer virtuosa. Entonces, me gusta hacerlo como para el Señor, para tener ordenadita mi casa, ¿verdad? Y entonces, pues miren, no quería tejer ni un desorden de ropa. Y tenía unas pendientes, unas cortinas de la iglesia, pero como vamos a tener un evento, me las pidieron. Ahí me acordé de aquel texto de la mujer viuda, ¿verdad? Que le dijo Eliseo, ¿qué tienes en tu casa? Solo tengo un poco de harina para hacerlo y darle a mi hijo y luego dejarnos morir. Entonces, yo no quería, no tenía fuerza, es que no quería hacer nada. Y mire que de ahí me vino esa palabra que dice, haz como has dicho, pero hazme a mí primero. Entonces me acordé y digo yo, bueno, entonces voy a planchar lo primero de la casa de Dios, las cortinas de la iglesia, y luego va a venir un rompimiento para hacer lo mío. Y mire, para la gloria del Señor, así fue. Hoy envié las cortinas para la iglesia, porque el domingo es el evento, para la gloria y honra de Jesucristo, que Él es el que nos regala esa oportunidad, porque es un privilegio, ¿verdad? Entonces, mire, aquí estoy. Ya voy a terminar dentro de una hora. Me voy a acostar, pero me acuesto bendecida escuchando esa bella programación, ese mensaje que dio el pastor Cruz, y escuchando el hermano también que dijo que iba manejando y que era un maniquí, pero digo yo, no, él no es un maniquí, es un siervo de Jesucristo. Bendiciones para todos, que sigan motivados en el Señor y que todo lo hagamos como para el Señor. Bendiciones, hermana Kenia, amén. Hermana Liz, que el Señor me la fortalezca cada día y me le siga dando entendimiento y sabiduría. Amén. Feliz día.
0: Amén, hermana, qué gozosa. Saludos, bendiciones. Gracias, hermana linda. Que el Señor la bendiga y la fortalezca en el nombre de Cristo Jesús. Y qué lindo, ¿verdad? Cómo la palabra del Señor puede venir a transformar nuestra mente, nuestro pensamiento. Y renovar nuestras fuerzas. Todo está ligado. La mente. Yo ayer hablaba, en que yo le decía que ayer yo hablaba con el pastor Marvin al Cerro y él me daba una palabra tremenda. Bueno, y hablábamos acerca del ciclo, ¿ah? Algo que sucede con lo que nosotros hacemos, las acciones. No puedo ejecutar yo algo si antes no bajó a mi corazón. Y no puede bajar a mi corazón si antes no se gestó en mi mente. Tiene que estar conectado mente, corazón y boca. Y por ende, mi cuerpo hace lo que hace mi boca, lo que dice mi boca, que ya se gestó en mi mente. Entonces, la importancia de renovar nuestra mente, porque yo puedo pensar, ay, no quiero. Y es un pensamiento, tú no quieres, tú estás cansada, tú esto, lo otro. Pero viene el pensamiento de Dios, o sea, ahí hay una batalla, ¿verdad?, en la mente. Viene el pensamiento de Dios y nos dice, no. ¿Qué dice la palabra? Que uses tus últimos recursos. De esta fuente inagotable, infinita. Entonces uno se fortalece. Ya diríamos que ganó el pensamiento de la palabra del Señor. Ganó el pensamiento bueno. Hay pensamientos buenos y malos. ¿A cuál vamos a hacer que gane? ¿Cuál vamos a dejar en nuestra mente? ¿El pensamiento negativo o el pensamiento bueno? Dependiendo de quién gane o a qué pensamiento dejemos, bajará nuestro corazón. Ese pensamiento, ¿cuál es tu último recurso? Bajó al corazón. Salió por su boca. Y se ejecutó. Todo es un ciclo. Por eso a cuidar nuestra mente. Que el pensamiento de Dios, que la palabra del Señor esté en nuestra mente y en nuestro corazón. Aleluya, nos vamos a ir con música. Vamos con un bonito tema musical de Jazzy Velázquez. Estamos contentos en este sábado lindo. Este es un clásico de Jazzy Velázquez, Manantial de Caricia. Vámonos con dos temas musicales. 2:04 p.m. Saluditos a todos. La bendición estar con cada uno de ustedes. Casi me salió igual. Ay, Dios santo. No, es que ya a esta hora, hermano, ya a esta hora, cuando son las 2:00 a.m. Ya a esta hora uno se dispara. Saludos a todos, les amo. Que Dios les bendiga, Dios les guarde. Donde quiera que estén haciendo lo que estén haciendo. Jehová Dios les respalde siempre en el nombre de Cristo Jesús.
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0: Vámonos.
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0: Manantial de caricias a esta hora de la mañana. Saludos, 2:05. Mándeme audio. ¿Dónde me está escuchando?

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8: Atentos todos a la hora. Son las 2 de la mañana con 11 minutos. Las 2 de la mañana con 11 minutos.
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0: Aleluya. Las 2 de la mañana, 15 minutos. Hay dos seres en mí. ¿A cuántos les pasa? A todos, ¿verdad? Queremos hacer lo correcto, pero nos cuesta. Y aquel que diga que no le cuesta, hermano, usted no debería estar aquí en la tierra. Usted debería estar en el cielo, ya. Sí, porque que aquí no hay ángeles, hermano. Los ángeles están en el cielo. Aquí los que habemos somos humanos. Y constantemente estamos peleando. ¿Terminó? Le falta. ¿Cómo? Está con Rigio.
1: Yo siempre.
0: Muy buenos días. Muy buenos días. Se marcan las 2 ya con 17 minutos.
1: Las 2, hermana.
0: 2 con 17 minutos.
1: No me diga que perdió la noción del tiempo.
0: No, usted. Yo perdí la noción del tiempo. ¿Qué día tenemos? ¿Qué día tenemos?
1: Permítame, ahorita le informo.
0: ¿En qué mes estamos? ¡Qué gusto saludarles! ¡Ay, qué bonito! Ay, qué sí. Bonito saludarles.
1: Todo
0: en este...
1: me imaginé menos compartir turno hoy con usted.
0: Nocturno.
1: De madrugada.
0: Definitivamente, pero qué gran bendición. De verdad que es una gran bendición de parte del Señor. Me siento muy contenta. Siento como que ya dormí. El Señor es maravilloso con cada uno de nosotros. Estamos en este sabadito precioso, donde nos vamos a gozar, donde nos vamos a alegrar, donde usted, mi amado hermano, no permita que nada le robe la paz, que nada le robe el gozo.
1: Ah, no, ¿por qué razón? Que se fue churro, se pierde el gozo.
0: No, es que el gozo del Señor es nuestra fortaleza. Imagínese yo toda amargada, ¿cómo estuviera aquí?
1: Ay, no.
0: ¿Usted toda amargada? No.
1: Uy. ¿Qué es eso?
0: Ay, no.
1: ¿Qué es eso? La amargura no puede caber en un corazón jamás. Que tiene a Cristo. No. Debemos estar gozosos. Y yo antes decía, Liz, de que hay que disfrutar la vida. Hay que disfrutar cada etapa que vivimos. Uh-huh. No todo es igual siempre.
0: No.
1: Las temporadas en nuestra vida van cambiando. Y a veces uno extraña y dice, ay, me acuerdo antes cuando yo... Por ejemplo, yo me acuerdo cuando me levantaba desde las 4 de la mañana sin dormir casi nada.
0: Y charraluda.
1: Ay, sí, Dios santo, nada que ver como ahora, que ahora la hermana se pega, va. Sí. Y arregla las uñas y eso. No, iba con un montón de tile.
0: Pegado. Llevaba el francés en negro.
1: El francés en negro en las uñas, hermana. Y agarrada desde el bus que iba, pero hasta la patrulla de gente.
0: Y ay de usted si no echaba limón, va, pobrecito, el de al lado.
1: No, santo Dios. Y guindada del bus porque no le cabía un alma. Y puro
0: olor a sábila.
1: Ay, Dios santo, ni quiera Dios. No me acuerdo de eso, que ay, si de por sí tengo como hambrita.
0: Ya tiene hambre.
1: No me exhiba.
0: Ya.
1: Y mire, ve. Ay, no, era horrible. Yo ya mareada, ¿verdad? Mareada por un montón de olores que surgían ahí en ese bus con ese montón de gente.
0: Sí.
1: Y sin dormir, va. Sin dormir y sin comer bien. Pero yo agarrada desde el bus porque iba para la universidad a las 5 de la mañana.
0: Y más si el cobrador no se había lavado los dientes y le decía, pásale, cerquita suyo.
1: ¡Cállese!
0: ¡Ay, ay, ay!
1: Ay, no, eso era terrible. Pero ¿sabe qué? Ajá. Ya pasó. Pasó
0: todo
1: y
0: pasa.
1: Me acuerdo y me da risa. Dios, Señor, qué buen aprendizaje. Dios mío, qué vivencia, de verdad. Entonces, así es la vida. Son temporadas.
0: Y fíjese que todo sirve porque ahora usted valora todo lo que tiene.
1: Claro.
0: Entonces, si a nosotros no nos costaran las cosas... Creo que nadie valoraría.
1: Nadie. No se valoran las cosas de igual manera. Hoy en día, yo voy a confesar algo. No vivo en escasez. No, esto no lo digo por vanagloria. siempre camino solvente, gracias a Dios. No es que tengo, wow, qué abundancia, ¿verdad?
2: Pero necesario.
1: Pero tengo lo necesario.
2: Correcto.
1: Antes sí pasaba precariedades. Y yo hoy en día agradezco al Señor. Agradezco la escasez, la precariedad en la que viví, porque me hace valorar hoy lo que el Señor ha puesto en mis manos. Uh-huh. Si no hubiese pasado por esa situación de escasez tan extrema, a no comer en todo el día en muchas ocasiones, creo que no valoraría hoy los recursos que el Señor ha puesto en mi mano y no tendría también ni la empatía por una persona que está pasando lo mismo. Entonces no podría servir de la misma manera.
2: Correcto.
1: Y así en muchas áreas que el Señor nos procesa, es porque en esa área nos quiere usar.
2: Así es.
1: ¿Cuántas mujeres que han pasado por situaciones, por ejemplo, de enfermedad, cáncer de mama,
2: sí,
1: procesos así, hoy en día que han sido sanas, pero pasaron por ese proceso, ahí están, acompañando y orando, uh-huh, y sirviendo a otras mujeres que están en ese mismo proceso.
2: Y a esas mujeres usted no las va a escuchar, ay, qué deforme tengo aquí, qué raro no tengo allá. Porque, ajá, han aprendido también a valorar la vida, a valorarse, exacto, tal y como son, tal y como Dios nos ha mandado. Y pues si nos hemos descuidado y tenemos unas libritas de más, es porque nos hemos descuidado, hermano.
1: Pues sí, pero qué bonito, ¿verdad? Es valorar, uh-huh, valorar todo eso. Qué bonito
2: y ser agradecido.
1: Eso. Ajá, ser agradecido. Qué bonito eso que usted decía, porque nosotras muchas veces digamos, ay, no, Dios santo, esta ceja, no sé qué, la nariz,
2: ojos chuecos.
1: Esta nariz, porque no la tengo más grande?
2: Papada, yo no sé de dónde tengo el cuello y la papada, y no se me, ajá, esconde.
1: De todo nos andamos quejando. Yo quedo así viéndome de perfil en el espejo y digo yo, esta panza todavía la tengo, no sé qué, y ya, o sea, cuando ya me veo bien, en realidad solo tengo un rollito, ¿verdad? Y después digo yo, ay, no, deja de quejarte, Elizabeth, que la panza ya te bajó, y te, uh-huh, y es cuestión de disciplina para que la sigas bajando, y ya, normal. Pero, ¿a qué vamos con esto, Liz? Que nosotros no, muchas veces no valoramos, ¿va?
2: No.
1: No valoramos.
2: No valoramos, no somos agradecidos. Uh-huh. No le agradecemos al Señor todo lo que tenemos. ¿Por qué razón? Porque es que estamos perdiendo el tiempo pidiendo lo que no tenemos todavía. Pero, ¿cómo pretendemos que el Señor nos dé todas aquellas cosas que nosotros pedimos, que no tenemos, si no valoramos lo que Él ya nos ha entregado?
1: En efecto. Pero, Liz, vamos a escuchar a la gente.
2: Están despiertos. Vaya, despierte, hermano. Ya sabes, y aquí no dormimos, usted tampoco va a dormir. Vaya, pues, póngase las pilas, no, 9420.
1: Pero esto ya va a pagar, hermano.
2: No, ¿cómo así? No. 9420-0766, rapidito, dele así rapidito, la escuchamos.
3: Hola. Hola, Kenia, Dios le bendiga.
1: Pero mándemele saludos este a Liz. Miren que me está...
2: No, ay, déjelo, ay,
1: me
2: déjelo.
1: Está acompañando. Ajá. No, es que se creo que fue antes. De que usted entrara, es relajo aquí.
3: La escucho aquí en...
1: ¿Dónde?
3: Camalotales, Concepción Norte. Complázcame con una alabanza, por favor, ahí.
2: ¿Con cuál?
3: El Salmo 24, Grupo Siloé.
1: Ah, ok. Ya le vamos a complacer, hermano. Saludos, bendiciones. Bueno, vamos aquí.
2: Hay
1: el,
2: más.
1: El que diga ahorita mismo que nuestras voces se parecen, me voy a enojar con él.
2: ¿Por qué?
1: Porque no nos parecemos.
2: No, es que no, yo creo que es por molestar, los hermanos. Yo ya no les paro bola, ya. Creo que es por molestar.
1: No les paro bola. Ay, no, hermana Liz. Hola, bendiciones, buenos días.
2: ¿Hola?
1: Le bajó el volumen a la radio, hermana o hermano, hola.
4: Bendiciones.
2: Hey, bendiciones, buenos días.
4: Disculpe, una pregunta, hermana.
1: Ajá.
4: La hermana Liz va entrando ahorita a turno.
2: ¡Uy, hombre! ¡Ni me he ido!
4: ¡Qué energía! ¡Qué energía! ¡Qué energía!
1: Hermano,
4: y lo peor, hermana, lo peor que cuando... No sé qué tienen ustedes dos, pero cuando ustedes dos están ahí, hay una gran energía ahí.
2: ¡Uy!
4: El espíritu ahí, hay un espíritu hermoso. Más con esas sonrisas ahí que de ustedes ahí. ¿Qué?
2: Es que para ellos loran.
1: Ay, sí.
4: Adiós, sueños. No, sí, adiós, sueños.
2: Es que pero, es lo que decimos.
4: Hermana,
2: que...
4: pero...
2: Ajá.
4: pero estamos activos, ¿verdad? A mí me gustó porque usted dijo estamos activos, entonces yo quisiera que usted pusiera Nuestro Dios es alegre.
5: Nuestro Dios es alegre. Dios alegre.
4: Ajá. Oh, ay, hermana.
5: Dios es
4: aquí
5: alegre.
4: Voy adelante, Tela. No, ya voy me... adelante, Tela. Adelante, Tela, voy ya.
2: Cheque, mi hermano, que el Señor lo cuide.
4: Amén, amén, hermana.
0: Amén.
4: Bendiciones, bendiciones, bendiciones.
2: Ahí está, amén, no, amén. Pero nosotros parecemos de los gatos que están allá en la lámina.
0: ¿Cómo así? No, hombre, no, no. ¡Ush! ¡Otra vez! ¡Ush!
2: Póngale ahí, pon eso, uy.
0: Pero vamos a cantar.
2: Va, pues.
0: Yo he estado corriendo.
2: Mira, hermano, súbale el volumen al radio.
0: Para que escuche estos calillos, que no se parecen.
2: Ya afinamos, ya afinamos.
0: Pues, nosotras qué madrugadoras somos, ¿verdad? Cantamos sí. como el gallo, ay, sí, pero como digo, Julio.
2: Pero como estos gallos desafinados.
0: No, Julio es el afinado, nosotros somos los desafinados.
2: Mire,
0: pero...
2: nosotros somos esos gallos que, bueno, ahí estamos, haciendo la fuerza.
0: Hermana Liz, que ya casi cumple 24 horas de estar aquí. Aquí vive, hermana.
2: No, yo aquí vivo ya, ya. Jefe, si me está escuchando, jefe, yo creo que voy a traer la colchoneta y aquí la vamos a dejar ya de un solo.
0: Sí, definitivamente, va. Y ahí nos acostamos a dormir y luego empezamos turno de nuevo.
2: Me encanta.
0: Sí,
2: vamos.
0: Definitivamente.

0: cama, yo creo, con la cobija encima.
1: Sí, hombre, y empezaron a levantar las manos y a decir,
0: no, o a salir corriendo. O salieron corriendo, no, del miedo.
1: Algo le pasó a la radio. No, pero es que yo estaba con adoración, hermana. Mire, ve, yo ministrando ahí, yo ministrando. Ay, estaba. El espíritu está dispuesto, pero la carne es débil y no sé qué. Y lo y entro, otro, yo. Y entra, hermana, ¿cómo estamos? ¿Cómo estamos? Y entonces yo me tuve que activar también. Gloria a Dios, aleluya, que estoy, mi Dios es alegre. Ay, Dios santo. No, pero es que sí, tenemos un Dios,
0: no, hermana,
1: un Dios alegre. No, y lo lindo de todo es que ahorita a la hora de la madrugada, pues, podemos hacer relajo, va.
0: Sí,
1: podemos hacer relajo, no nos está, no está escuchando el jefe, los guardias.
0: Dice usted que el jefe no nos está escuchando.
1: ¿Ah?
0: Dice usted
1: ¿no estará
0: que el
1: escuchando
0: jefe?
1: El jefe, que nos llame ahorita si nos está escuchando.
0: Si no es jefe, dulces jefe. Sueños.
1: Jefe, si nos está escuchando, llámenos ahorita. Vaya, usted que dice que 100% radio escucha.
0: No, pero tiene que dormir, pobrecito.
1: No, pero es que yo sé que tiene que dormir, pero es que él dice, no, si yo lo escucho todo el tiempo. Si yo lo escucho todo el tiempo. Mire, jefe, si me está escuchando. ¿Pero cuál de los dos jefes?
0: Los dos. Sin miedo al éxito.
1: ¿Será que don Eduardo nos llama?
0: ¿Será?
1: ¿Ah?
0: Y lo miramos entrar, pues, ¿qué es ese relajo que se tiene? ¿Ah?
1: No, hombre, respete, imagínate, están de madrugada, va a decir.
0: Yo me imagino, molestando. Ajá,
1: yo me imagino don Eduardo, no, hermana. Hermana Kenny, hermana Liz, tienen que respetar el sueño de la gente, hombre.
0: Qué barbaridad.
1: Sí, qué barbaridad.
0: No, pero mire, esos traileros iban pegando el
1: ¡uy!
0: Ojo.
1: No, ahorita van activos. Van activos. Escuchemos a la gente de España, es que ahí es de día, Liz.
0: Ah, es cierto.
1: En España es de día. ¿Qué hora es por allá? Ah, ¿qué hora es en España?
0: Como las 10.
1: Las 10 y media.
0: Sí, las 10 y media ya.
1: Las 10 y media. En media hora me voy yo y usted queda.
0: Yo creo.
1: Voy a esperar a Julio.
0: Voy a esperar a Julio.
1: Ay, no. Ay, no, la hermana Liz, tan bella. Vamos a ver por acá. Hola, saludos, no, bendiciones.
2: Saludos.
0: Yo soy 220.
2: Vale, escuchas. Aquí estamos siempre escuchándoles, trabajando y escuchando HCH Radio.
0: Eso.
2: Bendiciones para todos. Aquiles Alvarado.
0: Aquiles, saludos, Aquiles.
2: Y 6 minutos. A la Barcelona, 10 y 6. España. Saludos.
0: En España.
1: Ahí está. En España. Vaya, pues. Mándenos audio. Salúdenos acá. Va a ver quién se activó antes de que apague esto. Hola.
3: Buenos días. Aquí escuchándoles, cipotas. Aquí estamos.
1: Cipotas
3: ya
1: locas.
3: Rumbo al trabajo. Ahí vamos escuchándoles. Saluda Minor Madrid desde Orlando, Florida.
0: En Orlando.
3: Muchas bendiciones para ustedes. Por aquí estamos escuchándoles. Muchas gracias.
1: Saludos, hermano, que Dios le bendiga. Vamos, pues.
0: Era toda.
1: Sí. Vamos a ver.
0: Y aunque no, ya no hay. Ay, oiga. Parecemos perica.
1: Ay, no. Ay, no.
0: Ay, hermano.
1: No puedo con su pirilín ping ping.
0: Ay, no.
1: Hola.
4: Hermanas, bendiciones.
0: Amén.
4: Y si tienes el gran avivamiento ahí en la radio, ¿por qué no llaman a Marco y se levanta y vaya ahí también?
1: Va. Es lo que yo dije.
4: Ah, un llamado. Bien, los tres ahí. Es una locura. Ven.
1: No, es que a la gente le gusta el relajo.
0: No, ya vi. Ush. Yo que sí.
1: De nuevo yo.
0: Ush. Ya vi que sí.
1: Pues, o ponemos otra.
0: No, pero hay que, no, es que la gente está dormida. No.
1: ¿Estará dormido? Ay, se apagó. No, ¿estará dormido el hermano? ¿Estará dormido el hermano Max?
0: Yo creo que sí.
1: ¿Será que lo llamo?
0: ¿Ah? Le gusta ver el mundo arder.
1: ¡Uy, claro que sí!
0: ¡Ay, ¿será, hombre!
1: ¿Será que llamo al hermano Max?
0: Llámele a ver qué le dice.
1: Ah.
0: Va a decir, y Lizeth, ¿qué hace ahí? Me va a regañar. ¡Vaya, duerma!
1: No la regaña.
0: Creo
1: ya
0: usted que no.
1: Ya le hubiera regañado. Se iba como eso de las 12, subió un estado suyo ahí. Diciendo,
0: ¿y lo vio?

0: No sé.
1: No, a mí entonces.
0: Ay, hola, hola, hola pues. Hello.
1: Hola,
0: hola.
1: Ah, que nos manda audio que nos esté escuchando. ¿O qué es?
0: Es audio.
2: Ajá. Dios bendiga, hermana.
1: Amén.
0: Amén, amén.
2: Ay, qué gran emoción, tan hermoso.
0: ¿Verdad?
2: Esa emoción es hermosa.
0: Qué relajo, ¿verdad? Tan hermoso tienen.
2: Y el que es cara de limón, pues que sea cara de limón.
1: Ay, a esos caras de
2: pero
1: limones,
2: la alegría
1: solo
2: y el
1: cambio
2: gozo
1: del Señor.
2: Este es Cristo.
0: Solo el Espíritu ya, de Dios.
2: Y ese gozo nadie se lo va a quitar.
1: Jamás.
2: Esos encantos. Gloria sea Jesús. Qué lindo, qué bonita.
1: Gracias,
2: hay
1: hermana.
2: Hay una emoción.
1: Aleluya.
2: Hay una emoción, hermano.
1: Amén.
2: Que el Señor me la bendiga.
1: Amén,
2: que
1: amén,
2: Señor
1: amén.
2: Que la bendiga.
1: A usted también, que el Señor me le bendiga. Tenemos por ahí, Kenia, vamos a ver por ahí.
0: ¡Oh, no! No.
1: Tenemos audio, no hemos terminado de escuchar
0: sin miedo
1: el audio.
0: Al éxito, hola, bendiciones. Ay, perdón, la comunicación, nombre.
1: Hola.
2: No, hermana, está bien.
1: Ajá.
2: Está bien esa alabanza, hermana.
1: Eso está bien, dice. Está bien esa alabanza.
0: Claro que sí. Hola, bendiciones, buenos días.
3: Dios me la bendiga.
1: Amén.
3: Tiene razón de estar en el buchinche ahí, si uno se hipota. Entonces hay que perdonarla. Ahí me saludan a Max Cerna.
0: Vaya pues, es que ocupamos a Max y que le ponga seriedad a esto.
3: Óigame.
0: Ajá.
3: Le estaba escuchando el comentario de los problemas en las hembras de las chiches.
1: Ajá.
3: Y que se den cuenta ustedes que son intelectuales de qué les pega ese problema en las chiches a las mujeres.
1: Ok. Bueno.
3: Quiero saber yo.
1: Ah, que estábamos, es que no es, nosotros lo que dijimos fue del cáncer de mama.
0: Cáncer de mama, ajá.
1: Cáncer de mama, hermano. Mm-hmm. O sea, tenemos más comunicación.
0: Así es, hola, bendiciones, alegre, se debe estar de cara de limón. Hola, buenos días.
1: Hola, hola, hola. Buenos días.
4: Bendiciones, bendiciones. No, pero usted, ya me contagiaron, yo me voy riendo aquí yo solo. No, hombre, hermana.
1: Oy,
4: hermana,
1: ¿qué vale?
4: No se vaya a enojar, con mucho respeto, oiga.
1: Vaya pues. Ajá.
4: Mire, ve, no.
1: No, le
4: no se vayan a ir ustedes dos, esperen que llegue el hermano Julio para que formen los tres chiflados.
1: Esperen,
4: hermana, para que formen ahí los tres chiflados. Bendiciones. Los cuatro, porque voy riendo solo. Los cuatro, porque me riendo solo acá también. Bendiciones.
1: ¡Ale, mi hermano! ¡Bendiciones! No le digo.
0: ¡Qué premado, Julio!
1: Ese Julio vale por dos.
0: ¡Sí, hombre!
1: Julio.
0: Así como él no llama, lo voy a llamar yo. Es
1: que tiene rigio, madre.
0: Uy.
1: A ver si le contesta.
0: Vamos a ver si nos contesta. ¡Siervo! No, dijo que no le gustaba que le dijeran siervo, va. ¡Hola! No está escuchando. ¿Cómo está? No, pero...
1: Estaba dormido.
0: ¿Estaba dormido, hermano? No.
1: ¿Y en qué anda?
0: Está al 100, dice. Ajá.
1: ¿Y en qué anda?
0: ¿Cómo dice? ¿Qué dijo?
5: Al 100% estoy.
1: Al
0: 100%. Yo no lo escucho.
5: ¿Por qué, siervita?
0: No, que estamos contentas acá, hermano. Que estamos trabajando, activas. Y por ahí la audiencia estaba diciendo, ¿y por qué no invitan al hermano Max? ¿Y por qué no están los tres? Que no sé qué. Y entonces dije yo, bueno, a ver si contesta. Él generalmente está despierto a esta hora. Dije yo, vamos a ver entonces. Dije yo, sí, me contesta la llamada. Dije yo, solo le voy a hacer un intento. Ajá, en carretera. Ajá, ¿Y de dónde viene, hermano? Perdón, jefe.
5: Ahorita vengo de la costa norte.
1: Desde la zona norte, dijo, ¿verdad?
5: De Verde, Cali. descalificado, de ver cómo queda descalificado mi león.
0: Viene pobre triste. León, bien despelucado.
1: Viene triste.
0: Con razón se siente triste.
5: No,
0: y ha soñado.
5: No.
0: No ha dormido nada, ver, hermano.
5: No, vengo relajado, soy amante al fútbol.
0: Ajá.
5: Soy fiel seguidor del Olimpia.
0: Ajá.
5: Y puedo disfrutar de la programación de la 94.7 cuando iba.
0: Ajá.
5: Con Kelly.
0: Ah, o sea que se fue temprano.
5: Sí, me vine solo.
0: Ajá.
5: Me vine solo, tranquilo. Y fui a disfrutar de un partido tanto aburrido. Si quieres que le diga a la audiencia qué andaba haciendo el hermano.
0: Ajá.
5: Y triste porque estamos descalificados. Nos anularon 3 goles, 2 que están en duda.
0: Ajá.
5: Pero contento.
0: ¿Contento por qué?
5: Contento porque vine a ver jugar a mi equipo.
0: Uh-huh.
5: Creí que clasificábamos, no se pudo. Contento porque escucho las frecuencias de las radioactivas.
0: Ajá.
5: Y pues recién pensaba salir de una gasolinera. Como podrá ver, vengo. Se me escucha con la boca llena.
0: Está comiendo. ¿Qué comen?
5: Estoy comiendo unas cosas que se llaman. Fiesta snack.
0: Ah, snack. Uh-huh. ¿Y qué nos trajo? Sí. ¿Qué nos trajo de allá? De la costa.
5: Cuando llegue, usted va a estar roncando.
1: Ni se acordó, yo creo, de nosotras.
0: Pues sí, es que por eso dice, ¿va?
1: Ni se acordó de nosotras allá.
5: ¿Ah?
1: Ni se acordó de nosotras allá.
5: Toda la vida, hombre.
1: Ni él solo pensando. Se lo cree.
0: Mentira, ni se acordó de nosotras. En otra ocasión nos hubiera llamado y nos hubiera dicho, fíjense que hay tal cosa, ¿quieren que les lleve? No, pero en esta ocasión nada. No, es que es entendible, anda triste, perdió su equipo.
5: No.
0: Está bien, lo perdonamos.
5: No, yo ando tranquilo. Lo que estaba era un poquito preocupado por Kelly.
1: ¿Por qué?
5: Estoy preocupado, hermana, ¿por qué?
1: ¿Por qué, siervo?
5: Ahorita es muy noche para hablarle al pastor, ¿será que la mandaron a buscar casa?
1: ¡Ay, siervo! ¿Ah? No, yo aquí sigo. Yo aquí estoy.
5: No, veo.
0: No, pues eso, escucha.
5: Oye, escucho.
1: Sí, no, que, aquí que estamos.
0: Le escribió ahí el pastor de que ya no llegara.
5: ¿Cómo sigue?
1: No le diga eso, que ya se la va a creer.
0: No. Ella se quiso quedar trabajando.
1: Así es.
5: De hecho, Nelson Flores está escuchándola.
0: Saludos a Nelson. Saludos. Hasta El Salvador. Bendiciones.
5: Está en San Salvador.
0: Uh-huh.
5: Sacando la producción de resumen, ¿cómo se llama? De noticias de HCH.
0: Excelente, bueno.
5: Sí.
0: Saludos a Nelson, entonces. Trabajador también, no, mira, de madrugada.
5: Muy trabajador.
0: Sí. No, es, que, trabajador. Es que hay que meterle.
5: Mire, la vida, mujeres y amigos oyentes, hay que disfrutarla. Yo ayer le dije a la audiencia que todas esas mentiras que se dicen, que el pantalón de la mujer, que el árbol de Navidad, que el fútbol, todas esas son sacadas de personas que no leen. Que no se empapan sobre la palabra de Dios. Entonces yo le decía ayer a la audiencia, sobre todo en la madrugada, que yo soy un apasionado al fútbol. Mm. Y que Pablo habla mucho de los atletas.
0: Así es.
5: Y el futbolista es un atleta. Mm-hmm. Entonces ayer por la tarde tomé la decisión de irme a ver jugar a León. Mm-hmm. Y yo creo que uno tiene que hacer locuras en la vida.
0: Locura, dice.
5: Sí, siempre y cuando no afecten a nadie y usted sea feliz.
1: Exacto.
0: Claro.
5: Lo único que lamento es que el estadio Francisco Morazán es muy bonito, pero la localidad de Cía no existe.
0: ¿En serio? No tiene Cía.
5: Cuatro sillas pelonas.
0: Cuatro sillas pelonas, pero sí tiene Cía, entonces.
5: Un puchito de sillas, pues, o sea, agarran Cía los primeros 100, los primeros 200. El resto se sienta en cemento.
0: Bueno.
5: Como que está en sombra aquí en Tegucigalpa. ¿Me entendieron?
0: Sí, hermano.
5: Sí. Entonces, ¿cómo se llama? Es lo único que yo puedo lamentar, pero el San Pedrano es muy ameno. Uh-huh. Es muy ameno. Y poder disfrutar de las frecuencias de HCH es algo que a mí me llena siempre de mucha alegría, porque me doy cuenta de la grandeza de la radio, gracias a Dios.
1: Sí, gloria a Dios.
5: Jenny siempre bien calladita, ¿va?
1: ¿Ah? No, yo estoy escuchándole.
0: Y no escuchó la algarabía que tenía esta mujer.
1: No, es que a mí me gusta escuchar los consejos suyos.
0: Pero ahorita quisimos llamarlo para escucharle, ¿va?
5: Sí. No, yo sé. Pero la verdad que quiero aprovechar,
1: sí,
5: para pedirle a la gente que no se cansen de dar la milla extra. Miren, cipotas, estamos muy llorones los cristianos. Uh-huh. Muy llorones y no tan trabajadores. Uh-huh. Queremos que todo llegue, como decimos nosotros, a la cuenta de tres, y no es así.
1: No, exacto.
5: No es así. Yo creo que los ideales tenemos que perseguirlos. Creo que las metas se tienen que trabajar, y sí, no lo estamos haciendo. No lo estamos haciendo. Un pequeño grupo de hermanos que alguna vez estuvieron haciendo bien las cosas, de pronto les dijeron que eran apóstoles, profetas, y comenzaron a desviar el camino. ¿De qué manera? A través de la manipulación hacia las personas, hablándoles de dinero, y que todo lo que genera prosperidad nace en el dinero, o a través del dinero, y no es así.
1: No.
5: De hecho, la Biblia nos habla de prosperidad interna.
1: Sí.
5: Cuando Dios le habla a Josué, le dice: esfuérzate y sé valiente, no tengas temor, no desmayes, porque yo estaré donde quiera que vayas. Pablo, tiempo después, le dice a Timoteo: no te ha dado Dios espíritu de cobardía, sino de poder, amor y dominio propio. Antes, Dios le dice a Jeremías: clama a mí y yo te responderé, y te mostraré cosas grandes y ocultas que tú no conoces. De hecho, Dios le dice a Salomón: pídeme lo que quieres, que te lo voy a dar.
1: Uh-huh.
5: Y como Salomón le pidió sabiduría, inteligencia, ciencia, Dios que escudriña corazones, supo eso de Salomón y le dio más riquezas de las que ya tenía heredadas por su papá, David.
1: Uh-huh.
5: Mire, Dios le da aquella persona que en lo poco fue fiel.
1: Amén.
5: Aquella persona que no se tocó el corazón, perdón, no tuvo ningún temor de tocar lo que andaba en la cartera con tal de darle al prójimo, aún sabiendo que se podía quedar sin nada. Entonces todo eso lo ve Dios, y es ahí donde Él nos recompensa.
0: Amén.
5: Yo siempre pongo de ejemplo a personas como don Eduardo. Ayer regaló un carro.
0: Sí.
5: Y escuchó al ganador decir que estaba en España y que en un mes aproximadamente yo voy a llegar a Honduras, dijo.
0: Uh-huh.
5: Tengo planeado un viaje, estaba de cumpleaños el señor ayer.
0: Sí.
5: Creo que se llama Isidro.
0: Sí.
5: Y don Eduardo le dijo, no, le dijo, véngase la próxima semana, nosotros le damos
0: el vuelo.
5: Uh-huh. Eso no lo tenía previsto.
0: No.
5: Él iba a regalar un carro. Él estaba regalando un carro. Pero Dios puso en su corazón que le regalara el pasaje a ese hombre.
0: Sí.
5: Un hombre que no tiene vehículo allá en España.
0: Uh-huh.
5: Y que va a venir a Honduras a llevarse un carro que fácilmente lo venden 500,000, 600,000 lempiras, porque es un carro de trabajo y es un carro nuevo.
0: Sí, valorado creo que unos 800.
5: Ese hombre viene a su país a recoger pistillo.
0: Sí,
1: sí.
5: Espérame, que le estoy pegando un sorbito al...
0: ¿Al café?
5: No, no estoy tomando café.
0: Ah.
5: Compré un botellón grande en Villanueva de...
0: Vaya sorpresa, ajá.
5: De té.
0: Ah, de té.
5: Y una bolsa grande de hielo. Que viene dentro de otra bolsa para que no me haga un desastre ahí en el suelo del asiento del pasajero. Y un botellón con agua. Y otro churrito por las dudas, escuchen.
1: No, si viene armado.
0: Viene armado con el churro, hermano.
5: No diga esas cosas porque están escuchando las autoridades, me van a rastrear. Man.
0: Yo dije con esos churros.
5: Sí, van a decir que traigo un arsenal, hombre.
1: Vio, ¿por qué no me gusta hablar a mí?
5: Sí, hombre, es que uno, el español es tan amplio. ¿Eh?
0: Claro.
1: ¿Eh? Ay, no.
0: Pues sí.
5: Mire, tengo una queja porque la Liga Nacional, sé que una golondrina no hace verano, y aunque me esté escuchando alguno de la Liga Nacional, no le va a dar pelota, pero ¿por qué poner un partido tan tarde?
0: ¿A qué hora jugó?
5: A las 8:15 arrancó.
0: Nambe.
1: Sí, tarde.
5: Mire.
0: Con razón, claro, todavía sí. El hermano va a amanecer y en carretera.
5: No voy a llegar bien. Voy a llegar bien, porque yo, y de manera responsable, porque entro al aire a las 9 de la mañana.
0: Sin dormir absolutamente nada.
5: Que ya estoy acostumbrado.
0: Sí, tiene razón.
5: Uh-huh. Mire, primer tiempo terminó a las 9. 9 minutos. El segundo tiempo terminó después de las 10, porque le anularon 3 goles al Olimpia. Uno estoy consciente que estaba en offside, los otros 2 yo tengo mucha duda. Yo tengo mucha duda, pero al Olimpia le pasa lo que al Real Madrid. Al Real Madrid le roban todo lo que quieren.
0: Pobrecitos.
5: Y no dicen nada. Pero cuando medio pasa algo con el Real Madrid, se hace una gran bomba. Entonces, así es con el Olimpia. Don Lavallén aquí se fue murmurando de Tegucigalpa. ¿Me entiende? Y aquí en San Pedro Sula ni apareció, ¿verdad? Hablando de los 3 goles que le anulan al Olimpia. Pero bueno, ya clasificó Maratón. Va a jugar contra España, pero va a clasificar Maratón. A la gran final. A la espera del que salga de la triangular de Olancho, que ya está descalificado, Motagua y Génesis, que resultó ser la sorpresa, el Génesis. Ah. Evidentemente, como buen olimpista, voy con Génesis, ¿va?
0: Sí, pues sí, todos hacemos eso. Ir con el enemigo de nuestro equipo.
5: Sí, sí. Entonces, mujeres, vine saliendo ya tardecito de San Pedro Sula.
1: ¿A qué hora?
5: Ya eran rozando las 11.
1: Uy, sí, tarde.
5: Sí, ¿eh? Sí, es que usted haga números. El partido primer tiempo termina a las 9. Uh-huh. El segundo tiempo el árbitro se estuvo revisando en el FBS, creo que se llama ese medidor, es donde los árbitros ven las jugadas y todo, sí. La repetición. Mm. ¿Verdad que no es el otro esquema en el cual miran en el Mundial o en Europa las jugadas?
1: Sí.
5: Que se me escape el nombre ahorita, hombre, ¿cómo es que se llama ese aparato? Ya me voy a recordar. Este es otro, es más cómodo, más barato, siempre lo dirigen empresas españolas. Pero el VAR, el famoso VAR, ¿recuerdan?
0: Ajá.
5: ¿El VAR?
0: Sí.
5: El VAR ese...
0: Es para... Para mirar
5: las jugadas y todo.
0: Ajá, para verificar si realmente estaba offside o si fue gol o qué sé yo, si fue falta. No, si las mujeres entendemos un poquito al fútbol.
5: Aquí es el BFS, que es más baratuco. Pero cada jugada el árbitro estuvo revisándola, creo que unos entre 5 y 6 minutos sumen.
0: Santo Dios.
5: 6 minutos de tiempo extra.
0: Sí.
5: El segundo tiempo arrancó a las 9, vino terminando a las 10 y 15, 10 y 20.
0: Dios santo.
5: Sí.
0: Demasiado tiempo, contentos. Pero bueno.
5: Vamos contentos, meditando la 100.5 al aire de manera fenomenal. Ese, ¿cómo se llama? Ese bache que existe, ese fallo, ¿cómo le dicen? Cuando la tierra falla. ¿Mm? Cuando la tierra falla le dicen...
0: fallo tectónico. La falla.
5: Hay una falla en la carretera ahí en Santa Cruz de Yojoa. Que ajá. Si usted viene en la CA5 a máxima velocidad y no conoce esa falla, brinca como rally.
0: ¿Como rally?
5: Sí, hombre, esos carros de rally que pegan unos grandes brincos en el aire.
0: Santo Dios.
5: Sí, esa zona de ahí de Santa Cruz de Yojoa es muy peligrosa.
0: Sí, me imagino. ¿Y usted viene conduciendo ahorita?
5: No, señora, tuve que detenerme. Yo soy responsable.
0: Ay, qué bueno. Qué bueno.
5: No, yo soy responsable. Ustedes me llaman y luego no me aguantan.
0: Sí, tiene razón. Que la hermana... No, es que aquí queríamos saludarlo, pues.
5: No, pero ¿qué le pasa a Kelly? Pues quiero saber yo.
0: Ay, la hermana sigue trabajando, hermano, déjela, ya voy a grabar la última parte, ya está en el apocalipsis, dice.
5: Sí. Uh-huh. O empezó en el apocalipsis y no ha salido.
0: Ay, no.
5: Volviendo al tema.
0: Ajá.
5: Creo que el cristiano está mal instruido. Creo que el cristiano especula sobre la Biblia, pero no vive la Biblia, porque vivir la Biblia es perdonar, y si hay ser complicadito con el tema del perdón es el que se congrega. ¿Qué dice Kelly?
0: No la está escuchando ahorita.
5: Ah, bueno. Sí. Corazón se puso como más seriecito usted.
0: No, yo estoy normal, hermano. Yo estoy contenta escuchándole sus historietas.
5: No, es que esto de la Biblia no es una historieta, una verdad.
0: No, es que me refiero a la historia del partido y que no sé qué, y que se tardó y luego Julano salió y en fin y ta, ta, ta, ta. Ah, no, ahora estamos hablando de la Biblia. Sí. No, sí, claro, tiene razón, ¿verdad? O sea, es que somos humanos, Maxi, a todos nos cuesta. A todos nos cuesta, no, es que aquí no digamos que, ay, a mí, para mí es fácil cumplir los mandamientos del Señor. Es mentira, o sea, estamos en esta carne y nos cuesta vivir la palabra. Eso es una cuestión y la misma Biblia lo afirma, que hay que morir todos los días a la carne.
5: Sí. Mira, yo le voy a dar mi punto de vista, pero solo es mi punto de vista.
0: Ajá, a ver.
5: No tiene por qué ser la verdad de nadie. Excusas baratas.
0: ¿Cómo que excusas baratas? Yo no he mencionado, no he mencionado nada ajeno a la palabra.
5: No, no digo el caso suyo. Excusas baratas de nosotros, los que conocemos de Jesús, que soy pecador, que soy humano, tengo derecho a cometer errores. Ya lo sabemos.
0: Si ¿Y precisamente entonces?
5: Por eso buscamos de Jesús.
0: Claro.
5: Pero seguirla regando todos los días, seguir de egoístas, Kenia, seguir hablando del hermano que se cayó en vez de levantarlo.
0: Uh-huh.
5: ¿Quién es el que más habla del homosexual? No es el cristiano.
0: Sí.
5: ¿Quién es el que más habla del drogadicto, del muchacho de la pandilla, de la mara? No es el cristiano.
0: Algunos.
5: Bien.
0: Porque es que hay de todo en la viña del Señor, hermano. Gente, hay gente religiosa y hay gente que es genuina con el Señor también. Entonces no podemos como generalizar, ¿verdad? Pienso
5: casi
0: yo.
5: Casi generalizamos. Casi.
0: Ajá.
5: Casi. Casi porque es un porcentaje muy pequeño de cristianos que andan buscando las almas de verdad, sin ningún interés económico. Es un grupo muy reducido de personas que no intentan engañar a Dios, que tienen pudor y dicen, no, yo no puedo seguir fingiendo que hablen lenguas cuando no las hablo. Yo no puedo seguir cayendo al piso, hasta me puedo golpear, porque no es cierto que siento la presencia del Espíritu. No, yo me voy a enmendar esta lengua. Yo no voy a seguir juzgando a la esposa del pastor. No voy a seguir juzgando a la hermana del pastor. No voy a seguir juzgando a mi compañero de trabajo. No, yo me voy a detener porque estoy peor yo. Uh-huh. Es un grupo muy reducido.
0: Uh-huh.
5: De personas, Kenia, que de verdad... Mire, me llamó un momento oportuno porque yo estaba comprando aquí en Comayagua.
0: Ajá.
5: Y de pronto recibí la llamada de usted. Yo ya sabía, porque obviamente estoy escuchando la radio, pero yo estaba meditando sobre eso, Kenia.
0: Uh-huh.
5: Vaya,
0: da bueno.
5: No tenemos compromiso, no somos comprometidos.
0: Sí,
5: no. ¿A cuántos pastores he invitado a las vigilias
0: y no les gusta venir?
5: Y tengo que mencionarles que Eduardo Maldonado va a estar pendiente de la radio para que puedan llegar a la una.
0: Sí, ahí sí se motiva.
5: Es que yo no puedo ser infiel al estilo que nosotros tenemos. Tenemos que hablar de frente.
0: Sí.
5: O sea, porque tiene que estar uno diciéndole a la gente que Papi a la Orden lo va a estar escuchando en la radio, que Eduardo Maldonado lo va a estar escuchando, pastor, acompáñeme, ahí voy a estar, siervo, a la una.
0: Uh-huh.
5: ¿Qué necesidad tiene uno de caer en la mentira?
0: Sí, no, no, no hay necesidad, pero...
5: Todo para comprometer a una persona a hacer lo correcto. ¿Y qué es lo correcto? Servir al Señor en todo tiempo, en todo momento y en todo lugar.
0: Así es.
5: Y yo, Kenia, me cansé de eso. Dije, yo no puedo estar diciéndole a la gente que venga a predicar a la radio de manera gratuita, ¿va? O sea, no se les está cobrando. no se les está pidiendo nada y es una plataforma impresionante para hablar de Dios y evangelizar.
0: Así es.
5: Entonces fuimos cambiando, Kenia, la manera de hacer las vigilias. Uh-huh. ¿Verdad? Pero no hay un compromiso.
0: Sí.
5: Voy a discipular al que me puede dar dinero. Me muevo viendo a ver qué recibo a cambio.
0: Sí. Sí, el evangelio del reino se ha vuelto un negocio.
5: Un negocio. Hoy en día es hasta un negocio familiar.
0: Sí, que del padre pasa a los hijos y así.
5: El pastor está preparando a sus hijos para que ellos prediquen y se queden con el templo.
0: Sí.
5: No debe de ser así. Sé que a muchos no les agrada lo que estoy hablando, pero dígame, sí. Dígame usted, licenciada Kenia, ¿en qué parte estoy mintiendo?
0: No, sí, sí, tiene razón. Eso ha estado, eso pasa en el evangelio. Lastimosamente se ha contaminado, de verdad que aquel monje Martín Lutero, si estuviera en este tiempo, igual propondría una nueva reforma, creo yo, porque se ha contaminado la iglesia del Señor.
5: Sí, y da mucha tristeza usted que menciona a Martín Lutero, un luchador.
0: Sí.
5: Un verdadero luchador. Era un fraile, ¿va?
0: ¿Mande?
5: Era un fraile.
0: Uh-huh. Otro rollo.
5: Sí. Él inició esa reforma protestante hace un tiempo atrás, que ni quiera Dios, vaya por 1500 y pico.
0: Sí, como el 1540 y algo por ahí.
5: Ajá. Sí. Entonces,
0: sí, era alemán.
5: Uh-huh. Entonces, nunca es tarde para cambiar.
0: Sí, al final yo eso creo... es lo que importa, Max. O sea, que podamos reflexionar y saber que siempre, o sea, todos le vamos a dar cuentas al Señor. Cada quien por sus propios pecados, ¿verdad? Pero también es importante a reflexionar sobre que lo que dice la Biblia, que el Señor dice, ay de los pastores, y específicamente los menciona, ay de los pastores, o sea, que viven de su evangelio, de su fe. Él les va a pedir cuentas por cada una de sus ovejitas.
5: Sí, yo creo que si nosotros comenzamos a vivir las dos leyes que Jesucristo fue enfático al momento que le cuestionaban y le preguntaban, maestro, ¿cuál de todas las leyes es la más importante? Y él dijo, una, amar a Dios por sobre todas las cosas. Y aún una segunda, y a tu prójimo como a ti mismo. Allí, Kenia, comienza todo. Pero si yo no amo al prójimo, no amo a Dios, es mentira. Si yo no sirvo a mi hermano sin esperar nada a cambio, yo no estoy en nada. Yo mencionaba a don Isidro, el vehículo y el gesto de nuestro director de darle no solamente el vehículo, sino los boletos de ida y vuelta de España a Honduras, y me imagino que de Honduras a España. Esa gracia creo que anda entre 24 y 35 mil, entre 24 y 30 mil empiras.
0: Sí, bastante dinero.
5: Desprenderse de eso no lo hace cualquiera.
0: Uh-huh.
5: Desprenderse de tantos regalos, de tanta comida, no lo hace cualquiera. Entonces, el que logra comprender eso, se fue.
0: Sí.
5: El que logra comprender que en el evangelio la base es el amor, el perdón, la tolerancia, el compartir. ¿Qué le dijo Dios aquel que quería construir otra nueva bodega, otro nuevo edificio, porque tenía mucho necio, le dijo.
0: Uh-huh. Hoy vienen a pedir tu alma.
5: Vienen a pedir tu alma.
0: Sí. Sí. Por eso es que...
5: un poquito de tecito, pero...
0: Pero, ajá.
5: Estamos a 82 kilómetros.
0: Bueno. No, pero no. Tómeselo ahí a mi nombre.
5: No, a su nombre, el de Julio, al de Stephanie, al de Pati, ya me lo tomen, ver si estoy terminándome este bote.
0: Bueno, que lo disfrute. No, hombre, yo realmente creía que no me iba a contestar, pero gracias por contestarme.
5: No,
0: gracias por contestarnos, señor Max, jefe. Que tenga un feliz fin de semana. Yo pues me voy a descansar ya.
5: ¿En qué hora son ya?
0: Mi fin de semana de descanso llegó. Bueno, nos escuchamos el lunes. Si el señor lo permite.
5: Mire cómo se cumple lo que yo digo.
0: Ajá, ¿de qué?
5: Mire, ya son las 3:09, ya me llamaba, por eso me extrañaba.
0: Ajá, ¿qué le extraña?
5: Ya estaba así como media cortante, así que ya hace 9 minutos está de descanso usted.
0: Como que media cortante, deje de hablar, señor. Que sí, yo estoy,
5: que
0: yo usted, yo estoy hablando bien, besito, contenta, bien contenta, bien contenta por acá. Dice que está tomando tecito, qué bien, que lo disfrute, no, tómeselo ahí. Relax, relájese, no se ponga eufórico. Mire que no ha dormido nada, Cristo le ama.
5: 9 minutos tiene descanso.
0: ¿Eh?
5: Ya tiene 9 minutos de descanso y por eso me está tirando las pedradas. Bueno, que la pase bien, que venga con bien, que no me lo dijo, ¿ah? Que venga con
0: bueno,
5: bien.
0: Bueno, déjeme, lo vuelvo a decir, pues, que bueno. El Señor le guarde, que venga
5: gracias.
0: Con bien, que el Señor
5: gracias.
0: Le dé fuerzas, que lo guíe,
5: sí.
0: Que le dé mucha sabiduría
5: sí.
0: Como hasta ahora, pero que le dé más. Que el Señor lo bendiga, que lo siga usando para bendecir a otros, para instruir a otros también, como lo ha hecho hasta ahora. Y bueno, eso.
5: Uh-huh.
0: Puchica, pero claro, pero diga amén, por lo menos.
5: Amén. Pero no me dijo usted al final qué hace Kellen ahí.
0: Está grabando, hermano, está trabajando en lo de Mundo Cristiano. ¿Qué pasó? Es que estuvimos, fíjese que en esta ocasión yo le pedí a ella que lo hiciera, que hiciera el esquema.
5: Sí.
0: Entonces como, porque si no es así, entonces, o sea, sería una mala maestra, ¿no? Entonces, ajá.
5: Me moría la risa con Lisette.
0: Ajá.
5: Porque en la madrugada ya me voy a recordar.
0: ¿Qué pasó?
5: En la madrugada de antier. Espéreme.
0: ¿Cuál madrugada de antier si estaba yo?
5: Espéreme. ¿Está ella por ahí?
0: Está al otro lado, sigue grabando.
5: Ah, sigue grabando.
0: Sí.
5: Me llamaba la atención porque no fue en la madrugada. Llego a sacarla de turno.
0: Ajá.
5: Sí, fue la madrugada, pero fue la semana pasada, entonces. Pero por eso me hubiese gustado que estuviese ahí. Pues yo acostumbro que le llevo un cafecito y me quedo siempre platicando un rato más con ella.
0: Ajá.
5: Pues llegué, le di el cafecito y le digo, vaya, levántese, váyase ya. Y la miraba como que no quería irse, vaya, le apareció con un trapeador. Ella apareció con un trapito, casi me sacudí a mí también, y no se quería ir. Entonces, hubo un espacio que puse algo de música, y entonces, ay, es que no me quiero ir, me dice. No, vaya, descanse. ¿Seguro? Sí, vaya, descanse. Que Dios la guarde. Se fue.
0: Uh-huh.
5: Allá me queda viendo en la otra cabina y me hizo la señal de que si solo un ratito más me voy a quedar allá sentada en la esquina estudiando. y ahí se estuvo como una hora, creo yo, más estudiando en la otra computadora, en la otra cabina. No se quería ir la compañera. Entonces, ahorita venía pensando en carretera, digo yo, pues voy a hablar con el pastor, será que ya la mandaron a buscar casa.
0: Probablemente.
5: No, como que probablemente, no me dice usted otra cosa.
0: No, no, no, está trabajando.
5: Están sacando el material de...
0: De Mundo Cristiano, ¿no? Las noticias.
5: Mundo Cristiano. Entonces, sí. Qué gusto saludarla para terminar. Que descanse. Va el fin de semana, quedamos Lisette, Julio y su servidor.
0: Sí.
5: Yo le digo a la gente para que esto no quede inconcluso. No se trata de señalarlo a usted. Se trata de instruirle y pedirle, Kenia, que busquemos de verdad las cosas de Dios con seriedad. Pero no andar por la vida, Kenia, creyéndonos que levitamos, que volamos, que nosotros tenemos ganados el cielo y los demás no. Que comprendamos que somos pecadores, pero que hay que trabajar eso que no está bien. ¿Y qué es lo que destruye el cuerpo? No es lo que comemos.
0: Lo que sale.
5: Sino lo que sale de nuestra boca. Porque no cuidamos nuestro corazón. Yo creo que internamente, ¿se acuerda que platicamos usted y yo hace poco? Y creo que esa parte que yo le mencionaba a ustedes es lo que tenemos que trabajar. Le voy a recordar la plática. Yo le dije a usted, a mí no me importa lo que usted piense de mí. A mí me importa lo que yo pienso de usted. Eso es lo que a mí me preocupa. Porque yo no voy a dar cuenta por usted, Kenia. Yo voy a dar cuenta por mí.
0: Sí, claro.
5: Entonces, a mí no me importa lo que la gente piense de mí. A mí me importa lo que yo pienso de la gente. Eso es lo que yo debo de cuidar.
0: Sí.
5: Entonces, yo tengo que hablar con Dios y decirle, Señor, écheme la mano como siempre lo hace, para apartarme del egoísmo, de la envidia y de tantas contaminaciones del cuerpo. Porque al final, Kenia, eso a mí me aparta del perdón. Me aparta de la solidaridad. Mire, Kenia, si yo me pongo a pensar que hay gente ostomizada, que tiene familia, que le pueden ayudar, nosotros no ayudaríamos a nadie.
0: Sí.
5: ¿Me entiende? Hay un montón de gente que llega a recoger pastillas que pueden comprarlas.
0: Sí.
5: Pero el Señor nos manda a servir. Hay un montón de gente que puede comprar su bolsa de colostomía, aunque sea una cajita de vez en cuando. Pero no estaríamos en nada, que ni el Señor nos manda a servir. Pero para que comprendamos esto, necesitamos estar libres de egoísmo.
0: Sí.
5: De envidia, que es lo que siempre yo le he dicho a usted. Dejemos la religiosidad a un lado porque esa nos aparta de Dios. Cuidado. Cuidado porque la religión le puede apartar de Dios.
0: Sí.
5: Cuidado. Hay 4,000 y pico de religiones. ¿Cuál es la del rey? ¿Cuál es la de Jesús?
0: La de servir al prójimo, cuidar a las viudas, hacer buenas obras.
5: Genial. Servir a su mami. Servir a su papá, aunque su papá no se lo merezca. Es que no se trata de que si se lo merece su papá, se lo merece usted. Por ejemplo, este fin de semana busqué a su papi, aquí le traigo este detallito, pero hágalo de corazón. Se lo digo a Kenia y se lo digo a toda la audiencia. ¿Le puedo confesar algo?
0: Mande.
5: Fíjese que en el cementerio donde está mi papá, ahí no está mi papá, están los restos de del que fuese mi papá.
0: Claro.
5: Pero yo voy varias veces al cementerio. Me siento en la tumba donde están los restos de mi papá y yo no platico con mi papá, platico con Dios. Y en alguna oportunidad le he dicho, Señor, cómo me hubiese gustado que mi viejito estuviera vivo, para que ya no me mirara alcoholizándome como lo hacía. Y siento aquella paz bien bonita y le digo, Señor, yo no vine al cementerio a hablar con mi papá, yo vine porque sé que aquí están los restos del que usted utilizó para que yo naciera. Y aquí me vengo a sentar a platicar con usted porque aquí siento paz. Claro, no lo hago siempre, lo he hecho, creo que lo haré unas 2 o 3 veces al año. Nos han metido en la cabeza un montón de mentiras, Kenia.
0: Sí.
5: Lázaro estaba vivo. ¿Lázaro estaba vivo?
0: No, estaba muerto, putrefacto.
5: Ya apestaba. Y Jesucristo fue y lo resucitó.
0: Sí.
5: Jesucristo fue y lo resucitó. Cuando nosotros comprendemos la Biblia sin malas intenciones, nuestro mundo cambia. Yo le digo a la gente, acérquese más a Jesucristo sin creerse más que los demás. Si se va a poner un vestido largo, joven señora, no se lo ponga para creerse una santa. Porque el hábito no hace al monje. Si algún día quiere hablar en lenguas, primero aprenda a comunicarse bien en su lenguaje nativo con el rey. Porque no cambian absolutamente nada. Que usted le hable en lenguas no se va a volver más ni más espiritual, ni va a agradar más a Dios. Porque muy probablemente usted le está mintiendo a él. O pretendiendo, Kenia.
0: Sí.
5: Mentirle. David era un pecador. Abraham era un pecador.
0: Claro.
5: Moisés lo era. Pablo lo era. Antes de llamarse Pablo, se llamó Saulo. Pedro. La mayor parte de los hombres eran pecadores a morir. Pero ¿qué escudriñó, o qué miró Dios de ellos? Su corazón.
0: Sí.
5: Su corazón, genial.
0: Así es.
5: ¿Es Liz, va?
0: No, soy yo.
5: Sí, pues la siento ronquita.
0: Sí, es que me arde un poquito la garganta.
5: Eso que está haciendo Liz, lo valora el Señor.
0: Así es.
5: Eso que está haciendo usted, lo valora el Señor. Que una hermana, al amanecer, entre las burras que va a preparar para los que van a trabajar, le mande burra a fulanito, mira, ve, hijo, ahí te va otra burra extra para que se la des a Foncho. Por ahí hay muchachos que me han contado que no lleva comida. ¿Me entiende? Eso agrada el corazón de Dios.
0: Sí.
5: Mire, el político que está en este momento en el poder tiene una gran oportunidad tiene una gran oportunidad en sus manos para agradar a Dios. Servir al prójimo. Los que están encargados de los hospitales, de medicamentos, de la mora quirúrgica, Dios les ha dado una gran oportunidad de hacer bien las cosas para enriquecerlos, Dios. Pero no robando, Kenia, sino sirviendo al prójimo.
0: Sí.
5: Porque después se encarga Dios de todo. Ese es el ABC del que yo hablo en la radio.
0: Claro.
5: Pero pero que ni Elizabeth Sánchez. Hemos cambiado todo. Hoy usted va a un templo y el que está subido en la plataforma habla de su familia perfecta, no comete errores, los pedos que se tiran son olorosos, no defeca, no tiene malos pensamientos, su refri es santa, solo la abre y se multiplica la comida. O sea, vive en el país de las maravillas, en el mundo de Barney. Y eso es lo que le transmite a la congregación, un mundo de mentiras. Muchos de estos encuentros a los que yo he asistido, estoy completamente de acuerdo que se retire al hombre y que se lleve a un apartadito con Dios un fin de semana. Pero hay que decirle a esa persona y ser enfáticos. Solo fue que te apartaste, pero vas a volver a tu realidad. Y allá en tu realidad están las deudas. Y allá en tu realidad está la gente que no te quiere. Vas a comenzar un proceso poco a poco a poner en práctica lo que aprendiste en este encuentro. ¿Pero en qué vienen convertidos los que van a un encuentro de manera equivocada, Kenia?
0: ¿Mande?
5: No está en clase usted, mejor nos vemos.
0: No.
5: Sí. Mejor avanzo en mi camino hacia Tegucigalpa. Le está venciendo el sueño. Saludo a toditos los oyentes de HCH Radio a nivel nacional. Que Dios los guarde, que Dios los bendiga. La 100.5 al 100, la 94.7 de igual manera. Y me imagino que la 94.9 también. Que el Señor Todopoderoso les guarde, les acompañe. A las 5 en punto de la mañana está Julio César Rodríguez. A las 9 de la mañana su servidor. Y usted, Kenia Sánchez, que descanse.
0: Gracias, Max. Gracias. Bendiciones y gracias por los consejos. Bueno, gracias. Gracias al hermano Max, nuestro coordinador de HCH Radio, por esos consejos, ¿verdad? Por esas enseñanzas que siempre nos brinda. Dice que nosotros aquí en HCH Radio tenemos un gran maestro, gracias a Dios, que nos enseña no solo en temas de cómo hacer radio, sino de mucho con respecto a nuestra vida, cómo dirigirnos, cómo guiarnos. A veces nos habla un poquito fuerte, a veces así como bien chistoso, a veces un poco así medio nostálgico, pero siempre nos enseña y siempre aprendemos del gran maestro, de la vasta experiencia que tiene nuestro coordinador, quien ya tiene más de 30 años haciendo radio, ¿verdad? Y que por supuesto es mucho mayor que nosotras y que por ende pues nos puede enseñar mucho. Agradecemos a Dios por la vida de nuestro coordinador, ¿verdad? Son las 3 de la mañana con 26 minutos. Ya lo mencionaba Max, a las 5 solamente tendrán un espacio musical. A eso de las 5 en punto viene Julio César Rodríguez, y cuando digo que en punto es que en punto porque antes, si hay una persona que es puntual, ese es Julio César Rodríguez, de quien otro que aprendemos mucho de él también. Que Dios bendiga la vida de nuestro compañero Julio César Rodríguez, que ya dijo, no, yo voy a estar cantando en la mañanita. Bueno, a eso de las 5 de la mañana está Julio César Rodríguez por acá, y luego Max, como él lo mencionó, a las 9 de la mañana, y luego eso de las 4 de la tarde estará nuestra compañera Liz Álvarez, que todavía sigue por acá, estará aquí a las 4 de la tarde. No se pierdan Caribe Latino para el Señor, donde ella les estará acompañando. Que tengan todos una bendecida mañana. Gracias por el favor de su sintonía. Bendecimos sus vidas y Por supuesto, muchas gracias. Gracias por quedarse pendiente de HCH Radio. Que tengan todos muy buenos días.

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Escucha lo que dice Salmo 150. Alabad a Dios en su santuario. Alabadle en la magnificencia de su firmamento. Alabadle por sus proezas. Alabadle conforme a la muchedumbre de su grandeza. Alabadle a son de bocina. Alabadle con salterio y arpa. Alabadle con pandero y danza. Alabadle con cuerdas y flautas. Alabadle con címbalos resonantes. Alabadle con címbalos de júbilo. Todo lo que respira, alabe a Jehová. Aleluya. 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

0: Muchas gracias, compañero control principal de Hable Como Habla Televisión Digital y a todos los amigos radioescuchas de HCH Radio a nivel nacional. De inmediato presentamos el resumen de sucesos registrados en el territorio nacional.
1: Desconocido le quitó la vida a un hombre dentro de un establecimiento de bebidas y comida. El hecho violento se registró la mañana de este viernes en la segunda planta de un centro comercial, ubicado en la salida a Oriente. Específicamente, a inmediaciones de la entrada principal a la Colonia Los Pinos, en Tegucigalpa. El fallecido fue identificado como Fabricio Sebastián García Gómez, de 23 años de edad. Según las investigaciones, el ahora occiso habría recibido un impacto de bala, además de heridas con arma contusa. El ahora occiso era originario del Distrito Central y residente en la Colonia Los Pinos, sector C, de oficio de ayudante de albañil. Las autoridades policiales de inmediato realizaron el levantamiento de indicios que los lleve a la captura del homicida. El cuerpo fue levantado por medicina forense y trasladado a la morgue del Ministerio Público para su respectiva autopsia médica legal. Hasta la aldea El Ciruelo, en el municipio de Comayagua, fue trasladado el cuerpo de Adiel Antonio Hernández Carrillo, quien fue asesinado por desconocidos en la comunidad del sitio cuando se dirigía a su casa de habitación a la aldea El Ciruelo, siempre en Comayagua. El fallecido era miembro activo de las Fuerzas Armadas, asignado al 9 Batallón de la Policía Militar del Orden Público, con sede en San Pedro Sula. Hernández Carrillo regresaba de un centro asistencial donde su esposa estaba ingresada por maternidad y había llegado a dejar ropa para su recién nacido. El cuerpo fue levantado por medicina forense y trasladado a la morgue del Ministerio Público en Tegucigalpa para su respectiva autopsia, donde sus familiares, amigos y compañeros de arma se hicieron presentes a retirar el cadáver. Antes del mediodía de este viernes, las autoridades de medicina forense entregaron el cuerpo a sus familiares, quienes lo trasladaron hasta su lugar de origen para su respectivo velatorio. Su sepelio será este sábado en el cementerio local. De madre de dos niños, estado civil soltera, en el cuerpo encontrado sin vida con varios impactos de bala en la residencial San Ignacio, anoche en la capital hondureña. La mujer de 21 años salió de su casa a comprar medicamentos a una farmacia para su madre. Pasaron las horas y no regresaba. Le llamaron y no contestaba el celular. De un momento a otro, se enteraron de su muerte a través del informe de último momento en HCH Televisión Digital. La mujer fue identificada como Kelly Suseli García Raudales, originaria del Distrito Central y residente en la colonia El Pedregal, en Comayagüela. Su cuerpo fue retirado antes del mediodía de este viernes de la morgue del Ministerio Público y fue trasladada a su casa de habitación, donde es velada. La Corporación Municipal del Distrito Central donó el ataúd.
2: Mire, la verdad que ella iba a comprar unos medicamentos de mi mamá y pues cuando ya miramos las noticias, miramos de que estaba muerta.
3: ¿A qué hora salió de su casa ya?
2: Ella salió a las 7.
3: 7 de la noche.
2: Sí.
3: Y ya tipo 9:30 estaba dando la noticia, ¿verdad?
2: Sí, la noticia. Porque mi mamá la andaba buscando y porque no llegaba a la casa, entonces ella se fue y ya después que nos mandaron la noticia de que ella no sabía que era ella, pues hasta que le miré el color de chancletas de ella y ahí fue donde supe de que era ella.
3: ¿Y ella salió sola de la casa?
2: Sí, salió sola.
3: Uh-huh. ¿Tenía trabajo? ¿Trabajaba ella?
2: No, era ama de casa, era mamá de dos niños.
3: Uh-huh. ¿Qué edad tienen los niños?
2: Uno tiene 5 y el otro tiene 4 años, el varoncito.
3: ¿Y ella no recibió alguna llamada para salir o solo iba a comprar los medicamentos?
2: Solo iba a comprar los medicamentos, no recibió ni una llamada.
3: Uh-huh. ¿Y ustedes viven aquí en el Pedregal?
2: Sí, en el Pedregal.
3: ¿Ahí mismo vivía ella?
2: Sí, con nosotros, toda la familia.
1: Como Ubaldo Miguel Lemus, de 68 años, fue identificado el hombre que murió de manera indeterminada en el kilómetro 14, aldea El Piligüín, en el Distrito Central. Paramédicos del Cuerpo de Bomberos brindaron la atención prehospitalaria. Sin embargo, ya no tenía signos vitales. Entregaron la escena a las autoridades del Ministerio Público, quienes realizaron el levantamiento del cuerpo y lo entregaron en el mismo lugar a sus familiares. El Ministerio Público, a través de la Fiscalía Especial de Delitos contra la Vida, en declaración de imputado, logró la detención judicial en contra de un hombre de 37 años de edad, identificado como Víctor Javier Rivas Castro, quien es acusado por suponerlo responsable del crimen de 3 personas, entre ellos Boywi Burke Midense y Axel Obed Serrato Pineda, miembro de la comunidad LGTBIQ+, según reza en el informe del Ministerio Público del comunicado de prensa. Los tres fallecidos fueron encontrados en Aldea El Cimarrón, dos completamente carbonizados dentro de una lavadora eléctrica en la Aldea El Cimarrón, mientras el otro cuerpo estaba a 20 metros de los dos primeros en una abandonada. Rivas Castro sería el conductor del bus en el que movilizaron a las tres víctimas. El juez señaló la audiencia inicial para el próximo miércoles 20 de mayo a las 10 de la mañana. Los investigadores lograron establecer que por un desacuerdo de pago por supuesta droga y bebidas alcohólicas se perpetró la muerte de dos víctimas, las cuales las trasladaron hasta la colonia Monterrey, específicamente al apartamento de Axel Obed Cerrato Pineda. Y tras revisarle a una de las víctimas el aparato telefónico, encontraron imágenes relacionadas a otra banda criminal. Acto seguido, surgió el desacuerdo entre Cerrato Pineda y uno de los sospechosos, quien sacó el arma de fuego y disparó en reiteradas ocasiones hasta matarlo. Posteriormente, procedieron a darle muerte a las otras dos personas con arma blanca. Los tres cuerpos fueron trasladados en el microbús propiedad de Víctor Javier Rivas Castro, detenido, hacia la Aldea El Cimarrón, donde le rociaron gasolina y les prendieron fuego. Dos dentro de una lavadora y el otro a 20 metros de los dos primeros. La desarticulación de la banda El Diablo continúa por parte de las autoridades de la Policía Nacional. En las últimas horas, tres integrantes más del sexo femenino han sido detenidas. Jesús Arteaga, de 52 años, fue capturada en Marale dentro de un establecimiento de venta de bebidas alcohólicas. Mientras tanto, también en Marale fueron capturadas María Ramona Ferrera Rodas, de 37 años, hermana del líder de la banda criminal Esteban Gumercindo Ferrera Rodas, la detenida originaria Lloro Lloro y residente en la colonia González en Sulaco Lloro. La otra capturada responde al nombre de Luzvinia Dayamara Gutiérrez Palma, de 29 años, alias La Poderosa, originaria de Sulaco Lloro y residente en la aldea El Desmonte.
4: Es correcto, ya son 12 personas que han sido detenidas de esta estructura criminal. Estamos hablando de dos mujeres en las últimas horas que se ha logrado detener, una de 37 años de edad, originaria de Lloro y residente en la colonia González de Sulaco, misma que es hermana de Esteban Gumercindo Ferreira Rodas, alias El Diablo, y cabecilla del cartel del Diablo. También esta mujer es conocida en el mundo criminal como La Diabla. Y déjeme decirle que una segunda mujer de 29 años de edad, también conocida con el alias de La Poderosa, originaria de Sulaco Lloro y residente de la aldea El Desmonte. A estas personas se les supone responsables del delito de tráfico de drogas y de asociación para delinquir. Tienen un vínculo muy fuerte con esta organización criminal que ha generado violencia y temor en este sector del país. Y lógicamente, pues, serán trasladadas a los tribunales de justicia para que respondan por los delitos de los cuales están siendo señaladas. Que se ha logrado la captura de una colaboradora y distribuidora de drogas de esta estructura criminal denominada el Cartel del Diablo. Estamos hablando que esta acción policial se desarrolló en el municipio de Marales, al norte del departamento de Francisco Morazán. Tenida es una mujer de 53 años de edad, identificada con el alias de La Chuy, es originaria del sector donde se ejecutó la detención. Según las investigaciones realizadas por nuestros agentes, es miembro de esta estructura criminal, ya que se presume que colaboraba con dicha organización y era la encargada de la distribución de drogas, fortaleciendo así las operaciones ilícitas de estos grupos delictivos.
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1: El fiscal general de la República nombró como nuevo director de la Dirección de Medicina Forense adscrita al Ministerio Público a la doctora Belinda Castillo, en sustitución del doctor Mario García.
6: Ya la nueva directora de esta Dirección de Medicina Forense es la doctora Belinda Castillo, una especialista en medicina legal. Y pues ya desde el día de ayer, ya ella está como nueva directora de esa Dirección General de Medicina Forense, a decisión del Fiscal General de la República.
1: Para HCH Noticias y HCH Radio a nivel nacional, con imágenes de José Oseguera y el acompañamiento de Juan José Corea y la edición de Roberto Briceño, les informó Nelson Sorto.
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Escucha lo que dice Salmo 150. Alabad a Dios en su santuario. Alabadle en la magnificencia de su firmamento. Alabadle por sus proezas. Alabadle conforme a la muchedumbre de su grandeza. Alabadle a son de bocina. Alabadle con salterio y arpa. Alabadle con pandero y danza. Alabadle con cuerdas y flautas. Alabadle con címbalos resonantes. Alabadle con címbalos de júbilo. Todo lo que respira, alabe a Jehová. Aleluya. 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

Es Jesús, no hay otro.

0: cosas.
1: Buenos días, Honduras. Buenos días, 5:29 de la mañana. Desde cabina de HCH Radio les saluda su servidor Julio César Rodríguez, acompañándole este día sábado 16 de mayo, un día hermoso que el Señor ha creado para usted, para

Siempre esté expectante de lo que el Señor quiere hacer con usted, porque muy seguramente hará cosa nueva. He aquí, yo estoy haciendo cosa nueva, dice la palabra, y pronto, pronto, pronto saldrá la luz. Usted cree que está estancado, no lo está. Usted cree que no avanza, no lo está. No se preocupe. Si usted está confiando en el Señor, si usted se mantiene fiel a sus promesas, si usted se mantiene constante en la fe, el Señor está trabajando algo, dice la palabra, que Él trabaja en lo secreto. Y en lo secreto, Él ama el secreto, cerrada la puerta, Él ama eso. Y Él, el Padre que habita en el secreto, recompensa públicamente. Así que estoy seguro, estoy convencido que el Señor tiene algo bueno, algo nuevo para su vida, tiene algo hermoso para usted, tiene algo preparado. Solamente hay que esperarlo, hay que confiar, no deje de orar, no deje de creer. El enemigo va a querer quitar esa fe, va a querer que su fe mengüe. El enemigo va a querer que usted desista, pero usted no le dé gusto al enemigo, no, al contrario, usted créale a Dios, siga manteniéndose firme, porque la roca de nuestra fortaleza es Cristo Jesús. Él es nuestra, la piedra angular, dice la palabra. Él es el que nos sostiene y su en Él no hay sombra de variación, dice la Biblia. Todo esto que le estoy mencionando son atributos de Dios. Atributos tienen que ver con el carácter de Dios. Así que hay cosas que no cambian en Dios. Él no cambia. Él lo que dice que va a hacer, lo hace. ¿Acaso, les compartí el otro día, acaso se ha cortado la mano de Dios? No, el Señor sigue siendo fiel. El Señor sigue siendo firme a sus promesas. Lo bendigo en el nombre de Cristo Jesús. ¡Aleluya!

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1: ¡Aleluya! Ese es el Señor que tenemos. Ese es nuestro Dios, el que nos acepta tal cual somos, pero no nos deja tal cual estamos. Siempre nos transforma, siempre nos cambia, porque su gracia es suficiente. Su gracia nos llena. La gracia del Señor es todo lo que tú necesitas, querido amigo.

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0: Aleluya. Qué lindo es el Señor. La gracia del Señor está sobre tu vida, querido oyente. Te bendecimos en el nombre de Cristo Jesús en este día sábado. Tu servidor Julio César Rodríguez está aquí acompañándote y esperamos también que usted nos haga compañía a través de la línea telefónica 94-20-07-66. Vamos, puede comunicarse, 5:43 minutos de la mañana. Hoy es un buen día, hoy es el día que ha hecho el Señor. Queremos escucharle a usted también, queremos saber si ya se levantó, 5:43 minutos de la mañana, si ya está echando su cafecito ya con... ¿Cómo le gusta a usted? ¿Le gusta cafecito negro o con leche? Vamos, cuéntenos, ¿lo toma con azúcar, sin azúcar? Si ya está preparándose su baleadita... Ya le está diciendo al cipote, vaya cipote, anda a buscar ya los huevos, a ver si hay huevos en el nido, vaya, anda a recogerlos allá para venir a hacerlos. Vaya, y algunos ya tienen el fogón ya listo, en el comalito, ya haciendo su cafecito, ya desayunando rico. Por supuesto, cuéntenos, queremos saber de usted a través del 94-20-07-66, número telefónico al cual usted puede comunicarse en cabina. Y desde ya comenzamos comunicaciones con nuestra audiencia. Vamos, 94-20-07-66. 94-20-07-66. ¿Será que hay gente madrugadora en Honduras? Yo creo que sí. Más de alguno tiene que estar despierto ya ustedes. No, si aquí la gente ya está mandando sus chats, ya está mandando sus mensajes, ya están comunicándose, por supuesto, sí. Los hondureños somos madrugadores. Hola, bendiciones, buenos días. Bueno, se le fue la comunicación ahí, 94-20-07-66. Recuerde, cuando llame aquí a cabina de radio, bájale un poquito el volumen a su radio, ¿verdad? Para que podamos hablar con mayor fluidez. Queremos saber si usted está agradecido con el Señor. Queremos saber si el Señor ha sido bueno esta semana, ¿verdad? Queremos saber sobre si el Señor ha sido bueno esta semana. Hola, bendiciones, buenos días.
1: Dios le bendiga, hermano Julio.
0: Bendiciones.
1: Siga adelante con su ministerio. Un saludo para la hermana Kenny.
0: Escuchamos, hermano.
1: Para la hermana Julie y para el hermano Panden. Que Dios me lo bendiga mucho.
0: Ahí está hecho su saludito ya, hermanito. Gracias por esas bendiciones. De igual manera, lo bendecimos a usted en el nombre de Jesús. Bendecimos su casa, bendecimos su familia y todo lo que usted representa, hermano. Lo bendecimos en el nombre de Cristo Jesús. Bueno, aquí la gente ya está enviando sus mensajitos, ¿verdad? Desde qué parte del país usted nos está escuchando, ¿verdad? Y queremos saber si el Señor ha sido bueno en esta semana con usted. Hay una frase que me gusta de Stephanie Rivera, que ella siempre nos pregunta. ¿En qué ha visto al Señor en esta semana? Cuéntenos, ¿en qué ha visto al Señor en esta semana usted? ¿En qué lo ha visto? Yo lo he visto en provisión, lo he visto en resguardo, me ha guardado de muchas cosas, ¿verdad? ¿En qué ha visto al Señor en esta semana? Hola, bendiciones, buenos días.
2: Buenos días, bendiciones, hermano Julio.
0: Hola, ¿qué tal está usted?
2: No, gracias a Dios, aquí está el de tortillita ya.
0: ¡Ay, qué rico, hermana! Uy, esas tortillitas recién hechas. ¿Sabes que nosotros les embarrábamos manteca y les echábamos sal? Y las aplastaba mi mami y les decía burritos. ¡Uy, la sangre de Cristo! Ese era una exquisitez usted. ¡Ay, Dios mío!
2: Recién
0: hechitas
2: de María.
0: ¡Uy, qué rico, hermana!
2: Estas fresquitas, hermano Julio.
0: Hermana, usted ya nos está despertando el hambre a todos.
2: ¿Verdad?
0: ¡Qué rico, hermana! ¡Qué bendición!
2: Bendiciones, hermano Julio. Aquí nos escucho todos los días, desde las 3 de la mañana, le mando a con la hermana Liz.
0: Con la hermana Liz, con la hermana Kenia. Kenia estuvo esta madrugada.
2: Sí, la hermana Liz, siempre la escucho. Y ahí sí, ya sé cuándo es la hermana Kenia, cuándo es la hermana Liz.
0: Ya las identifica, ya las logra identificar.
2: Claro que sí, ahora identifico
0: a cada una de ellas. Va que al principio es un poco complicado, ¿verdad? Pero después uno ya les va entendiendo ahí.
2: Sí,
0: algunos,
2: porque la sonrisa parece que fuera igualita.
0: Exacto, sí, es que es un molde para el otro, ellas dos, va.
2: Sí, alegre.
0: Es que Dios las hace y ellas se juntan, va.
2: Sí, así es. Aquí lo escucho en calcula, hermano Julio, que era la de Amastrán.
0: Qué bonito.
2: Me gustaría escuchar una alabanza, hermano.
0: ¿Cuál le gustaría escuchar a usted, hermana?
2: Le gusta escuchar todo, se lo debo a él.
0: Todo se lo debo a él, hermana.
2: Para entrar en ambiente, en calorcita, aquí
0: claro,
2: en esta cocina.
0: Claro que sí, mire qué bonito, hermana. Pues de verdad que todo se lo debemos al Señor, ¿verdad?
2: Así es, todo se lo debemos a papá Dios.
0: Amén, amén. La bendigo sí. En el nombre de Cristo Jesús, hermana. Bendigo su arteza de amasar en el nombre de Jesús. Bendigo sus tinajas de aceite en el nombre de Jesús. En nombre de Jesús, que Señor. Amén, amén.
2: Bendiciones, hermano Julio, para usted, gracias. Para la hermana Celia, para la hermana Liz. Para Mancerna ahí que le va a
0: quedar. Ahí está hecho, papá. Eso, excelente,
2: mi hermano.
0: Un abrazo,
2: mucho.
0: Un abrazo.
2: Y hoy es el día de gran bendición, hermano.
0: Amén, en el nombre de Jesús. Hoy es el día que ha hecho el Señor para usted y para mí. La bendigo en el nombre de Jesús. Qué lindo la audiencia comunicándose con nosotros. Recuerde 9420-0766, el número de teléfono al cual usted puede hacerlo. Y estamos aquí para escucharle, ¿verdad? Ya nos están enviando muchos audios. Vamos a continuar recibiendo llamadas telefónicas. Hola, hola, bendiciones.
3: Buenos días, hermano Julio.
0: Bendiciones. Yo dije a la hermana Cori que nos quedó dormida hoy, porque cómo se queda acompañando a Kenia y a Liz y a Max hasta las 15, como dicen.
3: Así que me le duermo, la hermana Kenia, me le logro hasta las 12.
0: Ah, hermana, pero ¿quién la mantiene despierta, Liz o Kenia?
3: Liz, ¿y usted?
0: Va, que Liz es más molestona, va.
3: Es que con esa risa, ay Dios, no me deja y me dice que dónde estoy, y entonces...
0: Pero es que Liz es que la está chuleando a usted, va. Eso es.
3: Sí, ya sé lo mismo que usted.
0: Ay, mire, que la vive chuleando, Eva, por eso es que no se le duerme.
3: Va, pero ya que me viene el agua.
0: Ay, mire, qué cosa, hermana. Ya le, sí. cuando estemos en temporada de lluvia, le va a decir, hermana Cori, le va a mojar la ropa, hermana Cori.
3: Ay, yo sí, porque eso que lo mandas hermandado a usted, y eso que me despierta a mí, y ay. Como dice, imagínate que dice... Le digo que me duele la rodilla, que no la aguanto. Y dice, ay, yo sí me... Y dice, mírala. Y yo dice que si me agacho no me levanto.
0: No, es que es Alicia una bandida.
3: Sí. Ay, está en serio, no es para mí.
0: Y le cuento que hicieron maratón ahorita aquí en el trabajo porque... hicieron bastante aquí asignaciones de fin de semana y hicieron maratón. Aquí se fueron como a las 2 de la mañana, 3 de la mañana, la Kenia y la Liz.
3: Bueno. Milagro que no me despertó entonces estaba esperando.
0: No, ahorita están echando humos a dos ustedes, bien merecido usted, no crea. Sí. Pero yo creo que, ¿sabe qué, hermana Cori? Ya me recordó de algo, fíjese, que ahorita que fui a la gasolinería me encontré con una persona también que me sirvió una taza de café y esa persona viene desde jornadas de ayer. Y es hoy 6 de la mañana ya casi y todavía está esforzada. Fíjese que yo quiero felicitar a esa gente, usted. A esa gente que le echa ganas, hermana Cori. ¿Verdad? Que trabajan jornadas largas y que todavía lo atienden con ánimo a uno y que hasta le sirven el cafecito y tal vez uno se viene levantando y uno dice, wow, de verdad que hay gente de mucho sacrificio, de mucho esfuerzo, hermana Cori. Y yo quiero felicitar a toda esa gente, a todos esos guardias de seguridad que están amaneciendo hoy ya. Toda la jornada de la noche estuvieron trabajando. Muchísima gente, hermana Cori, que le echa ganas a usted. Dicen que el hondureño es esto, que es lo otro. Yo digo que el hondureño es trabajador, usted. Yo digo que el hondureño es esforzado, que es valiente y que todo lo que se propone alcanzar con la ayuda del Señor lo alcanza. Eso yo es lo que yo creo y así es como yo he visto al Señor. Pero yo quiero felicitar a la gente.
3: Y yo trabajo aquí en la casa, pero usted no me hace estar. Yo no sé, después de las 6 de la mañana yo ando para arriba y para abajo. Parece que las rodillas, tengo una casa que tiene como 40 grados.
0: Imagínese, hermana Cori. Hermana Cori, pero bueno, yo me estoy refiriendo a la gente de pronto que está en una empresa privada, pero también usted tiene razón. Hay mucha gente que trabaja y la gran mayoría de gente que trabaja en la casa, usted. ¿Y quién mire ese sacrificio? Fíjese que me pasa esta semana que viene mi hermana vino mi hermana de San Pedro por lo del Día de la Madre, va, y se quedó esta semana con nosotros en la casa. Entonces, mire, usted sabe la habitación de un varón, va, ya sabe usted, va, un varón soltero, va, ya se imaginará, va. Entonces, y más uno que solo pasa en el trabajo y en esto y que lo otro y que grabando y que haciendo esto y que lo otro. Entonces, uno solo a dormir llega. Pero llega mi hermana y de pronto antier me pasó que en la madrugada que me desperté, miro el cuarto, el cuarto había estado limpio de que llegó ella, va, bien ordenado, la ropa lavada y todo, pero me percaté hasta antier. En la madrugada que me levanto, me enciendo la luz y empiezo a ver la habitación y la veo y vuelo la ropa limpia, todo en el closet bien ordenado, la cama, me lavó las colchas de la cama, me lavó las sobrefundas de la, o sea, todo limpio, pues. Entonces pero yo no me había percatado, hermana. Mire cómo es esto del trabajo de la casa, ¿va? Que a veces uno lo da por sentado. Y entonces yo antier en la madrugada que me levanto y me percaté de eso, pues, ve, aquí está mi hermana, dije yo, porque me hizo todo esto, ¿verdad? Y yo me sentí agradecido, me sentí agradado, ¿verdad? Y obviamente le fui a agradecer a ella después, ¿verdad? Una vez que ella se levantó, cuando ya la miré y todo. Pero qué bonito es esto, porque es un trabajo silencioso, fíjese, hermana Cori. Nadie lo nota aparentemente. Pero yo creo que también uno tiene que notar eso, o sea, comenzar a observar. Si usted comió en un plato limpio hoy en la mañana, va a desayunar en un plato limpio hoy en la mañana, hoy por la mañana, significa que alguien lavó ese plato, ¿verdad? Entonces hay que ser agradecido también en eso. Si le sirven la comida, hermana Cori, dígame sí o no, si uno no tiene que ser agradecido.
3: Así es, y agradecemos al Padre porque dice que si hay un plato, que muy sucio y limpio, entonces que hubo comida.
0: Es que hubo comida, y si está limpio es porque alguien lo lavó también, ¿verdad? O sea, mire que Dios va poniendo todo eso, ¿verdad? Pero a veces nosotros somos, que no nos damos cuenta, y no es que somos ingratos o que somos malos, no. Simplemente no le ponemos atención a esas cosas. Pongámosle atención a eso porque eso es valioso también.
3: Yo siempre he dicho también que el trabajo de uno, ¿verdad? Sí que yo me pongo a pensar, hermano Julio, de esa gente que trabaja de noche, cuando salen de día. Yo a veces he visto a gente, bueno, me ha tocado, esta semana me ha tocado un maratón a mí también con mi mamá, pero agradecida con Dios, ¿verdad? Ajá. Porque me lo cerraron del otro ojo.
0: Ay, mire,
3: y
0: mire.
3: Y Dios, pues anoche me decía, porque me toca ya en la noche, ya no puedo subir, bajar hasta donde ella.
0: Claro, claro.
3: Entonces la monitoreo por teléfono, pero ahí está mi hermana ahorita, mi mami, la gota, cómo se siente, cómo mira. No, ya estoy viendo clarito como nosotros, bendito sea Dios. Y ya pido foto de ella y vivimos como a 3 cuadras. Ajá. Pero imagínate, la maratón de subir, la maratón de cocinar.
0: Claro, claro, claro, sí, es agotador.
3: Y ahorita, y entonces yo no le digo, Señor, dame fuerza.
0: Claro, claro.
3: Fuerza, porque me tocó 3 días, ¿no? Y parezco relojito, me despertaba y decía yo, qué raro que ya se fue, ¿quién está Liz? Porque estaba Liz primero con más. Después dije yo, bueno, ahora es Liz. Pero es lo que le digo, que no me despierta, Kenia. Ya oí a Max. Solo él lo escuchaba. Ajá. Pero Max ya no reconoce mi voz.
0: Ya no la reconoce, ya. Es que le está cambiando la voz a usted, hermana Cori. Ya la siento más ronquita ya, está desarrollando.
3: Ah, pero es que es una mañana por tanto humo. Porque,
0: sí.
3: Mire,
0: sí.
3: Con esto de la luz lo que hago, que apago el ventilador y abro las puertas.
0: Claro, claro.
3: Entonces, claro, digo yo, no, está muy cara la luz, entonces sí. Vengo y abro la puerta, entonces ya vengo inmediatamente prendo el radio, ¿verdad? Después de que hago mi oración, prendo el radio y ya está Max.
0: Y ya está Max, sí, mire.
3: Lo que pasa es que no, cuando él está pidiendo oraciones, hermano Julio, siempre dice, mi maestro es disciplinado, siempre fue llorón. Y sí. Soy llorón.
0: Sí, imagino.
3: Entonces, estoy llorando, pero siempre lloro.
0: Ay, mire qué cosa.
3: Y no me diga si me pasa al frente usted.
0: Ay, Dios mío. La perdimos, hermano.
3: Me perdió, no puedo dirigir la oración.
0: Wow, qué tremendo.
3: Entonces, me tocó todos estos días, ayer me tocaba cita a mí. Ay, Dios mío, y esta rodilla de una vez me relumbraba, mi rodilla de inflamada.
0: Wow. Vamos a orar por su vida, hermana Cori. Siento orar por su vida. Fíjense. Cierre sus ojitos, ahí vamos a hacer una oración corta, ¿verdad? Y vamos a bendecir su casa y su familia. Padre Celestial, bendigo la vida de la hermana Cori, Señor. Bendigo su casa, su familia, su madre, Señor. Bendigo todo ese sacrificio que ella hace, Señor, sus hijas, Padre. Y creemos, Dios, que usted está haciendo una obra hermosa ahí en esa familia, Señor, en el nombre de Cristo Jesús. Amén y amén. Hermana Cori, la bendigo en el nombre de Jesús. Un abrazo. Siempre es un placer poder cruzar palabras con ustedes, ¿verdad? Con usted. Y bueno, la bendigo en el nombre de Cristo Jesús, soy yo. No se nos despegue, por favor.
3: No. Amén, hermano Julio.
0: Un abrazo, hermana Cori. Un abrazo.
3: Estamos esperando el gallito, dice.
0: Ay, sí, sí, sí, sí, sí, sí, por supuesto. Muchas bendiciones.
3: Amén, hermano Julio.
0: Excelente,
3: un abrazo.
0: Un abrazo. Qué lindo la audiencia comunicándose con nosotros. Bendiciones a toda esa audiencia de 24/7 de diferentes partes del país que esperan los programas. Hola, hola, bendiciones. Buenos días. Buenos días.
2: Dios le bendiga, escucha. Hermano Julio. Hola. Dios le bendiga.
0: ¿Qué tal está usted? La bendigo en el nombre de Jesús.
2: Amén. Más a ustedes. Dios
0: gracias.
2: Bendiga a toda su vida, a todos. Le manda Kenia, le manda más a todos.
0: Qué lindo.
2: A la hermana Will. ¿Cómo me la vas a llamar?
0: La hermana Liz.
2: Sí, hermano, Dios les bendiga a usted.
0: Gracias, gracias, hermana.
2: Mi hermano, quiero contarle un milagro que Dios me hizo.
0: Escuchamos, escuchamos.
2: Mire que mi hijo me llevó el celular, va.
0: Ajá.
2: Como este burrito me gusta estar en la calle de noche, hermano, pues. Y le pido oración por él, va.
0: Sí, sí, sí.
2: Que me llevó el celular ahí, estuvo con un hombre ahí, se durmió con mi celular ahí.
0: Ajá.
2: Polo, va.
0: Ajá.
2: Con un amigo Polo que él viera que yo le pido a Dios que me la aleje de mala gavilla.
0: Wow.
2: Sí, el celular y él se durmió con el celular ahí, hermano.
0: Sí, sí, sí.
2: Y en la mañana que viene yo le pido por el celular y dice que ahí lo agarraron. Le digo yo le dije a Dios, patio, yo no compro el celular por lujo, le digo a Dios, ¿verdad?
0: Sí, sí, sí.
2: Sino que por comunicarme con mis hijos, Señor. Y el que me lo tiene, que me lo devuelva, Señor.
0: Wow.
2: Yo llorando con Dios, hermano, te decía que cuando yo vengo de trabajar, hermano, está un muchacho ahí en la puerta y me dice, buenas, me dice.
0: Ajá.
2: Yo la estoy esperando de rato, madre, me dice, porque dice que es muchacho de la broma.
0: Ajá.
2: Es que lo robó al niño.
0: Sí, sí, sí.
2: Pero sí, hermano, que él dice que él ya no es así.
0: Wow.
2: Entonces vengo yo y me voy por ahí a la trucha y le digo a los amigos de él, y me vieron antes con un celular. Dime, ahí lo miramos dormido, pero que estaba con él, un muchacho con él, y ese gran ladrón.
0: Wow.
2: Ese lo había llevado, me.
0: Wow.
2: Yo no dije nada más. Vale, oye. Mi mamá, no te preocupes, mi amigo, que él me lo va a devolver, me. Pero yo no sabía quién era. Entonces, que él, la noche que yo vine, me dice, yo estoy esperando, madre, para darle el celular, me.
0: Wow.
2: Entonces, le digo yo, él estaba dormido, madre, y yo lo iba para la casa porque se lo podían robar otra gente, ¿no?
0: Ajá.
2: Y no se lo iban a devolver. Yo anduve, madre, yo era la ladrón antes, madre, pero yo le ya no soy, ¿no?
0: Wow.
2: Y mire que él me lo devolvió. Y yo le dije a Dios que yo no lo ocupo para luz,
0: wow,
2: sino que para comunicarme con mi hijo.
0: Qué hermoso.
2: Sí, hermano.
0: El Señor le hizo ese milagro, le tocó el corazón a este
2: muchacho. Me ha hecho y yo le dije a Dios que le tocara el corazón para que lo tuviera y me lo devolviera y me lo trajo.
0: Qué tremendo.
2: Y el muchacho, él fue así. Bueno, sí, su hermano, él estuvo preso, los ladrones lo sacaron, pero él anda en los oficios de droga. Y yo le digo a Dios que yo le dije a él.
0: Bueno, hermana, y también ahorita acaba de comprobar algo usted. Primero, que Dios la escucha, ¿verdad? Y que le pone atención a lo que usted le dice.
2: Sí.
0: Y segundo, usted ya logró identificar una gran necesidad que hay en esos muchachos, ¿verdad?
2: Sí, yo lo amo, él los vicios, me lo digo.
0: Y ya se dio cuenta usted, hermana, el poder que hay en la oración, ¿verdad? Entonces,
2: sí,
0: yo creo que, bueno, también hay cierta asignación, ¿verdad? Que de pronto el Señor le quiere entregar a usted, que es que comience a interceder por esos muchachos, ¿verdad? Comience a orar por ellos, ¿verdad? Yo sé que usted ya lo hace.
2: Pero
0: hacerlo con más intensidad
2: y
0: para que el Señor haga
2: Dios,
0: el cambio, sí.
2: Y yo le dije anoche a él, Dios lo ama, ¿no? Sí, madre, me. Y ellos andan con vicios, pero yo le digo, Dios, en nombre de Jesús, que Dios los va a salvar a ellos.
0: Así es.
2: Yo le digo a mi hijo, Dios va a ayudar a ese muchacho porque él me devolvió el celular.
0: Wow, qué tremendo. Ya comenzó a hacer algo el Señor ahí. Y a continuar orando por ellos entonces, hermano.
2: Hermano, Dios me ha hecho muchos milagros. Yo le he pedido a él. Y fíjese que también mi hijo me le perdió la moto, la llave de la moto a mi hijo, hermano. Y Y yo le dije a Dios que él me va a mandar un buen muchacho para que me haga la llave, y ya me lo mandó, ya me hizo la llave.
0: Ya está él, ya Dios está resuelto. Dios es bueno, hermano.
2: Sí, hermano, Dios es lindo y bello.
0: Qué lindo, sí, hermano. La bendigo en el nombre de Cristo Jesús, hermana.
2: Amén.
0: Y gracias al Señor por esa fe que usted le tiene a él, ¿verdad?
2: Sí, yo le tengo fe, mi Dios, que...
0: Y recuerda, Dios, hermana, que el Señor la escucha, ¿verdad? Así que lo que hermano, usted le pide en oración, el Señor le escucha.
2: Sí, yo me levanto a leer la Biblia, que yo no miro mucho las letras, yo ocupo el celular para la linterna.
0: Claro, sí, sí.
2: Entonces
0: sí.
2: Me levanto yo y prendo la Biblia y miro con la linterna. Y el día no lo miré.
0: Bueno, ya se lo devolvió al Señor, ¿verdad? Qué bonito. Gracias por compartirnos sí. Ese testimonio, porque vemos a Dios.
2: Qué lindo, bello y maravilloso.
0: Así
2: hermano.
0: Es, lindo. La bendigo en el nombre de Cristo Jesús, hermana. Un
2: amén.
0: Abrazo.
2: Amén. Mejor es por mis hijos, hermano.
0: Por supuesto, claro que sí. Siempre mis oraciones para con ustedes, y yo sé que sus oraciones para con nosotros también.
2: Sí, Dios los bendiga más y más.
0: Amén. Un abrazo.
2: Que los guarde, los cuide y los proteja de todo peligro.
0: Amén. Muchas bendiciones. Sí. Un abrazo.
2: Los amo mucho. Dios los bendiga.
0: Yo recibo y nosotros recibimos todo ese cariño de parte de ustedes, hermana. Bye, muchas bendiciones.
2: Hermano, estoy afónica, que tengo todo, hermano.
0: Bendiciones, un abrazo. Qué lindo, pues, qué bonita las muestras de cariño, de amor de parte de ustedes también para con nosotros. Son una bendición para nosotros, y recuerden que nuestras oraciones siempre... vive Jehová, vive mi alma. Yo siempre, Señor, te pido por la audiencia de HCH Radio, Señor, por todas esas personas que se comunican con nosotros, Dios. Padre, sé propicio a sus necesidades, Dios. Sé propicio, Señor, toca el corazón de muchos. Y vemos también resultados de todo esto. Recuerde, amado oyente, la oración es poderosa. La oración es un arma impresionantemente poderosa en Cristo Jesús para la destrucción de fortalezas. Hola, hola, bendiciones. Buenos días.
4: Buenos días, Dios bendiga, hermano Julio.
0: Hola, ¿qué tal está usted?
4: Bien, gracias a Dios, bendecido en victoria.
0: Qué lindo,
4: en mi hogar.
0: Qué lindo. Disfrutando de su casita.
4: Sí, gracias a Dios, hermano Julio. Pues mire que estoy descansándome estos 4 días porque yo trabajo en un área de una escuela.
0: Ajá.
4: Y pues, como ahorita les dieron un vacante estos días, entonces yo ahorita me estoy descansando, pero ya hoy me toca ir a buscar una escoba para irme mañana, si Dios lo permite, a asear. Ajá. Para que el lunes no me toque tanto trabajo.
0: Ay,
4: estoy
0: mire.
4: Llamando de la aldea del Benque, Jamastrán, para ir al paraíso. Dios bendiga al hermano Max Serna, que a veces quisiera llamarlo oscuro, porque yo me levanto todos los días a las 12:30, porque al niño 6 tengo comida.
0: Wow.
4: Y no me queda tiempo de llamarlo, porque ves la niña que me da la llamada, está dormida y la despierta y le cuesta despertar.
0: Pobrecita, la despierta usted en la madrugada para llamar a la radio, hermana.
4: Llamar a la radio, mire. Pero a veces yo tenía hermano Malterna y
0: ya me causó ternura eso, fíjese que usted hace, fíjese qué bonito es usted, la sí, qué bendición.
4: Espérese, mami, me voy a acostar otro poquito, espérese, mami, así es la vida, hermano, gracias a Dios, porque Dios es bueno. Soy una madre soltera, voy a la iglesia, Cristo viene. Hace tiempo conocí a hermano Max Serna, que lo trajo hermano Carlos Mairena. Mano, con solo el nombre que le miente a hermano Max Serna, va a saber quién lo trajo aquí a la vida del 20. Y aquí estuvo en el campo. Soy bien olvidada, no me recuerdo en qué fecha fue que vino, pero sí, él sí se da cuenta en qué fecha fue que vino. Pues aquí lo recibimos en la aldea del 20, que aquí predicó. Y gracias le damos a Dios, porque así fue como nos conocí a hermano Max Serna.
0: Qué lindo.
4: Y yo conocía sus programas, que es de gran bendición para nosotros. Yo, hermano Julio, no me lo está preguntando, pero soy una madre que crecí mis hijos. Tengo 8 hijos varones, 3
0: wow.
4: muertos y 3 vivos.
0: Wow.
4: Y mi madre es evidente, cieguita, y trabajo para darle el alimento a ella.
0: Wow.
4: Y he crecido tres hijos, que mejor mi hermana que se murió, uno de 14 meses, uno de 7 años, 6 años, pues ellos ya crecieron.
0: Wow.
4: Pero solo le digo al Señor que el hijo que está bien rebelde es el pequeño, el que tiene ya 24 años, se le metió una rebeldía porque ya se debió de las cosas de Dios. Pero yo le digo al Señor que para él no hay nada imposible.
0: Así es.
4: Que todo es posible, porque yo le digo al Señor que me lo guardes, porque a veces se me revela, a veces me
0: así
4: dice, mami,
0: es.
4: Usted una cosa grosera, pero ahí estoy yo al pie de la letra con él.
0: Hermana,
4: ahorita lo acabo de despachar por trabajo.
0: Wow.
4: Pero no es fácil, no es fácil.
0: Hermanita, le quiero regalar una parte de la Biblia y le quiero regalar a la audiencia también. ¿Sabe por qué? Es que a mí me impacta mucho y se me hace chiquito el corazón cuando yo veo gente forzada, valiente, gente que le echa ganas a usted. Gente como usted, y como usted hay muchas también, ¿verdad? Que le echan ganas, que no dejan las cosas tiradas, que imagínese, levanta de madrugada para preparar comida, es una persona esforzada y valiente. Y dice la palabra en el libro de Isaías, yo quiero que usted reciba en su espíritu esto, mire hermana, en el nombre de Jesús. Dice el libro de Isaías en el capítulo 41, en el verso 10, dice, no temas, escuche lo que le está diciendo el Señor, no temas porque yo estoy contigo. No desmayes, porque yo soy tu Dios. Y escucha esta parte tan hermosa. Que te esfuerzo, que te esfuerzo, que te esfuerzo, le dice el Señor. Siempre te ayudaré, dice el Señor. Le dice el Señor a usted. Y le dice el Señor a toda la audiencia y me lo dice a mí. Siempre te ayudaré. Siempre te sustentaré. Siempre te sustentaré con la diestra de mi justicia. Esa es la palabra que el Señor le regala a usted y que nos regala a nosotros. Se lo voy a repetir nuevamente y quiero que usted se lo grabe en su espíritu, hermana, y que la audiencia se lo grabe en su espíritu. A toda esa gente que le está echando ganas y que de pronto dice, ya no puedo, ya no quiero, quiero tirar la toalla, no la tire porque el Señor está con usted. Isaías 41:10 dice, no temas porque yo estoy contigo, no desmayes porque yo soy tu Dios que te esfuerzo. Siempre te ayudaré, siempre te sustentaré con la diestra de mi justicia. Así que usted no está sola, hermana, sus hijos no están solos. El Señor tiene control, tiene cuidado de ustedes, tiene cuidado de mi persona, de todos tiene cuidado Él. Y Él nos esfuerza, hermana, el que nos da la fuerza para echarle ganas. Me gustó esa otra parte que usted dijo ahorita. Yo identifiqué que usted es una persona diligente. ¿Por qué le digo esto, hermana? Dice la palabra que la mano del diligente, dice el hombre, he visto un hombre diligente en lo que hace, dice, en mesa de reyes se sienta, dice la palabra. Usted dice, estuvo cerrado el lugar donde yo trabajo varios días, pero si me voy el lunes, no me voy a dar abasto, dice usted. Entonces me voy a ir mañana y voy a comenzar a avanzar un poco de lo del lunes. Eso se llama ser diligente, fíjese, hermana. Eso se llama ser diligente. Y siga con ese pensamiento, hermana, con esa forma de esforzarse. Porque ¿sabe qué, hermana? El Señor la está viendo ahí en ese lugar donde usted está trabajando. El Señor la está viendo ahí en esas madrugadas donde está preparando las tortillitas para la comida. El Señor la está viendo. Y el Señor, hermana, no se queda con nada. Y si el Señor ve a una persona esforzada y valiente, el Señor la bendice, hermana. Así que espere las bendiciones de parte del Padre, ¿verdad? Espere las bendiciones. El Señor le va a comenzar a dar ideas creativas a usted, hermana. Póngalas en práctica, oyó. Y también dígale a sus hijos que ellos son exitosos en el Señor. Dígale a sus hijos que Dios tiene un plan y un propósito con ellos. Y enséñeles el trabajo fuerte. Pero también enséñeles, hermana, que si Jehová no edifica la casa, en vano trabajan los que la edifican. Entonces, el esfuerzo como tal no es suficiente. El esfuerzo tiene que ir acompañado con fe, el esfuerzo tiene que ir acompañado con sacrificio de alabanza y de adoración al Padre, y ahí es donde comenzamos a ver resultados. Los mejores años para su vida están por venir, hermana, así que créale al Señor, afiáncese a Él y a sus promesas, bendiga a toda su simiente, todos sus hijos, bendígalos, y espere siempre lo mejor de parte del Señor para su vida, hermana. El Señor la esfuerza.
4: Amén, hermano. Mire, yo le contara, tengo muchas cosas que contar, pero ay, le agarro mucho tiempo. Yo le voy a contar un segundo y un minuto de donde anduve trendole en el domingo antepasado. Desde la mi hermano, me perdí en un lado de la pista, que es un área de pista de batallón. Ajá. Ahí yo todo el tiempo andaba jalando leña, hermano, y nunca me había perdido. Y desde las 9 de la mañana a mí me perdieron, hermano, hasta las 3 de la tarde. Pues a mí me cuenta un señor Dios que mío. Te miró, ya te vi. Yo no sé qué cosa, ya te vi. Dicen que es un árbol, una planta. Y ya que yo la toqué. Hermano, yo no andaba agua, yo no andaba nada. Solo me había ido porque he venido del trabajo, como se lo vuelvo a contar, y pasé de paso a tener mi viajecito de leña porque yo soy hombre y soy mujer en mi casa. Y me fui a los palitos de leña y cuando acuerdo, hermano, solo me recuerdo que yo hice el jaguar para amarrármelo en la cabeza y amarrarme un trapito que me amarra porque no me carga el jaguar. Ajá. Y cuando acuerdo, hermano, Yo me perdí, hermano.
0: Wow.
4: Créame lo de que yo en el mundo, yo gritaba en el monte, pero nadie me auxiliaba y ese día no iba ni el celular chiquito que tengo, wow, mi cabezoncito,
0: wow,
4: en mi casa. Pero yo le decía al Señor, wow, que me ayudara, ¿verdad? En mi mente, porque yo en mi mente era que andaba así, pero yo no podía hablar, porque andaba como muda.
0: Wow.
4: Y fui a parar a una área de un dos vigilantes, y esos dos vigilantes, Dios bendijo, dos varones que dijeron, conocemos a esa señora, esa es Teresita, la mamá de Lester, que anda perdida con la leña en la cabeza.
0: Wow.
4: Pues miraron la leña y me quedé sentada y ahí me fueron a recoger ellos.
0: Wow.
4: Y me decía, no me toquen, no me toquen. Sin que les decía yo, por favor, no me toquen. Pues me llevaron por donde ellos estaban y me dijeron, a rato, como a las 2 horas, yo reaccioné.
0: Wow.
4: Le dije, Señor, yo y la leña, padre, le dije yo. No, me dicen ellos, ¿y qué hago aquí donde ustedes? Le digo yo, aquí estás, Teresita, vos andas perdida, me dice.
0: Wow.
4: Sí, ando perdida. Pero yo le decía al Señor en ese ratito, Señor, padre, perdóname, ¿en qué te he fallado,
0: wow,
4: padre? No te he fallado. Padre, yo le decía al Señor en el ratito que te fallé, padre, que me perdí, yo nunca me había perdido en ese monte, Señor,
0: wow,
4: le decía,
0: wow.
4: Ahí estaba la mano de Jehová sobre mí, hermano, pues
0: qué
4: llamaron
0: hermoso
4: a mis hijos, y mis hijos me fueron a traer, uno fue a traer la leña a uno, y el otro me fue a traer el otro en otra moto, y me trajeron para mi casa,
0: wow.
4: Pero mira, experiencias que nunca me habían pasado, tengo 55 años,
0: wow,
4: una mujer bien sufrida, golpeada, desde mi niñez. Pero aquí voy avanzando, hermano.
0: Hermana,
4: como
0: usted,
4: hija de...
0: hermana, usted está joven. Usted está joven. Usted tiene toda una vida por delante. Tiene razones, amén, para echarle ganas también. Y con ese testimonio, amén, que usted me cuenta, significa que usted, es que no puede ser más evidente que el Señor está con usted, hermana. Y si el Señor está, amén, con usted, usted no necesita nada más. No necesita a nadie más, sí, solo al Señor. Y el Señor va a ir poniendo las personas, así como lo hizo con estos vigilantes. Él va poniendo ángeles alrededor nuestro. Él cuida de usted. Él la cuida, hermana. Él la cuida. Él sostiene, la sostiene con la diestra de su justicia. Con la diestra significa con la mano derecha de su justicia. Así que usted es una persona que Dios está con usted. Eso grábeselo en su mente, en su corazón y en su espíritu, hermana. Y cuando esté pasando, amén, situaciones, porque todos las pasamos, usted recuerde, sí, la identidad suya es que usted es una hija de Dios y que el Señor tiene especial cuidado para usted. La bendigo, amén, en el nombre de Cristo Jesús, hermana.
4: Amén.
0: Gracias,
4: amén,
0: por comunicarse con nosotros, y la bendigo, amén, en el nombre de Jesús. El Señor está con, amén, usted, hermana. Recuérdelo siempre, ¿oyó?
4: Sí, amén. Que Dios me los guarde, que Dios me los cubra y bendiciones, hermano Julio.
0: Un abrazo, muchas bendiciones. Qué lindo, qué lindo. Bueno, la gente comunicándose de diferentes partes del país. Hola, hola, bendiciones. Buenos días. Buenos días, bendiciones.
5: Buenos días, hermano.
0: Hola, ¿qué tal está usted?
5: Todo bien, bien.
0: Bien, gracias al Señor. Contento porque el Señor es bueno.
5: ¿Tengo qué? Yo estoy llamando de como en agua.
0: Ajá. ¿Cuál es su nombre?
5: Me llamo Lidia.
0: Hermana Lidia de Comayagua. ¿Cómo? ¿Todo bien entonces? ¿Todo excelente? ¿Agradecida con el Señor? ¿Expectante
5: así
0: de lo que
5: es,
0: el Señor, amigo, le va a entregar hoy?
5: Agradecida con Dios porque mañana estoy cumpliendo 53 años, hermano.
0: ¡Ay, hermana! Está
5: sí.
0: Qué bonito. Ya está preparándose, sí, entonces. Qué bonito. Sí. Mañana va a estar tirando la casa por la ventana, entonces.
5: Pues sí, hermano Julio, y le cuento que yo soy una mujer como la que me antecedió antes.
0: Ajá.
5: Yo soy una mujer guerrera. Yo,
0: wow,
5: me levanto a las 2:40 a trabajar.
0: Wow.
5: Yo tengo un contrato de entregar 900 tortillas diarias.
0: Santísimo Cristo bendito de la gloria. Es una máquina para hacer tortillas usted, hermana.
5: Ya ahorita ya tengo 500 hechas.
0: Santísimo Cristo. Híjole, 6:16 de la mañana. Y la hermana ya tiene 500 tortillas hechas, hermanos.
5: Yo, no, voy a entregar 500 y a,
0: wow,
5: a las 9 entrego las otras 400.
0: Las otras 400,
5: hermano.
0: Wow.
5: Sí, soy, como dije, la hermana, soy una mujer soltera. Tuve mi pareja, él no me supo valorar. No nos dejamos cuando estábamos jóvenes, nos venimos a separar ya así como estamos adultos,
0: wow,
5: ¿verdad? Pero ahí quien hace la gracia es Dios, hermano.
0: Wow, wow.
5: Es Dios, porque mire, para Dios no hay nada imposible.
0: Así
5: quiere
0: es.
5: Que le diga algo, hermano.
0: Escuchamos.
5: Uno, a veces uno le pide las cosas a Dios y quiere que Dios se las resuelva en el minuto que le está pidiendo.
0: Ay, Dios mío. Ay, Dios
5: pero
0: mío.
5: Mire, hermano, las cosas Dios él las hace a su manera y a su tiempo.
0: Wow.
5: ¿Qué dice?
0: Wow.
5: Mire, yo le decía al Señor, yo, si este varón no es para mí, Señor, apártamelo. Yo decía, Señor, usted no me escucha. ¿Por qué no me escucha?
0: Sí, wow, ¿ah? Señor, wow.
5: Y hasta ahora, hermano, adiós, que yo estoy soltera, yo estoy con mi, tengo mis dos últimos hijos, uno de 14 y uno de 13, pero yo trabajo más que una joven, hermano.
0: Wow, wow, hermano.
5: Sí, y le doy gracias todos los días a Dios porque Él me permite levantarme de madrugada a trabajar.
0: Wow.
5: Y para seguir adelante, hermano. Y Dios es que lo hace, porque sin la mano de Dios no hacemos nada.
0: Así es.
5: Nada se hace.
0: Así
5: yo soy
0: es.
5: Muy, soy como le dijera, una radio escucha y
0: wow.
5: televidente, porque también después de que escucho la radio me voy para
0: Vamos para la tele, sí. Recuerde, sí, hoy a las 2 de la tarde tenemos el programa Enciende tu Luz. Ahí vamos a estar con Stephanie y con Sophie. Tenemos invitados
5: internacionales.
0: Bueno,
5: pues ahí lo voy a estar mirando entonces.
0: Sí, sí,
5: y
0: sí.
5: Muchas bendiciones y le doy gracias a Dios porque me permitió esta llamada,
0: hermanita,
5: hermano.
0: Hagamos algo. Cierre sus ojitos.
5: Diga.
0: Ahí donde usted está, por favor.
5: Amén,
0: y extienda su mano como que va a recibir algo de parte del Señor. Oye,
5: amén.
0: Extienda sus manos. Padre Celestial, yo bendigo la vida de mi hermana, Señor, una mujer esforzada, una mujer valiente, Señor. Espíritu Santo de Dios, sé propicio, Señor, para su vida, Señor. Muéstrale que tú estás con ella, Señor, que ella no está sola, que tú estás con ella, Señor. Y si te tenemos a ti, eres suficiente, Señor. De todo lo demás, tú te encargas, Señor. Padre, yo bendigo sus manos, Señor, esas manos esforzadas. Padre, dice tu palabra que tú prosperas la obra de nuestras manos, Dios. Padre, prospera la obra de sus manos, Señor. Dale idea, Dios. Padre, ábrele también más contratos, Dios, para que ella pueda montar esa empresa de tortillas, esa tortillería, Señor, porque es la visión que tú le has dado a ella, Señor, en el nombre de Cristo Jesús, Padre. Ponle gracia, ponle favor, Señor, y que ella también pueda emplear a otras personas, Dios, que pueda emplear a otras personas que quizás se encuentren en una condición similar a la que ella estuvo, Señor, para que ella pueda restaurar a estas personas en el nombre de Cristo Jesús, Dios. Esa visión hazla crecer, Espíritu Santo, porque donde tú estás, Señor, hay crecimiento, Señor. Donde tú estás, hay desarrollo, Padre. Donde tú estás, hay visión de reino, Padre. Y la visión tuya, Señor, no solamente es que levantemos empresas o que hagamos cosas en esta tierra. Esa es una parte de la visión. La visión tuya, Señor, es que levantemos empresas para que traigamos gente que necesita ser restaurada y utilizar nuestras vidas para restaurar esas personas, Dios, en el nombre de Jesús. Yo bendigo la obra de las manos de mi hermana, Señor, y también bendigo muchas personas, Dios, que están del otro lado de este micrófono, Señor, escuchando a través de esa bocina de radio, Padre, que se identifican con este trabajo arduo, Señor, con este esfuerzo, con este sacrificio, Señor. Porque hay gente forzada en este país, Dios. Padre, bendice la obra de las manos del esforzado y del valiente, Señor, y el que te crea a ti, Espíritu Santo. Bendigo la vida de mi hermana en el nombre de Cristo Jesús, Padre. Y los mejores años de su vida están por venir en el nombre de Jesús. La bendigo, hermana. Un abrazo.
5: Amén, hermano. Yo, como le digo, yo soy 24/7.
0: Qué bonito.
5: Estamos al pie de la bandera. Siempre trabajando, siempre para adelante. Soy una mujer que sí, el ser humano se enferma, ¿verdad? Por
0: claro,
5: días, pero
0: claro.
5: Dios siempre está ahí pendiente de nosotros. Él nunca nos deja, nunca nos abandona, hermano.
0: Qué lindo, hermana.
5: Y yo le doy gracias a Dios porque Él me permite ya mañana cumplir mis 53 años.
0: 50, está jovencita, sí, hermana, está jovencita. Sí. Celébrelo, alégrese.
5: Siempre de la mano de Dios.
0: Felicidades, hermana. La bendigo en el nombre
5: gracias,
0: de Jesús.
5: Hermano.
0: Un abrazo.
5: Gracias, hermano.
0: Nos alegramos.
5: Amén, hermano.
0: Nos alegramos por su cumpleaños también, hermana. ¿Oyó?
5: Sí, gracias, hermano. Bendiciones.
0: Un abrazo. Muchas bendiciones. Bueno, qué lindo la gente comunicándose con nosotros desde diferentes partes de nuestro amado país, Honduras. Hola, hola, bendiciones. Buenos días. Buenos días, le escuchamos. Hola, hola, bendiciones. Le escuchamos. Buenos días.
6: Bendiciones, buenos días.
0: Hola, ¿qué tal está usted?
6: Pues gracias al Señor, bendecida.
0: Gloria al Señor. ¿Y desde qué parte del país usted nos llama?
6: De la colonia Los Pinos.
0: Ay, desde Los Pinos,
6: aquí
0: hermanita.
6: Estamos siempre.
0: Siempre
6: de
0: activada,
6: pie.
0: ¿Verdad? Siempre.
6: Activada
0: siempre.
6: Con Cristo, hermano.
0: Gloria
6: agradecida
0: al Señor.
6: Agradecida con Él.
0: Claro
6: porque
0: que sí.
6: Él es el único que nos da la fuerza, la fortaleza y la sabiduría.
0: Así es, por supuesto
6: Yo
0: que
6: pues,
0: sí.
6: Gracias al Señor, pues. como dicen las hermanas ahí, pues el Señor ha sido bueno con nosotros, pues. Gloria Él siempre ha estado con nosotras ahí, pues yo les digo pues que he sido una mujer probada, pasada por el juego, pero aquí estoy.
0: Gloria a Dios.
6: Porque Cristo así lo quiere.
0: Gloria al Señor.
6: Pues yo hace como unos 7, 5 años perdí a mi hijo. Me lo mataron y me lo entregaron en sacos.
0: Wow.
6: Solo verle el tronquito.
0: Wow.
6: Cuando iba para el cementerio a enterrarlo, me avisaron de la morgue que había aparecido su cabeza, sus pies y sus manos.
0: Wow.
6: Tenía que regresar el cuerpo, el tronquito, para poderlo costurar de nuevo.
0: Wow.
6: Sí, hermano.
0: Wow.
6: Yo les digo a muchas madres, porque mucha gente me pregunta cómo ha hecho, pues yo solo he hecho seguir a Cristo, creerle a Él.
0: Wow.
6: Porque es el que me mantiene de pie y con gozo, con alegría.
0: Wow.
6: No fue fácil, porque no fue fácil, hermano.
0: Wow. ¿Cómo levantarse?
6: Le voy a decir que...
0: ¿Cómo levantarse de eso, hermana? ¿Cómo levantarse de algo tan, tan tremendo?
6: Creerle a Dios y no dejar esa, aunque uno se sienta derrotado, porque sí cuestioné a Dios muchas veces.
0: Wow.
6: Le dije, Señor, si yo soy tu hija, ¿por qué permitiste esto?
0: Wow.
6: Sí. Pero
0: ¿y él
6: Dios
0: que le,
6: ahí
0: y
6: estuvo
0: él que
6: conmigo.
0: ¿Y él qué le respondía, hermana?
6: Él me decía que él sabía lo que hacía.
0: Wow.
6: Y que me recuerdo, hermano Max conoce muy bien mi historia. Él ha sido un amigo fiel para mí.
0: Gloria al Señor.
6: Para que con el hermano Max hemos tenido una comunión tan linda. Cuando todo esto sucedió, yo pensé que mi vida no tenía sentido, hermano.
0: Wow.
6: Aunque tenía a Cristo a mi lado, pero también me enojé con Él.
0: Wow.
6: Y dije, ¿por qué, Señor?
0: Wow.
6: Pero hoy entiendo por qué Dios ha hecho maravillas.
0: Wow.
6: Me recuerdo, hermano, que creo que tenía como 2 o 1 día de haberlo enterrado. Me senté en mi sala, agarré la foto de Él, puse una cabuya en el cuarto.
0: Dios mío.
6: Y le dije, agarré la foto de él con la cabuya ya puesta. Y le dije, hijo, yo no voy a puedo vivir sin usted.
0: Wow.
6: Y me iba a ahorcar, hermano. Ya tenía la cabuya lista. Pero, ¿cómo le digo? Aunque sea así, pero la radio siempre ha estado prendida.
0: Wow.
6: La televisión estaba prendida con mujeres bendecidas, hermano.
0: Wow. Qué
6: y estaba una negrita de raza que nunca la volví a ver en las mujeres bendecidas.
0: Santísimo Cristo.
6: Y oí... Porque la tengo en mi cuarto, pero desde mi cuarto yo escuché, yo estaba sentada en la sala con la foto de mi hijo, lista
0: Santísimo
6: para irme a ahorcar.
0: Santísimo Cristo.
6: Y oí que la hermana dijo, hermana, ya no llores a tu ser querido, llórale a Cristo,
0: Santísimo.
6: Que Él es tu fuerza.
0: Wow.
6: No estás sola.
0: Wow.
6: Hermano, agarré para el cuarto, puse la foto de mi hijo donde estaba, y me hinqué y le dije, Señor, perdóneme.
0: Wow.
6: Perdóneme por lo que iba a hacer.
0: Wow.
6: Y me dijo el Señor, estaban mis 2 nietecitos chiquitos.
0: Wow.
6: Mira, no estás sola, tienes por quién vivir.
0: Wow.
6: Yo estoy contigo.
0: Qué tremendo.
6: Y desde ese momento, hermano, decidí seguir adelante.
0: Wow.
6: Y me fui para la iglesia porque no había querido ir a la iglesia, no había ventanas, no había puertas.
0: Santísimo.
6: Quería vivir en una oscuridad, no me bañaba porque mi hija me bañaba.
0: Wow.
6: Pero Dios ha sido bueno, hermano.
0: Wow.
6: Luego el Señor me llevó a la iglesia, al CDI.
0: Ajá.
6: Tuve clase de 15 a 18 años con jóvenes.
0: Wow.
6: Y estos jóvenes llegaron a ser mis hijos.
0: Wow. Le dio muchos hijos el Señor.
6: Muchos, sí. Eso.
0: Qué tremendo.
6: Señor, dije yo, cuando ellos lloraban al par mío y me contaban sus cosas.
0: Wow.
6: Y lloraban y me decían, hermana, ¿qué hago? Hubo un joven que cuando llegué no quería saber nada.
0: Wow.
6: Me acuerdo que me senté y le dije, ¿cómo te llamas? Búsquelo ahí que ahí está. No, pero yo lo quiero escuchar de tu boca. ¿Y para qué? Me dijo. Cristo te ama. Si me amara, no permitiría que me pasara lo que me está pasando, me dijo.
0: Wow.
6: Si te ama. Si tú supieras lo que acabo de pasar yo. Wow. Y ahí está él amándome.
0: Wow.
6: Y empezamos los dos, él empezó. Me enseñó que se cortaba sus brazos.
0: Wow.
6: Porque su papá lo violaba.
0: Wow.
6: Ay, hermano. Y ese joven hoy sirve a Cristo.
0: Wow.
6: Hoy donde quiera que él me mire, él como... Él mira y es hermana, él me abraza y yo siento ahí. Y muchos de ellos, hermano. Ellos conmigo, en la pandemia, ellos venían a mi casa y, wow, y yo les decía, no váyanse, no pueden estar aquí. No, estamos con usted, usted los hace mucha falta, la necesitamos, wow, y los va a cerrar la puerta.
0: Wow, qué tremendo.
6: Aquí estaban esos jóvenes conmigo, hermano.
0: Qué tremendo.
6: Entonces digo, el Señor tiene un propósito para todo.
0: Wow.
6: Porque fue duro. Fue duro recoger mi hijo en sacos, hermano, no verlo muerto.
0: Tremendo.
6: En sacos y en partes, porque como le digo, recogí el tronquito, me entregaron el tronquito, lo velé. Luego cuando iba para el cementerio, íbamos en el transporte ya a enterrarlo. Y lo llaman que necesitaban el cuerpo de nuevo en la morgue para pegarle sus partes.
0: Hermana, hay una parte en el libro de Romanos, en el capítulo 8, en el verso 28, porque cuando estamos pasando por situaciones así, yo por eso le preguntaba, ¿cómo se levanta uno de una situación así, verdad? Y usted me respondía, solamente Cristo. Y decía, amén. Y decía usted, yo llegué a cuestionar al Señor, yo llegué a molestarme, sí, con Dios, porque somos humanos, sí, y una situación así, sí, óigame, eso lo pulveriza a uno, pues, o sea, eso yo, es que es inimaginable. Es inimaginable.
6: Sí.
0: Pero en la Biblia hay una parte que es tan hermosa. Por eso es la Biblia es tan viva, ustedes. La Biblia es palabra de Dios, pues. Dice la palabra que la fe viene por el oír, pero por el oír palabra, amén, de Dios. Dice el libro de Romanos, sí, y es un versículo que seguramente usted ya lo conoce y que mucha gente lo conoce, ¿verdad? Y seguramente se lo dijeron cualquier cantidad de veces en todo este proceso. Pero dice Romanos 8:28. Y sabemos que para los que aman a Dios, esa es la condicionante, ¿verdad? Para los que aman a Dios, todas las cosas cooperan para bien, dice esta versión. Esto es para los que son llamados conforme a su propósito. Aquí hay varias claves, hermana. Primero,

0: hay una peculiaridad, porque en este programa en especial nos hemos estado extendiendo un poco con las llamadas, ¿verdad? Pero porque son muchas las llamadas que están cayendo, ¿verdad? Pero sí, cuando son llamadas así, ¿cómo las voy a cortar yo? Pues, o sea, si el señor está hablando, ¿verdad? Yo no puedo cortar así una llamada así. Ahora, hay que ser prudentes, obviamente, con el tiempo, ¿verdad? Pero, sí, pero dice la palabra, para los que conforme a su propósito han sido llamados. ¿Eso qué significa, hermana? Significa que podemos estar sufriendo, la podemos estar pasando feo, hermana, la podemos estar pasando feo, y no necesariamente cumpliendo un propósito, un objetivo, simplemente la estamos pasando feo. Le diré algo, hermana, usted fue sensible a la voz del Espíritu Santo, gloria al Señor por este canal, fíjese. Porque yo sé que hay mucha gente que escucha, hay mucha gente que a veces tienen el tele encendido solo por la hora. Yo también sé eso, ¿verdad? Pero en el medio de eso el Señor está haciendo algo.
1: Amén.
0: Porque usted lo tiene por la hora y de repente uno no se ha percatado y de pronto sueltan una palabra, ¿verdad? A través de la televisión, y esa palabra
1: impacta mi espíritu. Porque me diera claridad en el cuarto.
0: Vaya. Pero eso es lo que usted pensaba.
1: Porque yo pensaba, sí, no, ese, porque yo creía que me iba a hallar ahí el consuelo, iba a hallar ahí esa palabra.
0: Mire,
1: no,
0: qué tremendo.
1: Estaba, como les digo,
0: mire qué tremendo.
1: Estaba enojada con Dios.
0: Qué tremendo. ¿Sí? Qué tremendo. Porque, dice la palabra, los que conforme a su propósito han sido llamados. Y aquí es donde quiero aterrizar y quiero que aterricemos, hermana. La podemos estar pasando feo y seguramente lo que estemos haciendo solo es sufriendo, hermana, ¿verdad? Pasándola horrible. Yo ni me imagino pasar por una situación así sin Cristo. Es que lo que mira uno es soga, ¿verdad? Lo que uno mira es, cree que uno no es huir al dolor, pero es como un, es que es insoportable, me imagino que es insoportable. Pero llega Cristo y nos llama conforme a su propósito, pero tiene que haber una respuesta de parte de nosotros, hermana. Y le diré algo, hermana, muchos no responden. Aún en medio de esa situación de dolor, aún no responden. Su corazón se endurece más bien. Y comenzamos a cuestionar. Y eso son acechanzas del enemigo que está cumpliendo un objetivo, porque él vino a matar, hurtar y destruir. Pero gloria al Señor para los que conforme a su propósito han sido llamados y responden a ese propósito. Gloria al Señor, porque hoy Dios la está utilizando a usted para restaurar muchas vidas. Dice la palabra, hermana, que, y eso lo compartíamos con Liz ayer, dice la palabra que la semilla tiene que morir para que dé mucho fruto. Yo lo pude experimentar con mi papá, por ejemplo, ¿verdad? Cuando mi papá partió, la familia de nosotros no era tan unida, ¿verdad? Pero fíjese que a raíz de la partida de mi papá, que ahora está con el Señor, la familia se unió más, ¿verdad? Entonces surgió ese fruto de esa situación, que era aparentemente para muerte, pero a veces la semilla tiene que morir. De hecho, así dice la Biblia, la semilla tiene que morir.
1: Amén, sí,
0: para que dé mucho fruto.
1: Así dice mi pastor.
0: Entonces, hermana, usted sígale creyendo al Señor. Y también qué bonito que usted comparte este tipo de bueno, son duras, ¿verdad? Son cosas horribles. Pero ¿sabe qué, hermana? Jesucristo marca toda la diferencia. Jesucristo,
1: amén.
0: Quiero que escuche esto, audiencia, quiero que escuche esto usted también, y con esto ya aterrizamos. Jesucristo tomó muerte de cruz, que es lo peor que le podía pasar a un hombre en ese tiempo. Era la peor vergüenza, era lo peor, era lo más horrible que le podía pasar a alguien, era muerte de cruz. Eso lo utilizaban los romanos, eso era una idea psicodélica, era algo horrible, ¿verdad? Muerte de cruz era lo peor. Y Jesús toma muerte de cruz y la vuelve redención. Mire qué poderoso eso. La vuelve redención para la humanidad entera. O sea, algo que era tan horrible, Jesús lo toma, que eso tan horrible lo toma y lo vuelve tan hermoso. Que ahora se ha vuelto un símbolo para nosotros, ¿verdad? Se ha vuelto, donde usted mira una cruz, usted reconoce a Cristo, pues usted lo asimila con Cristo. Pero la cruz inicialmente no era eso, ¿verdad? Era algo horrible, era algo vergonzoso, era algo, pero la diferencia es quién estuvo en esa cruz, ¿verdad? Cristo estuvo en esa cruz. La diferencia, hermana, es quién está con nosotros en medio de todo esto. ¿Quién es? Y es Cristo Jesús. La bendigo en el nombre de Cristo Jesús, hermana. Qué poderoso testimonio. La verdad es que me ha impactado mucho escucharlo. Seguramente ya lo ha compartido en algo otros programas.

0: menciona con Max,
1: sí, con Max,
0: pero
1: él me invitó al programa una vez y sí, lo compartí, lo he compartido con muchas madres, con muchas personas que han pasado todo esto y pues les digo yo, si yo pude, usted puede.
0: ¿Usted qué le diría a esa gente ya para cerrar esta, porque es como, así, se ha vuelto prácticamente una entrevista, hermano? ¿Usted qué le diría a toda esa gente que está en un proceso tan duro, tan difícil, que cree que no puede salir y que lo mira todo oscuro, que lo mira todo, porque es agobiante? Pues obviamente no es para menos, somos humanos y las emociones a veces nos traicionan. ¿Qué le diría a usted a esa gente en 30 segundos, hermana? ¿Qué le diría?
1: Bueno, la respuesta es Cristo. La solución a todo es Cristo. Agarrarse de Él, enamorarse de Él, enamorarse locamente de Él. Que el gozo de Él esté siempre en nosotros y que le creamos a Él, a su palabra, lo que dice, como dice su palabra, que en Él todo lo podemos y que le creamos a su palabra. Él es el amigo fiel, Él es el amigo fiel, el esposo fiel. Él es todo para nosotros. Eso tenemos que hacerlo. Que Cristo sea todo en nosotros.
0: Wow, wow, qué poderoso. Qué poderoso.
1: Así de sencillo, como les digo yo, que Cristo sea todo en nosotros.
0: Qué
1: porque
0: poderoso.
1: Nosotros sin Él no somos nada.
0: Amén, amén. Poderoso.
1: Así poderoso. Que adelante con Cristo. Enamórense, agárrense, aférrense a Él. Así como en veces, muchas veces nos aferramos a cosas que no tienen nada. Así, aferrarnos a Él. A ese amor, que ese amor es el que los mantiene, ese amor es el que los da, los mantiene de pie, los mantiene con fe y los da, a pesar de que muchos, porque también hay muchas personas, hermano, que cuando pasamos esas cosas se burlan y dicen que bueno, porque se lo digo, aún en mi iglesia donde me asisto, un líder de mi iglesia dijo, la hermana Lady cree que su hijo está en el cielo, está en el infierno.
0: Wow.
1: Pero yo no le creo a Él, yo le creo a Cristo.
0: Esa no es una decisión que podemos tomar nosotros, hermano.
1: Sí, no, hermano, y ¿sabe qué es lo más lindo? Lo más lindo, ¿sabe qué es?
0: Sí.
1: Que Dios todo lo hace perfecto, hermano.
0: Claro.
1: Mire,
0: claro.
1: El día que mi hijo murió, hermano, estuvo un hermano aquí en la casa, antes, 5 minutos antes de que él se fuera. El hermano le dijo, se sentó enfrente de él y le dijo, hermano Ever, porque él estaba en el ministerio de alabanza, él tocaba el bajo.
0: Ajá.
1: Pero se había apartado de Cristo, hermano.
0: Wow.
1: En esos días. Y el hermano vino, casi a las 5 de la tarde, hermano, y se sentó enfrente de él y le dijo, hermano Ever, si hoy le tocara morir, ¿para dónde iría?
0: Wow.
1: Cristo hablando, hermano.
0: Wow.
1: Vino mi hijo, se agachó su rostro y empezó a llorar. A llorar amargamente, hermano,
0: wow.
1: Pero llorar a mares.
0: Wow.
1: Y le dijo el hermano, hermano, hoy es su día que se reconcilia con Cristo. Y empezaron
0: Wow,
1: a hacer la oración de fe, hermano.
0: Wow, qué tremendo. Wow.
1: El hermano se fue y mi hijo me dijo, mamá, de esos líderes son los que Dios quiere. Y con ese líder me voy a levantar.
0: Wow,
1: así me lo dijo.
0: Wow.
1: Recibió una llamada y se fue.
0: Wow.
1: El hermano, cuando yo lo llamé, no lo creía porque había minutos de que él había estado con él.
0: Wow, wow.
1: Entonces, hermano, ¿por qué yo le voy a dar cabida al diablo que me diga que mi hijo está en el infierno?
0: Wow, qué tremendo, qué tremendo.
1: No, Cristo me lo dio todo. Él,
0: así es.
1: ¿Por qué le voy a creer yo a un hombre y no le voy a dejar de creer a Cristo si yo lo viví?
0: Claro,
1: yo
0: claro.
1: viví el momento que mi hijo reconcilió con Cristo, que vino el hermano y se le puso enfrente y le dijo, hermano, ¿para dónde? Si hoy le tocara morir, ¿para dónde iría?
0: Wow, qué tremendo, qué tremendo.
1: Hermano, dígame,
0: sí, qué
1: Cristo
0: tremendo.
1: Es más que bueno.
0: El Señor es bueno, sí. Y qué hermoso, hermana, el Señor es suficiente, lo único que necesitamos es a Jesús. Y bueno, gracias, hermana, por ese testimonio tan tremendo.
1: Yo así les digo que no estoy dispuesta a dejar a Cristo por nada ni por nadie.
0: Wow, aférrese a Él porque Él es el
1: así
0: amor
1: es.
0: Fiel. La bendigo
1: Amén,
0: en el nombre de
1: hermano.
0: Jesús, hermana. La
1: Enamórense
0: en
1: de
0: Jesús.
1: Cristo y eso es todo.
0: La bendigo en el nombre de Jesús, mi hermana. Un
1: Amén.
0: Abrazo. Gracias.
1: Amén, amén, hermano.
0: Gracias,
1: Julio.
0: Gracias. Wow, qué tremendos testimonios, qué tremenda, bueno, impartición, ¿verdad? Que hemos tenido de parte del Señor. Creo que cuando uno le pegan una sacudida así, ¿verdad? Uno le dice al Señor, bueno, me voy a tener que poner a cuenta, ¿verdad? Me voy a tener que hacer las paces contigo. Pero y podrá decir uno, o podrá decir usted, pero yo estoy bien. No, las paces uno las hace todos los días. ¿verdad? El Espíritu Santo de Dios nos está llamando a la reconciliación todos los días, ¿verdad? Porque dice la Biblia que la vida de nosotros es como la neblina, que en un momento sale y en otro desaparece. Pero nuestra esperanza de gloria es Cristo Jesús. Es una tremenda bendición poder compartir con ustedes, poder escuchar sus testimonios. Y lo más hermoso de todo es la persona de Jesús. Lo que la persona de Jesús puede hacer en el corazón de una vida. Y no solamente en una vida, sino que esa vida puede impactar a tantas vidas alrededor. Nos volvemos luces encendidas, ¿verdad? Que de pronto las demás lucecitas están apagadas, pero nosotros estamos encendidos. Entonces vamos como encendedor a prender todas esas luces de vida para otras personas. A eso somos llamados. No somos llamados a condenar a nadie. A nosotros no nos compete condenar a nadie porque no somos jueces. No somos llamados a eso. No somos llamados a juzgar tampoco porque no somos jueces. Dice la Biblia que con la misma vara que medimos, con esa vamos a ser medidos, ¿verdad? Somos llamados a exhortar, sí, pero en amor, que es diferente. Si usted exhorta sin el Espíritu Santo en su vida, usted está dañando y maltratando a la gente. Cuando usted vaya a exhortar a alguien, asegúrese que el Espíritu Santo es el que lo está mandando, porque le va a dar la sabiduría, le va a dar el tono para hablar con la gente, le va a dar las palabras correctas para hablarle al espíritu de la persona, porque el que persuade de pecado al hombre o el que hace cambiar al hombre no es un buen discurso, hermano, es el Espíritu Santo de Dios. Así que claro que sí, somos llamados a eso. ¿Cómo poder corregir un camino que va torcido si no lo identificamos y si no a veces es necesario que nos sacudan, pues, ¿verdad? Pero con amor, hágalo con amor siempre. Por eso le digo, siempre que usted vaya a exhortar a alguien, asegúrese que el Espíritu Santo está con usted y que él le va a dar las palabras correctas. Pídale discernimiento, pídale entendimiento al Espíritu Santo. Señor, ¿qué debo decir? ¿Qué debo hablar, Señor? ¿Debo quedar callado, Señor? ¿Qué debo hacer? Porque tampoco podemos quedarnos de brazos cruzados. Porque el enemigo está haciendo su trabajo, pero nosotros también. Y le diré algo, no duerme el que no guarda. El Espíritu Santo de Dios no duerme, Él está pendiente de nosotros siempre. Usted déjese usar por el Señor. Vea, usted puede ser la puerta de la eternidad de alguien, pero usted está diciendo una herejía, Julio. Usted es que la puerta de la eternidad es Cristo Jesús. Sí, pero ¿quién se lo va a presentar? Usted se lo va a presentar. Ellos no lo pueden ver. El mundo no puede ver a Cristo, el mundo lo ve a usted, pero usted representa a Cristo. Usted tiene una llave, una puerta, una oportunidad para que alguien pueda entrar a la eternidad. Usted puede ser la oportunidad de la eternidad de alguien, no se quede callado. Vea usted, cante, predique, hágalo de la manera en la que usted pueda, haga un graffiti, no sé, háblele a la gente, hágalo de la manera en la que se le revele, pero usted puede ser la puerta para la eternidad de alguien. De hecho, usted lo es, ¿verdad? Obviamente es Cristo Jesús, pero a quien va a utilizar es a su persona, ¿verdad? Sea el milagro de alguien, ore por alguien, presente el plan de salvación a alguien, no se quede callado. La cajera del supermercado puede necesitar al Señor como lo necesito yo. Todos lo necesitamos. El ingeniero, el abogado, el arquitecto, el empresario, todos necesitamos a Cristo Jesús. Entonces, si usted tenga la oportunidad, cuando usted tenga la oportunidad de presentar el plan de salvación a alguien, preséntelo con sabiduría, obviamente, no en forma de condenación. Presente a Jesús como Jesús se le presentó a usted. No creo que se le haya presentado con condenación el Señor, sino con amor, con gracia, con favor, con misericordia. Así que somos HCH Radio y aquí nos edificamos entre todos ustedes. Y gloria al Señor por este medio, ¿verdad? Porque es un medio que bendice tanta gente y ahí escuchamos el testimonio, ¿verdad? Es un medio que Dios utiliza para darle dirección a muchas vidas. 6:45 de la mañana y ya en unos minutos nos vamos a conectar a las noticias. Recuerde, somos HCH Radio.
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0: Aleluya, aleluya, aleluya. El Evangelio de Cristo es buenas noticias. El Evangelio de Cristo es buenas noticias, señoras y señores. Queremos saber de usted. 6:51 minutos de la mañana. Mándenos un mensaje de audio y díganos bendiciones de tal lugar y dígame la hora, por favor. Bendiciones, mi nombre es tal, estoy en tal lugar y 6:51 minutos de la mañana. Queremos escuchar de usted, mándenos un mensajito corto de unos 5 segundos, 10 segundos y vamos a sacarlos en ráfaga, como dicen acá. Vamos a ver cuánta gente está escuchando de diferentes partes del país. Antes de que nos vayamos a las noticias, antes de que nos vayamos, ya la licenciada Patty ya está lista, juntamente con todo el equipo de producción de HCH Televisión Digital. Ya el trabajo arduo de recopilación de noticias ya está listo. Queremos escuchar de usted desde qué parte del país usted nos está llamando, desde qué parte del país usted nos está sintonizando, es la palabra correcta. Vamos, vamos, ya empezaron a caer. Vamos, habrán unas 20 personas, unas 50 personas y los vamos a sacar en ráfaga, como dicen aquí, ¿verdad? De volada vamos a sacar esos mensajitos porque la audiencia está activada, señoras y señores. Aquí no es monólogo lo que hacemos, aquí estamos toda una comunidad hermosa, nos edificamos a través de los testimonios, nos levantamos la fe, pero también nos reportamos ustedes. Aquí diga usted, yo estoy aquí en San Pedro Sula, yo estoy aquí en Choloma, yo estoy aquí en Valle, yo estoy en San Lorenzo, yo estoy aquí en Olancho, en Juticalpa, yo estoy en Copán, en Ruinas, Copán Ruinas, yo estoy en Gracias a Dios, yo estoy aquí en Islas de la Bahía. Díganos ustedes, vamos, ya empezaron a caer todos los mensajes, los vamos a sacar de volada, señoras y señores. Porque esto es HCH Radio y ya muy prontito, ya en unos pocos minutos nos conectamos con las noticias. Pero no sin antes escucharle a usted. Y vamos a sacarlos. Hola, hola, bendiciones, buenos
1: Dios
0: días.
1: Dios le bendiga, hermano. Yo lo escucho en el Astillero La Paz, Karen. Y un saludo para la hermana Santito, fiel oyente, hermano.
0: Aleluya, aleluya. Aquí ya se saturó y ya nos vamos a conectar con las noticias, pero vamos a sacar muchos mensajitos.
2: Buenos días, hermano Julio. Aquí lo estoy escuchando en Comayagua.
0: Desde Comayagua.
2: Son las 6:56 minutos.
0: 6:56.
2: Dios me lo bendiga, hermano.
0: Bueno, ya nos conectamos, ya casi. Ok, nos conectamos con las noticias ya, pero vamos a sacar muchos mensajes porque se ha saturado.
3: Dios le bendiga, hermano.
0: Escuchamos, solo mensajes.
3: Escuchen de boca, Senti. Muchas bendiciones. Y qué palabra. Eso me desperté. Y escuchar la radio y escuchar los testimonios me animó porque yo estoy pasando uno de esos testimonios. La separación también es un duelo.
0: Wow, poderoso. Gloria al Señor. Eso es lo que hace la palabra del Señor y el Espíritu Santo de
4: bendecido,
0: Dios.
4: Bendecido día, hermanito Julio. Son las 6 de la mañana con 52 minutos. Aquí le estamos escuchando en la ciudad de Las Colinas, Danlí. Rina le saluda y le desea un feliz y bendecido día.
0: Gloria al Señor. Gloria. Muchos mensajitos. Estamos saturados.
5: Señor le bendiga, hermano Julio. Soy la hermana Doris Rivera de Liconas, Comayagua. Y son las 6:52 minutos. Bendiciones.
0: Muchas, muchas bendiciones.
6: Bendiciones, hermano Julio. Lo escucho desde aquí de Colonia Montefresco, San Pedro Sula. Feliz día y Dios les bendiga. Cuando son las 6:52 minutos.
0: 6:52 minutos de la mañana, señoras y señores. Y aquí está otro siguiente audio.
7: Muy buenos días, hermano Julio. Dios le bendiga. Aquí le estoy escuchando acostadita. Lloro, barremente Cristo. Hermano.
0: Escuchamos, hermana. Listo. Desde Lloro. Hola, bendiciones. Bueno, muchísimas gracias.
8: Muy buen
0: audios.
8: Día, hermano Julio. Es primera vez que me comunico con usted.
0: Ay, qué bendición.
8: Directamente, pero aquí estamos. Soy 24/7 HCH desde la Villa de San Francisco. Ada Marroquín les saluda y que Dios bendiga mi tierra.
0: Lindo. Muchas bendiciones.
9: Aquí, hermano Julio, aquí Radio Albarenga, reportándose de Miami, Florida.
0: Desde Miami.
9: Bendiciones, varón, y que le agradece el Señor sea a todos ustedes ahí en el staff del equipo. y que la palabra del Señor nos detenga. Bendiciones.
0: Poderoso, poderoso.
10: Buenos días, hermano Julio. ¿Cómo está? Dios me lo bendiga. Bendiciones. Siendo las 6:52 de la mañana, aquí escuchándole. Qué lindos los testimonios que han dado las hermanas. Y así es, el mejor y fiel amigo se llama Cristo Jesús.
0: Cristo
10: soy Sandra
0: Jesús.
10: Roda, de aquí de la Aldea del Horno, San Buenaventura.
0: Qué lindo, qué lindo, qué lindo. Recuerden.
11: Bendiciones, bendiciones, bendiciones, bendiciones. Lo escuchamos aquí en el bello puerto de Tela.
0: Desde Tela.
11: Saludos para Ángel, un saludo para nuestra hermana Michelle. Muchas bendiciones a todos. Bendiciones en este día maravilloso.
0: Lindo, lindo. El Señor es lindo desde Tela. Hola, hola, le escuchamos.
12: Bendiciones, hermanito Julio. Un gusto y privilegio saludarlo. Estamos en la 100.5 Santa Cruz de Yoja Cortés, entre Lagos, Represa del Cajón y Lago de Yoja, hermanito.
0: ¡Wow! ¡Wow, wow! Bueno, ahí están activados.
13: Dios le bendiga. Le escucha Marcia en las Cieneguitas, Mateo.
0: Aquí estamos saturados con los audios. Vamos con el siguiente.
14: Buenos días, hermanito Julio. Soy Peter, por eso lloro. Que Dios me lo bendiga.
0: Amén, amén, amén.
14: Y aquí lo estamos escuchando, hermanitos. Y aquí siempre agradecida con Dios porque nos
0: Gloria
14: ha dado un día más de vida.
0: Gloria
14: al Señor. Y a Dios se le agradece mucho por todo lo bueno que él es con todos nosotros.
0: Wow, poderoso.
14: Y que su misericordia es infinita y que cada mañana son nuevas.
0: Así es.
14: Sus misericordias,
0: hermanito. En el nombre de Cristo Jesús. Qué lindo, hermana Suyapita. Son nuevas las misericordias de Cristo Jesús.
15: Buenos días. Cada mañana. Buenos días, hermano Julio. Bendiciones.
0: Bendiciones.
15: Buenos días a los 24/7. Aquí
0: Aleluya.
15: Estamos en Comayagua, hermano Julio, escuchándolos. Aquí estamos.
0: Desde Comayagua.
15: Día y noche, 24/7, Fanny El Cerro en Comayagua. Bendiciones.
0: Bendiciones. Bueno, saturado de los audios y ya nos conectamos. Nos conectamos a las noticias.
16: En una aldea que pertenece a Olancho.
0: Desde Olancho.
17: Dios lo bendiga, Julio. Yo le hablo desde el Valle de Jamastrán, Ángela.
0: Hermana Ángela, desde el Valle de Jamastrán.
18: Dios le bendiga, hermano Julio. Y la hermana Leti, que le acaba de hablar. El muchacho que le mataron.
0: Wow, wow,
18: le digo que se me olvidó decirle que hoy casualmente vamos para un retiro con jóvenes.
0: Gloria, Señor. Aleluya.
18: Ya
0: aleluya.
18: Vamos a las 9, salimos.
0: Aleluya, aleluya.
19: Hermano Julio, lindo día, bendiciones.
20: Gloria, Señor. Gloria, es
19: mucho. Saluda a Javier Aguilar, aquí de Colonia Kennedy. Bendiciones, bendiciones, hermano.
21: Y son las 6:50.
0: Muchas, muchas bendiciones.
19: 6:51.
0: Bendiciones, bueno, y sigue saturado de mensajes de audio. Muchísima, muchísima gente escuchando la radio. Pero de inmediato nos enlazamos con las noticias, con la licenciada Patti Castañeda. Y bueno, nos vamos a informar. Ya nos enlazamos con las noticias. Su servidor Julio César Rodríguez le ha estado acompañando y continuamos aquí en HCH Radio.
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0: invitado y quien está coordinando es la licenciada Ariela Cáceres de Andina. Mari, buenos días.
1: Buenos días, licenciada Patricia Castañeda. Buenos días a todo el pueblo hondureño que está sintonizando HCH Televisión Digital. Una nueva jornada informativa, un fin de semana cargado de noticias. No se despegue de la pantalla de HCH. Infórmese, es muy importante que usted sepa qué es lo que ocurre en el país. Y siempre yo voy a decir esto, hablan mal del licenciado don Eduardo Maldonado, hablan mal como tal de HCH. Pero vienen a pedir trabajo aquí, trabajan incluso aquí, así es el corazón de don Eduardo Maldonado. Ese es el corazón de don Eduardo Maldonado y que a muchos nos hace falta aprender de él. Hay muchas personas que incluso, pues aunque hayan posteado videos malintencionados, tiene más humildad el licenciado don Eduardo Maldonado que incluso esa persona que publicó el video.
0: Pues sí, es que cuando usted no ocupa de los demás, ¿a usted qué le importa lo que hablen? No, de verdad se los digo, uno no se tiene que fijar si hablaron de Dios, de quién no van a hablar. Nosotros eso no nos preocupa. Nos preocupa, ¿sabe qué? No estar en el momento que Dios venga. Eso sí es preocupante. No me ocupo ni me preocupo por lo que pasa a mi alrededor. Esta semana alguien me decía, mira Pati, vamos a tal lado, que viene fulano de tal. Yo no sigo hombres. No sigo hombres. Yo conozco al Rey de Reyes y Señor de Señores. Y ante él me humillo y ante él me postro, no sigo hombres. Y no me extraña, porque el Señor, los apóstoles le preguntaron, Señor, ¿por qué les hablas en parábola? Porque viendo no ven y oyendo no entienden. El que está inscrito, las ovejas conocen mi voz. El que no está inscrito, no me importa, no va a escuchar mi voz nunca. ¿Cómo usted puede pertenecer a una iglesia donde el hombre... porque ella dijo que no era pastor, este pastor. Dijo, no, yo no soy pastor. Yo de vez en cuando hablo de Dios. Dijo, pero realmente es como una motivación. Perdóneme. O sea, si me conviene, digo que soy pastor. Pero si no me conviene, yo creo que servirle a Dios es el puesto más grande que un ser humano puede tener. No me interesan los puestos del mundo. No me importan. No me importan. Me interesa estar bien con Dios. Un pastor que dice, no, pero yo la Biblia no. No, a mí la Biblia no me interesa. Yo a ustedes les vengo a hablar realidades. No puede haber un púlpito sin Biblia. Y no me interesa palabras de hombre. No. Y por eso hoy la palabra de Dios se encuentra en 1 Corintios 2, 4, 5 y dice de la siguiente manera, en el nombre del Padre, del Hijo y del Espíritu Santo. Ni mi palabra, ni mi predicación fue con palabras persuasivas de humana sabiduría, sino con demostración del Espíritu y de poder, para que vuestra fe no esté fundada en la sabiduría de los hombres, sino en el poder de Dios. ¿Y por qué me llama la atención Pablo? Porque Pablo dijo, a mí no me dio este evangelio ningún hombre. A mí me lo dio Jesucristo y su Padre. Nadie puede tener un púlpito sin Biblia. Nadie. Miren, Jesús dijo, ejemplo os he dado para que como yo soy, vosotros también seáis. Pero hoy la plataforma se ha vuelto un show de payasos. Imitadores de hombres, no de Dios, porque el púlpito es santo, la palabra de Dios es santa, viva y eficaz. No es para ser charlatanada. Ah, no, y esto acredítenmelo a mí no me importa la palabra del hombre. A mí me importa que vayan y digan, como le exigían los bereanos a Pablo, ¿dónde está eso? Aún Jesús, cuando entró a la sinagoga, dice que abrió el rollo del profeta. Se abrió la Biblia. Él que la había escrito, él que la había inspirado. Dios. Pero ¿por qué hoy tenemos tantos hombres siguiendo hombres, queriendo quedar bien con los hombres? Fíjese, Pati, que yo voy a estar entalado regalando comida en nuestra iglesia. ¿Cree que pueda llegar a hablar como habla? Yo a Patricia Castañeda no voy a mandar, no sé si alguien más, pregúntele. Porque el que no sepa, tu mano derecha lo queda a tu izquierda, pero hoy afanados por hacer disque milagros que no sanan ni una gripe ustedes. gente está yendo a las iglesias y busca milagros. Porque no puede haber una predicación sin el derramamiento del Espíritu Santo, créame. Donde está la presencia de Dios hay libertad, hay salud, hay milagros. No hubo donde Jesús fuese que no habían milagros. Y no era para, no, espérate un año, dos años, no. Le pedían y lo hacía. Pero hoy en día miramos mucho show. Alguien me decía a mí, mire, Patty, este libro, que por cierto yo lo leí, Una Vida con Propósito, que lejos de ayudar al cristianismo, hizo muchos desastres en las iglesias, porque quería predica un cristianismo acomodado. Ay, no, papito, no te preocupes, si vos practicás la homosexualidad, no importa, si practicás el lesbianismo, si practicás la fornicación, el adulterio, no importa, papito, Dios está... No, Dios es claro en Romanos 1 del 20 en adelante, que los entregó en sus bajas pasiones, porque agradaron más al hombre que a Dios y se perdieron. Y ahí dice clarito, hombre con hombre, perdóneme. Usted sabrá lo que hacer y a cada quien lo va a juzgar. Pero no voy a venir a sobar la espalda de nadie. No, usted es como David. David que mandó a matar a un hombre para quedarse con su mujer. Y Dios lo perdonó, igual lo va a perdonar a ustedes. El Hijo de Dios vino. Y hoy estamos por gracia, pero la gracia no significa libertinaje. Ay, no, no diga eso. ¿Cómo vamos a hablar eso en el púlpito? Se nos va a ir el fulano que tiene no sé cuántas mujeres y aquí con la esposa aquí. Es más, puede desaparecer el pastor. Hace poco la esposa de un pastor dijo, me divorcié porque estaba harta de aparentar que era feliz. Esta en mi casa era otra cosa. No, mire, tenemos de invitado a un pastor de Costa Rica. Vamos, no sigo hombres, pero sin temor a Dios. A mí no me importa, dice el pastor, lo que dicen los videos. Sí, ¿y qué? Sí, le embaracé a esa otra mujer, ¿y qué? No. Miren, es terrible negar a Dios. Es terrible bajarme tanto de querer servirle al hombre en vez de servirle a Dios. Y negar la existencia de Dios. En su palabra, hasta hoy todo lo que la palabra de Dios dijo se cumplió. Su venida, su nacimiento extraordinario, su muerte en la cruz, lo peor que un ser humano pueda tener, y su resurrección. Sin duda alguna va a venir y va a juzgar, dice, a vivos y a muertos. Todo ojo le verá, le guste o no, ateos, el que cree, el que no cree, no le importa, ahí va a estar usted, ¿ve? Y lo van a buscar en el libro de la vida. Y el que no fue encontrado en ese libro, dice, ser echado al lago de fuego. Ay, no, es que esta vieja es muy aburrida, esta vieja habló tonteras. A mí no me importa si usted le dice tontera la palabra de Dios. Lo que acabamos de leer es la palabra de Dios. La palabra de Dios no es para leerla, es para meditarla. Josué 1. Y meditarás en esta palabra de día y de noche. Y le enseñarás en la ciudad, en el campo. La colgarás aquí esta ley en tus hijos. No podemos ofender tanto a Dios. Así de sencillo. Como aquel publicano dijo, yo no soy digno ni siquiera de levantar la mirada hacia el cielo, pero una palabra tuya bastará para salvarme. Mientras que el fariseo, yo diezmo, yo hago aquí, y le gusta andar publicando. Desde el momento que alguien quiere publicar lo que hace, no está dando honra a Dios. Dios sabrá si lo quiere publicar o no, pero mi deber es honrar a Dios. Estamos atestados de maldad, de odio, de mentiras. Porque realmente se lo digo, ¿cómo yo me atrevo de hablar de algo que no conozco? O de alguien que no conozco, y aunque lo conociera. Las redes no están llenas, hablen de ustedes. Preséntense y digan, yo soy fulano de tal. Miren, esta es mi vida y la voy a contar con comas y todo. Hable de usted. escudriñese usted qué tan limpio está como para que ande hablando de los demás. ¿Cómo se siente usted? Porque pecadores todos somos. Ah, no, yo no he pecado. La Biblia dice, por cuanto todos pecaron, fueron destituidos de la gracia. Hoy Dios nos da una oportunidad de ser diferentes. Él sigue esperando que nosotros nos arrepintamos. Él sigue esperando. Como dijo alguien, Benedetti, me doy pena de mí mismo, porque durante años he caminado con mi cara destapada. No sabía que el mundo era de máscaras, de aparentar lo que no somos. Aquí todos nos conocemos, todos. Hace poco me llamó una amiga y me dice, mira, Pati, yo estoy en relaciones públicas de tal lado, amiga, estoy a la orden. Porque yo creo que ella no se ha olvidado que andábamos juntas y teníamos 5 lempiras y comprábamos una bolsa con agua y 2 churros. No se nos tiene que olvidar. Gracias, Inés Galeas. No voy a mencionar ya nombre, pero Inesita fue una de las personas que más me ayudó cuando estábamos en Canal 11 y entraba en este mundo diferente al mundo del que venía, de la diplomacia, donde a mí nadie me iba a seguir para gritarme y decirme algo, jamás. Pero sin embargo, cuando iniciamos aquí había gente que lo menosprecia y no puede ver que alguien sube. Y nosotros no nos dimos cuenta cuando estábamos aquí, bendito sea Dios. Porque creo que ninguno de nosotros, de los que iniciamos, anda con resortes en los pies. Y es mejor así, porque las caídas son fuertes. Aquel que se quiere elevar y mirar a los demás para abajo. No mire a nadie para abajo, míralo así de lado. Iguales. No sabemos el día de mañana dónde estaremos. Pero donde esté, quiero que siempre la gracia de Dios y el favor me acompañen. No estoy preocupada ni ocupada por las cosas de este mundo. No. Lo que Dios quiere me da. Así de sencillo. Dios sigue siendo bueno con nosotros. Por eso no me entretengo en ver lo que no me importa. Mucha gente me pregunta a mí, ¿vio lo que fulano es tal? No, perdóneme, no miro. No, mis ojos están demasiado ocupados en ver cosas importantes como para ver misogenadas, tonteras, vulgaridades. Gente que no se quiere ni a sí misma, porque alguien que derrocha vulgaridad en las redes es alguien que se cree muy bajo de verdad. Sed imitadores míos como yo soy de mi Padre. No llegaremos a esa estatura del varón perfecto, porque hasta que Él venga nos pondrá con Él y para Él. Pero mientras tanto, tratemos de ser mejores personas cada día, de amarnos, de respetarnos. Ahora mismo vienen los premios para los periodistas. Mi respeto para mis compañeros. Mi respeto para mis compañeros. De verdad se los digo. El gremio periodístico de Hable Como Habla es de altura. Yo me siento muy orgullosa de todos mis compañeros, de todos. Créanme, cuando yo miro nota por nota de mis compañeros lo que hacen, los que están fuera, los corresponsales, los que están aquí adentro, los que presentan, me siento muy orgullosa de pertenecer a este canal. Gracias. Porque ustedes nos hacen, ustedes nos impulsan, ustedes nos informan, ustedes siempre están pendientes de nosotros y a nosotros solo nos queda hacer lo mejor. Mientras yo esté en este lugar, trataré siempre de hacer lo mejor y todos los días le pido a Dios, Señor, deme su mente, ayúdeme. Yo no podría convencer a nadie, pero Dios se encarga. Gracias, gracias Dios. A Él sea la honra y la gloria. No le doy honra ni gloria a ningún hombre. La honra y la gloria solo es para Dios por los siglos de los siglos. Amén. Que el Señor añada bendición a su palabra. Comenzamos al estilo de HCH Matutino, fin de semana, con lo más destacado por el gentil patrocinio de Claro.

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1: Bien, iniciamos con lo más destacado en HCH Matutino fin de semana. 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
2: Cipote agarró el carro de un taller en San Pedro Sula y terminó ensartado en un árbol. Y no solamente, botó también un poste y este carro totalmente inservible.
1: Y también preste mucha atención porque OACNUD subraya la obligación de garantizar condiciones para ejercer el periodismo en Honduras.
2: Detención judicial para Víctor Rivas, supuesto responsable de mover cadáveres dentro de un busito.
1: Y también imparable la violencia en el país. Dos jóvenes son acribillados a balazos en la zona atlántica del territorio nacional. 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
2: Nosotros continuamos y nos trasladamos hasta la morgue capitalina, donde nuestro compañero Nelson Sorto nos dice qué es lo que ha pasado en horas de la noche, quiénes han entrado, si se conocen los nombres allí, en ese lugar. Nelson Sorto, buenos días, acompañado de José Oseguera.
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4: Muchas gracias, Patricia Castañeda, Ariela Cáceres, compañero de control principal de Hable con Pablo de Televisión Digital. Así es, ha ingresado hace aproximadamente unas dos horas el cuerpo de Arlen Orlando Sierra Sánchez. Para los familiares que aún están esperando a este jovencito, Pati, de 21 años de edad, iba en su motocicleta en la primera avenida con Mayagüela y fue a impactar en la parte de atrás de otro vehículo y murió de manera instantánea. Su cuerpo ingresó ya aquí a la morgue del Ministerio Público y su cédula de identidad refleja el nombre de Arlen Orlando Sierra Sánchez, 21 años de edad, originario del Distrito Central, pero no sabemos dónde residía porque en el documento no aparece dónde reside, nada más de dónde es originario. 21 años de edad, su cuerpo está aquí en la morgue del Ministerio Público. Si algún familiar estaba esperando que llegara en horas de la noche o en horas de la madrugada, pues ya no llegó porque su cuerpo está aquí en la morgue del Ministerio Público. Murió en accidente de tránsito. Otro señor que ha muerto en accidente de tránsito y que los familiares ya están aquí en la morgue del Ministerio Público es Jaime Enrique Santos Gutiérrez, 37 años de edad. Este ciudadano murió atropellado en el Boulevard del Norte, en el sector de Lomas del Norte, salida al norte de la capital de la República, ayer en horas de la noche. Jaime Enrique Santos Gutiérrez. Están esperando el equipo de levantamiento de huellas dactilares de la Dirección Policial de Investigaciones que llegan aquí a Medicina Forense para que puedan sacar las huellas, extraer las huellas de sus manos y posteriormente ya entregar su cuerpo, porque todo está listo. Lo único que falta es sacar las huellas de las manos de José Enrique Santos Gutiérrez. Eso es lo que está atrasando la entrega del cuerpo de este ciudadano. Y otro cuerpo cuyo levantamiento se ha realizado, Patricia, en la morgue del Hospital Escuela, es de John Kenfrey Sierra. Bueno, este ciudadano lo trajeron de Talanga o de Juticalpo Lancho aquí al Hospital Escuela. Fue atropellado, pero el problema es que él no trae documentos. Y dicen la gente que lo trajo de allá que decía que era salvadoreño, que era mexicano, que era de Olancho, pero el caso es que nadie le conoció familia en Juticalpa. Ahí lo trajeron herido al Hospital Escuela, ahí ha muerto. Su cuerpo está aquí en la morgue del Ministerio Público. Ahí lo conocen con el nombre de John Kenfrey Sierra. John Kenfrey Sierra. Y siempre dice que hablaba como mexicano, por eso le decían el mexicano. Su cuerpo está aquí en la morgue del Ministerio Público. Y otro cuerpo que ya fue entregado es de Santos Alfonso Valladares, quien murió de manera violenta en Guaymaca. El levantamiento fue en el Hospital Bautista de Guaymaca. Ya su cuerpo ha sido entregado a sus familiares aquí en la morgue del Ministerio Público en la capital hondureña. Junto a José Ceguera y Juan José El Puchi Corea, voy a regresar con ustedes, compañeros, al control principal de Hable Como Habla Televisión Digital, 94-55-0526, para cualquier cobertura periodística los 7 días de la semana. Ya estaremos en el sector de la Nueva Esperanza, donde también le dieron vuelta a un poste al tendido eléctrico. Ya estaremos transmitiendo más adelante desde este sector. Voy con ustedes al control principal de Hable Como Habla Televisión Digital. Buenos días.
1: Gracias, Nelson Sorto, aquí en la capital de la República. Pero precisamente en la zona norte del país, Orlin Castro nos informa que en Cunetado ha terminado un vehículo en la 33 calle y ha resultado herida una persona del sexo femenino. Adelante con usted, Orlin.
5: Así es, buenos días, compañeros, en estudio Auditorio Nacional de HSH Televisión Digital, ubicados en la 33 calle, a la altura del sector del Polvorín. Hace unos minutos se registra un fuerte accidente vial. Una persona ha resultado herida. Estamos observando cómo perdió el control del volante y ha quedado aquí en la cuneta, esta camioneta color rojo. En estos instantes, los elementos de la Policía, Habilidad y Transporte esperan la asistencia por parte de los paramédicos y una ambulancia para que sea trasladado a un centro asistencial esta persona que ha resultado herida, repetimos, a la altura de la 33 calle, en el sector de lo que es el Polvorín. Hasta estos momentos no se sabe cuáles serían las causas de por cuál perdió él o perdió la persona el control del volante de esta camioneta. Ha venido a impactar acá donde estamos ubicados, en la 33 calle. Estamos observando que cayó con la parte frontal en lo que son las bases que están ubicadas acá en el bulevar. Hasta estos momentos, repetimos, no ha llegado la asistencia médica por parte de los paramédicos, pero sí ya se está en coordinación con las autoridades de la Policía, Habilidad y Transporte, que están en estos momentos prestando los primeros auxilios. Con este contacto a esta hora, con las imágenes del compañero Oscar Perdomo, retornamos a estudios principales Tegucigalpa.
2: Bueno, nosotros continuamos porque nuestra compañera Daniela Mejía nos dice cómo estará el tiempo. Miren, este calor ha estado bárbaro. Bueno, ha muerto gente por la ola de calor. Por lo esto de los golpes del calor, hasta animalitos. Ustedes póngale agua a sus animalitos, agua fresca. ¿Para qué? Porque andan desesperados. Aquí mismo, unos pajaritos que se vienen, hemos puesto agua allá afuera para que ellos puedan tomar agüita. Con usted, Daniela.
6: Gracias, muy buenos días y buenos días al pueblo hondureño. Como ustedes lo mencionan, con preocupación diversos sectores del país, luego de que las probabilidades de lluvia se reducen drásticamente. ¿Cuáles serán los pronósticos para estos días? Vamos a escuchar de inmediato a José Pavón, qué gusto saludarlo.
7: Sí, un placer dirigirme al selecto auditorio HCH. Pues efectivamente, licenciada, van a prevalecer las condiciones secas y altas temperaturas en todo el territorio nacional. Vamos a tener una presencia de lluvia, pero precipitaciones muy débiles, sobre todo en la zona oriental, en la zona sur, zona central y suroccidental, con máximos acumulados de 5 a 10 milímetros. En la zona norte van a prevalecer las condiciones secas.
6: ¿A qué se debe esta reducción en las precipitaciones?
7: Bueno, recuerde que estamos en una etapa de transición, que ya prácticamente a finales de junio ya vamos a entrar lo que es el fenómeno del Niño. Y que esto nos va a venir a afectar severamente porque nos va a provocar una gran sequía, que ya nuestro secretario de Estado ya está preparado un plan de contingencia, lo mismo el despacho presidencial, la SAC, Mi Ambiente, ICF, la Alcaldía Municipal, y así mismo el C9 de las Fuerzas Armadas y todos los entes que tienen que ver para coadyuvar en gran medida a mitigar los efectos que puede causar esta gran sequía meteorológica.
6: ¿Cuáles son las recomendaciones para estas zonas que posiblemente caiga una lluvia leve?
7: No, la verdad que estas lluvias van a ser bien débiles, pues realmente, como lo reitero, de 5 o 10 milímetros, ¿verdad? Pero lo que sí nos preocupa mucho es que también hay una gran incidencia de incendios forestales, ¿verdad? Está preocupada las altas autoridades de aquí de Copeco, pues casi 50 incendios en los alrededores de Tegucigalpa, ¿verdad? Entonces el llamado a la conciencia de estas personas que por favor no sigan con estas prácticas nocivas, porque están dañando no solo las microcuencas, cuencas que producen agua, oxígeno también, sino que están afectando severamente a la salud humana, sobre todo a nuestros niños y adultos mayores, ¿verdad?
6: Se intensifica la masa de aire seco y la intensa ola de calor.
7: Sí, continuamos con altas temperaturas, casi todo el territorio centroamericano tenemos condiciones secas, desde el Istmo de Tehuantepec hasta prácticamente el Golfo de Darién en Panamá. Estas condiciones van a seguir predominando prácticamente durante la próxima semana.
6: ¿Cuántos grados estamos hablando y en qué sectores?
7: Bueno, 40 grados Choluteca, que prácticamente llegado a 41, San Pedro Sula 38 grados, Tegucigalpa 33 grados, Litoral Caribe 34, con Mayagua temperaturas muy altas, 35 grados, lo mismo que Juticalpa, y el altiplano de La Esperanza 26 grados centígrados. El occidente del país 33 grados. Altas temperaturas, licenciada, así que recomendaciones a la población, hidratarse muchísimo, no se despegue de su bote de agua, si sale a la calle, por favor use sombrero, gorra, bloqueador solar, camisa manga larga fresca, ¿verdad? Y manténgase en lugares frescos.
6: Muchísimas gracias a José Pavón. Como ustedes escucharon, lamentablemente se han disminuido las lluvias que se esperaban para este fin de semana. Hay que tomar las medidas sobre esta ola de calor que también impacta en la salud de los hondureños. Con las imágenes de Arnold Aguilera, con ustedes nuevamente.
1: Muchas gracias, Daniela Mejía, aquí en la capital de la República. El calor está increíble. Usted aplique ese bloqueador solar. Creo que esas son las mejores medidas que se les puede recomendar. Y tome mucha agua, porque definitivamente es insoportable esta calor, Pati. Ya se imagina las personas que no tienen ni siquiera un ventilador para poderse echar aire. Pero el calor, sí, el calor está increíble. Y hay gente que no tiene ventilador, no tiene aire acondicionado, no puede echarse ni siquiera aire.
2: Y hay gente que dice, mire, Pati, yo tengo un ventilador, pero trato de no usarlo porque la luz también está que les tumba. Y a veces uno, el presupuesto no le alcanza para esto.
1: Ay, no, todo está caro, la verdad, qué terrible lo que está pasando. Pero continuamos con las noticias. La móvil de emergencia en Tegucigalpa, a cargo de nuestro compañero Daniel Méndez. ¿Qué ocurrió en la capital de la República mientras usted dormía? Él lo tiene a continuación.
8: Buenos días. Los hechos noticiosos ocurridos anoche y esta madrugada se los damos a conocer a bordo de la móvil de emergencia nocturna de HCH. Con reacción inmediata en Tegucigalpa, Comayagüela y en sus alrededores.
9: ¡Cruce mortal! Ayer en horas de la noche se reportó la muerte por atropellamiento de un ciudadano que cruzaba la carretera en la salida al norte a la altura del Carrizal en Comayagüela. El conductor de una camioneta venía a alta velocidad que le fue imposible poder esquivar al peatón, quien fue embestido por el vehículo, lo arrastró por varios metros dejándolo inmóvil, sin signos vitales. Paramédicos del cuerpo de bomberos rápidamente llegaron al lugar por lo cerca que se encuentra la estación número 4 del Carrizal, pero al asistir al ciudadano, lamentablemente este ya estaba sin vida. Familiares llegaron al lugar del accidente, consternados e incrédulos de la muerte de su pariente, quien fue tapado con una sábana mientras llegaba el médico forense, el fiscal de turno y agentes de la DPI para realizar el levantamiento del cuerpo, el cual posteriormente fue trasladado a la morgue del Ministerio Público para la autopsia legal. Sobre el detenido, la Policía Nacional lo subió a una patrulla para evitar confrontación con los familiares del fallecido y para enfrentar el proceso en su contra como responsable del atropellamiento. Las autoridades van a determinar su grado de culpabilidad y si manejaba o no en estado de ebriedad. Imparable violencia. Una persona muerta y un herido fue el saldo mortal de una nutrida balacera registrada en el sector El Infiernito del municipio de Guaymaca, Francisco Morazán. Sujetos armados dispararon a quemarropa a un determinado grupo de personas en este lugar antes mencionado. Producto de este atentado, dos jóvenes fueron llevados al conocido hospitalito de la ciudad de Guaymaca, pero uno de

0: preocupado luego que en redes sociales se viralizara la noticia sobre un vehículo tipo taxi en el cual delincuentes despojaron de sus pertenencias a una mujer en el centro de la capital. Agentes del Departamento de Delitos contra la Propiedad de la DPI capturaron infragante al conductor del taxi por suponerlo responsable del delito de robo con violencia e intimidación agravada. El detenido es un taxista de 25 años de edad, quien fue denunciado por un testigo protegido sobre las acciones delincuenciales que ejecutaba el ya capturado. La Policía Nacional está tras la pista de los demás involucrados y además informan a la población que cualquiera que le reconoce se aboque a la Dirección Policial de Investigaciones para interponer la denuncia. El detenido será remitido a la Fiscalía para el debido proceso. Y así culminamos una semana más, un turno más, a bordo de la móvil de emergencia nocturna de HCH, dándole a conocer que ni anoche ni esta madrugada se reportó hechos violentos en Tegucigalpa ni en Comayagüela, percibiendo un fin de semana tranquilo y con la bendición de Dios. Con las imágenes de Mauricio Pavón, la edición de Stanley Paz y el apoyo logístico de Marlon Barahona, comandando la móvil de emergencia en la capital, Daniel Méndez les informa. Feliz fin de semana.
1: Bueno, y nosotros continuamos, pero antes vamos a ver, don Carlos me mandó este aviso. Atención compañeros y compañeras, el domingo 17 de mayo tu cita es en la Asamblea General de la Comunidad Vivienda Estivis, Zamarateca, a las 8:30 en la sede del Estivis en Tegucigalpa. Don Carlos H. Reyes me mandó esto. Te esperamos porque todos nos necesitamos. Junta directiva. Así que aquí les estamos avisando de que mañana a las 8:30 en la sede del Estivis en Tegucigalpa le esperamos porque todos nos necesitamos. Este aviso lo hace don Carlos H. Reyes. Y nosotros continuamos con la móvil de emergencia de San Pedro Sula, que estuvo a cargo de nuestro compañero Kevin Martínez y nos cuenta qué fue lo que pasó en ese lugar y en zonas aledañas.

0: A continuación le presentamos un resumen completo de los hechos más importantes ocurridos la noche de ayer y la madrugada de hoy en la móvil de emergencia de San Pedro Sula y sus alrededores. Una persona pierde la vida de forma violenta en la colonia Perfecto Vázquez de San Pedro Sula luego de ser atacada a disparo por varios individuos que se le acercaron y sin mediar palabra le dispararon en repetidas ocasiones hasta quitarle la vida de manera inmediata. La víctima fue identificada como Obed Martínez, de 25 años de edad, quien acorde a residentes de la zona, vivía a unas cuadras del lugar. Un accidente de tránsito se registró en la colonia Ideal de San Pedro Sula, luego que una persona presuntamente en estado de ebriedad provocara una colisión vehicular. Al lugar llegó la Policía Nacional para hacerle la prueba de alcoholemia y deducirle responsabilidad.
1: En alto estado de ebriedad ando yo.
2: Bien. Anda ebrio.
1: Súper borracho, bien bolo.
2: ¿Y qué le pasó?
1: Nada, me puse bien bolo, ya estuvo.
2: ¿Y el vehículo se le metió o tuvo algún desperfecto mecánico?
1: Ningún desperfecto, yo choqué a propósito.
0: Un joven menor de edad tomó sin autorización un vehículo que se encontraba en reparación en un taller mecánico y terminó estrellándolo contra un árbol en la 10 calle 7 avenida del barrio Lempira. Al lugar llegó Vialidad en Transporte para deducir responsabilidades al padre del menor y al propietario del taller. Un accidente de tránsito entre una motocicleta y una camioneta color gris deja como resultado una persona levemente herida en la 25 avenida 5 calle del barrio Cerón. En medio de un ambiente lleno de alegría y convivencia familiar, se desarrolló el clásico nacional en el Estadio Morazán de San Pedro Sula, donde aficionados de ambos equipos disfrutaron de una verdadera fiesta deportiva, ganando el equipo Maratón y quedando afuera el equipo Olimpia.
3: Claro, una fiesta, así como debe de ser. El fútbol se debe vivir así, con ambas aficiones, porque sabemos que el fútbol siempre debe predominar la paz. Y sabemos que es una pasión de multitudes. Ustedes lo pueden ver reflejado hoy en la llegada de la barra ultrafiel de Olimpia.
4: Bueno, primero que nada, la entrada súper carísima, ¿verdad?

0: pero Olimpia no jugó nada en el primer tiempo. El segundo trató de mejorar, pero ¿qué te digo? No alcanzó. Según lo que logré ver, creo que sí. Pero igual, Olimpia es grande, no puede estar esperando a que le quite, esperando que el árbitro le ayude. Entonces, es lo que pasa, pues al final es todo el equipo y viene de las primeras jornadas que regalamos varias derrotas y eso es lo que pasa.
1: Sí, hoy ganó el fútbol. Amo mi equipo, lo amo. Sí, esperemos tengamos un buen resultado, pero hoy vamos a celebrar, hoy.
2: Sí, estamos muy contentos, satisfechos, sabemos que hubieron varias jugadas ahí que nos querían, ¿verdad?, intervenir, pero lo logramos. Y estamos esperando el lunes.
3: Un accidente de tránsito entre un vehículo tipo turismo y un pick-up deja como resultado una persona levemente herida en el Boulevard del Este a la altura del desvío de la colonia Rivera Hernández, quedando uno de los vehículos totalmente destruido. Aquí finalizamos la móvil de emergencia de San Pedro Sula y sus alrededores con las imágenes y edición de Mauricio Rodríguez. Les informó Kevin Martínez. Buenos días.
4: Gracias, Kevin Martínez, desde la zona norte del país. Pero a esta hora, Yalile Dubón, desde Copán, nos informa que han sido decomisadas alrededor de 50 motocicletas que estaban siendo conducidas por menores de edad, 13, 15 años, y también porque pues andaban bazucas y escapes rotos.
5: Escuche bien, ¿quiénes eran los padres de estos que atentan contra la humanidad?
4: Mire, esto se ve
5: 12 y 13 años, ya las reglas no pueden seguir de esta manera. De esta irresponsabilidad, cómo van a andar motos, cipotes de 2 y 13 años. No, y que los cipotes de 2 y 13 años de antes éramos como cuerdos, pero hoy cipotes de 2 y 13 años...
4: En bicicleta andábamos, en Lipate, no, en bicicleta.
5: Mire, yo a veces miro ustedes, Rápido y Furioso es nada, en el anillo periférico estos cipotes. ¿Y qué es lo que pasa? ¿Qué causa? Miren, ayer hubo un accidente terrible donde perdió una piernita, una niña. ¿Cómo va a ser eso? ¿Por qué? No podemos seguir de esta manera, consintiendo este tipo de aberraciones.
4: No, ¿y sabe qué? Los padres de familia ahora, a los jóvenes ya no les dan una bicicleta como antes, que decía, deme una bicicleta de cumpleaños. No, ahora les dan motos les dan, antes de los 18 años sin tener permiso para poder conducir.
5: No puede ser, discúlpeme, si usted es enfermo mental, esa no es culpa de la ciudadanía, porque solo una persona enferma mental le da una moto a un cipote de 12 años. No, papá, anda, estrellate. Y lo que es mejor, anda a matar a alguien. No es posible. Ese tipo de aberraciones no puede continuar. La ciudadanía no tiene que pagar las consecuencias de padres y madres que le tienen miedo a los
4: hijos. Mire, yo estoy de acuerdo que los padres le enseñen a los niños a manejar desde pequeños. Eso estamos de acuerdo. Pero que les den un carro, mire, hace poco, y justo creo que fue esta semana o la semana pasada, se dio a conocer el caso de dos jóvenes que perdieron la vida porque le agarraron el carro a su papá y pues fueron a chocar, estaban haciendo piques en la calle, no pudo maniobrar bien el vehículo y se fue a chocar y se murió. Y murió también su compañero que andaba con él.
5: Exactamente. No podemos, por menores de 12, y mire, ve, andan bazucas y escapes rotos. No, llamen a los padres. Ya no podemos estar consintiendo esto. Porque el padre tiene que ver qué anda haciendo el hijo, hombre.
4: Que los multen la policía. Papi.
5: Nosotros hemos abierto demasiado la boca con los cipotes. Demasiado. Ya no se puede. Miren, esta generación, alguien decía, un maestro manda al frente a un alumno y el alumno dice hacer chabacanada. Y el maestro le dice, mira, la ignorancia se vence con el estudio. La tristeza con la alegría, pero la estupidez jamás se quita de una persona. Ten cuidado para dónde caminas. Aquí estamos con nuestra compañera Yalire Dubón, que nos da esta terrible noticia.
6: Buenas, compañeros en estudio de Hable Como Habla Televisión Digital, auditorio de HCH, informamos desde Santa Rosa de Copán, y es que se continúa con la operación de decomisos por parte de la Policía de Tránsito en Santa Rosa de Copán. Y es que pues anoche se decomisaron alrededor de 20 motocicletas más que han adaptado, a las que les han adaptado escapes, entre otras.
7: Se han recibido un sinfín de denuncias por parte de la población. Entonces nosotros hoy en día estamos dando a conocer nuestro trabajo, ¿verdad? Como usted lo puede ver palpable y visible, ¿verdad? Es un trabajo arduo de la Policía Nacional, no solo de Vialidad y Transporte. Aquí agregamos a todas nuestras direcciones de la Policía Nacional. Todos estamos enfocados. Cuando se recibe una denuncia de parte de la población, le damos respuesta. De hecho, nuestros jefes inmediatos, es la orden que se nos da de que atendamos la denuncia de nuestra población. Y como usted lo puede ver, aquí está la respuesta de ellos.
6: Ok, ¿qué va a pasar con estas motocicletas y qué tienen que hacer los propietarios?
7: Bueno, presentarse a las oficinas de Vialidad y Transporte. Una, tienen que presentarse las personas responsables, porque todos estos vehículos que usted ve, la mayoría son menores de edad. Entonces recuerde que el menor de edad pues no tiene facultades para hacer sus trámites. Entonces tiene que ser una persona mayor de edad o en este momento sus padres para que hagan su respectiva reclamación de sus vehículos. Agregado a ello, Lick, también tienen que responder por las multas económicas que ya están establecidas en base a ley.
6: Ok, importante ese dato, clase, que nos acaba de decir, menores de edad. Esto realmente pues cae en responsabilidad de los padres de darles motocicleta, autorizarlos a andar motocicletas.
7: Es correcto, Lick. Mire que lamentable de parte de las personas cederle un vehículo a un niño, digamos, porque la persona de los 18 años hacia abajo es un menor, es un niño, ¿verdad?, al cual no tiene las facultades para hacer sus actividades en este sentido, pues manipular un vehículo de esta capacidad.
6: Por eso que Policía de Tránsito continúa trabajando con los decomisos de motocicletas. Compañeros en estudio de Hable Como Habla Televisión Digital, alrededor de 50 motocicletas van contabilizadas este día que han sido decomisadas en Santa Rosa de Copán por andar bazucas y escapes rotos. Con este contacto retorno a estudios principales de Hable Como Habla Televisión Digital.
4: Bueno, y continuamos con más noticias en HCH Matutino. Fin de semana estábamos hablando ahí unas cosas, pero...
5: No, es que cuando yo estaba en el vespertino, entonces cuando Ariela iba a innovar algo, me decía, mira que voy a hacer esto y esto, y entonces me recomendaba a las personas. Entonces, esas personas ahora también me trabajan a mí. Y entonces le digo, hace días no hablo con vos, no he innovado nada, entonces voy a hablar después del programa. Vamos a hablar con...
4: Y al rato está diciendo, necesito hablar con Ari.
5: Sí, porque la innovación es grande, dicen. Es bueno, yo tenía una jefa de que cuando llegaba a cualquier casa, le cambiaba, no, es que mira, la sala tiene que estar así, el cuadro tiene que estar así, el espejo no puede estar en este lado. Un saludo a Carmen Alejandra mía, porque ella es diseñadora así, desde que nació. Y siempre que va, entonces dice, no, estos cuadros no pueden estar así, el espejo tiene que estar en tal lugar. Y es bonito estar cambiando las cosas en su casa, aunque sea de lugar.
4: Para porque hacer... el ambiente se siente diferente en una total. Casa arreglada,
5: y
4: linda.
5: Lo principal es convivir con gente educada. Eso es lo principal, porque de nada sirve que tenga buenos muebles y tiene nacos conviviendo. No, no, no. Tienen que ser gente educada, que cuide, que mantenga la armonía en una casa. Porque uno, una tortilla con quesito, se la come tranquilo. Pero en una casa frijolito, donde estén los alegatos, donde predomine el alcohol, la droga, ya puede ser muy linda la casa, ¿verdad?
4: Pero, nada, pero bueno, continuamos con más noticias por estar grabando. Mire, qué terrible y qué enfermo que existan todavía personas aquí, así en Honduras, y las hay. Por estar grabando a menor de 13 años cuando se estaba bañando, detienen a guardia de seguridad en Islas de la Bahía. Aparentemente esta persona estaba grabando con su teléfono celular a una menor de tan solo 13 años mientras ella se estaba bañando, pues en su casa, imagino yo, y él tomó su celular, se tomó el atrevimiento de estarla grabando, supuestamente, según lo que han dicho las autoridades. Esto ocurrió en Islas de la Bahía.
5: Nosotros nos damos cuenta, gracias, nos damos cuenta de lo que pasa. Islas de la Bahía es un lugar terrible para menores de edad.
4: Para menores de
5: muchos
4: edad,
5: padres
4: sí.
5: Ya no quieren mandar las niñas, bueno, y los niños también, peligran. Y esto no es, ay, ¿qué estás hablando? No, aquí lo estamos viviendo. Hay una persona que está presa por lo que hacían con los niños. Como una madre vendió una niña de 9 años.
4: Bueno, incluso se menciona a Roatán, Islas de la Bahía, en una película de trata de menores.
5: No, claro, esto es el, ¿cómo se llama? Gritos de Libertad.
4: Gritos de Libertad.
5: Sí, sí. Honduras es uno de los países donde más peligran los niños. Ya no pueden los padres, es que yo ya les he dicho, ser padre y madre es para hombre y mujer. Para medios hombres y medios mujeres, opérense ustedes, no tienen derecho a tener hijos. Un hijo lo más grande que Dios le puede haber dado a uno. Y eso de andar los cipotes detrás de un vago para que le dé de comer.
4: Y ahora nadie se salva.
5: Oh, no, mamá, cuídeme los niños. No, yo ya cuide los míos. Yo no tengo por qué andar cuidando ya que nietos, que sobrinos, que no. Y a mí me dio Dios dos hijos y esos son los que tengo que responder. Pero qué bonito es tener hijos para que otro los mantenga, para que otro los cuide. Eso no es correcto. Esos padres que se van para Estados Unidos, para España, y a la pobre abuela, a la pobre tía, la dejan sometida y después ni se acuerda. Vamos con usted. Mire, degenerados estos.
4: Bueno, nuestro compañero nos ha enviado las imágenes precisamente de la captura de esta persona del sexo masculino que estaba grabando a esta niña de 13 años. Tenga mucha precaución, no le cuide, no le deje al cuidado de sus hijos, a cualquier persona, y siempre esté viendo alrededor porque no se sabe qué tipo de loco le está rodeando a usted. No se sabe qué tipo de hombre también es el que le está cuidando su casa, por ejemplo, o su colonia. Pueden pasar ese tipo de casos. Entonces, sí. Es terrible lo que está pasando en el país. Pero continuamos.
5: Continúe, María.
4: Continuamos con consejos médicos.
5: Mire, continuamos con buenas noticias. 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
5: Así es. Bueno, tenemos, ya vamos a continuar con buenas noticias, porque en casa, tal como usted lo ha pedido, esta sección médica. Jonathan.

0: Bueno, tal como usted lo ha pedido. Y hoy tenemos una doctora que es nutricionista, Erika Gabriela Zavala. Ella es nutricionista. La importancia de la nutrición en los pacientes sometidos a cirugías y tratamientos médicos oncológicos. 96-94-35-51. Miren, la mayoría de personas, como a nosotros nos gusta lo fácil, ¡ay, quiero adelgazar! Ah, ¿sabes qué? Inyectate Ozempic. Algo que está... Y si usted lo hizo, tiene quemado su organismo. Es terrible, porque aquí la industria farmacéutica muchas veces no le importa quién va a matar, porque sabe que la mayoría de personas le gusta lo fácil. En vez de cerrarse la boca, caminar, hacer ejercicio, no, mejor me voy a operar. Que me corten lo que se habla de esto de la manga gástrica, o no, que me aten el estómago. El estómago es algo así chiquito, pero como nosotros, la idea es hartarnos, no comer, no alimentarnos, queda la gente, ay, vos no tenés algo por ahí que no me llené, como que fuéramos tanque de gasolina, no me llené, hasta cabe. Entonces, la doctora le dice a usted, sobre todo estas personas que han tenido, porque muchas personas se han operado, se han sometido a cirugías estéticas para poderse ver bien, pero ¿qué es lo que pasa? No se cierra la boca, porque es que esto no es un mago el que lo hace. Y vuelven a engordar. Pero es la falta de educarnos. ¿Qué tenemos que comer? Pues hoy está la experta aquí para hablarnos. Ya usted haga sus preguntas a la doctora Erika Gabriela Zavala. Buenos días, doctora.
1: Hola, muy buenos días, Pati. Muchísimas gracias por la presentación. Un saludo a todas las personas que nos están viendo, todos nuestros compañeros de nutrición, que esto es un logro, ¿verdad? Realmente tener invitaciones en los medios de comunicación, hablando de temas de nutrición y la parte de educación, sobre todo, que es sumamente importante para nuestro pueblo.
0: Bueno, doctora, una de las cosas, y voy a ser bien sincera con usted, yo trato de balancear mi comida, no de no comer cosas, sino que hasta cierta hora, digamos, antes de las 6 de la tarde, usted puede comer cualquier cosa y usted lo dirá, pero después de las 6 de la tarde, porque como el estómago se esfuerza mucho y a usted ya se va a acostar, entonces el estómago tiene que estar trabajando, no lo hace de la mejor manera, pero una de las cosas por las que no me gusta a veces cuando me dicen, ten esta dieta, es porque miren ustedes, les zumba el bolsillo, porque ya le ponen a usted queso cottage, yogur griego. Entonces miren, eso es de súper y caros, pero la doctora nos va a decir a nosotros qué podemos hacer para tener dietas sencillas, accesibles al bolsillo de todos nosotros, sobre todo aquí dice para que las personas que tienen alergia, que padecen de bronquitis, que tienen daño, que tienen relación con lo que usted come, doctora.
1: Bueno, realmente, licenciada Patti, eso que usted dice realmente es muy cierto. De hecho, tenemos muchos mitos dentro de la parte de la nutrición, porque la gente cree que hacer un plan de alimentación realmente es algo caro. Particularmente quienes hemos sido formados en Honduras, en la Universidad Nacional Autónoma de Honduras, pues obviamente tenemos una formación dietética con respecto a cómo nosotros tenemos nuestra capacidad adquisitiva en Honduras, pero también cuál es el acceso de alimentos que tenemos, disponibilidad de alimentos que tenemos, ¿verdad?, dentro de nuestro país. Y nosotros hablamos a veces, por ejemplo, de ensaladas, y es cierto, el queso cottage. El queso cottage es un queso pasteurizado, es un queso fresco, que si usted lo traduce a lo que realmente es, los lácteos comunes y corrientes que toda nuestra gente consume, es el requesón. Realmente el requesón es un queso fresco que realmente se hace a partir de la cocción del suero de la leche, donde está la proteína láctea, que es la lactoalbúmina, y es de los lácteos más cómodos que hay disponibles dentro del mercado. Lo que pasa es que si usted ya lo convierte en ese queso pasteurizado llamado cottage, pues obviamente es más caro, pero usted puede consumir requesón y tiene la misma finalidad que el queso cottage. Pero sin embargo, tenemos que dejar algo bien claro. Las dietas son planes de alimentación, ¿verdad? Para que usted tenga una vida saludable, para que usted pueda tener un desarrollo óptimo desde el crecimiento, ¿verdad? De los niños desde el periodo de ablantación hasta los 100 años. Y esos son varios errores que se van cometiendo a lo largo del tiempo. Considerar que uno tiene que tener a omitir alimentos. No, hay que visitar un profesional de la nutrición para que esa persona le pueda determinar de acuerdo a su capacidad, ¿verdad? Obviamente económica, de acuerdo a su condición metabólica, de acuerdo a su edad, de acuerdo a sus actividades. Nunca es lo mismo una persona que hace deporte, que hace actividad física, alguien que definitivamente pasa sentadito en una oficina, ¿verdad? Su carga calórica, su gasto calórico es totalmente diferente. Entonces, y no digamos en pacientes que están enfermos, que particularmente es lo que hoy pues quisiera yo compartir con el tema que tenemos para hoy.
0: Algo muy importante, doctora, es la obesidad en los niños. Y muchos niños están obesos, pero también esta obesidad ha provocado distintas enfermedades en los niños. Digamos, yo me crié con los jugos de la temporada. O sea, mi abuela hacía de todo jugo. Y también comíamos desayuno, almuerzo y cena, y no teníamos pues comida de la calle, sino que comíamos en casa, y aparte de eso era como muy nutritivo lo que comíamos, porque antes eran más orgánicos lo que nosotros comíamos. Pero hoy, ¿cómo se le explica a un pediatra qué tiene que hacer, qué dieta tiene que llevar un niño, y sobre todo una dieta que se adapte al bolsillo de los padres?
1: Bueno, particularmente en este momento, ¿verdad?, en la actualidad, nosotros ya trabajamos de forma interdisciplinar. El pediatra casi siempre se hizo cargo, ¿verdad?, del manejo dietético de los niños desde obviamente el nacimiento y en todo el proceso hasta que llegan a sus 18 años, de acuerdo a lo que habla UNICEF. Pero realmente hoy en día el pediatra ya refiere, de hecho tenemos en el país nutricionistas especialistas en la dietoterapia pediátrica o de los niños. Entonces cada cuerpo, cada persona en su etapa distinta de la vida, de su ciclo de la vida, tiene requerimientos totalmente diferentes. Definitivamente el cambio de la dieta que teníamos hace 30, 40 años atrás a la que tenemos actualmente es una vida que llevamos más agitada. Inclusive los niños se levantan muy temprano en la mañana y van llegando ya a la tarde a la casa cansados, ¿verdad?, con estos calores. Entonces, ¿qué es lo que pasa? ¿Qué es lo más fácil de darle a los niños? Pasar por un autoservicio, comprarle un almuerzo, una cajita, ¿verdad?, un menú de niños que no siempre es balanceado, casi siempre es rico en grasas saturadas, ¿verdad?, en carbohidratos, ¿verdad?, y no siempre le sirven un bowl de ensalada a ese niño. Inclusive dentro de la casa, a veces a papá o a mamá no le gustan los vegetales. Y pues obviamente en casa no se comen vegetales. Entonces, y si el niño no quiere, entonces no, mi amor, no se preocupe, no se lo coma. Entonces somos bien permisivos en relación a lo que eran nuestros papás antes, ¿verdad? Se lo come o se lo come, ¿verdad? Particularmente esto también trae y acarrea enfermedades, ¿verdad?, que hoy en día estamos pasando ya en edades tempranas, hipertensión arterial en niños adolescentes, ¿verdad? Estamos viendo obesidad en niños adolescentes, ¿verdad? Estamos viendo niños de 14, 15 años que ya se han infartado. Estamos también teniendo problemas con el consumo de bebidas energéticas altamente azucaradas y con algunos componentes que no deberían de estar en las bebidas, ¿verdad? Y que los niños se las toman con su merienda como que si fuera un refresco. Y eso debería estar prohibido, porque eso está haciendo que estos niños también suban de peso. Y no digamos, pues, el hecho de hablar de comida ultraprocesada, que realmente está teniendo también mucha incidencia en la aparición de una enfermedad tan nociva y tan cruel como el cáncer.
0: Bueno, y no es lo mismo comer que alimentarse. ¿Por qué hoy personas jóvenes, ¿de qué murió? Leucemia. ¿Cómo llega esto una persona joven? ¿Cómo es que un niño está desnutrido, pero los padres, ¿qué le dan en la mañana? Ah, no, porque yo le doy los cereales y con leche. Y dice el médico, pero son alimentos ultraprocesados, que esto no alimenta al niño. esto lo llena, pero no lo alimenta. Y luego él, no, pero no puede ser que mi hijo tenga anemia si yo, usted le da de comer, pero no lo alimenta. Esto está sucediendo. ¿Qué hacer? ¿Qué tipo de desayuno, de almuerzo, de cena debe tener un niño entre, obviamente, un tierno, pues ya saben su leche, pero entre el momento que empiezan a comer hasta los 12 años?
1: Bueno, a los 12 años todavía nos quedamos cortos, porque todavía esos niños están en periodo de escolaridad, ¿verdad? Sobre todo en la fase de educación media. Entonces, la leucemia, usted lo mencionó, hay mucha relación con aquellos niños que no se acostumbran a desayunar. El desayuno es una de las comidas más importantes del día. ¿Por qué? Usted viene de un periodo de ayuno de más o menos 8 o 10 horas, dependiendo de la hora en que se acuesta a dormir. Y después de eso, ¿verdad? Usted pasa durmiendo, su ácido gástrico está bien concentrado, ¿verdad? Y eventualmente al levantarse usted debería tomar, bueno, primero tomarse un vaso con agua y posterior a eso, disponerse a tomar alimento sano, ¿verdad? Siempre, idealmente, siempre tiene que ir un carbohidrato. Es una de las cosas que quiero dejar clara. No podemos omitir los carbohidratos porque los carbohidratos son la fuente primaria de energía. Nuestro cerebro, nuestro corazón, nuestros músculos se alimentan de glucosa. Ojo, todo tiene que ir cuantificado. De acuerdo a la edad, de acuerdo a la condición, lo repetí, ¿verdad?, en este momento, porque ya lo había dicho, pero es importante que usted visite un profesional de la nutrición para que le pueda decir cuál es su carga calórica. Eso se calcula con respecto al peso, con respecto a la talla, con respecto a su actividad y obviamente también con sus exámenes bioquímicos. Aparte del carbohidrato, debe ir una proteína, siempre. Y debe ir, para que equilibre ese plato, vegetales y frutas. Entonces, por ejemplo, usted puede hacerle un huevito con espinacas a su hijo, perfectamente, tiene proteínas, tiene vegetales. Aparte de eso, le pone una tortillita, que es lo que comemos todos, o una tajada de pan integral. ¿Por qué no digo blanco? Porque el pan blanco realmente no tiene fibra. Y para nosotros, los seres humanos y nuestra salud digestiva, la fibra es fundamental, ¿ya? Para que podamos tener una salud digestiva lo más óptima posible. También lo encontramos en los vegetales y en la fruta. Y aparte de eso, tenemos antioxidantes, vitaminas y minerales frescos. ¿Por qué? Porque nuestras células, por toda la contaminación y todas las cosas que tenemos en estos alimentos que no son propiamente naturales, entonces nuestras células se oxidan. Y vamos otra vez a lo que el tema que nos compete hoy, que es hablar de cáncer. Entonces, esas células oxidadas, eventualmente, a través de los radicales libres, eventualmente se van a deformar, van a tener alteraciones, y esa enfermedad hoy en día es lo que llamamos cáncer. Inclusive tenemos niños pequeños con cáncer.
0: Bueno, y sobre eso vamos a preguntar, dice aquí, ¿qué mitos sobre alimentación y cáncer son los más comunes y qué debería saber realmente el paciente para saber cómo alimentarse y evitar esta enfermedad que en nuestro país está dejando gran cantidad de muertos porque lamentablemente no hay acceso a esta medicina? No hay, hay gente que ha venido acá y dice, tengo 3 meses de no tener el tratamiento porque se acabó en tal lugar, se acabó en este lugar, no hay manera. Entonces, para evitarlo, ¿qué debemos hacer, doctora?
1: Bueno, hay varios mitos. La primera es que yo no puedo comer carne, que yo no puedo comer eso. Entonces, sí es cierto, cuando está en quimioterapia, hay algunos alimentos que interactúan con la molécula que le están colocando a los pacientes. Sobre todo porque el proceso de quimioterapia es precisamente atacar la célula cancerígena. Y una de las cosas que a veces interviene para eso es esas vitaminas y minerales de las que hablé, sobre todo las vitaminas que tienen un efecto antioxidante, ¿verdad? Y sobre todo aquellas vitaminas que son liposolubles, como la vitamina E, la vitamina D, ¿verdad? Entonces, ¿qué pasa? Si yo estoy tratando de matar una célula que esté enferma, ¿ya? Entonces, y tengo mi mecanismo de digamos, defensa, que es nuestro sistema inmunológico, pero le estoy dando herramientas para que se fortalezca, entonces voy a tener una pelea, ¿no? Entonces, tengo una célula que estoy tratando de reparar, pero también la quiero destruir porque está enferma. Entonces, se protegen entre sí, por eso se obvian ese tipo de cosas. Sin embargo, usted como paciente oncológico debe saber algo. Es un derecho humano que usted tenga atención médica y que usted tenga atención nutricional. En 2022 se firmó un convenio en Viena, en donde 22 países firmaron que ahora el derecho a la alimentación del paciente enfermo u hospitalizado es considerado ya un derecho humano. Por lo tanto, usted paciente que en este momento está cursando una enfermedad oncológica debe de entender que no es que solo va a llegar y se va a someter al tratamiento. Usted debe de tener una atención, ¿verdad?, personalizada y una atención integral. ¿Y qué significa eso? Que debe de valorarlo su oncólogo médico, que es quien lleva la dinámica del tratamiento. Si acaso su cáncer es quirúrgico, pues obviamente un cirujano oncólogo, ¿ya? Y aparte de eso, debería de tener atención nutricional. ¿Por qué? Por lo general, el paciente oncológico ya está desnutrido o ya está malnutrido. Per se, todos los hondureños tenemos un grado de malnutrición, bien sea por déficit o por exceso. Y si usted se va a ver sometido a un tratamiento tan fuerte y tan pesado como una quimio o una radioterapia, ¿ya?, usted tiene que tener un acompañamiento para saber qué alimentos van a poderle ayudar a fortalecer su organismo, sobre todo a contrarrestar la desnutrición propia a partir de sus músculos, que a eso le llamamos caquexia oncológica, ¿ya?, en donde ese paciente ya está totalmente emaciado, consumido, su cuerpo sacó las reservas de glucógeno, de azúcar, de energía que tenía en sus músculos para poderse sostener vivo. Ojo, el motor más importante que tenemos en nuestro organismo se llama corazón y ese músculo nunca se para. Y ese músculo necesita energía. Y si usted no se la da a partir de una buena alimentación ideal de acuerdo a su enfermedad, la va a sacar de donde sea. Por lo tanto, ese paciente eventualmente se va a debilitar, se va a depletar y por eso tenemos la mayor cantidad de pacientes que mueren y la mayor parte de las veces es por una malnutrición o por una desnutrición severa.
0: Bueno, creo que ese tratado de Viena no ha llegado a Honduras.
1: No.
0: Derechos humanos no hay en los hospitales cuando ponen a una persona que espere un año por una cirugía. Hay una carencia de cirugías en los hospitales públicos del país y lo que es peor en el Seguro Social, donde es un elefante blanco que nosotros pagamos, pero del cual carece de medicamentos, carece de médicos. Eso es terrible. No ha llegado, creo, ese tratado de Viena todavía aquí a Honduras, porque es un derecho humano la salud. Es lo primordial, es lo primordial. Ya no podemos estar nosotros así poniendo la espalda. Y como yo estoy bien, tengo para ir a un buen seguro, entonces no me importa. Tengamos cuidado, porque un día nos va a tocar a nosotros ir al hospital, escuela. Y no lo miremos así. Exijamos salud, educación y seguridad. Nosotros continuamos. Última pregunta para la doctora. Doctora, ¿qué suplementos y cuáles son estos suplementos? Si es necesario un suplemento, ¿cuál suplemento pueden ingerir estas personas que están, digamos, desnutridas o cualquier persona que necesita nutrirse? ¿Qué debe tomar como suplemento?
1: Bueno, realmente vamos a lo mismo, ¿no? El paciente oncológico tiene, digamos, requerimientos bien específicos, dependiendo de qué tipo de cáncer tenga. No todos pueden comer igual. De hecho, la mayor parte de los pacientes, en mi experiencia propia, son pacientes con CA o con cáncer de tracto gastrointestinal. Esos pacientes, muchas veces, cuando esta enfermedad ya está muy avanzada, para nosotros es bien difícil poderlos alimentar con comida común, con la comida que todo el mundo está acostumbrado a comer, tortillitas, huevitos, frijolitos, ensaladas, frutas, etcétera. Casi siempre pasa que están obstruidos, sobre todo porque llegan a nuestro servicio demasiado tarde, ¿ya? Entonces nos toca utilizar suplementación o nutrición artificial, soporte nutricional artificial se llama. Entonces, ¿qué pasa? Muchas veces tenemos que echar mano de suplementos como fórmulas poliméricas, ¿verdad? Que son alimentos completos que vienen en forma de leche. La gente le dice leche, ¿verdad? Son fórmulas. Aparte de eso, también tenemos algún tipo de suplementos que son modulares. Tengo proteínas, solo de proteínas en un módulo. Tengo carbohidratos, solo en módulo. Tengo lípidos o ácidos grasos, solo en módulo. Y también tengo vitaminas y minerales en otro módulo. Pero también, aparte de eso, es un mito también, licenciada Patti, y es casi inaccesible en nuestro país el otro tipo de suplementación o de nutrición que le podemos dar a un paciente con cáncer que no puede alimentarse por la vía oral o la vía digestiva normal, que es la nutrición parenteral. Esa nutrición que se coloca a través de dispositivos intravenosos que muchas veces los pacientes requieren de ese tipo de soporte y no está disponible porque es altamente costoso. Y las personas que lo pueden lograr pagar realmente terminan pidiendo préstamos para poder sostenerse vivo. Sin embargo, yo le hago un llamado a todas las personas que tienen capacidad de tomar decisiones y sobre todo a nuestros gobernantes. Pongan sus ojos en este grupo de pacientes que está tan olvidado y que tiene una alta tasa de mortalidad. Habemos ya profesionales en Honduras, especialistas en el área que podemos ayudar. Sin embargo, nuestros hospitales están careciendo de nutricionistas para poder llevar a cabo y poder fortalecer la salud de estos pacientes. Por favor, quítenle los impuestos a ese tipo de alimentos que la gente pobre no puede comprar. La gente que más necesidad tiene no puede comprar este tipo de comida. No puede comprar ese tipo de tratamientos. En los hospitales no existe, a nivel privado sí, pero a nivel público no, más que para un grupo X de pacientes, que es muy exclusivo, ¿verdad? Y sin embargo, muchas veces los pacientes terminan falleciendo por carencias nutricionales. Así que realmente, señor, señora, pacientes que están hoy en día cursando esta enfermedad, busquen ayuda. Realmente habemos personas, sobre todo en el Hospital Chenaluc, si me permite, quiero extender un saludo a todo nuestro equipo de trabajo en el Hospital Chenaluc, que realmente hacemos un trabajo enorme con los pacientes, desde la cocina hasta los enfermeros, los médicos, trabajamos todos en conjunto y eso es tan bonito porque lo bonito es ver cuando ese paciente sale recuperado de su atención médica.
0: Muchísimas gracias. Me decía alguien que tuvo cáncer, que no le daban esperanzas de vida, y dijo, yo no me voy a operar, pero alguien le dijo, no, en Alemania hay un tratamiento. Y la persona, por supuesto, es de grandes recursos. Y ya vino y está, pero súper bien. Y le pregunté yo, ¿cómo hizo? No, estuve, Patti, 6 meses allá. ¿Y cuánto cuesta el tratamiento? $67,000. Pero estoy completamente sano. Usted no se imagina cómo vengo, cómo está de adelantada la medicina. Y es lo que la doctora decía. Esto es algo que es carísimo, pero que es un derecho humano. Es un derecho humano. Debe de haber consecuencias aquel que evita este tratamiento para estas personas. Pero tenemos una caja de preguntas, María.
2: Ya hay preguntas y dice, ¿y si la persona, doctora, con cáncer adelgaza mucho?
1: Bueno, lógicamente, el paciente con cáncer es como que, yo siempre le explico a mis pacientes así en términos bien coloquiales, es como que usted tenga un motor encendido todo el día. O que usted pretenda ir con esos pickups que son tan grandotes, ¿verdad? Y pretenda ir con cuarto de tanque y llegar hasta San Pedro Sula. Imposible. Entonces, el cuerpo realmente con esta enfermedad está demandando energía, y vuelvo y repito, que son las calorías, día a día, hora a hora. Eso no para, es una enfermedad con alto catabolismo, alto gasto. Entonces, por eso es que yo hago, insisto, y siempre repito, parezco a veces grabadora, ¿verdad? El hecho de que el paciente oncológico tiene sí que sí y sí tener un manejo dietoterapéutico adecuado, personalizado e integral. Porque cada cáncer tiene demandas diferentes y tiene comportamiento totalmente diferente. Esa enfermedad es tan inteligente que ha logrado mimetizarse y combinarse entre las células buenas, ¿verdad? Para poder sobrevivir, crea vasculatura propia, circulación propia para poder sostenerse dentro de nuestro cuerpo. Entonces, por favor, es importante el diagnóstico ideal, ¿no? Que vaya con el especialista que corresponde. por favor, en los hospitales que hayan más oncólogos, que hayan más cirujanos oncólogos para que puedan operar oportunamente estos pacientes, porque esta enfermedad se puede desarrollar en 90 días y volverse metastásica. Y el tiempo es oro. En el paciente con cáncer, yo siempre se lo digo a mis pacientes, el tiempo es oro. Y lo otro, la reconstitución de las vellosidades intestinales a nivel de intestino delgado. Si yo no tengo un buen intestino, bien cuidado, bien nutrido, yo no voy a absorber los nutrientes, así le dé lo más caro. Entonces, es importante, vuelvo y repito, nuestra población no tiene buena nutrición, no tiene un buen estado digestivo, no tiene una buena salud digestiva, por lo tanto, no absorbe bien los nutrientes. Entonces, necesitamos empezar una campaña de educación nutricional a nivel nacional, en todos los grupos de edades, desde las escuelas, los kinderes, las universidades, los centros de salud, los hospitales. Es fundamental, es un llamado casi de urgencia.
0: Doctora, me preguntan, Pati, por favor, pregúnteme a la doctora sobre la alimentación de una persona después de las quimioterapias. Tengo sarcoma fase placa, pues en el seguro no me saben decir cuál es mi alimentación.
1: Bueno, los sarcomas usualmente son cánceres o tumores que nacen a nivel de la estructura muscular, de la fibra muscular. Son bien, bien agresivos y realmente habría que ver primero cómo está el paciente. Pesarlo, tallarlo, ver cómo está, si está muy, muy, muy desnutrido, empezar primero con una reconstitución, ¿verdad?, de su salud digestiva para poder empezar después a dosificarle la comida. Siempre en pacientes con quimio o radioterapia sucede algo, hay mucositis, es una alteración, un deterioro de la mucosa, no solamente a nivel oral, ¿verdad?, sino que a nivel de tracto esofágico, y a veces eso imposibilita que el paciente pueda tomar alimentos, le arde mucho, le duele mucho, es casi, es una tortura poder tomar alimentos. Entonces, no sé en qué condición está el paciente realmente, sería ideal poderlo valorar. Para poder determinar realmente cuál es su manejo, eso es lo ideal. Es bien difícil poder, como por un teléfono, por una llamada. Yo nunca hago atenciones por llamada precisamente por eso. Yo tengo que pesar el paciente. Las básculas que hoy en día utilizamos, que son de bioimpedancia, nos dicen inclusive cuánto es su carga, su porcentaje de músculo. Y ahí me doy cuenta yo realmente si ese paciente ya perdió su estructura muscular, tiene más grasa o tiene más agua, su densidad ósea inclusive es muy baja. Entonces, de acuerdo a eso y a sus exámenes de laboratorio, ¿verdad? Es importante, a veces hay pacientes que tienen sus proteínas muy bajas en sangre, entonces ya el manejo cambia. No es como sacarme una varita mágica y poder decir tal cual cosa, no. En este tipo de enfermedades es sumamente importante ser muy serio, ¿verdad? Y muy comprometido con los pacientes y poder determinar diagnósticos y manejos con el paciente in situ.
2: Y continúan las preguntas, doctoras, en las redes sociales y las mostramos en pantalla. ¿Un plan puede servir para más personas o una sola?
1: No, por eso lo dije al inicio. Todos los planes dietéticos de un paciente enfermo o sano son personalizados. De hecho, en nutrición tenemos 5 parámetros claves. Las dietas deben ser personalizadas, suficientes, balanceadas, ¿verdad? Inocuas, sobre todo, que estén libres de cualquier microorganismo. Entonces, tiene que ser, si Juan tiene 28 años y mide 1,60 y doña María tiene 70 años y mide 1,55, jamás en la vida le voy a poder dar el plan de Juan a doña María, ¿ya? Y peor, si tengo un paciente con cáncer de estómago y tengo un paciente que solamente tiene una lesión en el dedo, aunque sea un sarcoma, pero está bien, ¿verdad? Entonces son parámetros y manejos totalmente distintos. Por eso es la importancia de tratar al paciente como un ser único, como una persona. Cada persona tiene inclusive su propio ADN, es único, ¿verdad? Entonces, eso de que yo vengo y agarro una dieta y la copio y se la doy a todo el mundo, inclusive nosotros determinamos el valor calórico por cálculos, ¿verdad? Por dosificación de gramos por kilo de peso en la parte hospitalaria, ¿verdad? Y en la parte dietética normal. Pero en hospital es fundamental porque yo voy valorando día a día con los exámenes de laboratorio in situ en el hospital cómo va evolucionando ese paciente. Y así como los médicos hacen su manejo con su esquema de sus medicamentos, nosotros lo hacemos con la comida o con el soporte, dependiendo cuál sea el manejo. La textura de la comida tiene mucho que ver. Si yo tengo un pacientito que no tiene dientes, que es muy común, y sobre todo los pacientes de la tercera edad, ¿verdad? No le puedo dar comida completa, entera. Tengo que modificar esa consistencia, llevarla a un procesamiento, en un procesador de comida, convertirla en una papilla para que ese pacientito pueda comer fácilmente.
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1: Estamos atendiendo en el Hospital Chenalú, tanto pacientes hospitalizados como la consulta externa. ¿Sí?
0: 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Sus palabras finales, doctora.
1: No, solamente agradecer, ¿verdad?, el espacio que hoy en día HSH está permitiendo a los profesionales, ¿verdad? El fin de semana tuvimos al cirujano querido, el doctor Borja, trabajamos con él, saber también de que, y hacerle saber a la población en general que ya vemos especialistas manejando este tipo de enfermedades, trabajamos en equipo interdisciplinar, eso significa, trabajamos con medicina interna, con cirugía, con los neurólogos, con los psiquiatras, o sea, todo el paquete de especialistas que pudieran tratar una enfermedad. Hoy en día ya están tomando nutrición y sobre todo los que somos especialistas en el área. Mañana trabajamos con cirujanos oncólogos, oncólogos médicos y la evolución de la enfermedad de estos pacientes es muy buena. Yo los invito a que no sigan rogando por salud, exijan su derecho. Realmente la salud es un derecho humano, es un derecho constitucional de la República. Así que nuestros gobiernos están obligados a atender a esos pacientes. Elevemos la voz, yo siempre elevo la voz por mis pacientes oncológicos, mis pacientes quirúrgicos que están infectados, que les cuesta salir de eso por pura desnutrición. Un llamado para los gobernantes, por favor, no dejen que la gente se siga muriendo, ¿verdad? Realmente podemos hacer mucho y sobre todo que permitan que la medicina siga avanzando en Honduras. Hay mucho que encontrar en otros países y en Honduras no hay. Yo muchas veces tengo que traer módulos y cuestiones de los Estados Unidos que los pacientes los compran para poderles dar seguimiento, sobre todo los pacientes que tienen enfermedad tipo pulmonar. No tenemos soporte nutricional para pacientes con enfermedades crónicas o como el COVID, tuvimos el COVID. Ojalá hubiéramos tenido ese tipo de alimentos, hubiéramos levantado a mucha gente.
0: Muchísimas gracias a la doctora Erika. Nosotros continuamos con buenas noticias. 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María, continuamos.
2: 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Adelante con ustedes, Stephanie. Gracias, auditorio de HCH, compañeros en el estudio. En esta ocasión, en cámara de Fernando Martínez, nos hemos trasladado hasta la Fundación Santa Lucía, muy bien acompañada por el doctor Héctor Pineda. Él es médico oftalmólogo retinólogo de la Fundación aquí Santa Lucía, para que nos envíe un mensaje, para que nos cuente acerca de la Fundación y todo el maravilloso trabajo que ustedes hacen.
3: Claro, muchas gracias por el apoyo de HCH. Bueno, aqui na Fundação, é uma fundação que sempre estamos dando o atendimento a todas as pessoas, verdade? Toda a população, a las pessoas de escassos recursos. Aqui estamos em funcionamento de lunes a viernes, de 7 a las 5 da tarde, proporcionando todas as subespecialidades que uno tem para brindarles o melhor atendimento.
2: Así es. Bueno, hablando acerca de la fundación, personas de bajos o escasos recursos pueden venir y recibir una atención de calidad, una atención de primera. Pero ¿quiénes pueden venir, hablando en el tema obviamente visual, pero qué es lo que ustedes tratan aquí en la fundación?
3: Sí, bueno, aquí tratamos de estos pacientes de escasos recursos, ellos llegan, es hecho una encuesta socioeconómica y nosotros, los oftalmólogos y subespecialistas en retina, pediatría, glaucoma, catarata, plástica, temos de todos las subespecialidades, y para brindar el atendimiento a gente desde niños prematuros, bebés, adolescentes, hasta las personas de edad avanzada.
2: Bueno, y algo importante a destacar, sabemos que aquí está la clínica, la óptica también Santa Lucía, esta es la fundación, sin embargo, en la fundación están los mismos especialistas que atienden en la clínica y en la óptica también Santa Lucía, que son líderes en el país.
3: Sí, sí, es el mismo equipo, por ejemplo, los exámenes son hechos con los mismos equipos del Hospital y Clínica Santa Lucía. Y aquí brindamos el mismo atendimiento sin alterar ningún personal del staff, ¿verdad? Del equipo médico, para brindarles siempre la mejor atención.
2: Doctor, la invitación a todos los hondureños para que vengan a las instalaciones. Estamos pues aquí justo a la par de Hospital Clínica Santa Lucía también. Y aquí está la fundación, para que se vengan acá, el horario de atención. Y bueno, está todo un equipo que puede venir y evaluar los casos también.
3: Sí, una vez más resaltando, ¿verdad? Aquí estamos funcionando de lunes a viernes, de las 7 a las 5 de la tarde, para brindarles toda la atención a toda la población. Entonces, no esperen algún problema en los ojos, vengan, que aquí lo vamos a atender.
2: Así es, bueno, muchísimas gracias, doctor. Auditorio de HCH, con esta gran noticia y también pues nosotros siendo parte de esta gran labor que realiza Fundación Santa Lucía. En cámara de Fernando Martínez y también de Eric, con ustedes, hasta el estudio.

después de extremismo, exclusión, división, confrontación, discriminación, mediante autoritarismo sin precedentes en 45 años, se confirma. No es lo mismo verla venir que platicar con ella. La nueva realidad. Sobre reformas a la ley electoral. Después de la pesadilla 2025, algunos recomiendan vandalismo y anarquía. Pero sensatos y aproximados al raciocinio, como Rafael Sarmiento, quien se inclina por diálogo multilateral en la Cámara. Decretos publicados sin calificación mayoritaria a la zumba marumba del permanente estado dictatorial del ido. Negación de palabra a quienes no siguieran línea. Espionaje a opositores al estilo, si no conmigo, contra mí. Suerte, la tercera bancada encuentra espacio con Tommy Zambrano Molina, orientado a relación abierta, con espacio a la discusión, buscando entre todos y alejado de burdo y oxidado sectarismo, como la marca de lo recién. Coinciden todólogos, tierra se echó. Sobre patriótica y democrática acción pre y post electoral, la consejera Cosette López Osorio, al aceptar embajada en OEA, luego anunciar volverá cuando entre proceso 2029, comprometiendo equilibrio, transparencia y legitimidad, ser o no ser. El diputado vicepresidente del Congreso, Godofredo Fajardo, sobre la ampliación del plazo otorgado a la comisión evaluadora que integra para presentar la nómina de aspirantes al CNE y TJE, sentenció que lo importante son los pasos hacia el objetivo marcado por solvencia y democrática participación, sin importar color o tendencia, remarcando Fajardo.

0: las reformas para que sin excusas consejeros asistan obligatoriamente al pleno o enfrentar destitución, pero en la iniciativa que sea por mayoría y no hay problema para llegar a acuerdos y si hay empate que el VAR decida. Problema resuelto. Se verá si el 31 de mayo sigue la racha con el derechista Abelardo de la Espriella en presidenciales en Venezuela representando a defensores de la patria, mientras oficialista de izquierda Iván Cepeda son los que lideran. Mientras en Perú, para junio, segunda vuelta, parece Keiko en cuarta intención se la lleva. Edición Jorge Godoy, Roy Arthurs, Caras de la Política. Gracias.
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0: Gracias por continuar en fiel sintonía de HCH fin de semana, pero a esta hora, bueno, el Vive de HCH, le vamos a mostrar, nuestros compañeros estarán en la Encarnación Ocotepeque. Hasta Ocotepeque se va Jeffrey y nuestra compañera Kenia Mondragón. Una moto completamente nueva se va a estar llevando un hondureño al finalizar el Vive de HCH. Así que usted aproxímese. Será en la Encarnación Ocotepeque este sábado 16. Para toda la población que está viendo HCH, llegue al Parque Central para poder disfrutar del Vive de HCH y ganarse una motocicleta completamente nueva, además del entretenimiento que siempre se caracteriza de HCH y nuestros compañeros de HCH Entretenimiento. Así que hoy en la Encarnación Ocotepeque, en punto de las 4 de la tarde, para que usted pueda disfrutar el Vive de HCH. Pero a esta hora nuestro compañero Iván Moncada en el departamento de Olancho nos informa que más de 100 días llevan sin eritropoyetina los pacientes renales en Olancho, un medicamento vital para su tratamiento, y esto es por falta de gestión, de interés por parte de las autoridades del centro hospitalario de este departamento del país. Adelante con usted, Iván.
1: Aquí en Olancho pues no ha habido otra gestión en Juticalpa, sino que aquí de parte de nosotros.
2: Eritropoyetina es uno de los medicamentos que los pacientes renales se les ha negado por falta de gestión o interés de quienes nos coordinan la salud en el departamento de Olancho. Llevan más de 100 días sin recibirlo para continuar con sus tratamientos, mientras que las autoridades parecen no mostrar interés ante esta grave situación, pese a los constantes llamados y denuncias de los pacientes renales a nivel del departamento.
3: No hay el suficiente interés de que nos resuelvan el problema, porque ya tenemos prácticamente desde el año pasado, en el mes de octubre, no tenemos eritropoyetina. Aquí hay compañeros que los están transfundiendo en el hospital. Entonces, yo creo que, y la transfusión, pues eso es mucho más caro para el Estado. Han habido ya casos de compañeros, y hay unos que los han llevado al hospital escuela, lo mismo que el hospital San Francisco, porque no hay gestión para que esto se resuelva.
2: Uno de los casos que, saliendo de la clínica de diálisis, nos describió el calvario que se vive fue el profesor Donato Moya, quien describió que los pacientes en su totalidad manifiestan sentirse completamente abandonados por los diferentes gobiernos de nuestro país, ya que no son tomados en cuenta decisiones que afectan directamente su salud o calidad de vida.
4: Nosotros no somos rentables para el Estado, entonces el Estado nos descuida. Mire que tenemos un año que no tenemos eritro, parecemos ya vampiros, blanquitos, porque no tenemos eritro y nosotros necesitamos eso, porque se nos baja la hemoglobina. Luego tenemos que transfundirnos, sale más caro para el Estado. Yo no entiendo cuál es la razón por la que nos tienen así, porque nos cuesta que nos traigan el medicamento.
2: Mientras, en un llamado desesperado, los pacientes renales han solicitado al señor presidente que no se olvide de ellos y que intervenga para garantizar el suministro del medicamento como la eritropoyetina y también una atención digna para ellos.
5: Siempre cuando falta ese elemento para nosotros, vamos debilitándolos, ¿verdad? Cada día vamos debilitándolos, y el problema es que vamos a Juticalpa a buscar si ya vino el producto, pero a veces no hallamos nada, entonces solo nos quedan gastos, y a veces lo sentimos un poco apresionados, porque, y así como nosotros, algunos pues pueden un poquito medio moverse a trabajar, pero así como nosotros y algunos no podemos.
2: En imágenes y edición de Gerson Cruz para HCH Noticias, desde el departamento de Olancho, les informó Iván Moncada.
6: Los diputados de Olancho pidiendo esta eritropoyetina para los pacientes renales de su departamento. Abogado Jorge Cálix, por el departamento de Olancho, para poder obtener esa es la labor de los diputados.
0: A Rafa.
6: Y al
0: diputado Rafa.
6: Diputado Rafa Sarmiento y todos estos diputados. Mire, es una buena oportunidad representar a un pueblo, pero representarlo no solo para ganar esa cantidad de dinero que ganan en el Congreso Nacional, sino para poder vigilar por su pueblo. Ayúdenos.
0: Ni por velar por intereses políticos, sino literalmente
6: es una buena
0: para
6: oportunidad.
0: Velar por el bien de su departamento.
6: Mire, este señor, dije, mire cómo estamos, mire sus ojitos, cómo estaban. No, ustedes, es duro mirar la muerte aquí todos los días porque no hay y porque no tenemos tampoco la capacidad de compra. Pero hoy quiero anunciarles a ustedes porque un compañero me dijo, Pati, mire que mi papá tiene una tapicería. Don Eduardo es un compañero, después le cuento quién. Ya me dije, don Eduardo, ponete tu canal si quieres andar anunciando, pero ya sé que usted no es así. Mi compañero Eric, su papá, tiene esto, un hogar en tapicería. ¿Y sabe qué? Me tapizó mis muebles de patio, hermosos y baratos. Y no es sinvergüenza, por eso lo recomiendo. Yo cuando miro a alguien ahí, no lo recomiendo. 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Su padre, pues, es una persona mayor. Y si nosotros estamos en nuestras manos a ayudar, lo vamos a hacer. Gracias, don Eduardo. Y también quiero...
0: Mire qué bellas las sillas, mire.
6: Mire.
0: Son excelentes.
6: ¡Ay, eso es lo que me gusta! ¡Jonathan, estás listo!
0: Mire esa mesa.
6: A mí no me habían mandado eso, pero Jonathan... No, vieran cómo quedaron. Te voy a mandar el video de mis muebles
0: de
6: patio.
0: El antes y el después, mire, qué bellas.
6: ¡Ahí están mis muebles! ¡Ahí están mis muebles! ¡Ve! ¡Miren!
0: ¡Ay, qué bonitos!
6: ¡Qué bellos! Bueno, muchas gracias, Jonathan. Y también, repito, aquí como así es la cosa, para poder, no tenemos acceso a la salud. Y entonces me mandan una noche benéfica en el Juan Pablo II el 29 de mayo. Y esta, ponémela, Jonathan. Y esto es para apoyo a Jessica Jonari Montoya Varía. Los mandé ahí, exacto. Y también la noche benéfica. Esas son las cuentas donde puede apoyar a esta persona porque, ay, ustedes, esos medicamentos de esa enfermedad son terribles. Ahí está, ella va a tener una noche benéfica en el Juan Pablo el 29 de mayo. Le invitamos a ser parte de un día benéfico a favor de Jessica Montoya, que actualmente se encuentra en tratamiento y requiere terapia de yodo. Lo recaudado será destinado a cubrir estos gastos médicos. Así que con mucho gusto nosotros lo hacemos porque sabemos lo costoso que está la salud. Y también quiero decirles que este perrito, sus parientes están, su familia está desesperada. Se perdió en la zona de Los Ángeles por la escuela Summers. Es cafecito y se ofrece recompensa. Pero ¿y el teléfono, Ari? Se llama Pistacho. Ahí está, ¿ves? 3368-2528. A ese número... Miren, ya está viejito. Devuélvanlo ustedes, dejen andarse quedando con lo que no es suyo. Ahí está Pistacho y con mucho gusto. Ay, mire. Entonces, ojalá ya pronto regreses a tus casas porque sé que es el mejor lugar donde te vas a sentir feliz. Continuamos, María.
0: Continuamos con más noticias. Nuestro compañero Jeffrey Rodríguez y Kenia Mondragón se encuentran desde el Jardín de los Abuelos. Esto es un restaurante en la Encarnación Ocotepeque previo al Vive que se va a estar desarrollando en este sector del país. Adelante con ustedes, compañeros.
7: Muchísimas gracias, compañeros. Buenos días, Kenia Mondragón. Buenos días. Estamos desde la Encarnación Ocotepeque disfrutando de un desayuno espectacular. ¿Cómo durmió ayer? ¿Cómo descansó? ¿Cómo amaneció?
8: Dormí muy bien. ¿Y ustedes? ¿Durmieron bien?
7: Riquísimo.
8: Me encantó. Desde que llegamos, la atención ha sido espectacular. Agradecer siempre al comité de acá de la Encarnación Ocotepeque por el recibimiento y más que nos hacen pancitos. Mira qué rico. Mire,
7: estamos desde el Jardín de los Abuelos, ¿verdad? Un lugar hermoso. ¿Cómo está? Buenos días, distinguida. Gracias por la atención. De verdad que nos han tratado muy bonito. Cuéntenos, Jardín de los Abuelos, un lugar de recuerdos inolvidables.
9: Claro que sí. Buenos días a toda la población que nos está escuchando y viendo. Y a ustedes también, gracias por estar aquí en este local y en el municipio de La Encarnación. Nos sentimos contentos y satisfechos de poderles servir aquí en nuestro comedor, el Jardín de los Abuelos.
7: Un lugar muy riquísimo y nos recibieron así, con esto. ¿Cómo se llaman estos?
9: Biscotelas.
7: Biscotelas.
9: Por la abuela.
7: ¡Ah, mire! Y esto es, obviamente, el nombre en conmemoración a su abuela.
9: Claro que sí. Viene desde... O sea, aquí es un jardín y las flores le gustan a ella. Entonces, en ¿cómo le quiero decir?
7: En honor a ella.
9: Honor, claro. A ella le pusimos el Jardín de los Abuelos.
7: Bueno, mire.
9: Un emprendimiento que lo hemos formado de familia. Entonces, trabajamos mi hermana y yo, y también la abuela, y todos los miembros de la casa. Entonces, estamos para servirle a todo el público, a la población, que brindamos varios bocadillos.
7: Ahí está, toda la gente aquí en La Encarnación invitada para que venga a comer rico, ¿verdad?
9: Claro que tenemos buena aceptación al público, como lo es con el pollo chuco.
7: Mire, qué rico, y aquí está la que por la que es el nombre, ¿verdad?
8: ¿Cómo está mi bella?
10: Aquí muy bien, muy orgullosa, muy contenta de estar aquí recibiéndoles.
8: Ay, los desayunitos, ¿cuánto tiempo se tardan ustedes en prepararlos? Si aquí en la Encarnación de Ocotepeque quieren venir a visitar, ¿dónde estamos ubicados?
10: Aquí en el barrio Santa Catarina, les estamos esperando. Bien que nos estamos una hora tal vez en preparar los desayunos.
8: ¿Cuánto tiempo ya llevan con este emprendimiento?
10: Como 2 años.
8: ¿Dos añitos?
10: Como 2 años.
8: ¿3 añitos? ¿De quién fue la idea?
10: De todos, la familia.
8: Bien sonado, los tiene a los nietos, va.
10: Ah, sí.
8: ¿Algún saludito a mi abuelita que le quiera mandar a alguien que la esté viendo a través de la pantalla de HCH?
10: Pues mire, un saludo casi a todas las personas que nos visitan aquí. Nosotros tenemos bastante clientela, nos vienen de aquí de varios municipios a comer y nosotros con mucho gusto les atendemos a cualquier hora.
8: Vaya, pues a Jeffrey, no sabía yo que a Jeffrey le gusta. ¿Cómo le gustan los huevos a usted?
7: Picados.
8: Picado. Sí. A mí no me gusta el huevo estrellado. Y es que cada quien tiene su forma de usar los huevitos, ¿verdad? Pero mira estos qué deliciosos que están. Así que si quiere un buen desayuno, Jeffrey, tiene que venir aquí.
7: El Jardín de los Abuelos es un lugar hermoso. Mire qué rico. Así nos van así nos atienden acá. Así está delicioso. Así que, compañeros, a esta hora desde La Encarnación, lista para el video, ¿verdad?
9: Claro.
7: Ahí está.
9: Y también vamos a estar atendiéndoles a un costado con los ambos preparados.
7: Ahí está.
9: Nos promocionan ahí la venta, vamos a tenerlos ambos preparados para todas las personas que quieran poder visitarnos y comer rico.
7: Claro. Ahí está, en el escenario de HCH. Así que, compañeros, vamos a regresar con ustedes desde La Encarnación Ocotepeque. Hoy se va una motocicleta totalmente nueva. Volvemos con ustedes si no tienen consultas.
6: Muchas gracias a nuestros compañeros y por la importancia que es para las mujeres de Choluteca. Allá estuvo de aniversario Ciudad Mujer en Choluteca y recibió una donación de un equipo de ultrasonido. Saben ustedes que todas las mujeres son atendidas ahí en Ciudad Mujer. Vaya, y tiene un ultrasonido gratis. ¿Cuánto cuestan los ultrasonidos? Ayer estuvo de aniversario. Felicidades, Ciudad Mujer, allá en Choluteca. Felicidades, sus autoridades. Así tiene que ser. Ustedes debemos de apoyar a nuestras mujeres, porque nosotros hoy en día somos las manos que están sosteniendo el mundo. 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
12: Buenos días.
6: Bájale
12: buenos
6: el volumen días, a su televisor. Días. Bájale el volumen a su televisor para que nos escuche solamente el auricular.
12: Permítame. Buenos días.
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6: Bueno, y nosotros continuamos. María.
0: A esta hora se registró un accidente de tránsito en la zona norte del país. Orlin Castro se encuentra en el lugar. No se despegue de la programación de HCH.
13: Así muy buenas, compañeros, en estudio Auditorio Nacional de HCH de Televisión Digital, ubicados en el sector de Ticamaya, unos metros de una empresa de gas, y a unos pocos kilómetros antes de llegar al municipio de Choloma Cortés, se ha registrado este accidente vial. El conductor de este cabezal que transporta caña ha perdido el control del volante en esta curva y ha quedado de esta manera con las llantas hacia arriba. Ha resultado gravemente herido y ha sido trasladado a un centro asistencial. Podemos observar que aparentemente el exceso de carga aparentemente hizo que perdiera el control y estamos observando en estos instantes cómo ha quedado este cabezal aquí en este sector de Ticamaya. En esta curva hay que tener bastante precaución porque arrancó una gran cantidad de tierra y ha quedado esparcido aquí en el pavimento. Así que las personas que van pasando, hay que tener un poquito de precaución a la altura de este sector de Ticamaya, donde se reporta este accidente vial. Esta rastra ha quedado con las llantas hacia arriba. Mientras tanto, el conductor ha resultado gravemente herido, ha sido trasladado a un centro asistencial. Con este contacto a esta hora, con las imágenes, compañero Oscar Perdomo, desde el norte del país, retornamos a estudio principal, Tegucigalpa.
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0: Por supuesto que le queda bien ese corte, don Julio César Rodríguez Zelaya, que estuvo con nosotros desde las 5 de la... Lo miro más fit, va, que lo miro más...
1: Pero, y más bien está en dieta engorde,
0: ¿no? Está en dieta engorde. Sí, se... pero es dieta engorde a propósito.
1: A propósito, sí.
0: Ah, pues sí, por eso es que lo miro así. Sí, sí. Por eso es. Saludos a Julio César Rodríguez Zelaya, que estuvo acompañándonos aquí desde las 5 de la mañana. Somos un equipo. Aquí estamos activos en Hable Como Habla Radio. Ya va a venir Patti Castañeda a presentar Cambia Mentes, Cambia Vidas. Desde ya vamos a buscar llamadas telefónicas, o vamos a invitarles más bien a que se comuniquen 9420-0766. Mucha atención, número telefónico para que usted se active con la señal de Hable Como Habla Radio. Es de alegría, es de gozo, es de bendición poderle saludar a usted. Quiero saber, quiero hacer un experimento que yo creo que me va a resultar muy bien. Quiero saber quién de ustedes va y escribe la palabra amén. Quiero saber si son más anuentes las mujeres o los varones. Entonces voy a escribir la frase: hoy tendré paz y fe en Jesús. Los religiosos se me van a bloquear, como que hoy es siempre, es permanente. Hoy, por favor, hoy, porque mañana no sabemos si lo vamos a vivir. Hoy, lo estoy publicando. Vamos a ver, le doy tiempo para que se vaya al Facebook. Le doy tiempito para que se vaya al Facebook de la radio. Al Facebook de la radio. Ayer me deleité escuchando la 100.5 allá en la Costa Norte. Quedó fuera nuestro León. Ayer terminando turno, estuvimos, ¿cómo se llama? Por la zona de allá de Norte. Nos gusta el fútbol. Y fuimos escuchando la 94.7, la 100.5. No dejamos de trabajar, Dios es bueno. Nos permite seguir realizando nuestra labor. Gracias a la presidencia corporativa, a la gerencia general, por permitirnos hacer nuestro trabajo con libertad. No libertinaje, libertad, total libertad. De verdad, saludos a todos los que hoy están sintonizando la señal de Hable Como Habla Radio. Dios bendiga sus vidas, queridos oyentes, queridos oyentes de Hable Como Habla Radio. Saludos a todos los que hoy nos están sintonizando en algún lugar de la República Hondureña. Muchísimas gracias. 9420-0766. Voy a publicar el mensaje. Atención. Vamos a ver quién es el primero o la primera que escribe amén. Se está publicando. Yo le cuento hasta tres, para ver si es una dama o si es un caballero el primero en escribir la palabra amén. Saludos a todos los hondureños que nos están escuchando, no sé dónde, pero muchísimas gracias. Ya vendrá Cambia Mentes, Cambia Vidas, a través de la señal de Hable Como Habla Radio. Publicado ya. Ya está publicada la frase. Vámonos al Facebook. Para cantar. Hoy tendré paz y fe en Jesús. A ver quién es el primerito que escribe la palabra amén. Si es una dama o si es un caballero. La palabra amén, más allá de un like. Váyase al Facebook. Váyase al Facebook de la radio. Saludos. Que tengan todo bonita mañana. Como nos encanta saludarles. Hoy descansa la compañera Kenia Sánchez. Estamos activos con Lice. Álvarez y su servidor. En Hable Como Habla Radio. Gracias. Gracias por quedarse con nuestra señal. Gracias por compartir con nosotros. Pues ha venido tu
2: y que Dios les bendiga a todos los que ya están sintonizando la señal de la radio. Mil gracias, queridos hondureños, por quedarse siempre con nuestra señal. Gracias por activarse con la señal de Hable Como Habla Radio. Buenos días. Hola, buenos días. Vamos a ver acá. Es que está puesto un cable que no es el correcto. Ahora sí. Hola, hola, buenos días.
3: Buenos días, buenos días.
2: ¿Quién me llama?
3: Aquí Byron de Colina Santa Bárbara.
2: Byron, Colina Santa Bárbara. Dios bendiga su vida, Byron.
3: Bueno, igualmente, igualmente.
2: ¿Va a saludar a alguien, Byron?
3: No, por ahorita no.
2: Que Dios me le bendiga, Byron, gracias. En Colina Santa Bárbara, escuchando Hable Como Habla Radio, el gran Byron. Gracias, Byron. Hola, hola.
4: Hola, buenos días. Dios me le bendiga, hermano Maxus.
2: Amén, hermano. Dios lo guarde. Qué gusto.
4: Pues escuchándolo aquí, siempre activo desde Manzaragua, Departamento del Paraíso, Huinote, Lucas, desde Manzaragua, hermanito. Dios me le bendiga y que Dios derrame bendiciones en su vida y en la vida de sus cuatro hijas que Dios le ha regalado.
2: Gracias. Gracias, yo, hermano.
4: Que Dios me bendiga. 24 horas.
2: 24 así es, gracias por ese 24-7. Hola, hola, buenos días.
5: Hola, buenos días.
2: ¿Quién me llama?
5: Yo soy Ismael Hernández. Yo quería decirle algo, que estás hablando en HRM de la ONG.
2: Ah, no, pero eso es en la televisión. Usted está llamando a la radio, HCH Radio.
5: No, solo algo que quiere decir es que tiene que... Eso es de la ONG, tiene energía cara. Y yo estoy hablando con un hombre que era que fue gerente de la ENE.
2: Sí.
5: Y había en Juticalpa, me dijo que cuando ganó Mel Zelaya, ya había gente bastante trabajando y metieron 100 personas, dicen, y no había ni vacantes para que trabajaran.
2: Sí.
5: Y por lo que le meta quebrada. Y estos tipos no dicen por qué está quebrada la ENE, o están poniendo energía cara. Los tipos de ellos no contestan en el CRM, en Radio América.
2: Ok.
5: Yo hablé con un hombre que había trabajado en ENE y me dijo, cuando ganó Mel Zelaya, dice, la mamá de Mel Zelaya metió 100 personas a la ENE, dice, para que les pagaran de ahí y no trabajaran.
2: Ok, ¿de dónde?
5: Por lo que estamos pagando la energía cara nosotros, por los gobiernos, por el mismo gobierno, ¿no?
2: Sí, ¿y de dónde llama?
5: De aquí de campamento, buen día.
2: Bendiciones.
5: Vale, buen día. O sea, que les digan a ellos, que ellos dicen que no saben por qué está quebrada la ley. Y bien saben, los sinvergüenzas, hombre.
2: Sí, hombre. Ok. Bien. Muchísimas gracias. Hola, hola.
6: Hola, hermano.
2: ¿Quién me llama?
6: Reinaldo Maldonado, aquí, hermano, de aquí del norte, de aquí de la Lima Cortés, los Campos Bananeros.
2: De la Lima Cortés, los Campos Bananeros. Que Dios me le bendiga.
6: Sí, hermano, aquí en la finca, hermano, de Banano.
2: En la finca de Banano, ¿cómo va el trabajo ahí en la finca de Banano?
6: Aquí con todo, hermano, con todo. Aquí vamos con toda la actitud.
2: Con toda la actitud, hay que meterle candela a eso.
6: Amén, hermano, amén. Aquí lo escuchamos, hermano, todos los días.
2: Amén, amén, que Dios me lo bendiga. Saludos a todos. Que tengan una bonita mañana. Dios bendiga la vida de los hondureños que nos están escuchando en algún lugar de nuestra república. Qué bonito saludar a la familia hondureña que se queda con la señal de HCH Radio. Váyase al Facebook, allá hay una frase que dice: hoy tendré paz y fe en Jesús. Vamos a ver quién es el primero que escribe amén. ¿Quién es el primero que escribe amén? Que tengan todos bonita mañana. Cuidado con andarse creyendo lo que no es. Cuidado con la soberbia. Cuidado con la soberbia, cuidado con la altivez, porque el Señor ve de lejos al altivo. Cuidado, cuidado, cuidado. Dios bendiga la vida de todos los que están sintonizando la señal de Hable Como Habla Radio desde la capital de la República. Saúl, mucho gusto, hombre. Que Dios le bendiga, Saúl, allá en una agencia bancaria. Lo puedo decir porque es cliente nuestro, hombre, Banco Atlántida. Saludos, Saúl. Dios bendiga su vida y la de sus compañeros Que Dios bendiga su vida. Saludos a todos los hondureños que están sintonizando la señal de Hable Como Habla Radio. Cuidado con la altivez. Tengan mucho cuidado con la altivez. Y peor aún si no ha logrado nada en la vida. Cuidado. Cuidado, usted que me ve escuchando. Antes de que me cambie, yo quiero dejarle, porque muchas personas cuando ya se les habla así se enojan. Mire, yo he tenido bastantes conflictos con el tema de la altivez.

que andan al, caminen sencillos. Y este toque directo no solo va para los compañeros que se creen la divina garza, porque ya recibieron una visa. Cuidado, bájenle a la papada. Esto también va para vos que te han nombrado jefe de tienda. Bájale esa papada. Esto también va para vos que estás en el gobierno de papi y te han dado un buen puestecito. Solo son 4 años. Más bien utilizarlos para servir. Que alguien me escriba un amén, por favor, a esto. Porque me atreví no a dar nombres, a ser directo. Cuidado, estoy viendo muchos encopetaditos. Cuidado. Cuidado. Cuidado. Sencillez. Cuidado. Hay que bajarle. Cuidado. Esto también le está pasando a los futbolistas hondureños. No son Cristiano Ronaldo. No son Messi. Gente que tiene completamente resuelta su vida. Gente que se dé el lujo de tener guardaespaldas hasta para ir al baño. Cuidado. Al pecho se lo digo, cuidado. Me he encontrado algunos colegas en el mall que se creen la divina garza. Aún pastores mediáticos. Cuidado. Parece que no defecan. Cuidado. Cuidado, que te pueden bajar de Zaprado. Dios ve de lejos al altivo, buena onda. Se lo digo desde lo más profundo de mi corazón. Sin pensar en nadie, porque sería un ataque. No, no es así. Humildad. Sencillez. Entre más sencillo, más te va a promover Dios. Que alguien me regale un amén, por favor, si esta palabra la toma. El Señor ve de lejos al altivo. Cuidado, cuidado. El Señor ve de lejos al altivo. Hay un montón de encopetaditos. Cuidado con la soberbia. Cuidado. Ya solo porque te pusiste un poquito de carne más en las nalgas, ya caminas engrandecida. Cuidado. Ya solo porque cambiaste de carro por uno, gracias al Señor, mejor. Ya no quieres ni bajar los vidrios. El Señor ve de lejos al altivo. Cuidado. Y cuidado con esa falsa humildad también. Porque eso es peor todavía. Cuidado con esa falsa humildad. Yo le dije al Señor, Señor, si algún día querés que yo llegue a tus pies, de verdad, ayúdame a hacer las cosas de manera correcta. No es fácil, gente. No es fácil hacer las cosas de manera correcta, pero Dios es un Dios bueno, Dios es un Dios maravilloso, Dios es un Dios de oportunidades, Dios es un Dios que nos indica a nosotros qué hacer, cómo hacer, de verdad se lo digo. Libre, yo soy libre. El Señor es maravilloso. El Señor hoy te da la oportunidad de escuchar esta palabra. Si andás con el presidente, don Nasri es el presidente, no sos vos. Además, se te ha dado un título de servidor público. O sea, quien te paga el sueldo es la gente. Es la gente. Soy yo el que te paga tu sueldo, diputado. Cuidado con la altivez. Me gustó ver a Arnold Burgos la vez pasada. Buena onda el Arnold, no ha cambiado. No ha cambiado. Me gustaría hablarle, pero no, porque ella va a sonar muy, muy personalizado. No, mucho aprecio para él. Cuidado, porque Dios ve de lejos al altivo. Esto también va para mí. Cuidadito con creerte lo que no sos, Maxito. Cuidadito, papi. Porque igual vas a apestar horrible cuando te palmes, Max Serna. Vas a apestar horrible, te vas a estallar, loco, y vas a crear tus propios gusanos. Cuidado, men. Cuidado, el presidente es Nasri Asfura, no sos vos. El presidente es Tony Zambrano, no sos vos, diputado. No sos vos, asistente del diputado. Y mire qué penoso lo que le voy a decir.
Mire qué penoso lo que le voy a decir. A veces el motorista

0: del diputado, del presidente, es el que se cree más que el presidente. ¡Cuidado! Ahí caminan con esos prados como locos echándole el carro a la gente. Con las circunvinas. No se haga a un lado cuando un prado sin placas le suene las circunvinas. Que haga cola. Y yo creo que la policía debería revisar todas esas ambulancias. Pegársele, mire, una motorizada. Ver hasta dónde llega esa... No detenerla, sino pegársele la motorizada. A ver si alguien me escribe amén a esto. Pegársele una motorizada a esa ambulancia. No detenerla porque creemos que lleva un paciente. Pero ver hasta dónde llega. Ver hasta dónde llegan. Si, vea, no sea que lleva la manta, el brother ahí, el que maneja la ambulancia y que la lleva deprisa para el trabajo. ¡Ah! ¡Ah! Que nunca se sabe, dijo el profesor Chelato, que ya partió. Péguesele, policía. Hágalo, mire, como por deporte. ¿Ah? Péguesele, ambulancia. Que va abriendo. Péguesele. A ver hasta dónde llega. Y si usted mira que ese carajito se baja de la ambulancia y no lleva a nadie, sino que es que iba ya tarde porque se durmió, tópelo, hágale una esquela. ¡Al pecho! ¡Al pecho! ¿Quién me apoya con un amén? Hasta el de la ambulancia debería escribirme y decirme amén, loco, tenés razón. Mire, a veces no llevan al funcionario público, hombre, en esas prados. Ahí van azorrando a medio mundo. Ahí van azorrando a medio mundo. No se haga a un lado cuando un aprado con circunvinas empieza como a querer intimidar, que haga cola. El soberbio lo ve de lejos Dios. La altivez hace que la persona caiga. Y esa falsa humildad, que ahí pasas publicando versículos y todo eso, y son más engrandecidos o engrandecidas que saber quién. Bajémosle a esta papada, hombre. Caminemos con sencillez. Esos pastores, esos profetas, esos apóstoles que solamente disipulan al que firma cheques, que solamente tienen palabra profética para la cúpula de Don Nasri. Permiso, presidente. Cuidadito, que en aquel tiempo te va a decir el Señor: apartate de mí, hacedor de maldad, vividor. Cuidadito. Hay grandes hombres y mujeres de Dios. Sí los hay, claro que los hay. Hay grandes hombres de Dios. Hay grandes mujeres de Dios. Por supuesto que los hay. Pero hay unos picarines que tienen a la gente endeudada. Que les han metido la casaca que el Señor los quiere empresarios. Y ni buenos empleados que son. Agarran mil bolas y se andan hablando como argentinos en el mall. Como uruguayos, así como varios comentaristas hondureños. Varios narradores hondureños. Cuando menos acuerdo están hablando como uruguayos. ¡Que viva Don Dago! Saluda a Don Dago, Berto Luján. Una escuela a Don Dago, se le tiene mucho cariño. Nunca habló como argentino Don Dago. El oriundo de allá de Olanchito. De allá de Olanchito son muchos periodistas. Buenos periodistas, hombre. Perdón que ando constipado porque ya me va a escribir la que me dice: vos, chancho, deja de sonarte los mocos al aire. Es que tengo un problema de rinitis, hija. Tengo un problema de rinitis, pero disculpas por el sonido que a veces se me escapa. No es que seamos puerquitos. Sí, hombre. ¿Cómo te va a volver empresario el Señor, hombre? Si con 5,000 lempiras que conseguiste prestado. ¿Ah? Con 5,000 lempiras que conseguís prestado, ahí andas hablando como argentino. Como uruguayo, como colombiano. No, esto no es así. Esto no es así. Ayer fui a HCH a buscar apoyo, dice, no monetario. Pregunté por varias personas y me dijeron que si no era con una cita no podía tan siquiera entrar al lobby. No es cierto. No es cierto eso. No es cierto, querida hermana. Si usted trae una urgencia, aquí se le abre la puerta. Si su urgencia es real y comprobada, en el nombre de Cristo Jesús, aquí se le tiende la mano. Lo que pasa es que aquí vienen un montón de personas que se ven más completas que uno. a decir que tienen 7 años de estar buscando trabajo. No digo que sea el caso de la hermana, va, que me está escribiendo. No digo que sea el caso suyo. No digo que sea el caso suyo. Mencióneme el nombre del compañero o la persona que le dijo eso, que yo lo comunico de inmediato, porque está prohibido eso. En Hable Como Habla se recibe al pueblo, porque este medio es del pueblo. Esto es del pueblo. Esto es del pueblo, HSH es del pueblo. No ando enojado, ando relax, ando tranquilo. Triste porque me eliminaron al Olimpia, pero lo tienen merecido. Hay jugadores que creen la Divina Garzón, ve. Yo soy olimpista, pero yo se los digo abiertamente. Bien que pasó el maratón. Y ojalá que sea un buen partido España-Maratón, porque el España, vamos a ver cuántos puntos tiene Maratón. Aquí lo miré. Creo que Maratón hizo 6 y España tiene la gran oportunidad. Vamos a ver acá. España tiene la gran oportunidad, el Real España, perdón, tiene la gran oportunidad que si le gana al Monstruo Verde en el último partido de este grupo, ya Olimpia está eliminado. Y está bueno, hombre, está bueno que otros equipos también tengan la oportunidad de poder ser campeones de Honduras. Eso es bueno para la competencia. Vamos a ver, don Lavallén va a estar bien contento. Solo que bien, bien exageradito, don Lavallén. Se parece a Diego Martín Vázquez. Buen entrenador, Diego Martín Vázquez, pero es muy llorón, Diego. Muy llorón, Diego. Entonces, don Lavallén, cuando estuvo en el Olimpia, no era tan llorón. Ahora sí se volvió bien llorón. Ya clasificó a la final, don Lavallén. Ojalá no vaya a ser la del Pato. Que se solidifique. No sé si lo dije bien. Vamos a ver aquí un diario. Vamos a ver diario. Ya va a venir Patti Castañeda. O ya vino, que no la miro. No, no ha venido. Ya va a venir nuestra querida Patti Castañeda. Aquí está. Ok, la cosa queda así. No, tiene que pegar goleada el España, la tiene Yuca. Sí, la tiene Yuca. Génesis PN y Maratón dependen de un empate para avanzar a la gran final. Sí, Génesis PN juega contra Motagua, está duro Motagua. Ha tenido una buena gestión el Español. Muy buen equipo formó el Español. Muy buen equipo, la verdad que sí. Estos españoles son prometedores. Estoy ilusionado con la selección, con estos españoles. Olimpia llegó a 6 puntos. ¿Cómo se llama? ¿No clasificó? No clasificó. Yo no entiendo cómo estos jugadores pasan con una pelota todo el tiempo, igual a este Real Madrid. Yo no sé por qué caen tan fácilmente en el fuera de juego. Yo no sé el delantero por qué no quita las manos o no sé, hace algo. A ese Cristiano Ronaldo no le pasa tanto esas cosas. Al otro, al Messi, tampoco. O sea, yo no sé por qué son tan lentos los delanteros, va, que fácilmente el delantero hondureño cae en el fuera de juego. Es que abre mucho la gaveta, va, cuando está en el campo y rapidito caen en fuera de juego. Entonces Maratón le basta un empate y a Génesis también. Ojalá que pase Génesis. No tengo nada contra el Motagua, pero sería una final inédita. Nunca antes dada. Final inédita. Le faltó el último paso al Olimpia. El último paso le faltó al Olimpia y España, si gana, creo que el punto invisible lo hace clasificar. Creo que España solo depende de un triunfo, porque como el España quedó en primer lugar, el punto invisible, así le llaman, pero es el derecho de haber quedado en el primer lugar. Entonces pasaría España y el Génesis basta con un pequeño empate. Olancho está descalificado. Basta con un empate y el Génesis, que dirige un portugués, ¿cómo se llama? Pasaría a la gran final. Sería un gran éxito para este Génesis. Ojalá que así sea. No deseo nada malo para Motagua, hombre, como creen ustedes. Pero el ¿cómo se llama? ¿Mentiras qué, Tito? ¿Mentiras qué? Escríbame ahí abajo. ¿Mentiras qué? Para ver, porque solo dice mentira, no sé de qué. No sé si de lo que estamos hablando o del fútbol, porque estoy hablando de todo un poco. Que Dios bendiga la vida de todos los que hoy están escuchando la radio. Y aquí todos ustedes tienen la oportunidad y el espacio en Hable Como Habla, en Hable Como Habla Radio. Aquí les amamos. 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Les saludo. Le agradezco A usted que está sintonizando la señal, ¿cómo se llama? De Hable Como Habla Radio, desde la capital de la República de Honduras. Mi amigo Osman, ¿qué dice mi amigo Osman? ¿Seguiré escuchándome, Osman, o ya te habrás bajado? Dios bendiga la vida de mi amigo Osman, que está sintonizando la señal de Hable Como Habla Radio. Activos esta mañana, las 10 o las 9:48 minutos. Saludos a todos los que están escuchando la radio.
1: Buenos días, Max. Amigo,
0: Dios te guarde
1: a vos. Sí, muy cierto lo que estás comentando. Lastimosamente ya voy a trabajar, voy a dejar de escucharte ahí, pero definitivamente que sí. Hay gente que le dan cierto poder. Para arriba, papita. Muy cierto, tenés mucha razón. Gracias, mi hermano, Dios te bendiga.
0: Así es, muchísimas gracias a usted que está sintonizando. Gracias, Osman, amigo, Dios te
2: guarde. Es cierto, hermanito Max Armas, a uno los guardias ahí, aunque le enseñen los comprobantes que uno va por una ayuda o algo.
0: Déjelo hablar al hombre.
2: Los guardias a uno le dicen que no, que es prohibido entrar ahí al lobby de HCH. Los guardias no lo dejan entrar a uno. Yo le mostré los papeles, los documentos y todo que llevaba. Y no, me dijeron que no, que eso no lo estaban atendiendo.
0: Bueno, seguimos. Aquí en La Maní, la ambulancia cada rato suena. La alarma, la circuvina. Pero es para ir a... cargarse de café y maletas a la aldea de Ojo de Agua. Me escribe la gente. ¿Qué más dicen acá?
3: Amén, hermano Max. Amén, amén. Con Doris Martínez. Aquí lo estamos escuchando, la nueva, hermano Max.
0: Doris Martínez. Fanny dice, también a los abusivos que se van detrás de la ambulancia. Tópelos también, es cierto. Tópelos a los que van detrás de la ambulancia. Bendiciones desde el Socorro Siguatepeque. Dios guarde su vida. Saludos a todos. Activos con HCH.
4: Amén, amén, Max. Amén, amén. Así es. Todo lo que usted dice es la verdad. Todo lo que usted dice es la verdad. Leslie de la Ceiba.
0: Saludos a
4: Leslie. Hay mucha gente que es así, Max, que apenas tienen un carro o una casa, se les sube todo el sumo, pero siempre bajan para abajo, siempre, Max, así es, al pecho.
0: Seguimos escuchando la audiencia de HCH.
5: Amén, amén, hermano Max, Dios me lo bendiga, aquí escuchándolo en Colonia Las Torres.
0: Colonia Las Torres.
5: Claro, estamos que con él tenemos todo.
0: Así es.
5: Buenos días.
0: Buenos días, buenos días.
5: Hermano Max, que Dios lo bendiga. Aquí lo estoy escuchando en Santa Lucía, Ercilia Carrillo.
0: En Santa Lucía, Ercilia Carrillo. Dios bendiga a todos en Santa Lucía. Saludos a Ercilia Carrillo, que está atenta con la señal de la radio.
6: Amén, amén, hermano. Aquí reportándote José Dolores Oliva, un conductor, un piloto nicaragüense.
0: Conductor pasando nicaragüense.
6: José Garta Villa Vieja.
0: Gracias. Bendiciones desde Santa Fe de Troje, Sandra Sánchez. Saludos a la familia Sánchez. Dice Sandra Sánchez que está activa escuchando la radio.
7: Max, buenos días.
0: Buenos días, que Dios le bendiga. Vamos a ver qué dice acá el hermano.
7: La de Johnny VIP, aquí en Choloma.
0: Johnny VIP.
7: Que andamos laborando, mire.
0: Choloma.
7: Mire que a mi estación es bien buena, a mí me gustó. Y algo que me molestó una vez ahí, hermano Max, fue una vez que fui a Tegu con un muchacho de aquí. Que iba con los dos pies casi llenos de clavos, los dos pies. Bueno, ocupaba una operación y supuestamente él iba a pedir una ayuda y me dice a mí que le haga la carrera, pero yo no le cobré lo que es. No le cobré, hermano Mac, lo que es la carrera, hermano Mac, de aquí de Choloma allá, pero lastimosa, cuando él llegó allá le dijeron que no podía ingresar. Mire que me dieron lástima porque pasaron varias las que estaban en el canal y leí una ahí, y andaba con la esposa él y con los niños, con un niño. Y mire que a mí me dijo, y me tocó el corazón él, y yo lo llevé, porque casualmente era yo lo jalado aquí a él, porque él tuvo dos accidentes en moto, y él pidió una ayuda. Y mire que no lo solucionaron nada a él, pobrecito, y se vino y le dije yo no. Me dice, vámonos, Johnny, porque sí, me dijeron que no, que hay un día para venir acá, y que no sé qué va. Bueno, yo no le echo culpa a nadie ahí, ¿me entiende? Va, cada quien en la situación de cada quien. Pero lo que le quiero decir con esto, hermano Mac, que sí es verdad lo que usted dice. Mire que ese muchacho recibió ayuda, para no hacerle muy larga la historia, recibió ayuda aquí en Choloma. Aquí en Choloma lo atendieron. No hubo necesidad que fuera hasta allá, ¿verdad? Sí. Y mire que aquí en Choloma, pues con un amigo aquí le dieron toda la operación en Catalino Río. Ahí anda el hombre trabajando, el electricista. Mire que ahí anda el hombre trabajando. El día me encontré y le pregunté, escúchame, míreme cómo es Dios, mano Mac. Dios no deja a sus hijos a Mac. Uno hay que poner los pies sobre la tierra. No crea uno, no crea que le dé, ¿me entiendes? Uno me tocó el corazón de llevarlo y le cobré le cobré simbólico, pues, lo que lo llevé a Tegucigalpa. No sé quién le dijo a él que fuera a Tegu y que ahí le iban a ayudar ahí en HCH. Pase buen día, hermano Mac, y Dios le bendiga.
0: Gracias. Efectivamente, se le ayuda a muchas personas. Efectivamente. Ahora, nosotros no somos perfectos. Nosotros no somos perfectos, pero no es posible que se hacen 1,000 ayudas y 2 que no se lograron atender por X o Y razón, porque quizá un compañero no brinda la información correcta, porque quizá el compañero no tiene la misma pasión que tenemos el resto. Entonces no es justo, no es correcto que se hacen 1,000 ayudas y 2 no se hicieron porque no nos dimos ni cuenta. Y de repente se diga que en HCH no ayudan. ¿Por qué no es así? No es así. Somos una empresa seria. Somos una empresa seria, somos una empresa temerosa de Dios y permanentemente se está sirviendo. Ahora bien, dejemos claro algo. Y esto lo digo a título personal porque a mí me sucede. Y voy súper al pecho. Yo hago 99 favores, pero cuando no hago el número 100 soy basura. Por no decir otra palabra. Hay quienes también pueden comprar sus bolsas de colostomía y aquí se le dan sus bolsas. Y gracias, Forever, qué lindo, muchas gracias, Dios los bendiga, son los mejores. El día que esa persona vino y yo no estaba y no se le pudo atender por X o Y razón, olvídese, me han forrado el teléfono. Falsos cristianos, doble cara, mentiroso. Y yo solo me voy a los mensajes de atrás. Gracias, es un ángel de Dios, que el Señor le bendiga. El ser humano es chasta. Los hondureños conocemos la palabra chasta, ¿verdad? Ya sabemos a quién le decimos chasta. Nos hacen 99 favores, somos macizos, Turkey. Uy, number one, tú. No hacemos uno. Y los otros 99 no sirven. No sirven. A veces también nos vienen personas que quieren que se les construya el techo y tienen tremendo caserengón. A veces también vienen personas buscando clavos, buscando cirugías y tienen para pagarse la cirugía privada. Y nosotros nos damos cuenta de todo eso. Antes, por ejemplo, regalábamos la silla de ruedas y la persona se iba con la silla de ruedas viejita y la nueva. De ahí nos dábamos cuenta que andaban pidiendo silla de ruedas en otro lado. Entonces, ¿qué se hace ahora? Como no, tenga su silla de ruedas, pero entréguenos esa viejita. Aunque la botemos, porque ya no sirve, pues. Pero mandamos a la persona discapacitada en su silla de ruedas sentadito. Ni modo, hermano, toca. Es así, nosotros los latinos tenemos ese problema de picardía. Váyase a los estadios, váyase a la gran final, siempre hay un montón de gente parada en silla. Siempre hay un montón de gente parada en sol, ¿por qué? Por el trance, la picardía, la sinvergüenzada. Miren las obras públicas que se hacen en el país, rapidito una calle bachada comienza a tener hoyos de nuevo. ¿Por qué? Porque el presupuesto es de tanto, pero para quedarse con algo de billetillo, se consigue el producto de peor calidad para quedarse con el billetillo. Miren los hospitales, no hay alcohol, no hay gasas, no hay bolsas de colostomía, no hay sillas de rueda, no hay nada de eso. Y quizá el que está en el poder, en este caso don Nasser y Juan Aspura Sabla, le llegan y le meten la casaquita, todo está bien, todo está fenomenal, viera cuánto abastecimiento hay, toman fotografías mentirosas y se las enseñan. Y quizá no es culpa del presidente, sino del mentiroso, pícaro sinvergüenza, que se le asignó tal tarea y como es transero, va y enseña lo que le conviene, porque todo pícaro se la sabe todas. Y entonces ya el hombre se queda confundido. Ah, qué bueno, mira, me alegro que estés trabajando bien. Y luego entonces estos funcionarios públicos, llámese el presidente de la República, del Congreso, terminan hablando a los medios de comunicación para decir que sí se está trabajando, que sí se está dando el apoyo a la madre soltera, que a las guías de familia, por poner un ejemplo que les escuché la vez pasada aquí en el canal, que a fulano, que a tal grupo, y quizá el hombre está diciendo la verdad. Pero los mentirosos que tiene asignados fueron los que lo engañaron. Así pasa también en Hable Como Habla. No puede estar nuestro presidente corporativo, Eduardo Maldonado, pendiente absolutamente de todo. Él no es Dios, él es un humano. Él asigna y designa personas. Aquí habemos muchos coordinadores. Y él cree que estamos haciendo bien nuestro trabajo todos. Pero hay de todo en la viña del Señor. Tu pastor puede ser un gran ser humano. Tu pastora puede ser una gran persona, pero la cúpula de pastores asistentes que tiene ella o él, no todos tienen el mismo corazón, no todos tienen el mismo pensamiento que ese buen pastor. Y comienzan a hacer cosas chuecas y lamentablemente se llevan de encuentro al líder, al jefe. ¿Alguien me dice amén porque está de acuerdo? Por ejemplo, vos tenés 20 taxis VIP, y vos sos una persona de honor, honesta, cabal, aseado. Pero de los 20 taxis VIP, dos que tres son chanchitos, son puerquitos. Entonces se suben al carro Juco, alguna persona y dice, uy, esos carros VIP de Max, que apestan. No, el chancho es el motorista, no soy yo. No se puede estar encima de los 20. Entonces, así pasa en el gobierno, así pasa en las empresas. Es así, el ser humano es cuestión de, ¿cómo decirlo? Es cuestión de actitud. La actitud nuestra no es una actitud de agradecimiento, no es una actitud de dar la milla extra, no es una actitud de obediencia. Tenemos una actitud de rebeldía hasta en lo cristiano. Hasta en lo cristiano. Por ejemplo, aquí venía la bolsa samaritana, que no sé si seguirá llegando. No me doy cuenta cómo lo están manejando ahora. Hago la aclaración. Repito, no me doy cuenta cómo lo están manejando ahora. Hago la aclaración. Pero antes sí sé que hurgaban. Antes sí sé que hurgaban las bolsitas samaritanas que venían de Estados Unidos. Y a veces se les escapaba la cartita del niño a que decía, mira, te mando $100 para que compres dulces y te mando también un juguete caro. Y solo llegaba la cartita, se les escapaba pues a los que saqueaban las bolsitas samaritanas. Porque la cartita venía dentro de un calcetín como sorpresa de parte de un niño. De un niño anglosajón, niño gringo. Ya habían sacado los $100 y lo carito. Y solo pirracha iba en la caja. No sé si cambió eso. Estoy hablando de lo que yo conocí antes. Entonces, ¿qué sucede? Que generamos desconfianza en aquellos que apoyan. Es un mal endémico de Latinoamérica. Que ojalá que algún día cambie, pero todo eso no lo tiene que cambiar un gobierno. Eso no lo tiene que cambiar la policía. Lo tengo que cambiar yo como papá. ¿Me regalas un amén? Ya me tengo que ir. Lo tengo que cambiar yo como papá. Soy yo el que tengo que formar bien a mis hijos. Ya me tengo que marchar. Si entre todos ustedes existe una persona que me pueda regalar una o dos cajitas de placas número 44 para nuestros niños, 5 niños el día de hoy. Entre hoy y mañana tenemos la misión de darles su bolsita de colostomía. Las bolsitas las tenemos nosotros aquí, número 44. Solo nos faltan las plaquitas número 44. Plaquitas número 44. Ocupamos 2 cajitas de plaquitas número 44. El que tenga oídos, que oiga. quien comprende cómo funciona Dios, cómo trabaja Dios, pues entonces esta es la oportunidad para bendecir a esos 5 niños. Solo ocupo 2 cajitas de placas, traen 7 placas cada cajita. Porque las bolsitas las tenemos, pero no tenemos las plaquitas. Y tenemos estos 5 niños esperando por sus bolsitas de colostomía. Pues ellos no, ¿verdad? Son niños, pero sí sus madres. Sí sus madres. Entonces, pues quien quiera, hago la aclaración. Se contaba que antes la bolsa samaritana, no estoy diciendo que lo estén haciendo ahora, cuidadito, si va a contar el chisme, cuéntelo bien. No le quita ni le ponga, porque Dios todo lo mira. ¿Ok? 10 de la mañana, es más, no estoy mencionando ni empresas, nunca en nuestras reflexiones mencionamos ni nombres de pastores, no sé por qué se chiman y mandan mensajes, porque no menciono nunca nombres de pastores, leo solo la Biblia, lo que está escrito. No mencionamos nombres de empresas ni de funcionarios. Ahorita mencioné a mi compañero Arlon Burgos porque dije en el comentario, hay que caminar sencillos, hay que caminar humildes. Me gustó la actitud la vez pasada de Arnold Burgos, que sigue siendo el mismo. Eso fue lo que dije también. Fue la única persona que mencioné en la reflexión del día de hoy. Siempre hay que contar las cosas como son, ni quitarle ni ponerle, porque Dios se enoja. A Dios no le agrada el mentiroso. El que adultera es como el que le echa agua a la leche. Ya no es leche, es agua blanca. Y eso no es bueno. La verdad, pásala. La honestidad, pásala. Así decían los hermanos, ¿cómo se llama? Mormones. Los mormones, esa gente yo la admiro. Esa gente con tal de llevarte al templo te ayudan a descargar un carro lleno de cemento, fíjate. Fíjate que yo admiro esas cosas. Esa gente con tal de que les escuches la palabra de Dios. Aunque tengan a su mentado José Smith, pero yo creo que el inteligente es inteligente y sabe lo que le conviene. La palabra de Dios dice que hay que retener lo bueno y desechar lo malo. Usted no es tonto. Usted ya sabe que el mentado José Smith nada que ver con Dios. Pero si ellos le hablan la Biblia desde el Génesis hasta el Apocalipsis, usted lo que necesita es palabra de Dios. Pero esa gente yo los admiro. Fíjese que si usted está descargando material, ellos con tal de que le escuchen la palabra, ahí se quitan la ropa y la corbata y le ayudan a descargar ladrillos y lo que sea. Así deberíamos de hacer todo, ¿verdad? Las 10 de la mañana con 5 minutos, ya viene Patty Castañeda. Le repito, para el que quiera apoyar a nuestros niños, 5 niños ostomizados, ya tenemos las bolsas. Número 44, transparentes, pero están en perfectas condiciones. Transparentes digo yo porque no me gusta que se le miren las heces a los niños ni al adulto. Porque ya se sabe lo que anda ahí el paciente, ¿verdad? Y no me gusta que se le vea el producto, así se le dice. Me gusta que sean oscuras las bolsitas, pero sirven. Sacan de apuro. Entonces yo tengo acá en la cabina de la radio, en el estudio, perdón, unas 28 bolsas de colostomía, 44 para niño, pero no tengo las plaquitas. Entonces, ojalá que en el nombre de Dios, más de alguno de ustedes me escriba al 90, o uno de ustedes, perdón, para corregir la frase, me escriba al 94, 95, 98, 97. Y hagamos la obra con estos babies. Escríbame 94, 95, 98, 97. ¿Qué ocupo? Plaquitas. Ocupo 2 cajitas de placas. Número 44, no 38 ni 57, 44, porque esa es la medida que tiene la bolsita también, la plaquita, la bolsita. Entonces, bueno, los dejo porque viene Patty Castañeda, quien quiera echarnos la mano con los niños, solo ocupo las plaquitas, escríbame 94 95 98 97, es el número de celular para que usted pueda mandarme su... escribirme en este momento, escríbame, Dios me le bendiga. Después de este tema viene Patty Castañeda, Dios guarde su vida, ahí donde esté sintonizando la señal de Hable Como Habla Radio, como nos gusta poderle saludar, caramba, recuerde que Dios ve de lejos al altivo, no lo olvide, Dios ve de lejos al altivo, caminemos con sencillez, caramba, que Dios te bendiga, querido hermano, que sintonizas la señal de Hable Como Habla Radio. A ver, alguien que me mande un audio, alguien rapidito que me mande un audio, que diga aquí me quedo. Aquí me quedo con HCH Radio desde La Ceiba. Aquí me quedo con HCH Radio desde Comayagua. Aquí me quedo con HCH Radio. Alguien que me mande un audio. 94-20-0766. Alguien que corra a mandarme un audio. Aquí me quedo con HCH.
8: Buenos días,
0: ¡Adiós!
8: Hermano Max. Lo escucho aquí en los colonias San Miguel, Noemí.
0: Noemí. Bendición. Noemí no me dijo, aquí me quedo con HCH Radio.
2: Aquí me quedo con HCH desde Santa Lucía.
0: Desde Santa Lucía,
7: Dios bendiga. Aquí es Choloma, hermano Max VIP. Aquí estamos con los clientes oyéndolo, VIP, hermano Max. Dios le pase buen día, Dios me lo bendiga.
0: Así es, que Dios me lo guarde a usted también.
7: Aquí me quedo con HCH, hermano Max, desde La Ceiba, Marlon.
0: Marlon está en La Ceiba y se queda con HCH Radio.
8: Me quedo
0: Radio.
8: Con HCH escuchándolo, Max.
0: Gracias, no, viene Pati, viene Pati Castañeda. Viene Pati Castañeda, Dios te bendiga, querido hermano.
8: Aquí me quedo con HCH desde el Socorro, Sihuatepeque.
7: Aquí me quedo con HCH desde el tráfico pesado de San Pedro Sula.
0: Tráfico pesado.
4: Aquí me quedo con HCH, aquí de Santa Lucía.
0: Santa Lucía.
3: A ver, hermano Marco, aquí me quedo activada con HCH.
0: Excelente.
2: Activado. Aquí me quedo con HCH Radio. Desde Tiluarque, Tegucigalpa, más.
0: Excelente, hermano.
2: Aquí me quedo en HCH Radio, hermano.
0: Excelente, excelente, excelente.
9: Dios bendiga, hermano. Aquí me quedo con HCH Radio.
0: Amén.
9: 24/7 desde Manzaragua, Lucas Palma. Radio. Amén, hermano. SB.

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buenos días, muy buenos días. Bienvenidos a tu programa Cambia Mentes, Cambia Vidas, aquí en HCH Radio. Les saluda Patricia Castañeda, acompañada de nuestro compañero y nuestro coordinador de HCH Radio, Max Serna. Gracias le damos a Dios porque una vez más su misericordia se derramó. Una vez más nos tuvo paciencia el Señor y ha detenido su segunda venida. No sabemos si en estos instantes vendrá, pero queremos estar listos. Queremos estar listos para decirle, heme aquí, Señor, te hemos esperado. Hemos esperado este momento. Y ojalá en las iglesias, en vez de estar investigando lo que no les pusieron a investigar, dedíquense solo al plan de salvación, porque la esposa no investiga nada del esposo para su venida. La esposa lo espera, lo espera. Tenemos que estar diciendo, Jesús, ven. La iglesia dice, ven. Así que, gracias, Señor. Espíritu Santo, gracias por guiar este momento. Gracias, Señor, en el nombre poderoso de Jesucristo. Gracias, Señor, que esta palabra llegue a cada corazón y haga rema en ella. Póneme la canción, la alabanza.

háblanos, Señor. Siga hablando, Señor. Siga manifestándose como todo usted lo hace. Abra nuestros oídos espirituales, nuestros ojos espirituales, para poder ver realmente, Señor, lo que usted tiene para nosotros. Hoy vamos a hablar de un tema, porque veo a muchos con picazón de ser enaltecidos en esta tierra, con picazón de ser aplaudidos, como decía aquel canto, dice, tener todo en la vida es parte del plan, ser amado y querido, respetado en verdad, todo es bueno en cierta medida y razón, miremos allá donde Dios nos encontró, lo que éramos antes, lo que somos hoy. ¿Por qué insistir en robarle la gloria al Señor? Toda la honra y toda la gloria es para Dios. Pero hoy, tal como lo dijo Pablo, y me llama mucho la atención, habrán, Timoteo, falsos profetas, engañadores, amadores de sí mismos más que de Dios. Les encantan los aplausos, los premios de este mundo, el estar ansioso porque lo miren, porque digan, Él es. No, siempre dejemos que sea el Señor el que sea aplaudido, el que sea venerado, el que sabemos que todo proviene de Él. El poder, las riquezas y la gloria emanan de la mano de Dios, punto. No hay otra manera. Pablo decía a los corintios, Primera de Corintios 2, 4, 5, en el nombre del Padre, del Hijo y del Espíritu Santo. Y ni mi palabra ni mi predicación fue con palabras persuasivas de humana sabiduría, sino con demostración del Espíritu y de poder, para que vuestra fe no esté fundada en la sabiduría de los hombres, sino en el poder de Dios. Jesús dijo, aprendan de mí, sean imitadores míos como yo soy de mi Padre. Pero dígame usted, muchas veces escuchamos predicadores hacer payasadas en el púlpito. El púlpito es sagrado. Si usted representa a Jesús, haga. Lo que Jesús hacía. ¿Por qué insiste en hacer lo que usted quiere? En Lucas 4, en el versículo 17, Jesús dijo, versículo 16 en adelante, palabra de Dios para todos, vino a Nazaret, donde se había criado, y en el día de reposo entró en la sinagoga conforme a su costumbre. O sea, Jesús le dio ejemplo de ir a la iglesia y se levantó a leer que el libro de profeta Isaías. Acordémonos que esa era la Biblia en ese entonces. Jesús nos da ejemplo para que como Él es, nosotros también seamos. Jesús no vino y dijo, bueno, yo les voy a decir quién soy yo. Allá en el cielo, acredítemelo a mí. No, no anduvo hablando palabra de Él. Aunque Él era el autor de la palabra, imagínense. Pero Él no andaba contando payasadas, ni haciendo imitaciones de payasos en el púlpito. No, Jesús, les repito, dijo, aprended de mí. ¿Y de quién han aprendido? ¿De quién han aprendido si no es de Jesús?
¿De quién han aprendido si no es de Jesús? El Espíritu del Señor está sobre mí por cuanto me ha ungido para dar buenas nuevas a los pobres. Me ha enviado a sanar a los quebrantados de corazón y a pregonar libertad a los cautivos y vista a los ciegos, a poner en libertad a los oprimidos, a predicar el año agradable del Señor. Y enrollando el libro, lo dio al ministro, se sentó, y los ojos de todos en la sinagoga estaban fijos en él, y comenzó a decirles: hoy se ha cumplido esta escritura delante de vosotros. Todos daban buen testimonio de él y estaban maravillados de la palabra de gracia que salía de su boca y decía: ¿no es este el hijo de José? Él les dijo: sin duda me diréis este refrán, médico, cúrate en ti mismo de tantas cosas que hemos oído que se han hecho en Capernaum. Haz también aquí en tu tierra. Y añadió: de cierto os digo que ningún profeta es acepto en su propia tierra. Y en verdad os digo que muchas viudas habían en Israel en los días de Elías, cuando el cielo fue cerrado por 3 años y 6 meses, y hubo gran hambre en toda la tierra, pero a ninguna de ellas fue enviado Elías, sino a la viuda de Sarepta de Sidón. Y muchos leprosos habían en Israel en tiempo del profeta Eliseo, para que ninguno de ellos fuese limpiado, sino Naamán el sirio. Al oír estas cosas, todos en las sinagogas se llenaron de ira, y levantándose le echaron fuera de la ciudad y lo llevaron hasta la cumbre del monte sobre el cual estaba edificada la ciudad de ellos para despeñarle. Mas él pasó por en medio de ellos y se fue de la iglesia. De seguro le decían hermano, pero no eran ni primos. Eran personas hacedores de mal. Su corazón se llenó de ira. Porque ¿qué les estaba diciendo el Señor? Que iba a tratar con los gentiles. No, miren, ¿a quién fue? ¿A quién sanó Eliseo de lepra? Ah, no fue a un cristiano. Jesús tomó la Biblia. Y una de las cosas que tienen los falsos profetas es que no quieren nada con esto, con la Biblia. ¿Por qué? Porque la Biblia es la palabra de Dios. En ella no hay error. Todo se ha cumplido. Pero a muchos que tienen una congregación, miren, es terrible negar a Dios para quedar bien con los hombres. Yo no le voy a venir a decir a usted y adorar la píldora, como dicen. Simplemente lo que está escrito en la Biblia. Simplemente. No. Hubo un predicador en Argentina que la iglesia se llenaba porque él tenía como teatro y él decía: no, vengan todos aquí, yo no voy a, o sea, él jamás iba a leer Romanos 1 del 20 del 19 en adelante, jamás lo iba a hacer. Su iglesia estaba llena de homosexuales. Ay, no, ya va a empezar esta vieja. No, mire, mi deber es predicarle. Usted con su vida puede hacer lo que le da la gana. Pero a mí no me van a llamar porque no dije lo que Dios quería. Y yo no estoy diciendo que Dios no puede tener compasión. Claro que sí. Porque dice que el que se arrepiente y acepta a Jesús como su único Señor y Salvador, aún no viene su venida, aún no se cierra la puerta. Pero en Romanos 1, el Señor habla muy claro. Y no hay justificación. Ah, no, pero es que eso es... Ay, que otros dicen, no, eso no, ya eso era del Viejo Testamento. No, no es eso. No dice eso. Esto es del Nuevo Testamento, Romanos 1. Y vamos a leer
Primero lo que dijo Pablo, del 16 en adelante, porque no me avergüenzo del Evangelio, porque es poder de Dios para salvación a todo aquel que cree, al judío primeramente y también al griego, porque en el Evangelio la justicia de Dios se revela por fe y para fe, como está escrito, mas el justo por la fe vivirá. Y luego dice, porque la ira de Dios se revela desde el cielo contra toda impiedad e injusticia de los hombres, que detienen con injusticia la verdad, porque lo que de Dios se conoce les es manifiesto, pues Dios se les manifestó, porque las cosas invisibles de Él, su eterno poder y deidad, se hacen claramente visibles desde la creación del mundo, siendo entendido por medio de las cosas hechas, de modo que no tienen excusa, pues habiendo conocido a Dios, no le glorificaron como a Dios, ni le dieron gracias, sino que se envanecieron en su razonamiento y su necio corazón fue entenebrecido. Profesando ser sabios, se hicieron necios y cambiaron la gloria de Dios incorruptible en semejanza e imagen del hombre, corruptible, de aves, de cuadrúpedos, de reptiles. Hoy que andan con esos, convirtiéndose en perros, en gatos, en conejos. Mira lo que dice. Aquí está. Por lo cual también Dios los entregó a la inmundicia de la concupiscencia de sus corazones, de modo que deshonraron entre sí sus propios cuerpos, ya que cambiaron la verdad de Dios por la mentira, honrando, dando culto a las criaturas antes que al Creador, el cual es bendito por los siglos de los siglos. Amén. Por eso Dios los entregó a pasiones vergonzosas, pues sus mujeres cambiaron el uso natural por el que es contra la naturaleza. Y de igual modo también los hombres, dejando el uso natural de la mujer, se encendieron en sus lascivias unos con otros, cometiendo hechos vergonzosos, hombres con hombres.

necios, desleales, sin afecto natural, implacables, sin misericordia, quienes habiendo entendido el juicio de Dios, que los que practican tales cosas son dignos de muerte, no solo se hacen, sino que también se complacen con los que las practican. Y el que no fue encontrado en el libro de la vida, en Apocalipsis 20:15, y el que no se halló inscrito en el libro de la vida fue lanzado al lago de fuego. Apocalipsis, palabra de Dios. ¿Por qué vienen estos engañadores? No. Si alguien no usa la Biblia, huya. ¿Qué hace usted en un lugar de motivación? ¿Qué hace usted en un lugar donde le soban el pecado? Cuando a Dios le trajeron a la mujer adúltera, que no trajeron al hombre, porque ¿quién era el hombre? ¿Habrá sido alguno de ellos mismo? No lo sabemos. Pero no lo trajeron. Y la ley de Moisés hablaba de los dos. Traen a la mujer y el Señor dice, ajá, le dice, como la ley de Moisés decía que muera Pedra. Ah, le dice el Señor, qué buenos son para juzgar. Pero como yo sé que cada uno de ustedes carga también un gran pecado, porque somos buenos para señalar, cuando nosotros también somos pecadores. Y el Señor comienza a escribir, no sé si les puso a cada uno lo que habían cometido, pero dice que desde el más grande hasta el más chico, desde los ancianos hasta el más joven, fueron yéndose. Porque el Señor les puso a cada uno quiénes eran. Y él les dijo, bueno, el que esté libre de pecado, tire la primera piedra. Y cuando nos quedamos solos con el Señor, esa mujer se queda sola. ¿Dónde están los que te juzgan? Se han ido, Señor. Pero ella dice, pero me juzgarás tú. Y el Señor le dice, yo tampoco te juzgo. Vete y no peques más. O sea, hay una misericordia, pero hay una advertencia. Sí, Dios está dispuesto a perdonar los pecados más rojos que hemos cometido, lo peor que hemos cometido. Pero dice que el que declara su pecado y se arrepiente, pero no dice, no te preocupes, sigue fornicando, sigue adulterando, no te preocupes. Ya esto ya les dije yo quiénes eran y no creo que te vuelvan a juzgar. No importa si te vuelven a hallar en adulterio. No le dijo así. Le dijo, vete y no peques más. La advertencia del Señor es, todos pecan. Y todos fueron destituidos de la gracia. Pero Jesús viene para restaurarnos y darnos otra oportunidad. La gracia no es libertinaje. La gracia no es hacer lo que me da la gana. Hay un Dios de amor. Alguien le preguntó una vez a mi pastor y le dijo, pastor, ¿por qué se usa el fuego para el Espíritu Santo, pero también el fuego se usa para hablar del infierno? Porque hay un Dios de amor y un Dios de fuego consumidor. Tú decides qué Dios, con qué Dios quieres enfrentarte, con el de amor o el de fuego consumidor, de aquellos que cometen iniquidad deliberadamente. Ah, sí, yo voy a la iglesia. Sí, pero a mí qué me importa. Yo voy a la iglesia, pero igual que cuando salga de la iglesia voy a ir a adulterar, a fornicar. No, es que miren que el pastor le sacaron un video con una mujer en un motel. Ay, tanto que juzgan si es humano. No, perdóneme. Perdóneme. A él nadie lo llamó, como a Pablo que lo llevaron al tercer cielo. Él decidió, decidimos ponernos este gran título. Es como que alguien venga. Yo trabajo en un canal de televisión aquí en Honduras. ¿Y por qué doy esta referencia? Porque nos están escuchando en el mundo entero.

y alguien diga, yo soy de HCH. Es una gran responsabilidad. Si no es del canal, va a tener problemas. Pero nosotros nos pusimos ese título. No bajó ningún ángel a decirlo. El Señor ha decidido que tú entres en el grupo de Él. Entonces, ya que nos pusimos ese título, lo menos que podemos hacer es imitar al dueño del título. Y el dueño del título fue santo hasta en el último segundo de su vida. La Biblia dice que hasta que Él venga tomaremos la estatura del varón perfecto. Mientras tanto, dice, 7 veces cae el justo y se levantará. Una cosa es que nosotros cometamos un pecado, no una iniquidad. Una iniquidad es que sabiendo que es malo, a mí no me importa lo que Dios piense, yo lo hago. Eso es iniquidad. Si de repente en un momento de ira, que no lo deberíamos de hacer, de repente si ofendes a alguien, y yo siempre he dicho, arrugo esta página y luego quiero arreglarla. Está llena de arrugas. No podemos estar ofendiendo tanto a Dios. Ir a la iglesia. Y seguir como que sin nada. Alguien a mí ayer me decía, mira, Pati, no, mejor no digas nada porque vas a perder tu testimonio, porque miren. Hay momentos en el que uno está tan cansado. Y fíjese, cuando uno viene y le dice, Señor, ¿por qué? No, hijita, la palabra está clara, carga tu cruz y sígueme. A mí no me dijeron, carga la cruz de Max, de fulano, y de repente nosotros podemos tener una ayuda y cargar la cruz. Pero el problema es cuando nos tomamos la tarea de toda la vida cargar la cruz de otro. Entonces el otro se acomodó, y cuando usted le dice que ya no quiere cargar esa cruz, ah, no, es como, ay, por favor, no son cristianos. Dicen que son cristianos. Y el Señor no nos manda a gobiernos por otro. Y el otro muy cómodo, tranquilo. El Señor no nos manda a acomodarnos a que nosotros nos carguemos a los otros. Alguien me decía, Pati, todo es una decisión. Si vos estás así, porque vos decidiste subirte a la espalda y andar bien cargada a momentos de irnos. El otro día, la IA hizo una canción para las personas que están ya bien mayores. Y decía, se me fue la juventud sin darme cuenta, entre luchas, cicatrices y tormentas. Trabajé sin descanso tantos años y hoy me pesa en el alma los engaños. Di mi vida por los que amaba tanto. Fui refugio cuando el mundo era un espanto. Y hoy camino lento, casi en el olvido, como un viejo sueño mal correspondido. Y me duele aceptar que el tiempo no va a esperar. Y la gente cambia sin mirar atrás. Y cuando la vida duele y el cuerpo no responde, no hay nadie que te diga. Nadie. Más que Dios. Pásame tus cargas, hijo. Te veo tan cargado. Pásame tus cargas. Hay un tiempo de soltar. Hay un tiempo que uno tiene que mirar por uno. Ah, sí, pero el Señor dice en aquel que
en aquel que estaba enfermo, sí. Y yo le digo que existe, tenemos que ser misericordiosos. Pero el samaritano dice que recogió al hombre, pagó por él para que estuviera ahí mientras sus heridas se curaban. Pero no dice que el samaritano se lo llevó a su casa y lo mantuvo. No, ni modo. Cuando se sana en sus heridas, verá qué hacer. Yo ya le ayudé. Adiós. Aquí está. No se quedó con el samaritano. Porque en el nombre de Dios, la gente quiere. Obligar a otros a cargar sus cruces. Me acuerdo que una vez la hija de un presidente iba a una iglesia y un día le pregunté, ¿siempre vas? Pati, me iba a cargar. No te imaginas, yo salía y era una cantidad y yo no puedo comprometer a mi papá. No puedo. O sea, es más, yo a veces no lo molesto ni para mis amistades cercanas, no puedo. Porque yo sé los compromisos que él tiene. Porque la gente, ¿por qué no le piden a Dios? O sea, ya que son cristianos, ya que se pusieron ese título. Pastores que prestan el púlpito a políticos. El púlpito no se presta, no es para política. Falsos pastores que están enseñando en el púlpito.

hacen drama, sensacionalistas. Miren, ¿cómo alguien sigue en una iglesia que no es Cristo Centro? ¿Cómo alguien? Mire, yo desde el momento que voy a una iglesia. Bueno, hermanos, está de invitado hoy en mi púlpito un gran amigo, un hombre que fascina como canta. Y voy a decir, por decir algo, Ricardo Arjona, porque lo invité para que cantara Jesús verbo, no sustantivo. Desde ese momento me paro y me voy. Primero, porque en una de sus partes, ese canto dice, Jesús, no bajes a la tierra, quédate ahí arriba. Todos los que vivieron como tú hoy están boca arriba, olvidados en algún cementerio. ¿Quién es el hombre para que le diga a Dios si va a venir o no? Dios es el Todopoderoso. Viene con poder y gloria. Todo ojo le verá. ¿Cómo presta el púlpito? Ay, miren que yo me enamoré con esta canción con mi esposa cuando estaba en el mundo, pero e invité a este. Desde ese momento, si usted permite que alguien use el púlpito para bailar, para hacer payasadas, huya de esa iglesia. Eso no es iglesia. Eso es todo menos iglesia. Él es todo menos pastor de ovejas. Él es todo menos representante de Dios. El que es representante de Dios siempre va a procurar dar la honra a Dios. Siempre va a hablar de Jesucristo. Siempre va a hablar del plan de salvación. Punto. Id a todo el mundo y predicad el evangelio. No dijo vayan y cuenten historias. No dijo vayan y promuevan a fulano y sutano. Los Leví eran las personas que estaban en adoración en el templo. Los Leví estaban, usted no iba a ver que los Leví, ah bueno, los vamos a sacar y vamos a llevar, porque nosotros vamos a hablar de la palabra y vamos a llevar a los Leví allá. No es así. Hermano, venga que hoy va a estar fuerte. Va a haber una unción porque viene el grupo tal. Miren. La alabanza es para Dios, no es para el hombre. Ah, sí, pero es que por medio de la alabanza hay unción y se arrepienten. ¿Quién les dijo eso? La Biblia dice que cada día el Espíritu Santo es el que convence de arrepentimiento. O sea, el Espíritu Santo es el que añade cada día a la iglesia a los que iban a ser salvos. No es un hombre. O sea, es el Espíritu de Dios. Pero vamos a la iglesia. Y empieza la alabanza. Habla que tu siervo te oirá. No importan los hijos de Leví, porque yo nací para adorarte. Y salen de la iglesia. Voy a hacer un TikTok. Perdóneme. No le cante a Dios. Si usted le canta al mundo. No, discúlpeme. Puede salir, dice, de una misma fuente. Agua dulce y agua salada. Si el Señor nos ha llamado, es un privilegio. Por eso la alabanza, partícipes de la alabanza deben de ser los conocedores de la Biblia. No puede ser cualquiera, porque debe saber la responsabilidad. Que usted tiene. Si de su boca no sale una alabanza, no mezcla

Miren, llegó al cielo un olor no grato para Dios. No agradó a Dios.

dice que ofrecieron un incienso de manera ilícita, por lo cual Dios envió un fuego que los consumió inmediatamente. Y ahora nosotros estamos salvados por la gracia. ¿Cómo puede usted subir al púlpito sabiendo que su alabanza no es grata a Dios? Me acuerdo que una vez iba entrando yo a un parqueo y la hermana tenía una música, bueno, no era hermana, yo creo que ni prima. Tenía una música de Bad Bunny, entonces cuando me vio como que, y yo dije en mi mente, no me tenga pena a mí. No, porque al final yo quién soy, pecadora también. Pero igualar a Dios a algo tan bajo, tan vulgar, misógino, tan basura, y usar su boca para cantarle a Dios. Si alguien se burla de Dios, ¿qué hace usted promoviendo este tipo? Es que no se les puede llamar ni seres humanos. Porque alguien que ofende a Dios deliberadamente, ¿cómo lo consentimos nosotros? Lo primero que hacen estas personas cuando vienen estos falsos profetas, hacen drama, sensacionalismo, a ellos les da lo mismo alabar aquí a Dios e irse allá al Square Garden a recibir premios en nombre de la música de Dios, que según ellos son cristianos. No, Dios es claro y dijo, el que está conmigo es enemigo del mundo. Punto. Yo no tengo que tener ninguna. ¿Qué relación tiene usted la luz con las tinieblas? ¿Qué pueden hablar dos? Si usted está en este camino de luz, ¿qué hace usted en el camino de tinieblas? No, pero es que mire, yo quiero que premien mi álbum, que yo le hice esta música a Dios. Usted quiere que lo premien. Usted no se la hizo a Dios. Porque la premiación de Dios viene del cielo, no de seres humanos. Mira, hermana Patti, que yo escribí un video y yo creo que usted me lo promocione. No promociono hombres. Buscad primero el reino de Dios y su justicia y todo te será añadido. ¿Qué parte no se entiende? Miren, ¿qué voy a creer yo que esa Patti es cristiana? No, hombre. Ah, pues soy cristiana yo por eso no voy a esa iglesia porque esa mujer va. No vaya a la iglesia por hombres, vaya por Dios y por una doctrina Cristo centro, sana. Si no es la palabra de Dios, imagínese un pastor que diga, no, yo predico, pero yo no uso la Biblia. Adiós. Todo pasará, pero mi palabra no pasará.

La segunda característica, una característica que tienen las personas, los falsos profetas, es que son avaros, codiciosos. La zorra tiene donde poner su, donde tiene su guarida, pero el Hijo de Dios no tiene ni donde poner su cabeza. Jesús hizo un evangelio donde caminaba, predicando el plan de salvación. Miren, son tan cínicos, a mí me dan pena. Si la Biblia dice, buscad primero el reino de Dios y su justicia, ¿qué hacen esperanzados que un hombre le mantenga el ministerio? Señor, le dijo Pedro, hay que pagar. Y Jesús no dijo, anda a pedir prestado, Pedro. En Mateo 17:27, Jesús le ordena a Pedro que encontrará el dinero para cubrir el impuesto. De manera sorprendente, Jesús le dice a Pedro, quien era pescador, que fuera al mar de Galilea, echar un anzuelo y atrapar un pez. En la boca de ese pez, Jesús le dice, Pedro, encontrarás una moneda. Tómala y dásela a ellos por mi impuesto y por el tuyo. Del reino. Trajo del reino. No le anduvo pidiendo a nadie. No estuvo haciendo rifa, donde la Biblia dice que los huevos de azar. Pero los pastores, como no se saben las escrituras, unos que solo se han puesto el título, entonces no conocen las escrituras, andan dando pena y dando lástima. El reino no está en quiebra. Y el Señor es claro, busquen primero el reino de Dios y su justicia y todo les va a ser añadido. Jesús, del reino, del dueño del oro y de la plata, hizo esto extraordinario. Pague el impuesto, Pedro. No dijo, Pedro, anda, ponete ahí a ver a quién conseguís para... No. Ejemplo os he dado para que como yo soy, vosotros también seáis. Miraba un pastor a un pobre hombre, que de seguro era la única casa que tenía. El Señor me dice que tú tienes una casa, que no sé qué, entrégala y el Señor te va a dar otra. ¿Quién le dice de dónde sacan semejante barrabasada? Jesús jamás pidió para él, porque él sabía que era hijo de un rey. Usted no va a ver a los hijos de los reyes mendigando, pidiendo, como los últimos desgraciados, no. Pero todo comienza aquí en la mente. Si yo tengo la mente de Cristo, tengo la mente de éxito, tengo la mente de que sí se puede. Alguien me decía, mira, Pati, vos tenés que pensar ya en tu futuro. Tenés que orar. El mismo Dios que me sostiene hoy, me sostiene mañana. Claro que tengo que ser una buena administradora y no tirar las perlas a los cerdos. Claro, hay gente que solo de aprovechada miente como no para venir a atracar a otro. Desde la mañana se levantan. A ver, ¿a quién le voy a ir a pedir? No les da pena. Bueno, no la conoce. Son avaros. Bueno, hermanos, mire, este fue el avión que me compré. Esto es el carro Maserati que Dios me dio. ¿Qué dijo Salomón? Vanidad de vanidades. ¿Qué le dijo Dios a aquel hombre de los graneros? Insensato, hoy morirás. ¿Qué le dijo al hombre rico? Ve y reparte a los pobres todo. Porque cuando usted le da a pobre, a Dios le presta. Y Dios dice, bueno, en lo poco me fuiste fiel, en lo mucho te recompensaré. A pesar de dónde venimos nosotros, uno no tiene mentalidad de pobre. No, no, no, no.
aquí comienza todo. Ay, no, ¿qué voy a ir a hacer yo ahí? Ahí es iglesia, solo van ricos. No, ¿yo qué voy a hacer ahí? ¿A mí qué me van a dar ese trabajo? Si ese trabajo solo debe gente de cuello, de diputados que... No, y con esa mentalidad no le van a dar nada, pues. Ávaros, quitándole a los feligreses lo que tienen. En este momento, quitándole a la pobre gente. Cada quien dio como propuso en su corazón. No dice cada quien dio como los asaltantes. Cada vez que llegan los asaltantes, esto es lo que menos son, son representantes de Dios. Porque el Señor, ¿a dónde vieron que Jesús hizo eso? Señor, no hay para alimentar tanta gente. No, dijo el Señor. Hasta que el niño, ¿Cuánto tienes, papá? Venga, traiga lo que tiene. No dijo, vayan y pídanle a Herodes. Y si repito, el Señor insiste, ejemplo os he dado para que como yo soy, vosotros también seáis. Esta gente no es imitadora de Jesús. Lo primero que tiene un representante de Dios o un siervo de Dios, no representante, porque solo hay un mediador entre Dios y los hombres, Jesucristo, es humildad, sinceridad, no busca lo suyo. Como dice Corintios 13. Jesús tomó los 5 panes y los 2 peces y levantando los ojos al cielo, bendijo los alimentos. Después partió los panes y se los dio a los discípulos y los discípulos a la multitud. Todos comieron y se saciaron. Recogieron lo que sobró de los pedazos, 12 cestas llenas, y los que comieron fueron unos 5,000 hombres, sin contar las mujeres y los niños. Jesús no mandó a pedirle a nadie, él le pidió a Dios. Él sabía de dónde venía su provisión. Su provisión no puede venir y estar esperanzado. Pero claro, yo siempre digo, valientes y esforzados. Levántese con la seguridad de que Dios va a proveer. Pero claro, levántese a trabajar. Jesús sabía de dónde venía. De un reino donde no hay calamidad, donde el mar es de oro, donde las calles son de oro y el mar de cristal. De ese mundo, de ese reino. Él no venía de un... Él nació pobre. O sea, nació en un pesebre, pero llegaron los magos y le dejaron incenso, oro y mirra. Así que a María... No tuvo necesidad tampoco porque el niño proveyó desde pequeño. Los magos le dieron incenso, oro y mirra. Bien provisto este niño. Desde que nació fue la luz del mundo. Su vida fue extraordinaria, su nacimiento extraordinario, su muerte y resurrección. Es para cumplir todo lo que estaba escrito en la palabra. Pero no van por presentar a Jesús, van por presentarse ellos. Un sermón donde no se hable del plan de salvación, sino que desde que comienzan, a Jesús no le predican, no lo predican. Desde que comienzan, hola hermano, mire, hermano, qué lindo.
¿Cómo Dios lo ha prosperado a usted, pastor? El Dios le regaló un carro, un avión. Que... A mí por lo menos no me importa. Es horrible creerse representante de Dios cuando lo que vienen a promover son mentiras, falsedades, avaricia, codicia.

La Biblia lo dice en 1 Timoteo 6:10, porque raíz de todos los males es el amor al dinero, el cual, codiciando a algunos, se extraviaron de la fe y fueron traspasados de muchos dolores. Se extraviaron de la fe. Y extraviando, por eso dicen muchos, son ciegos guiando a ciegos. Se engrandecen. Pastor, ¿cómo está? Mire, nosotros somos de esta iglesia aquí en Honduras y nosotros queremos que venga para hacer una gran campaña evangelística. ¿Y cuánto nos cuesta? Bueno, yo como hijo del Rey de Reyes, primera clase, llevo 20 personas que son las que me atienden, hotel 5 estrellas y aparte $10,000. ¿Qué le dijo Naamán a Eliseo? ¿Cuánto? Dale esto. No, le dijo Eliseo, lo que de gracia recibo, de gracia doy. El evangelio no se vende ni se compra. El evangelio es un don divino dado para todos. Falsos profetas, tal como lo dijo Pablo a Timoteo. Es necesario, dijo Juan 3:30, que él crezca, pero que yo mengúe. Yo, Señor, me aparto. Quiero que toda la gloria sea para usted. Yo me aparto. ¿Yo quién soy? Nadie.

le preguntaron a alguien por qué no usaba la Biblia. No, no, no, no, no. La Biblia es un libro ya pasado de moda. Hoy los tiempos que vivimos, no estamos solo para estar hablando de la Biblia. Huya, yo no estaría ni un segundo delante de un púlpito sin Biblia. Un púlpito sin Biblia es un púlpito sin Cristo. Un púlpito sin Biblia es un púlpito vacío. Y un púlpito sin Cristo es una iglesia condenada a quedarse y perder la vida eterna. Porque Hebreos dice que nadie pregunte, ¿conoces al Señor? Todos me conocerán, desde el más grande hasta el más chico, porque yo pondré mis leyes en sus corazones. Así que nadie se justifica de no conocer al Señor. Claro que sí, tenemos Espíritu Santo. Y el Espíritu Santo nos dice, hey, así no es. Niegan la palabra de Dios. Tratan de no hablar la palabra de Dios. Buscan versículos acomodados. Jamás van a decir en sus prédicas,

¿quiénes son los que recibirán esa vida eterna? Miren, para que alguien sea un evangelista, tiene que imitar a Jesucristo. Apocalipsis 12, 17 dice: entonces el dragón se enfureció contra la mujer y salió para hacer guerra contra el resto de la descendencia de ella, los que guardan los mandamientos de Dios y tienen el testimonio de Jesucristo. Los que guardan el mandamiento de Dios. Ahora mismo hay una campaña en los Estados Unidos para poder volver a las iglesias y poner los mandamientos de Dios. El testimonio de Jesucristo.

Amados, no creáis a todo espíritu, sin probar los espíritus si son de Dios, porque muchos falsos profetas han salido por el mundo. Primera de Juan 4:1. ¿Se acuerdan aquellos hombres que quisieron hacer lo que hacía Pablo? Y los demonios dijeron, no, a Jesús conocemos y a Pablo también, pero ustedes, ¿quiénes son? Y los dejaron hasta sin ropa. Imitadores. Mal imitadores, ¿no? Porque es que el que es de una sola pieza, Dios lo respalda. Imagínese a alguien como Pablo diciendo, mi tiempo está cerca, Timoteo, he guardado la fe. Y lo voy a decir tal como Pablo lo dijo.

en segunda de Timoteo, las palabras de Pablo, contundentes, de alguien que sabe que recibirá la corona de vida eterna, por la que debemos de luchar. Y qué bueno si el Señor nos regala una casa, un carrito, está bien. Está bien. Lo que a mí me toca, y lo que no me toca, no me toca. He peleado la buena batalla, he acabado la carrera, he guardado la fe, por lo demás me está guardada la corona de justicia, la cual me dará el Señor juez justo en aquel día, y no solo a mí, sino también a todos los que aman su venida. ¡Qué hermoso! Yo me pregunto, estas personas en su vida, si han puesto a meditar que van a morir, y que el Señor les va a decir, apártense de mí, hacedores de maldad, nunca os conocí, engañadores, amadores de sí mismo más que de Dios. Ustedes se amaban a ustedes mismos. Ustedes no estaban interesados en dar mi plan de salvación. Ustedes estaban interesados en la riqueza del reino, pero no en el dueño del reino, en el de rey de reyes y señor de señores. Ustedes nunca entendieron que dando la buena palabra yo iba a proveer a ustedes, porque yo no soy un Dios malagradecido. Al contrario, si ustedes que son malos pueden dar cosas buenas a sus hijos, cuanto más Dios. Pero la avaricia los mueve. El aplauso. Me llamo fulano, es tal Donald Trump. ¡Wow! ¿Qué comunión tiene la luz con las tinieblas? Pero se mueren porque los llamen los presidentes, porque los llamen los regidores, los alcaldes, los diputados. Perdónenme. No, es que mire uno. Sí debemos de respetar nuestras autoridades y orar por nuestras autoridades, claro que sí. Pero cuando vieron a Jesús metido en los asuntos de Roma, como los sacerdotes y fariseos que mataron a Jesús, ellos estaban enredados en los asuntos de Roma. De hecho, ellos fueron y pidieron a Roma que matara a Jesucristo.

Mire Jesús. Ay Dios. En Lucas 13 me llama mucho la atención porque Jesús con su autoridad los fariseos que andaban como planchándole las túnicas a los romanos le dicen a Jesús. En Lucas 13:31, aquel mismo día llegaron unos fariseos diciendo, sal y vete de aquí, porque Herodes te quiere matar. Y dijo, id y decid a aquella zorra, he aquí, echo fuera demonios y hago curaciones hoy y mañana, y el tercer día termino mi obra. Sin embargo, es necesario que hoy y mañana, pasado mañana, siga mi camino, porque no es posible que un profeta muera fuera de Jerusalén. Jerusalén, Jerusalén, que matas a los profetas y apedreas a los que te son enviados. ¿Cuántas veces quise juntar tus hijos como gallina a sus polluelos debajo de sus alas y no quisisteis? He aquí vuestra casa os es dejada desierta y os digo que no me veráis hasta que llegue el tiempo en que digáis, bendito el que viene en nombre del Señor. Jesús conocía su condición. Voy a estar hoy, mañana y pasado mañana me voy a ir. Pero Jesús no andaba, ah, bueno, ¿qué voy a decir a Herodes? No, porque él venía de parte del Rey de Reyes y Señor de Señores. No necesita andarle besando la mano ni el anillo a nadie. No necesitó. Y nosotros, ¿cómo nos han dicho? Coherederos de un reino. Nosotros, reyes y sacerdotes, nos han dado la potestad para poder caminar en representación de Jesús sin olvidarnos quiénes somos. No podemos caer tan bajo de sobar. ¿Qué hace usted? Sobando la espalda de alguien que discriminadamente se burla de Dios. No. Dios va a levantar bandera por nosotros. En nombre de Dios han matado gente. En nombre de Dios han dejado pobre las muchas personas. En el nombre del Señor hablan palabra de mentira que Dios no ha dicho. Yo soy asesor de varios presidentes. ¿Y quién nos llamó para asesores de presidentes?

Dice que Daniel llegó a Babilonia preso. Pero Daniel procuró no contaminarse

Daniela estaba al servicio del rey. Pero mire lo que le dice el rey a Daniel cuando queda vivo en el foso de los leones. Daniel no se anduvo mezclando en Babilonia. Pareció bien a Darío contribuir sobre el reino 120 sátrapas que gobernasen en todo el reino, y sobre ellos 3 gobernadores, de los cuales Daniel era uno, a quienes estos sátrapas diesen cuenta para que el rey no fuese perjudicado. Pero Daniel mismo era superior a estos sátrapas y gobernadores, porque había en él un espíritu superior, y el rey pensó en ponerlo sobre todo el reino. Daniel conservó lo que él era, y el rey miraba que él era diferente. Entonces, como lo quería poner, estos sátrapas hicieron un edicto. Todos los gobernadores del reino, magistrados, sátrapas, príncipes y capitanes, han acordado por consejo que promulgues un edicto real y lo confirmen cualquiera que en espacio de 30 días demande petición de cualquier dios u hombre fuera de ti, oh rey, se ha echado al foso de los leones. Ahora, oh rey, confirme el edicto, fírmalo, para que no puedan ser revocado conforme a la ley de medida, de Media y Persa, la cual no puede ser abrogada. Firmó pues el rey Darío el edicto y las prohibiciones. Cuando Daniel supo del edicto había sido firmado, entró en su casa y, abierta las ventanas de su cámara que daba hacia Jerusalén, se arrodillaba 3 veces al día y oraba y daba gracias delante de su Dios, como él solía ser antes. Entonces se juntaron aquellos hombres y hallaron a Daniel orando y rogando en presencia de su Dios. Fueron luego ante el rey y le hablaron del edicto real. ¿No has confirmado este edicto que cualquiera que en el espacio de 30 días pida a cualquier dios o hombre fuera de ti, oh rey, se ha echado en el foso de los leones? Daniel no dijo, no, es que yo voy a decirles, no, no importa, mi Dios es el mismo suyo, rey. No importa, todos somos hijos del mismo Dios. No, Daniel dijo, no, yo no voy a andar haciendo honra al rey. No, no, no, y no importa si me quiere dar un título a mí, si me quiere poner como, no, yo honro solo a un Dios. Y Daniel fue echado al foso de los leones. El rey dijo a Daniel, el Dios tuyo, a quien tú continuamente sirves, él te libre. Él sabía quién era el Dios de Daniel, no era el mismo de él. Y fue traída una piedra y puesta sobre la puerta del foso, el cual selló el rey con su anillo, con el anillo de sus príncipes, para que el acuerdo acerca de Daniel no se alterase. Luego el rey se fue a su palacio, se acostó, ayunó, ni instrumentos de música fueron traídos delante de él, y se le fue el sueño. El rey pues se levantó muy de mañana y fue apresuradamente al foso de los leones, y acercándose al foso llamó a voces Daniel con voz triste y le dijo, Daniel, siervo del Dios viviente, mi Dios no está muerto, mi Dios está bien vivo. ¿Te ha podido librar de los leones? Entonces Daniel respondió al rey, oh rey, vive para siempre mi Dios, envió sus ángeles, el cual cerró la boca de los leones para que no me hiciesen daño, porque ante él fui hallado inocente. Y aún delante de ti, oh rey, yo no he hecho nada malo. Entonces se alegró el rey en gran manera a causa de él y mandó a sacar a Daniel del foso. Y fue Daniel sacado del foso y ninguna lesión se halló en él, porque había confiado en Dios. Y dio orden el rey y fueron tirados aquellos hombres que habían acusado a Daniel y fueron echados en el foso de leones. Ellos
sus hijos y sus mujeres. ¿Cuánto daño hacen estas personas a sus generaciones? Cuando mienten, cuando son falsos profetas, cuando son engañadores. Cuando realmente se engañan ustedes mismos, porque a Dios no lo pueden engañar. No lo pueden engañar para nada. Y Dios defiende a los suyos. Y qué lástima que usted no tenga ni compasión por su generación. Porque no solamente le afecta a usted, sino a los que le rodean. Y aún no habían llegado al fondo del foso cuando los leones se apoderaron de ellos y quedaron todos sus huesos. Entonces el rey Darío escribió a todos los pueblos, naciones y lenguas que habitaban en la tierra: paz o sea multiplicada de parte mía, expuesta esta ordenanza, que en todo dominio de mi reino todos teman y tiemblen ante la presencia del Dios de Daniel. Había un canto que nosotros cantábamos pequeñas y decía: ¿pueden otros a Cristo en ti ver? ¿Pueden? Porque el rey miraba en Daniel, el Dios todopoderoso, el Dios verdadero, el Dios que no se vende ni se compra. Un Dios de cual su mano emana todo poder y gloria. Y todo lo que nosotros podamos tener. Cuando Dios le pidió una ofrenda a David, David dijo: Señor, ¿me pides ofrenda a mí? Todo lo que tengo es tuyo. Cuando usted reconoce que usted no tiene nada, que solo somos administradores de lo que Dios nos ha dado. Cuando no nos creemos nada por 20 pesos que el Señor nos ha puesto a administrar. Miren qué hermoso. Primera de Crónicas 29. A pesar de que Dios había elegido a Salomón, David dice: la casa no es para hombre, sino para Jehová Dios. Con todas mis fuerzas he preparado para la casa de mi Dios oro para las cosas de oro, plata para las cosas de plata, bronce para las de bronce, hierro para las de hierro y madera para las de madera, y piedras de onice, piedras preciosas, piedras negras, piedras diversas, todo como iba a ser el reino de Dios. Todo lo que tengo es tuyo, dijo David a Dios. Todo lo que existe es tuyo, tú reinas sobre todo el mundo, tú das las riquezas, el honor y tú dominas a todas tus criaturas. Mire qué hermoso, todo es de Dios. ¿Por qué nos empeñamos Un personaje muy conocido aquí en Honduras le decía: no, pero es que usted tiene, no, eso no es mío, es del banco, decía, tenía un banco. No, es que eso no es mío, es del banco, es del banco. ¿Y quién es el dueño del banco? No, pues yo, decía. O sea, así nosotros no tenemos nada, pero disfrutamos de lo que Dios nos ha puesto a administrar.
por muchos años no lo disfruté. Porque como decía aquel canto, trabajé por los que amaba tanto. Dios es bueno, maravillosamente bueno. Los años de David, dice que sus últimos años fueron de gozo.

La mayoría de falsos profetas no rinde cuentas porque piensan solo en placeres. Fíjense que hay pastores que no han podido construir la casa de Dios porque se han comido el dinero. En lo poco me fuiste fiel, en lo mucho te recompensaré. Así pues, tengan a los hombres por servidores de Cristo y administradores del ministerio de Dios. Van a dar cuentas. Tienen que dar cuenta, son administradores.

Dios nos mira todo. Otra característica de los falsos

lo peor de este mundo escogido para avergonzar a los sabios. Y ahí estamos nosotros, no nos hagamos. Ser servidor de Jesús es lo más hermoso. No os unáis en yugo desigual con los incrédulos, porque ¿qué compañerismo tiene la justicia con la injusticia? ¿Y qué comunión la luz con las tinieblas? 2 Corintios 6, 14 al 18. ¿Qué comunión? Mire, hermano, yo viajo mucho, fíjese, dice. Pastor, mire, yo viajo mucho, pero fíjese que yo casi no vengo a la iglesia. Y no me pregunte, pero yo lo único que quiero es ayudar a la iglesia, pastor. Sí, hermano, no se preocupe. Aunque usted no sea feligresa, aunque usted no sea miembro de la iglesia, pero dígame. Oh, pastor, es que yo le voy a mandar a usted una ofrenda mensual. No, no se preocupe. Alianzas con los impíos. ¿Robaré el hombre a Dios? No, tiene que decir, no, hermano, no se preocupe. Yo sé de quién dependo. Y si mi ministerio es puesto por Dios, Dios lo va a sostener. Cuando Salomón construyó el templo de Dios, de todos lados venían y le traían piedras preciosas, oro, reyes, reinas, venían. Porque cuando Dios dice, da hasta las bolsas presta para llenar. Cuando algo es de Dios no tiene tropiezo, no hay llanto. No viene con tristeza ni con miedo. Hay paz. Hay paz. Yo me acuerdo una vez, pobrecito. Había una de esas que hacen campañas evangelísticas en los estadios, ¿verdad? Entonces un predicador, primero, si es un falso profeta, la profecía no se cumple, pero como tienen picazón por andar hablando lo que Dios no les ha dicho, entonces este hombre, había otro hombre ahí que andaba de candidato para un partido, de un partido, y le dice, aplaudan, oiga bien, al futuro presidente de la nación. Aplaudan. Yo voy a andar dando. Si yo voy por una campaña evangelística, es para que mis palmas para el Señor. Bueno, es alabar al Señor y a su nombre lo ores cantar. De mañana su gloria anunciar y de noche su fidelidad. Eso, mis palmas van a ser para alabar al Señor, no para andar aplaudiendo hombres, perdóneme, en una campaña evangelística. ¿Y qué creen? Ese hombre no fue presidente, porque la profecía era falsa. Ningún hombre de Cristo anda haciendo que las personas estén adorando hombres. Falsos profetas. La profecía no se cumplió. Y ahí siguió predicando y lo siguieron invitando a ustedes. Ay, Dios mío, en los tiempos antiguos, a los profetas los encerraban. Si la profecía no se cumplía, los mataban. En Hechos 2:40 dice, y sobrevino temor a toda persona, y muchas maravillas y señales eran hechas por los apóstoles. Cuando el Espíritu Santo se posó en el apóstol,

aposento alto sobre las cabezas de los que estaban allí. Ellos hablaban en lenguas que todos entendían. Hicieron maravillas y señales, dice, milagros. Pedro le dijo a un hombre, nada tenemos, pero lo que tenemos te damos, levántate y anda. Un pastor muy famoso escribió un libro y con los años, pues, no todo el mundo, o sea, hay gente que el dinero y la fama les encanta andar, que les ande, que mira, hermano, que es invitado aquí, que es invitado. Entonces, Jesús, cuando lo querían afamar, se escondía, se iba. No necesitaba promoción si él era el rey de reyes y señor de señores. Y este hombre iba saliendo de un motel con una o con otra cristiana igual que él. Y la esposa hizo un escándalo. Y en el escándalo, ¿verdad? Cuando ya la gente está herida, comentó lo que hacía este hombre. Dijo que hacía hipnotismos masivos. Hipnotismos masivos. Llevaba gente que hipnotizaba. Y ahí dormía la gente. Cuando la gente ni cuenta le daba, cuando ya le sacaba dinero aquí y allá. ¿Se pueden imaginar? Ponerse un nombre tan hermoso como representar a Cristo, como ser siervo de Cristo, y venir a hacer este tipo de aberraciones. No sé, la esposa lo dijo. Y yo creo que ha de haber sido alguno de los asaltados, porque después él estaba en un hotel y un hombre se ha subido y le ha pegado una gran bofetada delante de todos. O sea, de haber sido de los asaltados. Este tipo de espectáculo es lo que dan los falsos profetas. Y tal como comencé, lo primero que tiene que saber usted es que si alguien no predica la palabra de Dios, Pablo dijo, digan solo lo que está escrito, no hablen más. Sus palabras son palabras que no llenan, pero la palabra de Dios es vida y vida en abundancia. Es viva y eficaz. Eso es la palabra de Dios. Toda escritura es inspirada para enseñar, para redarguir, para corregir, para instruir en justicia. Segunda de Timoteo 3, 16 y 17. Una palabra que no es inspirada por Dios, que no enseña, que no redarguye, que no corrige, no es una palabra que instruye. No es una palabra de Dios. Todo lo que alguien dice en un púlpito debe estar respaldado por la palabra de Dios. No, hermano, no importa, usted siga fornicando, adulterando, sea homosexual, diga, no importa. Es que Dios lo va a perdonar. Dios perdonó a la mujer adúltera, pero le dijo, vete y no peques más. La samaritana que se la estaba dando de, como algunos, no, es que mire que, hablando como que Jesús no sabía quién era. No, sí, en el monte nos dijo nuestro padre Jacobo que íbamos a adorar, que iba a venir el Mesías. Pero Jesús llegó ahí en ese momento porque había un plan de salvación para la samaritana. Vino una mujer a sacar agua. Jesús le dijo, esto se encuentra en Juan 4. Dame de beber, pues sus discípulos habían ido a la ciudad a comprar de comer. La mujer samaritana dijo, ¿cómo tú, siendo judío, me pides a mí de beber, que soy mujer samaritana? Porque judíos y samaritanos no se tratan entre sí. Respondiendo Jesús le dijo, si conocieras el don de Dios y quién es el que te dice, dame de beber, tú pedirías a él y te daría agua viva. La mujer dijo, Señor,
no tienes con qué sacarla y el pozo es hondo. ¿De dónde pues tienes el agua viva? ¿Acaso eres tú mayor que nuestro padre Jacob, que nos dio este pozo del cual bebieron él, sus hijos y su ganado? Respondió Jesús y le dijo, cualquiera que bebiere de esta agua volverá a tener sed, mas el que bebiere del agua que yo le daré no tendrá sed jamás, sino que el agua que yo le daré será en él una fuente de agua que salte para vida eterna. La mujer le dijo, Señor, dame de esa agua para que no tenga yo sed ni venga aquí a sacarla. Jesús le dijo, ve, llama a tu marido y ven acá. Respondiendo la mujer dijo, no tengo marido. Jesús le dijo, bien has dicho, no tengo marido porque 5 maridos has tenido y el que ahora tienes no es tu marido. Créeme que la hora viene cuando ni aún, ni en este monte, ni en el de Jerusalén, adoraréis al Padre. Vosotros adoráis lo que no sabéis, nosotros adoramos lo que sabemos, porque la salvación viene de los judíos. Mas la hora viene, y ahora es cuando los verdaderos adoradores adoran al Padre en espíritu y en verdad, porque también el Padre, tales adoradores, busca que lo adoren. Dios en espíritu y verdad, los que adoran en espíritu y en verdad, es necesario que adoren, le dijo la mujer. Sé que ha de venir el Mesías llamado el Cristo. Cuando Él venga, nos declarará todas las cosas. Y Jesús le dijo, yo soy el que habla contigo. En eso vinieron sus discípulos y se maravillaron de que hablaba con una mujer. Sin embargo, ninguno dijo, ¿qué preguntas? ¿A qué? ¿Por qué hablas con ella? Entonces la mujer dejó su cántaro y fue a la ciudad y dijo a los hombres, venid, ved un hombre que me ha dicho todo cuanto he hecho. ¿No será este el Cristo? Entonces salieron de la ciudad y vinieron a él. Jesús se le mostró como el Mesías. Yo soy. Yo soy. Jesús hoy te dice, yo soy el que esperan y el que ha de venir. Yo vengo pronto. Yo vengo pronto. ¿Quiénes están esperando el verdadero Mesías? ¿Quiénes están esperando al verdadero Dios? ¿Quiénes esperan al que no tiene mancha? ¿Quiénes esperan su segunda venida y le esperan con ansias, con su cántaro lleno de aceite de unción? ¿Quiénes están esperando al novio? Y no ser como las vírgenes que ya vino casado. No estaban preparadas. Aprendamos a discernir. No andemos como la basura que el viento se la lleva para todos lados. Los falsos profetas buscan ser adorados, ser aplaudidos, andar con los hombres de este mundo, enredados en los quehaceres del mundo. Pero nadie que pertenece a la milicia del Señor tiene algo que ver con este mundo. No, no, como Eliseo. Eliseo no fue a buscar al sirio. El sirio vino donde él. Y cuando le quiso pagar, Eliseo le dijo, no, guárdate tu dinero, guárdate tu oro y lo que traes. No, no lo necesito. Lo que de gracia recibí, de gracia doy. Pues si Eliseo había tenido dinero, Eliseo para venir a seguir lo más grande, la doble porción del Espíritu, lo dejó todo. No, dice, para no estar ni pensando, voy a quemar toda esta yunta de bueyes. ¿Cuánto valía en ese tiempo? Y solo se despidió de sus padres y vino tras Elías y le dijo, pídeme, si me ves partir, yo te daré lo que me pide. Y Eliseo no pidió ni oro ni plata, pidió la doble porción de espíritu, del cual fue portador hasta el último día de su vida. Hoy, yo lo pregunto a usted, ¿qué quiere? ¿Las riquezas divinas o las riquezas temporales de este mundo?
que no traen más que alegría momentánea. Algunos esas riquezas los han llevado a suicidarse, a caminar por un mundo equivocado. Padre, gracias por esta buena palabra. Gracias, Señor Espíritu Santo. Gracias, porque una vez más ha hablado. El mundo está lleno de falsos profetas, de aquellos que buscan, Señor, la fama, la fortuna de este mundo. Ciegos guiando ciegos, dando, Señor, como Pablo le dijo a Timoteo, ten mucho cuidado, Timoteo, porque en los postreros días vendrán engañadores, escudriñe las escrituras, porque a la verdad dan testimonio de Dios y en ellas está la vida eterna. Medite de día y de noche en ellas, no la lea, medite cada palabra, porque esta es la palabra de Dios, el testamento que Dios nos dejó, un nuevo testamento, un nuevo pacto que hizo con nosotros los gentiles, porque a los suyos vino y los suyos no le recibieron. Padre de la gloria, Padre de todo lo existente, dueño de todo lo existente, Padre todopoderoso, a usted sea la honra y la gloria. Gracias por su Hijo Jesucristo, quien vive y reina por los siglos de los siglos. Gracias por esta buena palabra que llegue al corazón de los que usted tiene destinados, Señor. Los que hoy van a ser inscritos en el libro de la vida, arrepiéntanse de su mal andar, de su mal caminar, de caminar diciendo soy cristiano, pero a escondidas tienen pactos con Satanás. Dentro de las iglesias practicando hechicería, brujería, fornicación, adulterio, homosexualidad, lesbianismo. Tenga piedad de nosotros, Señor. Ayúdenos a caminar con Cristo. Ayúdenos a mantenernos en el camino llamado Jesucristo. El único camino verdadero. Solo hay un mediador entre Dios y los hombres, Jesucristo. Y nuestro amado Espíritu Santo, quien lleva nuestras oraciones al trono de la gracia y la misericordia. A eso clamamos, eso pedimos, misericordia. Porque no somos dignos de nada más que de su misericordia, Señor. Bendito, bendito, bendito el que vino en el nombre del Señor. Gracias, Señor, por darnos oídos espirituales, ojos espirituales, y llene nuestra boca, Señor, de usted. Perdone nuestros pecados, rebeliones, iniquidades que hemos hecho contra ti, Señor. Ayúdenos a caminar para esperar su segunda venida en el nombre de Jesucristo. Si usted escuchó esta palabra y dice, yo quiero aceptar a Jesús como mi único Señor y Salvador, dígale, Señor Jesús, te acepto como mi único Señor y Salvador. Espíritu Santo, poses en mí. Ayúdeme a mantenerme firme con este pacto que estoy haciendo, con el único que debo pactar, con Jesucristo, para que yo sea inscrito en el libro de la vida y que cuando Él venga, Señor, pueda decir, buen siervo fiel, en lo poco me fuiste fiel, en lo mucho te recompensaré, y no sea echado al lago de fuego. Aún es tiempo de volvernos al camino de vida eterna. Gracias, Señor. En el nombre de Jesucristo, en su propio nombre lo pedimos. Amén, amén y amén. Si usted tiene una iglesia, Cristo Centro, una iglesia que anda mencionando nombres de hombres, huya. Y andan dando más prioridad a los hombres que a Dios. No, el púlpito es de Jesucristo, solo para Él es la honra y la gloria. Si no, yo le invito a nuestra iglesia Benecer Hosanna. Será hoy el culto
porque mañana hay una actividad especial en San Pedro. Hoy, 4 de la tarde, nosotros tenemos nuestro culto general. Hoy, 4 de la tarde. Está a la entrada de la San Miguel, frente a la gasolinera Puma, por el redondel que va para la 21, pero usted agarra como que va para la San Miguel, la entrada. Ahí está nuestra iglesia, Ebenezer Osara. Que el Señor añada bendición a su palabra. Buenos días, buenas tardes, buenas noches, según donde usted esté. Que el Señor les bendiga. Yo soy Patricia Castañeda, Cambia Mentes, Cambia Vida, acompañada de nuestro coordinador de radio, Max Serna.

Se nos acabó el tiempo de programa por hoy. Les esperamos en 7 días, o sea, el próximo sábado. El próximo sábado. Para seguir cambiando mentes y cambiando vidas. Con el mensaje al estilo de Jesús. Hasta el próximo sábado. Cambia mentes, cambia vidas.

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3: Con nosotros a María Fernanda Martínez Maldonado, ¿qué tal está?
4: Un placer, licenciada Ariela Cáceres, de compartir nuevamente este espacio de noticias con usted. Tenía semanas de no presentar un noticiero.
3: Sí, no nos había tocado, ¿verdad?
4: Sí, no nos había tocado. Los turnos no coincidían, pero un placer siempre estar con usted y con todo el pueblo hondureño que siempre está en fiel sintonía de HCH.
3: Así es, son a esta hora del mediodía, 12:08, altas temperaturas en la capital de la República. Como consejo, tome agua, aplíquese bloqueador solar. Porque, y aplíquele a los niños también.
4: Usted ya se está aplicando, ya se está tomando sus medidas.
3: Yo siempre.
4: ¿Y sus niños también? Bloqueador,
3: sí, yo,
4: siempre permanente.
3: Yo siempre, siempre. Bloqueador antes del maquillaje, siempre.
4: Es que como la gente pone de excusa el precio de los bloqueadores, pero ahora hay bloqueadores accesibles, que son los de mercado.
3: Sí, hay bloqueadores accesibles, no le van a hacer quizás el mismo efecto, pero hay que leerlo bien.
4: Hay que invertir en la salud.
3: Pero sí, la piel es delicada, pero bueno. Pero lo que esté a su alcance, lo que esté a su alcance, es mejor algo que nada, ¿no?
4: Sí, es mejor protegerse a no utilizar nada.
3: Si va a salir, salga con... Sí, te va a proteger, salga con sombría, no se exponga tanto al sol. Tome sus medidas. Pero bueno, vamos de inmediato, iniciamos la jornada informativa de este día con lo más destacado que le hemos informado a continuación.

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1: Bien, y preste mucha atención en lo que más destaca. Hoy es sábado 16 de mayo, audiencia, la Diabla y la Poderosa, supuestas integrantes del temido cártel del Diablo aquí en la capital de la República.
2: Entre lo más destacado que le hemos informado gracias al patrocinio de Claro, mucha atención, la siembra no para. Localizan 20.800 arbustos de coca en Colón.
1: Y también le seguimos informando lo más destacado. Presos quedan los supuestos asesinos intelectuales del ambientalista Juan López. Entre ellos se encuentra el exalcalde de Tocoa en Colón.
2: Mucha atención, hayan sin vida a hombre dentro de su vehículo en Omoa Cortés.
1: Y también le continuamos informando lo que más destaca. 80 decesos, mortal brote de ébola golpea al Congo y ya deja contagio fatal en Uganda. 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

0: Mucha atención a este resumen de noticias a la hora en Hable Como Habla, fin de semana. Un formal procesamiento para exalcalde Adán Funes, que seguirá preso por, bueno, asesinato de Juan López. Mucha atención. Un juez hondureño decretó auto de formal procesamiento con prisión preventiva para el exalcalde Adán Funes, implicado en el asesinato del ambientalista Juan López, hecho ocurrido en septiembre del 2024 en Tocoa, Colón. El juzgado penal con competencia nacional en materia de criminalidad organizada, medio ambiente y corrupción desarrolló la maratónica audiencia inicial en la causa contra Adán Funes Martínez, Juan Ángel Ramo Gallegos y Héctor Eduardo Méndez. A los tres les aplicaron la misma resolución. Los tres imputados quedan presos mientras continúa el proceso penal. A los señalados se les supone responsables a autores, se les supone responsables a título de autores intelectuales como responsables de los delitos de asesinato y asociación para delinquir en perjuicio del ambientalista y ex regidor Juan Antonio López y los derechos fundamentales de la sociedad del Estado de Honduras. La audiencia se extendió hasta horas de la madrugada y de hoy sábado y se realizó con las partes procesales en forma presencial y los imputados comparecieron por la plataforma de Zoom.
1: Y también Honduras asume por primera vez presidencia pro tempore de la OEA en materia de trata de personas. La delegación de Honduras asumió por primera vez la presidencia pro tempore de la novena reunión de autoridades nacionales en materia de trata de personas de la Organización de Estados Americanos, representación encabezada por la secretaria ejecutiva de la Comisión Interinstitucional contra la Explotación Sexual Comercial y Trata de Personas, Sua Martínez Ibarra. Durante la intervención, Martínez destacó el compromiso del gobierno de Honduras, liderado por el presidente Nasrias Fura, con la defensa de los derechos humanos y la protección de la dignidad humana, señalando que la lucha contra la trata de personas se mantiene como una prioridad en la agenda pública nacional y un compromiso respaldado por los tres poderes del Estado.
0: Continuamos con este resumen de noticias a la hora en Hable Como Habla, fin de semana. Mucha atención, hay incrementos en los derivados de los combustibles, hay incrementos en los derivados y también hay rebajas. Preste atención, la Secretaría de Energía ha informado hoy la nueva estructura de precios de los combustibles. La gasolina suben hasta 2,83 lempiras. El querosén baja 3 lempiras a partir del lunes 18 de mayo. La nueva estructura queda de la siguiente forma. Mucha atención. La gasolina super sube 2 lempiras con 86. Este es un golpe duro. 2 lempiras con 86. Ahora se cancelará en la bomba 144.94 lempiras por galón. La gasolina regular aumenta 1,91 lempiras. Su nuevo costo es de 132.73 lempiras por galón. Trancazo. El querosén baja 3 lempiras con 9. Esto es positivo. Su nuevo valor es de 130.60 lempiras por galón. El diésel baja 36 centavos. Ahora se pagará 138.53 por galón. El gas LPG vehicular sube 1 lempira con 8 centavos, llegando el nuevo valor de 51.33 por galón. El cilindro de gas LPG de 25 libras conserva su valor de 245.61 lempiras en el centro del país. Pero preste atención porque esto es un informe de último momento, sin duda alguna. Preste atención en este resumen de noticias a la hora. Surge este informe de último momento. Mucha atención. Ya no le hago.

0: último momento.
1: Mucha atención, mucha atención a este informe de último momento. Mucha atención, los combustibles van hacia la alza. Mucha atención, la gasolina superior 144.94. 144 lempiras, .94, sube 2 lempiras con 83. La gasolina regular, 132.73, un incremento de 1 lempira con 91 centavos. La regular está subsidiada por el gobierno. El kerosene, 130.60 centavos, disminuye 3 lempiras con 9. El diésel rebaja 36 centavos, 138.53. El LPG doméstico mantiene su préstamo y también el subsidio. El gas LPG vehicular, oiganme, sube un lempira con 8, 51.33. Este ha sido un resumen de noticias a la hora en Hable Como Habla, fin de semana.

0: Bueno, y sin duda alguna, esta es una noticia que golpea la economía de los hondureños. Continúa el incremento en los derivados del petróleo, los combustibles van hacia la alza. Vamos a habilitar nuestro WhatsApp, vamos a habilitar llamadas telefónicas, unas 10 llamadas telefónicas rápido para que la gente hable, porque esta noticia no puede pasar desapercibida. Es una noticia de alto impacto, es una noticia de último momento. 2 lempiras con 83 centavos la gasolina superior y 1 lempira con 91 la regular. Por lo general,
1: la gente utiliza la superior, la gasolina superior, la
0: usa
1: regular.
0: Más la regular.
1: Por economía, pero la mayor parte de personas, para no arruinar el carro, utilizan la gasolina superior.
0: Aunque expertos han dicho que no hay problema.
1: Bueno, con el tiempo del uso de esa gasolina, sí dicen que sí se arruina el carro, pero las personas están...
0: Pero yo le digo, a no haber para echarle super, pues vamos a la regular, regular ahí nos vemos.
1: ¿Cuánto está gastando usted? Que antes no.
0: Piense
1: yo antes
0: que
1: gastaba, póngale que 600 lempiras a la semana y ahora estoy gastando 850, 900.
0: Bueno, es que yo casi no... Yo solo llego aquí, me estaciono y de aquí voy para mi casa.
1: Sí, no gasta.
0: Entonces, consumo, no ando rebotando yo en mi carro, la verdad. Uh-huh. Solo de mi casa al trabajo y del trabajo a mi casa. Entonces, es diferente, pero claro, siento que ahora para llenar mi tanque lo lleno con más
1: con
0: dinero.
1: Más dinero. Y hay otras personas que se trasladan, por ejemplo, en el sector de Mateo y se trasladan para el sector de allá por Valle de Ángeles, para sus trabajos.
0: Sí, es complicado. Colonia Satélite, escuchemos a la ciudadanía porque viene un nuevo incremento y después no diga que nosotros no se lo informamos. Hable como habla, muy buenas. Colonia Satélite.
2: Buenos días.
0: Hola, buenos días.
2: Esta situación está crítica. Ya ahorita nosotros tenemos que ver cómo hacemos para que lo rinde el dinero. Lo que tenemos, yo lo que entiendo que lo que hay que dejar de, es dejar de vicios, ya, quitarle los vicios para que rinde el dinero para otra cosa. Y lo que tengan esos dos carros, pero que usen solo uno. No sé, pero vamos a economizar, porque esto no es culpa del gobierno ni de nadie. Ahorita es culpa de que sea la situación ahorita, cuando es la guerra, que es. Entonces, pero aquí para la comida bien que ajusta uno, pero quitarle los vicios. En vez de comprar jumbo, comprar comida mejor, comprar frijoles, arroz. Pero ya para andar dando vicios, andar comiendo comida comprada, pues, tres tiempos, ya lo tiene que quitar allá. Así que ahora está perra la situación. Bueno, pero que no tenemos mucho dinero, pero que tiene porque viene.
0: Para todo, amor, para todos, sí, está complicado.
2: El que no tenemos más, mire, nosotros, más pobres, somos más viciosos. Que gastamos en lotería, que por querer ganar, perdemos más. Entonces, tenemos que dejar los vídeos ya, para que lo rinda algo el dinero, si no, nos vamos a ir chupos, porque esta racha está activa ahorita. Bueno, buen día.
1: ¿Será que a la gente le va a tocar ya no salir los fines de semana? Vamos con
0: bueno,
1: otra comunicación.
0: Bueno, depende, cada quien sabe cómo maneja su economía.
1: Y va a dejar de comprar, pues, sus, como
0: no,
1: decía ella,
0: ¿qué va a comprar si no tiene dinero?
1: La vamos con llamadas. A la colonia Villeda Morales, en San Pedro Sula. Adelante, le escuchamos.
3: Buenas tardes, Arielita.
0: Buenas tardes.
3: Mire, yo a usted siempre le he tomado como una dama bien respetuosa. Y sí, que a pesar de todo, yo la sigo admirando bastante a nivel profesional, si usted.
0: Bueno, lo escucho, caballero.
3: ¿Me escucha?
0: Sí, fuerte y claro.
3: Ya, a nivel profesional yo la admiro bastante. Sí que sí, me encanta el programa y todo. Pero sí, yo necesito de usted que se retracte, porque me dijo hace 3 días mentiroso a mí.
0: ¿Por qué? Cuénteme. ¿Y por qué le dije mentiroso?
3: Porque yo me gané un premio de unas llantas de ahí, de su programa.
0: Ah, pero no se la ganó en el noticiario vespertino. Pero, caballero, no hay problema, mil disculpas.
3: Yo me la gané y hasta el son
0: de... ¿Y ya se las entregaron? ¿Señor?
3: No me han llamado y yo...
0: No, mi amor, pero es que, mi amor, pero aquí le dijimos...
3: Porque me dijo mentiroso.
0: Mire, aquí le dijimos que tiene que llevar, le explicamos todo el proceso, le dijimos que tiene que llegar con la moto a reclamar las llantas. Y ahí le ponen, entiendo yo, las llantas a la moto. ¿Ya llegó a hacer eso usted?
3: Es que de confirmarme nunca me han llamado.
0: Es que, y se le dijo a dónde tenía que llegar y todo, en el momento le confirmamos. Aquí le informamos. Bien, Alex, bien. Leyó la...
3: De todas maneras, Arielita, yo la sigo respetando y lo quiero bastante, ¿sabes?
0: Bueno, mi amor, también el cariño es recíproco, no se preocupe, aquí que me compartan claro, nuevamente. Bien, el problema es que usted dijo que hasta había vendido la moto y sin la moto no hay llantas.
3: Sí, cierto.
0: Bueno, entonces, quizás se las perdió, ni modo. Debió de vender la moto con llantas nuevas.
3: Bueno, entonces, de todas maneras, yo siempre les tengo gran aprecio y admiro bastante su profesionalidad.
0: Bueno, mi amor, feliz día.
3: Gracias, Arielita.
0: Vaya, cariño, feliz día y mil disculpas, pero aquí le dimos vaya. Dónde tiene que llevar la moto para que le pongan las llantas. Si usted llamó y no tenía la moto, entonces lamentablemente no le pueden dar las llantas porque el trato es así.
1: Dice, ya le dijeron, dice Alex, la empresa dijo que él nunca llegó, dice.
0: Bueno, él no llegó, por eso le digo, entonces mintió.
1: Y es mentira que tenía moto, dice.
0: Mintió que tenía la moto, pero si usted quiere que yo le pida una disculpa, yo con todo el gusto se la pido, mil disculpas. No hay problema.
1: Bueno, sí, pero es que no mintió, usted no le dijo mentira, pues al final de cuentas, ¿quién mintió?
0: Pero mire,
1: él.
0: María, yo me debo a los televidentes y si él se siente lastimado, porque yo le dije que si no tenía moto no le iban a dar las llantas, entonces que si había mentido en que tenía moto y se siente mal, yo le pido disculpas sin problema alguno. Pero
1: no tiene lógica, se ganó
0: él no tiene moto,
1: pues. Por una moto.
0: Él no tiene moto, entonces ni modo. Ni modo, pero si así se siente mejor y así no pierdo su cariño, yo lo hago. No se preocupe, mi amor. Vamos con otra llamada telefónica porque el tema que estamos abordando nos afecta a todos. A todos. Dallas, Texas. Hola, muy buenas.
4: Sí, buenas. Mira, Ariela, Dios te bendiga y Dios les bendiga a todos ahí en el canal HCH. Que todos sean muy bendecidos grandemente. Y lo que estás entablando ahorita, sabemos que duele.
1: Bueno, se cortó la comunicación. Bueno, le escuchamos. Adelante, bájale volumen a donde está escuchando.
4: Duele, ¿verdad? Sabemos que duele y pues nosotros acá en los Estados Unidos estamos pasando por lo mismo. En la inflación no solo es a nivel Honduras. Sabemos que Honduras es un país que necesita apoyo, ¿verdad? De los gobernantes. Lastimosamente sabemos que no es fácil. Para los gobiernos que acaban de entrar, tampoco la tuvieron fácil los que estuvieron, ¿verdad? Pero no vamos a justificarlo. Sabemos de que hay guerras alrededor del mundo y los combustibles aquí en Estados Unidos nosotros pagábamos semanalmente. Yo en mi empleo que tengo, pues yo pagaba $60 a la semana. Ahora estoy pagando 130. ¿Por qué? Porque el combustible se ha ido muy alto.
0: Sí. Sí, comprendemos efectos de la guerra, pero tienen que surgir medidas acá para aminorar este efecto en el pueblo hondureño.
1: Porque después viene lo de la
4: pues,
1: comida.
4: Entonces, ahora, ¿cómo me gustaría que si Nasri Apura escuchara este mensaje, que tenga piedad del pueblo? Y así como andaba Papito, que Papito, ahora necesitamos que Papito saque la mano por ese pueblo que tanto lo ama, que tanto lo necesita.
0: Bueno, parar la guerra no puede el presidente, lamentablemente. Y a usted lo ha citado, que es efecto de la guerra. Y pararla no está en sus manos.
1: ¿Verdad? Y medidas sí se han aplicado, pero quizá la gente quiere más. Pero vamos hasta la colonia El Carrizal, aquí en la capital. Adelante, le escuchamos.
5: Hola, buenas.
1: Buenas, le escuchamos a mí.
5: Hola, buenas. No, mire que esto está terrible. Ya no queremos ni que llegue sábado, porque todos los sábados esté trancado. No, ya no queremos ni que sábado llegue, la verdad.
1: ¿Ya no se disfruta el sábado como antes?
5: No, ya no. Ya no queremos el sábado, está como el COVID, que todo el lunes esperábamos cuántos muertos habían. Esto no está fácil.
1: Bien, muchas gracias por su comunicación. Desde la colonia El Carrizal, sí, la gente ya no aguanta más. Pero desde Estados Unidos, Nueva York, nos llaman. Adelante, le escuchamos.
6: Sí, buenas tardes.
1: Buenas tardes, adelante.
6: Sí, buenas tardes. Hola, Ariela. Hola.
0: Hola.
6: Que, bueno, para mí es indignante. Aquí, pues, en Estados Unidos, no se ve tanto aumento en tan poco tiempo. La verdad que es muy raro. Mucha gente le puede echar culpa. Yo recuerdo el gobierno anterior. Y a veces cuando uno menciona cosas así, ya dicen que uno es ñángara o es izquierda o así, con esas tonteras que les meten a la gente. Pero en Estados Unidos no se ve ese aumento tan rápido y tan brusco. Yo no sé, bueno, pero siempre que gobierna el partido ese, el Partido Nacional, que fue catalogado como organización criminal, que deberían de meterlo el lunes, o yo no sé cuándo van a hacerlo del Código Penal, con la MS-3 deberían de meterlo junto. El juez Kevin Castle dijo que el Partido Nacional era una organización criminal. Aparte, ahí anda la mujer de Tomás Zambrano en cada pedo que anda Tomás Zambrano en cada viaje. Eso nos cuesta a nosotros, el pueblo hondureño. Ahí anda la mujer de Argolla o a saber de qué. Deberían de ustedes antes, o la del CNA, la Gabriela Castellano, deberían de chequear esos gastos, que en pocos meses ese congreso lleva más que 3 años de gastos de viáticos a todos esos congresistas, más los bonos del pescado. Solo son, ahora las iglesias también están calladitas. O sea, pareciera que anteriormente eran como una, como un brazo político de algún partido, qué sé yo, porque ahora nadie dice nada con tanto problema que tiene el pueblo hondureño. Y ustedes deberían de meter presión, Arielita, así como lo hacían antes, que cualquier cosita, y estaban metiendo...
0: Mi amor, bueno, cariño, ¿y ahorita qué estamos haciendo? Metiendo presión con este incremento. Lo que pasa es que usted va a ver lo que usted quiera ver y va a escuchar lo que usted quiera también.
6: No, Ariela, no. Mire, no se ponga la defensiva.
0: No, claro que sí, porque me está atacando, pues.
6: Y está bien, si lo pone en presión en este aspecto, deberían de
0: poner
6: en otros aspectos también. Por ejemplo, los audios, ustedes tienen que meter, sino que imagínense que yo el otro día escuchando a don Eduardo, Dios mío lindo, escuchando a don Eduardo que decía que eran falsos. ¿Quién hizo peritaje Eduardo Maldonado para que dijera que esos audios son, sea cierto o sea falso? Pero él no tenía que decir que son falsos, asegurar. ¿Por qué? Porque él no los ha verificado. ¿Me entiende? Él no tiene que adelantarse a un proceso. Aparte, los otros días dijo Alex Cáceres que 6 audios eran nada más los verdaderos de cuando las elecciones. Con un audio que hubiera sido verdadero, hubiesen tenido que haber investigado. Eso es presión, ese tipo de presiones, porque eso nos jode a nosotros, la democracia. Nos jode porque a veces está bien y están haciendo lo correcto, pero no solo en algunas cosas, ¿sí me entiendes? Porque a veces pasan esas cosas y se entretienen con otras cosas cuando en verdad viene por detrás. Así, por eso le digo, los viáticos de Tomás Zambrano, de la mujer de Tomás Zambrano, el que aprobó la reelección de Juan Orlando Hernández con Toño Chocó del Gallén, qué grandes firmas son las que tenemos dirigiendo el Congreso.
0: Ahorita todo está malo, ¿verdad?
6: ¿Perdón?
0: Ahorita todo está malo, antes todo estaba bien.
6: No, es que no ha estado bien desde, porque recuerda que aquí nosotros nos ha gobernado más el Partido Nacional y el Partido Liberal. Y tal, por eso le digo, ya uno suena como ñangara o como izquierda o
1: bueno, pero es que ningún partido ha gobernado bien. Ningún partido.
0: No sea tan sectario, amor.
6: No, yo no soy sectario, son realidades de la política y de la vida diaria de Honduras. Imagínese que ahora para construir una casa, esos son prioridades. Uno, como imagínense que se gastan casi $100,000 para construir una casita, escucha, decente, ¿sí me entiendes? No una cajita de fósforo que se gasta $1,200,000. Esas son prioridades que debería de hacer el gobierno. No estarlos engañando con las pajas de juicios políticos de esas cosas. Ahí deberían, en ese mismo saco, deberían de meter al Partido Nacional, en ese mismo saco de los mareros, porque son organizaciones que no soy...
0: Bueno, amor,
6: y no soy de libre.
0: Gracias por su llamada. Solo les pedimos que sean breves un poquito, porque la planta está llena. Vamos, otra llamada telefónica. Choluteca, hola, muy buenas. Hable como habla. Incrementan los combustibles a partir del lunes. Hola.
7: Buenas tardes, Arielita. Son dos cosas. Primero le voy a contestar a este muchacho. Yo creo que es como ñangara arrepentido. Y la otra es el asunto del combustible. Es una cosa bien sencilla que puede resolver el problema de los Estados Unidos. Uno tiene que meterle unas 5 bombas atómicas a Irán y se acabó el problema.
1: Más guerra todavía. Peor nos va a ir.
7: Muchas gracias por su espacio, Arielita. Hasta luego.
1: Peor nos va a ir si le meten 2 bombas, pero vamos con más comunicaciones. Iguatepeque, adelante. ¿Hola?
8: Hola, Arielita, buenas tardes, ¿cómo está?
0: Pues aquí, preocupadita porque va a tocar echar combustible y son 2 lempiras con 83 más.
8: Tiene razón, usted está preocupada y yo también. El pueblo se preocupa por esto, pero calzante a la guerra, dicen, ah, eso sí tiene uno, ¿verdad? Pero Arielita, miren, yo tengo 4 días que me operaron de mi vista, no puedo ni salir y ni trabajar. y tengo tantos problemas. ¿Usted se acuerda de mí, de Arielita?
0: Deme su nombre, amor.
8: Margarita. Cuando usted vino al mercado aquella vez, ¿se acuerda?
0: Ay, doña Margarita, ¿cómo está? Sí, hombre.
8: Yo quiero el número de su celular. Yo no lo he podido localizar para llamarla, porque yo siento quererla, saludarla. A todo el personal.
0: Doña Margarita, anote mi número. Mi número es público.
8: Son las personas que ayudan sin condición.
0: Anótelo, doña Margarita. Anótelo, 94.
8: Mire, voy a llamar a la niña para que me lo apunte. Venga, mami, apunte.
0: Llámela, llámela. Que se ponga pila, dígale.
8: Ahorita, corra, amor, porque estamos en teléfono.
0: 94.
8: Dígame, Arielita.
0: 94-55. 0527.
8: ¿Ya escuchó? Arielita, yo la quiero mucho y que Dios me los bendiga a todos. Y usted es una mujer preciosa, de carácter, de valores, una mujer bella, todos son bellos ahí.
0: Gracias, doña Margarita, que esté bien. Bendiciones.
8: Y mire, yo la quiero muchísimo y yo días quiero llamarla y me pongo en el teléfono y no me cae la llamada. Digo yo, ay, Dios mío, que un día me caiga. Y ahorita le digo yo, ojalá me caiga esa llamada de Arielita.
0: Pues le cayó, mira. Le cayó, doña Margarita, gracias.
8: Le cayó, Arielita, mire qué barbaridad, gracias a Dios. Yo quería hablar con usted, saludarla. Que Dios me la bendiga, una mujer tan bella, tan fuerte para hablar, es una mujer recta. A mí me encanta cómo es usted.
0: Le agradezco, muy amable.
8: Habla en contra varios dundos que oigo yo, como ese que estaba hablando ahorita.
0: Siempre hay un atarantado.
8: Que fuera el presidente para que lo dé esta casa, que yo tengo una hija que allá anda rodando, que no alcanza ni a pagar casa porque tan caros los apartamentos. ¿Cómo deseara yo ese viejo que viniera de presidente? Tal vez hacía mejor el país.
0: Bueno, gracias, doña Margarita. Gracias, gracias. Les pedimos, por favor, sea un poquito breve porque la planta está llena. Abarrotada. Está llena.

0: Gracias. Vamos, vamos con otra llamada telefónica al del Piliwin. ¿Cómo está la cosa ahí en el Piliwin, hombre?
1: ¡Aló!
0: ¡Hola! ¿Cómo está la cosa en el Piliwin? ¡Hola!
1: Es que casi no hay señal aquí, mire.
0: ¡Ay, qué fregada, mira! ¡Qué fregada! ¡Sálgase, pues!
1: Va. Tal vez aquí la escucho, que ya hay una señora de 70 años.
0: Hola, le escuchamos.
1: ¿Aló?
0: Hola.
1: ¿Me escucha usted?
0: Le escuchamos fuerte y claro, señora.
1: ¿Ah?
0: Fuerte y claro, le escuchamos.
1: Pero le voy a hacer a la niñata que me le suba el volumen.
2: ¡Qué linda! No,
0: no, no le suba volumen.
1: Me entró la llamada.
0: No le suba volumen, amor. Escúchanos a través del teléfono.
2: No, no escucha, madre. No nos escuche por el televisor, sino por el teléfono.
1: Fernanda.
0: Hola.
1: Fernanda.
0: Fernanda, no le suba cipota. No cipota. Hola. Hola. Ay, qué barbaridad, hombre. Fernanda, le cortaste la llamada a tu abuela. Vamos, Dalí, hola, muy buenas. Dalí.
3: ¿Sí? ¿Aló?
0: Sí, hola, buenas tardes, Dalí, el Paraíso.
3: Sí, es para decirle que fíjese que el chimbo de gas acá, aquí por en un lugar cerca de Dalí, aquí en una pulpería lo está vendiendo a 320.
2: ¿320 lempiras?
0: ¿El qué?
2: El GLP doméstico.
0: Hijo de pucha.
2: Pero está 245, pero ellos
3: y
2: pueden subirlo.
3: Más de receta, fíjese que a un señor que fue a comprar a esa pulpería, fíjese que le salió, dice, el chimbo de gas vacillito, dice que solo lo prendió dos ratitos y ya no tenía nada el chimbo de gas.
0: Bueno.
2: ¿Tenía alguna fuga? ¿Tuvo que haberlo ido a cambiar? Pues, ¿dónde?
0: No, se lo vendieron vacío. No lo vendieron lleno. Vamos, otra llamada telefónica. El día lunes. Ah, ¿y para qué lo agarren? El día lunes. Suben los combustibles, vaya a la gasolinera y llene su tanque. Espere que sea horas de la noche y ahí nos vemos porque para ahí vamos todos.
2: Yo ahora lo lleno hoy, en la noche, saliendo de acá.
0: Sí, hoy en la noche, sí. Barrio Bellavista, pero no todo el mundo puede llenarlo, María.
2: Sí, eso sí.
0: Ese es el detalle, no todo el mundo.
2: Están de 100 pesitos en 100 pesitos.
0: No todas las personas tienen el billetillo para llenar el tanque. Y créame, nos está afectando a todos, todos estamos sintiendo.
2: Sí,
0: todos estamos sintiendo que ya no nos ajusta el dinero. Vamos, Barrio Bellavista, muy buenas. Hola.
4: Sí, buenas tardes.
0: Buenas tardes.
4: Sí, no, ahí antecediendo a todos los que han hablado y toda la teleaudiencia que escucha hasta ahora, ¿verdad? Que sobre el aumento a la gasolina superior, que es la que más utilizamos los carros pequeños que transitan 24/7 aquí en el país, y demasiado lo que sube cada lunes, hoy pues 2 lempiras con 83 centavos. Y eso nos afecta enormemente a todo el país a nivel nacional, pues, y es preocupante porque cuando sube la gasolina, los pasajes ya no rinden dinero prácticamente solo para combustible, para transportarse.
2: Sí.
4: Entonces sería bueno que el gobierno busque alguna manera de cómo bajar los precios o sostenerlos, pues, por siquiera.
0: Bueno.
2: Va a tocar, será volver al transporte público para las personas que tienen vehículos.
0: Ah, lo que pasa es que en el transporte público te asaltan.
2: Sí, es que ahí, es un arma de doble filo.
0: Si aquí el transporte público funcionara bien, todos anduviéramos en bus, pero aquí en el transporte público te asaltan.
2: Que pusieran en funcionamiento bueno.
0: Te asaltan, te bajan, buses, te quitan todo. Entonces,
2: cámaras.
0: Ahí hay un problema también, ¿verdad? Y eso que usted dice ha sido una promesa de los dueños del transporte, el botón de pánico, el no sé qué, que ir con aire, todo sentado. Y ha sido mentira también. Vamos, Colonia Héctor Zelaya, San Pedro Sula. ¿Es cierto?
2: Sí, es cierto.
5: Pastor Zelaya, buenas tardes.
0: Hola, muy buenas.
5: Sí, estaba viendo ahí la programación de los aumentos. Mire que decía usted, Ariela, de que del gobierno no puede hacer nada. Sí, de repente no a un 100%.
0: No, la guerra no la puede parar, pero tiene que buscar formas de cómo... Ajá, correcto.
5: Si usted se fija, no ha ni subido bien el petróleo cuando ya está el aumento. Pero cuando baja, ya fijado que no nunca dicen...
0: No, es que yo le voy a decir algo, señor. Aquí es la historia de siempre, de todos los gobiernos.
5: No,
0: liberales,
5: pero...
0: nacionalistas, libres, todo lo que sube no vuelve a bajar.
5: Todos son iguales.
0: No vuelve a bajar.
5: Lo que le quiero dar a entender es que por lo menos mantener esa presión de los periodistas, los canales, así como ustedes, que es el canal...

0: 4-1.
1: Uy, pero todo...
0: Cuando baje, meter presión para que también baje, sino que cuando baja se hacen los locos, ¿sí me entiendes? Sí, se hacen los locos, ahí no. Baja el petróleo, el barril, y el precio sigue igual. Pero apenas sube un poquito, ¡ah! Al siguiente...
2: Aprovechan.
0: Aprovechan,
2: y yo no entiendo, porque quizá la gasolinera no es que compre el combustible hoy, ¿verdad? Lo va a tener ahí,
1: se supone.
0: Ah, qué bien que
2: lo va a tener ahí almacenado y nos lo aplican. Bueno, y están ganando billete.
1: Se supone que la diferencia o el aumento tendría que ser 2 semanas después, sí, pero ahora son todas las semanas, dime, 2 pesos, 3.
2: Y ya lo tienen aquí, pues. Pero bueno, gracias, caballero. Vamos a sacar 2 llamadas más. Gracias, caballero, para cerrar el tema. Este tema no podía pasar así suavecito. Porque es un tema que nos golpea a todos.
1: Todas las semanas.
2: Ajá, entonces. Ahora, ¿cuántas no semanas puede? Ya estos, temas, de 10. No, estos temas no pueden ir así como que pasó y no pasó. Vamos, California, Estados Unidos, muy buenas.
3: Muy buenas.
2: Hola, ¿qué tal está California?
3: Bien, bien, ¿y usted?
2: Pues aquí. Sí, aquí.
3: Estoy llamando solo para decirle a mucha gente que es bien tonta, que toda la culpa se la están echando a Papi a la Orden. ¿Sabe a cómo está el galón de gasolina aquí en California? A $9.
2: Bueno, sí, es que es el efecto de la guerra, eso lo mencionamos nosotros acá.
3: Es efecto de la guerra y hay mucha gente en Honduras no entiende, y no solo es el galón de gasolina,
2: pero
3: la
2: gasolina ha aumentado. Pero el gobierno tiene que buscar también medidas, ¿verdad?
1: 239 el empleo.
2: Cambios de horario, tiene que buscar.
3: Pero ahorita con la guerra ni así él haga lo que haga. Porque Honduras no es dueño de petróleo.
2: No, claro.
3: El petróleo como...
2: Claro, yo. Claro.
1: Y al precio, pero, que lo vendan.
2: Pero, señora, nosotros aquí lo decimos, no es culpa del presidente que suba. No. Porque hay una guerra que está afectando a nivel mundial el precio de los derivados del petróleo, el precio de los combustibles, claro, todos los lunes. No es culpa del gobierno. Pero ellos sí están llamados a buscar paliativos, a buscar cómo... aminorar el impacto en la economía de los hondureños. No sé, cambio de horarios, teletrabajo, evitar tanto tráfico, no sé, algo tienen que buscar que hacer, porque es que no podemos solo decir, subió, pero es por
1: para
2: la guerra.
1: Para los centros educativos también.
2: Entonces, algo tiene que haber, algo tienen que hacer. Algo, mire.
3: Lo mismo estamos nosotros acá, imagínese.
2: Sí.
3: ¿No piensan que solo es en Honduras, que porque...
2: No, es a nivel mundial.
3: A la orden.
2: No, esto es a nivel mundial. ¿Quién crea que solo es aquí está mal? Lo que ocurre es que cuando uno lo dice, entonces ya dicen, sí, vos vendida, acomodada, que...
1: La chureca.
2: Tenés ñanga. Activa la racha, pero son realidades. Usted ha dicho una gran realidad. Pero nosotros como medio le informamos que viene un trancazo a partir de lunes, que nos va a golpear a todos.
3: Y me encanta escucharlo y mayormente a usted que les dije las verdades como son, pero el pueblo hondureño no entiende.
2: Bueno, pero vamos a ver qué hacemos.
1: Y yo como siempre he dicho,
2: gracias.
1: Y yo como siempre he dicho, hubiera ganado Rixi Moncado, hubiera ganado Salvador Narrala, Narri Azura, siempre iba a subir el combustible.
2: Igual estuvieran.
1: Siempre hubiera subido el combustible.
2: Sí, porque es que esto es producto de la guerra.
1: O mejor, no sé. Pero bueno, vamos con la última comunicación.
2: Vamos.
1: Última comunicación, adelante. Colonia Obrera, buenas tardes. Bueno, ha cortado, pero... Sí, en efecto, o sea, el combustible va a seguir aumentando por efectos de la guerra y así como dice la licenciada Ariela Cáceres, tienen que buscar una solución aquí el gobierno, porque independientemente del gobierno que hubiera ganado, del partido que hubiera ganado, usted tiene que ser consciente y dejar su lado partidario de que siempre iba a aumentar el combustible, estando cualquier partido. Pero vamos hasta
2: Zacatepeque. No sé, algo.
1: Adelante,
2: algo.
1: Buenas tardes.
4: Hola, buenas tardes.
2: Buenas tardes.
4: Mire que yo quería opinar algo.
2: Opine.
4: La gente está hablando demasiado de que el gobierno tiene la culpa, el gobierno tiene la culpa. Es cierto, la guerra, toda la parte del estrecho de Hormuz, toda esa parte tiene un impacto grandísimo a nivel mundial. Estamos hablando de un 20%, 25% del petróleo a nivel mundial.
2: Bueno, gracias por su comunicación y con esto pues cerramos el tema. Aquí se lo hemos informado, a partir de lunes suben los combustibles, ¿verdad? La super, 2 lempiras con 83, la regular 1 con 91, así que prepárese. Y el queroseno va hacia la baja 3.09, el diésel va hacia la baja 36 centavos y el gas LPG vehicular sube 1.08.
1: Dice acá, espérame, dice acá, los que tenemos carro de 8 ya no aguantamos, dice.
2: Cambie de carro.
1: Uy, sí, le va a tocar
2: cambie de carro. Es que esos carros...
1: gastan, son gastones.
2: Todo carro gasta. Pero ese carro es
1: terrible.
2: Necesita andar la gasolinera, pero desde que usted anda ese carro es porque tiene dinero para mantenerlo. Entonces, a llorar a la Dalia. Vamos, vamos de inmediato con informe de último momento. Mucha atención.
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2: Atención, mucha atención a estos informes de último momento. Mucha atención. Se reporta la muerte de dos jóvenes en Ilamito Nuevo, Arizona, departamento de Atlántida. Las dos personas asesinadas, originarias de la colonia La Granja, en San Juan Benque, en la Masica Atlántida. Este hecho ocurrido más temprano. Continuamos con informes de último momento.
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1: Mucha atención a esta noticia de último momento porque una mujer ha muerto tras un fuerte accidente de tránsito en la carretera que conduce hacia El Cajón. El conductor aparentemente perdió el control de este vehículo e impactó con un poste. La fémina fue identificada como Carmen. Nuestro compañero Jeffrey Díaz nos ha enviado un reporte sobre este accidente. Adelante con usted, Jeffrey.
6: Buenos días, compañeros en estudios, televidentes, Diable, ¿cómo habla televisión digital? Así es, en estos momentos se registra informe que se desprende de último momento desde el sector de Santa Cruz de Yojoa. Es que lamentablemente tenemos que informarle un fuerte accidente de tránsito, el cual pues al parecer deja una persona muerta y una persona gravemente herida aquí en este lugar. Bueno, ya está la Policía Nacional aquí en este sector, lógicamente junto a los elementos del Cuerpo de Bomberos que ya están auxiliando al conductor de este vehículo, de este Ford, que al parecer, como repetimos, habría impactado con un poste aquí en este lugar. Repetimos, hay una persona sin vida. Hasta el momento, pues, solo se ha identificado como Carmen. Aquí, pues, han llegado pobladores de este sector lamentando esta situación. Licenciado, lamentado tanto accidente aquí en Santa Cruz de Yojoa.
7: Bueno, lamentablemente, ¿verdad? Pero... son cosas que de repente están fuera del alcance. Al señor se le explotó la llanta delantera, perdió completamente la dirección y vino a estrellarse a este poste. Lamentablemente, pues la señora que le acompaña, fue la que recibió el impacto, pegó con la cabeza en el poste trágicamente, pues ha fallecido lastimosamente. Pero...
6: bueno, dicen que no son de aquí, ¿verdad?
7: Ellos son el señor es el propietario del supermercado de la Laguna El Cajón. Ellos son los que, y la señora es empleada de él, dice que hace un mes comenzó a trabajar con él, originaria de La Vega, Santa Bárbara.
6: Aquí pues solo queda entregar la escena a lo que es la policía para que esperen las autoridades de medicina forense.
7: Correcto, ya el personal de la Policía Nacional han hecho el informe correspondiente a medicina forense para venir a hacer el levantamiento del cadáver de la señora y pues lastimosamente pues se pierde una vida en este trágico accidente de tránsito.
6: Bueno, muchas gracias, licenciado Marlon. Bueno, ya hemos escuchado, sería el dueño del supermercado que está en la Laguna, sector Cajón, aquí Santa Cruz de Yojoa. Una fémina ha perdido la vida, sería la acompañante, quien prácticamente era nueva a trabajar con él. Y impactaron con este poste. Vean ustedes, este poste del tendido eléctrico, este es de fibra óptica, pero vean ustedes cómo ha quedado prácticamente destruido. Aquí está el cuerpo a un costado de lo que es el carro, a espera, como repetimos, que vengan las autoridades de medicina forense que realicen el levantamiento correspondiente. Con esta lamentable noticia, compañeros en estudio, retornamos a estudios principales de HCH Televisión Digital. Bueno.
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2: Mucha atención a este informe especial, mucha atención, pérdidas materiales y un fuerte tráfico vehicular ha dejado un accidente en el bulevar hacia San Pedro Sula, en la aldea El Chile de Puerto Cortés. Gustavo López, usted tiene los detalles.
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8: Así es, compañeros, en el estudio, saludos a la población hondureña. Bueno, están puntuales los accidentes vehiculares. Este día de sábado acá en el municipio de Puerto Cortés, y es que nos encontramos nosotros en la aldea El Chile, donde lamentablemente se ha registrado un accidente vehicular que ha dejado, gracias a Dios, únicamente pérdidas materiales. Hasta este lugar pues han venido ya para poder auxiliar a los conductores, y bueno, esto sobre todo para poder mover los vehículos, porque hay fuerte tráfico vehicular que se genera en este sector, por lo que le pedimos a la población tranquilidad a la hora de transitar por este sector. Gracias a Dios no hay personas heridas, amigos, únicamente pérdidas. No tiene un poquito de pena hablar y se entiende, ¿verdad? Miren, ya están aquí haciendo un trabajo de reparación aquí de la unidad para poderla mover, porque hay bastante tráfico vehicular a esta hora de la mañana. Esto como resultado de este accidente que se registra acá entre un vehículo, bueno, una rastra con una unidad de transporte de agua acá en este sector. Hay que mencionarlo, no hay pérdidas humanas, no hay personas heridas, únicamente pérdidas materiales que están tratando de resolver en este momento para poder mover estos vehículos y que no hayan más tráfico vehicular. Esto es lo que se registra a esta hora. Vamos a ver ahí, miren, están trabajando los amigos para poder habilitar el paso de forma rápida. Personas heridas no hay, amigos. Personas heridas no hay, nos dicen por acá, únicamente lo que es las pérdidas materiales que registran estos equipos acá a esta hora acá en el municipio de Puerto Cortés. Compañeros, Alexis Amay en cámaras. Bastante tráfico vehicular como resultado de este accidente en la subida hacia la aldea El Chile, acá en el municipio de Puerto Cortés. Si no hay pregunta, volvemos con ustedes hasta los estudios en Tegucigalpa. Buenos días.
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1: Bien, y preste mucha atención porque una plantación con aproximadamente 20.800 arbustos de supuesta hoja de coca distribuida en unas 4 manzanas de tierra fue localizada y asegurada en la aldea Quebrada del Diablo, municipio de Iriona, departamento de Colón. Una plantación con aproximadamente 20.800 arbustos de supuesta hoja de coca fue localizada y asegurada por parte de la Dirección de Lucha contra el Narcotráfico del Ministerio Público. Pero qué feos nombres de esas quebradas del diablo. En este sector precisamente fue localizada esta plantación de 20.800 arbustos de hoja de coca.
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2: Mucha atención a este informe de último momento. Mucha atención. Salen ya de audiencia de declaración de imputado María Ramona Ferreira Rodas, alias La Diabla, hermana del líder, y Luzvinia Dayanara Gutiérrez Palma, alias La Poderosa, involucradas en el cartel del diablo. Daniela Mejía, adelante con este informe.
9: Gracias, compañeros, en los estudios principales. Qué gusto saludarles desde los juzgados, precisamente en materia de extorsión, donde en este momento salen de la audiencia de declaración de imputadas las detenidas identificadas como María Ramona Ferreira Rodas, alias La Diabla, y Luzvinia Dajayamara Gutiérrez Palma, alias La Poderosa, involucradas en este caso del cartel del diablo. De inmediato vamos a ver si logramos escucharles sobre si reconocen los delitos que les imputa el Ministerio Público. Bueno, ya vieron ustedes, se abstuvieron de dar declaraciones en este momento, sin embargo ya se han presentado en materia precisamente de extorsión. donde el Ministerio Público las acusa de asociación para delinquir, tráfico de drogas, complicidad en asesinato y extorsión, además de gestionar recursos y facilitar alimentos para la estructura criminal. Continúa el proceso en estos juzgados. Nosotros más adelante les estaremos ampliando respecto a las determinaciones en esta audiencia inicial. Recordemos que en esta audiencia nada más las detenidas, ¿verdad?, son informadas de los delitos imputados y además de los hechos que se les están siendo investigados. Adicionalmente, más adelante les informaremos para cuándo quedaría la audiencia inicial, que sería el próximo proceso que estarían enfrentando. Con las imágenes de Arnold Aguilera, con ustedes nuevamente.
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1: Nelson Sorto, en la capital de la República, nos tiene un informe de último momento porque en operativos la DIPAMCO ha detenido a dos mujeres supuestas miembro activo de la Mara MS-13. Nelson, usted nos tiene más información y los detalles. Adelante.
10: Gracias, compañero control principal de Hable Como Habla Televisión Digital. Dos mujeres, supuestos miembros de la estructura criminal MS-13, han sido capturados por agentes de la DIPANCO en diferentes operativos. Uno en el barrio Las Mercedes, en Comayagüela, aquí en Tegucigalpa, y otro en el sector del barrio El Calvario, allá en Ojojona, al sur de Francisco Morazán. Aquí en este barrio Las Mercedes, en Comayagüela, oficial, se ha capturado a la China una gran cantidad de cigarrillos de contrabando que habían ingresado ya a la capital.
11: Así es, una mujer integrante de la estructura criminal Mara MS-13 ha sido capturado en el barrio Las Mercedes de Comayagüela, en donde ha sido detenida por poseer contrabando de cigarrillos. Ella ha sido identificada con el nombre de Ibis Ubucané Midense Martínez, Madrid, de 50 años, alias La China, originaria y residente en barrio Las Mercedes. De acuerdo con las investigaciones realizadas por los investigadores, esta fémina tendría vínculos directos relacionados con la estructura criminal Mara MS-13, al estar relacionada al contrabando de productos, generando pérdidas millonarias al estado de Honduras. Es así que durante esta operación se decomisaron 97 cajas de cigarrillos marca Modern, valorada en más de 2 millones de lempiras, los cuales presumiblemente ingresaron al país de manera ilegal. Según las investigaciones hechas por la DIPANCO, esta captura representa un importante golpe para la estructura criminal Mara MS-13, ya que la detenida presumiblemente mantenía su participación en actividades de contrabando que servían como fuente de financiamiento para dicha organización. Las autoridades informaron que la sospechosa fue remitida ante la fiscalía correspondiente para continuar con el proceso legal por suponerla responsable del delito de contrabando en perjuicio del estado de Honduras.
10: Bueno, y también en el barrio El Calvario, en Ojona, han capturado a alias La Patrona, también supuesto miembro de estructura criminal MS-13, y le han decomisado varios celulares, dinero en efectivo y también supuesta droga, oficial.
11: Así es, los miembros de la DIPANCO se trasladaron hasta el municipio de Ojojona, en donde mediante allanamiento ha capturado a una mujer vinculada a la estructura Mara Salvatruche MS-13, mediante orden judicial ejecutada por los agentes de la DIPANCO. La captura se llevó a cabo por miembros de la División de Inteligencia de la Regional Número 5, en coordinación con la Fiscalía contra el Microtráfico y la Asociación para Delinquir, con el apoyo de los policías que se encuentran en la UMED número 14 en Sabana Grande. La operación se desarrolló en el barrio El Calvario, municipio de Ojojona, Francisco Morazán, en donde se capturó a Alma Elizabeth Castillo Bonilla, de 31 años de edad, originaria y residente en la zona. De acuerdo con el informe policial, la detenida es integrante de esta estructura criminal conocida con el alias de La Patrona y con el rango de placera dentro de esta estructura criminal. Las investigaciones realizadas por los agentes descubrieron que esta fémina se dedicaba a distribuir droga en este sector de Sabana Grande y sus alrededores. Al momento de su detención, se le decomisaron 61 envoltorios plásticos transparentes conteniendo supuestas piedras de crack, también 15 piedras de la misma sustancia dentro de un zapato, 8 teléfonos celulares de diferentes marcas y también se le decomisó dinero en efectivo producto de la venta y distribución que esta fémina realizaba en este sector de Sabana Grande.
10: Muy bien, muchas gracias. Oficial de turno en la vocería de la Dipanco aquí en la capital de la República, dos operaciones, una en el barrio o en la colonia Las Mercedes en Comayagüela, capturaron a Alias La China con 97 cajas de cigarrillos supuestamente de contrabando. Y también en el barrio El Calvario, en Ojojón, al sur de Francisco Morazán, han capturado a alias La Patrona, las dos supuestamente integrantes de la estructura criminal MS-13, y ahora a enfrentar la justicia, porque ya en las pocas horas o ya van a ser trasladadas a los juzgados de letras seccional de Francisco Morazán. Nuestro contacto a esta hora, junto a Eric Gómez, José Oseguera y Juan José Correa, retorno con ustedes.
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2: Mucha atención, actualizamos información a esta hora. María Ramona Ferrera Rodas, alias La Diabla, hermana del líder del Cartel del Diablo, y Luzvinia Dayanara Gutiérrez Palma, alias La Poderosa, involucradas en el Cartel del Diablo, han quedado con detención judicial. Mucha atención. Su audiencia inicial será el miércoles 20 de mayo a la 1:30 de la tarde en San Pedro Sula. Y esto a petición del Ministerio Público, porque allá iniciaron las diligencias previas. Este es un informe de último momento. Mucha atención.
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1: Miren, preste mucha atención, Wilmer Montoya, desde La Ceiba. En las últimas horas se ha capturado a dos personas por supuesto microtráfico de drogas en la zona atlántica del país. Adelante con usted, Wilmer Montoya, y los detalles.
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6: Así es, efectivamente, compañeros televidentes de HCH Televisión Digital, HCH Radio, en la 101.5 FM en todo el departamento de Atlántida. Les informo lo que ha ocurrido en las últimas horas aquí en la ciudad de La Ceiba. Precisamente el Cuerpo de Bomberos informa sobre un incendio estructural que se dio en el sector de la colonia Pisati de esta ciudad. Ay, Dios mío. Otra vez. Vamos a ver. Dipanco primero.
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2: No se preocupe, don Wilmer, hacemos un nuevo contacto. Creo que le ha llegado a don Wilmer a esta hora pues algún informe ahí, algo delicado, algo grave. Y pues se lo ha sorprendido en este momento, en este contacto en directo que tenemos con don Wilmer Montoya allá en la ciudad de La Ceiba. Y es que nos estaba detallando que en las últimas horas la Dipanco de La Ceiba capturó a dos personas. Por supuesto, microtráfico de drogas y también un incendio. Pero será más adelante, don Wilmer, que estaremos haciendo nuevos contactos con usted. Atendamos la emergencia que le ha llegado ahí a su teléfono celular. Vamos de inmediato, mucha atención a este informe especial. Mucha atención. Llegan a audiencia inicial a los juzgados en materia de extorsión. Tres capturados en Olancho acusados de tráfico de drogas. Daniela Mejía, adelante.
9: Gracias, qué gusto saludarles y al pueblo hondureño, como ustedes lo mencionan, nos ubicamos en los juzgados de corrupción. Precisamente me acompaña el representante legal de tres capturados a quienes se les acusa del delito de tráfico de drogas agravado. Estamos hablando de Elmer Vaca, Andy Bonilla y Edwin Vaca. Abogado Wilfredo Efraín, si nos detalla acerca de esta audiencia de declaración de imputado.
12: Sí, muy buenos días a toda la población que nos ve a través de este prestigioso medio. Sí, recordemos que hoy fue una audiencia de imputados, una audiencia meramente informativa, en la cual a ellos se les hizo ver pues sus derechos como ciudadanos que tienen y la medida de imponer.
9: Ahora, ¿se van a abstener de declarar o responderán al Ministerio Público?
12: En este momento, como defensa de los tres mencionados, pues ya ellos ya salimos de la audiencia de imputados, pues el momento y el derecho que les da la Constitución y el Código Procesal Penal, decidimos que no es oportuno que ellos declaren.
9: ¿Hay pruebas contundentes en este caso?
12: Pues eso todavía no tenemos la certeza. Será en audiencia inicial, pues, donde el Ministerio Público aportará esta prueba. Hasta el momento nosotros no la hemos tenido a la vista.
9: ¿Cuál es la postura de usted como representante legal de los delitos?
12: No, la postura nuestra es clara. La postura nuestra es clara, sin duda, pues, es representarlos, que se les respete el debido proceso.
9: ¿Solicitarán traslado a otro centro penal o cuáles serán las acciones?
12: Hasta el momento estamos analizando muchas cosas, no tenemos todavía eso claro, vamos a esperar lo que es la audiencia inicial, donde pues vamos a esperar la resolución de la misma para ver qué salidas le damos al caso.
9: ¿Qué tipo de factores están analizando?
12: Más que todo factores de esperar los dictámenes correspondientes.
9: ¿Para cuándo queda ya la audiencia inicial?
12: La audiencia inicial queda para el día miércoles.
9: Bien, muchísimas gracias al abogado Wilfredo Efraín Valdés, quien es el representante legal de estas tres personas, quienes se presentaron hoy a los juzgados de corrupción a la audiencia inicial. Con las imágenes de Arnold Aguilera, con ustedes nuevamente.
1: Daniela Mejía aquí en la capital, pero hacemos un nuevo contacto con don Wilmer Montoya hasta el sector de La Ceiba con la captura de estas dos personas, por supuesto tráfico de droga. Don Wilmer, adelante.
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13: Efectivamente, compañeros televidentes de HCH Televisión Digital, HCH Radio en la 101.5 FM en todo el departamento de Atlántida. En las últimas horas se han registrado noticias de interés en este sector, en el cual pues la Policía Nacional a través de los agentes de Dipanco realizaron una captura de dos personas del sexo masculino, en el cual pues estas personas fueron capturadas por supuesto tráfico de droga en el sector de la colonia Pisati, al este de la ciudad de La Ceiba, en el cual pues estas personas, mediante lo que es una operación que se realizó por parte de los agentes de Dipanco, en el cual pues se informan que se trata de Mario Javier Rodríguez Vélez, alias El Milico, de 24 años de edad, quien había sido detenido en abril de 2022, y también que sería parte del grupo delictivo independiente dedicado al microtráfico. Junto a él fue detenido también Marlon Javier Chirinos Pineda, alias El Flaco, de 28 años de edad. Ambos son pues responsables, supuestamente tendrán que responder a raíz de lo que se les acusa por el tráfico ilícito de droga. Esto es lo que ha sucedido por parte de las autoridades de Dipanco, que le han dado captura a estas dos personas en este sector de la ciudad de La Ceiba. Y en otra información, rápidamente también el Cuerpo de Bomberos ha informado sobre un incendio estructural en la colonia Altos de Sinaí, donde se atendió lo que es la emergencia y en el cual pues solo se reportan daños materiales en esta vivienda, en el cual pues se sofocó a tiempo para evitar que se propagara a otras viviendas aquí en el sector, repito, del incendio estructural de Alto de Sinaí en la ciudad de La Ceiba. Esto es lo que nosotros podemos informar, compañeros televidentes de HCH Televisión Digital, con estas noticias, y estaremos al pendiente de lo que ocurra en el fin de semana. Les informó Wilmer Montoya desde Ciudad Puerto de La Ceiba.
2: Una de la tarde con 7 minutos, una de la tarde 7 minutos. Él vive, señoras y señores. Él vive está aquí en HCH. Y Jeffrey Rodríguez nos está informando pues de lo que ocurre en la Encarnación o Cotepeque. Y ahí, óiganme, la gente necesita un puente. El alcalde Johnny Torres solicita la colaboración al Estado para que esto sea realidad. Adelante, compañeros.
14: Bien, muchísimas gracias, compañeros. Y a esta hora estamos desde la Encarnación Ocotepeque. Y una de las cosas que le queremos mostrar es, y el señor alcalde nos comentaba también, es sobre este tema, el río. Tenemos un río bastante amplio, señor alcalde, y también tenemos carencia de un puente. ¿Cómo está la situación con todo esto? Nos comentaba usted que aquí obviamente transitan carros, como ustedes van a ver, es muy transitado, pero al momento de que el río crece, esto se vuelve un caos.
15: Sí, gracias. Hemos visto, gracias por la cobertura, hemos andado en varios lugares muy bonitos, pero también esto hay que tomar en cuenta, ya que ustedes andan por aquí, pues aprovechar la necesidad que tenemos de este puente. Hemos estado gestionando y le comentaba previo a las cámaras que en el gobierno de Juan Orlando logramos que esta estudio, diseño y logramos estas bases. Lamentablemente fue el cambio de gobierno y se paró todo. Ahorita estamos...
16: Cuando hubo cambio de gobierno, se paró todo.
15: Se paró. Retiraron el material, la maquinaria y todo. Luego ahorita estamos agradecer realmente a nuestra diputada Tania Pinto, pues, y mandar el mensaje a papi. Papi estuvo aquí, donde estamos nosotros ahorita, y él conoce la situación. Y en el nombre de Dios, estamos ya hace... La semana pasada vino una comisión también de la CID, hacer las evaluaciones y confiamos en Dios de que se dé. Realmente quería que estuvieran ustedes y que hicieran las tomas para que vean la necesidad y que el pueblo y a nivel nacional pues sepan la necesidad y la difícil situación en el invierno. Ahorita todo se mira tranquilo, el tránsito de personas, el tránsito de vehículos, pero en el invierno es realmente un problema. Tenemos una clínica materna infantil que le da atención a todo el sector norte de Ocotepeque, también un instituto que muy... Mucha gente pues viaja, pues la población estudiantil, y en el invierno pues se nos dificulta. Logramos hacer esta hamaca provisional.
16: Que sí, utilizaron las bases que se hicieron y que quedaron ahí. Obviamente usted dijo, tengo que solucionar.
15: Ajá, entonces, pero esto es provisional, pues realmente, pero sí nos ha servido, porque cuando al momento de alguien, alguna mujer quiere parir, por lo menos la movemos en una moto, la movemos en una mototaxi, pero realmente es un problema grave.
14: Ahí está. Bueno, miren, compañeros, a esta hora les informamos desde acá, desde la Encarnación Ocotepeque. Una de las carencias que tiene esta zona es la falta de un puente. Así hemos informado a esta hora. Si no tienen consultas, volvemos con ustedes a los estudios principales.
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24: Atentos a la hora, la 1:12 de la tarde.
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5: Tal y como le informábamos hace unos instantes sobre el decomiso de alrededor de 20,000 arbustos de hoja de coca en Colón, nuestro compañero Nelson Sorto se encuentra con las autoridades. Nelson, para brindarnos más detalles, adelante.
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6: Gracias, compañero control principal de Hable Como Habla Televisión Digital. Otra plantación de supuesta hoja de coca ha sido ya asegurada por las Fuerzas Armadas de Honduras a través de la Fuerza de Tarea Conjunta Satruch y la Policía Militar del Orden Público. Capitán Mario Rivera me acompaña. ¿Dónde se ha hecho este aseguramiento, capitán?
7: Muchas gracias, licenciado. Muchas gracias, compañeros en estudio, auditorio de HSH, mediante patrullajes de largo alcance. Las Fuerzas Armadas, a través de equipos de operaciones especiales de la Fuerza de Tarea Conjunta Satruch y de la Policía Militar del Orden Público, en coordinación con la Dirección de Lucha contra el Narcotráfico, en la aldea Quebrada del Diablo, en Iriona, departamento de Colón, en las últimas horas ha localizado y asegurado una nueva plantación con arbustos de hoja de coca, la cual tiene una extensión aproximada de 4 manzanas de tierra y se han contabilizado 20,800 arbustos con una altura variable entre 1 y 3 metros.
6: ¿Hay personas detenidas aquí en esta operación, capitán?
7: Por lo momento no hay personas detenidas en esta operación, sin embargo se tienen algunos indicios de quienes podrían ser los responsables de mantener esta plantación y en coordinación con el Ministerio Público se ha iniciado ya un proceso de investigación para poder identificarlos, capturarlos y remitirlos a la orden de la autoridad competente.
6: También se ha trabajado en el combate de incendios forestales. Ayer varios incendios, en este momento hay 3 activos donde también están ustedes trabajando con las demás autoridades.
7: Es afirmativo, licenciado, las Fuerzas Armadas a través de personal del Comando de Apoyo de Protección del Bosque, también personal del Ejército, Fuerza Aérea, Fuerza Naval, los 3 batallones de protección ambiental. Ayer han participado en el combate y control de 12 incendios forestales que se registraron en los sectores de Cabaña La Paz, en Amarateca, en Gualacolancho, las trincheras Santa Rosa de Copán, Cucuyagua, Copán y también en otros sectores del país. El día de hoy se mantienen 3 incendios activos en el sector de Lepaterique, en Amarateca y también en Marcala, La Paz.
6: En cuanto al aseguramiento de plantaciones de hoja de coca de enero a la fecha, capitán, ¿cuánto ya va asegurado?
7: Bien, este año las Fuerzas Armadas han intensificado operaciones de seguridad en el combate al narcotráfico. Se ha fortalecido el escudo terrestre, aéreo y marítimo y esto ha permitido que al día de hoy se han asegurado más de 25 plantaciones con más de 450,000 arbustos de hoja de coca y también se han destruido 8 instalaciones artesanales con precursores químicos utilizados para el procesamiento de drogas. Los aseguramientos se han registrado en Colón, Atlántida, Lloro, Olancho, Santa Bárbara y también en El Paraíso.
6: Muy bien, muchas gracias al capitán Mario Rivera, portavoz del Estado Mayor Conjunto de las Fuerzas Armadas de Honduras, con nosotros dando los detalles de este nuevo aseguramiento allá en el sector de Colón y por supuesto el combate a estos 12 incendios forestales el día de ayer, y en este momento están trabajando en 3 incendios forestales activos en diferentes sectores del país. Denuncie usted los incendios forestales al 911 o a la posta más cercana, ya sea cuerpo de bomberos, estación policial o el batallón que usted tenga al alcance. Denuncie, lo que le van a dar respuesta inmediata. Nuestro contacto hasta ahora, junto a Eric Gómez, José Oseguera y Juan José Corea, retorno con ustedes.
8: Bueno, gracias Nelson Sorto. Vamos de inmediato hasta España. Y es que hondureños residentes en España forman parte de un evento donde dan a conocer la cultura de Honduras. Y por segundo año consecutivo, HCH está presente para llevarle todos los detalles. Enrique Vázquez, adelante.

0: ¿Qué tal, compañeros, televidentes y oyentes? Qué gusto saludarles. Así es, por segundo año consecutivo hemos viajado hasta Valdeusop, que pertenece a Castellón, en España, y esto para formar parte de este evento de intercambio de cultura, donde por supuesto está la cultura catracha representada por hondureños que radican acá. Vamos a iniciar mostrándoles un poquito. ¿Tu nombre cuál es?
1: Cristina.
0: ¿De dónde son tus padres? De Catrachas. ¿De qué parte de Honduras? ¿Sabes un poquito de dónde son?
1: De Honduras.
0: Muy bien, de Honduras. Esta niña, que sus padres son hondureños, y lleva este precioso vestido. Vean, por acá vemos a otra niña. ¿Qué tal? ¿Tu nombre cuál es?
2: Sofía.
0: Sofía, ¿tú naciste aquí o en Honduras?
2: Aquí.
0: Pero tu mamá es hondureña, me decías, y tu tía también.
2: Sí.
0: ¿Y cómo te sientes de llevar este traje, aunque vives acá en España, pero mostrar un poco de la cultura hondureña?
2: Muy feliz y muy contenta.
0: Muy bien. ¿Qué viva Honduras?
2: ¡Viva!
0: Bueno, ¿y tú te llamas?
3: Dalia Zoe.
0: Te contaron de este traje que es precioso y que representa mucho. ¿Qué representa para ti?
3: Honduras.
0: Eso, bueno, mira, por acá, y no solo niñas, vemos, por ejemplo, a esta señora que me imagino habrá dedicado mucho tiempo para preparar este vestido. ¿Cuánto tiempo le llevó a hacerlo?
4: Pues no sé.
0: ¿O que se lo hiciera?
4: Sí, que me lo hiciera. Creo que un mes.
0: Un mes. Si nos describe un poquito, vemos todo lo que tiene el vestido.
4: Bueno, tenemos el mapa de nuestro país hermoso, el escudo, el pino, y aquí está el
0: himno.
4: El himno, exacto. Y acá atrás, okay. Permiso.
0: Eso, vean qué precioso, porque usted se siente orgullosa de ser catracha.
4: Estoy orgullosa y de representar en este país a nuestro país tan hermoso que es nuestro Honduras.
0: Bueno, que viva Honduras, así avanza este recorrido, un desfile donde vemos a grupos como Sabor a Punta, que llevan acá un estilazo bailando. Miren, imágenes en vivo que únicamente transmiten HCH Televisión Digital, y la gente quiere hablar. ¿Tu nombre cuál es?
5: Dariana.
0: Manda un saludo para Honduras allá, Dariana. Cuéntame, señor, usted es catracha.
6: Saludos a todos los hondureños.
0: No, usted es hondureña.
6: Al 100%.
0: ¿Cómo se siente de estar acá en este desfile hoy?
6: Feliz. Feliz porque... Recuerdos bellos de mi país.
0: Bonito estar fuera y ver esto, ¿verdad?
6: Bonito, y es precioso hacer que la familia también tenga ese cariño a mi país, aunque estemos lejos y aunque tengamos mucho tiempo de estar aquí, pero más lo añoramos.
0: Bueno, muy bien, y ahí vemos, por ejemplo, gracias, señora, este grupo de hondureñas que también, me imagino, habrá dedicado mucho tiempo para preparar este traje que lleva los colores de nuestro país, una bandera que la llevan en sus hombros y que para ellos tiene mucho significado. Más acá también vemos a este grupo, estas asociaciones que trabajan durante todo el año. Asociación de Hondureños Solidarios en Valencia, ¿verdad?
7: Sí.
0: ¿Vos sos hondureña también?
7: Sí, yo soy hondureña.
0: Estudias acá y te has encariñado en la cultura de España, pero Honduras, ¿para ti qué significa?
7: Significa mucho para mí porque aparte mi familia está allá y yo crecí allá junto a ellos.
0: ¡Que viva Honduras!
7: ¡Viva Honduras!
0: Bueno, y seguimos viendo. Algo que es muy significativo para nosotros en este tipo de eventos, sin duda, son las palionas, y aquí no quedan desapercibidas. Vea nada más este grupo de palionas que hoy llegan a hacer su presentación. Vemos un poquito. Vemos la presentación de las palionas. ¿Tu nombre cuál es?
8: Anderlin y Lovares.
0: Veo un traje muy bien diseñado, bien preparadas las coreografías. ¿Cuánto tiempo llevan practicando esto?
8: Desde septiembre no hemos parado.
0: ¿Y qué representa para ustedes en un desfile como esto, donde hay distintas culturas, mostrar la de Honduras?
8: A nosotros nos encanta, estamos muy orgullosas y la verdad es muy bonito de que nos tengan en cuenta en actividades así.
0: Bueno, gracias, y a seguir este desfile. Miren, aquí vemos el grupo de las palionas que hace su presentación en una de las avenidas más importantes de Valdeusop, Castellón, muy cerca de Valencia. La gente viene de distintos lugares y queremos hablar con ellos también. Queremos hablar con ellos porque HCH es el único medio que transmite este tipo de eventos. ¿Qué tal? Gusto saludarles. ¿Cuál es su nombre?
9: Carolina.
0: Carolina, ¿de dónde es?
9: De Honduras.
0: ¿De qué parte?
9: De Honduras.

0: comunidad hondureña acá, porque los buenos somos más, los que queremos destacar somos más, los que trabajamos día a día porque Honduras sea bien vista en estos países somos más. Y qué bonito ver este grupo. Debo decir que de todo el desfile, porque hemos visto presentaciones de España, Marruecos, China, Colombia y otras nacionalidades, y Honduras es quien concentra el mayor número de personas que desfilan en esta avenida, y usted lo ha podido ver acá a través de HCH Televisión Digital, que le da la participación y el realce acá a Honduras en distintas partes del mundo. Con las imágenes de Noé García, nuestro contacto, volvemos a los estudios principales allá en Tegucigalpa, Honduras.
1: Quique, desde España, sin duda alguna, espectacular lo que se está viviendo, los hondureños que están representando a nuestro país en este sector del país. Pero nos vamos de España a Ocotepeque, porque se va a desarrollar el Vive de HCH en la Encarnación Ocotepeque, y se encuentran ahí nuestros compañeros para brindarnos más detalles de cómo está el desarrollo del Vive, la población, cómo está eufórica para poder iniciar en punto de las 4 de la tarde. Podrá verlo usted también aquí en la programación de HCH.
2: Bien, muchísimas gracias, compañeros. Seguimos desde la Encarnación Ocotepeque. Señor alcalde, Kenia, una de las cosas que no puede faltar, obviamente, es la gastronomía, claro, que tiene la Encarnación. Y una de las cosas que también tiene para poder entretener a su pueblo es este complejo deportivo. Cuéntenos un poco de todo lo que tenemos por acá, señor alcalde.
3: Bueno, gracias por la cobertura. No nos cansamos de darle gracias a Dios y a ustedes por estar aquí presentes. Muy contentos de presentarles pues lo que las benditas manos de estas mujeres, pues con mucha dedicación, hacen este bocadillo de la mejor manera, con la gran dedicación. Tenemos dulce leche, tenemos espumillas.
2: Pero, si quiere mejor, vamos a verlo, véngase.
4: Sí. Porque iniciamos por acá, aquí, alcalde, véngase por acá, alcalde.
2: Lo tenemos que probar.
4: ¿Qué tenemos por aquí?
3: Bueno, estas son las famosas espumillas.
2: A ver.
3: Esta es una delicia y puede ir probando.
2: Mire.
3: También tenemos aquí el dulce leche.
4: Ajá, estas espumillas son diferentes a las que nosotros estamos... ¿Cómo se puede decir que compramos desde chiquitos?
2: No estamos acostumbrados.
4: Son como diferente la estructura, diferente... ¿Cada cuánto hacen estas espumillas por acá?
2: Venga, Alejandrito, ¿cómo es? Venga.
3: Hay lugares que las tienen permanentes, si no, pues por pedido. También las pueden hacer por pedido, sí.
4: Pero me encanta. Yo no las había visto así. Fíjate. Normalmente las que he visto son como rosaditas, amarillas. Ajá. ¿Es natural?
3: Esto es natural, correcto, sí.
4: ¿Y el dulce de leche? ¿Cuántas personas trabajan y se dedican a ello?
3: Hay muchas personas y lo hacen de una manera rica, pues. Esto es un bocadillo que lo disfrutamos los que vivimos acá y también ustedes también que vienen de otro lado.
4: ¿Qué tenés por ahí, Jeffrey?
2: Mire, aquí están... Cuénteme, señor alcalde, son pastelitos de piña.
3: Pastelitos de piña, es una delicia también. Es algo que siempre hay variedad, hay de jalea de guineo y también de piña.
4: ¿Esta de qué es?
3: Esta es de guineo, es muy bueno también.
4: ¿Y ahí está revuelto el de piña también?
3: Hay unos que vienen de piña y otros que...
4: Yo lo puedo abrir todo.
3: No, ábralo.
4: Alcalde, yo lo puedo abrir todo y me tiene que jalear el de piña, yo soy fanática de la piña.
3: Si no, el de piña también es problema.
4: Y el que tenemos por allá, espérame, pásamelo, Jeffrey, por allá, alcalde. ¿Cuál es este pancito?
3: Mire, este pan aquí le llaman salporete y es muy bueno. Es una ricura también, va. Disfrutándolo con un buen café, por supuesto.
4: Fíjense que al café o se le puede poner azúcar, y yo en todo caso yo le ponía miel. Y la miel también es uno de los que ustedes exportan, y me gustaría pues poderlo ver por allá para que ustedes puedan verlo, y el cafecito, porque no puede faltar como ya es de costumbre aquí en la Encarnación Ocotepeque.
2: Mire,
4: Jeffrey,
2: este es café netamente aquí en la Encarnación, ¿verdad, señor
3: alcalde?
2: Así es, alcalde?
3: Así es, producido en la Encarnación.
2: Mire qué rico, para que ustedes vean cómo, obviamente, como somos aquí en la Encarnación, somos productores de café, no puede faltar el café en todas las mesas.
3: Así es.
4: Y la miel, ¿verdad?
3: Ahí tenemos la miel, hay varias personas que se dedican a eso. Hay dos tipos de miel, miel blanca y otra que le llamamos miel de Castilla.
2: Espérame, ¿cuál es la diferencia?
3: La diferencia, la miel blanca, esta creo que es miel blanca, es más clara.
2: Ah, ok.
3: Y la miel de Castilla que le llamamos, pues, es un poquito más oscura.
2: Muy bien.
4: Esta es rica. ¿Cuál es el nombre de miel? Se
3: llaman los barquillos.
4: Aquí, ¿y en Tegucigalpa cómo le conocemos?
2: Barquillo.
4: También barquillo.
2: Sí.
4: Ya no me acuerdo bien, eso. Pero a mí me encanta porque le puede poner como jaleita y queda súper rico.
3: Como al gusto del cliente.
2: Ajá. Ahora, también estamos en un lugar donde literalmente quiere un postrero, señor alcalde.
3: Así es.
2: Y ustedes lo remodelaron y ahora es como un complejo deportivo.
3: Gracias a Dios, pues, lo soñamos y gracias a Dios por poderlo llevar a cabo. Empezamos, hemos ido a lo largo de 8 años, empezamos a acercarlo, luego a la iluminación, luego la gradería, luego el módulo de baños, escenario, el techado de este polideportivo, el parquecito. Pues la gente disfruta y los eventos, pues, deportivos aquí los podemos hacer tarde, noche, y eso, pues, es un espectáculo realmente esa bella.
4: Alcalde, invitemos a toda la población hondureña que nos está viendo, que no se puedan perder a través de la pantalla de HCH y obviamente quienes están aquí en la Encarnación, hacerse presente en el Vive de HCH.
3: Sí, muy contento y todo el mundo está a la expectativa de que ya se haga hora de estar, claro, en el Vive. Entonces,
4: ¿cuánto tiempo para la reserva?
3: Estamos ya, yo creo que, bueno, si nos vamos allá al escenario, creo que ya hay gente.
4: O sea, ¿cuánto se tardaron ustedes en reservar? ¿Hace cuánto reservaron para que el Vive estuviera presente el día de hoy?
3: Creo que como unos 8 meses.
4: Ay, es que se llena, ¿va?
3: Sí, está lleno. Y yo creo que vamos a aprovechar de una vez para que quede ya pactado para el próximo año, porque es peligroso así como está. Y queremos hacerlo desde acá. Queremos hacerlo desde acá, desde el Perla Azul.
4: Me va a robar el cupo, dice el alcalde.
3: Sí. Entonces, de una vez, mejor vamos a firmar de una vez, para que quede ya.
2: Ya, para la idea. Este café está espectacular. Mire, Kenia, aquí obviamente no puede faltar probar el cafecito. Así nos quedamos por esta zona, compañeros. Más adelante, recuerde, el Vive de HCH. No se lo puede perder. Vamos a estar desde las 3 o desde las 2 de la tarde. Vamos a ir esta vez porque necesitamos que toda esa gente se divierta. Así que, compañeros, volvemos con ustedes si no tienen consulta.
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0: 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Pasamos a otras noticias y le detallamos. En Cabildo Abierto proponen medidas para proteger la montaña de Celaque. Además, sin transferencias, trabajan en la Municipalidad de San Manuel de Coloete Lempira. Adriana Oliva, con usted.
1: Gracias, compañeros y televidentes. Así es, me acompaña el alcalde del municipio de San Manuel de Coloete Lempira, ya que gran parte del Parque Nacional Montaña de Celaque está ubicado en este sector. Por su importancia ante la recepción de denuncias de tala de bosques, apertura de calles, desde la municipalidad, ¿qué se va a implementar? ¿Qué medidas se van a tomar? Un gusto saludarle.
2: ¿Qué tal, Adriana? Un placer saludarla. Bienvenida al municipio de San Manuel. Un placer saludarlo a cada uno de los televidentes de este medio de comunicación. Estamos nosotros como alcaldía municipal directamente involucrados con ICF, con Mapanse, Copeco, otras instituciones que tienen que ver con el cuidado, con el manejo de los recursos naturales. Estamos preocupados por la situación que ha acontecido últimamente con un incendio forestal que dañó gran parte del Parque Nacional de Montaña de Celaque. Estamos en conjunto llevando a cabo acciones que tienen que ver con la protección del medio ambiente. Así que, Adriana, nosotros aquí estamos dispuestos, abiertos a recibir cualquier tipo de denuncia, comunicación o intervención que se tenga que hacer.
1: Alcalde, en el tema también de las transferencias, ¿han recibido estos fondos en este primer trimestre del año en la Municipalidad de San Manuel de Coloete Lempira?
2: Adriana, fíjese que nosotros hemos estado con todos los informes al día, con la documentación que se requiere. Sin embargo, pues hasta el momento, a 5 meses después de el mes de enero que hicimos la toma de posición, no hemos recibido transferencias. Estamos esperando, estamos en proyectos detenidos porque no tenemos los recursos y los fondos que sean necesarios para darle continuidad al desarrollo del municipio de San Manuel.
1: ¿Esto atrasa proyectos, o sea, que estaban en proceso, otros que se quieren iniciar?
2: Es correcto, porque las comunidades, nosotros tenemos líderes en las comunidades, juntas directivas de gestión, que están presionando a la alcaldía municipal para darle continuidad a proyectos que quedaron sin finalizar el año anterior y también nuevos proyectos que son necesarios de ejecutar. Estamos esperando y sinceramente pues hacemos un llamado a las autoridades, a Secretaría de Finanzas, a Gobernación, para que puedan ayudarnos con la gestión de la primera transferencia de este año.
1: Muchas gracias al alcalde del municipio de San Manuel de Coloete Lempira, el de Remejía, ampliándonos detalles acerca de las medidas que se van a tomar en un cabildo abierto y también las transferencias que aún están pendientes en este municipio del departamento de Lempira. Mi contacto a esta hora, retorno a los estudios principales, les informó Adriana Oliva.
3: Gracias, Adriana Oliva, desde el departamento de Lempira. Pero continuamos mostrándole cómo se va a desarrollar el Vive de HCH. Justo nuestros compañeros se encuentran con emprendedores en este sector del país. Hablan con ellos. Adelante, Jeffrey, Kenia, con ustedes.
4: Principales, nos encontramos acá, sin duda alguna, uno de los lugares productores de café en la tostadita Cerro Nublado. Vamos a conversar con Katia Maldonado, quien es la propietaria de este lugar donde se exporta café a nivel nacional. Sí, vamos a ponerlo, Katia. Háblenos acerca de ello. ¿Hace cuánto tiempo ustedes vienen produciendo café? Bueno, buen día.
5: Buen día, mucho gusto, encantado de tenerles por acá. Mi nombre es Katia Maldonado y somos los propietarios de Tostaduría y Café Cerro Nublado, uno de los mejores cafés de la zona de la Encarnación Ocotepeque. Pues aparte de que es un café de altura, es un café muy consentido, como ustedes pueden ver, muy bien cuidadito.
6: Bueno, ahora cuéntenos, muéstrenos el proceso de cómo, por ejemplo, véngase para acá. Queremos ver todo lo que ustedes hacen. ¿Aquí qué estamos haciendo?
5: Aquí es la tostadora y es el proceso donde nosotros preparamos el café ya listo para entregarlo. Recuerde que el café es un producto que tiene un sinfín de pasos.
6: Ajá. Y entre aquí, por ejemplo, lo meten y lo tuestan, ¿eh? Aquí ya sale. ¿Y qué hace? ¿Qué proceso hace?
5: Los pasos que se hacen para tomarse el café ya es pues tostarlo. Este pues es la enfriadora

0: acá el café tostado que ya dio su punto máximo de tueste, pues lo sacamos acá para enfriarlo, para que ya no se siga tostando. Y bueno, de acá después pasa al molino.
1: Wow.
0: Y
1: de acá, ¡vámonos al molino! Este molino. Y aquí tiene usted una un molino pequeño para que más o menos las personas tengan una idea de cuál es el resultado. Ahora,
2: Katia,
1: para el empaque así queda, ¿verdad? Así queda,
2: Katia,
0: que final. Y nosotros utilizamos diferentes tipos de molido, diferentes, ajá, tipos de tueste, de acuerdo a lo que el cliente quiera y prefiera. Y
1: si usted ¿cuánta es la altura que utiliza?
0: Nuestra finca se encuentra a una altura de 1600 metros sobre el nivel del mar, y por esa altura es un café de calidad. Aparte de que nosotros lo cuidamos mucho, este café también, lo secamos en zaranda, lo almacenamos en un lugar, si usted puede ver, un lugar muy limpio y con bolsas adecuadas, con costales adecuados para que el café no pierda su esencia. Puede llegar este café bueno al final del año, hasta la próxima cosecha, y el café sigue siendo rico en aroma, en sabor, en calidad.
2: ¿Qué tipo de café es este que producen ustedes?
0: Este café de nosotros es un arábigo y café 90, pero también hay más, tenemos más variedades de acuerdo a la altura del café. Y aquí, como usted puede ver, tenemos café de nuestros clientes, de diferentes fincas, de diferentes alturas, pero la Encarnación sí se caracteriza por tomar buen café.
2: Y eso le iba a decir, porque solo decía tras cámara que hasta el más humilde producen buen café.
0: Todos producimos un buen café, entonces ahora hemos aprendido a tomar café, porque antes la gente dejaba lo que se llama la resaca o la chaipa, que era lo último del café, y es un café.
2: Con la cascarita.
0: Ajá, sí, y eso es más bien dañino. Pero ahora todos hemos aprendido, mire usted, a tomar buen café, dejamos lo mejor. Y nos caracterizamos por tomar excelente café.
2: Me encanta, qué bonito, Jeffrey, como nuestro país Honduras es portador de mucho cultivo, mucha siembra,
1: delicia.
2: Mucho café.
1: Esto está increíble,
0: aroma,
1: Katia.
0: ¿Verdad?
1: De verdad, sí. Que está riquísimo, un aroma espectacular. Venga a la Encarnación Ocotepeque usted, y obviamente apoye también, ¿verdad? Mire, el producto nacional. Mire, así está el resultado final. Mire qué espectáculo, qué rico se siente. Ustedes, si pudieran ver, sentir este aroma, de verdad, créanme que se llevarían todos estos paquetes que están aquí.
2: La Encarnación es puro café.
0: Gente trabajadora, gente emprendedora, 100% productores de café. Queremos invitarlos a que visiten nuestra tostaduría aquí en la Encarnación Ocotepeque, para los pueblos de alrededor, Fraternidad, San Jorge, San Fernando y pues la Encarnación. Estamos aquí para servirles, atenderles y consentirles su café, les digo yo.
1: Bueno, ya escucharon ustedes. Katia, de verdad que qué rico, qué espectacular. Así queda el proceso. Esto es todo, es parte del proceso que le hemos mostrado a ustedes de cómo preparan aquí. Obviamente, ya aquí está lo más light, porque obviamente viene del cerro, de la finca, el proceso de traer, de cortarlo, luego traerlo, y este es el resultado.
0: Exactamente. El café tiene un proceso tan largo que usted no se imagina todo lo que pasa el café para llegar a esa taza. Hay que nutrirlo, hay que limpiarlo, hay que visitarlo, hay que podarlo, hay que, ¿qué más? Un montón de pasos que hay que hacer. Por último, cortarlo, despulparlo, lavarlo, secarlo, tostarlo, molerlo,
2: Katia,
0: y tomarlo.
2: ¿Quiere cafecito?
0: ¿Quiere
2: yo le voy a ofrecer de su café. Venga,
1: bueno,
2: por acá, que
1: obviamente,
2: Jeffrey, también quiere cafecito.
1: Véngase, mi niña, tráigamelo. Eso, no se preocupe, aquí servimos a eso. Mire, así es el resultado. Échemele ahí, échemele. No seamos mezquinos, eso, no tengamos miedo al éxito. Ahí está. Mire, así es el resultado. Solo mire este humito. ¡Oh! ¿Ves, Katia? Ahí está. Mire,
2: está
1: qué rico.
2: ¿Ves?
1: Así queda. Este es el resultado del café. Mire,
2: un café bien hecho.
1: Ahí está. Obviamente,
2: y
1: cafecito.
2: Aquí hay pan de torta, mira, ve.
1: Cafecito sin pan no tiene sentido.
2: Pancito de torta.
1: Mire, qué rico, ¿eh?
2: Qué rico.
1: 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Katia, muchísimas gracias por recibirnos. 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
0: A ustedes muchísimas gracias por estar aquí, y también a nuestro alcalde por haberlos traído hasta este lugar, ¿verdad? Para que conozcan esta belleza de pueblo llena de gente muy trabajadora y luchadora.
2: El Vive sigue visitando los diferentes departamentos del territorio nacional, y ahora en la Encarnación promoviendo lo que es a los emprendedores, siempre apoyándoles.
0: Muchísimas gracias.
2: Retornamos con ustedes a Estudios Principales. Acá nosotros seguimos haciendo nuestro tour y por supuesto disfrutando de un buen café aquí en la Encarnación Ocotepeque.
3: Bueno, salud. 1:45. Hoy en la capital de la República habrá cierre de algunas calles y esto por trabajos. Presta atención, hoy 16 de mayo, un cierre parcial del puente Germania de 8 a 12 a.m., de 8 de la noche a 12 de la madrugada, por instalación de las vigas. Así que tome las precauciones, de 8 de la noche hasta las 12 va a estar cerrado parcialmente el puente Germania. La alcaldía municipal del Distrito Central pues va a realizar trabajos ahí y le avisa con tiempo, ¿verdad?, para que usted tome precaución. Pero bueno, pasamos a otros temas, y atendemos denuncias aquí en barrios y colonias. Nelson Sorto nos dice que un poste del tendido eléctrico quebrado está ocasionando malestar y los vecinos de la Nueva Esperanza, sector Las Flores, pues están sin energía eléctrica. Adelante, Nelson.
4: Muchas gracias, compañero control principal, Diable Como Habla, Televisión Digital. Los vecinos de la colonia La Nueva Esperanza, sector Las Flores, están preocupados porque este poste ya había sido denunciado. El poste es el número... Mirá, Eric. Hacerle un zoom a este número, porque es de aquí donde se dirige la gente de la ENE. El 33, el 18, el 42-7. Repito, para el gerente de la ENE. 33... 18-42-7. Este es aquí en el sector de la Nueva Esperanza en Comayagüela, sector Las Flores. El poste se dio, se quebró el poste, se va a quebrar el poste y está aquí interrumpiendo la salida de los vecinos de esta vivienda. Inclusive les afectó el portón y ha quedado retenido aquí en la pared. Está de pie aún porque por los cables, tanto de las viviendas, los cables del tendido de eléctrico público y las otras cometidas que están hacia las viviendas. Esto peligra porque inclusive estaba haciendo un cortocircuito el cable. Recordemos que hay una cantidad de compañías de cableras, de Ondutel y cables de otro rato que están sujetados a este poste. Así que el llamado es nuevamente a la gerencia de la NE. 33-18-42-7. Este es el código del poste. Con este código lo ubican inmediatamente los empleados de la ENE para que vengan a hacer el cambio respectivo de este poste, porque se ha quebrado aquí en este sector de la Nueva Esperanza, sector de Las Flores. El llamado es a las autoridades de la Empresa Nacional de Energía Eléctrica para que atiendan esta emergencia que tienen los vecinos de la colonia La Nueva Esperanza, sector Las Flores, aquí en Comayagüela. Un poste del tendido eléctrico se ha quebrado de raíz y está afectando las viviendas, inclusive no permite que puedan salir los vecinos de esta vivienda, tienen que buscar otra alternativa para poder salir porque quedó prácticamente cruzado en el portón. En nuestro contacto a esta hora del día, junto a Eric Gómez, José Oseguera y mi compañero Juan José del Puchi Corea, retorno con ustedes.
5: Gracias, Nelson Sorto. Denuncias que surgen desde la capital de la República, pero en Ocotepec que también se encuentran desesperados los pobladores de este departamento, quienes han experimentado cuantiosas pérdidas económicas tras la severa crisis que enfrenta pues en materia energética esta zona. Adelante con usted, Juan Ojara.
6: Desde hace 6 meses, el departamento de Ocotepec experimenta una grave crisis en materia de energía eléctrica, a criterio de algunos emprendedores y representantes de la sociedad civil, la peor de los últimos tiempos.
7: Si estábamos preocupados antes, hoy estamos peor, porque es todos los días constante, no podemos trabajar. El llamado para el señor presidente, Nari Astura, para que tome acciones en cuanto a esto. Imagínese ahora, y peor ahora, que ya no tenemos, imagínese, no podemos trabajar, Juancito, no podemos trabajar. Por la cuestión, por el pésimo servicio de energía eléctrica que tenemos. Estamos recibiendo un voltaje de 85, ¿verdad? De 85 voltios. No es posible. Esa es una muerte anunciada de los aparatos. ¿Cuántos aparatos han quemado refrigeradoras, microondas? Todo el mundo tiene ese problema ahorita en Ocotepeque. Mire, qué grave lo que está pasando en Ocotepeque.
6: En un departamento que históricamente ha carecido de inversión, el colmo de los colmos es que cuando hay empresarios interesados en generar empleo en la zona, el pésimo servicio de energía eléctrica causa tensión al convertirse en un claro motivo para ahuyentar a quienes han visto atractivo el lugar.
7: sí es bien alarmante porque Ocotepeque, el municipio y el departamento requiere de inversión. Solo la inversión local no es suficiente porque por mucho que uno quiera emprender, la generación de empleo no podrá pasar a 20, 30 personas, ¿verdad? O 40 personas, pero hay fábricas del interior del país que están poniendo los ojos en Ocotepeque. Yo soy pues un beneficiario de eso, de que una fábrica de San Pedro se vino para Ocotepeque. Estamos elaborándole construyendo otra bodega porque esta empresa quiere expandirse, pero me veo yo preocupado, tanto como el dueño también, de que el problema energético aquí no nos ayuda. Lo que pasa es que como vivimos en un lugar bien pequeño y al final pues que está en crecimiento, entonces aquí lo politizan mucho o meten ese tema político. Yo creo que ya tenemos que dejar esos sesgos políticos, esos colores, está bien, yo respeto a cada quien por su partido político o el partido de actual que está en el gobierno, pero la solución la ocupamos todo. Aquí no solo sufre el liberal, el de libre, el nacionalista, el de otro partido, aquí sufrimos todos como habitantes.
6: Autoridades brindaron conferencia de prensa y explicaron los motivos de la crisis a la vez que asumieron un compromiso.
8: El alivio que nosotros estamos evaluando es la instalación y puesta en marcha de un transformador de 30 MVA en la subestación de Santa Rosa, lo cual vendrá a aliviar pues los problemas que han tenido ustedes por las fallas de energía eléctrica.
9: ¿Esto para cuándo estaría ya este transformador?
8: Se estipula que para finales de mayo e inicios de junio ya nosotros estamos puestos en marcha este transformador.
9: ¿Cuál es el problema en concreto que está ocasionando toda esta problemática en Ocotepeque?
8: Hasta el momento lo que tenemos es un déficit de generación por las altas temperaturas que se ha dado por el tema del el cambio climático que se está presentando aquí en la región del noroccidente también.
10: Tuvimos la oportunidad de estar en la conferencia que brindaron nuestras autoridades. Infortunadamente al final no tuvimos una garantía clara por escrito que nos dé a nosotros como esa tranquilidad y que se van a cumplir los tiempos que ellos propusieron, ¿verdad? Infortunadamente al final nosotros pagamos los platos rotos, pagamos las inconformidades que como autoridades tienen en esa transición. A veces hay proyectos que se quedan aprobados, que están presupuestados, luego entra el otro gobierno y no les da ejecución. Y ese problema ha venido dándose por años, no es solamente de ahorita.
9: Estas fechas a finales de mayo e inicios de junio quedan anotadas en el calendario de los ocotepecanos. Y si no hay una respuesta concreta, la mayoría de la población estaría manifestándose en las calles. Para HCH Televisión Digital, con el apoyo de Jenny Santos, desde el departamento de Ocotepeque, Occidente Honduras, les informo Juan Ojara.
3: Gracias, Juan Ojara. Y ya estamos en punto de cierre, María Fernanda, de esta emisión de noticias, pero invitándole siempre a que siga pendiente de HCH Televisión Digital.
11: Así es, un placer haber compartido este espacio de noticias. Igual. Siempre es un placer para mí compartir.
3: Igual, María Fernanda.
11: Y no soy arrastrada por lo que...
3: No, igual, María Fernanda, usted sabe que la quiero mucho. Bueno, vamos a ver. Daniela Mejía, los centralistas están marcando la diferencia y realizan una importante actividad. Adelante, Daniela.
12: Gracias, compañeros en los estudios. Qué gusto saludarles y al pueblo hondureño. Una gran fiesta se está viviendo exactamente aquí en Parada Marte, donde se realiza en este momento la actividad Huellas Centralistas, organizada precisamente por los estudiantes de último año del Instituto Central Vicente Cáceres. Un sinnúmero de actividades, como también desfiles, caravanas, eventos de orgullo, precisamente para cerrar este paso en la vida académica de estos estudiantes que sin duda alguna está rodeado de celebraciones, ya que los jóvenes en este momento buscan romper paradigmas y demostrar que también pueden organizar estos eventos de alto nivel.
13: Así es, un gusto saludarle como la directora del Instituto Central Vicente Cáceres, pues sentimos orgullosos de esta promoción 2026 que ha dado lo mejor de sí, segundo año consecutivo que hacemos estos eventos para motivar a los próximos profesionales de Honduras.
12: En este momento, ¿cuántos son los estudiantes que están a punto de culminar este paso tan importante académico?
13: Tenemos 970 estudiantes entre la modalidad de presencial y de CEMET. Ellos con diferentes títulos van a salir este año como la promoción del primer colegio de Honduras y estamos muy orgullosos de ellos.
12: A través de esta actividad, Huellas Centralistas se busca incentivar a todo el sector público.
13: eso. Es correcto, es romper ese paradigma y decirles que todos los institutos pueden organizarse para hacerle valer todo el esfuerzo que durante años los jóvenes, el título solo representa una acumulación de esfuerzos y sacrificios de toda una familia que está detrás de cada uno de los estudiantes.
12: Muchísimas gracias a la directora del Instituto Central Vicente Cáceres. Un sinnúmero de actividades, coreografías, batucada, la banda también de ese instituto que siempre ha resaltado, ha llegado hacia este punto de la capital para a lo grande cerrar este periodo académico en el Instituto Central Vicente Cáceres. Vamos a dialogar con parte del estudiantado. ¿Qué representa para ustedes esta actividad?

0: se preparan los chicos del grupo de informática frente a los baños.
1: Primeramente, gracias a Dios
0: por el profesor Santos Martínez.
1: Representa que la juventud está en su mejor momento y hay que vivir la
0: los chicos de informática
1: a la ciudad de Tuma. Entonces, pues,
0: por el profesor Santos Martínez en frente de los baños.
1: Sí. Somos la juventud que somos el futuro de nuestro país. Gladys Aguilera, un saludo a mi abuela.
2: Saludos, saludos a la abuela. Así de esa manera, con este ambientazo que se está viviendo precisamente con la segunda ronda por segundo año consecutivo, el Instituto Central Vicente Cáceres realiza esta actividad Huellas Centralistas para dejar una marca y demostrar que el sector público también puede realizar

0: Y nos vamos a la Liga Escocesa, donde hoy se definía el campeón de este torneo. Hearts estaba enfrentando al Celtic, al último campeón de esta liga. Hearts necesitaba un empate y lo tenía hasta el minuto 86. Sean Clough los había puesto adelante al minuto 42, pero al 45 más 3 igualó Angels. Así estuvo empatado hasta casi el final del segundo tiempo. Entonces Maeda apareció y anotó desde la banda. El abanderado marcó fuera de lugar, pero al final el VAR validó el tanto en medio de la polémica. Todavía al 90 más 8, Osman marcó un tercer gol con un Hertz volcado al frente y con el arco vacío. Aprovecharon para anotar el tercer gol. Hubo una invasión en la cancha y la celebración se dio por todas partes para que el Celtic levantara el quinto título consecutivo. Y una triste noticia se dio a conocer esta mañana con un posteo de Robert Lewandowski despidiéndose del Barcelona. Tras 4 años llenos de desafíos y trabajo arduo, ha llegado el momento de seguir adelante. Me voy con la sensación de que la misión está cumplida. 4 temporadas, 3 campeonatos. Nunca olvidaré el amor que recibí de los aficionados desde mis primeros días. Cataluña es mi lugar en la tierra. Gracias a todos los que conocí en el camino durante estos hermosos 4 años. Un agradecimiento especial al presidente Laporta por darme la oportunidad de vivir el capítulo más increíble de mi carrera. El Barça ha vuelto a donde pertenece, posteó en sus redes sociales Robert Lewandowski. Y la selección de Corea del Sur ha dado a conocer esta mañana su convocatoria oficial para la Copa del Mundo 2026. A través de una publicación en sus redes sociales, el listado es encabezado por Hyun Min Song. La lista está liderada por Hyun Min Song, delantero de Los Ángeles FC y principal figura del combinado surcoreano. También aparecen jugadores como Kim Mi-jae, defensa del Bayern Múnich, además Wang In-byeom y Cho Woon-sung, futbolistas habituales en el proceso mundialista del equipo asiático. Anoche se vivió una jornada intensa en las triangulares de la Liga Nacional, el Maratón enfrentando al Olimpia. Fue el minuto 41 donde se dio la anotación oficial de Damián Ramírez, que dejó a Kevin Witty expuesto por la derecha. El volante le daba el pase a Rubilio Castillo para que solo lo empujara y así Ruby Gol ponía el 1-0 del partido. El encuentro se vio opacado por la anulación de 3 goles que dejaron al Olimpia eliminado de la competencia. Así reaccionaron los jugadores enfadados y señalando los culpables por esta eliminación.
1: Sí, bueno, una decepción el resultado. Creo que veníamos a ganar. Tuvimos un partido muy bueno y como siempre, pues, una ocasión que nos cuesta el gol. Cuando debíamos estar bien parados, regalamos por los errores y eso aquí en Olimpia nos cuesta mucho. Teníamos que darnos cuenta qué compañero estaba, quién no, quién quería, quién no. Teníamos que tener mucha humildad, cada quien, algunos queríamos hacer lo que quisiera dentro del campo y no se daban cuenta, pero bueno, creo que pasa por más por la humildad que por tener muchas cosas dentro del equipo.
0: La información deportiva a esta hora con la edición de Stanley Paz.

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0: ¡Ay! Muy buenas tardes, gracias por estar con nosotros aquí en Enciende Tu Luz. Saludo a todo el auditorio de HCH, súper contenta y emocionada. Dios es bueno, la bendición de Dios es maravillosa todos los días de nuestras vidas. Y yo pues siempre muy bien acompañada de este equipazo de Julio César Rodríguez de Faros y también de mi queridísima Sofía Nazar, que la acabamos de ver con su video musical titulado 99, su novia. ¡Qué lindo! Sí. Pero vamos a correr un poquito. Me voy a correr un poquito, permiso.
1: Yo decía, esa muchacha ya la conozco. Decía,
2: yo la he visto por algún lado.
0: Canta, no, pero Ali, nosotros no sabíamos que era el video, ¿verdad?
1: Sí, de pronto
0: sale. ¿Sofía, eres tú? Pero me acuerdo cuando lo presentaste.
2: Sí, ya hace un año.
0: En el programa.
2: Sí.
0: ¿Verdad? Pero fue aquí en Enciende Tu Luz, Mujeres Bendecidas. En Mujeres Bendecidas. Y viniste a cantar también ese día.
2: Sí, en Que Viva la Vida también lo presenté.
0: Y también en Que Viva la Vida también. Chicos, ¿cómo están? ¿Qué me cuentan?
2: No, súper feliz, gracias a Dios. Ya un sábado más. Podemos decir, Ebenecer, hasta aquí. Amén. Me ha ayudado el Señor, ¿verdad? A pesar de las circunstancias, a pesar de tal vez los problemas que puede decir usted, pero Dios ha sido fiel porque nos ha tenido hasta aquí, ¿verdad? Un día más.
0: Amén, amén.
1: Óigame, qué rápido se está yendo este año, ya la mitad del año casi, ya estamos casi. En 19 de mayo.
2: Ya, 16, ya, 19.
1: 19 de mayo.
0: Hoy es 16.
1: 16. Ah, bueno,
2: no, estoy adelantando. Me está adelantando.
1: 16 de mayo.
0: ¿Cómo? Mira, bueno, es cierto que los días pasan rápido.
1: 16 de mayo. Oíme, estamos casi.
0: Estás a 3 días de diferencia.
1: Estamos a 3 días de diferencia, pero ya estamos a casi a la mitad del año.
0: No, pues sí, sin duda, ya, oíme, ya se fue la primera quincena.
1: Están esperando ahí el 14.
0: Ya se fue la primera quincena, y hoy es un día súper mega especial. Yo quiero pedirle a mis compañeros, por favor, les mandé fotografía del cumpleañero que tenemos en casa. Les iba a preguntar dónde han visto a Jesús, dónde vieron a Jesús esta semana. Así que quiero que pongamos la fotografía de mi bebé, porque hoy Emiliano José, mi hijo lindo, precioso, bueno, no sé si les mandé las fotos, compañeros. Me regañan si no se las mandé, vaya, porque está cumpliendo años, así que me siento súper contenta.
1: Sí, bravo, felicidades.
0: Hoy excelente. Mi bebé está de cumpleaños, Dios es bueno. Hasta aquí Dios ha sido más que
2: ¿cuántos
0: bueno.
2: ¿Cuántos años?
0: A ver, ocho años. Espérenme, es que no mandé la foto usted. Permiso, Sofía, tengo que mandar la fotografía de mi bebé, ya lo vamos a felicitar. Pero sí, agradecida con el Señor también. Hoy voy a la celebración del cumpleaños de la hija de Francia Orellana. También tenemos celebración, así que hasta aquí Dios ha sido bueno. Julio César, por mientras mando la fotografía, vaya, perdóneme, por favor. ¿Dónde viste a Jesús esta semana?
1: Bueno, yo lo he visto en la unidad de la familia, lo he visto también en la provisión de parte del cielo. Lo he visto. Yo creo que cuando nosotros le ponemos atención a la vida, ¿verdad? En cualquier lugar nosotros podemos ver al Señor. Yo te quiero decir algo también. Tú puedes ser Jesús para alguien más también, ¿verdad? Yo creo que cuando tú de verdad que le pones atención a la vida, pero no de manera filosófica o en meditación trascendental o en eso, no. Simplemente yo creo que Dios está en la sencillez, ¿verdad? Está en el disfrutar el día a día. Está en el ser agradecido. Y cuando tú vives con esa filosofía o con esa idea del Señor, creo que tú puedes ser Jesús para alguien más. Siempre va a haber alguien más que va a necesitar una palabra de aliento, de pronto un abrazo, alguien que le puedas quitar el hambre, ¿verdad? Alguien que le pueda regalar una camisa, algo que puedas hacer por alguien más. Yo creo que ahí estamos siendo Jesús para alguien más, ¿verdad? Y también, qué bonito, porque esas personas pueden ver al Señor a través de tu vida, ¿no? Entonces, yo creo que a eso es a lo que el Señor nos manda, ¿verdad? Que seamos luz, y precisamente por este tipo de espacios en Enciende Tu Luz, ¿verdad? En medio del ajetreo, en medio del trajín de fin de semana, en medio del tráfico, del afán del día a día, tenemos un espacio para poder hablar de la palabra, para poder presentar a la persona de Jesús. Amén. Y para que nosotros podamos ser Jesús para alguien más.
0: Amén. Así es, amén. Sofi, ¿dónde viste a Jesús?
2: Bueno, yo vi a Jesús, de hecho de eso estaba hablando ayer en la célula familiar, y yo decía que yo vi a Jesús en las personas que bendicen cuando ellos se despojan de lo que tienen. Porque yo decía, ¿qué tal que una persona solo tenga 100 lempiras y ve a alguien necesitado y sean los únicos 100 lempiras que tiene, pero se despoja? Ahí veo a Jesús.
1: Wow.
2: Porque yo aseguro de que esa persona que se despojó al día siguiente o a los minutos o en un momento va a ser doblemente bendecida por esa acción. Entonces yo he visto a Jesús en las personas, cómo las personas se despojan de las cosas, y yo digo, pucha, ¿será que es lo único que tiene? Pero se despoja, así Dios bendice.
1: Entonces, ¿sabes dónde he visto a Jesús también? Hoy en la mañana, bueno, me tocó abrir aquí parte de la programación de la radio, ¿verdad?
0: Hoy madrugaste.
1: En la madrugadita, entonces pasé por una gasolinería consiguiendo un poco de café, ¿verdad? Porque yo sin café no me activo.
2: No funciona.
1: Y más estar en radio, en televisión, eso es una necesidad estar enérgico. Entonces, la muchacha, pues, me atendió súper bien y yo le miraba como cara, obviamente, de desvelo, ¿verdad? Pero se le miraba más fatigada que un desvelo de una noche, ¿no?
0: Claro.
1: Entonces, me comienza a contar ella que le había tocado hacer doble turno y que andaba súper cansada, pero ella con todo el ánimo me sirvió la taza de café y yo me venía levantando hacía, qué sé yo, una hora, ¿verdad?
0: Todo de pelado, tío.
1: Todo de pelado, sí. Y entonces yo, fíjate que se me hizo chiquito el corazón porque decía, wow, realmente que Dios está en la gente forzada, vos. Sí.
0: Sin duda.
1: Y creo que hay mucha gente forzada, sí, hay mucha gente, total, mucho guardia de seguridad que le toca desvelarse, mucha persona que trabaja en restaurantes, mucha gente incluso que en el transcurso del día le toca trabajar abajo del sol, en esas jornadas extenuantes. Yo creo que Dios está ahí en el esfuerzo, en el sacrificio,
0: así,
1: ¿verdad?
0: Es,
1: yo
0: amén.
1: Creo que, amén, y amén. También Él es el que nos esfuerza, dice la palabra en Isaías,
0: que nos ayuda, que
1: Él
0: nos
1: es el que nos esfuerza,
0: amén.
1: y el que nos sostiene con su mano derecha también.
0: Amén. Así es. Hoy sí ponemos en pantalla la fotografía de mi bebé. Chicos, por favor, póngame en Happy Birthday. Hoy es un día súper especial. Emiliano José, mi bebé, está cumpliendo 8 años.
1: ¡Eso!
0: Hoy
1: le
0: vamos a comer ese pastel súper lindo porque él ama las fresas. Así que, mi amor, yo sé que me estás escuchando. Que el Señor me lo siga bendiciendo. Hoy estamos contentos porque antes les cuento que él no soportaba ni toleraba venir y comer con cuchara o con tenedores. Hoy fuimos a un restaurante y él, como un niño grandote, comiendo con tenedor y se comió toda su comida y disfrutando de sus fresas.
1: Wow,
0: ahí está mi bebé. Ahora tiene una pasión muy linda por el básquetbol.
2: Wow,
0: también.
2: Wow,
0: ya está como muy emocionado. Entonces, le damos gracias a Dios porque hace un par de años, cuando él tenía 19 meses, recibimos un diagnóstico de autismo que golpeó a nuestra familia. Yo pensé que me iba a morir. Yo quería morirme, literal. Pero al final he visto cómo Dios ha sido bueno hasta acá. Hoy Emiliano cumple 8 años.
2: Gloria,
0: 8 hermosos y bendecidos años. Años de retos, años de alegría, donde muchas veces tal vez hemos llorado, pero ha sido más los momentos felices, de gratitud. Yo le doy gracias a Dios. Y a mí la gente, por ejemplo, alguien me preguntaba y me decía, Stephanie, si Dios le pudiera cambiar a Emiliano, lo cambiaría. No, yo lo quiero tal y como está. Uh-huh. Yo no sé cuál es el propósito que Dios tiene en la vida de Emiliano José, pero sé que se va a cumplir.
2: Amén.
0: Y ha sido de bendición. Él me ha enseñado a ser mejor persona. Él,
1: wow,
0: me ha enseñado a estar pendiente de la gente. Él me ha enseñado a ser más sensible, a ser más humilde. No sé, pues digo, yo les digo, yo no soy igual que antes. No sé si soy mejor o qué, pero yo estoy 100% segura que sí soy mejor y que él me ha ayudado a cambiar, porque
2: uy,
0: él es demasiado bello, mi bebé. Así que, mi amor, que la pase súper lindo. Y vamos a seguir celebrando porque después vamos a otro cumpleaños.
1: Qué bonito.
0: Así que vamos,
1: no,
0: de,
1: hecho,
0: que
1: vamos de fiesta en fiesta. Oh.
0: Vamos de fiesta en fiesta. Así que aquí vi a Jesús esta semana en la celebración de cumpleaños de mi bebé. Estoy súper contenta, súper agradecida con Dios. Y él es el consentido de nuestra casa. Ahí andan comprándole regalos y todo.
2: Ay,
0: para que lo escoja.
2: Bello.
0: Para que él escoja el regalo que quiere.
2: Bueno, le mandamos muchas felicidades a Emiliano. Que Dios lo mega bendiga y que siga creciendo.
0: Amén, amén. Vamos a leer la palabra del Señor, señoras y señores, hoy, basada en el libro del profeta Isaías, uno de mis profetas favoritos, porque realmente imagínense cómo era el poder y la unción que estaba en la vida del profeta Isaías, que 700 años antes de que Jesús viniera a la tierra, él ya hablaba acerca de ese brote verde que iba a crecer en una tierra árida,
2: sí,
0: en una tierra insensible, donde hay tantos humanos, donde estamos tantas personas que decimos que somos buenos o que nos creemos, ¿verdad?, en muchos aspectos, pero le damos la espalda a Dios.
2: Correcto.
0: Y Él vino a morir por nosotros. Así que vamos a leer la palabra de Dios honrando al Padre, al Hijo y al Espíritu Santo aquí en Enciende tu Luz.
2: Dice la palabra del Señor, ese se llama Juicio y Salvación Final en Isaías 65, 1 al 2. El Señor dice, estaba listo para responder, pero nadie me pedía ayuda. Estaba listo para dejarme encontrar, pero nadie me buscaba. Aquí estoy, dije a una nación que no invocaba mi nombre. Todo el día abrí mis brazos a un pueblo rebelde, pero ellos siguen sus malos caminos y sus planes torcidos. Muchas veces decimos, no, es que el Señor no está conmigo, no, es que el Señor tiene cerrada esa puerta. No, usted tiene cerrada esa puerta,
1: wow,
2: porque usted no le ha dado el acceso al Señor para que pase. Porque aquí dice que el Señor estaba listo para responder, pero muchas veces no le hablamos al Señor, porque buscamos primero el auxilio carnal, terrenal, y que el auxilio espiritual. Buscamos la fortaleza en las personas, que no está mal, pero ¿dónde es nuestra primera opción? ¿Quién es nuestra primera opción?
3: Así es.
2: ¿Jesús? Amén. O alguien aquí en la tierra. Wow. Porque aquí dice, estaba listo para responder, pero nadie me pedía ayuda. Entonces muchas veces le culpamos a Dios, culpamos a lo que nos pasa y culpamos a Dios. Pero es que aquí dice de que él estaba listo para decirnos, heme aquí, pero no le respondimos, no lo buscamos. Estaba listo para dejarme encontrar, pero nadie me buscaba. Él está listo, él está a la puerta, dice la palabra del Señor, de que él está a la puerta y llama, que si alguno oye su voz, que le abra la puerta para cenar con él. Pero yo le digo a usted hoy en esta tarde, ¿ya le abrió la puerta a Jesús para que él cene con usted? ¿Ya le abrió la puerta al Espíritu Santo para que él more en su vida? ¿O está esperando? Porque mire, el Señor es un caballero, y si usted no le da el acceso a entrar, él no va a entrar a la fuerza. ¿Sabe por qué? Porque para eso Dios dejó el libre albedrío, para que nosotros decidiéramos qué hacer. Y si algo pasa que está incorrecto, no lo culpemos a él. Pero que él, ¿cómo es el humano, verdad? Que muchas veces el Señor no tiene la culpa, y ahí vamos a culparlo, a señalarlo. Por tu culpa, Señor, me pasó esto. Por tu culpa perdí a mis papás. Por tu culpa me despidieron de mi empleo. No. No hay que echarle la culpa a Dios de nuestros actos y decisiones, porque wow, él aquí estaba listo para responder a nuestro nombre. Él está aquí, estaba listo. Pero yo le hago otra pregunta en esta tarde. ¿Usted cree que puede, que Jesús puede reconocer su voz? Porque lo que el Señor quiere es escucharnos hablar. Muchas veces el Señor nos pasa por procesos, no porque Él quiere que aprendamos algo o nos quiere ver así caídos, no. Es porque Él sabe que es la única manera que nosotros le vamos a hablar. Wow. Es la única manera que Él va a poder escuchar nuestra voz, porque el Señor quiere escucharnos. El Señor, amén, quiere, amén, quiere que nosotros le pidamos ayuda. O sea, es que si Él está, es para ayudarnos.
1: Claro.
2: Si Él está, es para
3: hacer todo para nosotros. Y se han fijado que a veces la gente dice, no, yo a Dios, cuando uno le dice, ¿qué le pedís a Dios? No, yo a Dios solo le pido salud, dice.
2: Sí.
3: Cuando yo le pido hasta el par de calcetines que ocupo, que lo puede encontrar, sí, ¿verdad? En la tienda. Uh-huh. Que de repente digo, Señor, ay, no, tengo que ir con calcetines, que no sé qué. Un ejemplo, ¿verdad? Solo es un ejemplo. Claro. De repente digo, necesito alguna blusa blanca porque vamos a cubrir algún evento donde nos dijeron que hay que ir con blusa blanca, y yo, ay, no, y todas mis blusas blancas no son tan bonitas o no están tan bien. Señor, ayúdeme a encontrar una blusa perfecta para que me quede con ese jean, o con ese pantalón, o con esa chaqueta, o con el... O sea, Dios realmente está dentro del asunto, y está en todo,
2: en pequeños, grandes detalles.
3: En todo, sí, en cada uno de los detalles. Vaya, le voy a dar el ejemplo, y por acá quiero saludar por acá a doña Alba Pinot, que me la encontré en City Mall. Ella justo me dice, hermana Stephanie, que Dios le bendiga, yo le pedí a Dios encontrarla y me la encontré en el City. Y mira que fue así. Qué bello. Fue así, sí, de verdad. Hace un par de días me la encontré y ella me dio una palabra de parte de Dios. Y yo, como, pucha, Dios, cosas tan sencillas que nosotros creemos que Dios no está pendiente o que Dios no lo va a hacer. Por ejemplo, hablaba con alguien de uno de los clubes en los que estoy, ¿verdad? De natación. Entonces alguien me decía, no, pero es que como pedirle a Dios por esto. ¿Vos crees que Dios? Y le digo, oíme, si vos nadás, Dios ama la natación. Correcto. O sea, si vos cantás, Dios ama la música. O sea, todo lo que vos hagas, Dios siempre va a estar. Claro. Si usted es basquetbolista, Dios ama el deporte.
2: Amén, sí.
3: Si usted viene y dice, yo amo los números, Dios también ama los números. O sea, si a ti te gusta más la ciencia, la biología, la geología, todo, Dios ama a todos, es que Él creó todo.
1: Claro. Sí.
3: Él es el Dios de excelencia y por experiencia. Entonces, no lo saque de ahí, del círculo. No diga, ah, Dios es para sanar, para dar vida, para dar paz. Dios es para todo. Es Él está en todo, Julio.
1: Fíjate que creo que el problema de esto lo genera la religión, la doña religión, ¿verdad? La señora religión. Que la señora religión lo que hace es ponerte un montón de paradigmas o de ideas en tu cabeza.
3: Sí,
1: así es Dios. Así es Dios, mira.
3: O eso no es de Dios.
1: O eso no es Dios. Eso sí, no es Dios. Dios no es así. Dios no es así. Dios es así. Si se ve de esta forma, probablemente ahí esté Dios.
2: Y si no se ve así.
1: Si se ve de esta manera, yo creo que ahí no está Dios. Pero eso es la idea del hombre, la idea de una idea preconcebida de alguien más.
2: Correcto.
1: Pero Dios está en todos lados. Dios está con nosotros. Pero no un Dios genérico, ¿verdad? Un Dios con. Porque hay muchos dioses también. Estamos hablando.
3: ¿Y les pasó a ustedes que cuando eran niños, de repente decían, Dios te va a castigar, Julio? No hagas eso porque Dios te va a castigar, y uno, Dios me va a castigar.
1: Ahora,
3: y uno
1: sentía. Aclaremos algo también, porque hay mucha gente que se refiere a Dios y es un Dios genérico, ¿verdad? Un Dios que no sabemos a qué Dios se refiere. Estamos hablando de Jesús.
3: Eso es real, de Jesús.
1: Estamos hablando de la persona
3: Dios,
1: de
3: Padre,
1: Jesús.
3: Dios Padre, Dios Hijo, Dios Espíritu Santo.
1: Amén. Exactamente. Estamos hablando de nuestro Señor Jesucristo, del Espíritu Santo y de nuestro amado Padre Celestial. Estamos hablando de Él. Él está en todo lo que a ti te interese porque Él te creó. Fíjese que yo escuchaba una canción y de Marcos Vidal y habla acerca de la multiplicación de los peces. Y dice, no quiero ser de los 5,000 que disfrutan del milagro, dice la canción. Prefiero ser de los 12 que recogen los pedazos.
2: ¡Wow, qué lindo!
1: Y pasar la noche entera juntos en un mar de seda.
3: Amén.
1: Conversar con el maestro hasta el alba. Y cuando yo escucho esa última parte, yo creo que esa es la relación, fíjate.
3: Sí.
1: Mira, el Señor sí te puede sanar, claro que sí, Él es
3: claro,
1: Dios.
3: Él es poderoso,
1: el Señor te puede sacar de la deuda, claro que lo puede hacer, claro, Él vino a eso, Él quiere
3: Amén.
1: Restaurar tu matrimonio, lo puede hacer.
3: Amén.
1: Pero hay un nivel diferente cuando ya dejas de ser de los 5,000, porque ¿saben qué? Los 5,000 se fueron, y esto yo lo hablaba en la radio, los 5,000 se fueron, comieron y se fueron.
3: Y adiós.
1: Pero quienes se quedaron fueron los 12, y los 12 son los que conversan con el maestro hasta que amanece. Óigame, ese es otro
3: amigo.
1: Ese es otro nivel. Es otro nivel de relación.
3: Y pasa también, Julio y Sofía, cuando una cosa es ir a la iglesia. Yo puedo ir a la iglesia y cantar en el culto y gloria a Dios. Pero
2: Correcto.
3: ¿Y qué pasa después?
1: El Señor solo está en la iglesia entonces.
3: No. Sí, exacto.
1: O sea, nos encontramos con el Señor y lo dejamos ahí en el templo. Ahí que se queda el Señor. Entonces, él se viene con vos en el carro, en el bus, en el rapidito, en el taxi, a pie, como te vayas, en bicicleta. Él anda con vos, en burrito, como sea que tú te regreses, ahí va el Señor contigo.
3: Amén.
1: Yo escuchaba el otro día un testimonio de una señora que me llamó el fin de semana pasado, el domingo pasado, a través de la radio, porque uno interactúa mucho con la gente, ¿verdad?
3: Sí, sí, sí.
1: Entonces decía ella,
3: 24/7 de HCA.
1: Yo camino, y si ella me está escuchando, yo la bendigo, fíjate.
3: A
1: yo
3: ver.
1: Camino 3 horas de ida para llegar a la iglesia, dice, y 3 horas de regreso para volver a mi casa. ¿Y sabes qué? Dios está con esa señora cuando va caminando por ahí.
3: Amén.
1: O sea, Dios está en todos lados con nosotros.
3: Amén.
1: ¿Sabes qué? Dios está contigo en la noche más oscura.
3: Uh-huh.
1: Y Dios está contigo, Stephanie, cuando estás alegre con tu niño celebrando.
3: Amén.
1: Tu
3: Amén. Claro que
1: Él está
3: sí,
1: en todos
3: Dios
1: lados con nosotros, en los momentos difíciles, en los momentos alegres también. Él nunca te va a dejar, nunca te va a desamparar. Oíme, solo bien te ha hecho el Señor, ¿cómo no te lo vamos
3: amén,
1: a presentar?
3: Amén.
1: Si todavía no conoces a ese Señor del que estamos hablando, te lo presentamos.
3: Amén.
1: Él está contigo ahí.
3: Amén.
1: Y es tan sencillo como que tú le abras el corazón y le digas, bueno, Señor, yo quiero experimentarte. Y para los que lo han experimentado con la señora religión, bote eso, olvídese de eso. Eso solamente pone una barrera entre la persona de Jesús y usted. Seamos de los que conversamos
3: Mira, es que
1: con el maestro
3: complejo
1: hasta,
3: también,
1: hasta
3: porque
1: que amanece.
3: Hay cosas que sí de verdad son religión, como por ejemplo, no sé, tiene que haber discernimiento para vos decirle a alguien, eso no es de Dios. Claro, hay cosas que sin duda, ¿verdad? Van en contra de la palabra, en contra
1: claro.
3: de la escritura y en contra de las enseñanzas y todo. Y uno dice, eso de verdad no es de Dios.
1: Claro.
3: Pero es como la profecía. Para mí la profecía es cierto, es para exhortar, pero también es para edificar.
1: Claro.
3: La profecía
1: claro.
3: siempre te tiene que llevar de la mano al arrepentimiento.
1: Claro, correcto.
3: Porque Dios quiere bendecirte.
1: Claro.
3: ¿Verdad?
1: Claro.
3: Pero al final hay gente que viene y empieza a profetizar y hay gente que solo profetiza cosas de malas y que el diablo, o sea, hay gente
1: claro.
3: que solo el diablo tiene en la boca.
1: Sí.
3: Hay gente
1: no.
3: que el diablo me persigue, que el diablo me hizo caer, el diablo. Entonces cuando a mí me dicen el diablo, mi mami siempre me dice, Meli, no, yo a mí ni me mencioné eso, Meli. Ni me mencioné esa palabra porque en mi vida, en mi casa, en mi familia solo es Dios.
1: Amén. Señor,
3: lo que ese
1: es.
3: Ser, lo que esa cosa haga o no quiera hacer, a mí no me interesa, dice mami.
1: Claro.
3: Cuando a mí se me poncha la llanta, no es el diablo que me puso un clavo, es Dios que algo permitió. ¿Verdad? Es Dios que permitió que la llanta
1: claro.
3: se ponchara porque de repente se iba a explotar cuando yo iba a un abismo o de repente se me iba a zafar la llanta. Tantas cosas que pueden pasar,
2: no,
3: pero
2: y
3: para todo es Dios, no es que el Satanás te anda siguiendo y persiguiendo.
2: Y fíjate que hablando de eso, muchas personas dicen, no, es que el diablo me tiene en esta situación.
1: Wow.
2: Muchas veces ni siquiera es el diablo, sino que son nuestras consecuencias.
1: Wow.
3: La abundancia del corazón.
1: Y a veces también, audiencia, tanto de la televisión como de la radio, y a ustedes hipotas aquí en el set, a veces también es que nosotros solo esperando cosas malas vivimos.
3: Sí. O creemos más en las cosas malas.
1: No, es que de verdad, venimos con esa mentalidad, hoy me va a ir mal, o hoy voy a llegar tarde, me voy a encontrar con una gran cola, y estamos con esa psicosis, solo
2: Empezamos
1: esperando lo
2: como
1: malo.
2: Que era un patrón.
1: Y mira qué tremendo, yo creo que era Job el que dice, a lo que le temía que me iba a preceder, al final me terminó encontrando. Uh-huh. Estoy alegorizando, estoy parafraseando. Lo que dice la palabra también, que así como son los pensamientos del hombre, así es el hombre. Usted cambie su forma de pensamiento. Usted espere lo bueno. Espere así lo bueno. Es. Solo lo bueno de parte de Dios.
2: Hay que ser intencionales para eso, porque muchas veces dice, no, es que yo quiero hacer esto, pero hay que ser intencionales porque estamos en la comodidad y a nadie le gusta salirse de lo cómodo.
1: Ah, no, claro.
2: Entonces hay que ser intencionales para un cambio, pues.
1: Claro, por
3: así
1: supuesto.
3: Es. Bueno, chicos, ya que estábamos hablando acerca de Isaías y hablamos acerca de la palabra también justo en la Nueva Traducción Viviente, hablando acerca de juicio y de la salvación final y lo que Dios quiere para nosotros, vamos a ver a continuación este segmento de ¿Cuánto sabes de la Biblia?

¿Cuánto sabes de la Biblia? Hoy hablaremos del libro de Isaías. Su autor es el profeta Isaías o sus seguidores. De la fecha de su escritura se dice que los sucesos del capítulo 1 al 39 ocurrieron durante el ministerio de Isaías, así que probablemente fueron escritos alrededor de los 700 antes de Cristo. Sin embargo, los capítulos 40 al 66 pudieron haber sido escritos durante los últimos años de la vida del profeta alrededor de los 681 antes de Cristo. Dentro de su contenido, vemos que Isaías vivió durante los oscuros días de la guerra civil entre Israel y Judá, los reinos del norte y del sur, respectivamente, entre los 734 y 732 antes de Cristo, y fue testigo de la destrucción de Israel a manos de los asirios en los 722 antes de Cristo. Las profecías de Isaías están dirigidas principalmente al pueblo de Judá, aunque sus mensajes también se aplican a Israel. Su prolongado ministerio se extendió por casi 60 años y abarcó el reinado de 4 reyes, incluyendo el de Ezequiel, rey de Judá. El profeta Isaías utiliza la dura lección de la caída de Israel para enseñarle a Ezequías a confiar en el Señor. Isaías también habla acerca de acontecimientos que tendrán lugar en el futuro, incluyendo el destierro del pueblo de Judá a Babilonia y la liberación que Dios le dará más adelante al traerlo de regreso a la tierra prometida. Isaías advierte por igual a las naciones vecinas de Israel y Judá que ellas también serán juzgadas por sus actos. Sin embargo, hacia el final del libro, Isaías ofrece un mensaje de consuelo y esperanza al mundo entero, con la promesa de que Dios restaurará a las naciones una vez que su castigo haya sido completado. Los mensajes de Isaías, como los de la mayoría de los profetas, le ganaron muchos enemigos mientras vivió. A pesar de ello, Isaías continuó predicando fielmente el mensaje de Dios al mundo. El libro de Isaías cuenta con 66 capítulos. Y uno de los capítulos más emblemáticos, porque profetiza la historia de Jesús, es el capítulo 53, que dice: ¿Quién ha creído nuestro mensaje? ¿A quién ha revelado el Señor su brazo poderoso? Mi siervo creció en la presencia del Señor como un tierno brote verde, como raíz en tierra seca. No había nada hermoso ni majestuoso en su aspecto, nada que nos atrajera hacia él. Fue despreciado y rechazado, hombre de dolores, conocedor del dolor más profundo. Nosotros le dimos la esperanza y desviamos la mirada. Fue despreciado y no nos importó. Sin embargo, fueron nuestras debilidades las que él cargó. Fueron nuestros dolores los que lo agobiaron y pensamos que sus dificultades eran un castigo de Dios, un castigo por sus propios pecados. Pero él fue traspasado por nuestras rebeliones y aplastado por nuestros pecados. Fue golpeado para que nosotros estuviéramos en paz. Fue azotado para que pudiéramos ser sanados. Todos nosotros nos hemos extraviado como ovejas. Hemos dejado los caminos de Dios para seguir los nuestros. Sin embargo, el Señor puso sobre él los pecados de todos nosotros. Esta historia o profecía representa a Jesús, lo que él hizo en la cruz del Calvario para el perdón de nuestros pecados. Les invitamos a disfrutar de este hermoso libro de uno de los profetas mayores de la Biblia, el profeta Isaías. 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

0: 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Impresionante realmente la historia de Isaías, tal como les mencioné anteriormente. 700 años antes, mira qué profeta vos.
1: Uh-huh. Esa, o sea, es una profecía, va.
0: Esas son las profecías. Yo por eso siempre he dicho que ya la verdadera profecía...
1: Ya ni los huesos estaban desde cliente ya cuando vino.
0: Yo siempre
1: cumplió,
0: digo,
1: ¿va?,
0: que las verdaderas profecías ya se dieron. Es la palabra de Dios.
1: Era la profecía.
0: O sea, la palabra de Dios es la profecía de profecías.
1: Usted uh-huh. quiere por profetizarle ejemplo, a alguien, léale la Biblia. Dígale.
0: Claro, dale una promesa a la Escritura.
1: Porque yo sé muy bien los planes que tengo acerca de ti. Amén. Planes de bienestar y no de calamidad.
0: Mira,
1: para darte un futuro y una esperanza. Acabo de profetizarte, Honduras.
0: Así es, mira qué lindo. Vaya, por ejemplo, viene usted y sabe que hay alguien que está con una situación difícil. Usted le puede decir, mira, yo te voy a dar una palabra profética de parte de Dios.
1: Suéltela.
0: Y antes a leer Salmo tal, dice que yo estoy contigo y que no sé qué, y que te voy a restaurar y que te voy a redimir. Sophie. La gente dice, ¿qué palabra? Y al final es la misma palabra de Dios.
1: Y ¿sabes qué, Sofi? ¿Sabes qué, Stephanie? Hay poder cuando es soltada.
2: Amén.
1: Cuando alguien
0: la crees.
1: Cuando alguien la verbaliza, cuando alguien la habla, la declara, porque recuerda.

0: apocalipsis, va.
1: No, no, no. No, y uno
0: también es palabra de Dios, va, pero...
2: O te ha pasado, a mí me ha pasado, yo no sé si ustedes, pásame tu Biblia, Sofi. Yo de repente le decía, Señor, hábleme, hábleme.
0: O a veces...
2: Judas se ahorcó, te imaginas.
0: O a veces le queremos hablar a la gente con la Biblia, pero y estamos un poco molestos, va, y agarramos la Biblia, pero lo que queremos es pegarle con la Biblia en la cabeza al cliente, va. No, tampoco así, ¿verdad? No, no se trata de eso, se trata
2: para
0: de...
2: Para mí Dios es amor, chicos. Dios en todo momento va a querer expresarnos ese amor que sobrepasa todo entendimiento. Sin embargo, también las escrituras habla de un Dios que le, que le gusta hacer las cosas.
0: Corrige, que corrige.
2: Que corrige, porque si corrige, habla de un Dios también que...
1: Es que es un padre.
2: Que no tolera el pecado, o sea, que camina en santidad y aunque nos entiende de una manera sobrenatural. Pero ahí tenemos que ir poco a poco. Yo por eso siempre he dicho que al final... En el tema de las cosas de Dios es de seguir.
0: Y mira qué tremendo.
1: Ahí vamos a ir aprendiendo.
0: Cuando el Señor se acerca, cuando el Señor se acercó a mí, por ejemplo, no se acercó condenándome y mandándome al infierno. Se acercó con sus brazos abiertos, como dice el libro de Isaías, que lo acabamos de leer al principio del programa. Y nosotros nos acercamos a la gente presentándole a Dios, condenándolo y mandándolo al infierno.
1: Sí, qué feo.
0: Y digo yo, qué feo, va, porque así no vino Jesús donde mí.
1: No.
0: ¿Verdad? Sí. Entonces, así como vino donde mí, presentémoselo a otro también, ¿verdad?
1: Así es.
0: Claro que no, como tú. Como usted dice, Stephanie, como tú dices, Stephanie, no apañando o aplacando el pecado.
1: La verdad.
0: Pero al final, ¿quién es el que convence de pecado al hombre?
2: El Espíritu
0: Julio
2: Santo.
0: Julio lo va a hacer. No, yo más bien te va a confundir más. Uh-huh. El que te va a convencer es el Espíritu Santo de Dios. Mi trabajo, mi asignación es presentarte al Señor como se me presentó a mí Él.
1: Amén.
0: ¿Verdad? Con los brazos abiertos y al Señor te va a cambiar, ¿verdad? Y no te va a cambiar yo.
2: Así es, amén. Pero bueno, Julio, tenemos invitado.
0: Ay, sí, tenemos invitado.
2: Quiero que puedas tener realmente la dicha de poder presentarnos a ese invitado que tenés en esta tarde y también a todo el auditorio de HCH Televisión Digital y Radio.
0: Fíjate que a Enoch yo lo conozco allá en Santa Bárbara, ¿verdad? Un muchacho talentosísimo, ¿verdad? Luego nos perdimos el rastro, ¿verdad? Y ahora yo me lo encuentro en redes sociales ministrando en Estados Unidos y ahora produciendo. Y yo miraba este hipote y decía, wow, porque es hipote es un music man, ¿verdad? Un tipo de man agarrar, lo que agarraba lo hacía sonar,
1: y lo transformaba.
0: ¿Verdad? Y lo transformaba.
2: Era música, entonces, todo lo que tocaba.
0: Sí, y ahora yo lo veo allá en Estados Unidos, allá ministrando, allá sirviendo en su iglesia, que tiene un equipo hermoso, ya nos va a contar un poco acerca del movimiento que tienen allá. Y acaban de producir, ellos se juntaron, ¿verdad?, al ministerio, y se pusieron a componer música, la producen ellos, la masterizan, todo el equipo, y me pareció muy bien la calidad, el tipo de letra, ¿verdad?, y sobre todo ese fuego y esa pasión. Entonces le escribo yo, hermano, ¿y por qué no nos acompañas en el programa? Se puede, me dice. Es que yo, mira,
2: ¡bienvenido!
0: Es que la televisión es primera vez que estoy en la televisión. Bienvenido, hermano, a tu programa Enciende tu Luz, ¿verdad? Todo Honduras te está viendo y también te está escuchando a través de las frecuencias de radio, 9 frecuencias a nivel nacional y también a nivel internacional a través de todas las plataformas y a través de la página de hch.tv. Que Dios te bendiga. ¿Nos escuchas?
2: Sí, nosotros no escuchamos. Pero danos un chancecito ahí. Bueno, que siga hablando. Pero usted sí nos escucha bien, ¿verdad?
3: Y él se llama Jesucristo.
1: ¿Usted nos escucha? Ah, ok.
3: Diego.
0: Creo que tienen problemitas.
2: Sí, bájale un poquito el volumen, Julito, porque sí tenemos
0: fiesta. Bajar un poquito.
2: Sí, habilite el audio, estimadísimo. ¿Será eso? Habilítenos el audio por ahí, Neri.
0: Bien, voy a hablar un poquito acerca de él.
2: El micrófono suyo, Neri. ¿Ahí está habilitado? Sí, bueno. Vamos a ver, porque se escuchaba súper bien, ya habíamos hecho todas las pruebas de audio.
0: Sí.
2: Pero ahí están los compañeros de Master. Para que puedan ver realmente lo que está sucediendo ahí a nivel interno, porque sí, ya estaba todo listo.
0: Ya estaba todo.
2: Algo se paró, Neri, con el micrófono. Porque estaba todo bien. Ahí sí, le estoy escuchando yo también, allá por el fondo. Bueno, vamos a ver. Ahí están haciendo pruebas de audio. Vamos a ver qué es lo que sucede, porque me dicen los compañeros que aquí está todo súper bien.
1: Ajá. Ok.
2: Todo está súper bien, que se escucha también... pero algo sucede con el micrófono de nuestro queridísimo Neri Enoch Martínez.
0: Así es.
2: Santa María. Julio, pero contá acerca del testimonio de él también. Vos me decías, Steph, fíjate que yo lo miré mucho tiempo sirviendo a Dios, de repente lo dejé de ver, no sé si fue que se alejó del camino del Señor, se va para Estados Unidos y luego lo veo predicando.

0: predicando.
1: Predicando, sirviendo, adorando. Bueno, yo creo que lo vamos a escuchar de boca de él, ¿verdad? Y es un tema de percepción mía, ¿verdad? Quizás yo me estoy adelantando
0: sí,
1: a los
0: hechos.
1: Sí,
0: tal vez no fue así, claro. Pero fue, no fue así, lo que vos viste.
1: Pero como sentiste, yo lo pude percibir, fue eso, ¿verdad? Y a veces yo entiendo también los procesos de Dios, y a veces Dios hasta te mueve de país, claro, hasta te mueve de situación, te mueve de relaciones, te mueve de empleos, te mueve, porque el Señor así es. El Señor siempre va a cuidar más tu bienestar espiritual.
0: Amén.
1: Y tu relación para con Él que cualquier otro tipo de situación aquí en un plano terrenal, ¿no? Entonces yo veo ahora a Enoch allá sirviendo. Él desde que tenía 10, 11 años. Él
0: y ya lo fue, tenemos, ya lo tenemos apasionado justo por aquí, Julio. Hoy sí estamos listos.
1: Ahora sí nos escuchamos.
0: Neri Enoch, te saludamos en esta tarde en Enciende tu Luz. Bienvenido.
2: Un saludo a todos los que están ahí en la sala.
0: Pero igual no lo escucho acá, no está acá tampoco. Bájale un poco el televisor.
1: Sí, ahorita le estoy bajando aquí, que lo estamos usando de monitor este.
2: Como le mencionaba a Julio, le
0: sí, pero acá tampoco está, entonces no lo escuchamos. Dale, pues.
2: Es un placer para mí poder ser parte de esta hora, poder ser parte de este momento y saludar a todos, a toda la audiencia que tienen a través de la televisión.
1: Creo que tienen ahí problemitas técnicos con él.
2: Y para mí es una completa bendición compartir un
0: poco. Sí, lo escucho, lo escucho bien. Vamos.
2: De lo que Dios nos ha regalado.
0: Excelente, Neri. Cuéntenos acerca de su testimonio. ¿Cómo llegas a Estados Unidos? ¿Cómo llegas a servir al Señor? ¿Cómo sales de este país? Y de repente, pues, sirviéndole en la música, en la palabra de Dios. Así que queremos escucharle.
2: Yo salgo de Honduras, creo que como muchos hondureños, pues nos ha tocado, pese a situaciones económicas, yo salí de mi país en el 2022, llego a Estados Unidos y estoy un tiempo aparte de estar sirviendo, estaba visitando una iglesia y yo le dije al Señor, llegó un momento en el que yo le dije al Señor, por los momentos no quiero saber nada de música, no quiero saber nada de cantar, no quiero saber absolutamente nada, yo quería pasar desapercibido. Llega un momento donde llego al ministerio Soplo de Vida, una casa que me acogió con mucho amor, mucho calor, y yo le dije, Señor, yo voy a estar viniendo como una persona normal, no quiero saber por los momentos nada de música, no quiero saber, quiero estar completamente alejado, pero dice la palabra que el profeta dijo, no quiero volver a hablar nada, no quiero volver a profetizar, pero dice que un fuego dentro de él, dice que ardía un fuego dentro de él que no lo podía hacer que se quedara callado. Entonces llegó un momento, mi pastor Misael Guerra se me acercó y me dijo, hijo, yo quiero que tú nos ayudes a servir. Yo le dije, ok, voy a estar en audio, les voy a ayudar con el audio. Empecé a hacer audio, pero había algo dentro de mí que me decía que no, que ese no era mi lugar. Algo dentro de mí me decía, no, tu lugar es el altar, tu lugar es ministrar, tu lugar es dar lo que yo te he dado. Entonces tomamos la decisión de volver a cantar, de volver a ministrar, y es cuando Dios empieza a darnos letras, empieza a darnos melodías, y yo le decía a Julio, quiero elegir un lugar bonito para poder hacer la entrevista, pero algo me dijo, tienes que estar en el lugar donde todo empezó.
0: Ay,
2: y es en esta habitación, es con este piano, con esta computadora, donde Dios me empezó a dar melodías, donde Dios me empezó a dar letras, entonces las empezamos a plasmar. Y las tenemos plasmadas aquí en este librito. Aquí tenemos la mayoría de canciones que van a salir próximamente y ustedes pueden ver. Tenemos todo por aquí. Y principalmente quiero agradecer a todas las personas que han sido parte de este proyecto, de esta locura. Porque ha sido una locura. Decidimos grabar dentro de la iglesia, decidimos grabar con el equipo que tenemos en casa. Tenemos un ingeniero de sonido que, gracias a Dios, es una persona que ha sido de mucha bendición. Morris ha sido una completa bendición. El tipo es un ingeniero de sonido que siempre está dispuesto al éxito con sus cámaras, con la edición. Juan Carlos, otro amigo personalmente que ha sido de mucha bendición para mí, mis pastores, Misael Guerra, Wendy Guerra, mis pastores de jóvenes, el pastor Junior y Rubí Ríos, han sido personas que han sido de mucha bendición. Mis líderes son personas que nos han apoyado y han hecho que de la mano de Dios y de ellos todo esto sea posible. Y estar aquí con ustedes es una completa bendición para mí.
1: Enoch, Bueno, te está escuchando mucha gente también, incluyendo líderes, pastores aquí a nivel nacional y también a nivel internacional. ¿Tú qué le podrías decir? Tú desde el punto de vista como un apasionado de la música, una persona que puede ver el ministerio de servicio al Señor a través de esto, ¿verdad? De esta oportunidad de la música, de las artes. ¿Qué le podrías decir tú? Porque creo que ellos, los pastores, han sido un apoyo fundamental en todo lo que se ha estado gestando, ¿verdad? Tanto en tu vida como en el ministerio como tal, a donde tú estás sirviendo. Y a veces los pastores, y tengo que decirlo, ¿verdad? A veces los pastores no le toman tanta importancia a esta parte de la música, ¿verdad? Dicen, son dos cantos alegres y dos cantos tristes, ¿verdad? El tiempo de alabanza. No. Creo que no se imaginan ustedes el impacto que puede generar, ¿verdad? A través de esta herramienta de la música y las atmósferas que se pueden crear, si ustedes simplemente se comienzan a apoyar eso, o simplemente con creer. Sí. Con creer y apoyar a esos muchachos locos que agarran la batería o cipote ahí, que están hasta las 2, 3 de la mañana dándole, apoyarlos, dejarlos ahí, apoyémoslos, creemos las plataformas, ayudémosles. No se imaginan el impacto que pueden llegar a generar, que la cantidad de almas que pueden traer también. ¿Tú qué le dirías a todas esas personas, ¿verdad? Dirigido especialmente quizás a los líderes, ¿verdad? Que tienen la oportunidad de poder ser una puerta para que todos estos chicos, ¿verdad? Porque estamos hablando de la generación nueva, ¿verdad? Que puedan entrar y puedan apasionarse con la música.
2: Julio, hay una estadística que me encantó haberla leído. Dice que nuestra generación, la nueva generación que está, es la generación que más apoyo ha buscado dentro de lo espiritual. Ellos quieren sentir algo diferente, es una generación que quiere sentir algo diferente, es una generación que está más conectada con Dios. Si yo le puedo decir algo o recomendar algo a los líderes, a los pastores, es apoyen a sus músicos, apoyen a sus adoradores, apoyen a sus cantantes. Muchas veces no tenemos la facilidad económica para decirles, mira, brother, aquí hay una ofrenda para que te compres unas cuerdas para tu guitarra, aquí hay una ofrenda para que te compres, un pedal nuevo para tu guitarra o para comprar un nuevo piano.
0: Sí, importante.
2: Pero apóyenlo dándole una palabra, orando por ellos, tómenlos de la mano y dígale, okay, tenés ese sueño, yo voy a caminar al lado tuyo, okay, tenés ese sueño, yo te voy a apoyar, yo voy a hacer un apoyo para ti. Una palabra de agradecimiento, dirle gracias por todo el servicio que tú das. Yo sé que lo haces para Dios, pero también quiero reconocerte de que tú estás poniendo tu esfuerzo y estás poniendo mucho de tu parte para que esto de la música pueda continuar.
3: Amén. Enoch, yo tengo una consulta también. Porque hablamos de los líderes, pero también están esos jóvenes apasionados, porque vos mencionabas la estadística. Hay muchos jóvenes apasionados por lo espiritual que tal vez sienten ese llamado de producir su música, de ese llamado de adoración, de ministros, de levitas del altar. Uh-huh. Pero sí, sabemos de que también como generación somos muy constante atacados. También claro. Porque como el enemigo ve que está esa luz ahí ya queriendo como empezar a brillar y empezar a agarrar fuerza para agarrar ese impulso, empieza uno a maquinar en su mente, no voy a poder, no tengo apoyo, no soy bueno, me falta práctica, no sé tocar un instrumento, solo puedo cantar, no sé nada de producción. Entonces, ¿qué le puedes decir a todos aquellos jóvenes que tal vez tienen un sueño, pero no han empezado a accionar por el temor al qué dirán?
2: Lo que yo les puedo recomendar o lo que yo les puedo decir es, primeramente, agárrense de Dios. Si hay algo que nosotros nos va a mantener firme es estar sobre la roca, que es Cristo. Agárrense de Él. Y nosotros aquí en Estados Unidos tenemos una frase y es never give up. No, nunca desistan, siempre traten de darle hacia adelante. Si ustedes tienen un sueño, persíganlo. Les va a costar muchas horas de su vida, les va a costar mucho esfuerzo de su trabajo, les va a costar muchos recursos, pero si hay algo que yo les puedo decir es nunca desistan. Si tienen un sueño, ustedes persíganlo, continúen persiguiendo ese sueño. Va a llegar un momento en el que lo van a lograr y ustedes van a levantar su mirada al cielo y van a decir, Dios, gracias, porque lo logré, porque lo estoy logrando.
0: Amén. Amén, así es. Bueno, Enoch, vamos a ver su video musical también. Ya lo vamos a en ese momento pues a mencionar, a tirar, a lanzar, como guste mencionar. Pero sí quiero que podamos enviarle una palabra a los jóvenes. Algo que me impactó mucho, que Julio incluso también lo comentó tras cámara, Y también, pues, cuando cuenta acerca de su testimonio, que no quería saber nada, literal, ¿verdad? Nos, yo creo que todos hemos pasado por ese proceso, ¿verdad? Donde de repente hemos servido por años a Dios, pero por años. Y estamos en la iglesia y cantamos, pero sucede algo en nuestras vidas. Algún proceso. Mire, usted llámele duelo. Porque el duelo no solo es el hecho de venir y vamos a enterrar a alguien que falleció. Duelo es por ese trabajo que no te salió, por ese sueño que no se cumplió, por esa pareja que tanto amabas y no se dio el amor, no se dio esa boda, tantas cosas, ¿verdad? Esa beca que aplicaste y que no se te dio, esa producción, ese libro que escribiste y que al final nadie lo compró. O sea, todo fracaso puede generar en nosotros un duelo. Y eso yo lo comprendía, porque al final nosotros creemos que cuando la gente habla del duelo solo es que alguien murió. Pero duelo es que murió algo también. No solo alguien, sino que algo murió también en nuestras vidas. Y cuando estamos en ese duelo, es donde muchas veces no estamos afianzados en la palabra de Dios, somos más religiosos que seguidores de Jesús. Y al final nos mueve cualquier cosa. O sea, ¿qué palabra puedes darle a esas personas que hoy están pasando por un duelo y que dejaron de cantar, y que dejaron de ministrar, y que dejaron de escribir, y que dejaron de soñar, y que dejaron de orar a Dios y creer en el Señor, que es lo peor, pero sucede también? ¿Qué palabra puedes darle, ya que tú también pasaste por ese duelo, que no querías nada con Dios y hoy estás sirviendo nuevamente al Rey? Y regresar, ojo, no es fácil, ¿no?
2: Yo lo que les puedo decir es que la parte del regresar, el retornar a casa, es lo más difícil. Pero dice la palabra que cuando el padre miró que su hijo se fue, en la historia del hijo pródigo, dice que él todos los días estaba pendiente de que su hijo regresara. Y en casa, si hay algo que te voy a decir a ti que me estás viendo a través de la televisión o me estás escuchando a través de la radio, en casa siempre va a estar la mesa servida para que tú puedas regresar.
3: Amén.
2: La túnica está siempre lista para ti y el Padre te sigue esperando. Mientras tengamos vida, nosotros vamos a tener una oportunidad de regresar a casa. Yo sé que regresar no es fácil. Siempre nosotros, los seres humanos, nos dejamos llevar por el qué dirán. ¿Qué van a decir si yo quiero regresar? ¿Se van a burlar de mí? ¿Van a decir, ah, ya viene de nuevo aquel que pecó, a ver cuánto tiempo dura y se vuelve a ir? Creo que lo más difícil es luchar contra el qué dirán. Pero yo te digo que regresar no es fácil, pero es la mejor experiencia que vas a poder vivir, es la mejor decisión. En Gálatas 4:6 dice: y por cuanto sois hijos, Dios envió a vuestro corazón el espíritu de su hijo, el cual clama Abba, Padre. Así que ese espíritu está dentro de ti porque tú fuiste sellado con ese espíritu. Quiere decir que tú eres hijo. Y como eres hijo, tienes el derecho de poder clamar al Padre, regresar a casa y volver a sentarte a la mesa como un hijo que eres.
1: Wow.
0: Así es, amén.
1: Tremendo.
0: Bueno, ahí está.
1: Ya nos predicó este muchacho.
0: No, es que al final es cierto. Cuando uno normalmente pasa algo en la vida de uno, cristiano, lo que más le afecta a uno es el que dirán.
1: ¿Sabes que me acaban de ministrar?
0: Porque sabes que Dios te ama, Julio.
1: Sí.
0: Es que sabes que Dios te ama.
1: Sí.
0: Y que Dios está con nosotros todos los días, pero lo que nos afecta, Neri Enoch, que nos está escuchando también, lo dijo clave, es el que dirán. Y muchas veces no volvemos a la iglesia por el que dirán. Por el que van a decir los hermanos de la iglesia cuando me vieron aquí, cuando me vieron allá. Y sucede también, vaya, por ejemplo, mi caso, tenía 20 años cuando ministro de alabanza y quedo embarazada. Yo quería literal morirme. Yo quería alejarme de la iglesia a lo más profundo de mi corazón. Y tuve un proceso súper fuerte porque aunque yo permanecí en la iglesia, mis líderes espirituales me dieron completamente la espalda. Ellos tenían mucha esperanza en mí porque, claro, yo ministro, líder, movíamos buses con jóvenes a la iglesia, ¿verdad? Al final es difícil que uno de tus líderes más fuertes te caiga en pecado de fornicación, pues. Pero al final, aunque cueste y todo, tenemos que seguir. Enoch, háblanos acerca de esta producción, porque estamos a minutitos de poder lanzarlo y justo con esto vamos a cerrar aquí en Enciende tu Luz.
2: Esta es una producción que, curiosamente, la mayoría de mis melodías inician siempre cuando voy manejando. Esta es una producción de que yo venía en el carro y venía meditando en este versículo que les acabo de leer. Venía meditando y yo le decía: Padre, yo sé que hay algo dentro de mí que tú quieres darle a la gente, pero no sé qué es, no entiendo qué es. Hasta que un día empecé a meditar en este versículo, empecé a meditar y le dije a mi líder, le dije Allison, le dije: quiero grabar una canción. Y yo pensé que se iban a reír y me dijo: ok, pongámosle fecha. Y me le quedé viendo así: ¿en serio? Le digo: sí, pongámosle fecha. Me dijo: ahí está el éxito con las cámaras, ahí está Morris con el sonido. Y yo dije: wow, esto es de Dios. Sí. Entonces, hubo muchos contratiempos para poder hacerlo, para poder grabarlo. Teníamos planificado un día de ensayo. No pudimos, por X o Y motivo, no pudimos llegar al día del ensayo. Llegamos el domingo para montar la canción. No es como que ya la canción ya estuviera solo de ir a grabarla, sino que íbamos a montar la canción ese domingo. Tuvimos 1000 atrasos. 20 minutos antes de empezar el servicio, nosotros empezamos a montar la canción. Yo le dije a los muchachos: yo sé que Dios quiere hacer algo a través de esta canción. Yo sé que Dios quiere regalarle a la gente algo a través de esta canción.
3: Así es,
2: yo sé
3: también
2: que muchas personas van a regresar a casa a través de esta canción.
1: Wow.
2: Entonces yo le dije: no vamos a desistir y vamos a darle. Empezamos a ministrar, empezamos a grabar y pues está esta completa bendición que es Abba Padre.
0: Bueno, pues excelente. Presenta este video musical entonces que vamos a ver a continuación, que vamos a escuchar también aquí en Enciende Tu Luz, y literal pues con esto vamos a despedir. Muchísimas gracias, Neri Enoch Martínez Santa María. Gracias por estar con nosotros, por acompañarnos, chicos. Sus palabras para Neri también, porque con esto nos despedimos. Vamos a tirar esta producción buenísima, pidiéndole también a todo el auditorio de HCH que podamos apoyarte y que podamos buscarte en las redes sociales. ¿Cómo podemos encontrarte?
2: Me encuentran en todas las redes sociales como Enoch STM. En todas las redes sociales, TikTok, Instagram, Facebook y YouTube, me pueden encontrar completamente como Enoch STM.
0: Bueno, vamos a ver entonces la producción.
1: Así es, nos vamos ya de una vez, Enoch, a escucharla.
4: Abre tu corazón, papá, ¿y dónde estás?
0: Fíjate que algo...

alguien puede levantar un clamor en este lugar.

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3: Puesto los ojos en Jesús, el autor y consumador de la fe, el cual, por el gozo puesto delante de él, sufrió la cruz, menospreciando el oprobio, y se sentó a la diestra del trono de Dios. Hebreos 12:2. Así que cuando seamos acosados por nuestros propios pecados que nos envuelven, atormentan y nos hacen sentir culpables, miremos a Jesús, porque Él también pasó por una lucha así. Pero a diferencia de nosotros, dice la Biblia que Él no pecó. Aunque le costó mucho padecer todo, fue fiel a su Padre Celestial. Así que mantengámonos firmes en el amor de nuestro Padre, porque en Él tendremos recompensa.
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8: Porque donde dos o tres se reúnen en mi nombre, allí estoy yo en medio de ellos. Mateo 18:20.
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1: Que tengan bonita tarde, las 3 con 8 minutos. 3 con 8 minutos en HCH Radio. Buenas tardes.

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3: Les saludamos esta tarde. Qué bueno que se ha quedado, que ha decidido compartir nuestra programación HCH Radio. Vámonos a las redes de HCH Televisión e Digital. La periodista Ariela Judith Cáceres de Andino se encuentra de turno y todo un equipo de compañeros. En vivo en este momento en HCH, motociclista resulta con fracturas al impactar contra camión repartidor de pan en San José Copán. Ahí están nuestras compañeras al aire. Más temprano, estudiantes del Central Vicente Cáceres realizan jornada cultural Huellas Centralistas. La periodista Daniela Mejía le dio cobertura a este evento. Atentos a los precios de las gasolinas a partir de lunes, un aumento más. Gasolinas vuelven a subir de precio la próxima semana. La Super a partir del lunes a las 6 de la mañana estará costando 144 lempiras 94 centavos la gasolina Super. A partir de lunes a las 6 horas de la mañana, 144 lempiras con 94 centavos la regular. A partir de las 6 de la mañana de lunes 18 de mayo estará costando 132 lempiras con 73 centavos. Le quiero comentar que en la gasolina Super, en cuanto a la Super, que estará costando a partir del lunes 144 lempiras con 94 centavos, el incremento será de 2 lempiras 83 centavos. Ahora sí, la gasolina regular a partir del día lunes a las 6 de la mañana, 132 lempiras 73 centavos es un nuevo precio con el incremento de 1 lempira 91 centavos. El querosene, 130 lempiras con 60 centavos, grosero aumento. Desciende, atención, desciende 3 lempiras con 9 centavos. Qué bueno, 3 lempiras con 9 centavos el descenso que tendrá a partir de lunes el querosene. El diésel tendrá un descenso favorable o un precio que bajará 36 centavos y lo tendremos a partir de lunes a 138 lempiras con 52 centavos. Se mantiene el precio del GLP doméstico a 245 lempiras 61 centavos. El GLP vehicular se incrementará lempira con 8 centavos. O sea que costará aquí en Tegucigalpa 51 lempiras con 33 centavos. Estos precios son para la capital de la República, para Tegucigalpa. Mientras que en San Pedro Sula, déjeme darle a conocer cómo está el precio para San Pedro Sula de la gasolina Super, 139 lempiras con 96 centavos. El incremento es más alto que en Tegucigalpa, será de 3 lempiras 30 centavos. La gasolina regular a partir de lunes estará 127 lempiras 60 centavos. El incremento sigue siendo más alto que en Tegucigalpa, de 2 lempiras con 8 centavos. El diésel, 133 lempiras 52 centavos. Y el incremento es de 13 centavos del diésel. Aquí en Tegucigalpa desciende 36 centavos. En San Pedro Sula el diésel aumentará 13 centavos. Le estoy dando lectura a las redes sociales de HCH Televisión Digital. Se informa a la población sobre el cierre parcial del puente Germania el sábado 16 de mayo a partir de las 8 de la noche, debido a la continuación del proyecto de ampliación del tercer carril. Atención, a partir de hoy a las 8 de la noche, cierre parcial del puente, ¿cómo se llama? Que el puente Germania, es aquí en la salida al sur,
4: es debido a la continuación del proyecto de ampliación del tercer carril, un beneficio para la gente que viaja hacia la zona sur. Reapareció, buscará la presidencia, el expresidente del Congreso Nacional, Luis Redondo, se hace presente a encuentro de bases del Partido Libre en la ciudad de Choluteca para quitarle el poder en las próximas elecciones a los criminales del gobierno que gobiernan el país, informó Heidi Gudiel. Bueno, eso fue el comentario del expresidente del Congreso Nacional, el señor Luis Redondo Guifarro. Y más noticias. Hondureños residentes en España informan o forman parte de un importante evento cultural donde dan a conocer las tradiciones, costumbres y riquezas culturales de Honduras. Por segundo año consecutivo, HCH está presente llevando todos los detalles de esta actividad. Ahí estuvo el presidente, el compañero Quique Vázquez. ¿Qué está diciendo Quique en esta nota? Escuchemos un poco, por favor.
5: Hemos viajado hasta Valdeusop, que pertenece a Castellón, en España, y esto para formar parte de este evento de intercambio de culturas, donde por supuesto está la cultura catracha representada por hondureños que radican acá. Vamos a iniciar mostrándoles un poquito. ¿Tu nombre cuál es?
6: Cristina.
5: ¿De dónde son tus padres? Catrachas, ¿de qué parte de Honduras? ¿Sabes un poquito de dónde son?
6: De Honduras.
5: Muy bien, de Honduras. Esta niña, que sus padres son hondureños y lleva este precioso vestido, vean, por acá vemos a otra niña. ¿Qué tal? ¿Tu nombre cuál es?
7: Sofía.
5: Sofía, ¿tú naciste aquí o en Honduras?
7: Aquí.
5: Pero tu mamá es hondureña, me decías, y tu tía también.
7: Sí.
5: ¿Y cómo te sientes de llevar este traje, aunque vives acá en España, pero mostrar un poco de la cultura hondureña?
7: Muy feliz y muy contenta.
5: Muy bien. ¿Qué viva Honduras?
7: ¡Viva!
5: Bueno, ¿y tú te llamas?
8: Dalia Zoe.
5: Te contaron de este traje que es precioso y que representa mucho. ¿Qué representa para ti?
8: Honduras.
5: Eso, bueno, mira, por acá, y no solo niñas, vemos, por ejemplo, a esta señora que me imagino habrá dedicado mucho tiempo para preparar este vestido. ¿Cuánto tiempo le llevó a hacerlo?
9: Pues no sé.
5: ¿O que se lo hiciera?
9: Sí, que me lo hiciera. Creo que un mes.
5: Un mes. Si nos describe un poquito, vemos todo lo que tiene el vestido.
9: Bueno, tenemos el mapa de nuestro país hermoso, el escudo, el pino, y aquí está
5: el himno.
9: El himno, exacto. Y acá atrás, permiso.
5: Eso, vean qué precioso, porque usted se siente orgullosa de ser catracha.
9: Estoy orgullosa y de representar en este país a nuestro país tan hermoso que es nuestro Honduras.
4: Así es, ahí estuvo Quique Vázquez para platicar con nuestros hermanos hondureños, con costumbres, riquezas y cultura de nuestro país. Qué hermoso se mira. Más noticias, al menos 10 heridos ha dejado un atropellamiento masivo en Módena, Italia, donde el conductor también ha apuñalado a otras personas que intentaban detenerlo. Más información, un fatal accidente de tránsito cobró la vida de una mujer este sábado en la carretera que conduce hacia la represa El Cajón, en el sector de Santa Cruz de Yojoa, en Cortés. Además, a prisión fueron enviados alias La Diabla y La Poderosa, presuntas integrantes del denominado Cartel del Diablo, luego de las resoluciones emitidas por el Tribunal de Justicia. Ahí estuvo la compañera Daniela Mejía. Una mujer presuntamente vinculada a la estructura criminal Mara Salvatrucha MS-13 fue capturada mediante un allanamiento de morada ejecutado por agentes de la Dirección Policial Antimaras y Pandillas contra el Crimen Organizado DIPAMCO. Ahí estuvo el periodista Nelson Sorto y esto es parte de la nota. Nelson.
10: Han sido capturados por agentes de la DIPAMCO en diferentes operativos. Uno en el barrio Las Mercedes en Comayagüela, aquí en Tegucigalpa, y otro en el sector del barrio El Calvario, allá en Ojojona, al sur de Francisco Morazán. Aquí en este barrio Las Mercedes en Comayagüela oficial se ha capturado alias La China con una gran cantidad de cigarrillos de contrabando que habían ingresado ya a la capital.
11: Así es, una mujer integrante de la estructura criminal Mara MS-13 ha sido capturado en el barrio Las Mercedes de Comayagüela, en donde ha sido detenida por poseer contrabando de cigarrillos. Ella ha sido identificada con el nombre de Ibis Ubucané Midense Martínez, Madrid, de 50 años, alias La China, originaria y residente en Barrio Las Mercedes. De acuerdo con las investigaciones realizadas por los investigadores, esta fémina tendría vínculos directos relacionados con la estructura criminal Mara MS-13, al estar relacionada al contrabando de productos, generando pérdidas millonarias al Estado de Honduras. Es así que durante esta operación se decomisaron 97 cajas de cigarrillos marca Modern, valorada en más de 2 millones de lempiras, los cuales presumiblemente ingresaron al país de manera ilegal. Según las investigaciones hechas por la DIPANCO, esta captura representa un importante golpe para la estructura criminal Mara MS-13, ya que la detenida presumiblemente mantenía su participación en actividades de contrabando que servían como fuente de financiamiento para dicha organización. Las autoridades informaron que la sospechosa fue remitida ante la fiscalía correspondiente para continuar con el proceso legal por suponerla responsable del delito de contrabando en perjuicio del Estado de Honduras.
4: La detenida fue identificada como Alma Elizabeth Castillo Bonilla, de 31 años. Ahí estuvo la cámara y el micrófono de Hable Como Habla Televisión Digital. Finaliza audiencia de imputados de La Diabla y La Poderosa del Cartel del Diablo. Ahí estuvo nuestra compañera Daniela Mejía y esto nos contaba.
7: Estudios principales, qué gusto saludarles desde los juzgados, precisamente en materia de extorsión, donde en este momento salen de la audiencia de declaración de imputadas las detenidas identificadas como María Ramona Ferrera Rodas, alias La Diabla, y Luzvinia Dajayamara Gutiérrez Palma, alias La Poderosa, involucradas en este caso del Cartel del Diablo. De inmediato vamos a ver si logramos escucharles sobre si reconocen los delitos que les imputa el Ministerio Público. Bueno, ya vieron ustedes, se abstuvieron de dar declaraciones en este momento, sin embargo ya se han presentado en materia precisamente de extorsión, donde el Ministerio Público las acusa de asociación para delinquir, tráfico de drogas, complicidad en asesinato y extorsión, además de gestionar recursos y facilitar alimentos para la estructura criminal. Continúa el proceso en estos juzgados. Nosotros más adelante les estaremos ampliando respecto a las determinaciones en esta audiencia inicial. Recordemos que en esta audiencia nada más las detenidas, ¿verdad?, son informadas de los delitos imputados y además de los hechos que se les están siendo investigados. Adicionalmente, más adelante les informaremos para cuándo quedaría la audiencia inicial, que sería el próximo proceso que estarían enfrentando. Con las imágenes de Arnold Aguilera, con ustedes nuevamente.
4: Las 3 de la tarde con 22 minutos. Gracias a ustedes por acompañarnos, quedarse con la señal de Hable Como Habla Radio. Un pequeño resumen estamos haciendo de las notas que han marcado la pauta de las noticias este día sábado en la fecha 16 de mayo. Una fémina sin vida y el conductor herido tras impactar pickup con poste en carretera hacia El Cajón. Además, los precios de los combustibles registrarán un nuevo incremento en Honduras a partir del día lunes 18 de mayo, según informó la Secretaría de Energía, de Honduras, y la periodista Ariela Judith Cáceres lo informaba en el noticiero Hable Como Habla Meridiano.
8: Informe de último momento, mucha atención, los combustibles van hacia la alza, mucha atención. La gasolina superior 144.94, 144 lempiras .94, sube 2 lempiras con 83. La gasolina regular 132.73, un incremento de 1 lempira con 91 centavos. La regular está subsidiada por el gobierno. El querosén 130.60 centavos, disminuye 3 lempiras con 9. El diésel rebaja 36 centavos, 138.53. El LPG doméstico mantiene su préstamo y también el subsidio. El gas LPG vehicular, oiganme, sube 1 lempira con 8. 51.33. Este ha sido un resumen de noticias a la hora en Hable Como Habla fin de semana.
4: Activos en Hable Como Habla Radio, no nos detenemos. Copeco informó a través de un boletín que un sismo de magnitud 6.2 se registró en la mañana de este sábado cerca de las Antillas Menores, ubicadas en el Mar Caribe, al este de las Antillas Mayores y al norte de la costa de América del Sur. Hasta el momento, las autoridades descartan amenaza de olas de tsunami y recomiendan a la población mantenerse informados únicamente a través de los canales oficiales. Por otro lado, positivo, por medio de la iniciativa global Getaway, la Unión Europea está trabajando en el programa de recuperación del lago de Yohoa. En estos momentos se está avanzando en la fase de preparación con el objetivo de garantizar la protección ambiental, la recuperación de los ecosistemas y el desarrollo sostenible de la zona en donde se encuentra este tesoro natural hondureño. Se está contemplando realizar estudios técnicos, planes de manera integral y proyectos de restauración ecológica que permitan recuperar la calidad del agua que en los últimos años ha disminuido. Le estoy hablando de la recuperación que la iniciativa global Getaway está preparando para en favor de nuestro amado lago de Yohoa. OEA delega a Honduras liderazgo regional en combate a la trata de personas. Por primera vez, Honduras asumirá la presidencia pro tempore de la novena reunión de autoridades nacionales en materia de trata de personas de la Organización de los Estados Americanos, por sus siglas OEA. Representación encabezada por Sua Martínez Ibarra, secretaria ejecutiva de la Comisión Interinstitucional contra la Explotación Sexual, Comercial y Trata de Personas, CISCT. Por sus siglas. Durante su participación, Martínez destacó el compromiso del gobierno del presidente Nasri Juan Aspuras Habla con la defensa de los derechos humanos y la lucha contra la trata de personas, señalando que este delito continúa siendo una prioridad nacional respaldada por los tres poderes del Estado. Una mujer vinculada presuntamente a la estructura criminal Mara Salvatrucha MS-13 fue capturada mediante allanamiento de morada. La detenida fue identificada como Alma Elizabeth Castillo Bonilla, de 31 años, originaria y residente de Ojojona, Francisco Morazán. Según las investigaciones, la fémina sería señalada de dedicarse a la venta y distribución de drogas en el sector de Sabana Grande y zonas aledañas. Ya platicaba con las autoridades policiales en este resumen el periodista Nelson Sorto, que está en turno. Un accidente de tránsito registrado en el bulevar hacia San Pedro Sula, a la altura de la aldea El Chile en Puerto Cortés, dejó como resultado pérdidas materiales y fuerte congestionamiento vehicular en la zona. Nuestro compañero allá en Cortés, Gustavo López, nos informaba esto justo en horas del mediodía con Ariela Judith Cáceres de Andino y María Fernanda Martínez Maldonado. Esto decía Gustavo López desde la Costa Norte.
12: Saludos a todos los amigos que nos siguen a través de las redes sociales. Bueno, nos encontramos nosotros en la aldea del Chile de Puerto Cortés, donde se están registrando accidentes vehiculares, como se registra, como lo mostramos a esta hora de la mañana, y es que un equipo pesado, una rastra, que viene jalando un chasis con un contenedor, ha impactado en la parte trasera de esta unidad de transporte de agua. Gracias a Dios no se registran más que pérdidas materiales menores, en consideración a los daños que se registran como resultado de este choque que se registra acá exactamente en la aldea del Chile de Puerto Cortés. Hay que mencionar que como resultado de este accidente hay bastante tráfico vehicular viniendo desde Puerto Cortés hacia San Pedro Sula, saliendo después del peaje aproximadamente a unos 2 kilómetros. ¿Qué es lo que pasa? Hay bastante tráfico vehicular y se le invita a la población que transita por este sector a hacerlo con mucha precaución, Como usted se puede ver, ya los amigos están haciendo el trabajo de poder, habilitar de forma rápida, que los vehículos se puedan mover para poder quitarlos y que el tráfico vehicular vuelva a su normalidad. Por lo pronto, hay bastante tráfico vehicular como resultado de este accidente que se registra.
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4: Fíjense que hablando del precio del petróleo o el precio de los carburantes, de los combustibles en Honduras, $105.42. Este fin de semana se incrementó el precio del petróleo, del crudo. Se incrementó a $4.25. $4.25. Por eso su nuevo precio ese de $105.42. Obvio, este precio actualizado del barril de petróleo no tiene nada que ver con el aumento que sufriremos el día lunes, que ya se volvió una costumbre. Lo hemos escuchado, las opiniones de la gente en los diferentes noticieros. No nos gusta que venga el sábado o el domingo porque nos damos cuenta del nuevo trancazo en los combustibles que ha subido de una manera exagerada, nunca antes visto. Estoy seguro en el país y ya creo que llevamos unas 13 semanas aproximadamente con esta mala costumbre y que tiene preocupado a todos nosotros los hondureños, porque evidentemente al subir el combustible se incrementa el precio de la canasta básica y otras, bienes que el hondureño adquiere su dinero y que está costándole más, justamente más dinero por el incremento del combustible. $105.42, la mala noticia del incremento del barril de petróleo que sube $4.25. En cuanto al precio del café, $266.90, $266.90, le hablo del quintal. Aquí el caficultor, el que se maltrata, el que trasnocha, el que se levanta de madrugada, el que tiene problemas con culebras, con tanta cosa, al momento de cortar el café con corteros y todo, tiene que estar lidiando con todo. Es el menos favorecido con este precio del quintal del café. Aquí es el intermediario el que está ganando en relación a lo que puede ganar el dueño de la finca de café. $266.90, le he comunicado la cotización del café y también el precio del petróleo. Pero de una vez, ya que estamos por acá, por estas páginas, vamos a darnos cuenta qué dice el cambio del euro, qué dice el cambio del dólar en relación a nuestra moneda, el lempira. La compra del euro está a 29 lempiras 38 centavos y la venta 33 lempiras 64 centavos. El cambio del dólar, muchísima atención, la compra 26 lempiras 62 centavos y la venta 26 lempiras con 76 centavos.
1: 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Alabad a Dios en su santuario. 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Alabadle por sus proezas. Alabadle conforme a la muchedumbre de su grandeza. Alabadle a son de bocina. Alabadle con salterio y arpa. Alabadle con pandero y danza. Alabadle con cuerdas y flautas. Alabadle con címbalos resonantes. Alabadle con címbalos de júbilo. todo lo que respira, alabe a Jehová. ¡Aleluya! 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
4: Tengo dos temas de nuestro hermano hondureño Miguel Ángel Guerra. De las cenizas me levantaré. Escuchemos un par de temas musicales a las 4 de la tarde. Caribe Latino. Para el Señor a través de HCH Radio. Mientras tanto, música de Miguel Ángel Guerra. De las cenizas me levantaré o me levantarás en HCH Radio.

0: tremendo tema de Miguel Ángel Guerra. Vamos a tomar un par de llamadas telefónicas. ¿Qué está haciendo, gente hermosa? ¿Qué está haciendo esta tarde? Mándeme o llámeme. 9420-0766. Antes de irnos con el siguiente tema de Miguel Ángel Guerra, comuníquese, ya viene Caribe Latino para el Señor, no se lo vaya a perder. Llámeme 9420-0766. ¿Qué está haciendo, hermanita? ¿Qué está haciendo, hermano? Hola, buenas tardes.
1: Bendiciones, ¿cómo está, varón?
0: Estamos bien, hermano. Estamos de maravilla. ¿Quién habla?
1: Le habla Javier, aquí estamos trabajando, pues aquí.
0: Que Dios me lo tenga bien, papá, que tenga una tarde maravillosa. Dios con usted.
1: Que sea Dios con usted también y con todas las personas que lo escuchan.
0: Gracias, papá. ¿Dónde Dios está? Tegucigalpa. Amén. ¿Y dónde está, hermano?
1: Aquí andamos por la Torotagua ahorita.
0: Con todo, papá. Dele ganas, échele ganas. Dios lo ama.
1: Cristo te ama también, campeón.
0: Aleluya, gracias. Seguimos escuchando a nuestros hermanos hondureños.
2: Amén, hermano Max. Sí. Amén. Aquí lo estamos escuchando con Doris Martínez de la Nueva, hermano Max.
0: Doris Martínez.
2: Acaba de terminar de lavar
0: la hermana. Saludos a ella.
3: Buenas tardes, hermano Max. Bendiciones. Aquí lo escuchamos siempre en Cofradía Cortés, hermano Max. Bendiciones.
0: Seguimos escuchando a nuestros hermanos hondureños. Que se activan esta tarde con la señal de Hable Como Habla Radio. Y estamos justamente de Tegucigalpa, caramba. Que Dios Todopoderoso me le bendiga, querido hermano oyente. Actívese con esta señal de radio. En Hable Como Habla Radio, más comunicaciones. 9420-0766. Número de teléfono es día sábado.
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0: Hola.
5: Hola, mano más.
0: ¿Cómo estamos, manito? ¿Cómo te va?
5: Bien.
0: Dios bendiga tu vida.
5: Me compré un cuadrito aquí, ¿no?
0: ¿Cuál quieres escuchar, hijo? ¿Cuál quieres escuchar? ¿Cuál es la canción?
5: Todos fallamos en la vida, un cuadrito de eso.
0: ¿Todos fallamos en la vida?
5: Sí, por favor, llama a Daniel, Aldea Taubión.
0: ¿De dónde llamas?
5: Aldea Taubión.
0: Que Dios te bendiga, Daniel.
5: Ya está.
0: Gracias a ti. Otro tema más de Miguel Ángel Guerra. 3:44 minutos. Las 3:44 minutos. En Hable Como Habla Radio. Una dosis de tu amor. Buen tema este, clásico. Sí.

0: Estamos activos. Estamos activos en Hable Como Habla Radio. Desde la capital de la República de Honduras. Mande sus audios. 90 94 20 07 66. Qué grato poderles saludar a nuestros queridos oyentes. Ya hablamos del Olimpia. Realmente, pero mejor escuchemos. Por favor, saludos a todos, la familia hondureña.
1: Todo, con todo respeto, hermano Max.
0: Sí.
1: Porque no habla del Olimpia. Hable del Olimpia. Es bueno también perder. Hay que ser buen perdedor. Aunque nos duela, pero hay nueve equipos más que están alegres.
0: Sí.
1: Nueve equipos sí. más que están alegres. Sí. Y el sí. resto de sí. esa población, que es minúscula,
0: sí.
1: pero es importante.
0: Sí. Sí.
2: Sí, sí, sí.
0: Hasta mí. Sería una final inédita. Ayer, ayer nuestro equipo creía que podía ganar con el uniforme. Problema serio, es que eso era lo que hablamos en la mañana, que cuando nosotros ya creemos que lo podemos todo, ahí es donde ya comenzamos el declive, ¿va? Y ayer el equipo, los que tuvimos la oportunidad de poder ir a presenciar el equipo, hay una afición que sufre, hombre. Hay una afición que se mueve, que hace algún esfuerzo, que se traslada para ir a ver jugar a sus equipos y que el equipo no responda. Creo que ayer Olimpia pudo haber hecho más para estar en una nueva gran final, pero como bien lo dice, por si no lo identificaba, ¿quién me mandó ese audio, hermano? ¿Habrá alguien que identifique esa voz? ¿Quién me mandó ese audio, hermano? Mándeme un audio usted. Quiero saber si ustedes identifican esa voz. Pero tiene que ser rapidito que me mande el audio, hermanito. Hermana, tiene que ser rapidito que me mande ese audio al 9420-0766. Y usted nada más dígame, ¿quién cree usted que me mandó ese audio? 9420-0766.
3: Mi hermano Eduardo Maldonado.
0: ¿Vale? ¿Quién más lo logró identificar ese audio? Ese audio.
4: El mero, mero don Eduardo Maldonado.
0: Vaya, vaya.
4: El mero jefe.
0: Vaya. Ah, las 3 de la tarde con 51 minutos, 3 con 51 minutos. Ya viene Lizeth con Caribe Latino para el señor. Actívese con la señal de Hable Como Habla Radio. Inédita. Ojalá que el Génesis no haga las del pato. Ojalá que el Génesis se le plantea al Motagua para que pase a la final. Un empate le basta al Génesis para pasar a la final. Y sería contra Maratón, solo que Real España le pegue una buena goleada al Maratón y el famoso punto invisible haría que el Real España pasara a la final. Ojalá que no vaya a suceder eso, que no vaya a especular el Maratón en el último partido, en el cierre de la triangular, donde Olimpia ya no tiene nada que hacer. Igual que el Atlético Olanchano, el Olancho, ya no tiene nada que hacer. El presidente del Olancho no quería dejar entrar a ¿cómo se llama?, al gerente del Motagua en el partido de vuelta allá en las Pampas Olanchanas, a Emilio Izaguirre. No lo quería dejar entrar, estaba enojado. Estaba enojadísimo, le dijo, por aquí no vas a entrar. Estaba enojadísimo. Y le decía a Emilio Izaguirre, si sus jugadores son los que quieren jugar en mi equipo, y usted tiene 10 de los nuestros, le dijo, le recordó al gerente del Olancho, que creo que este caballero es el que iba por la casilla que de diputado de Olancho, que ahora le hizo llegar al señor Calix, al Congreso, sin temor a equivocarme. Creo que no me equivoco. 7 minutos a las 4 de la tarde. Gracias por escuchar la señal de Hable Como Habla Radio. Las 3:53 minutos, 3 de la tarde con 53 minutos. Qué bueno que está sintonizando la radio. No, nosotros estamos contentos, hombre. Nosotros, a ver qué dice Julio Alberto Maldonado aquí. Ah, también Julio Alberto me está mandando audio. Julio Alberto Jiménez es el que no manda audio. Es de esos olimpistas o los de estados. Ah, y es aguerrido en los estados, Jiménez. Pero un audio no lo manda. No lo manda. 7 minutos a las, ¿cómo se llama? A las 4. ¡Hola!
2: Dios le bendiga, hermano.
0: Amén, papá. ¿De dónde llama?
2: Ahí el hermano Miguel Ángel Echeverría, el municipio de Lejamanico, Mayagua.
0: Lejamanico, Mayagua. Dios bendiga a toda la gente de Lejamanico, Mayagua.
2: Sí, principalmente los pastores, hermano Emilio Meléndez y Rosario Castillo, y Uber, y su familia.
0: Amén.
2: Y respecto a lo que estás hablando, bueno, escucha los partidos de esos.
0: Correcto.
2: Pero es que la Olimpia, hermano, anda mucho viejito ya, es que ya no puede ya.
0: No, si anda bastante cipote, lo más bien es al contrario. Lo que pasa es que si el único viejito ahí es Benson.
2: Benguché,
0: sí, y no, Benguché es que está bien duro. Y el otro, el colombiano, que se le resuelve al Olimpia en las finales solamente.
2: Sí, es de acá esa gente. Bueno, asco de uno la mira, porque a veces tiene su espacio, ¿va? En vez de estar escuchando música mundana. Yo no, cristianos no escuchamos eso.
0: Más bien ahorita el Olimpia está rodeado de cipotes.
2: Sí, entonces lo que nosotros hacemos es que reducimos eso en un poquito de pensamiento y entonces vamos ahí a la escritura.
0: Y hablar de deportes como un relax, hombre.
2: Sí, eso no, por eso, y que por lo que lo estoy escuchando yo.
0: Ah, está bueno. Está bueno.
2: Un saludo, mamá, que Dios me lo bendiga.
0: Saluda a toda la gente de Lejamaní.
2: Lejamaní, igualmente.
0: Dios le bendiga.
2: Bien.
0: Dios le bendiga. Saludos. Fíjese que este dato es importante. Nelson Sorto está informando. ¿Qué dice Nelson Sorto del puente de Germania? Esto es importante.
5: El puente es para evitar, o más bien para cuando hay sismos, evitar que vaya a derribar de una sola vez. Para eso es ese tipo de cuadrantes o de vibración que le ubican ahí los ingenieros. Esto es lo que le podemos informar desde el puente de Germania, salida al sur, recordándole, 8 de la noche, parcialmente cerrado este puente hasta las 12 de la noche o hasta las 11:59 de la noche o un poquito más, así que no vaya usted a andar aquí loqueando, porque va a haber mucho personal de tránsito, y si usted viene tragueado y quiere tirársela de vivo, pues va a ir a lo que va a ir a parar a la cárcel. En nuestro contacto a esta hora de la tarde, junto a mi compañero Eric Gómez y José Ceguera y don Juan José, el Mungi Corea, retorno con ustedes al control principal de Hable Como Habla Televisión Digital. Buenas tardes.
0: Las 3 de la tarde con E56, así que ya lo sabe, este puente es el de Germania, es este de la salida al sur. Y escuchó, más contundente no pudo ser Sorto. Más contundente no pudo ser Sorto. Si usted quiere amanecer mañana en alguna posta policial y anda tragueado y vive allá por la Manantial y vive allá por Cerro Diula o Cerro Diule o vive allá por Ojojona, Santa Ana, toda esa zona y acostumbre a irse bien mangueado desde aquí, entonces quiero que sepa que va a estar hasta la mamá de policía, ¿verdad? Esa zona del puente de Germania. No es correcto que le estemos avisando, ¿va? Pero como nosotros somos pueblo, entonces es importante enlazarnos. A las 8 de la noche se va a cerrar esa zona de allí. Va a haber un tráfico no tan fluido para que usted tenga precaución, pero es por el bien de la población de aquella zona. Porque se están iniciando o continuando con los trabajos de ampliación del puente, allá en la zona de Germania, salida al sur. Bueno, ya escuchamos el audio de nuestro director general, licenciado Eduardo Napoleón Maldonado Macías. Aquí está Julio Alberto Maldonado, ¿eh, Julito?
6: La 100.5 aquí en Taulabé, cañón.
0: Ahí está Julito, la 100.5 cañón. Ayer la venía escuchando, Julito. Iba y vine escuchando esa 100.5 al tope la 100.5. Ah, saludos a todos. Ya está Liz, activa, para presentar Caribe Latino para el señor a través de la señal de
7: HCH Radio.
0: Gracias, buenas tardes, familia hermosa.
7: Tomados del brazo de Dios.
0: Una dosis de tu amor, dice Miguel Ángel Guerra. Permítame una canción, Corazón de Hope. Clasiquito. después la pausa y empieza con su Caribe Latino para el Señor, bien activa, va. Ah, con cafecito, trae una bolsa de semita pelona. Cuidado que eso genera panza.

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3: 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Alabad a Dios en su santuario. 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

0: buenas tardes, muy buenas tardes. Qué hermoso es saludarle a usted en este sábado 16 de mayo del 2026. Y entramos cantando esto tan hermoso y yo te alabaré, Señor. Amén, hermano. Amén, amén, amén. Espero que usted esté pasando un sábado de maravilla, un sábado de bendición. Un sábado donde usted dice, no, yo hasta aquí nomás llegué con esta tristeza. Lo que pasó en la semana, que se quede también en la semana. Ya este tiempo que viene, este nuevo espacio que el Señor va a preparar para mí, yo lo voy a aprovechar para botar tristeza, para botar amargura, para botar preocupaciones, ese estrés que no me ayuda en nada, solo me pone más peso. Yo me desligo en esta tarde, yo lo voto, porque es más fuerte mi Señor Jesucristo. Yo no sé si usted lo cree, mi amado hermano. Espero que usted tenga ya lista su tacita de café, usted ya esté ahí pues preparadito, porque nos vamos a gozar en esta tarde, nos vamos a alegrar juntos. Juntos estamos en este bonito programa Caribe Latino para el Señor, donde alabamos, exaltamos al Señor con esta música de tambores, con esta música donde a usted lo que le provoca es aplaudir, es cantarle al Señor, es decirle, santo eres tú, yo te alabaré todo el tiempo porque tú eres bueno, Señor, porque tu misericordia es para siempre. Entonces yo te alabaré, Señor. Amén.
1: Yo te alabaré, Señor.
0: Ahí estamos, mi hermano. Vamos a ver, vamos a escucharle de inmediato al 94-20-07-66. Vaya poniéndose las pilas. Póngase las pilas, mi hermano. Toda pereza se va. Toda pereza se va, mi hermano. Es que no sé, mire, si usted dice, ay, es que hace poco comí y aquí me baja sueño, aquí me da esto, me da lo otro. No, hermano. Si tiene chance de descansar, pues hágalo. Pero si usted está en sus labores ahorita, póngase activo, póngase pilas y hagamos siempre lo mejor. Hagamos como siempre las cosas para el Señor, para nuestro Señor Jesucristo, Rey de Reyes, Señor de Señores. Se marcan las 4 de la tarde con 23 minutos y dicen aquí, saludos desde Santa Clara, Petoa. Quiero el canto, dice, cuando yo te conocí, Dios. Muy bien, ya le vamos a complacer. Mientras, vamos a sacar llamadas telefónicas. Vamos a ver quiénes son los primeros que nos llaman en este momento. Vamos a ver quiénes son los que están activos en este momento. 94-20-07-66. ¿Cuántos se activan con HCH Radio? Vamos a ver por aquí, ya nos están mandando mensajes. Muy bien. Muy bien, saluditos a todos los que nos están escribiendo, pero es que queremos escucharle. Queremos escucharle también. Saludamos a todos los que están aquí. Vamos a ver, nos dicen en Comayagua, allá en San Pedro Sula, en Danlí, donde sea que usted se encuentre, bendecimos su vida en el nombre poderoso de nuestro Señor Jesucristo. Bendiciones. Vamos a ver por aquí. Buenas tardes. Hola, hola.
2: Buenas tardes, hermana. Dios le bendiga.
0: Dios me le bendiga. A usted también. ¿Cuál es su nombre?
2: Aquí estoy leyéndome la palabra ahorita. Le he leído dos veces y amén, voy por la tercera leída, toda la Biblia.
0: Ah, mire, qué bueno, mi hermano.
2: Y invite a muchos predicadores que lean la palabra, porque no la leen, solo predican el poquitito donde está el versículo, pero leerla no la lee.
0: Ah, mire, ¿verdad? Una invitación, y entonces.
2: Mira, hermana, yo compartía con un pastor en Patuca.
0: Sí.
2: Yo le decía, dígase, hermano, que hay un texto que dice, yo amo lo que me ama. Y me decía aquel semejante pastorón, ¿y dónde está ese texto que no lo he encontrado? Hombre, me dice, ponete a leer la palabra, escúchenme, ponete a leer la Biblia y la palabra, le digo yo, que ahí lo vas a encontrar. Le digo, no es necesario que yo diga. Entonces, ajá, quiere decir que no la leen, hermano, no la leen, pero más yo en este momento y la estoy logrando. Dios le bendiga.
0: Amén, Dios me lo bendiga, mire. No, tiene toda la razón. Tiene toda la razón nuestro querido hermano, pero también para eso se necesita esa disciplina de decir, yo hoy, aunque yo no tenga ganas, porque es que yo no le voy a mentir. Dígame usted mentirosa, pero hay días que uno no quiere ni levantarse, uno no quiere orar, uno no quiere leer la Biblia, no quiere nada, pero ahí es cuando nosotros debemos doblegar la carne y decirle, aunque mi carne no quiera, yo me levanto en mi espíritu y con sueño, con pereza y con todo, yo voy a orar, yo voy a leer la palabra del Señor. Bendiciones, buenas tardes.
2: Señor, le bendiga, hermana.
0: Hey, mi hermano, hermano Billy Graham, ¿cómo está usted?
2: Sí, aquí estoy alegre, contento con el Señor y esta tarde tengo un versículo, hermano.
0: Ah, vamos a ver, le escuchamos.
2: Os daré corazón nuevo y pondré espíritu nuevo dentro de vosotros. Y quitaré de nuestra carne el corazón de piedra y os daré un corazón de carne.
0: Ah, mire, qué lindo. Ezequiel
2: 36, versículo 26.
0: Qué bonito, mi hermano, muchísimas gracias.
2: El Señor lo bendiga.
0: Amén, amén, hermano Billy Graham. Siempre activo con HCH Radio. Vamos a ver, aquí nos mandan. No, la hermana ya está hecha. Aquí ya nos manda la imagen con un pan, con una tacita de café. Y no, no vaya a creer usted que es café negro. No, hombre, este ya va más fino. Ya va más fino, ya lleva lechita. Hola, hola, bendiciones. Buenas tardes.
2: Dios me bendiga.
0: Dios me le bendiga. ¿Quién nos llama?
3: Miguel Ángel Chavarría, el monito de Jamaní.
0: Hey, mi hermano Miguel Ángel, ¿cómo va todo?
3: Mire que va bien en el camino de Dios, va, lo que dijo el hermano anterior es cierto, hermano.
0: Ajá.
3: Porque mire que yo escudriño la escritura, yo la leo.
0: Sí.
3: Entonces yo ahorita voy, he leído Génesis, Ezequiel,
0: ajá,
3: Daniel, Jeremías, Gálatas, Mateo, Lucas, Juan, Hechos, voy por Efesios, voy por Santiago, por Timoteo, todo eso yo lo he descubierto. Pero estoy descubriendo otras cosas.
0: Ajá.
3: O sea, que yo le pregunto al pastor, ¿quiénes eran los padres de Jesús? No me lo va a decir.
0: Ah,
3: ¿cuántos años tenía David cuando mató a Goliat?
0: ¿Y usted se lo sabe?
3: Yo me lo sé.
0: Ah, es que esa es otra cosa.
3: O sea, hay otras preguntas más como dice el hermano, que es cierto.
0: Ajá.
3: Hay que tener entendimiento y sabiduría. Porque
0: sí,
3: yo sé que si le digo esto a uno, hoy estoy descubriendo quién eran los padres de cada discípulo que tenía el Señor.
0: Hermano, pero es que hay otra cosa también.
3: ¿Sí?
0: Que no hay que ponernos a leer la Biblia solo por leerla, porque entonces de nada sirve.
3: Y usted
0: me gusta que usted dice, yo voy sacando aquí las preguntas, yo voy sacando mis conclusiones, y pues eso es lo mejor.
3: Hoy voy por descubriendo quién eran los padres de cada discípulo del Señor.
0: Ajá.
3: Mateo, hay tres hermanos que son seguidos por los padres.
0: Sí.
3: Está Santiago, Judas, Judas, pero Judas Tadeo.
0: Ajá.
3: No Judas Iscariote.
0: Así es.
3: Y está también, incluido también allí Felipe.
0: Ajá.
3: Es un diácono también. Pero ahí voy analizando todo yo poco a poco.
0: Amén, qué bonito, mi hermano, sí, a seguir adelante, no, siempre.
3: Sí, es que sí, yo predico mensajes, el Señor me dijo, yo no sé qué necesita de mí, pero usted póngale palabras en la boca, Señor.
0: Ajá.
3: Porque usted te las pone y yo las voy a decir.
0: Amén, así es, qué bonito.
3: Y sabiduría, y me humillo con la frente en la tierra, con la mirada al cielo, porque usted me está viendo que yo no quiero mentir, no que con la verdad que voy a llegar a mi salvación.
0: Amén, hermano, qué bonito, muchísimas
3: gracias.
0: Amén, Dios me lo bendiga. Y muchísimas gracias, mi querido hermano, por compartirnos, pues. No, es que qué importante, pero lo que decíamos, porque yo puedo decir, yo llevo 20 veces que leí toda la Biblia, pero es que no es así como que en el principio creó Dios los cielos y la tierra y la de uy, llegué al Apocalipsis. Tampoco es así, es de ir estudiando. Fíjese que cuando uno viene y saca una cosa de aquí, uy, de un versículo usted le puede salir, pero un montón de cosas. Entonces también eso es importante. Y aparte de eso, hermano, hay otro punto. Yo puedo decir, yo ya llevo la Biblia, ya me la leí también un montón de veces, pero ¿qué pasa? Si yo no aplico esos versículos, yo estoy en nada. Yo estoy en absolutamente nada, hermano. Porque si usted se pone a pensar, hay personas que se saben dos versículos, pero esos dos versículos, ¿cómo los aplican en su vida? Quizás el número uno es amarás a tu prójimo como a ti mismo. Y allá anda esa persona. Ahí anda haciendo esto, haciendo lo otro, para que se sienta bien el vecino, para que hacer aquí, para hacer allá, para ayudarle al que está caído, para levantar al otro. Eso es otra cosa. Pero le repito, no nos sirve de nada decir yo me leí toda la Biblia si estamos solo, si la leemos solo porque sí, solo porque quiero decir que yo ya la leí. No, hay que leerla, escudriñarla y sobre todo ponerla en práctica. Yo creo que eso es lo más importante. Las 4 de la tarde con 31 minutos, pero ese no es el tema, mi hermano. Estamos gozándonos. Estamos muy contentos con nuestro Señor Jesucristo. Ya en breve usted va a estar escuchando reflexión, esa reflexión del fin de semana. También vamos a estar acompañados de profesionales que nos van a estar impartiendo de sus conocimientos. Vamos a tener un abogado. 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No, yo quiero escucharle a usted. Yo quiero que usted se active. Mándenos sus audios. 9420-0766. Déjenos sus audios, mi querido hermano. Las 4 de la tarde, 32 minutos. Tengo gozo. ¿Quién tiene gozo? ¿Quién tiene gozo? Y si no, hermano, hay que buscarlo. ¿Y dónde lo buscamos? ¿Dónde cree usted que lo podemos encontrar? En Cristo Jesús.

0: Amén, amén, así es. Yo siento un gozo. Qué precioso es el Señor, mi hermano. Yo siento un gozo. Las 4 de la tarde, 38 minutos. Vamos a ver por aquí qué más nos están dejando. Al 94-20-07-66. Permítame, aquí le escuchamos.
1: Hola. Hermanita Alec.
0: Hey,
1: buenas tardes. Habla el hermano Antonio de acá del barrio Dante, hermana. Dios me la bendiga y me la guarde ahí donde está. Bendiciones, hermana, a usted y la hermana Kenia y el hermano Julio. Hoy lo estoy escuchando en la mañana, pero no cayó nada de audio porque mucho, está calzado todo eso, hermana. Está
0: sí,
1: bastante calzado, no me pudo caer nada, ni un audio, ni una llamada, nada pues.
0: Nada.
1: Pero acá estamos siempre nosotros, full HCH. Saludos para el hermano Max y para Kenia Sánchez también. Y para la hermana Lick Álvarez.
0: Eso.
1: Aquí está el hermano Antonio en Barrio Dante, La Ceiba. Escuchando siempre, mi hermana. Escuchándola acá, ¿eh? Dios la bendiga. Un abrazo fuerte. Vamos, Antonio.
0: Hermano Antonio, saluditos, mi querido hermano Antonio, allá en el Barrio Danto. Ahí estamos, mire, escuche de fondo, Buiti, Bunjui, Guama. Ay, me disculpa, hermano, si yo no lo dije bien. Mis queridos hermanos allá en Corozal han de haber dicho, qué barbaridad, qué quiso decir esta muchacha. Ahí estamos escuchando este hermoso tema, es de Kelsey Ávila. Esto es algo precioso, mi hermano. Y usted podrá decir, pero ¿y esa música qué? Mire, esta música se le llama música punta. Y esta música punta proviene del pueblo garífuna, una comunidad afroindígena que nació de la mezcla entre africanos y también pueblos indígenas del Caribe. Su origen se relaciona especialmente con lugares como Honduras, también hay en Belice, en Guatemala y también en Nicaragua. Aunque en Honduras tiene una presencia muy fuerte, esto allá en la Costa Norte. Les mandamos un fuerte abrazo a nuestra gente linda en la Costa Norte. Les bendecimos en el nombre de Cristo Jesús. Fíjense que en muchas iglesias y muchos artistas garífunas comenzaron a usar este ritmo punta para celebrar y para alabar a Dios, mi hermano. La idea era tomar un ritmo representativo de su cultura y así también usarlo para transmitir esos mensajes cristianos, también para evangelizar, lo usaban también para adorar y yo creo que todavía sigue funcionando así, mi hermano, con este ritmo punta que está buenísimo. Mire, algunos creen que es una manera hermosa de adorar a Dios usando pues la cultura y usando esta identidad garífuna. Otros pues piensan que ciertos ritmos no deberían mezclarse con la adoración dependiendo del ambiente o del significado cultural original. Pero ¿sabe qué? El Señor ha creado todo, mi hermano. Y nosotros le exaltamos con nuestras manos, con nuestros pies, con los instrumentos. Si usted tiene tambores, si usted tiene guitarras, hermano, cante. Trompetas, lo que usted tenga, úselo para exaltar el nombre poderoso de Cristo Jesús. Y nuestros hermanos preciosos, nuestros hermanos garífunas, pues ellos han tomado este ritmo punta para exaltar al Señor Jesucristo. Y entonces, Buiti, Bunjui, Guama, hermano, corríjame si lo dije malo. Corríjame si lo dije mal, por favor. Vamos a ver.

0: Guama. ¿Y qué quiere decir eso? Usted puede decir, no, esta hermana, a ver qué está invocando ahí. No, hermano, ¿sabe qué? Mire, Dios es bueno con nosotros. Óigame, ¿acaso a usted eso no le entra algo en su corazón y dice, definitivamente, Dios es bueno conmigo? Yo no sé si usted lo piensa así, pero definitivamente el Señor nos ha librado, nos ha salvado de tantas cosas que es impresionante. Yo no podría terminar el día de hoy de contarle todo lo que el Señor ha hecho conmigo, todo lo que el Señor ha hecho con mi familia, de dónde me ha sacado el Señor. Entonces yo lo único que puedo decir es... Bunju Iguama, creo que ahí le agarré, Buiti, Bunju Iguama, ahí está. Que Dios me les bendiga, un fuerte abrazo para todos. Vamos a sacar llamadas, 9420-0766. Les bendecimos a todos los que van en su tráiler, a usted que está descargando, pues que ya dice, ya en un ratito yo ya me voy para mi casa, que Dios me le bendiga, a usted que va en su vehículo, que va de viaje, va de salida con su familia, no sé hacia dónde se dirige, pero de verdad, que el Señor pueda cubrir su vida. Y usted que está en casita también, que el Señor me le guarde siempre. A todos los que están también en el extranjero, les mandamos un fuertísimo abrazo. Los que se encuentran en Nicaragua, en Guatemala, allá en El Salvador, usted que está en Haití, usted que está allá en España, les mandamos un fuerte abrazo. Usted que se encuentra en Estados Unidos, en Alabama, allá usted que está en el Robert Park, nuestro hermano Darío, yo sé que hay muchos también que nos sintonizan por esos lados. Les bendecimos en el nombre poderoso de Cristo Jesús. A usted que está en la cárcel, a usted que está en un hospital, déjeme decirle que el Señor es bueno. Dios es bueno todo el tiempo y quizás en este momento no entendemos los procesos por los que estamos atravesando. Pero el Señor sí sabe por qué lo hace. El Señor sí sabe lo fuerte que somos nosotros y Él sabe que podemos salir de eso. Así que usted no diga, mi hermano, ¿por qué solo a mí me pasan estas cosas? Usted es muy fuerte. Aunque usted no lo crea, solo vea hacia dónde está en este momento y vea un poquito hacia atrás y diga definitivamente de dónde me ha sacado el Señor. Yo no puedo decir más que el Señor es bueno. Dios es bueno todo el tiempo. Vamos a ver por aquí, tenemos comunicación, le escuchamos, bendiciones. Hola, hola. Buenas tardes, mi querido hermano.
1: Llamo del Progreso Lloro.
0: En el Progreso Lloro, ¿cómo la están pasando?
1: No, con un poquito de calor acá, pero...
0: Ah, ya me imagino.
1: Estamos escuchando el programa, está bien bonito, ¿verdad?
0: Gloria al Señor.
1: Buena animadora.
0: Gloria al Señor, sí. Mi querido hermano.
1: Excelente, excelente. Buenas tardes.
0: Buenas tardes. ¿Me dijo su nombre?
1: Orlando Rivera Fernández.
0: Fernando Rivera Fernández. Un fuerte abrazo, mi querido hermano.
1: Orlando Rivera.
0: Que el Señor me le bendiga.
1: Amén, amén.
0: Amén. Ahí estábamos, mire, allá en Lloro. En Lloro es total audiencia también, porque aquí nos están dejando mensajes. No, si es que yo lo sé, mi querido hermano, yo sé que sí. ¿Qué le parece si vamos a escuchar este tema? Pero mientras, síganos mandando sus audios al 9420-0766, porque yo ya vuelvo para escucharle. Y mientras usted disfruta de este tema, solo piense, mi hermano, solo reflexione lo bueno que es Dios con usted. No sé si el Señor a usted le levantó de una enfermedad que usted dijo, yo no creí contarla, pero sin embargo aquí estoy. Yo no sé si usted es de los que dicen, mire, yo tenía una deuda que yo pensé que me iba a morir, que yo lo único que quería pues era quitarme la vida porque yo pensé que yo no iba a salir de eso. Pero solo véase dónde está ahora. O quizás usted de los que dice, yo no tenía pensado qué darle a mis hijos el día de hoy. O puede decir, o todavía no sé qué darle a mis hijos. No hemos comido. Pero ¿sabe qué? En medio de esas tribulaciones, gocémonos. Regocijémonos. Y dígale, Señor, aquí estoy con mi estómago vacío, pero yo no me canso de alabarte. Señor Jesús, aquí estoy con mi bolsillo vacío. No tengo ni un lempira, Señor. No sé cómo voy a hacer. Tengo que regresarme a mi casa. No ando ni para el pasaje. Yo sé que tú eres mi proveedor. Y créame que le va a proveer. O si usted es el que dice, ay, señor, yo no sé qué más hacer. Mis vecinos o un familiar me está haciendo la vida imposible, pero yo sé, señor, que tú eres bueno. Dios es bueno en todo tiempo. En todo tiempo Dios es bueno, mi amado hermano. Yo no sé si usted lo cree. Así que vamos a cantarle. Ahí está, buenísimo. Este tema es de Kelsey Ávila. Disfrútelo en HCH Radio en este sabadito donde nosotros estamos alabando al Rey de Reyes con estos temas Caribe Latino para el Señor.

0: Así es, Dios es bueno todo el tiempo. 4:52 PM, mi querido hermano. Muy bien, vamos a seguirle escuchando por aquí al 9420-0766. Este teléfono está lleno de audios. Queremos escuchar a nuestras queridas hermanas. Hermana, le tocó hoy hacer tortillitas para vender. Descansó. ¿Qué está haciendo? Cuéntenos. A todas las que están haciendo ese hornadito que le dicen rosquillitas, pancito, les bendecimos en el nombre de Jesús. A las que están costurando también, saluditos para todas. Hay muchas que están pues, que están también haciendo las tareas con los niños. Les bendecimos, un fuerte abrazo para todos, para todos, para todos. Vamos por aquí, le escuchamos de inmediato en este bonita, en esta bonita tarde que el Señor nos ha preparado para que nos gocemos, para que nosotros nos alegremos, porque dice en Primera de Tesalonicenses 5:16-18. Óigame, yo no me lo estoy inventando. Estén siempre alegres. Oiga, estén siempre alegres. Oren sin cesar. Den gracias a Dios en toda situación. No dice dele gracias a Dios solo cuando usted tiene la bolsa llena, solo cuando usted tiene la mesa llena, cuando tiene el refri lleno. No, aquí nos dice, den gracias a Dios en toda situación, porque esta es su voluntad para ustedes en Cristo Jesús. Esa es la voluntad del Señor, hermano. ¿Y qué podemos hacer con la voluntad de Dios? Pues aquí nos dice, estén siempre alegres. Pues aquí nos dice, ore sin cesar. Dele gracias a Dios en toda situación. Entre más nos quejamos, más dura ese proceso. Yo no sé si usted lo ha notado, pero entre más nosotros nos quejamos, ¡ay, hombre, agárrese! ¡Agárrese, mi hermano! Pero no, Dios es bueno. ¡Ay, hombre, ya me perdí por aquí! ¡Ya me perdí! 9420-0766. Ah, mire, ¿qué dijo usted? No, yo ya me la aprendí. Yo ya me la aprendí, bendiciones.
1: Bendiciones, bendiciones, hermana Lili. Le hablo de aquí de Lajas, Comayagua, siempre activo con el programa. Bendiciones, bendiciones, que Dios me la bendiga cada día. Lindo programa. Saludes ahí a Nelson Maldonado, aquí a Lajas, Comayagua, un taller de carpintería, siempre activo 24-7. Dios me la bendiga. Saludos para mi nieto Isaac, para Angeli Nicole, aquí. Enlajas con Mayagua. Bendiciones, hermana, bendiciones.
0: Eso, bendiciones. Bendiciones para usted también.
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0: Por aquí nos dicen y nos están escribiendo, hermana Liz, complázcame con la canción. Yo no sabía que el evangelio era tan bueno. Muy bien, ya le vamos a buscar ese tema musical que es buenísimo. Por cierto, es buenísimo. Yo no sé, pero en Caribe Latino se ha convertido, como quien dice, en uno de mis cantos favoritos, mi hermano. Porque sí, cuando uno anda en el mundo, uno cree que el mundo es lo mejor que le puede pasar. Pero cuando ya se acaba esa alegría, cuando ya se acaba esa felicidad que el mundo le da, ay, ahí es donde viene lo bueno. Ahí agárrese, mi hermano. Agárrese. Agárrese, porque ahí es donde se burlan de nosotros. Ahí es donde quedamos sin nada, ahí es donde el enemigo nos despeluca. Pero no vaya a creer usted que nos va a despelucar poco a poco. De un solo. Él nos va despelucando poco a poco. Nos va quitando todo poquito a poquito, hermano. Y ya de ahí es cuando nosotros nos vemos al borde del colapso, que ya no sabemos qué hacer. Y entonces ahí es donde acudimos a nuestro Señor Jesucristo. Pero qué hermoso es nuestro Padre Celestial, que siempre está para recibirnos. Él siempre está para darnos ese amor. Pero también Él nos corrige. Él también nos instruye. Ay, hermano, ¿qué dijo usted? Vamos, por aquí tenemos más audios.
3: Hola, hermana Liz.
0: Hola, hola.
3: ¿Cómo está?
0: Muy bien.
3: ¿Será que me puede complacer con la alabanza que dice? ¡Qué hermoso es cada momento! Y un saludo para mi papá de hasta Tegucigalpa.
0: Ahí está hecho su saludito hasta Tegucigalpa. ¡Qué linda! Ya le vamos a buscar ese tema también a usted. Yo no sabía. Ay, ay, ay, oiga, más bueno que beber. Más bueno que fumar. Él es más bueno, mi hermano. Él es más bueno que cualquier otro. El evangelio es lo mejor que nosotros podemos buscar, es lo mejor que nosotros podemos seguir. ¿Sabe por qué? Porque nos ofrece una vida eterna. En cambio, a usted yo le pregunto. Mire, no, es que ya me voy a poner brava. No, así no, hermano. Mire, yo le pregunto, ¿qué nos ha dejado el enemigo? No, yo le pregunto otra vez, ¿qué le ha dejado a usted el enemigo? ¿Acaso no le ha dejado destrucción? ¿Acaso no le ha dejado daños en su cuerpo? ¿Acaso, pues, no lo ha dejado en muchas ocasiones en la calle? ¡Ay, hombre! Eso es lo que hace el enemigo. Pero ¿sabe qué? En medio del evangelio, cuando nosotros andamos caminando con Jesús, siguiendo al perfecto, siguiendo al Rey de Reyes, tropezamos, nos levantamos, volvemos a caer, el Señor nos vuelve a levantar. Y ahí estamos en esas, mi hermano. Pero ¿sabe qué es lo hermoso de todo? Que al final nosotros tenemos una vida eterna, de la cual podemos ir a gozar, de la cual podemos ir a disfrutar. Pero el enemigo nos destruye aquí en la tierra y nos lleva a más destrucción allá por una eternidad. Ay, yo no sé si usted quiere eso. No, yo no quiero eso. No. No, mejor que no me ande ofreciendo nada. Mejor que no me ande ofreciendo nada el enemigo, porque es que yo no voy con eso. Yo no estoy jugando así. Mire que por aquí mandan unas caritas. No, es que es verdad, hermano. Yo no tengo esas bromas con el enemigo. No, ya me cansé, hermano, ya de llorar aquí. Ya no quiero ir a sufrir más. Mejor sigamos adelante, sigamos, como quien dice, echándole ganas a esto. De esto se trata. De seguir para adelante, de seguir siempre de victoria en victoria. Pero le digo así porque antes de la victoria hay un proceso. Entonces pasemos ese proceso para que lleguemos a la victoria. Y usted ya lo verá, hermano, que al final va a valer la pena todo esto. Y más con todas estas cosas que están pasando, ya estamos viviendo los últimos tiempos. Entonces pongámonos las pilas, busquemos a Jesús, porque es lo único que podemos hacer, es lo único que a nosotros nos queda. Así que yo le digo a usted, alégrese siempre en el Señor. Y dice, insisto, alégrese. Eso es lo que nos dice Filipenses 4:4. Así que yo le digo a usted, alégrese siempre en el Señor, hermano. Le insisto, alégrese siempre. Y hoy es un buen sábado para gozarnos. Hoy es un hermoso sábado para alegrarnos. Y es que usted pensó que los del mundo son los que viven más alegres, son los que viven feliz. Uy, ellos esperan el sábado con ansias, nosotros también. Y nosotros no solo el sábado, sino que también el domingo, el lunes, el martes, y todos los días tenemos fiesta. Todos los días nosotros tenemos fiesta. Estamos con esa alegría que el Señor nos da a cada uno. Mire que por aquí siguen dejando, vamos a ver mensajes. Vamos a seguirle escuchando. Vamos a seguirle escuchando al 9420-0766.
4: Amén, hermana Lisek, amén. Aquí lo estamos escuchando de la nueva con Doris Martínez, hermana Lisek. Eso.
0: Doris Martínez, saludos. Tan bueno. Por aquí dice, hola, vamos a ver. Hola, buenas tardes. Le saluda Ramón Alberto desde la aldea de El Sitio, allá en Lloro. Dice, con la 102.1, activo desde las 9 de la mañana. Eso me llega. Me llega que siga activo con HCH Radio. Así que vámonos por aquí. Yo no sabía que el evangelio era tan bueno. Ay, vaya subiéndole el volumen, hermano, que esto se pone buenísimo.

0: Así es, esto es Caribe Latino para el señor en HCH Radio a las 5 de la tarde con 5 minutos. Seguimos sonando, seguimos activos. No descansamos, hermano, aquí estamos siempre llevándole a usted la mejor programación para que usted pueda disfrutar de estas tardes tan preciosas.
1: Yo no sabía que el evangelio era tan bueno.
0: Y por aquí nos dicen, complázcame con una alabanza de Ezequiel, un nuevo encuentro, dice, tengo 16 años. Saludo, mire, 16 añitos, que el Señor me le guarde siempre, el Señor me lo proteja. Vamos a ver por aquí, nos siguen mandando mensajes, nos siguen mandando audios. Muchísimas gracias a todos. Vamos a sacar llamadas. Solo llamaditas vamos a sacar en este momento. 9420-0766. Queremos escuchar a los traileros. A ver si van activos los taxistas también. Los taxistas, cuéntenos cómo la va pasando. ¿Cómo está usted? ¿Será que hay traileros y taxistas que nos están sintonizando? Ya va a ver usted que sí. Vamos a ver quiénes son los primeros. 9420-0766. Pero así rapidito, mi hermano, póngase las pilas. Rapidito, rapidito. Bendiciones. Hola, hola, bendiciones. Buenas tardes, le escuchamos.
2: Hola, hola, le habla José Fredín Erazo, Landaverde, aquí en Lloro.
0: Eso, en Lloro, cuéntenos, hermano. José nos dice.
2: Aquí es el verano, mire que el clima está un poco caliente.
0: Ay, está bastante caliente.
2: Sí, y en la capital también, ¿va?
0: Sí, también está haciendo bastante calor.
2: Sí, calor, calor, sí.
0: Sí, está haciendo bastante calor, pero no dejamos de adorar al Señor, mi hermano.
2: Sí, o sea, usted tiene que comprar una alabanza, ¿va?
0: Ajá, ¿cuál quiere escuchar?
2: Yo quiero una alabanza de... El dúo Líbano, quiero decirle. No.
0: Ajá, ¿cuál del dúo Líbano?
2: Los tricales, ¿quién me canta, pues? Los tricales, no, los del dúo Líbano, no.
0: ¿Cuál, mi hermano? Ajá.
2: Los trigales, quiero.
0: Ah, los trigales. Vaya, pues, hermano, ya le vamos a buscar por ahí ese tema, los trigales. Vamos a ver por aquí. Amén. Amén. A usted también, que el Señor me le guarde, que el Señor me le proteja siempre. Mire qué hermoso lo que nos sigue diciendo la palabra de Dios en Sofonías 3:17. Porque el Señor tu Dios está en medio de ti como poderoso guerrero que salva. Se deleitará en ti con gozo, te renovará con su amor, se alegrará por ti con cantos. Qué bonito, se alegrará, dice, con cantos. Usted alegres en la esperanza, mi hermano. Usted muestre esa paciencia y en el sufrimiento. Usted persevere en la oración todo el tiempo. Y eso que yo le estoy diciendo, yo no me lo estoy inventando. Lo encontramos en Romanos 12:12. Alegres en la esperanza. Muestre paciencia en el sufrimiento. Persevere en la oración. Yo no sé cuántos lo creen. Y por eso es que yo le digo a usted, siga adelante, sigue.

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1: Génesis 2:1-4. Así fueron acabados los cielos y la tierra, y todas sus huestes. Y en el séptimo día, completó Dios la obra que había hecho, y reposó en el día séptimo de toda la obra que había hecho. Y bendijo Dios el séptimo día, y lo santificó, porque en él reposó de toda la obra que él había creado y hecho. Estos son los orígenes de los cielos y de la tierra, cuando fueron creados, el día en que el Señor Dios hizo la tierra y los cielos.
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3: Se marcan las 5 de la tarde con 13 minutos. 5 de la tarde, 13 minutos. Siempre está conmigo. Oiga, qué hermoso. Siempre está conmigo. Así lo dice Yader Centeno. Esta música de banda, esta proviene de Sinaloa. Esto es allá en México. Y nació alrededor. Preste mucha atención usted porque le damos a conocer también. ¿De dónde proviene esta música? Y fíjese que esta nació alrededor del siglo XIX. Y su origen tiene una influencia de las bandas militares europeas, especialmente de Alemania, Francia y España, que llegaron a México con instrumentos de viento como trompetas, trombones, clarinetes y tubas. Con el tiempo, el pueblo mexicano adaptó esos sonidos a su propia cultura y así nació pues esta música de banda. Esta música de banda. Y fíjese que en el ámbito cristiano, porque usted podrá decir, bueno, y es que es en México, aquí estamos en Honduras y que no sé qué, pero en el ámbito cristiano también existen estas agrupaciones, así por ejemplo como este que estamos escuchando de fondo. Y ellos lo que hacen es que usan este estilo de banda para cantar alabanzas, para llevar esos mensajes de fe. Y la idea, pues, es parecida a otros géneros cristianos. Usan este ritmo que es bastante conocido para la gente. Y así, entonces, ellos llevan ese mensaje de esperanza para cada uno de nosotros. Usan este tipo de música, este ritmo, para hablarnos de Dios. Para decirnos que el Señor siempre está con nosotros. Que el Señor siempre está conmigo, que Él nunca me ha dejado en medio de la dificultad. ¿Quién está con usted? ¿Acaso no es Cristo Jesús, mi hermano? Pero algunos creen, pues, que este género musical no define el mensaje, sino el contenido y la intención. Otros lo que hacen es que prefieren estilos más tradicionales para la adoración. Pero por eso hoy existe esta bonita música cristiana. Y pues hay en muchos géneros. Le voy a contar que hay en banda, hay en rap, hay en reggae, hay en punta, en mariachi y más. Entonces lo que hace es que la música cambia según la cultura, pero el propósito en el contexto, en este contexto que nosotros estamos en esta tarde, lo que busca transmitir es la fe, lo que busca transmitir es esperanza para usted, mi amado hermano. Oh, dígame si esto no le da a usted esa esperanza de saber que siempre está conmigo mi buen Jesús. ¿Usted cree que este canto no le va a llegar al corazón a esa hermana que quizás está pues barriendo su casa sin esperanzas de nada? Pero ella escucha este canto y dice, siempre está conmigo mi Señor. En las buenas y malas, mi buen Jesús está conmigo. Oiga, qué precioso ha sido mi pronto auxilio. ¿Sabe qué? Ya no, mejor ya no sigo hablando y usted deleítese. Préstele muchísima atención a la letra. Gócese, mi amado hermano. Préstele muchísima atención a esta letra tan hermosa de Yader Centeno. De Yader Centeno. Y pues con esta música de banda, nosotros le decimos a usted muy buenas tardes. Pero no se desconecte, se marcan las 5:16. No se desconecte porque nosotros continuamos con más. Tenemos invitados también que nos van a estar hablando de temas importantes. Ya en breve nos vamos a conectar con la doctora con la doctora especialista en, ella es especialista en pie diabético, ella es Saraí Santos. Si usted tiene, hermano, si usted tiene alguna duda acerca del pie diabético, vaya mandándomelo en mensaje para así preguntarle a la doctora y para que ella nos pueda decir qué tratamientos o qué es lo que nosotros debemos hacer en esos casos, ya sea pues en heridas, en úlceras, y en diferentes situaciones que ya la vamos a estar tocando en breve. Así que usted no se desconecte. 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

0: Se marcan las 5 de la tarde con 21 minutos. Gracias a usted por continuar con nuestra programación. Gracias por esa fiel sintonía de HCH Radio. Estamos muy contentos, muy agradecidos con nuestro Señor Jesucristo por lo maravilloso que Él es, porque siempre está con nosotros, en las buenas y en las malas. ¿Quién es el que se queda? Los amigos se van, los seres queridos se van, pero el Señor es el que se queda siempre para consolarnos, para amarnos, para abrazarnos, para decirnos que todo va bien, que somos fuertes, que podemos salir adelante, que todo lo podemos en Él, porque Él es quien nos da la fortaleza. ¡Ay, hermano! ¿Qué dijo usted? Vamos a ver, y por aquí vamos a conectarnos en esta bonita tarde también para que usted esté pendiente con nuestra querida doctora Saraí Santos. Ya en este momento nosotros nos conectamos con ella y con mucho cariño nosotros le saludamos en esta tarde. Le recuerdo, si usted tiene dudas en algo, mándenos, pero por mensaje, mi amado hermano. Por mensaje, mándenos la pregunta para nosotros poder leerle y así también aclarar todas esas dudas que hay en usted. ¿Por qué razón? Porque nuestra querida doctora Saraí Santos, ella es especialista en pie diabético. Oiga, qué interesante lo que vamos a estar hablando en esta tarde. Y es por ello que sin más, yo quiero presentarle a usted, doctora, mucho gusto. Buenas tardes, ¿cómo está usted?
1: Buenas tardes, Liz, qué gusto poder compartir con usted su teleaudiencia, en su radio audiencia, ¿verdad? Qué gusto, qué placer, esperamos que con este tema podamos ayudar a muchas personas que están ahí desde sus hogares y que tal vez no sepan qué hacer con este tema tan bonito que vamos a desarrollar, que es prevención del pie diabético. Prevención. Un gusto saludarlo, Liz.
0: Gracias, doctora. El gusto es nuestro, de verdad. Bienvenida a este espacio. Estamos en Caribe Latino para el Señor, donde suena pues música caribeña, movida, alegre, así como es nuestro Dios, porque nuestro Dios es alegre, doctora.
1: Así es, estamos, eso es bueno, Liz, es bueno desarrollar canciones diferentes, ¿verdad? Porque dice, no sé si dice la Biblia, como, pero al pueblo que fuere, eso es lo que viene, ¿verdad? Ajá. Y sí, eso es algo que dice la Biblia, entonces en algunas zonas, pues la música que pega no va a ser nuestra música, ¿verdad? No vamos a poner la música de los carífunas ahí en México. Ah, entonces, correcto. En cada zona, pues lo que corresponde, ¿verdad? No vamos a ir a África, a cantar en español.
0: Ajá, sí. Correcto.
1: Depende mucho las culturas, es mucho, correcto. Mucho. Entonces, pues esos temas son los que gustan allá, pues la música es de Dios, la música no es de nadie más que de Dios.
0: Porque ahí dice alabarle con címbalos, con trompetas, con todo.
1: Con arpa,
0: con todo, con salterio, con danza, con absolutamente todo, porque todo lo que respira, doctora.
1: A la vez, Jehová.
0: Amén, ahí está. Sin más, doctora, yo quiero comenzar. Mire, es bien interesante este tema del pie diabético, pero yo le quiero preguntar, ¿qué es exactamente? Cuando decimos pie diabético, ¿qué es exactamente, doctora, y por qué es tan común en nuestra región?
1: Mire, Liz, pues para hablarle de pie diabético tenemos que saber, ¿verdad?, que viene de una persona diabética. Ajá. Entonces, obviamente, esta persona no se ha cuidado como es. Se ha cuidado como es, o ya también su enfermedad es tan crónica que ha desarrollado, digamos, una pequeña heridita en su pie por alguna razón, y al nosotros estar con una diabetes no controlada, mal controlada, o que si la tenemos ahí medio, hacemos las cosas a medias, entonces los nervios se va dañando la circulación de las piernas, uh-huh. Y esto va provocando que un paciente pierda la sensibilidad. Una persona no tiene la sensibilidad y se puede provocar una heridita ahí. ¿Y qué pasa? Entonces se provoca una lesión grande porque no se da cuenta. Entonces eso es un pie diabético, ¿verdad? Tenemos pacientes que hay que aclarar esto, Liz, sí. Que hay úlceras por diferentes razones. Hay úlceras venosas, uh-huh. Hay úlceras arteriales, que esto ya se refiere a pacientes con insuficiencia venosa o insuficiencia arterial. Entonces, pero en este caso es úlceras por pie diabético. Que viene de una persona específicamente que ya padece de la diabetes tipo 1, tipo 2.
0: Qué interesante. ¿Mm? Doctora, fíjese que yo he escuchado por ahí, ¿verdad? Yo he escuchado, uh-huh. Que hay personas que tienen heridas, pero ¿sabe qué? Ellas dicen que no sienten dolor. ¿Por qué eso, doctora? ¿Por qué ese paciente no siente dolor en esa herida?
1: Es que mire, como le digo de que es una enfermedad crónica, va dañando de a poquito. Nosotros somos como un motor, ¿verdad? Sí. Somos como un motor, como un carrito que va ahí y qué necesita el carro para avanzar. Necesita combustible, necesita gasolina, necesita diésel. Entonces vamos avanzando, avanzando, y se va gastando el diésel, se va gastando. Y el carro de repente nos tira reserva. Uh-huh. Y seguimos avanzando y seguimos avanzando. ¿Qué pasa si no le ponemos combustible?
0: Se funde.
1: Se funde ese
0: motor. No, bueno, avanza, no.
1: Ay, no avanza ese motor, ¿verdad? Igual, como se dice, ¿verdad? De repente fundimos un carro porque el aceite por allá, el agua por allá. Entonces, nosotros tenemos que tener consciente que el carro se manda a arreglar con el mecánico, ¿verdad?
0: Es correcto.
1: Pero a nosotros no nos van a mandar a arreglar. Los médicos no somos dioses. Los médicos solo somos ahí para decir, bueno, ahora hay que solucionar este problema, pero no es que va a quedar el paciente como nuevo otra vez, ¿verdad? Uh-huh. Entonces, por eso es tan importante la prevención, Luis, porque entre más dejamos que una enfermedad ahí, más tarde le voy a echar dicen, más tarde me voy a cuidar, entonces estamos dejando que se desarrolle, y eso nos va a provocar algo importante que quiero que se graben, se llama neuropatía diabética.
0: ¿Qué es la neuropatía?
1: Ahí donde vemos, neuro viene de nervios y los nervios se van dañando y dejan de transmitir las señales. Pues los neurólogos se comparan mucho con la electricidad. Uh-huh. Si hay un punto que ya hubo un cable que no llegó hacia un lugar, ya se acabó la energía en ese lugar. Un circuito ahí, un cortocircuito. Entonces, de igual manera, ¿verdad? La neuropatía diabética. Hay nervios que se dañan tanto que para nosotros los médicos es bonito verlo, Liz. Ah. Estábamos viendo un paciente que una vez tuvo que ser amputado y el doctor, yo he operado con ortopedas, porque tenemos que saber los médicos que no somos dioses y tampoco somos únicos en tratar a un paciente.
0: Es correcto.
1: Como usted dijo, ¿verdad? Yo me dedico a la parte de pie diabético, pero no la trato yo sola. Yo me gusta tratar al paciente con un equipo, con un internista, con un diabetólogo, hasta con una del salón de belleza, ¿verdad? Porque todos somos importantes. Entonces, correcto, en este caso, con la neuropatía diabética, lo mira un neurólogo al paciente. Ese es el médico específico que va a tratar esa enfermedad. Y en el caso ya de llegar a una amputación, le cuento este caso, era un paciente que el doctor salían, pero los nervios estaban tan dañados, que el paciente podía estar con la peor úlcera y ni siquiera notaba al paciente. Entonces, por eso se llama neuropatía diabética. Deja de sentir el paciente totalmente y ahí es un peligro, Liz. Porque imagínense que a usted le peguen en la cabeza y usted no sintió.
0: No.
1: ¿Se imagina?
0: Eso sí, hombre.
1: Sí, entonces, pero en la cabeza, si le pegan en la cara, alguien le va a decir, Liz, ¿qué le pasó en la cara?
0: Es correcto.
1: ¿Qué le pasó? ¿Qué le pasó en el brazo? Que de repente le notaron ahí un moretón, un hematoma. Uh-huh. Entonces, pero en el pie, y usted anda encerradito su pie, ¿quién más va a saberlo?
0: Es correcto.
1: ¿Quién más? Entonces, por ahí vienen las úlceras, porque uno no se da cuenta, tiene neuropatía diabética, no sintió, se anda un clavo. He tenido pacientes que han andado un clavo por una semana.
0: ¿Qué?
1: Y no han sentido.
0: Ajá.
1: Han dado pacientes con eso, que una sandalia, que un zapato con un hilo le ha provocado un daño que era pequeñito al inicio, pero como no lo sentía, y como tenemos la mala maña, Liz, de no revisarnos los pies.
0: También.
1: Imagínense.
0: También es
1: de
0: cierto.
1: De nuestra columna.
0: Es cierto.
1: Entonces,
0: doctora, y ahora yo le pregunto entonces, vaya, si alguien de nuestros oyentes dice, ay, es que yo sí tengo una herida, pero esta herida es pequeña, pero ¿qué debe hacer ese oyente el día de hoy si lo que hace es que se encuentra esa herida pequeña en su pie?
1: Bueno, mire, qué bueno que se dio cuenta, porque si se dio cuenta es que se revisó los piecitos, ¿verdad? Uh-huh. Entonces hay que ver si el calzado que anda está bien, si es el adecuado, qué fue lo que le causó el daño. Qué pasaba, si fue el calzado, si fue que no se dio cuenta, si fue que se tropezó, no se fijó. Entonces, pero si ya anda un daño, lo primero que debe de hacer es lavarse con agüita y con jabón y asistir de inmediato a su médico.
0: Como
1: tenemos la gracia en Honduras que antes era difícil encontrar un podiatra.
0: Ah, sí.
1: Ahora nosotros tenemos especialistas en podiatría. Que me gustaría resaltar la diferencia entre un podiatra y un podólogo. Exacto, para que puedan asistir. Pues hay podiatras, fíjense que conozco, aquí en Honduras hay pocos. Quizás yo conozco unos 4 o 5 que son podiatras, son especialistas en la rama de podiatría. Después de estudiar medicina, estudiaron 3 años la especialidad como tal. Y también sí. Hay podiatras que estudiaron la licenciatura en España. Sí. Creo que aquí está una doctora, creo que se llama Odeli Rivera, creo que está Linda Hernández, conozco a la doctora Karen Ortiz de San Pedro Sula. Entonces son doctores que son ya podiatras. En el caso de otros son podólogos. Los podólogos han sacado diplomados y estudios en esto de podología, ¿verdad?
0: Sí.
1: Entonces es menos, pero son doctores muy capacitados porque la mayoría han viajado, como en mi caso hemos viajado a México y a otros países que nos hemos amaestrado en esto, adiestrado en
0: sí,
1: esto.
0: Sí, correcto.
1: Entonces puede acudir a estos doctores y ahora es fácil buscarlos en línea, puede buscar un podólogo, donde puede encontrarlo, ¿verdad? Y en el caso mío yo no me fui por la rama de podología, sino por la de pie diabético, porque yo amo esto de las úlceras, de las heridas, de todo esto, entonces puede buscar a doctores especialistas también en pie diabético. Entonces, eso necesitan los pacientes, no dejar para mañana lo que puede hacerlo hoy. En nada, Liz, en nada. Y no digamos en una herida con un pie diabético que usted ya ha escuchado que eso le provoca lesiones más graves a un paciente. Entonces, por el momento, inmediatamente lavarse los piecitos, inmediatamente y acudir a hacer cita con un especialista para que pueda tratarlo, ¿verdad? Hay otra cosa importante que muchos uh-huh. dicen, bueno, pero no soy yo, es mi mamá la que la tengo así. Es mi sí. papá, es a la persona que cuido. Entonces, a esa persona, si usted ya sabe que tiene a un paciente diabético a su lado, si su familiar es diabético, nada cuesta revisarle los piecitos, Liz, en medio de los deditos, sí. diario, uh-huh. una vez a la semana, una vez cada 4 días, sí. revisar a los pacientes y revisarle en medio de los deditos. Porque a veces, mire, he tenido pacientes que la humedad en medio de los piecitos uh-huh. o un hilito de un calcetín les amarra el dedito y ahí estrangula uh-huh. el dedito y sí. ahí es donde provoca lesiones. Entonces, por eso, rapidito debe de buscar ayuda.
0: ¿Por qué es importante, doctora, tener entonces ese seguimiento médico? Incluso si nosotros decimos, no, pero es que mi mamá está bien, mi papá se ve bien, o usted decía, la persona que cuidamos y se ve bien, pero ¿por qué es importante siempre tener ese seguimiento?
1: Mire, es importante porque nosotros en nuestra cultura latina, más que todo hondureña, no somos mucho de la prevención, uh-huh. somos ya de la curación. Entonces, ¿qué piensa usted que es más difícil? Viene usted y dice, bueno, voy a educar a este niño por el camino correcto. Sí. O preferible que ya cuando haga las cosas mal, ya le voy a dar su fajeadita.
0: No
1: y así
0: puede.
1: Tal vez entiende. Entonces, dice, ¿verdad? La Biblia instruye al niño en su camino y aunque fuere viejo, no se apartará de él.
0: Amén.
1: Dicen unos dichos ahí, ¿verdad? Que árbol torcido, jamás su tronco endereza, ¿verdad?
0: Sí.
1: Entonces, debemos de decir, bueno, yo padezco de esta enfermedad porque hay veces que no lo podemos evitar. Muchos pacientes no lo podemos evitar. Ya le voy a contar en mi caso qué pasó.
0: Sí.
1: Entonces, si no lo podemos evitar, si ya nos cuidamos, cuidamos nuestra dieta, cuidamos nuestra alimentación, vamos al médico, en este caso, digamos, el internista, el endocrinólogo, el médico general, que está evaluándonos cómo va nuestra glucosa, cómo va nuestra presión, cómo están nuestros nervios. Porque uno no se da cuenta y uno así sabe, es. Uno piensa que anda caminando ahí, pero en realidad no sabemos con lo que andamos. Entonces son pequeños síntomas así que nos van afectando y al final, ¿qué pasó? No, de repente cayó sentado y hasta ahí dejó el paciente. ¿Y por qué? Porque hace cuánto no lleva una cita con el doctor.
0: Sí,
1: entonces
0: correcto.
1: Mejor que usted esté bien controladita, bien atendida, que lo vean los pacientes como algo, como les digo yo, este es su pan diario, disfrute, uh-huh. disfrute con lo que vive y no lo tome como, ay, yo tengo esto en mi vida, sino que lo tome como algo, bueno, eso ahí está, camina conmigo, pero ahí vamos, tratando esa enfermedad, tratándola bien, tratándola bonito, porque si usted la trata feo es medio enojada y le puede dar complicaciones.
0: Ah, mire, qué interesante. Qué interesante, doctora, este tema que estamos tocando. Ahora yo le digo a usted, doctora, ¿qué mensaje final usted le daría a esas personas que viven con pie diabético o a esas personas que están cuidando a un familiar diabético?
1: Lo importante, prevención.
0: Sí.
1: Prevención, como lo que estábamos hablando, prevención y cuidado. Si usted es un paciente diabético, contrólese su glucosa a diario. Fíjese que ahora hay hasta sensores que usted lo puede andar por días para que no estarse haciendo pinchacitos en el dedo. Hay exámenes especiales que le calculan cómo ha estado en los últimos 3 meses, cómo está realmente su cuerpo funcionando, su páncreas. Entonces, hacerse las revisiones laboratoriales, asistir a la consulta. Y en el caso mío, que es lo que más me importa siempre, revisarse los piecitos a diario. Usar un calzado adecuado, ámese sus pies como que fueran el motor pues de su vida, son la base, la columna vertebral, ¿verdad? Todo, o sea, como una base de una casa, son los piecitos. Hidratarse los pies, o sea, si usted ya mira que tiene pies agrietados, si usted ya ve que tiene pies con una ronchita, con algo diferente, que usted les mire sus piecitos, entonces tratárselos bien, hidratárselos. Hay cremas especiales para diabéticos, fíjese. Algo importante, yo lo miro, una vez miré a alguien, digamos, era un paciente diabético, porque él me lo dijo, y cortándose las uñas con una tijera.
0: ¡Ay, hombre!
1: Sí, con una navaja. Y hay cortes específicos, por eso son los podólogos, ¿verdad? Para cortar las uñas como se debe. Y

0: si un médico, a veces los peores pacientes somos los cristianos, fíjese.
1: Ah.
0: Porque está bien que rechacemos una enfermedad, que digamos, no, en el nombre de Dios no tengo esto, pero a la vez tratarse, a la vez sí. Tratarse y a la vez ser sabios en nuestro tratamiento, porque debemos de cuidarnos en la alimentación, Liz, sí. En cómo somos, en qué estamos notando en nuestro cuerpo que no anda bien. Entonces, eso es más que todo lo más importante. Prevenga todo lo que pueda para que no llegue a los hospitales, para que no tenga que asistir a mi consulta, Liz.
1: Así es, doctora. Ahora yo le pregunto, ¿dónde entonces se puede recibir esa valoración preventiva, doctora? Ya que estamos en este tema, ya estamos llegando pues a la parte final de esta entrevista, al cual pues le agradecemos muchísimo, doctora, de antemano. Pero me encantaría que usted nos diga en esta tarde dónde se puede recibir esa valoración preventiva.
0: Bueno, pues mi información, Liz, se la puedo brindar. 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Estamos para atenderle. Yo tengo actualmente pues diplomado en pie diabético, también diplomado en manejo del dolor. También
1: ¿cuántos años de experiencia, doctora?
0: Tenemos cinco años de experiencia en este tema. Es bonito, y tenemos más en el estudio de medicina general. Pero también tenemos estudios en manejo del dolor para esos pacientes, ¿verdad? También en cuidados, diplomado en cuidados del adulto mayor. Entonces, todo esto nos suma una empatía con el paciente que está sufriendo de esta necesidad. Y actualmente, pues, seguimos estudiando diabetología para brindarles una aún mejor atención. 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Y pronto vamos a estar aquí en Villavieja atendiéndole a cada uno de los pacientes que necesiten.
1: Qué interesante. Doctora, hay muchos que dicen, es que yo no sé cómo se dice, diabetes.
0: Diabetes. Es como con tilde en la I. Ajá. Diabetes.
1: Ahí está, ajá. Mire.
0: Así, no es la glucosa.
1: ¿Cómo así, doctora?
0: Muchos pacientes dicen el azúcar, padezco del azúcar, dice.
1: Ajá.
0: Entonces yo los educo, padece de la diabetes, padece de diabetes.
1: Diabetes,
0: así se dice, con esa tildita así bonita, con su acento bonito que hace.
1: Ay, doctora, mire, yo lo que le pregunto. Muchas gracias, doctora, por acompañarnos en este espacio. De verdad que esa información la valoramos muchísimo. Yo sé que nuestros oyentes, pues, que están atravesando por esa situación, yo sé que ahora se van a poner más pilas en ese tema, porque esto no es así por así. Ya bien lo decía usted, doctora.
0: Claro, ¿no? Y cualquier paciente que tenga preguntas, como les digo a los pacientes, se escucha feo, pero contesto a la hora del burro, pero contesto.
1: Ajá. Eso es lo importante que contesta.
0: Sí, entonces, para que tengan alguna información, pronto vamos a estar reaperturando nuestra clínica, ya que antes estábamos en Gracias Lempira, pero por traslados ya vamos a estar aquí en Tegucigalpa. Y pues los pacientes que necesiten, yo sé que necesitan orientación también, los cuidadores, que a veces se cansan bastante.
1: Sí.
0: Porque no saben qué hacer, pues no saben dónde asistir, no hay una orientación a veces.
1: Así
0: entonces
1: es,
0: estamos aquí para eso, y si usted es un canal de bendición para esos pacientes, pues Dios sabe por qué la ha puesto donde está.
1: Amén, así es. Doctora, no sé si nos repite su número nuevamente, por si alguien tiene consultas también, para que lo puedan hacer.
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1: De la doctora Saraí Santos.
0: Ahí está. Sí, para servirle, Liz.
1: Muchísimas gracias.
0: Vaya, gracias, Liz, por todo, bendiciones.
1: Amén, doctora, no sé cuáles son sus palabras finales para nuestros oyentes.
0: Bueno,
1: Ay, se nos va la doctora.
0: Más clara y lutrera mi camino.
1: Mande, doctora, disculpe que se nos fue la señal, ahora sí aquí estamos.
0: Más que darle una palabra como médico, la palabra de Dios dice, lámpara es a mis pies tu palabra y lumbrera a mi camino.
1: Qué lindo, muchísimas gracias, doctora, un fuerte abrazo.
0: Bueno, Liz, abrazo.
1: Ahí estábamos escuchando a la doctora Saraí Santos. Ay, hermano, hay que ponerse pilas con eso, porque el pie diabético no aparece de un día para otro, ya bien lo escuchábamos. Muchas veces lo que hace es que va a comenzar con esos pequeños descuidos que parecen insignificantes.

antes, así que pongámonos pilas con eso. ¿Sabe por qué? Porque eso con el tiempo puede convertirse entonces ya en un problema, en ese problema grave. Entonces, la prevención, el control de ese pie diabético y ese cuidado diario, hermano, cuidado diario de los pies. Todo eso puede marcar la diferencia entre una vida saludable y también en esa, entre esa complicación seria. No esperemos llegar hasta la complicación seria para cuidarnos, para tratarnos, sino que desde ya comencemos a cuidarnos. Esto es bastante importante, hay que cuidarnos. Hay que cuidar lo que Dios nos ha regalado, lo que Dios ha puesto en nosotros, mi hermano. No solo es porque decir, ay hombre, es que estas patas chuecas que yo tengo, que aquí, que allá, no. No es así, al contrario, cuidemos todo lo que el Señor ha puesto en cada uno de nosotros. Aunque usted diga, es que mire que yo tengo este ojo virolo, es que tengo este ojo chueco, es que tengo ya... Pero le sirve para ver, le sirve para leer, para tantas cosas, para ver las maravillas del Señor, lo que Él ha creado. Y si usted dice, ay hombre, es que estas orejas que tengo, que enormes, que orejas más feas, que quisiera cortarme un pedazo, déjese, hermano. Déjese así, hombre. Mire qué bonito cómo nos está escuchando. Mire qué bonito cómo usted se está informando acerca del pie diabético. ¿Eso no es motivo para agradecerle al Señor? Yo le pregunto. ¿Acaso no es motivo ese para agradecerle a nuestro Señor Jesucristo? Que estamos respirando. Yo creo que no hay más cosa más importante que respirar. Porque ya lo demás, si usted está respirando y busca al Señor, lo demás viene por añadidura. Así de sencillo se lo dejamos, mi querido hermano. Estamos en Caribe Latino para el Señor. En esta bonita tarde, las 5:45 de este sábado, 16 de mayo del 2026.

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0: Así es, todo se lo debemos a él. Qué hermoso este canto, mi hermano, todo. Nuestra familia, todo lo que tenemos es por él. No es porque usted diga, es que yo todos los días hago aquí, hago allá, hago esto, hago lo otro, voy aquí, me muevo para allá y así ando. No, es el Señor que nos da la fortaleza. Y claro, usted trabaja, usted dice, no, es que esto, mire, yo me lo he sudado, yo me lo he ganado. Claro, es que así tiene que ser, pues tenemos que esforzarnos. Si no, en nada estamos, hermano. Pero mire qué hermoso. No somos nosotros mismos, sino que es el Señor quien nos está dando esa fortaleza para que podamos seguir adelante. Y entonces todo lo que tenemos se lo debemos a Él, a nuestro Señor Jesucristo, nuestra vida, nuestro sustento, nuestra fuerza, nuestra esperanza, todo se lo debemos a Él. Nuestra casa, los hijos, la familia, todo. No hay escapatoria, mi hermano. Todo se lo debemos a nuestro Señor Jesucristo. ¿Qué le parece si nos conectamos en este momento? Vamos a tener con nosotros al abogado Luis Reyes. El abogado y pastor Luis Reyes. Él nos va a estar acompañando en este momento, en esta bonita tarde. Nos va a estar asesorando acerca de esos temas, pues, de derechos familiares, acerca de esos errores que muchas veces nosotros cometemos como padre durante una separación y cosas así, mi hermano. Si usted tiene dudas, ya sabe, mándenos en mensaje al 9420-0766 y yo sé que el abogado, pues, está dispuesto para ayudarle a usted con esa duda. 9420-0766. Vamos a comunicarnos en este momento con el abogado y pastor Luis Reyes. Él está más que listo para aconsejarnos, para darnos a conocer qué es lo que nosotros podemos hacer en esas diferentes situaciones. Y es por ello que saludamos con mucho gusto, con mucha alegría. ¿Qué tal, abogado? ¿Cómo está usted? Muy buenas tardes.
1: Es un gusto saludarles. Saludarle a usted, Liz. Gracias por la invitación y gracias a la audiencia, ¿verdad?, que siempre está pendiente de este bendecido medio de comunicación.
0: Así es, pastor. Mire, vamos a comenzar así, pastor. Yo le quiero preguntar a usted, ¿qué derechos familiares son los más ignorados en Honduras? Ya que yo sé que es una gran audiencia la que hay en esta tarde sintonizándonos y muchas veces nosotros no sabemos cuáles son esos derechos familiares, abogado.
1: Fíjese que los derechos, pues hay muchos derechos, pero vamos a enfocarnos en los derechos más vulnerables, que son los de los menores de edad. Ah, ¿verdad? Fíjese que yo he hecho un análisis de la paternidad irresponsable es la que vulnera los derechos de los menores, porque especialmente la irresponsabilidad pues paternal, porque el hombre cree que el cubrirle el alimento a un niño es suficiente, y la ley establece que el cubrirle las necesidades a un niño incluye alimentación, techo, recreación, educación, salud, entre otras cosas. Pero ese detalle es, esos derechos en la familia son bien vulnerados. Uh-huh. ¿Por qué son vulnerados? Muchas veces porque el hombre es irresponsable y la mujer conoce al hombre que es irresponsable. Uh-huh. Y aún así, creyendo la mujer que no exigiendo el derecho del niño, el hombre va a dejar de tener derecho de padre, y no es así. Por eso se aparecen los hombres 5 o 10 años después sin darles un empira a los niños para manutención, exigiendo el derecho de padre. Y como el derecho de paternidad es irrenunciable e intransferible, cuando demandan pueden incluso ganar esos menores y llevárselos ellos, pues, ¿verdad? Ganar la custodia. Entonces yo creo que las madres permiten que esos derechos se vulneren porque ellas no son...